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2: Queridos hermanos y hermanas, me siento un gran amor por ustedes y estoy agradecido por estar aquí esta noche. Siempre que estoy con los jóvenes adultos de esta iglesia, siento amor y siento gozo. Los invito a participar conmigo en lo que espero sea un recorrido de descubrimiento, fe e inspiración. Quiero llevarlos a los primeros días de la restauración, cuando José Smith era un joven adulto. Deseo que hagan el recorrido que yo he hecho. He pasado la mayor parte de mi vida estudiando y enseñando sobre líderes y las organizaciones que ellos dirigen. He conocido a grandes líderes y trabajado con muchas de las organizaciones más selectas que los hombres hayan creado sobre la tierra. Pero este recorrido a las primeras experiencias de José en la restauración ha reforzado mi convicción de que ustedes y yo somos parte de la organización más extraordinaria sobre la faz de la tierra, la Iglesia verdadera y viviente del Señor. Deseo llevarlos a una época en la vida de José en la que afrontó incertidumbre y dificultad. Fue una etapa en la que estaba aprendiendo quién era él y quién era el Señor, y cómo el Señor trabajaría con él. Llegaría el tiempo en el que José sería el gran profeta de la restauración, tiempo en el que reprendería a los guardias armados en la cárcel de Richmond con tal poder que ellos temblarían, tiempo en el que establecería la iglesia, realizaría milagros poderosos, predicaría el evangelio con un entendimiento maravilloso, construiría ciudades y templos y establecería el fundamento para el recogimiento de Israel y la obra de salvación en ambos lados del velo. Pero deseo llevarlos a un periodo antes de eso, cuando José todavía no era lo que sería. Deseo regresar a esos días, porque fueron para José lo que son estos días para ustedes. Creo que hay lecciones importantes sobre Jesucristo y su doctrina y acerca de su profeta, José Smith, en los días en que era un joven adulto, que aprenderán hoy. Sé que al escuchar esta noche con el Espíritu del Señor, su amor por el Señor y su fe en Él aumentarán y su testimonio de la restauración y del profeta José Smith será más fuerte. Comienzo el relato con las planchas de oro. José Smith, a los 21 años, recibió las planchas del ángel Moroni en septiembre de 1827, junto con dos piedras en aros de plata, que los nefitas llamaban intérpretes. Más tarde, José y su esposa Emma se mudaron a Harmony, Pensilvania, el pueblo natal de Emma, debido a la intensa persecución en Palmyra. En Harmony, José copió los caracteres de las planchas y los estudió. Le pidió a su amigo Martin Harris que encontrara a alguien para traducir las planchas, pero Martin no tuvo éxito. En febrero de 1828, a José le había quedado claro que tendría que traducir el registro él solo, con la ayuda de los intérpretes. Con el tiempo, José aprendió a traducir el registro por el don y el poder de Dios. Emma, que estaba embarazada de su primer hijo, fue la primera escribiente de José. Ella y José trabajaron en el registro hasta abril de 1828, cuando Martin Harris llegó a Harmony a escribir para José. En junio, José había completado la traducción de la primera parte del registro, incluso lo que llamó el libro del Ley. Martin Harris quería desesperadamente llevar el manuscrito a Nueva York para mostrárselo a su esposa y su familia. José pidió permiso al Señor dos veces, pero cada vez la respuesta fue no. Martin insistió y José preguntó una tercera vez. Esta vez el Señor le dio permiso con la condición de que Martin Harris prometiera mostrar el manuscrito solo a su esposa y a unas pocas personas. Eufórico, Martin partió de inmediato para Palmyra con el manuscrito. Pero José estaba preocupado. Alrededor de la época de que Martin se fue, José recibió una visita de Moroni y fue reprendido por sus pedidos reiterados de permitir que Martin llevara el manuscrito. José tuvo que regresarle a Moroni los intérpretes y las planchas. Como si no fuera suficiente preocupación, Emma dio a luz al bebé, el cual no vivió. Emma también casi muere, y José pasó dos semanas constantemente a su lado. Cuando se sintió mejor, Emma instó a José a que averiguara lo que había pasado con Martin y el manuscrito. El día en que José llegó a Palmyra, Martin Harris le confirmó sus peores temores. El manuscrito se había perdido. Su madre, la madre de José, describió la escena. Ella dijo, José se levantó de la mesa exclamando, «Martin, ¿has perdido ese manuscrito?» «Sí, se perdió», respondió Martin, «y no sé dónde está». «Oh», dijo José, apretando sus manos, todo está perdido, ¿qué haré?» He pecado. Debía haber estado satisfecho con la primera respuesta que recibí del Señor. Lloraba y se quejaba y caminaba constantemente. ¿Cuánta reprobación merezco del ángel Altísimo? Dijo. ¿Qué podía decir para consolarlo cuando veía a toda la familia sentirse igual que él? Los sollozos, los gemidos y los lamentos más amargos invadieron la casa. Siguió caminando de un lado al otro, mientras lloraba y se afligía, hasta cerca del amanecer, cuando, con persuasión, ingirió un poco de alimento. A la mañana siguiente comenzó su viaje a casa. Nos despedimos afligidos, porque parecía que todo lo anticipado, con tanto anhelo, se había esfumado en un momento y perdido para siempre. El viaje de cuatro días a Harmony debe haber sido duro para José. Estaba preocupado por Emma y afligido por la pérdida de su primer hijo. Había perdido el manuscrito y ya no tenía las planchas ni los intérpretes. Fue un largo viaje a casa. Veamos lo que pasó cuando José regresó con Emma a Harmony.
3: Él regresó a casa tres semanas después con las noticias de que su temor más grande se había vuelto realidad.
4: Joseph.
5: José.
6: All is lost.
7: Todo se ha perdido.
6: Martin lost the pages.
7: Martin perdió las páginas que tradujimos. El manuscrito se ha perdido. Todo se ha perdido.
5: Just start over.
8: Hay que comenzar de nuevo. Puedes hacerlo de nuevo.
7: Emma, no va a funcionar. No puedo traducir más. El don se me ha ido.
8: El Señor te ha escogido, José. Él te guió a esta obra. Has visto ángeles. Puedes hacerlo de nuevo.
2: José tomó la decisión de volverse al Señor. Describió lo que sucedió cuando regresó a Harmony. Enseguida después de mi llegada, empecé a humillarme ante el Señor en oración ferviente, suplicándole que si era posible me concediera misericordia y me perdonara todo lo que había hecho contrario a su voluntad. Me encontraba caminando a cierta distancia cuando el mensajero celestial que antes se había manifestado apareció y me entregó de nuevo el Urim y Tumim. Y preguntando al Señor por este medio, recibí la siguiente revelación. La revelación que José recibió está registrada en la sección 3 de Doctrina y Convenios. Es una dura amonestación y un llamado a arrepentirse con una promesa. Primero, la amonestación. Y he aquí, con cuánta frecuencia has transgredido los mandamientos y las leyes de Dios y has seguido las persuasiones de los hombres. Pues he aquí, no debiste haber temido al hombre más que a Dios, aunque los hombres desdeñan los consejos de Dios y desprecian sus palabras. Sin embargo, tú debiste haber sido fiel, y con su brazo extendido, Él te hubiera defendido de todos los dardos encendidos del adversario y habría estado contigo en todo momento de dificultad. José fue motivado por la persuasión y el temor de los hombres cuando pidió permiso reiteradamente al Señor para darle el manuscrito a Martin Harris. José había comenzado a arrepentirse, pero el Señor le enseñó que había algo más que hacer. He aquí, tú eres José, y se te escogió para hacer la obra del Señor, pero caerás por motivo de la transgresión si no estás prevenido. Mas recuerda que Dios es misericordioso. Arrepiéntete. Arrepiéntete, pues, de lo que has hecho contrario al mandamiento que te di. Y todavía eres escogido y eres llamado de nuevo a la obra. Moroni le pidió a José que regresara a los intérpretes y las planchas, pero le prometió, si eres muy humilde y penitente, puede que los recibas de nuevo. José siguió arrepintiéndose y recibió de Moroni, no mucho tiempo después, las planchas y los intérpretes. Preocupado por el avance lento de la traducción durante el invierno de 1829, José le pidió al Señor que le enviara un escribiente. En abril, el Señor envió a Oliver Cowdery a Harmony para servir como escribiente de José tras su milagrosa conversión. Miren lo que pasó cuando Oliver Cowdery se unió a José en Cowdery, en Harmony.
4: What on earth?
9: Emma, this is Oliver Cowdery.
4: Emma Smith. Emma Smith. Please come in. Por favor, pasen. Espero que ellos, José, venga pronto. Ojalá y hubiera aún más. No sabía que vendrías.
7: Samuel.
10: Samuel.
7: Estoy feliz de que estés aquí. ¿Quién es tu amigo? Casi corrió todo el camino. Mi nombre es José. He venido a ver el trabajo que usted está haciendo. Yo he estado esperando por usted. Llámame José.
2: Con la llegada de Oliver, el proceso de traducción avanzó rápidamente. Veamos cómo funcionaba el proceso de la traducción.
7: Y él será llamado Jesucristo, el Hijo de Dios, el Padre de Dios y del cielo y de la tierra.
2: Será llamado Jesucristo, el Hijo de Dios, el Padre,
7: el Creador de todas las cosas desde el comienzo, y su madre se llamará María.
2: El Creador de todas las cosas desde el comienzo, y su madre se llamará María.
7: No, no está bien. Necesita ser exacto.
3: el creador de todas las cosas desde el comienzo, y su madre se llamará María. Después de una comida y un descanso, nuevamente empezaba la traducción, José, donde la había dejado. Z-A-R-A. Deletreaba algunas palabras sin saber cómo pronunciarlas. Fuimos llenos del Espíritu Santo y las Escrituras. Después de una comida y un descanso, nuevamente empezaba la traducción, José, donde la había dejado.

La traducción del Libro de Mormón estuvo, como vieron, llena de milagros y bendiciones para José. Sin embargo, la pregunta sobre qué hacer con el libro de ley en verdad lo preocupaba. Sin tal registro no habría explicación sobre la familia de Ley, el viaje a la tierra prometida, ni el origen de los nefitas y los lamanitas. En mayo de 1829, el Señor le reveló a José un plan establecido por siglos para reemplazar el libro de Ley con lo que conocemos ahora como las planchas menores de Nefi. Esas planchas contenían un resumen del libro de ley y las profecías y enseñanzas de Nefi y otros profetas. Esos escritos contenidos en el libro de Mormón, desde primer Nefi hasta palabras de Mormón, fueron inspirados por el Señor, preservados por cientos de años y agregados al registro por Mormón bajo la dirección del Señor. José y Oliver no tradujeron de nuevo el libro de ley. El Señor advirtió a José que hombres malvados habían cambiado el manuscrito original y estaban al acecho para interrumpir la obra del Señor. José tradujo las planchas menores de Nefi y colocó la traducción al inicio del libro de Mormón. La traducción del libro de Mormón trajo experiencias maravillosas. Se restauró el sacerdocio. José y Oliver fueron bautizados y recibieron el don del Espíritu Santo. 11 testigos vieron las planchas y dieron testimonio de su realidad. El libro de Mormón, con el testimonio de los testigos, fue publicado en 1830. Martin Harris fue uno de los testigos. Hipotecó su granja para pagar la impresión. Tengo aquí conmigo dos tesoros de las colecciones históricas de la Iglesia y quiero mostrárselas. El primero es una página del manuscrito original del Libro de Mormón. Esta página contiene la traducción al inglés de 1 Nefi 3, capítulo 3, versículo 7. Iré y haré lo que el Señor ha mandado, porque sé que Él nunca da mandamiento a los hijos de los hombres sin prepararles una vía para que cumplan lo que les ha mandado. Y el segundo tesoro es un ejemplar de la primera edición del Libro de Mormón. Lo que José recibió por revelación fue impreso en Palmyra y está aquí, en el Libro de Mormón. La historia que les he contado sobre José como joven adulto, sobre Emma, Martin Harris, Oliver Cowdery, Moroni y el Libro de Mormón es verdadera. Los invito, queridos hermanos y hermanas, a aplicar esta historia a su experiencia. El Señor los prepara y les enseña, así como lo hizo con José cuando era un joven adulto. Hay lecciones importantes que pueden aprender de la experiencia de José. Esta noche quiero centrarme en tres: fe y confianza en Jesucristo, arrepentimiento y el poder espiritual del Libro de Mormón. Comienzo con la lección 1, fe y confianza en Jesucristo. Quiero que piensen por un momento en la situación de José cuando Martin Harris le pidió que preguntara por tercera vez al Señor. El Señor ya había dicho que no dos veces. El tercer pedido de Martin creó un dilema para José. Fue una prueba de fe. Piensen en esto. Por un lado, José tenía fe en Jesucristo y fue bendecido con muchas experiencias espirituales extraordinarias. Él había visto y hablado con el Padre y el Hijo. Tuvo entrevistas con Moroni y otros profetas. Acababa de experimentar la milagrosa traducción del libro de ley usando los intérpretes y su piedra vidente. Por otro lado, José tenía 22 años y estaba muy preocupado. Tenía una esposa maravillosa embarazada de su primer hijo. No tenía dinero, ni educación, ni medios para proveer para su familia. Estaba rodeado

0: de escépticos y acosadores y tenía pocos amigos. No había consultores a quien preguntar, ni mesa directiva, ni banqueros que le dieran fondos y consejos. Él sabía que tenía que publicar los registros, pero no tenía idea cómo pagar por la impresión si Martin Harris lo abandonaba. Su vida estaba llena de incertidumbre. A pesar de su gran legado de experiencias espirituales, José temió al hombre más que a Dios y eligió preguntar por tercera vez, provocando así el desagrado del Señor y desencadenó lo que causó la pérdida del manuscrito. Pero el Señor fue misericordioso con José, usó la fe que José ya tenía para ayudarlo a arrepentirse y preparó los medios para comenzar y compensar la pérdida del manuscrito. En muchas maneras, su situación es como la de José. Son jóvenes adultos con preocupaciones e incertidumbre sobre el matrimonio y la familia, la educación, el trabajo y el encontrar su lugar en este mundo y en el reino del Señor. Puede que haya otros desafíos y problemas en su vida también. Como José, ustedes ya tienen recursos y experiencias espirituales. Han sentido el Espíritu del Señor en oración, en las Escrituras, en el servicio a los demás. Han experimentado el amor, la gracia y el poder del Señor Jesucristo en el arrepentimiento, en la Santa Cena y en el Santo Templo. Cuando afronten pruebas, como seguramente lo harán, no escuchen a sus miedos ni dependan de la persuasión del hombre. En vez de ello, los invito a que hagan las cosas que el Señor ayudó a José a hacer. Les prometo que traerán poder espiritual a su vida. Primero, recurran a las experiencias y recursos espirituales que ya tienen para encontrar más fe y confianza en Jesucristo. Confíen en las bendiciones espirituales que han sentido y recibido para obtener fortaleza para seguir avanzando con fe en el Salvador. Él es la bendición más importante de todas. Su amor nunca falla. Él estará con ustedes en cada momento de dificultad. Segundo, miren hacia adelante con fe, para ver al Salvador participar en su vida. Recuerden cómo el Señor preparó a Oliver Cowdery para ser el escribiente de José y ayudó a José a compensar la pérdida de las 116 páginas con las planchas menores de Nefi. El Señor actuó en la vida de José y también en la de ustedes. Ustedes tienen una identidad y propósito eternos y un destino divino. El Señor participa en su vida ahora mismo. Va delante de ustedes, abriendo puertas, preparando a otras personas para que los ayuden y abriendo el camino delante de ustedes. Prosigo ahora con la lección 2, el arrepentimiento. Volvamos por un momento a aquel momento en que José descubre que se perdió el manuscrito. José sabía que había pecado contra el Señor y transgredido sus mandamientos. Lo abrumaba la culpa y el dolor, pero José se volvió al Señor y encontró el milagro del perdón y el gozo de la redención. El Señor esperaba de José un alto estándar, sin excusas. Trataba a José como el gran profeta que él quería que José llegara a ser. José temió al hombre más que a Dios, confió en su propio entendimiento y no en Dios. Para José, el arrepentimiento era mucho más que simplemente decir, cometí un error, lamento haber perdido el manuscrito. José tenía que superar las actitudes, los miedos y tendencias en su vida que eran la raíz de sus pecados. Y necesitaba crecer y aprender y cambiar todo a lo largo de su vida. José necesitaba un cambio en el corazón que solo es posible mediante la misericordia, el amor y el poder de Jesucristo. Eso fue exactamente lo que José recibió. El Señor conocía el potencial del carácter noble de José. Cuando le dijo, «Tú eres José, arrepiéntete, todavía eres escogido». Pueden escuchar en esas palabras del Salvador extendiendo a José su amor y misericordia, anhelado por José y anhelando que José cambie. También pueden escuchar al Señor enseñar a José quién es realmente. Quizás había crecido como un niño pobre en una granja y sin educación, pero esa no era su verdadera identidad. Él era José, el profeta vidente elegido, mediante el cual Jesucristo restauraría la plenitud de su evangelio en la tierra. Cuando el Señor llamó a José al arrepentimiento, fue un llamado para que José hiciera los cambios necesarios a fin de elevarse y lograr su verdadera identidad mediante el poder de la expiación de Jesucristo. El Salvador ya había sufrido todo lo que José padeció, lo cual fue real y duro y muy preocupante. Jesucristo ofreció a José el camino al perdón y a la redención. Durante muchos días, semanas y meses, José buscó el perdón del Señor y su poder redentor, y él los recibió. Hermanos y hermanas, el Señor establece estándares muy altos para ustedes, sin excusas. Él los trata como el discípulo valiente y compasivo que desea que cada uno de ustedes sea, pero también los ama como amó a José. Todos cometemos errores de vez en cuando y cada uno necesita las bendiciones del arrepentimiento. Como pueden ver de la experiencia de José, el arrepentimiento es mucho más que decir al Señor y a su obispo que hicieron algo mal. Pecar es alejarse del Señor. Arrepentirse es regresar a Él. El arrepentimiento requiere un cambio en el corazón y la mente, un cambio de vida adecuado a su situación personal. Más aún, el arrepentimiento los bendice continuamente. Es la manera en la que el Señor nos ayuda a actuar mejor y a ser mejores a lo largo de la vida. Es la manera en que ustedes se elevan y llegan a ser su identidad eterna como hijos e hijas de Dios y verdaderos seguidores de Jesucristo. Las promesas son verdaderas. Vuélvanse al Señor Jesucristo, arrepiéntanse de sus pecados y guarden sus mandamientos. Él posee misericordia infinita, y como José enseñó después, nuestro Padre Celestial es más extenso en sus misericordias y bendiciones de lo que estamos dispuestos a creer o recibir. Jesucristo eligió sufrir por sus pecados y todos sus dolores y penas para que Él pudiera perdonarlos, sanarlos y cambiarlos, fortalecerlos y bendecirlos con gozo. Él verdaderamente es el Salvador y Redentor. Ahora sigo con la lección 3, el poder espiritual del Libro de Mormón. Una vez que José fue perdonado de sus pecados, se regocijó al recibir las planchas y los intérpretes de nuevo. Su experiencia con el manuscrito perdido había grabado en su alma la importancia del Libro de Mormón en la obra del Señor. El mensaje central de los profetas del Libro de Mormón es un testimonio de Jesucristo y de su doctrina. Hay poder espiritual en ese libro. Podemos ver ese poder en la experiencia de la traducción de José. La traducción no fue mecánica, fue una experiencia espiritual y le enseñó la forma de actuar del Señor y del Espíritu Santo. El Libro de Mormón fue una experiencia reveladora para José de principio a fin. Le enseñó a José la doctrina de Jesucristo y el Señor lo llamó para que la viviera, para que actuara con fe en Jesucristo, se arrepintiera, se bautizara y recibiera el Espíritu Santo. El Señor bendijo a José con mayor poder espiritual en estas experiencias. Después de ser bautizado, por ejemplo, dijo que fue lleno del Espíritu Santo y el verdadero significado e intención de las Escrituras fue comprendido. El Señor usó la salida a luz del Libro de Mormón para elevar a José y acercarlo a Él. El Señor lo instruyó y fortaleció al traer a luz ese libro por el poder del Espíritu Santo. Ahora, el Libro de Mormón puede ser una experiencia reveladora para ustedes, así como lo fue para José. Los profetas que escribieron el Libro de Mormón vieron nuestros días, nos escribieron a nosotros. Sus palabras hablan de nuestra época, nuestras necesidades y nuestros objetivos. Si tienen un corazón abierto a leer y orar sobre el Libro de Mormón, el Espíritu Santo les manifestará la verdad. Sabrán que el Señor Jesucristo es su Salvador y Redentor, y que José Smith es el profeta de la restauración. Ya sea que no sean miembros de la Iglesia, o sean miembros por mucho, mucho tiempo, o tal vez por poco tiempo, los invito a que hagan lo que hizo José. Lean el Libro de Mormón. Oren sobre él. Actúen con fe en Jesucristo para arrepentirse. Sean bautizados y reciban el Espíritu Santo. Luego sigan adelante para recibir y guardar todas las ordenanzas y convenios de salvación, incluso la ordenanza de sellamiento en el templo. Sé del poder del Libro de Mormón por muchas, muchas experiencias personales. Quiero compartir una de ellas con ustedes esta noche, que ocurrió cuando yo era un joven adulto. Había estado en mi misión en Alemania por 2 meses. Esta es la fotografía que se usó en la cartelera de traslados de mi misión. Sí, es mi foto. Había sido aquella una época difícil y estaba muy desalentado. Una mañana me arrodillé y le dije al Padre Celestial mis preocupaciones y le dije: Padre Celestial, por favor, ayúdame. Mientras oraba, oí una voz tan perceptible y clara como si alguien estuviera parado al lado mío. La voz dijo: cree en Dios. Me senté en la cama y abrí el Libro de Mormón. En Mosía, capítulo 4, en los versículos 9 y 10, leí las palabras del rey Benjamín. Creed en Dios. Creed que Él existe y que creó todas las cosas, tanto en el cielo como en la tierra. Creed que Él tiene toda sabiduría y todo poder, tanto en el cielo como en la tierra. Creed que debéis arrepentiros de vuestros pecados y abandonarlos y humillaros ante Dios. Y ahora bien, si creéis todas estas cosas, mirad que las hagáis. Al leer esas palabras, sentí como si el rey Benjamín me estuviera hablando a mí. Sentí el poder del Espíritu Santo en mi corazón. Sabía que esa era la respuesta a mi oración. Necesitaba confiar en el Señor, arrepentirme e ir a trabajar. Desde ese día, el Libro de Mormón ha sido una fuente de poder espiritual en mi vida. Mis queridos hermanos y hermanas, sé que el Libro de Mormón los guiará a Jesucristo y a su doctrina. Lean el Libro de Mormón. Estúdienlo. Oren en cuanto a él. Atesórenlo en la mente y en el corazón cada día. En cada momento debemos seguir ese consejo del presidente Monson. Y en nuestra vida, nuestro Señor y Salvador hablará paz a su alma, los elevará y fortalecerá, y los acercará más y más a Él mediante este libro, por el poder del Espíritu Santo. Estas 3 lecciones de los años de José como joven adulto testifican del poder de Jesucristo y de su doctrina, y doy testimonio de que Jesús es el Cristo, el Hijo viviente del Dios viviente. Él es nuestro Redentor, Él vive, y espero y ruego que aprendan de la vida de José. Aunque tuvo dificultades en sus años como joven adulto, confió en el Señor y el Señor lo bendijo para llegar a ser el gran profeta de la restauración. José hizo la santa obra de Dios. La restauración es verdadera. Recuerden esto. Recuerden esto. Jesús es el Cristo y José es su profeta. Hay una cadena ininterrumpida de llaves del sacerdocio, autoridad y poder que vinculan a José Smith y a Thomas S. Monson. El presidente Monson es el profeta de Dios en la tierra hoy. Todo esto es verdadero. Entonces, mis queridos hermanos y hermanas de toda la tierra, les digo, confíen en el Señor Jesucristo. Él sabía el nombre de José y Él sabe el nombre de ustedes. Los ama y participa en su vida. Mediante su misericordia, gracia y amor, pueden elevarse y, como el profeta José, superar cada prueba y llegar a ser lo que están destinados a ser: valientes, fieles, fieles santos de los últimos días, líderes en su familia eterna y en la iglesia, verdaderos discípulos de Jesucristo, llenos de su luz y de su amor, preparados para recibir al Salvador cuando venga otra vez. De estas cosas testifico en el nombre de Jesucristo. Amén.
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2: Un taxi, un estudiante y la respuesta a una oración. Habíamos recibido la impresión de que lo encontraríamos. Entonces, ¿por qué no sucedía? Por Sidney Chime Iunuo. Un día, a mi compañero y a mí se nos dio una referencia para enseñarle a un hombre que vivía en un poblado llamado Tema, cerca de la hermosa ciudad de Accra, Ghana. La numeración de las casas de ese lugar no era muy precisa, por lo que se nos dio una descripción por escrito para ayudarnos a localizar la casa. Cuando llegamos al poblado, seguimos las instrucciones, pero no pudimos hallar al hombre porque parecía haber muchas casas que tenían la misma descripción. Confundidos, decidimos tocar puertas en el vecindario para preguntar, pero nadie parecía conocer al hombre que buscábamos. Tuve la impresión de pedir ayuda al Padre Celestial. Después de orar, tuve el sentimiento de que encontraríamos al hombre que estábamos buscando, así que redoblamos nuestros esfuerzos, pero aún así, no lo encontrábamos. Nos cansamos y decidimos regresar a nuestro sector de proselitismo, porque teníamos otras citas. Cuando llegamos a la parada de taxis, el conductor que nos había traído al poblado vio el desánimo en nuestro rostro y nos preguntó si habíamos encontrado a quien buscábamos, a lo cual, por supuesto, respondimos que no. Él sugirió que entráramos a una escuela que estaba en la esquina y que preguntáramos allí. Le dijimos que esa no era la descripción que nos habían dado, pero él insistió. Nos bajamos del taxi y nos dirigimos a la escuela. No porque pensáramos que encontraríamos a alguien, sino para complacer a nuestro preocupado amigo. Al empezar a caminar hacia el edificio de administración de la escuela, un niño vino corriendo hacia nosotros. Nos sonrió y nos dijo que él y su hermano eran los únicos miembros de la Iglesia de Jesucristo de los Santos de los Últimos Días que vivían en la zona y que podían ayudarnos. Mi compañero y yo nos vimos el uno al otro sin poder creerlo. Era un milagro. El niño nos ayudó a encontrar al hombre que buscábamos y, con el tiempo, él aceptó el Evangelio y fue bautizado. Esa experiencia me enseñó que el Padre Celestial contesta las oraciones a su propio tiempo y a su propia manera. Cuando no recibimos respuestas inmediatas a nuestras oraciones, podemos ejercer la fe en Él y aprender a ser pacientes. El autor vive en el estado de Rivers, Nigeria.
3: Cuando era niño, disfrutaba los sábados porque todo lo que hacía ese día era una aventura. Pero hiciera lo que hiciera, siempre iba acompañado de lo más importante: ver dibujos animados en la televisión. Uno de esos sábados por la mañana estaba parado junto al televisor cambiando los canales y descubrí que el dibujo animado que esperaba encontrar había sido reemplazado por la transmisión de la Conferencia General de la Iglesia de Jesucristo de los Santos de los Últimos Días. Mientras miraba la conferencia y me lamentaba porque no vería mi dibujo animado, vi a un hombre de cabello blanco vestido de traje y corbata sentado en una cómoda silla. Percibí que veía algo diferente en él, Así que le pregunté a mi hermano mayor, ¿quién es él? Me dijo, él es el presidente David McKay. Él es un profeta. Recuerdo que sentí algo y supe que él era un profeta. Luego, como era un niño fanático de los dibujos animados, cambié el canal. No obstante, nunca he olvidado lo que sentí en ese breve momento de revelación personal. Cuando se trata de un profeta, a veces solo se necesita un momento para descubrirlo. El saber por revelación que existe un profeta viviente en la tierra lo cambia todo. Eso hace que uno pierda el interés en debatir cuando el profeta habla como profeta o si hay ocasiones en las que uno está justificado en rechazar selectivamente los consejos proféticos. Tal revelación invita a confiar en sus consejos, aun cuando no los entendamos plenamente. Después de todo, un Padre Celestial amoroso ha establecido el modelo para revelar la verdad a sus hijos mediante su profeta, alguien que nunca buscó ese llamamiento tan sagrado y que no necesita nuestra ayuda para ver sus imperfecciones. Un profeta es alguien a quien Dios personalmente ha preparado, llamado, corregido, inspirado, reprendido, santificado y sostenido. Es por lo que nunca corremos riesgos espirituales cuando seguimos los consejos proféticos. Nos guste o no, todos fuimos elegidos de alguna manera en la vida preterrenal para nacer en estos últimos días. Existen dos realidades relacionadas con nuestros días. La primera es que la iglesia de Jesucristo será restaurada sobre la tierra. Y la segunda es que las cosas se van a poner muy difíciles. En las Escrituras se revela que en los últimos días habrá una fuerte tormenta de granizo para destruir las cosechas de la tierra, plagas, guerras y rumores de guerras, y toda la tierra estará en conmoción y abundará la iniquidad. Cuando era niño, esas profecías me asustaban y hacía que pidiera en oración que la segunda venida no ocurriera en el transcurso de mi vida. Y debo decir con cierto éxito hasta el momento. Pero ahora pido lo contrario, aun cuando los desafíos profetizados ocurrirán, pero cuando Cristo venga nuevamente, todas sus creaciones reposarán seguras. Las condiciones actuales del mundo han hecho que algunas personas entren en pánico. Como hijos del convenio, no es necesario que andemos en busca de esto o aquello para saber cómo afrontar estos tiempos difíciles. No tenemos por qué temer. La doctrina y los principios que debemos seguir para sobrevivir espiritualmente y resistir físicamente se encuentran en las palabras del profeta viviente. El presidente M. Russell Ballard declaró que no es cosa insignificante el tener un profeta de Dios entre nosotros. El presidente Russell M. Nelson ha testificado que el modelo que Dios estableció desde hace mucho de enseñar a sus hijos mediante profetas nos asegura que Él bendecirá a cada uno de los profetas y que bendecirá a los que den oído al consejo profético. De modo que la clave es seguir al profeta. Hermanos y hermanas, a diferencia de los libros de historietas antiguos y los autos clásicos, las enseñanzas proféticas no llegan a ser más valiosas con el tiempo. Es por lo que no debemos utilizar las palabras de los profetas del pasado para rechazar las enseñanzas de los profetas vivientes. Me encantan las parábolas que Jesucristo utilizó para enseñar principios profundos del Evangelio. Esta mañana me gustaría compartir con ustedes un tipo de parábola de la vida real. Un día entré a la cafetería de las oficinas generales de la iglesia para almorzar. Después de haber tomado una bandeja con comida, entré al comedor y noté una mesa en la que los tres miembros de la primera presidencia estaban sentados y había un asiento vacío. Mi inseguridad me hizo tomar un rápido desvío lejos de la mesa. Y luego escuché la voz de nuestro profeta, el presidente Russell M. Nelson, decir, «Allen, aquí hay un asiento vacío. Ven a sentarte con nosotros». Así que fue. Ya casi al terminar el almuerzo, me sorprendió escuchar un fuerte crujido y, cuando alcé la vista, vi que el presidente Nelson había aplastado su botella de agua de plástico vacía y había vuelto a ponerle la tapa. El presidente Dallin H. Oaks entonces preguntó lo que yo quería preguntar. «Presidente Nelson, ¿por qué aplastó su botella de agua?» Él respondió, facilita el trabajo a quienes se encargan de los materiales reciclables porque no ocupa tanto espacio en el contenedor de reciclado. Mientras meditaba en esa respuesta, escuché el mismo crujido de nuevo. Volteé a mi derecha y el presidente Oaks había aplastado su botella de agua vacía igual que el presidente Nelson. Luego escuché un ruido a mi izquierda y el presidente Henry Behring estaba aplastando su botella de agua, aunque había adoptado una estrategia diferente con la botella en forma horizontal, lo que requirió más esfuerzo que cuando la botella se encontraba en posición vertical. Al observar esto, el presidente Nelson amablemente le mostró la técnica con la botella para aplastarla más fácilmente. En ese momento, me acerqué al presidente Oaks y en voz baja le pregunté, ¿es un nuevo requisito de reciclaje de la cafetería aplastar las botellas de agua de plástico? El presidente Oaks respondió con una sonrisa en el rostro, bueno, Allen, debes seguir al profeta. Estoy seguro de que el presidente Nelson no estaba declarando una nueva doctrina basada en el reciclaje, pero podemos aprender de la rápida respuesta del presidente Oaks y del presidente Irwin al ejemplo del presidente Nelson, y de la oportunidad del presidente Nelson para enseñarles un mejor método a quienes participamos. Hace algunos años, el elder Neil A. Maxwell expresó algunas observaciones y consejos que son relevantes con respecto a nuestros días. En los meses y años venideros, es probable que los acontecimientos requieran que cada miembro decida si seguirá o no a la primera presidencia. Será más difícil para los miembros fluctuar más tiempo entre dos opiniones. Dejemos un registro para que las opciones queden claras, dejando que otros hagan lo que quieran frente a los consejos proféticos. Jesús dijo que cuando a la higuera le brotan las hojas, el verano está cerca. Advertidos que el verano está por llegar, no nos quejemos del calor. La nueva generación está creciendo en una época en la que hay más hojas en la higuera y hay más calor. Esa realidad impone una responsabilidad mayor a nosotros, la generación de adultos, particularmente en lo que respecta a seguir esos consejos. Cuando los padres ignoran lo que ha dicho nuestro profeta, no solo pierden las bendiciones prometidas para ellos, sino que, lo que es aún más trágico, enseñan a sus hijos que lo que el profeta dice no es importante, o que se puede escoger de entre los consejos proféticos como si fuera un buffet, sin preocuparse de la desnutrición espiritual resultante. En una ocasión, el elder Richard L. Evans observó, algunos padres equivocadamente piensan que pueden relajarse un poco en cuanto a la conducta y a la conformidad, que puede suavizar un poco los principios básicos sin afectar a su familia o el futuro familiar. Pero si un padre o madre se sale un poco del camino, es probable que los hijos excedan el ejemplo de él o ella. Somos la generación con la responsabilidad sagrada de preparar a la nueva generación para su función en estos los últimos días, la cual se debe cumplir en un tiempo en el que el adversario está en la cúspide de su influencia. No podemos ser una fuente de confusión en cuanto a seguir los consejos del profeta. Son precisamente esos consejos los que permitirán a la nueva generación ver al enemigo cuando todavía está lejos, y entonces podrán prepararse para resistir el ataque del adversario. Nuestras pequeñas desviaciones, incumplimientos silenciosos o críticas en respuesta a los consejos del profeta pueden resultar en que solo caminemos cerca de la orilla de la senda de los convenios. Pero cuando tales acciones son promovidas por el adversario en la vida de nuestros hijos, éstas pueden influenciarlos a dejar esa senda. Ese resultado es un precio generacional demasiado alto. Algunos de ustedes quizá consideren que han fallado en sus esfuerzos por seguir los consejos del presidente Russell M. Nelson. Si así fuera, arrepiéntanse. Comiencen de nuevo a seguir los consejos del profeta escogido de Dios. Dejen de lado distracciones de los dibujos animados infantiles y confíen en el ungido del Señor. Regocíjense porque nuevamente hay profeta en Israel. Aunque no estén seguros, testifico que podemos resistir el calor de los últimos días e incluso prosperar en ellos. Somos los santos de estos los últimos días y son días maravillosos. Estábamos ansiosos por venir a la tierra en este tiempo, con la confianza de que no se nos dejaría tropezar cuando afrontáramos los vapores cada vez más oscuros y confusos del adversario. sino más bien que tomaríamos los consejos y la guía de aquel que está autorizado para decirnos a nosotros y al mundo entero, así ha dicho Jehová el Señor, en el sagrado nombre del profeta que Dios el Padre levantó, el Santo de Israel, sí, Jesucristo mismo. Amén.
4: Te he sostenido por Renee Cox, Utah, Estados Unidos. El poderoso sentimiento que me sobrevino fue tan fuerte que me puso de rodillas. Por muchos años lidié con traumas y ansiedad relacionados con un accidente automovilístico que tuvimos mis padres y yo cuando tenía 3 años. Mi hermano, que aún no había nacido, no sobrevivió. En el 25º aniversario del accidente, me asaltaron algunos recuerdos. Varios meses después, cuando todavía estaba teniendo dificultades, una amiga me sugirió que acudiera a mi Padre Celestial. Me reí y luego pregunté, ¿qué va a hacer él por mí? Mis dificultades continuaron. 1 o 2 años después estaba cansada de sufrir y el dolor se estaba convirtiendo en ira. Acepté el consejo de mi amiga y empecé a acudir a Dios. Si realmente estás ahí, envía a alguien, a cualquier persona, oré. Necesito a alguien. El día llegó y se fue mientras yo permanecía en la puerta, esperando en vano. ¿Lo ves, Dios? A nadie le importa, exclamé. No vino nadie. Mientras las lágrimas me rodaban por las mejillas, lentamente entré en la casa y cerré la puerta. Subí las escaleras sintiéndome derrotada, pero cuando llegué arriba me sobrevino un fuerte sentimiento. Fue tan fuerte que me puso de rodillas. Entonces me vino a la mente este pensamiento. René, yo te he sostenido. El Padre Celestial me envió ese poderoso pensamiento de una tierna manera cuando más lo necesitaba. Me di cuenta de que Él sí me ama y que sí me conoce. Me ama tanto que me ha dado el albedrío moral. No me obligará a mí ni a nadie más a seguirlo, sino que Él y su Hijo nos invitan a venir a ellos. Desde ese día, sé que puedo confiar en Él. Mi vida es mejor ahora porque me esfuerzo por seguirlo y escucharlo todos los días. Aunque el Padre Celestial y Jesucristo me permiten sentir dolor, también me brindan paz, consuelo, fortaleza y valor para que pueda aprender al hacer cosas difíciles. Sentir dolor me ayuda a entender y sostener a otras personas que están teniendo dificultades. Tal vez nunca sepamos completamente por lo que otras personas están pasando, pero podemos mostrar amor a quienes nos rodean. Estoy agradecida porque sé que mi Padre Celestial me ama y me escucha cuando acudo a Él.
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0: Superar el racismo y los prejuicios. Podemos edificar puentes. Mientras ayudamos a recoger a Israel y a establecer Sion, podemos promover el respeto hacia todos los hijos de Dios. Una de las poderosas verdades del Evangelio restaurado, que tiene profundas implicaciones, es que cada uno de nosotros tiene un potencial divino, porque cada uno es un hijo de Dios. Cada uno es igual ante su vista. A medida que los miembros de la Iglesia procuren seguir la comisión de ser uno y de llevar adelante y establecer la causa de Sion, el presidente Russell M. Nelson nos ha invitado a que pongamos el ejemplo de abandonar las actitudes y acciones de prejuicio, y compartió varias maneras en las que podemos promover el respeto hacia todos los hijos de Dios. Nos ha animado a que, a medida que edifiquemos Sion, edifiquemos también puentes de amistad, cooperación y comprensión. Todos estamos relacionados y tenemos una responsabilidad, dada por Dios, de ayudar a mejorar la vida de quienes nos rodean, dijo. No necesitamos ser similares o tener una apariencia similar para tener amor los unos por los otros. Ni siquiera necesitamos estar de acuerdo para amarnos unos a otros. Si tenemos alguna esperanza de recuperar la buena voluntad y el sentido de humanidad que anhelamos, debemos comenzar por cada uno de nosotros, una persona a la vez. Hay lugar para todos. El presidente Nelson nos ha instado a ensanchar nuestro círculo de amor para abarcar a toda la familia humana. Como miembros de la Iglesia, ¿cómo podemos ayudar a crear una comunidad mundial de santos en la que todos se sientan bienvenidos y se esfuercen por vivir en paz y armonía con los demás, independientemente de su raza, etnia, cultura, orientación sexual, edad, sexo, educación, estatus socioeconómico, nivel de capacidad o cualquier otra diferencia? La respuesta es, por supuesto, a través de nuestro Salvador Jesucristo. Como dijo el presidente Dallin H. Oaks, primer consejero de la primera presidencia, solamente el Evangelio de Jesucristo puede unir y llevar paz a personas de todas las razas y nacionalidades. Jesucristo puede cambiar nuestros corazones. Él tiene autoridad para sanar. A medida que nosotros mismos venimos a Cristo, obtenemos una comprensión más profunda de la verdad que el presidente Nelson enseñó, que el Señor invita a todos a venir a Él. En la Iglesia del Salvador hay lugar para todos los que estén dispuestos a seguirle a Él y dejar que Dios prevalezca en sus vidas. La aprobación de Dios no depende de la raza, del color de nuestra piel, ni de otras características, sino de nuestra devoción a Él y de nuestra voluntad de guardar sus mandamientos. Podemos liderar al tomar la iniciativa de tender la mano. Si encontramos en nosotros algo que refleje actitudes o conductas basadas en los prejuicios, debemos abandonarlo en nuestros esfuerzos por llegar a ser uno. Porque si no somos uno, no somos de Él. Los miembros de la Iglesia deben liderar la promoción del respeto por todos los hijos de Dios. Se esfuerzan por ser personas de buena voluntad hacia todos, rechazando cualquier tipo de prejuicio. Como miembros del cuerpo de Cristo, nos necesitamos los unos a los otros, para que no haya división en el cuerpo, sino que todos los miembros se preocupen por igual los unos por los otros. De manera que, si un miembro padece, todos los miembros padecen con él. La oración, el estudio y la humilde reflexión pueden ayudarnos a ver cómo podemos amar mejor a Dios y a todos sus hijos. Establecer la buena voluntad puede significar superar nuestros propios prejuicios, suposiciones o estereotipos al interactuar con los demás. Hacer un esfuerzo por entender las experiencias de quienes no son como nosotros puede abrirnos los ojos a perspectivas diferentes, pero importantes. El presidente Oaks también dijo que la sospecha o incluso la hostilidad de los desconocidos cede a la amistad o aún al amor cuando los contactos personales generan comprensión y respeto mutuo. En las siguientes páginas podrá ver experiencias, reflexiones y perspectivas sobre cómo edificar puentes mientras edificamos Sion.
1: Jesucristo conoce el dolor que sentimos por los prejuicios. Por Sonia N. Mi empeño es ver a las personas como las vería el Salvador. He sufrido prejuicios o discriminación de una u otra forma durante casi 20 años. Después de unirme a la iglesia en Mozambique, me mudé a Sudáfrica. Es un país precioso, uno de los más prósperos de África. Su belleza se ve acentuada por la diversidad de su gente y la riqueza de su cultura. Sudáfrica es una nación que todavía se está recuperando de una historia empañada por la segregación racial. Aunque el apartheid se abolió formalmente en 1994, las cicatrices de esta política anterior de racismo implementada por el gobierno aún continúan. Como mujer negra, mozambiqueña, santo de los últimos días que vive en Sudáfrica desde hace 18 años, me enfrento a la discriminación y la exclusión que a menudo se manifiestan como microagresiones. El racismo, el clasismo, el tribalismo, el sexismo y la xenofobia son algunos ejemplos de los males de la segregación a los que todavía se enfrenta la sociedad. Hay algo dentro del hombre natural que parece querer dividir a la sociedad y hacernos creer que ser diferente es malo. Lo que tratamos de hacer. ¿Pueden los miembros de la Iglesia ser susceptibles a esta forma de pensar? Por supuesto. Todos debemos despojarnos del hombre natural en nuestro esfuerzo de toda la vida por llegar a ser santos mediante la expiación de Cristo. Cada vez que mis hijos y yo nos sentimos aislados, ignorados, estereotipados o sentimos que nos ven como una curiosidad, llegamos a casa y hablamos de ello. Decimos, ¿qué acaba de pasar? Descifremos esto. Hablemos sobre por qué las personas se comportan de esa manera. Hablar sobre ello sirve para que nuestros sentimientos dejen de enconarse en nuestro interior. Trato de enseñar a mis hijos que nuestra grandeza la determina la forma en que tratamos a las personas marginadas o repudiadas en la sociedad. Eso puede significar buscar formas de tender una mano a los demás para no excluirlos. Trato de ser como Cristo. Por muy dolorosas que sean algunas de las experiencias, las lecciones que estamos aprendiendo están haciendo a mis hijos mejores personas y a mí también. Nuestras decepciones nos han ayudado a desarrollar compasión y empatía por los demás. Las experiencias con los prejuicios me dan la oportunidad de elegir. ¿Voy a amargarme y tomar represalias? ¿O voy a darle a esa persona no solo una, sino una segunda, una tercera y una cuarta oportunidad? ¿Voy a ver la sociedad como un lugar horrible o voy a ser una fuerza para el cambio positivo? El Salvador también se enfrentó a los prejuicios por ser quien era, por lo que creía y por el lugar de donde era. Sin embargo, él no respondió con violencia, ira, amargura ni odio. Él enseñó en contra de todas esas cosas y actuó con amor y verdad. Enseñó que el poder y la influencia se obtienen por medio de la persuasión, la longanimidad, la mansedumbre y el amor. Enseñó que cuando nos sentimos ofendidos, debemos ir a nuestro hermano y hablarlo juntos. Nos enseñó a orar por los que nos persiguen y cuando fue juzgado injustamente y colgado en una cruz para morir, nos enseñó a perdonar. Al final, es su amor el que nos cambiará a nosotros y al mundo. Y seguiré intentándolo. No soy una persona perfecta. No siempre perdono de inmediato después de que alguien me afrenta. Se necesita tiempo, sanación y que el Espíritu Santo obre en mí. A veces elijo ofenderme y no acepto al instante sus impresiones. Pero si soy receptiva a Él, el Espíritu obra pacientemente en mí hasta que me es posible entender lo que el Padre Celestial quiere que haga con la situación. Mi empeño es ver realmente a las personas como las vería el Salvador. Para ello, debemos estar dispuestos a reconocer que no tenemos todas las respuestas. Cuando estamos dispuestos a decir, no soy perfecto, tengo mucho que aprender, ¿qué puedo aprender de las perspectivas de los demás? Es entonces cuando realmente somos capaces de escuchar. Es entonces cuando realmente somos capaces de ver. A medida que avanzo en este trayecto, me sirve recordar que estoy aquí con un propósito, que las pruebas de la vida son temporales, una parte necesaria de la vida terrenal, y que no estoy sola. A través de todo esto, estoy intentando como Cristo. Intentar es un verbo de acción, y cuando fallamos, podemos intentar de nuevo. La autora vive en la provincia de Gauteng, Sudáfrica.
0: 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Gabriel describe la elección a la que se enfrentó al experimentar inesperadamente la discriminación religiosa. 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
4: My dear brothers and sisters and friends,
5: mis queridos hermanos y hermanas y amigos, qué día tan glorioso de poder ser testigos del anuncio de 5 templos nuevos por parte de nuestro amado profeta. Qué día tan hermoso para todos nosotros. Hacia el final de la Segunda Guerra Mundial, a mi padre se le reclutó para servir en el ejército alemán y fue enviado al frente occidental, dejando a mi madre sola al cuidado de nuestra familia. Aunque tenía solo 3 años, aún recuerdo esa época de temor y hambre. Vivíamos en Checoslovaquia y día tras día la guerra se acercaba más y el peligro aumentaba. Por fin, durante el frío invierno de 1944, mi madre decidió huir a Alemania, donde vivían sus padres. Ella nos abrigó y logró que abordásemos uno de los últimos trenes de refugiados rumbo al oeste. Viajar en esa época era peligroso. Dondequiera que íbamos, los sonidos de explosiones, los rostros de ansiedad y el hambre constante nos recordaban que estábamos en una zona de guerra. A lo largo del camino, el tren paraba de vez en cuando para adquirir provisiones. Una noche, durante una de esas paradas, mi madre se bajó del tren en busca de alimentos para sus 4 hijos. Al regresar, para su gran horror, el tren y sus hijos habían desaparecido. Afligida por la preocupación, oraciones desesperadas colmaron su corazón. Frenéticamente, buscó en la oscura y grande estación de trenes, buscando entre las diferentes vías, esperando que el tren aún no hubiese partido. Tal vez nunca llegue a saber todo lo que pasó por el corazón y la mente de mi madre esa oscura noche al buscar en una deprimente estación de trenes a sus hijos perdidos. No tengo duda alguna de que estaba aterrorizada y estoy seguro de que pensó que si no encontraba ese tren, tal vez nunca volvería a ver a sus hijos. Sé con certeza que su fe venció su temor y su esperanza venció su desesperación. Ella no era del tipo que se sienta a lamentarse de su tragedia. Ella puso su fe y esperanza en acción. Por lo tanto, ella corrió entre las vías y los trenes hasta que finalmente encontró el nuestro, el cual lo habían movido a una sección remota de la estación. Ahí por fin encontró a sus hijos. Con frecuencia pienso en esa noche y por lo que mi madre debió haber pasado. Si pudiese regresar al pasado y sentarme a su lado, le preguntaría cómo logró salir adelante ante sus temores. Le preguntaría en cuanto a la fe, la esperanza y cómo venció la desesperación. Aun cuando eso es imposible, posiblemente podría sentarme hoy al lado de ustedes y de todo aquel que se sienta desalentado, preocupado o solo. Hoy me gustaría hablarles del infinito poder de la esperanza. La esperanza es una de las tres patas de un banco, junto con la fe y la caridad. Estas tres estabilizan nuestra vida sin importar los terrenos desnivelados o escabrosos que encontremos. Las Escrituras son claras y ciertas sobre la importancia de la esperanza. El apóstol Pablo enseñó que las Escrituras se escribieron con el propósito de que tengamos esperanza. La esperanza tiene el poder de llenar nuestra vida con felicidad. Su ausencia, cuando este deseo del corazón se demora, podría ser un tormento del corazón. La esperanza es un don del Espíritu. Es una esperanza de que a través de la expiación de Cristo y del poder de su resurrección, seremos levantados a vida eterna debido a nuestra fe en el Salvador. Esta clase de esperanza es tanto un principio de promesa como también un mandamiento. Y como con todos los mandamientos, tenemos la responsabilidad de hacerlo una parte activa de nuestra vida y superar la tentación de perder la esperanza. La esperanza en el misericordioso plan de felicidad de nuestro Padre Celestial conduce a la paz, a la misericordia, al gozo y a la alegría. La esperanza de la salvación es semejante a un yelmo protector, es el fundamento de nuestra fe y el ancla de nuestra alma. Moroni, en su soledad, aún después de ser testigo de la destrucción total de su pueblo, creía en la esperanza. En el ocaso de la nación nefita, Moroni escribió que sin la esperanza no heredaremos el reino de Dios. Pero ¿por qué entonces hay desesperación? Las Escrituras dicen que debe haber oposición en todas las cosas. Y así es con la fe, la esperanza y la caridad. La duda, la desesperación y el no cuidar a nuestro prójimo nos conducen a la tentación, lo que puede ocasionar que perdamos selectas y valiosas bendiciones. El adversario usa la desesperación para atar el corazón y la mente en una oscuridad asfixiante. La desesperación nos despoja de todo lo que es vibrante y alegre y deja atrás los restos vacíos de lo que la vida debería ser. La desesperación mata la aspiración, acelera la enfermedad, contamina el alma y desfallece el corazón. La desesperación es como una escalera que lleva única y para siempre hacia abajo. Por otro lado, la esperanza es como el rayo de luz que sube por encima del horizonte de nuestras circunstancias presentes. Ser. La desesperación mata la aspiración, acelera la enfermedad, contamina el alma y desfallece el corazón. La desesperación es como una escalera que lleva únicamente

celestial, que ha preparado el camino para aquellos que buscan la verdad eterna en un mundo de relativismo, confusión y temor. Entonces, ¿qué es la esperanza? Las complejidades del idioma ofrecen diversas variaciones y tonos de la palabra esperanza. Por ejemplo, un niño podría esperar recibir un teléfono de juguete, un adolescente podría esperar recibir una llamada de un amigo especial y un adulto simplemente podría esperar que el teléfono dejara de timbrar de una vez por todas. Hoy deseo hablarles de la esperanza que va más allá de lo trivial y que se centra en la esperanza de Israel, la gran esperanza para la humanidad, sí, nuestro Redentor Jesucristo. La esperanza no es conocimiento, más bien es la confianza perdurable de que el Señor cumplirá sus promesas. Es confiar en que si hoy vivimos de acuerdo con las leyes de Dios y las palabras de sus profetas, recibiremos las bendiciones deseadas en el futuro. Es creer y esperar que nuestras oraciones sean contestadas. Es una expresión de confianza, optimismo, entusiasmo y paciente perseverancia. En el idioma del Evangelio, esa esperanza es firme, inquebrantable y activa. Los profetas antiguos hablan de una firme esperanza y una esperanza viva. Es una esperanza que glorifica a Dios mediante las buenas obras. Con la esperanza viene el gozo y la felicidad. Con la esperanza podemos tener paciencia y soportar todas nuestras aflicciones. Hay cosas por las que esperamos y cosas en las que tenemos esperanza. Las cosas por las que esperamos a menudo son eventos futuros. Si solo pudiéramos ver más allá del horizonte de la mortalidad hacia lo que nos espera, ¿es posible imaginarse un futuro más glorioso que el que nos ha preparado nuestro Padre Celestial? Gracias al sacrificio de Jesucristo, no debemos temer, porque viviremos para siempre, para nunca volver a probar de la muerte. Gracias a su expiación infinita, podemos ser limpios del pecado y pararnos puros y santos ante el tribunal del juicio. El Salvador es en verdad el autor de nuestra salvación. ¿Y qué tipo de existencia podemos esperar? Aquellos que vienen a Cristo, se arrepienten de sus pecados y viven en fe, vivirán para siempre en paz. Piensen en el valor de este eterno don. Rodeados por los que amamos, conoceremos el significado del gozo máximo al progresar en conocimiento y felicidad. El Salvador, no obstante lo miserable que aparezca el capítulo de nuestra vida hoy, gracias a la vida y al sacrificio de Jesucristo, podemos esperar con seguridad de que el final del libro de nuestra vida llegará a exceder nuestras mayores expectativas. Cosas que ojo no vio ni oído oyó, ni han subido en corazón de hombre, son las que Dios ha preparado para los que le aman. Las cosas en las que tenemos esperanza nos sustentan diariamente. Nos sostienen durante las pruebas, tentaciones y pesares. Todos hemos experimentado el desaliento y la dificultad. De hecho, a veces la oscuridad parece ser inaguantable. En esas ocasiones, los divinos principios del Evangelio restaurado, en los que tenemos esperanza, nos sostienen y nos guían hasta que, una vez más, caminamos en la luz. Tenemos esperanza
en Jesucristo, en la bondad de Dios, en las manifestaciones del Santo Espíritu, en el conocimiento de que las oraciones se escuchan y se responden. Ya que Dios ha sido fiel y ha guardado sus promesas en el pasado, podemos tener la esperanza y la confianza de que Dios cumplirá las promesas que nos haga en el presente y en el futuro. En tiempos de aflicción, podremos asirnos fuertemente a la esperanza de que todo

Todas las cosas obrarán juntamente para nuestro bien si seguimos el consejo de los profetas de Dios. Este tipo de esperanza en Dios, su bondad y su poder nos renueva con valor durante desafíos difíciles y da fortaleza a quienes se sienten amenazados por los muros sofocantes del temor, de la duda y la desesperación. La esperanza precede las buenas obras. Aprendemos a desarrollar esperanza así como aprendemos a caminar, un paso a la vez. Al estudiar las Escrituras, hablar con nuestro Padre Celestial, guardar la palabra de sabiduría y pagar un diezmo íntegro, nosotros adquirimos esperanza. Nuestra capacidad de abundar en esperanza por el poder del Espíritu Santo crece al vivir el Evangelio, un paso a la vez. Al estudiar las Escrituras, hablar con nuestro Padre Celestial, guardar la palabra de sabiduría y pagar un diezmo íntegro, nosotros adquirimos esperanza. Nuestra capacidad de abundar en esperanza por el poder del Espíritu Santo crece al vivir el Evangelio más perfectamente. Habrá ocasiones donde valientemente debemos decidir tener esperanza a pesar de que todo a nuestro alrededor contradice esta esperanza. Al igual que el padre Abraham, nosotros creeremos con esperanza, aunque no haya esperanza. O como un escritor lo expresó, en medio del invierno encontramos en nuestro interior un verano invencible. La fe, la esperanza y la caridad se complementan entre sí, porque cuando una crece, las otras también. La esperanza viene por la fe, ya que sin fe no hay esperanza. Igualmente, la esperanza proviene de la fe, porque la fe es la certeza de lo que se espera. La esperanza es esencial para la fe y la caridad. Cuando la desobediencia, la decepción y la demora socavan la fe, la esperanza la sostiene. Cuando la frustración y la impaciencia desafían a la caridad, la esperanza apoya nuestra resolución y nos exhorta a cuidar de nuestro prójimo aún sin esperar una recompensa. Cuanto más brille nuestra esperanza, mayor será nuestra fe. Cuanto más fuerte sea nuestra esperanza, más pura será nuestra caridad. Las cosas que esperamos nos conducen a la fe, mientras que las cosas en las que tenemos esperanza nos conducen a la caridad. Si tenemos fe, debemos tener esperanza. Estas tres cualidades, unidas y fundadas en la luz y en la verdad del Evangelio restaurado de Jesucristo, nos guían para que abundemos en buenas obras. La esperanza de la experiencia personal. Cada vez que una esperanza se cumple, esta crea una confianza que guía a una esperanza mayor. Recuerdo varias ocasiones donde aprendí el poder de la esperanza. Recuerdo muy bien los días de mi niñez, rodeados de los horrores y desesperación de una guerra mundial, la falta de oportunidades educativas, los problemas de salud durante la juventud y las desalentadoras y desafiantes experiencias económicas como refugiado. El ejemplo de nuestra madre, aún en los peores momentos, de seguir adelante y de convertir la fe y la esperanza en acción, en vez de preocupaciones o añoranzas, sostuvo a nuestra familia y a mí, y dio la seguridad de que las condiciones presentes darían paso a bendiciones futuras. Sé por medio de estas experiencias de que es el Evangelio de Jesucristo y el ser miembro en la Iglesia de Jesucristo de los Santos de los Últimos Días lo que fortalece la fe. Ofrece una esperanza radiante y guía a los discípulos de Jesucristo a la caridad. La esperanza nos sustenta en la desesperación. Si por un momento pudiésemos ver lo que el Señor nos tiene preparado, no solo en la próxima vida, sino en esta también, nuestra esperanza sería

0: Inquebrantable y la desesperación nunca nos vencería. La esperanza nos enseña que hay un motivo para regocijarse aun cuando todo a nuestro alrededor parezca oscuro. Junto con Jeremías proclamo: Bendito el varón cuya confianza es Jehová. Junto con Joel, testifico que Jehová es la esperanza de su pueblo y la fortaleza de los hijos de Israel. Al igual que Nefi, declaro: Seguid adelante con firmeza en Cristo, teniendo un fulgor perfecto de esperanza y amor por Dios y por todos los hombres, deleitándoos en la palabra de Cristo y perseverad hasta el fin. He aquí, así dice el Padre, tendréis la vida eterna. Esta es la calidad de esperanza que debemos atesorar y fomentar. Esa esperanza madura la obtenemos en y por medio de nuestro Salvador Jesucristo, porque todo aquel que tiene esta esperanza en Él se purifica a sí mismo, así como Él es puro. El Señor nos ha dado un mensaje alentador de esperanza. No temáis, rebañito. Dios esperará con los brazos abiertos para recibir a aquellos que abandonan sus pecados y continúan con fe, esperanza y caridad. A todos los que sufren, a aquellos que se sienten desalentados, preocupados y solos, les digo con amor y una profunda preocupación por ustedes: nunca se den por vencido, nunca se rindan, nunca permitan que la desesperación se apodere de su espíritu. Abracen la esperanza de Israel y confíen en ella, porque el amor del Hijo de Dios penetra toda oscuridad, apacigua todo pesar y llena de alegría todo corazón. De esto testifico y les dejo mi bendición. En el nombre de Jesucristo. Amén.
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3: Aquí por una razón. Por Matt Morrell, Utah, Estados Unidos. El Padre Celestial nos ama y desea bendecirnos, en ocasiones de maneras que no esperamos. Había estado en la misión en los Países Bajos y en Bélgica por más de un año, cuando el presidente de misión me llamó para informarme que sería trasladado a una nueva área. Me dijo a dónde iría y quién sería mi compañero, y me agradeció mi disposición a servir. Yo tenía la esperanza de ir a otra área, pero me trasladé al otro lado del país, a esa nueva asignación, y me esforcé por olvidarme de mí mismo y ponerme a trabajar. Desde el momento en que llegué, me pregunté por qué se me había asignado a ese lugar. Un día, mi compañero me dijo que teníamos una cita con una mujer menos activa de Puerto Rico, que solo hablaba español. Afortunadamente, mi compañero hablaba español, porque yo definitivamente no lo hablaba. En la cita, mientras mi compañero hablaba con la hermana, yo solo sonreía y asentía con la cabeza. Antes de dar nuestro mensaje, mi compañero le preguntó a la hermana si tenía un ejemplar del Libro de Mormón en holandés que yo pudiera utilizar para ir siguiendo la lectura, ya que habíamos regalado nuestro último ejemplar más temprano ese día. Ella tomó un libro del estante superior. Mi compañero abrió el libro, leyó la portada, volteó a verme y me preguntó: ¿Conoce a esta persona? Me mostró la portada, que tenía un testimonio escrito por otro elder Morrell, y reconocí la dirección que acompañaba el mensaje. Años antes, mi primo había servido como misionero en el barrio de esta hermana en Puerto Rico. Cuando él y su compañero se enteraron de que ella se mudaría a los Países Bajos, le obsequiaron un libro de Mormón en holandés. Me mostró la portada, que tenía un testimonio escrito por otro elder Morrell, y reconocí la dirección que acompañaba el mensaje. Años antes, mi primo había servido como misionero en el barrio de esta hermana en Puerto Rico. Cuando él y su compañero se enteraron de que ella se mudaría a los Países Bajos, le obsequiaron un libro de Mormón en holandés, en el cual escribieron su testimonio. Después de leer el testimonio de mi primo, recibí una fuerte impresión. El espíritu parecía decirme: Estás aquí por una razón. Hay personas en esta área que están esperando conocer el Evangelio.

0: por medio de ti. Cuando le explicamos que el elder que había escrito el testimonio y yo éramos primos, la hermana dijo que sintió que Dios le estaba tendiendo la mano para demostrarle cuánto la amaba y lo mucho que deseaba que volviera a la iglesia. El Padre Celestial nos ama y desea bendecirnos, en ocasiones de maneras que no esperamos. Me sentí humilde por ser un instrumento en las manos del Señor para bendecir la vida de esa hermana.
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2: A medida que el sol de una tarde de invierno se deslizaba detrás de las montañas de Nevada donde esquiábamos, el gélido viento invernal nos golpeaba en las mejillas y la nariz, y parecía que querer empujarnos a buscar nuestros autos en el estacionamiento del centro turístico. Allí, dentro del auto, la calefacción nos calentaría los dedos de las manos y los pies. El crujido de la nieve al caminar confirmaba que aquel era un frío extremo. Nuestra familia se había divertido esquiando ese día, que estaba llegando a su fin con temperaturas extremas. Al llegar al auto, metí la mano en el bolsillo del abrigo para buscar las llaves, luego en el otro y en otro más. ¿Dónde están las llaves? Todos esperaban ansiosos que encontrara las llaves. La batería del auto estaba cargada. Todos los sistemas, incluso la calefacción, estaban listos para funcionar. Pero sin las llaves, las puertas cerradas no nos dejarían entrar y el motor no encendería el vehículo. En ese momento, nuestra preocupación principal era cómo entrar en el auto y calentarnos. Pero yo no podía dejar de pensar, aún entonces, que de aquello se podía extraer una lección. Sin las llaves, aquel maravilloso milagro de la ingeniería no era más que plástico y metal. Aun cuando el auto tenía un potencial enorme, sin las llaves, no podía cumplir su función. Cuanto más reflexiono sobre esta experiencia, más profunda se vuelve esta analogía para mí. Me maravilla el amor que el Padre Celestial tiene por sus hijos. Me llenan de asombro las visitas celestiales y las grandes visiones de la eternidad que Dios confirió a José Smith. Y de forma particular, mi corazón rebosa de una gratitud abrumadora por la restauración de la autoridad y las llaves del sacerdocio. Sin esta restauración, no podríamos acceder al vehículo necesario para llevarnos de regreso a unos amorosos padres celestiales. Llevar a cabo cada ordenanza de salvación que forma parte de nuestro trayecto de convenios de regreso a la presencia de nuestro Padre Celestial requiere la administración apropiada por medio de las llaves del sacerdocio. En mayo de 1829, Juan el Bautista se apareció a José Smith y a Oliver Cowdery y les confirió el sacerdocio arónico y las llaves pertenecientes a ese sacerdocio. Poco después, Pedro, Santiago y Juan les confirieron el sacerdocio de Melquisedec y sus llaves. Casi 7 años después, un domingo en el templo de Kirtland, apenas una semana después de su dedicación, el Señor Jehová se aparece en su gloria a José y a Oliver. Y después se aparece. Poco después, Pedro, Santiago y Juan les confirieron el sacerdocio de Melquisedec y sus llaves. Casi 7 años después, un domingo en el templo de Kirtland, apenas una semana después de su dedicación, el Señor Jehová se aparece en su gloria a José y a Oliver. Y después se aparecieron Moisés, Elías y Elías el profeta, que entregaron sus llaves y dispensaciones. Esta autoridad restaurada del sacerdocio y estas llaves habían estado perdidas durante siglos, de la misma manera que nuestra familia no podía entrar en el auto por haber perdido las llaves. Todos los hijos del Padre Celestial no pudieron acceder a las ordenanzas salvadoras del Evangelio de Jesucristo hasta que esos mensajeros celestiales efectuaron una restauración divina. Nunca más tendremos que preguntar, ¿dónde están las llaves? Un hermoso día de otoño, el año pasado visité el apacible bosque ubicado

0: ubicado en el norte de Pensilvania, que en las Escrituras se llama como Harmony, donde Juan el Bautista se apareció a José Smith y a Oliver Cowdery y restauró el sacerdocio arónico. Estuve también en la orilla del río Susquehanna, donde José y Oliver, investidos con la autoridad y las llaves, fueron bautizados. Cerca de ese mismo río, Pedro, Santiago y Juan se aparecieron y restauraron el sacerdocio de Melquisedec y sus llaves. Esos lugares, así como la reconstrucción del primer hogar de José y Emma, donde se tradujo la mayor parte del Libro de Mormón, la casa cercana de los padres de Emma y un centro de visitantes incorporado a un nuevo centro de reuniones, constituyen el sitio de la restauración del sacerdocio dedicado por el presidente Russell M. Nelson en septiembre del año pasado. Allí sentí el poder y la realidad de los eventos celestiales que ocurrieron en aquel sagrado lugar. Esa experiencia me llevó a meditar, estudiar y orar sobre la autoridad y las llaves del sacerdocio, lo que me inspiró un deseo de compartir con los hombres y las mujeres jóvenes de la iglesia cómo pueden bendecirlos la autoridad del sacerdocio y las llaves restauradas. En primer lugar, puede ser útil entender estos términos. El sacerdocio o la autoridad del sacerdocio se han definido como el poder y la autoridad de Dios y el poder supremo de la tierra. Las llaves del sacerdocio se definen también, para que las entendamos, las llaves del sacerdocio son la autoridad que Dios ha dado a los líderes del sacerdocio para dirigir, controlar y gobernar el uso de su sacerdocio en la tierra. Las llaves del sacerdocio controlan el ejercicio de la autoridad del sacerdocio. Las ordenanzas que originan un registro en la iglesia requieren llaves y no se pueden hacer sin autorización. El Elder Oaks enseñó que al final todas las llaves del sacerdocio las posee el Señor Jesucristo, de quien es este sacerdocio. Él es quien determina qué llaves se delegan a los mortales y la forma en que habrán de utilizarse. Con respecto a ustedes, los jóvenes, he considerado tres maneras en que pueden encontrar las llaves o usar las llaves y la autoridad del sacerdocio para bendecir su vida y la vida de otras personas. La primera es prepararse para el servicio misional. Mis jóvenes hermanos y hermanas tal vez no se den cuenta, pero las llaves del recogimiento de Israel restauradas por Moisés permiten la obra misional en nuestra dispensación. Consideremos los aproximadamente 75,000 misioneros de tiempo completo en el campo trabajando bajo la dirección de estas llaves. Con esto en mente, recuerden que nunca es demasiado pronto para prepararse para el servicio misional. La primera presidencia aconsejó: hombres jóvenes del sacerdocio arónico, trabajen diligentemente para prepararse para representar al Señor como misioneros. Las jóvenes también se pueden preparar, pero no están bajo el mismo mandato de servir que los hombres. Toda su preparación, no obstante, sirvan o no como misioneros de tiempo completo, los bendecirá en la vida como miembros misioneros. La segunda manera de encontrar las llaves es asistir al templo. Las llaves para sellar, restauradas por el profeta Elías del Antiguo Testamento, permiten que se realicen ordenanzas en los templos sagrados. Las ordenanzas efectuadas allí permiten a las personas y las familias regresar a la presencia de nuestros padres celestiales. Jóvenes, les animamos a investigar y buscar los nombres de sus antepasados y a efectuar bautismos en su nombre en el templo. Vemos que esto sucede de manera significativa y sin precedente en todo el mundo. Los bautisterios de muchos templos se llenan de jóvenes temprano por la mañana y hasta que anochece. Las llaves se utilizan para permitir que las familias queden unidas al efectuarse las ordenanzas sagradas en los templos. ¿Ven la relación que hay entre la restauración de las llaves del sacerdocio y las bendiciones? A medida que participen en esta obra, creo que descubrirán que el Señor participa en los detalles. Como prueba de ello, hace poco oí hablar de una madre que llevó a sus hijos al templo a efectuar bautismos vicarios. Ese día en particular, cuando la familia finalizó sus bautismos e iba a marcharse del templo, entró en el bautisterio un hombre con una gran cantidad de nombres de familiares. Al ver que no quedaba nadie en el bautisterio para ayudar con esos nombres, un obrero del templo se acercó a la familia que se marchaba y pidió a los hijos si podrían volver a entrar y cambiarse de ropa para ayudar con los bautismos. Aceptaron de buena gana y volvieron a entrar. Mientras sus hijos efectuaban los bautismos, la madre, que estaba escuchando, empezó a reconocer los nombres y, para asombro de todos, se dio cuenta que el grupo de familiares de aquel hombre también eran antepasados fallecidos de su familia. ¡Qué tierna y dulce misericordia! Hace 2 semanas se dedicó el templo del centro de la ciudad de Provo, el número 150 en funcionamiento de la iglesia en todo el mundo. Cuando el presidente Monson fue sostenido como apóstol en 1963, había 12 templos en funcionamiento en la iglesia. Los templos están cada vez más cerca de ustedes. Sin embargo, quienes vivan en lugares donde la distancia y las circunstancias no permitan una asistencia regular al templo, siempre deben mantenerse dignos de poder asistir. Pueden realizar una obra importante fuera de los templos al investigar y enviar los nombres de sus familiares. En tercer y último lugar, sigan adelante con fe. El profeta Abraham del Antiguo Testamento recibió una gran bendición del Señor en su dispensación, a veces denominada el convenio abrahámico. Miles de años después, se restauraron las bendiciones de la dispensación del Evangelio a Abraham. Esto ocurrió cuando Elías, el profeta, se apareció a José Smith y a Oliver Cowdery en el templo de Kirtland. Por medio de esta restauración, cada uno de ustedes tiene acceso a las grandes bendiciones prometidas a Abraham. Estas bendiciones pueden ser suyas si permanecen fieles y viven dignamente. En el folleto para la fortaleza de la juventud, la primera presidencia les da instrucciones muy prácticas sobre cómo seguir adelante con fe. Resumo algunos de esos consejos. Para ayudarte a llegar a ser todo lo que el Señor desea que llegues a ser, ponte de rodilla todos los días, por la mañana y por la noche, y ora a tu Padre Celestial. Estudia las Escrituras todos los días y aplica lo que hayas leído en tu vida. Esfuérzate a diario para ser obediente. Sigue las enseñanzas de los profetas en todas circunstancias y sé humilde. Después del consejo de la primera presidencia, se da una promesa que conduce a las promesas transmitidas por medio de las bendiciones de Abraham. Al hacer esas cosas, el Señor hará mucho más por tu vida de lo que tú solo puedes hacer por ella. Aumentará tus oportunidades, expandirá tu visión y te fortalecerá. Te dará la ayuda que necesitas para hacer frente a tus pruebas y retos. Obtendrás un testimonio más firme y hallarás verdadero gozo al llegar a conocer a tu Padre Celestial y a su Hijo Jesucristo y al sentir el amor que ellos tienen por ti. En resumen, prepárense para el servicio misional, asistan al templo y sigan adelante con fe. Ahora terminemos donde empezamos, varados en el frío estacionamiento preguntando, ¿dónde están las llaves? Por cierto, esa noche más tarde encontré milagrosamente las llaves que se me habían caído del bolsillo en la montaña. El Señor nos ha mostrado que no nos dejará solos en el gélido frío, sin llaves ni autoridad para guiarnos a nuestro hogar a salvo con Él. Si ustedes son como yo, quizás se pregunten con frecuencia, ¿dónde están las llaves del auto, de la oficina, de la casa o del apartamento? Cuando me sucede, no puedo evitar sonreír internamente porque mientras busco las llaves, reflexiono sobre las llaves del sacerdocio restaurado y sobre el presidente Thomas S. Monson, a quien sostenemos como profeta, vidente y revelador, y como la única persona en la tierra que posee todas las llaves del sacerdocio y que está autorizada para ejercerlas. Sí, las llaves están seguras en manos de profetas, videntes y reveladores. Se confieren, delegan y asignan a otros de acuerdo con la voluntad del Señor, bajo la dirección del presidente de la iglesia. Testifico que la autoridad y las llaves del sacerdocio ponen en marcha el motor, abren las puertas de los cielos, permiten usar el poder celestial y preparan el camino del convenio para regresar a nuestro amoroso Padre Celestial. Ruego que ustedes, la nueva generación de hombres y mujeres, sigan adelante con firmeza en Cristo, para que entiendan que tienen el privilegio sagrado de actuar bajo la dirección de quienes poseen las llaves del sacerdocio, que les permiten recibir las bendiciones, los dones y los poderes celestiales. testifico de Dios el Padre, de nuestro Salvador y Redentor Jesucristo, del Espíritu Santo y de la restauración del Evangelio en estos últimos días. En el nombre de Jesucristo. Amén.
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0: madrugada del 23 de diciembre de 1972 hubo un fuerte terremoto en la ciudad de Managua. Más de 10.000 personas murieron ese día. En aquella época yo tenía 9 años.
1: Reina,
0: Reina,
1: ¿y dónde está?
0: Pude ver a una vecina que estaba cuidando a mi hermanita. Todos se fueron para adentro otra vez. Sacaron a mi hermano, pero él ya estaba muerto. Fue un momento muy difícil para nuestra familia. Nuestra casa estaba totalmente destruida. Pero recibimos tanta ayuda de tanta gente. Recuerdo que esa noche, no recuerdo cuánto tiempo había pasado, tal vez una hora, llegaron mis primos, que eran de edad adolescente para arriba, y ellos llegaron a ayudarnos, y con solo el hecho de verlos fue para mí un momento de mucho consuelo. Me prepararon un lugar sobre la banqueta o la acera y ahí dormí. Cuando me desperté, me enteré que mientras ellos estaban esperando a que saliera el sol esa mañana, pasó un vecino que era alguien con el que realmente no teníamos mucho contacto ni lo conocíamos muy bien. Pero él se detuvo y les preguntó a mis padres si ellos tenían un ataúd para mi hermano. Y ellos le respondieron que no, que simplemente lo iban a enrollar en una cobija para enterrarlo. Y él les dijo, espérenme un momento, voy a ver si puedo hacer algo por ustedes. Y se fue y regresó al rato con un ataúd. Y mi hermano se pudo enterrar en un ataúd gracias a la bondad de este hombre al que ni siquiera conocíamos. Después pasamos un par de días en el patio de unos vecinos de mi tía, donde había mucha gente del vecindario también durmiendo ahí porque nadie se atrevía a entrar a las casas. Teníamos miedo de que pasara algo y se cayera. Recuerdo en la noche dormir viendo las estrellas y que pensaba en mi mente, ¿cuándo se va a acabar esto? ¿Cuándo se va a terminar esta pesadilla tan horrible que estoy viviendo? Y así pasaron un par de días y recuerdo que mi tía vino a mí con un regalo, con un obsequio. Y yo le dije, ¿por qué me estás dando este regalo si no es mi cumpleaños? Y ella me dijo, hoy es el día de Navidad. Y fue en ese momento que por primera vez lloré. Y porque creo que en ese momento me di cuenta de que realmente era la realidad, que no era una pesadilla, sino que lo que estaba sucediendo era cierto. Y recuerdo que en esos días habían camiones que pasaban y nos daban agua, pasaba otro camión y nos daba comida. Y yo sabía que esa ayuda venía de personas de diferentes partes del mundo que se abocaron a ayudarnos. Yo sabía que eso venía de gente desconocida. Y era un sentimiento de gratitud muy hermoso y de ternura. Y a pesar de que yo no entendía en ese tiempo el concepto de lo que es la caridad, pero yo podía sentir ese amor por medio de esa ayuda. En aquella época, yo no era miembro de la Iglesia de Jesucristo de los Santos de los Últimos Días todavía. Yo realmente no tenía un conocimiento de lo que era el plan de salvación y realmente no sabía dónde estaba mi hermano. Pensaba que estaba en el cielo, en algún lugar, pero realmente no sabía. Y yo tenía esa pregunta y ese vacío en mi corazón y que yo me preguntaba, ¿dónde está él? ¿Qué sucedió con él? ¿Lo voy a volver a ver algún día? En 1975, mi mamá tuvo otro bebé, que fue un niño. Fue un motivo de mucha alegría en nuestro hogar. Pero lamentablemente fue muy difícil. Ya había veces en que estábamos sentados en la sala de nuestra casa y de repente mi mamá empezaba a llorar. Aparentemente sin razón, pero yo sabía que tenía ese dolor en su corazón y que también ella no sabía esas respuestas. Fue más o menos 2 años después del terremoto que yo empecé a tener como, era como una, algo que yo imaginaba, que mi hermano llegaba a nuestra puerta y golpeaba a nuestra puerta. Yo iba y le abría. Y él me decía, ¿sabes qué? No estoy muerto, estoy vivo. Simplemente estuve en otro lugar, pero no podía venir a verte antes, venir a verlos antes. Y ahora sí puedo. Y voy a estar contigo otra vez y ya nunca más me voy a volver a ir. Y esta fue una fantasía o un algo en mi imaginación que sucedió muchas veces. Yo lo imaginaba a él. Y creo que esto fue algo que me ayudaba a mí a enfrentar ese dolor que yo sentía en ese momento. Más de 40 años después del terremoto de Managua, estaba yo un día en mi cocina lavando los platos. Era la época de la Pascua. En esa época se habla mucho de la resurrección del Señor. Yo estaba reflexionando en cuanto a esto, a lo hermoso que es la resurrección y lo que significa para nosotros y la esperanza que podemos sentir por medio de ella. Y a medida que estaba pensando en eso, de repente empecé a pensar en mi hermano. Y en ese momento fue cuando finalmente me di cuenta de que aquella fantasía o aquello que yo imaginaba en mi niñez después que él se murió realmente no era una fantasía, porque yo antes nunca se lo había contado a nadie. Yo pensaba que era una tontería. Realmente fue que el Señor, por medio de la luz de Cristo, yo recibí revelación de lo que estaba sucediendo con mi hermano, de que él realmente, su espíritu no está muerto, que su espíritu está vivo, que él simplemente está en otro lugar y que un día vamos a poder reunirnos nuevamente y que nunca más nos vamos a poder separar. Y para mí ese fue un momento glorioso, fue un momento de gozo y de plenitud y de paz, de saber que había recibido esa manifestación de amor y de misericordia en el momento en que lo necesitaba.
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Durante los tiempos de nuestra mayor tribulación, el diseño de la creación nos promete sanar y renovarnos. La larga y oscura noche de enfermedad, aislamiento y miedo ciertamente da paso a la luz divina de un nuevo día.

En la década de 1630, cuando el clérigo alemán Martin Reinhard escribió el himno que el coro acaba de cantar, Demos gracias a nuestro Dios, Europa padecía una hambruna, una larga guerra y plagas mortíferas. Aún así, Reinhard halló motivos para escribir estas estrofas de alabanza y gratitud. Demos gracias a nuestro Dios con voces de gran emoción. Por lo mucho que Él nos ofrece, lo alabamos de corazón. Pues desde nuestra tierna infancia nos ha bendecido y guiado. Con infinitos dones de amor, Él siempre va a nuestro lado. También hoy tenemos motivos para agradecer a nuestro Dios. Después de 20 meses de restricciones impuestas por la pandemia, el coro del tabernáculo, la orquesta y las campanas de la manzana del templo vuelven a presentarse en persona. Hasta este momento hemos transmitido programas de temporadas pasadas con nuevos mensajes semanales. La música inspiradora del coro y la orquesta, aunque no en vivo, elevó nuestro espíritu durante estos tiempos difíciles. Pero no hay nada como estar juntos en persona. Nos sentimos agradecidos por continuar en nuestros 93 años de transmisión ininterrumpida. Los himnos de alabanza y gratitud siempre han sido una parte central del repertorio del coro y la orquesta. Pero esos mismos himnos adquieren hoy un nuevo significado. Así que, después de todo lo que hemos enfrentado juntos, nos reunimos para agradecer a Dios por lo que hemos aprendido mientras estábamos separados. Agradecemos los días penosos que nos han permitido percatarnos de las bendiciones que de otro modo habríamos pasado por alto. Agradecemos las relaciones forjadas, al comprender más que nunca cuánto nos necesitamos los unos a los otros, y porque, aun cuando la vida parezca lúgubre, podemos aferrarnos a la esperanza, buscar la luz y seguir adelante con fe. Después de todo, la razón de este programa es inspirar a todos en los momentos buenos y en los malos, con la esperanza, la paz y el amor de Dios. La última vez que cantamos juntos, el 8 de marzo de 2020, el coro y la orquesta interpretaron uno de sus temas más distintivos, Ven a mí, Eterno Padre. Hoy damos fin a este programa con ese mismo himno de alabanza que tanto capta nuestro sentir. Todas las bendiciones, incluso las inesperadas, provienen de un Dios amoroso que nos concede su misericordia y su gracia sin fin. Con gratitud, hoy y siempre, le ofrecemos nuestros cantos de emotiva alabanza.

Así llegamos al final de otro programa de música y palabras de inspiración en sus 93 años de transmisión ininterrumpida. Que la paz les acompañe hoy y siempre.

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1: ¿Qué ayudó a Pablo a sobrellevar la adversidad? Las pruebas del apóstol Pablo. Si seguimos la obra de este apóstol desde el día de su conversión hasta el momento de su muerte, veremos un buen ejemplo de la diligencia y paciencia en la promulgación del Evangelio de Cristo. Escarnecido, azotado y apedreado, no bien se libraba de las manos de sus perseguidores, se ponía a proclamar con el mismo celo la doctrina del Salvador. Enseñanzas de los presidentes de la Iglesia, José Smith, 2007, páginas 174 a 175. ¿Qué pruebas sobrellevó Pablo? Pablo escribió: tres veces he sido azotado con varas, una vez apedreado, tres veces he padecido naufragio, una noche y un día he estado a la deriva en alta mar. Y a pesar de todo ello, dijo, me gloriaré de lo que es en mi debilidad. Pablo fue tratado a modo de malhechor y encarcelado por un total de más de 5 años por predicar el Evangelio. Pero eso no le impidió escribir cartas de aliento a sus amigos y a los líderes de la iglesia. Tuvo el desafío de tener un aguijón en la carne, un mensajero de Satanás que lo abofeteara. Dios no le quitó esa prueba, pero ayudó a Pablo a hallar fortaleza en su debilidad. ¿Qué motivaba a Pablo? A pesar de los azotes y los encarcelamientos injustos, Pablo escribió, he aprendido a contentarme con lo que tengo. Él perseveró a causa de su profunda esperanza y confianza en Jesucristo. Pablo escribió que todos los que quieren vivir piadosamente en Cristo Jesús padecerán persecución, pero también reconoció que las pruebas nos producen un cada vez más y eterno peso de gloria. Pablo buscó una corona de justicia y el premio del supremo llamamiento de Dios. ¿Cómo podemos perseverar como lo hizo Pablo? Aunque nuestras pruebas no incluyan naufragios, azotes ni encarcelamientos, podemos emular la perseverancia de Pablo al mirar hacia Cristo. El elder Neil L. Anderson, del Quórum de los Doce Apóstoles, dijo, el apóstol Pablo nos aconsejó que estuviéramos arraigados, fundamentados y firmes en nuestro amor por el Salvador y nuestra determinación de seguirlo. En cuanto a su llamamiento apostólico, Pablo escribió, no me avergüenzo, porque yo sé a quién he creído. Independientemente de cuáles sean nuestras pruebas, podemos recordar en quién creemos a medida que nutramos, reforcemos y fortalezcamos más plenamente las raíces de nuestra fe en Jesucristo.
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3: Unos 1500 años antes de Cristo, un pastor fue llevado a una zarza ardiente en las laderas del monte Horeb. Ese encuentro divino inició la transformación de Moisés de ser un pastor a ser un profeta y de su trabajo de pastoreo de ovejas al recogimiento de Israel. 1300 años después, un privilegiado joven sacerdote en la corte del rey fue cautivado por el testimonio de un profeta sentenciado. Ese encuentro dio inicio a la evolución de alma de un siervo civil a un siervo de Dios, y su enfoque de buscar estatus a simplemente servir. Casi 2000 años después, un joven de 14 años entró al bosque buscando una respuesta a una pregunta sincera. El encuentro de José Smith en la arboleda lo puso en el camino a ser un profeta y a una restauración. Las vidas de Moisés, Alma y de José Smith fueron todas cambiadas por encuentros con lo divino. Estas experiencias los fortalecieron para permanecer fieles al Señor y a su obra durante toda la vida, a pesar de la abrumadora oposición y de los posteriores difíciles desafíos. Nuestras experiencias con lo divino puede que no sean tan directas o dramáticas, ni nuestros desafíos tan abrumadores. Sin embargo, al igual que con los profetas, nuestra fortaleza para perseverar fielmente depende de que reconozcamos, recordemos y mantengamos sagrado aquello que recibimos de lo alto. Hoy en día, la autoridad, las llaves y las ordenanzas han sido restauradas sobre la tierra. Hay también escrituras y testigos especiales. Aquellos que buscan a Dios pueden recibir el bautismo para la remisión de sus pecados y la confirmación por la imposición de manos para que reciban el bautismo de fuego y del Espíritu Santo. Con estos dones restaurados, nuestros encuentros divinos mayormente incluirán al tercer miembro de la Trinidad, el Espíritu Santo. Con voz apacible, el Espíritu me habla, me guía, me salva. Deja que el Espíritu te enseñe la verdad, testifique de Jesús y te guíe en santidad. Al buscar respuestas de Dios, sentimos la voz suave y apacible susurrar a nuestros espíritus. Los sentimientos, esas impresiones son tan naturales y tan sutiles que podemos pasarlos por alto o atribuirlos a la razón o la intuición. Estos mensajes personales testifican del amor personal de Dios y su interés por cada uno de sus hijos y de sus misiones terrenales. El reflexionar y registrar a diario las impresiones que vienen del Espíritu sirven el doble propósito de ayudarnos a reconocer nuestros encuentros personales con lo divino y preservarlos para nosotros y para nuestra posteridad. Registrarlos es también un reconocimiento formal de nuestra gratitud a Dios, porque en nada ofende el hombre a Dios, ni contra ninguno está encendida su ira, sino contra aquellos que no confiesan su mano en todas las cosas. En cuanto a lo que recibamos a través del Espíritu, el Señor dijo: recordad que lo que viene de arriba es sagrado. Su declaración es más que un recordatorio, también es una definición y una explicación. La luz y el conocimiento del cielo son sagrados, y lo son porque el cielo es su fuente. Sagrado significa digno de veneración y respeto. Al designar algo como sagrado, el Señor indica que es de mayor valor y prioridad que otras cosas. Las cosas sagradas deben ser tratadas con más cuidado, con más respeto y deben ser consideradas con profunda reverencia. Lo sagrado se cataloga en lo alto de la jerarquía de los valores celestiales. Lo que es sagrado para Dios se vuelve sagrado para nosotros solo a través del uso del albedrío. Cada uno debe elegir aceptar y mantener sagrado aquello que Dios define como sagrado. Él envía luz y conocimiento desde el cielo. Él nos invita a recibirlos y tratarlos como algo sagrado. Sin embargo, es preciso que haya una oposición en todas las cosas. Lo opuesto de sagrado es lo profano o secular, lo que es temporal o mundano. Lo mundano compite constantemente con lo sagrado por nuestra atención y prioridades. El conocimiento de lo secular es esencial para nuestra vida cotidiana. El Señor nos manda que busquemos conocimiento y sabiduría, estudiemos y aprendamos de los mejores libros y nos familiaricemos con los idiomas, lenguas y pueblos. Por lo tanto, la decisión de colocar lo sagrado por encima de lo secular es una opción de relativa prioridad y no de exclusividad. Bueno es ser instruido si hacemos caso de los consejos de Dios. La lucha por la prioridad entre lo sagrado y lo secular en cada corazón humano puede ser ilustrada por la experiencia de Moisés en la zarza ardiente. Ahí Moisés recibió de Jehová su llamamiento sagrado para librar a los hijos de Israel del cautiverio. Sin embargo, en un principio, su conocimiento secular del poder de Egipto y del faraón lo hicieron dudar. Finalmente, Moisés ejerció fe en la palabra del Señor, sometiendo su conocimiento secular y confiando en lo sagrado. Esa confianza le proporcionó el poder de superar las pruebas temporales y guiar a Israel fuera de Egipto. Después de escaparse de los ejércitos de Noé, solo para llegar a ser esclavos en las manos de Amulón, Alma podría haber dudado el testimonio espiritual que había recibido cuando escuchó a Abinadí. No obstante, confió en lo sagrado y se les dio la fortaleza para soportar y escapar de sus pruebas temporales. José Smith se enfrentó a un dilema al comienzo de la traducción del Libro de Mormón. Él sabía de la naturaleza sagrada de las planchas y de la traducción. Sin embargo, Martin Harris lo convenció que diera prioridad a los asuntos mundanos de la amistad y las finanzas en contra de las instrucciones sagradas. Como resultado, la traducción del manuscrito se perdió. El Señor castigó a José por entregar aquello que era sagrado a la maldad, y por un tiempo lo privó de las planchas y del don de traducir. Cuando las prioridades de José fueron debidamente restablecidas, las cosas sagradas se le restauraron y la obra continuó. El Libro de Mormón ofrece otros ejemplos de la lucha por dar prioridad a lo sagrado. Habla acerca de creyentes cuya fe los llevó hasta el árbol de la vida para participar de su fruto sagrado, el amor de Dios. Luego la burla de aquellos en el edificio grande y espacioso hizo que los creyentes cambiaran su enfoque de lo sagrado a lo secular. Después los nefitas escogieron el orgullo y negaron el espíritu de profecía y revelación, burlándose de lo que era sagrado. Incluso algunos de los testigos oculares de las señas y los milagros relacionados con el nacimiento del Señor decidieron rechazar sagradas manifestaciones del cielo y aceptar las explicaciones seculares. Hoy la lucha continúa. Las voces, como dijo el Elder Cook ayer, las voces seculares crecen en volumen y en intensidad. Esas voces constantemente instan a los creyentes a abandonar las creencias que el mundo considera irracionales e insensatas, porque vemos por espejo oscuramente y no sabemos el significado de todas las cosas. A veces nos podemos sentir vulnerables y con la necesidad de mayor confirmación espiritual. En esa situación, el Señor le dijo a Oliver Cowdery: si deseas más testimonio, piensa en la noche en que me imploraste en tu corazón a fin de saber, tocante a la verdad de estas cosas. ¿No hablé paz a tu mente en cuanto al asunto? ¿Qué mayor testimonio puedes tener que de Dios? El Señor le recordó a Oliver y a nosotros que confiáramos en nuestros testimonios personales ya recibidos cuando nuestra fe ha sido puesta a prueba. Como sucedió a Moisés, Alma y José, estos encuentros con lo divino nos mantienen seguros y en el camino en tiempos de prueba. Lo sagrado no puede ser abandonado selectivamente. Aquellos que deciden abandonar aún una sola cosa sagrada tendrán sus mentes ofuscadas, y a menos que se arrepientan, la luz que tienen les será quitada. Sin estar anclados a lo sagrado, se encontrarán moralmente a la deriva en un mar secular. Por el contrario, aquellos que consideren las cosas sagradas como sagradas reciben promesas. Lo que es de Dios es luz, y el que recibe luz y persevera en Dios recibe más luz, y esa luz se hace más y más resplandeciente hasta el día perfecto. Que el Señor nos bendiga para siempre reconocer, recordar y mantener sagrado aquello que hemos recibido de lo alto. Testifico que a medida que lo hagamos, tendremos el poder para soportar las pruebas y superar los desafíos de nuestros días. En el nombre de Jesucristo. Amén.
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4: Estamos aquí para apoyarlo. Por Jason Campbell, Utah, Estados Unidos. Siempre recordaré las conversaciones y el amor que me ayudaron en mi difícil viaje de regreso a casa. Acababa de terminar una ronda de tratamiento contra el cáncer en San Diego, California, Estados Unidos, y tenía que conducir hasta mi casa, a más de 900 kilómetros de distancia. Estaba cansado y solo, y oré para pedir ayuda y guía. Ya había hecho más de 50 viajes semanales a San Diego para recibir tratamiento en un centro oncológico de allí, pero ese viaje era más difícil debido a la pandemia del COVID-19. Las restricciones de la pandemia impedían que mi esposa viajara conmigo, y yo no podía volar en un avión porque a mis médicos les preocupaba que pudiera contraer el virus. Si enfermaba, probablemente no sobreviviría. Ir en auto yo solo era la única opción. Mi esposa y mi madre me llamaron porque estaban preocupadas por mí. Iba a ser una noche muy larga. Cuando mi hermano ministrante, el hermano Braff, se enteró de que yo estaba en San Diego y estaba a punto de manejar hasta casa, también se preocupó. Me llamó para saber cómo estaba y luego organizó una brigada telefónica. Pidió a varios miembros de nuestro quórum de élderes que se turnasen para llamarme y hablar conmigo durante una hora. Sus llamadas me harían compañía y me mantendrían despierto y alerta. Durante mi viaje de 10 horas, disfruté de la compañía de esos buenos hermanos mientras conversaban conmigo. En cuanto terminaba cada hora de llamada, nos despedíamos. Entonces, mi teléfono volvía a sonar y yo ponía alegremente a la nueva persona que llamaba en el altavoz de mi auto. Al agradecer a cada una de las personas que llamaban, a menudo decían: «Me alegra poder ayudar. Estamos aquí para apoyarlo, hermano». El recordar la bondad de esos buenos hermanos que dedicaron una hora de su noche para guiarme a salvo hasta mi casa aún hace que me salten las lágrimas. En verdad, fue una noche larga, pero siempre recordaré nuestras conversaciones y el amor que esos hermanos me demostraron. Todos estamos en un largo y a veces difícil viaje de regreso a nuestro hogar celestial. Todos necesitamos a buenas personas que nos alienten a lo largo del camino. Estoy agradecido por las muchas personas que han orado por mi familia y por mí, nos han prestado servicio y nos han amado durante mi larga lucha contra el cáncer, especialmente los hermanos de mi quórum de élderes, que nos han ministrado, apoyado y guiado en cada paso del camino.
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1: La sanación del trauma de una relación. Si nos han lastimado en alguna relación, podemos hallar fortaleza para permitir que Dios prevalezca. Por personal de servicios para la familia. El Espíritu en cada uno de nosotros anhela de forma natural que el amor de la familia perdure para siempre, enseñó el presidente Russell M. Nelson. El deseo de esa conexión eterna con los demás está arraigado en nuestro espíritu, pero a veces, debido a los traumas de las relaciones interpersonales, no estamos seguros de poder tener esas relaciones eternas, entre ellas el matrimonio celestial. En una relación saludable, podemos ser abiertos y vulnerables. Sin embargo, vivimos en un mundo caído y las relaciones no siempre son sanas. Quienes han recibido profundas heridas emocionales y espirituales en una relación, incluso si fue hace mucho tiempo, a menudo se preguntan si alguna vez podrán ser vulnerables y abrirse para volver a compartir su amor con otra persona. Casi lo experimentó después de salir con Brian durante un año. Lamentablemente, Brian era abusivo. Casi no se dio cuenta de cuánto la había afectado, sino hasta después de que hubo terminado la relación. Desde entonces, se ha sentido deprimida, incapaz de confiar en sus propios pensamientos e incapaz de confiar en que los demás la apoyen. A menudo utiliza mecanismos de defensa para evitar que la lastimen de nuevo y para lidiar con el sentimiento de que otras personas están enojadas con ella o la abandonarán. A veces, sin darse cuenta, aleja a los demás o se vuelve exigente al entablar relaciones. Dichas defensas hacen que sea difícil para ella acercarse o sentirse cerca de los demás. Después de hablar con sus seres queridos y con un terapeuta, Cassie reconoció su trauma y su necesidad de sanar, y también que la sanación es posible con el tiempo. Ya sea que hayas experimentado alguna relación como la de Cassie u otra forma de traumas causados por una relación, hay esperanza. Puedes sanar y hallar el gozo que brinda el cultivar relaciones de confianza al analizar algunos pasos. Primero, reconoce el trauma de la relación en tu vida. Segundo, acude al Padre Celestial y a Jesucristo para procurar sanación. Tercero, aprende a cultivar relaciones saludables contigo mismo y con los demás, incluso al fijar los límites adecuados. 1. Reconoce el trauma de la relación. Cuando nos han lastimado tan profundamente que no creemos que podamos confiar en nosotros mismos ni en los demás, comenzamos a ver las relaciones como algo peligroso en lugar de como una oportunidad de aprender, crecer y alcanzar todo nuestro potencial. El abuso o maltrato y la traición pueden producir heridas profundas. El abuso o maltrato es el maltrato o la negligencia hacia otras personas. La Iglesia enseña que el maltrato o el abuso no han de tolerarse en ninguna de sus formas. Alguien que ha sido víctima de abuso o maltrato a menudo se siente temeroso, manipulado o intimidado, y tal vez sienta una falta de control. Entre los diferentes tipos de abuso o maltrato se hallan el emocional. Es manipular las emociones o socavar los sentimientos de autoestima. El económico. Es retener o controlar el dinero. El físico. Es utilizar la fuerza física o amenazar con hacerlo. El sexual. Es forzar la interacción sexual. El espiritual. Es ejercer control o dominio sobre las creencias espirituales o religiosas de otra persona. La traición es un acto o un patrón de conducta que viola la confianza y nos hace perder dicha confianza en los demás, en nosotros mismos e incluso en Dios. Puede hacernos sentir menos importantes, vacíos, tristes, desesperados, defectuosos o que no somos lo suficiente. Puede incluir el abandono, es el rechazo emocional o físico. Las promesas incumplidas, es la conducta repetitiva de no cumplir las promesas, entre ellas los convenios. La deslealtad, es denigrar con regularidad a la pareja en privado o en público. El divorcio, es poner fin a un convenio matrimonial, lo cual a menudo resulta en sueños rotos y en crisis de identidad, en especial cuando uno de los cónyuges se siente indefenso. La infidelidad es la relación emocional o física inapropiada con otra persona. La deshonestidad es engañar a los demás de manera reiterativa, haciendo que ya no sepan qué creer y qué no creer de nosotros. 2. Acude al Padre Celestial y a Jesucristo para procurar sanación. Mediante el plan del Padre Celestial, Jesucristo tiene el poder de sanar todas las heridas, sin importar cuán profundas sean. El proceso de sanación es difícil y puede llevar tiempo. En nuestro dolor, incluso podríamos enojarnos con el Padre Celestial. Aunque quizás no tengamos ganas de acudir a Él, Él ha enviado a su Hijo Jesucristo, el Maestro Sanador. Mediante la expiación del Salvador, podemos ser sanados con el tiempo. A veces podemos creer que necesitamos alivio inmediato, pero la sanación es un proceso. La doctora Elaine S. Marshall compartió: la sanación es dolorosa. La sanación realmente comienza solo cuando hacemos frente al dolor con toda su fuerza y luego crecemos sobrellevándolo con toda la fortaleza de nuestra alma. Cada recompensa de aprendizaje y crecimiento tiene siempre cierto grado de dolor como precio. Cuando sanamos por medio de Jesucristo, crecemos, forjamos relaciones saludables y buscamos el apoyo de los demás, incluso ayuda profesional. Necesitamos a nuestro Padre Celestial al procurar la sanación. El Elder Richard G. Scott, del Quórum de los Doce Apóstoles, enseñó: la forma más directa y muchas veces la más poderosa de recibir la ayuda del Salvador se encuentra en la oración humilde y confiada a tu Padre Celestial, cuya respuesta recibirás por medio del Espíritu Santo a tu espíritu. Al orar, podemos expresar con sinceridad y humildad todo nuestro dolor y el impacto que éste ha tenido en nuestros pensamientos, sentimientos y comportamiento. Cuando ores, presta atención al poder consolador e iluminador que el Padre Celestial envía por medio del Espíritu Santo. Es posible que el dolor no desaparezca, pero puedes sentir consuelo y fortaleza. 3. Cultiva relaciones saludables. Aunque los traumas pueden limitar nuestro deseo de entablar una relación, a menudo encontramos con otras personas nuestro trayecto hacia Dios, enseñó el Elder Garrett W. Gong, del Quórum de los Doce Apóstoles, quien también nos recordó que nos ayudamos a nosotros mismos cuando nos ayudamos unos a otros. Además, el presidente Nelson ha enseñado que el matrimonio celestial proporciona mayores posibilidades de obtener la felicidad que cualquier otro tipo de relación. A medida que procuras establecer relaciones importantes, estas tres ideas pueden ayudarte. Empieza por ti mismo. Comienza por aprender más acerca de ti mismo. Dedica tiempo a reflexionar sobre tus pensamientos y sentimientos y a aprender a confiar en ellos. Conforme llegues a sentirte más seguro de ti mismo, podrás reconocer a otras personas con las que puedas comenzar a abrirte. El Elder Dieter F. Uchtdorf, del Quórum de los Doce Apóstoles, enseñó cómo podemos vernos más claramente. Aprendan a verse a ustedes mismos como el Padre Celestial los ve, como su preciosa hija o su precioso hijo con potencial divino. Forja relaciones dentro de un círculo de confianza. Podemos aprender a sanar al fortalecer la confianza en nuestras relaciones en general. A medida que encontramos a aquellos que pueden contener nuestra vulnerabilidad y ser nobles con nuestros sentimientos, podemos aprender a entablar relaciones sanas poco a poco. Cuando sentimos que alguien nos hace daño, podemos establecer límites adecuados, incluso mantener la distancia, si es necesario, y cuando sea seguro hacerlo, decirles que su comportamiento no es apropiado y que nos lastima. Al procurar forjar relaciones sanas paso a paso, podemos utilizar el concepto de una diana o un blanco con límites que nos ayude a reconocer y fijar los límites adecuados. En el círculo externo del blanco, podemos colocar a las personas que mantenemos a cierta distancia emocional y tal vez física. Entre ellas podrían estar las personas desconocidas o las que nos hayan hecho daño. Avanzando hacia el centro del círculo, estarán las personas a las que podemos confiar información que no nos hace vulnerables, tal como datos básicos, por ejemplo. En los círculos más íntimos, podemos optar por compartir más información y aumentar la vulnerabilidad. Conforme procuramos cultivar la confianza, podemos calcular a qué categoría de nuestro blanco de vulnerabilidad creemos que la persona pertenece en un momento determinado y cuánto deseamos compartir con ella. Si alguien nos hace daño, podemos alejarlo del centro del blanco. A medida que aprendemos a confiar en alguna persona, podemos acercarla al centro. El hacer esfuerzos conscientes por permitir que más personas entren en nuestro círculo de confianza con el tiempo puede ayudarnos a crecer y sanar. Considera recursos adicionales. Recuerda que la sanación de experiencias traumáticas significativas puede requerir la ayuda profesional de personas que apoyen tus valores. Selecciona cuidadosamente a terapeutas profesionales de buena reputación que tengan la licencia pertinente. Los terapeutas deben respetar el albedrío, los valores y las creencias de aquellos que buscan ayuda. La incorporación de estos valores es apropiada desde el punto de vista ético en el asesoramiento profesional. También puedes encontrar información adicional en estos recursos. Recursos para orientar, laiglesiadejesucristo.org. Temas de ayuda para la vida, laiglesiadejesucristo.org. David A. Bednar, Soportar sus cargas con facilidad, Liaona, mayo de 2014, páginas 87 a 90. Richard G. Scott, Cómo sanar las trágicas heridas del abuso, Liaona, julio de 1992, páginas 36 a 38. James E. Faust, El poder sanador del perdón, Liaona, mayo de 2007, páginas 67 a 69. Carol M. Stevens, El maestro sanador, Liaona, noviembre de 2016, páginas 9 a 12. ¿Puedo crear relaciones seguras y saludables? laiglesiadejesucristo.org. Justin K. McPheeters y Rebecca M. Taylor. Is therapy right for me? Artículo solo en formato digital en inglés. Ensign, febrero de 2020, churchofjesuschrist.org. Nanon Talley, ¿Cómo reconocer el abuso emocional? Artículo solo para versión digital. Liaona, octubre de 2020, laiglesiadejesucristo.org. Nanon Talley, Un puente a la esperanza y la sanación. Liaona, abril de 2017, páginas 22 a 27.
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5: How grateful I am to have served with such wonderful...
6: Qué agradecido estoy de estar sirviendo con tantas buenas personas, líderes de hombres y mujeres, jóvenes y sus familiares. Hermanos y hermanas, hace unos años, una noche después del trabajo, tomé el autobús de regreso a mi casa en Nueva Jersey. La mujer junto a la que me senté notó lo que estaba escribiendo en la computadora y me preguntó, ¿cree en Cristo? Le dije, sí, así es. Mientras conversábamos, me enteré de que acababa de mudarse ella para trabajar en el sector informático de Nueva York. Yo le pregunté, ¿sabe por qué creo en Cristo? Ella me invitó a decírselo, pero al disponerme a hablar, tuve uno de esos momentos en los que muchas ideas nos acuden a la mente. Era la primera vez que explicaría el porqué del cristianismo a alguien poco familiarizado con él y extremadamente inteligente. No podía decir, sigo a Cristo porque él sufrió y murió por mis pecados. Porque ella entonces podría preguntarse, ¿por qué tuvo que morir Jesús? ¿No podría Dios simplemente perdonarnos y limpiarnos de nuestros pecados si nosotros le pidiéramos que lo hiciera? ¿Cómo habrían respondido ustedes? ¿Cómo se lo explicarían a un amigo? Niños y jóvenes, pregunten luego a sus padres o a un líder, ¿por qué tuvo que morir Jesús? Y hermanos y hermanas, tengo algo que confesar. Pese a todo lo que pensaba que sabía sobre la doctrina, la historia, las normas de la Iglesia, etc., siendo incluso un presidente de estaca en ese entonces, la respuesta a esa pregunta no llegó con facilidad. Aquel día decidí centrarme en lo que más importa para la vida eterna. Le expliqué a mi nueva amiga que tenemos un espíritu además de un cuerpo y que Dios es el Padre de nuestro espíritu. Le dije que vivíamos con nuestro Padre Celestial antes de nuestro nacimiento. Debido a que él la ama y ama a todos sus hijos, trazó un plan para que recibiéramos un cuerpo a la imagen de su cuerpo glorificado, fuéramos parte de una familia y regresáramos a su amorosa presencia para disfrutar de la vida eterna con nuestra familia tal como él lo hace con la suya. Sin embargo, le dije que necesitaríamos afrontar dos obstáculos principales. La muerte física, número uno, que es la separación de nuestro cuerpo y nuestro espíritu. Ella naturalmente sabía que todos moriremos. Y dos, la muerte espiritual, que es nuestra separación de Dios, porque nuestros pecados, errores y defectos, como seres mortales, nos distancian de su santa presencia. Ella también se identificó con esto. Le indiqué que eso era una consecuencia de la ley de la justicia. Esa ley eterna exige que se pague un castigo por cada uno de nuestros pecados o infracciones de las leyes, o nunca podríamos volver a vivir en su santa presencia. Aquello sería injusto, y Dios no puede negar a la justicia. Ella entendió esto y comprendió que Dios también es misericordioso, amoroso y está deseoso de llevar a cabo nuestra vida eterna. Le indiqué a mi amiga que también tendríamos un adversario astuto y poderoso, la fuente del mal y de las mentiras, que se nos opondría. Por lo tanto, alguien con un infinito poder divino, para vencer toda esa posición y obstáculos, tendría que salvarnos. Luego compartí con ella las nuevas de gran gozo para todo el pueblo, que de tal manera amó Dios al mundo que ha dado a su Hijo unigénito, para que todo aquel que en él cree no se pierda, mas tenga vida eterna. Testifiqué a mi amiga y les testifico a ustedes que Jesucristo es ese Salvador, que Él tuvo que sufrir, morir y levantarse de nuevo en su expiación infinita para redimir a toda la humanidad y brindar la vida eterna con Dios y nuestras familias a todos los que lo siguieran. El Libro de Mormón declara: y así Dios logró la victoria sobre la muerte, dando al Hijo poder para interceder por los hijos de los hombres, henchidas de misericordia sus entrañas, lleno de compasión, habiendo quebrantado los lazos de la muerte, tomado sobre sí la iniquidad y las transgresiones de ellos, habiéndolos redimido y satisfecho las exigencias de la justicia. Los pasos que Dios reveló que debemos dar para seguir a Jesús y recibir la vida eterna se llaman la doctrina de Cristo. Incluyen la fe en Jesucristo y su expiación, el arrepentimiento, el bautismo en la Iglesia de Jesucristo de los Santos de los Últimos Días, la recepción del don del Espíritu Santo y el perseverar hasta el fin. Compartí estos pasos con mi amiga, pero ahora mencionaré algunas enseñanzas recientes de los profetas y apóstoles sobre las maneras como la doctrina de Cristo puede bendecir a todos los hijos de Dios. El presidente Russell M. Nelson instruyó que la doctrina pura de Cristo es poderosa, cambia la vida de todo aquel que la entiende y procura implementarla en su vida. Por su parte, el elder Dieter F. Uchtdorf enseñó que la guía para la fortaleza de la juventud declara con claridad la doctrina de Cristo e invita a tomar decisiones basándose en ella. El elder Dale G. Renlan enseñó: invitamos a los misioneros a hacer lo que ellos piden hacer a quienes enseñan, a aplicarse la doctrina de Cristo y permanecer en la senda de los convenios. La doctrina de Cristo confiere poder a quienes tienen dificultades o sienten que no pertenecen a la Iglesia, pues como declaró el elder de Todd Christofferson, les ayuda a afirmar que Jesucristo murió por mí y me ama. Padres, si su hijo o hija tiene dificultades con algún principio del Evangelio o alguna enseñanza profética, por favor, resistan todo impulso de hablar mal o criticar a la Iglesia o a sus líderes. Ese proceder inferior y secular puede ser letal para la fidelidad a largo plazo de su hijo. Dice mucho de ustedes el que deseen proteger a su preciado hijo, que intercedan o muestran señales de solidaridad con él. Pero mi esposa, Jane, y yo sabemos por experiencia propia que enseñar a nuestros amados hijos por qué todos necesitamos desesperadamente a Jesucristo y cómo aplicar su gozosa doctrina es lo que los fortalecerá y sanará. Hagamos que acudan a Jesús, quien es su verdadero intercesor, ante el Padre. El apóstol Juan enseñó: el que persevera en la doctrina de Cristo tiene al Padre y al Hijo. Luego nos advierte que tengamos cuidado si alguno viene a vosotros y no trae esta doctrina. Jane y yo visitamos recientemente el desierto donde Moisés levantó una serpiente de bronce ante los errantes hijos de Israel. El Señor había prometido sanar a todos a los que fuesen mordidos por las serpientes ponzoñosas si tan solo la miraban. Al levantar la doctrina de Cristo ante nosotros, el profeta del Señor está haciendo lo mismo para sanar a las naciones. Sean cuales sean las mordeduras, el veneno o las luchas que experimentamos en este desierto, no seamos como aquellos de la antigüedad o de la actualidad que podrían haber sido sanados, pero tristemente la razón por la que no quisieron mirar fue porque no creyeron que los sanaría. El Libro de Mormón afirma: y ahora bien, esta es la senda, y no hay otro camino ni nombre dado debajo del cielo por el cual el hombre pueda salvarse en el reino de Dios. Y ahora bien, he aquí, esta es la doctrina de Cristo. Aquella noche, en Nueva Jersey, el compartir por qué necesitamos a Jesucristo y su doctrina me dio a mí una nueva hermana y a ella un nuevo hermano. Ambos sentimos el testimonio apacible y confirmador del Espíritu Santo. De manera natural, la invité a dar su información de contacto y continuar la conversación con nuestros misioneros, y ella estuvo encantada de hacerlo. Por lo tanto, cuán grande es la importancia de dar a conocer estas cosas a los habitantes de la tierra, declara el Libro de Mormón, de amar, compartir e invitar conforme recogemos a Israel en todas nuestras comunidades y familias, para que sepan que ninguna carne puede morar en la presencia de Dios, sino por medio de los méritos y misericordia y gracia y doctrina del Santo Mesías. En el nombre de Jesucristo. Amén.
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4: El profeta nos guía hacia Jesucristo. Por el Elder Isaac K. Morrison, de los 70. El profeta conoce el camino porque conoce a Jesucristo, que es el camino y la verdad y la vida. Juan capítulo 14, versículo 6. Un día me encontraba almorzando en el comedor del edificio administrativo de la iglesia con tres de mis colegas de los 70. Mientras comíamos, el presidente Russell M. Nelson vino a nuestra mesa con su plato de sopa y dijo: ¿puedo acompañarlos? Por supuesto, presidente, respondimos todos. ¿Quién no querría almorzar con el profeta? Mientras comíamos, el presidente Nelson compartió algunas experiencias que ha tenido en los muchos países que ha visitado y habló de personas que lo han inspirado. Fue muy bondadoso, sabio y generoso. Al terminar el almuerzo, me volví al presidente Nelson y le dije: presidente, no sé cuándo podré volver a sentarme a la misma mesa que usted, pero esta noche voy a ver a mi esposa y a mis hijos y les diré que almorcé con el profeta. Sé que me preguntarán: ¿qué te ha dicho que nos digas? Presidente, ¿qué desea que les diga a mi esposa y a mis hijos? El presidente Nelson me miró por un momento. Estaba ansioso de oír lo que tenía que decir. Solo tengo tres palabras para usted, dijo él. Dígale a su familia que yo le dije: guarden los mandamientos. Todos hemos escuchado antes este consejo del presidente Nelson, pero en ese momento sentí un testimonio personal y fuerte de que el presidente Nelson es verdaderamente el profeta. Le di las gracias y más tarde ese día le conté a mi familia lo que había sucedido.
7: Más adelante, nuestros hijos hicieron etiquetas autoadhesivas que decían «Guarden los mandamientos» y las colocaron en el refrigerador y los espejos para recordar lo que había dicho el presidente Nelson. Desde entonces, he meditado en el consejo del presidente Nelson. Cuando guardamos los mandamientos, demostramos nuestro amor por el Padre Celestial y el Salvador. Nos acercamos más a ellos y permanecemos en su amor. Esa experiencia con el profeta me ha confirmado una verdad profunda y espiritualmente significativa. En la primaria cantamos, «Sigue al profeta, lo que él dice manda el Señor». Él sí conoce el camino. El profeta conoce el camino porque conoce al Salvador, que es el camino y la verdad y la vida. Cuando seguimos al profeta, se nos guía a Jesucristo. La función sagrada de los profetas. El Señor ha dado una función importante y sagrada a los profetas tanto en la antigüedad como en nuestros días. En las Escrituras leemos, «Porque no hará nada Jehová el Señor, sino hasta que revele su secreto a sus siervos los profetas». En el libro de Ezequiel aprendemos más acerca de lo que se requiere de los profetas. El Señor le dijo al profeta Ezequiel, «A ti, pues, oh hijo de hombre, te he puesto como atalaya de la casa de Israel, y oirás la palabra de mi boca, y les advertirás de mi parte». Los profetas, al igual que los atalayas en una torre, tienen el mandato especial de ser portavoces del Señor y declarar lo que Él les ha revelado. El Señor requiere que sus profetas sean hombres de fe, íntegros y valientes. Samuel el Amanita, por ejemplo, mostró su compromiso total con Jesucristo cuando se subió a una muralla y declaró a los nefitas las cosas que el Señor había puesto en su corazón. «Y he aquí, un ángel del Señor me lo ha declarado», dijo Samuel, «y él impartió alegres nuevas a mi alma. Y he aquí, fui enviado a vosotros para declarároslo también, a fin de que recibieseis buenas nuevas, pero he aquí, no quisisteis recibirme». Para mí, es extraordinario que Samuel testificara osadamente de la verdad, aun cuando los nefitas le arrojaron piedras y lanzaron flechas contra él mientras se hallaba sobre la muralla. Vemos esa valentía en los profetas, videntes y reveladores de la actualidad. Hacer del mundo un lugar mejor. No hace mucho conocí a una pareja durante una conferencia de estaca en Nashville, Tennessee, Estados Unidos. La esposa había sido miembro de la iglesia toda su vida. El esposo no era miembro. Se me acercaron y él dijo, «Estoy listo para ser bautizado». Sentí una gran felicidad al escuchar eso. Le pregunté, «¿Qué ha cambiado?». Me respondió, «Cuando escuché el mensaje del presidente Nelson en la conferencia general, me conmovió mucho. Supe que era un profeta. Obtuve un testimonio y ahora estoy listo para ser bautizado». También conozco a una mujer de Costa del Cabo, Ghana, que de alguna manera sintonizó la conferencia general. Nunca había oído hablar de la Iglesia de Jesucristo de los Santos de los Últimos Días, pero se quedó pegada a lo que vio y oyó de profetas, videntes y reveladores. Después buscó la iglesia, encontró una capilla y conoció a los misioneros. Finalmente fue bautizada. Hace poco me envió fotografías de ella en el templo para recibir su investidura. Estos dos ejemplos muestran lo poderoso que es el mensaje del profeta para el mundo. Si todos hicieran caso a su mensaje, el mundo sería muy pacífico. Todos nos centraríamos en lo que más importa, que incluye el desarrollar una relación con el Padre Celestial y su Hijo Jesucristo, y edificar familias fuertes y eternas. También seríamos lo mejor que pudiéramos porque guardaríamos los dos grandes mandamientos, amar a Dios y amar a nuestro prójimo. Estableceríamos Sion, una sociedad en la que prevalecerían el amor, la rectitud y la armonía, reflejando el espíritu del discipulado. Cuando seguimos al profeta, podemos estar seguros de que estamos haciendo lo que Dios desea que hagamos, porque el profeta sigue a Jesucristo y nos ayuda a seguirlo. Gracias a Jesucristo, todo en la vida adquiere sentido. Podemos sentir gozo independientemente de lo que esté sucediendo o no esté sucediendo en nuestra vida. Al seguir al profeta, en verdad podemos hacer del mundo que estamos haciendo lo que Dios desea que hagamos, porque el profeta sigue a Jesucristo y nos ayuda a seguirlo. Gracias a Jesucristo, todo en la vida adquiere sentido.

0: Oliver, un hombre común y corriente, casi ciego debido a la exposición al frío, aceptó esa difícil tarea porque el profeta José Smith y otros líderes se lo habían pedido. Oliver perseveró en medio de muchas dificultades y el Señor valoró su sacrificio y sus esfuerzos. «Tengo presente a mi siervo Oliver Granger», declaró el Señor. «He aquí, de cierto le digo que su nombre se guardará en memoria sagrada de generación en generación para siempre jamás. Y cuando caiga, se levantará nuevamente, porque su sacrificio será más sagrado para mí que su ganancia». Oliver y su esposa Lidia sostuvieron al profeta, y el Señor reconoció que Oliver había hecho lo mejor que podía, aunque no siempre tuviera éxito. El Señor destacó el valor de sus esfuerzos por encima de sus logros. Como misionero, e incluso ahora, no recuerdo haber oído mucho acerca de Oliver Granger, pero su nombre se menciona en las Escrituras porque obedeció la guía del profeta y recibió las bendiciones prometidas. Su nombre sí se guarda en memoria sagrada. De Oliver Granger aprendemos que, aunque la dirección proviene de una fuente divina, por medio de profetas, no garantiza un camino llano y desprovisto de obstáculos. Sin embargo, las promesas son seguras. ¿Cómo sería nuestra vida sin profetas? El profeta viviente y presidente de la Iglesia representa una línea directa de comunicación de Dios con su pueblo y es la única persona sobre la tierra que recibe revelación para guiar a toda la Iglesia. También proporciona revelación continua de Dios para ayudarnos a afrontar los desafíos de nuestra época. Al prestar atención al consejo del profeta, podemos hallar paz, gozo y guía en nuestra vida a medida que nos esforzamos por llegar a ser más como Jesucristo. Aceptemos las enseñanzas y el ejemplo de los profetas modernos, sabiendo que son instrumentos en las manos de Dios y que nos guían hacia las bendiciones eternas. Los amo y oro por ellos. Estoy agradecido de saber que son inspirados y que nos guían a nosotros y a nuestras familias hacia nuestro Salvador Jesucristo.
1: Cuando cumplí 15 años, recibí un permiso de principiante con el que podía conducir un automóvil si mi padre y mi madre me acompañaban. Cuando mi padre me preguntó si quería salir a conducir, me entusiasmé. Él condujo unos kilómetros hasta las afueras de la ciudad hasta llegar a una carretera larga, recta y de dos carriles que pocas personas usaban. Probablemente el único lugar donde se sentía seguro. Estacionó a un lado de la carretera y cambiamos asientos. Me dio algunas instrucciones y luego me dijo, sal con cuidado y conduce hasta que te diga que te detengas. Seguí sus órdenes al pie de la letra, pero después de unos 60 segundos me dijo, hijo, detén el auto, me estoy mareando. Estás yendo en zigzag por la carretera. ¿Qué estás mirando? Algo irritado le respondí, estoy mirando la carretera. Entonces me dijo, te estoy observando y solo te estás fijando en lo que hay justo delante del capó del auto. Si solo miras lo que tienes justo delante, nunca conducirás en línea recta. Y luego recalcó, mira a lo lejos. Eso te ayudará a conducir en línea recta. A los 15 años pensé que aquello fue una buena lección para conducir, pero desde entonces me he dado cuenta de que también fue una gran lección vital. Centrarse en las cosas más importantes, especialmente aquellas cosas que se encuentran a lo lejos, las cosas eternas, es una de las claves para transitar por esta vida. En una ocasión en la vida del Salvador, él quiso estar solo, así que subió al monte a orar aparte y pidió a sus discípulos que se marcharan y cruzaran el mar. En la oscuridad de la noche, la barca que transportaba a los discípulos se topó con una tormenta muy fuerte. Jesús fue a rescatarlos, pero de una manera poco convencional. El pasaje lo relata así. Mas a la cuarta vigilia de la noche, Jesús fue a ellos andando sobre el mar. Cuando lo vieron, empezaron a temer, porque pensaban que la figura que se acercaba era algún tipo de fantasma o espectro. Jesús, al percibir su inquietud, quiso tranquilizar sus mentes y corazones y les dijo, «Tened ánimo, yo soy».

0: no tengáis miedo. Pero no solo se sintió aliviado, sino que también cobró valor. Siempre valiente y a menudo impetuoso, Pedro clamó a Jesús: Señor, si eres tú, manda que yo vaya a ti sobre las aguas. Jesús respondió con su conocida y eterna invitación: Ven. Pedro, ciertamente emocionado por lo que podía suceder, saltó de la barca y no se hundió en el agua, sino que se quedó sobre ella mientras estuviera concentrado en el Salvador. Podía hacer lo imposible, incluso caminar sobre el agua. Al principio, Pedro no se inmutó ante la tormenta, pero el viento fuerte finalmente lo distrajo y se desconcentró, y el temor volvió. Por ello, su fe disminuyó y comenzó a hundirse, y dio voces diciendo: Señor, sálvame. El Salvador siempre está deseando salvar. Extendió la mano y lo levantó para ponerlo a salvo. Hay un sinnúmero de lecciones que podemos aprender de este relato milagroso, pero mencionaré tres. Primera lección, concéntrense en Jesucristo. Pedro pudo caminar sobre el agua mientras mantuvo los ojos concentrados en Jesús. La tempestad, las olas y el viento no podían entorpecer su progreso mientras se centraba en Jesucristo. Comprender nuestro propósito final nos ayuda a determinar en qué debemos centrarnos. No podemos ganar un partido sin saber cuál es la meta, ni podemos llevar una vida significativa sin conocer su propósito. Una de las mayores bendiciones del Evangelio restaurado de Jesucristo es que responde, entre otras cosas, a esta pregunta: ¿cuál es el propósito de la vida? Nuestro objetivo en esta vida es tener gozo y prepararnos para volver a la presencia de Dios. Hay que recordar que estamos aquí en la tierra para prepararnos con el fin de regresar a vivir con Dios, y nos ayuda a centrarnos en aquello que nos conduce a Cristo. Concentrarse en Cristo requiere disciplina, especialmente en los hábitos espirituales pequeños y sencillos que nos ayuden a llegar a ser mejores discípulos. No hay discipulado sin disciplina. Nuestro enfoque en Cristo se vuelve más claro cuando miramos a lo lejos, al lugar donde queremos estar y a las personas que queremos llegar a ser, y luego dedicamos tiempo todos los días a hacer las cosas que nos ayudarán a llegar allí. Centrarse en Cristo puede simplificar nuestras decisiones y guiarnos de una manera mejor a usar nuestro tiempo y recursos. Aunque hay muchas cosas que merecen nuestra atención, del ejemplo de Pedro aprendemos la importancia de mantenerse siempre a Cristo en el centro de nuestra vida. Solo por medio de Jesucristo podemos volver a vivir con Dios. Confiamos en la gracia de Cristo al esforzarnos por llegar a ser semejantes a Él y procurar su perdón y su poder fortalecedor cuando nos equivocamos. Segunda lección, cuídense de las distracciones. Cuando Pedro dejó de centrarse en Jesús y se fijó en el viento y las olas que lo azotaban, comenzó a hundirse. Hay muchas cosas justo delante del capó que pueden distraer nuestra atención de Cristo y de las cosas eternas que se encuentran a lo lejos. El diablo es quien más intenta distraernos. Del sueño de Lehi aprendemos que las voces del edificio grande y espacioso procuran atraernos a cosas que nos alejarán del camino que nos prepara para regresar a vivir con Dios. Pero hay otras distracciones menos obvias que pueden ser igualmente peligrosas. Hay un dicho que lo expresa bien: para que el mal triunfe, basta con que las personas buenas no hagan nada. El adversario parece estar resuelto a conseguir que las personas buenas no hagan nada, o por lo menos que pierdan el tiempo en cosas que las distraigan de sus elevados propósitos y metas. Por ejemplo, algunas cosas que son distracciones saludables con moderación pueden convertirse en distracciones poco saludables sin disciplina. Las distracciones no tienen que ser malas ni inmorales para ser eficaces. Tercera lección, podemos ser rescatados. Cuando Pedro comenzó a hundirse, exclamó: Señor, sálvame. Y al momento Jesús, extendiendo la mano, le sujetó. Nosotros también podemos ser rescatados por Él cuando nos hundimos, cuando enfrentamos aflicciones o cuando flaqueamos. Ante la aflicción o las pruebas, ustedes pueden ser como yo y esperar que el rescate sea inmediato, pero recuerden que el Salvador acudió en ayuda de los apóstoles en la cuarta vigilia de la noche. después de que hubieran pasado la mayor parte de la noche remando contra la tempestad. Podemos orar para que si la ayuda no llega de inmediato, por lo menos llegue en la segunda vigilia o incluso en la tercera de la oscura noche. Cuando debamos esperar, tengamos la seguridad de que el Salvador siempre está al tanto, asegurándose de que no tengamos que soportar más de lo que podamos resistir. A los que esperan en la cuarta vigilia de la noche, quienes quizás todavía estén sufriendo, no pierdan la esperanza. El rescate siempre llega a los fieles, ya sea en la vida terrenal o en las eternidades. A veces nos hundimos debido a nuestros errores y transgresiones. Si se están hundiendo por esas razones, tomen la gozosa decisión de arrepentirse. Creo que pocas cosas dan más gozo al Salvador que salvar a los que acuden o regresan a Él. Las Escrituras están llenas de relatos de personas que cayeron y flaquearon, pero que se arrepintieron y llegaron a ser firmes en la fe de Cristo. Creo que esos relatos están en las Escrituras para recordarnos que el amor del Salvador por nosotros y su poder para redimirnos son infinitos. El Salvador no solo siente gozo cuando nos arrepentimos, sino que nosotros también recibimos gran gozo. Los invito a que de forma deliberada miren a lo lejos, así como a centrarse más en las cosas que realmente importan. Ruego que mantengamos a Cristo en el centro de nuestro enfoque, en medio de todas las distracciones, las cosas que están justo delante del capó y los torbellinos que nos rodean. Testifico que Jesús es nuestro Salvador, Redentor y nuestro Rescatador. En el nombre de Jesucristo. Amén.
1: Un mensaje de esperanza para quienes están encarcelados. La luz de Dios puede ser parte de su futuro. Por Douglas G. Richens, gerente de la Iglesia para la Administración en Prisiones. Hace años, conocí a un hombre llamado Eric mientras visitaba una prisión. Había estado preso 17 años y durante ese tiempo rara vez faltó a la iglesia. Oraba a menudo con otras personas y ayudó a muchas de ellas a aprender sobre las Escrituras. Cuando conocí a Eric, él padecía graves problemas de salud. Tuve la oportunidad de visitarlo en un cuarto médico de la prisión. Mientras hablábamos, Eric me expresó lo agradecido que estaba por los muchos miembros de la iglesia que lo habían apoyado a lo largo de los años. Compartió su testimonio y su fe en Jesucristo. Luego, con una voz susurrante, dijo que aún así, había muchos días en los que se sentía olvidado y solo. Hablamos un rato más, oramos juntos y nos despedimos como amigos. Unas horas más tarde me enteré que Eric había fallecido. El camino que Eric transitó en la vida había sido difícil, pero al final había llegado a conocer y a amar al Padre Celestial, a Jesucristo y a sí mismo. Y eso es lo que cuenta. En las eternidades, no creo que importe dónde ni cómo lleguemos a conocer a Jesús. Lo que importará es lo que cada uno de nosotros hizo con su vida después de encontrarlo a Él. Las circunstancias y las decisiones que condujeron a que usted esté encarcelado no deben definir su vida. Usted pudo haber cometido errores grandes y pequeños, tal vez haya cometido un delito una o muchas veces. Eso es parte de su pasado, pero el pasado no decide su futuro. Usted tiene el poder de tomar decisiones que inviten la felicidad aún durante los momentos difíciles. Su verdadera identidad. La hermana Joy D. Jones, presidenta general de la primaria, ha visitado prisiones varias veces. Una vez me relató esta historia. Recuerdo la primera vez que visité la cárcel que está cerca de donde vivo. Mientras hablaba con un grupo de reclusos, sentí que estaba en un espacio sagrado, porque sabía que sinceramente deseaban cambiar y venir a Cristo. Hablamos sobre nuestra identidad divina como hijos de Dios. En cierto momento, les conté que mi nieta, de 2 años, un día vino a mí sonriendo y anunció con entusiasmo: «Abuela, soy una hija de Dios». Entonces, una persona dijo en voz baja: «Me pregunto cómo sería mi vida hoy si alguien me hubiera dicho cuando era joven que era un hijo de Dios. Lo bueno es que todos somos hijos de Dios, prosiguió la hermana Jones, ya sea que lo aprendamos de niños o más adelante en la vida. Nunca es demasiado tarde. No se han olvidado de ustedes. Dios les conoce y les ama. Su Hijo Jesucristo es nuestro Salvador. Él expió por cada uno de nosotros. Gracias a eso, Jesús comprende nuestra vida perfectamente y podemos recibir el perdón completo de nuestros pecados. Él dijo, «Pues aun cuando ella se olvidare, yo nunca me olvidaré de ti, pues he aquí te tengo grabada en las palmas de mis manos. Tus muros están siempre delante de mí». El creer que usted y cada persona que conoce es un hijo o una hija de Dios puede ser una fuente de fortaleza interior. Conforme acepte esa verdad y permita que guíe su vida, hallará más paz y se convertirá en un ejemplo positivo para otras personas. Recuperar la confianza. A lo largo de la vida puede ser difícil saber en quién confiar, pero usted siempre puede confiar en su Padre Celestial. Las Escrituras enseñan que Dios le conoce de forma perfecta. Él le ama y no puede mentir. Si para usted es difícil confiar en otras personas, incluso en Dios, ore al respecto. Pregúntele a su Padre Celestial, ¿me amas? ¿Puedo confiar en ti? Luego preste atención a la respuesta. Podría llegar como un sentimiento de paz o un pensamiento sereno. Podría llevar tiempo, pero Dios contestará sus oraciones. Además de saber en quién puede confiar, es importante llegar a ser alguien digno de confianza. Quizá no sea apropiado que usted tenga contacto con aquellos a quienes haya lastimado, pero aún así puede considerar los sucesos pasados desde el punto de vista de ellos. Desarrollar compasión y orar por ellos. Usted puede escoger ser una persona digna de confianza en las nuevas relaciones que establezca. Puede ser un largo camino. Estoy agradecido por estas palabras de aliento del Elder Jeffrey R. Holland del Quórum de los Doce Apóstoles. Sigan amando, sigan tratando, sigan confiando, sigan creyendo, sigan progresando. El cielo los está animando hoy, mañana y siempre. Criar a los hijos desde la cárcel. Quizás sienta la tentación de pensar que no puede ser padre o madre durante el tiempo de encarcelamiento. Luche contra ese modo de pensar. Siempre que sea posible, busque maneras de apoyar a su familia y a sus hijos. En años recientes, los líderes de la Iglesia han hecho hincapié en la importancia de enseñarnos el Evangelio unos a otros en nuestras familias. Pregúntese, ¿cómo puedo ayudar a mi familia a recibir las bendiciones del Evangelio? A continuación figuran cuatro ideas. Primero, siempre puede orar por su familia. La oración es un poderoso tipo de esfuerzo espiritual que no está limitado por los muros ni la distancia. Segundo, si se le permite comunicarse con sus hijos, halle maneras apropiadas de expresarles su amor. Enséñeles las lecciones espirituales que está aprendiendo. Tercero, haga un esfuerzo por volver a comunicarse con amigos que sean dignos de confianza. Forje una relación con aquellos que sean una buena influencia para su familia. Cuarto, cambie para mejor. Todo esfuerzo que haga para mejorar y asumir la responsabilidad de sus decisiones le ayudará a ser mejor padre o madre. Seguir avanzando. Nuestro profeta actual, el presidente Russell M. Nelson, dijo que el propósito de esta vida es prepararnos para comparecer ante Dios al seguir el ejemplo de Jesucristo. Y logramos eso conforme nos arrepentimos todos los días y recibimos su poder purificador, sanador y fortalecedor, enseñó. Entonces podemos sentir una paz y un gozo duraderos, incluso en épocas turbulentas. El arrepentimiento es parte importante de la sanación. Comienza cuando usted ora sinceramente a Dios, le dice que ha hecho mal y le pide que le perdone. Empezará a sentir paz a medida que aprenda del Evangelio y siga el ejemplo de Jesucristo. Esos sentimientos y el cambio en su conducta son evidencia de que está comenzando a sanar. Los líderes de la iglesia están dispuestos a ayudarle a recorrer el camino de regreso a Dios. Por medio de Jesucristo, siempre será posible regresar a su Padre Celestial. Aunque tal vez sienta que ha recibido el perdón de Dios, antes de que lo perdone la familia, la sociedad o incluso algunos miembros de la iglesia, no se desespere. Solo continúe avanzando. Confíe en las promesas de Dios y en su tiempo. Dios le ayudará a sanar. Recuerde que cualquier tipo de sanación, incluso de adicciones, abuso u otro trauma, lleva tiempo. La Biblia relata la historia de cuando Jesús sanó a un hombre ciego cuya vista regresó en etapas. Primero veía hombres, pero los veía como árboles que andan. Entonces Jesús le puso otra vez las manos sobre los ojos, y en ese momento el hombre finalmente vio todo con claridad. De manera similar, cuando Jesús sanó a una mujer que padecía de flujo de sangre, sucedió después de que ella había sufrido con un problema de salud por 12 años. Esos relatos nos recuerdan que la sanación física, espiritual y mental a menudo suceden con el tiempo. Si usted siente que su sanación no se lleva a cabo tan rápido como le gustaría, trate de reconocer pequeños avances. Ore y hable con Dios sobre sus sentimientos y agradézcale cualquier progreso que haya notado. Si ya es miembro de la Iglesia de Jesucristo de los Santos de los Últimos Días, si está aprendiendo más acerca del Evangelio o volviendo a ser miembro de la Iglesia, sepa que nos preocupamos por usted. No importa cómo haya sido su pasado o cuánto camino quede por recorrer, su futuro puede estar lleno de la luz de Dios. El sendero del Evangelio nos da fortaleza, nos da consuelo, conduce a más felicidad en esta vida y gozo en la eternidad. Su Padre Celestial y Jesucristo le conocen y le aman de manera perfecta. Ellos nunca lo abandonarán, nunca le harán daño, nunca se olvidarán de usted.
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1: Uno de mis recuerdos más claros es haber asistido a la reunión del sacerdocio como diácono recién ordenado y haber cantado el primer himno, Venid los que tenéis de Dios el sacerdocio. Esta noche, para todos los que estamos aquí reunidos en el centro de conferencias y por todo el mundo, hago eco del espíritu de ese himno especial y les digo, Venid los que tenéis de Dios el sacerdocio. Consideremos nuestros llamamientos, reflexionemos sobre nuestras responsabilidades, determinemos cuál es nuestro deber y sigamos a Jesucristo, nuestro Señor. Aunque nos diferenciemos en edad, costumbres y nacionalidades, somos uno en nuestro llamamiento del sacerdocio para cada uno de nosotros, la restauración del sacerdocio aarónico a Oliver Cowdery y a José Smith por Juan el Bautista es de gran importancia, al igual que la restauración del sacerdocio de Melquisedec a José y a Oliver por Pedro, Santiago y Juan. Es un acontecimiento de gran valor. Tomemos seriamente los llamamientos, responsabilidades y deberes que son parte del sacerdocio que poseemos. Sentí una gran responsabilidad cuando se me llamó para ser el secretario de mi quórum de diáconos. Preparé con mucho cuidado los registros que llevaba. Deseaba hacer lo mejor que podía en ese llamamiento. Me complacía el trabajo que realizaba, hacer todo lo que esté a mi alcance y dar de mi mejor esfuerzo ha sido mi objetivo en cualquier llamamiento que he tenido. Espero que a cada jovencito que haya sido ordenado al sacerdocio aarónico se le haya dado una percepción espiritual del carácter sagrado del llamamiento al que ha sido ordenado, así como oportunidades para magnificarlo. Yo recibí una de esas oportunidades cuando era diácono, y el obispado me pidió que llevara la Santa Cena a una persona confinada a su casa que vivía como a 1.5 kilómetros de nuestra capilla. Ese domingo por la mañana, al tocar a la puerta del hermano Ray y escuchar su temblorosa voz decir, «Pasa», entré no solo a su humilde casa, sino también a una habitación llena del Espíritu del Señor. Me acerqué a la cama del hermano Wright y con cuidado puse un pedazo de pan en su boca. Luego sostuve el vaso de agua para que pudiera tomar. Al salir de allí, vi lágrimas en sus ojos cuando me dijo, «Que Dios te bendiga, hijo». Y Dios me bendijo con un aprecio por los emblemas sagrados de la Santa Cena y el sacerdocio que poseía. Ningún diácono, maestro o presbítero de nuestro barrio olvidará las visitas que hicimos a Clarkston, Utah, a la tumba de Martin Harris, uno de los tres testigos del Libro de Mormón. Al rodear la elevada columna de granito que marca su sepultura, conforme uno de los líderes del quórum leía esas palabras del testimonio de tres testigos que se encuentra al principio del Libro de Mormón, empezamos a apreciar ese sagrado registro y las verdades que se encuentran en él. En esos años, nuestro objetivo era llegar a ser como los hijos de Mosía. De ellos se dijo, se habían fortalecido en el conocimiento de la verdad, porque eran hombres de sano entendimiento y habían escudriñado diligentemente las Escrituras para conocer la palabra de Dios. Mas esto no es todo. Se habían dedicado a mucha oración y ayuno. Por tanto, tenían el espíritu de profecía y el espíritu de revelación, y cuando enseñaban, lo hacían con poder y autoridad de Dios. No puedo pensar en una meta más admirable para un joven que la de que se le describa tal como fueron los valientes hijos de Mosía, cuando estaba por cumplir los 18 años y me estaba preparando para entrar al servicio militar exigido a los jóvenes durante la Segunda Guerra Mundial, se me recomendó para que recibiera el sacerdocio de Melquisedec. Pero primero, debía llamar por teléfono a mi presidente de estaca, Paul C. Child, para una entrevista. Él era alguien que amaba y entendía las Escrituras y estaba decidido a que todos las amaran y entendieran de la misma manera. Tras haber escuchado a algunos de mis amigos hablar sobre sus detalladas y minuciosas entrevistas, tuve el menor deseo de compartir mi conocimiento de las Escrituras. Por tanto, cuando lo llamé, le sugerí que nos reuniéramos el domingo siguiente a una hora, en la que yo sabía era solo una hora antes de que empezara su reunión sacramental. Su respuesta fue, «Oh, hermano Monson, eso no nos daría suficiente tiempo para examinar detenidamente las Escrituras». Tras lo cual sugirió que nos reuniéramos 3 horas antes de su reunión sacramental, indicándome que llevara conmigo el juego de escrituras que yo hubiera marcado y correlacionado pasajes. Cuando llegué a su casa el domingo, me recibió cálidamente y comenzó la entrevista. El presidente Child dijo, «Hermano Monson, posee el sacerdocio arónico. ¿En alguna ocasión le han ministrado ángeles?» Le respondí, «No». Cuando me preguntó si yo sabía que tenía derecho a ello, nuevamente le respondí que no. Me indicó, «Hermano Monson, repita de memoria la sección 13 de Doctrina y Convenios». Yo comencé, «Sobre vosotros, mis consiervos, en el nombre del Mesías, confiero el sacerdocio de Aarón, el cual tiene las llaves del ministerio de ángeles». «Deténgase», me dijo el presidente Child. Entonces, con voz tranquila y amable me aconsejó, «Hermano Monson, nunca olvide que como poseedor del sacerdocio arónico tiene derecho al ministerio de ángeles». Fue casi como si un ángel estuviera en la habitación ese día. Nunca he olvidado la entrevista. Todavía siento el espíritu de esa ocasión solemne cuando leímos juntos sobre las responsabilidades, deberes y bendiciones del sacerdocio arónico y de Melquisedec. Fui ordenado elder, y las bendiciones no llegan solo a nosotros, sino a otros y a nuestras familias. Tendremos el privilegio de servir. Fui ordenado elder, y el día de mi partida a cumplir el servicio activo en la Marina, un miembro del obispado de mi barrio se unió a mi familia y amigos en la estación del tren para despedirme. Justo antes de abordar el tren, él puso en mi mano un pequeño libro titulado Manual Misional. Me reí y le dije que yo no iba a la misión. Él respondió, «Llévatelo de todos modos, quizá te sirva de algo». Y así fue. Yo necesitaba un objeto duro y rectangular para poner al fondo de mi bolso de marinero a fin de que mi ropa se mantuviera firme y no se arrugara tanto. El manual misional fue justo lo que necesitaba y sirvió bastante en el bolso por 12 semanas. La noche antes de salir para nuestro descanso de Navidad, todos estábamos pensando en casa. Las barracas estaban en silencio, pero luego el silencio se rompió cuando mi compañero, un joven mormón, Leland Merrill, empezó a gemir de dolor. Le pregunté qué le pasaba y dijo que se sentía muy enfermo. No quería ir al dispensario de la base, porque sabía que al hacerlo evitaría que pudiera ir a casa al día siguiente. Con el paso de las horas parecía que iba empeorando. Y finalmente, como él sabía que yo era elder, me pidió que le diera una bendición del sacerdocio. Bueno, nunca antes había dado o recibido o presenciado una bendición. Al orar en silencio pidiendo ayuda, recordé el manual misional al fondo de mi bolso. Rápidamente vacié el bolso y llevé el libro hasta la lámpara, donde leí la forma de bendecir a los enfermos. Con muchos marineros curiosos observando, procedí a darle la bendición. Antes de que pudiera poner todo de nuevo en mi bolso, Leland Merrill estaba durmiendo como un niño. Y a la mañana siguiente despertó sintiéndose bien. La gratitud que todos sentimos por el poder del sacerdocio fue inmensa. Los años me han brindado más oportunidades de dar bendiciones a quienes las necesitan de las que no puedo contar. Cada oportunidad me ha dejado profundamente agradecido de que Dios me haya confiado este don sagrado. Siento gran reverencia por el sacerdocio. He sido testigo de su poder una y otra vez. He visto su poder y me he maravillado con los milagros que ha producido. Hermanos, a cada uno de nosotros se nos ha confiado uno de los dones más preciados que jamás se hayan conferido a la humanidad. Conforme honremos nuestro sacerdocio y vivamos dignamente en todo momento, las bendiciones del sacerdocio fluirán por medio de nosotros. Me encantan las palabras que se encuentran en Doctrinas y Convenios, sección 121, versículo 45, que nos hablan de lo que debemos hacer para ser dignos. Deja que tus entrañas se llenen de caridad para con todos los hombres y para con los de la familia de la fe, y deja que la virtud engalane tus pensamientos incesantemente. Entonces, tu confianza se fortalecerá en la presencia de Dios, y la doctrina del sacerdocio destilará sobre tu alma como rocío del cielo. Como poseedores del sacerdocio de Dios, estamos embarcados en la obra del Señor Jesucristo. Hemos respondido a su llamado y estamos en su obra. Aprendamos de él. Sigamos sus pasos. Vivamos sus preceptos. Si lo hacemos, estaremos preparados para cualquier servicio que nos llame a efectuar. Esta es su obra, esta es su iglesia. Ciertamente, él es nuestro capitán, el Rey de Gloria. Sí, el Hijo de Dios. Testifico que él vive y lo hago en su santo nombre. En el nombre de Jesucristo. Amén.
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2: Un nuevo capítulo, por Jane McBride, basado en una historia real. Estas muchas bendiciones hacen que me sienta muy agradecido de ser yo. Children's Songbook, 11. Sara estaba vaciando una caja en su habitación cuando entró su mamá. ¿Podemos pintar la pared de amarillo?, le preguntó a su mamá. Acababan de mudarse a una casa diferente. Sara había podido escoger un acolchado y cortinas para su nueva habitación. Creo que sí, dijo mamá. El amarillo es un color alegre. Sara puso algunos libros en un pequeño estante junto a su cama. Desde hacía un tiempo, su mamá no siempre se sentía feliz, desde que su papá había fallecido en el accidente. Sara puso su foto favorita de su papá al lado de los libros, donde pudiera verla cada mañana al despertarse. Escuchó un sollozo y vio lágrimas en los ojos de su mamá. «Te quiero, mamá», dijo Sara, mientras le rodeaba la cintura con los brazos y la apretaba fuerte. «Yo te quiero más». El sábado antes de que comenzaran las clases, Sara y su mamá se pusieron ropa vieja, movieron los muebles hacia el centro de la habitación de Sara y cuidadosamente metieron los rodillos en cubetas con pintura amarilla. Al cabo de un rato, las paredes estaban cubiertas de amarillo, y también sus caras y su ropa. «Parece que los rayos del sol te han salpicado todo el cuerpo», dijo su mamá con una carcajada. Sara se rió. «Y parece que a ti te explotó un plátano». Todavía reían mientras hacían la limpieza. Pero la sonrisa de Sara se disipó cuando pensó que al día siguiente iría a la primaria y el día después a la escuela. «Estoy preocupada por ir a la iglesia y a mi nueva escuela», le dijo a su mamá mientras lavaban los pinceles. «No conoceré a ningún maestro, ni a ningún niño, ni a nadie». Su mamá cerró el agua y abrazó a Sara. «Harás amigos. Tienes un corazón bondadoso que hará que los demás quieran ser tus amigos. Sigue siendo esa persona maravillosa y los amigos llegarán». Sara se sintió un poco mejor, pero aún estaba nerviosa. «Ojalá estuviese aquí, papá, para darme una bendición», dijo ella, como siempre lo hacía antes de que yo regresara a la escuela. Su mamá se quedó callada un momento. «¿Qué tal el tío Wyatt?», dijo. «Estoy segura de que le encantaría darte una bendición». Sara asintió. «Quizá una bendición sería de ayuda». Aquella noche, el tío de Sara colocó las manos sobre la cabeza de ella para darle una bendición. «Te bendigo para que sepas que el Salvador está cuidando de ti al comenzar este nuevo capítulo de tu vida», dijo él. «Él no te dejará sola». Sara puso especial atención en las palabras «nuevo capítulo». A ella le encantaba leer y siempre se emocionaba al comenzar un nuevo capítulo de un libro. A la mañana siguiente, Sara y su mamá fueron a la iglesia. Después de la reunión sacramental, la mamá ayudó a Sara a encontrar el salón de la primaria. Una niña le sonrió y la saludó. «Puedes sentarte aquí si quieres», le dijo, tocando levemente la silla vacía junto a ella. «Gracias», dijo Sara. «Me llamo Sara. Soy nueva aquí». «Yo soy Melody, y también soy nueva. Esta es solo mi segunda semana». Poco después, Melody y Sara estaban hablando con los demás niños de la primaria. Su maestra era muy amable. «Espero que la escuela vaya así de bien», pensó Sara al acostarse aquella noche. Al día siguiente, subió al autobús para ir a su nueva escuela. Estaba ilusionada por ver a algunos niños de la primaria en su clase de tercer grado. «Gracias, Padre Celestial», oró Sara en silencio, mientras almorzaba con sus nuevos amigos. Quizás este será un buen capítulo después de todo. La autora vive en Colorado, Estados Unidos.
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La Universidad de Oxford, Inglaterra, es la más antigua del mundo de habla inglesa. Por casi 1000 años, profesores han enseñado y estudiantes han aprendido en esta venerable institución, la cual hoy comprende 39 facultades y una amplia variedad de disciplinas. Entre las innumerables e importantes materias enseñadas aquí a lo largo de los siglos, una de las primeras fue teología. Así que hoy hacemos una pausa en este impresionante recinto de enseñanza para considerar las palabras de un ser a quien se le conocía como el Gran Maestro. En una ocasión, un intérprete de la ley preguntó a Jesús cuál de los mandamientos era el mayor. Con precisión y sabiduría, Jesús respondió: amarás al Señor tu Dios con todo tu corazón y con toda tu alma y con toda tu mente. Este es el primero y grande mandamiento. Y el segundo es semejante a este. Amar a quien se le conocía como el Gran Maestro. En una ocasión, un intérprete de la ley preguntó a Jesús cuál de los mandamientos era el mayor. Con precisión y sabiduría, Jesús respondió: amarás al Señor.

0: pautas culturales cambian continuamente, estas dos normas, amar a Dios y amar al prójimo, siguen siendo tan relevantes y fiables como siempre lo han sido. Para ayudarnos a reflexionar en esos dos grandes mandamientos, nos acompaña hoy el reverendo Andrew Teal, miembro del cuerpo docente de la Facultad de Teología y Religión de Oxford, así como disertador, capellán y sacerdote anglicano. El reverendo Teal ha dedicado muchos años a referirse al poder de la colaboración y la amistad entre quienes profesan diferentes creencias religiosas, todo ello basado en el amor de Dios.
1: Ningún ser humano podrá jamás hacer algo o ser alguien que disminuya el amor de Dios por él. Él es amor, y no puede hacer ninguna otra cosa que contravenga su naturaleza. Su único deseo es que todo ser humano se supere. Si esta ha sido una semana difícil o si siente que ha recibido más reveses que abrazos, siga adelante, porque la dignidad y la relevancia de un ser humano jamás serán superfluas y usted nunca carecerá de valor. Pero al sentirnos de ese modo, en vez de darnos por vencidos, seamos más compasivos con los demás y comprendamos cómo realmente se sienten.
0: El amor de Dios por nosotros y el nuestro por Él nos inspira a amar a otras personas, a nuestro prójimo alrededor de este mundo glorioso pero también agitado. ¿Cómo podemos compartir el amor de Dios?
1: Hay muchas maneras de compartir el amor de Dios. Si usted tiene la oportunidad de decir "lo siento, me equivoqué" y elevar a otra persona, hágalo. Lo interesante de esto es que también nos elevará a nosotros mismos, más que ninguna otra cosa que podamos lograr o adquirir. Nunca subestime la misericordia de Dios. Nunca se subestime en su capacidad de ser una luz para alguien más, sencillamente siendo la clase de persona que es. El mundo necesita su amor.

Así llegamos al final de otro programa de música y palabras de inspiración en sus 94 años de transmisión ininterrumpida. Esperamos encontrarnos pronto. Que la paz les acompañe hoy y siempre.

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1: Principios de ministración. Ministrar a las personas que tienen dificultades económicas. ¿Cómo podemos ayudar cuando la situación económica es difícil? Después de muchos años de dificultades, Oh Jin-suk, una hermana del barrio Chundam de Corea del Sur, pasó por un difícil proceso de divorcio. A lo largo de este, sus hermanas ministrantes se mantuvieron cerca de ella para ofrecerle apoyo. La presidenta de la Sociedad de Socorro y el obispo comenzaron a ayudar a la hermana Oh, ideando opciones para que ella pudiera llegar a ser autosuficiente. Sugirieron que para que pudiera cubrir sus necesidades inmediatas, como alimentos, ropa, vivienda, etc., tal vez tuviera que mudarse a un lugar más pequeño y asequible. Mientras participaba en un grupo de autosuficiencia sobre cómo iniciar y hacer crecer un negocio, la hermana Oh consideró echar mano de sus talentos abriendo un salón de belleza. Sus líderes y hermanas ministrantes la animaron y apoyaron en sus empeños por abrir un salón. En un principio, los cambios parecían abrumadores. No obstante, la hermana Oh confiaba en Dios. Trabajó con ahínco y con el tiempo abrió su propio salón con el poco dinero que tenía. Al comenzar, el dinero no era suficiente para sostener a su familia. Sin embargo, el salón de belleza era crítico a fin de que ella adquiriera confianza y valor para saber que podía ser independiente y autosuficiente. Las hermanas le llevaban comida, la llamaban para darle palabras de consuelo e intercambiaban ideas con ella en cuanto a su nuevo negocio, ministrándola amorosamente de distintas maneras. Un hermano se encargó de imprimir y distribuir miles de volantes para hacerle propaganda al salón. Otros miembros del barrio atendían a los hijos de ella para ofrecerles amor, amistad y apoyo. Las posesiones materiales de la hermana eran pocas, pero señaló que esa época llegó a ser la más feliz de su vida. Las fuentes de su felicidad eran su fe en Jesucristo y los miembros que le mostraban un amor semejante al de Cristo. Aún en medio de sus dificultades, ella sentía el gran amor del Señor por medio del ejemplo y de la administración de su familia del barrio. Sugerencias para ministrar a las personas que tienen dificultades económicas. 1. Sea amoroso y no juzgue. Tenga presente la advertencia del rey Benjamín en cuanto a juzgar a las personas que enfrentan problemas económicos. 2. Dios desea bendecirnos en lo temporal, así como en lo espiritual. Si mostramos fe al hacer las cosas a la manera de Él, cambiará nuestra vida y la de aquellos que nos rodean. 3. En nuestros empeños por ministrar, tengamos cuidado de no hacer por las personas lo que ellas puedan hacer por sí mismas, ni privarles de la oportunidad de llegar a ser más autosuficientes. 4. Dar dinero no es la respuesta a todos los problemas económicos. A menudo, el tiempo, el amor u otros actos de servicio son soluciones más significativas. Por ejemplo, ofrecer cuidar a los niños o ayudar con el jardín puede ahorrar dinero en esos gastos. Invitar a la persona a una comida puede ahorrarle dinero en alimentos. Además, el vínculo de amistad puede ser una forma de apoyo y sanación. 5. Si tiene el deseo de servir, considere su propia situación económica. El Señor nos bendecirá por sacrificarnos a fin de bendecir a los demás, pero se nos aconseja no hacer más de lo que nuestra capacidad nos permita. La participación en un grupo de autosuficiencia a fin de aprender más sobre las finanzas personales podría aumentar nuestra habilidad para ayudar a los demás. 6. Sea sensible y no cruce los límites que no debería al imponer su ayuda en los demás, por muy buenas que sean sus intenciones. Permítales que digan, no, gracias, si creen que es lo mejor para ellos. 7. Brinde servicios sin esperar que se le agradezca. Los problemas económicos causan que las personas se sientan fácilmente humilladas y avergonzadas, lo cual hace que les cueste expresar su agradecimiento. Ofrezca amor y servicio sin ejercer ninguna presión. A veces, ayudar de forma anónima resulta ser un gesto de mayor amabilidad para no herir la sensibilidad de las personas. Recursos. Los recursos de autosuficiencia de la Iglesia son formidables recursos para ayudar a las personas a llegar a ser más autosuficientes. Ofrecerse a acompañar a uno de esos grupos a una persona que necesita ayuda podría ayudarla a superar el temor o la incertidumbre. Busque información sobre esos cursos en el sitio web de autosuficiencia de la Iglesia, srs.churchofjesuschrist.org. Lea Los cimientos espirituales de la autosuficiencia financiera de la Iglesia, por el obispo Gerald Cosé, en la revista Liaona de agosto de 2018. Lea La forma en que el Espíritu puede ayudarles a ministrar, y lo hará, en Liaona, septiembre de 2019. La Iglesia ofrece dos formas de evaluar nuestra habilidad para afrontar una crisis y para ayudar a otras personas que atraviesen por una crisis.
2: This has been a wonderful evening.
3: Ha sido una tarde maravillosa. Me encantaría hablar con los misioneros que están aquí y que se levantaron y cantaron tan bonito. Me hizo sentirme feliz al reconocer que son representantes del Señor Jesucristo y ruego que puedo hacer lo mismo. Agradezco la oportunidad de reunirme con ustedes, a quienes Dios da el honor de poseer su sacerdocio. Se nos ha llamado a usar poder divino para servir a los hijos del Padre Celestial. A la medida que cumplamos esa obligación, tendrá consecuencias eternas para quienes se nos llama a servir, para nosotros y para generaciones que aún no han nacido. Con gran reverencia recuerdo a dos poseedores del sacerdocio, dignos de la compañía del Espíritu de Dios en la misión a la que el Señor los había llamado. Ellos habían encontrado el Evangelio restaurado en Estados Unidos. Fueron los siervos del Señor que primero enseñaron el Evangelio a dos de mis antepasados europeos. Uno de esos antepasados era una jovencita de una pequeña granja de Suiza. El otro era un joven huérfano e inmigrante a los Estados Unidos desde Alemania, que vivía en St. Louis, Missouri. Ambos oyeron a un poseedor del sacerdocio testificar del Evangelio restaurado. La jovencita, junto a la estufa de leña en su casa en Suiza, y ella escribió que esa noche estaba lloviendo. Los misioneros subieron en la lluvia para enseñarle, y el joven sentado en una terraza en una residencia en Estados Unidos. Los dos supieron por el Espíritu que el mensaje que los misioneros les habían llevado era verdadero. El joven y la jovencita decidieron bautizarse. Se conocieron por primera vez en el camino polvoriento mientras caminaban cientos de kilómetros hacia las montañas del oeste de Estados Unidos. Caminando juntos, hablaron acerca de una milagrosa bendición. De entre todo el mundo, los siervos de Dios los habían encontrado a ellos. Y aún mejor, ellos reconocieron que el mensaje era verdadero. Se enamoraron y se casaron. Y gracias al testimonio del Espíritu, que comenzó cuando oyeron las palabras de dos poseedores del sacerdocio bajo la influencia del Espíritu Santo, se sellaron por la eternidad mediante el poder del sacerdocio. Yo soy uno de sus decenas de miles de descendientes. Y bendecimos los nombres de dos poseedores del sacerdocio que llevaron con ellos la influencia del Espíritu de Dios al ascender por la colina de Suiza y que de pie hablaron en aquella reunión en St. Louis. Esa feliz historia y otras millones semejantes se cuentan por todo el mundo y volverán a contarse durante generaciones. Para algunos será la historia de un maestro orientador que, con sus palabras, encendió un abuelo el deseo de regresar a la iglesia. Para otros serán las palabras de consuelo y bendición de un patriarca que fortalecieron a una madre abrumada por una tragedia. Habrá un tema recurrente en esas historias: el poder de un poseedor del sacerdocio para servir, bendecir y magnificarse por el poder del Espíritu Santo. Entonces, mi mensaje para nosotros esta noche es que hagamos todo lo necesario para ser dignos de la compañía del Espíritu Santo y luego avanzarnos sin temor, sabiendo que se nos dará el poder para lograr lo que el Señor nos llame a hacer. Ese aumento de poder para servir tal vez venga lentamente, tal vez el progreso sea difícil de ver, pero sí vendrá. Esta noche haré algunas sugerencias para ser dignos de la compañía del Espíritu Santo en su servicio en el sacerdocio. Luego daré algunos ejemplos de servicio en el sacerdocio en los cuales podrán ver que la influencia del Espíritu Santo fortalecerá su poder para servir. Sabemos que al confirmarnos en la iglesia recibimos el don del Espíritu Santo, pero la compañía del Espíritu Santo y las manifestaciones de ese don en nuestra vida y servicio requiere que vivamos dignos para poder merecer dicha compañía. Cultivamos dones espirituales al guardar los mandamientos e intentar llevar una vida libre del pecado. Eso requiere fe en Jesucristo para arrepentirnos y ser limpios mediante su expiación. Así que, como poseedores del sacerdocio, nunca debemos perder la oportunidad de participar con todo nuestro corazón de la promesa que se ofrece a los miembros de la Iglesia restaurada en cada reunión sacramental, de tomar sobre sí el nombre de tu Hijo y recordarle siempre y guardar sus mandamientos que Él les ha dado para que siempre puedan tener su Espíritu consigo. Tal como debemos estar limpios de pecado para tener el Espíritu con nosotros, también debemos humillarnos lo suficiente ante Dios para reconocer que lo necesitamos. Los discípulos del Salvador resucitado demostraron esa humildad, según se registra en el Libro de Mormón. El Salvador estaba por dejarlos, preparándolos para su ministerio. Ellos se arrodillaron en el suelo para orar. Este es el relato. Y oraron por lo que más deseaban, y su deseo era que les fuese dado el Espíritu Santo. Fueron bautizados como ustedes, y el registro dice que, en respuesta a su súplica, fueron llenos del Espíritu Santo y de fuego. El Salvador oró en voz alta para agradecer a su Padre el Espíritu Santo dado a los que Él había escogido debido a su creencia en Él. Y luego el Salvador pidió una bendición espiritual para aquellos a quienes servían. El Señor suplicó a su Padre: Padre, te ruego que des el Espíritu Santo a todos los que crean en sus palabras. Como siervos humildes del Salvador, debemos suplicar recibir las manifestaciones del Espíritu Santo en nuestro servicio para aquellos a quienes servimos. La oración humilde al Padre Celestial, con profunda fe en Jesucristo, es esencial para hacernos dignos de la compañía del Espíritu Santo. La humildad y la fe que invitan a los dones espirituales aumentan al leer, estudiar y meditar las Escrituras. Aunque todos hemos oído esas palabras, tal vez leemos unas pocas líneas o páginas de las Escrituras cada día y esperamos que sea suficiente. Pero leer, estudiar y meditar no son la misma cosa. Al leer las palabras nos vienen ideas. Al estudiar descubrimos patrones y semejanzas entre pasajes. Pero al meditar, invitamos a la revelación por el Espíritu. Meditar para mí implica pensar y orar después de leer y estudiar cuidadosamente las Escrituras. El presidente Joseph F. Smith era un ejemplo para mí de cómo la meditación puede invitar a la luz de Dios. Está registrado en la sección 138 de Doctrina y Convenios. Él había leído y estudiado muchos pasajes, tratando de entender cómo los resultados de la expiación del Salvador llegarían a quienes habían muerto sin haber escuchado su mensaje. Este es su relato de cómo llegó la revelación. Mientras meditaba en estas cosas que están escritas, fueron abiertos los ojos de mi entendimiento y el Espíritu del Señor descansó sobre mí y vi las huestes de los muertos, pequeños así como grandes. El arrepentimiento, la oración y la meditación de las Escrituras son pasos esenciales para ser dignos de los dones del Espíritu en nuestro servicio en el sacerdocio. Nuestro poder para servir será magnificado al avanzar en nuestros llamamientos con fe y con la ayuda del Espíritu Santo. El presidente Monson dijo, ¿qué significa magnificar su llamamiento? Significa edificarlo en dignidad, aumentarlo y fortalecerlo para que la luz del cielo brille a través de él a la vista de otros hombres. ¿Y cómo se magnifica un llamamiento? Simplemente al llevar a cabo el servicio que le corresponde. Propondré dos servicios a los que se nos llama. Al llevarlos a cabo bajo la influencia del Espíritu, ustedes y los demás verán que su poder para servir se ha fortalecido y magnificado. El primero es servir como su agente para enseñar y testificar a otros por él. El Señor incluyó a los poseedores más jóvenes y menos experimentados del sacerdocio arónico en ese llamado a servir. Tras definir los deberes de los presbíteros en el sacerdocio arónico, dijo, «Pero ni los maestros ni los diáconos tienen la autoridad para bautizar, bendecir la Santa Cena ni imponer las manos. Deben, sin embargo, los diáconos amonestar, exponer, exhortar, enseñar e invitar a todos a venir a Cristo». Esta semana, en alguna parte del mundo, habrá un diácono que recibirá la asignación de su presidente del quórum de invitar a un miembro del quórum que jamás ha visto para asistir a una reunión. Es poco probable que un presidente de 13 años use las palabras amoneste, exhorte y enseñe, pero eso es lo que el Señor espera del diácono asignado ir al rescate. Al diácono que reciba el llamado, le haré tres promesas. Primero, si oras para pedir ayuda, el Espíritu calmará tus temores. Segundo, te sorprenderás porque sabrás qué decir al llegar a su casa y en el camino a la capilla. Lo que digas tal vez no te parezca lógico, pero sentirás que las palabras te llegaron en el momento en que las necesitabas. Y tercero, sentirás la aprobación del Señor, quien te llamó mediante tu presidente, sin importar el resultado. No puedo prometer el éxito, puesto que cada persona es libre de escoger cómo responderá a un siervo de Dios, pero el diácono a quien hablen por el Señor recordará que le fueron a visitar. Sé de un joven, ahora un hombre, todavía alejado de la iglesia, que le contó a su abuelo de una visita semejante, una visita de un diácono, y le contó 20 años después a su abuelo de esa visita. Todavía recuerda el nombre del diácono que le visitó. El abuelo me pidió buscar y agradecer al diácono que se llamó a invitar, exhortar y enseñar. En la vida de un joven fue un día cualquiera, pero un abuelo y el Señor recuerdan las palabras que ese diácono fue inspirado a decir y recuerdan su nombre. Insto a todos los jóvenes y mayores llamados a hablar en una reunión en el nombre del Señor que desechemos la falta de confianza y los sentimientos de ineptitud. Ni la elocuencia ni ideas profundas son necesarias. Solo necesitamos palabras sencillas de testimonio. El Espíritu les dará las palabras y las llevará al corazón de personas humildes que busquen la verdad de Dios. Al seguir intentando hablar por el Señor, un día nos sorprenderemos al ver que hemos amonestado, exhortado, enseñado, invitado con la ayuda del Espíritu para bendecir vidas con más eficacia de la que somos capaces. Además del llamado a enseñar, el Señor nos enviará a socorrer a los necesitados, un servicio del sacerdocio en el que sentiremos la influencia del Espíritu mientras aumenta nuestro poder para servir. Descubrirán que reconocen mejor el dolor y la preocupación en el rostro de la gente. Vendrán a su mente nombres o rostros de personas en su quórum que tienen necesidad. Los obispos tienen esos sentimientos durante la noche, y cada vez que sentados en el estrado observan a los miembros del barrio o piensan en los que no están. Puede suceder al estar cerca de un hospital o un hogar de ancianos. Más de una vez he oído estas palabras al hacer una visita repentina. Yo sabía que vendría usted. No debemos preocuparnos por qué es lo que debemos decir o cuándo debemos llegar. El amor de Dios y el Espíritu Santo son suficientes. Cuando yo era hombre joven, temía no saber qué hacer o decir para ayudar a las personas con grandes necesidades. No me gustaba ir a los hospitales. Una vez estaba en el hospital junto a la cama de mi padre, que parecía a punto de morir. Oí un alboroto entre las enfermeras en el pasillo y de repente el presidente Spencer W. Kimball entró en la habitación y se sentó en una silla al lado de la cama. Yo pensé, ahora tendré la oportunidad de observar y aprender de un experto en acudir a los que pasan dolor y sufrimiento. El presidente Kimball saludó con unas pocas palabras, le preguntó a papá si había recibido una bendición del sacerdocio, y cuando papá contestó que sí, el profeta regresó a sentarse en la silla. Esperé una demostración de sus técnicas de consuelo, algo que me hacía falta y que necesitaba mucho. Tras 5 o 10 minutos observando que solo sonreían el uno al otro, el presidente Kimball dijo, «Henry, creo que me iré antes de que te cansemos». Y se fue. Pensé que perdí la lección, pero llegó después. En un momento silencioso con mi papá, después de que se recuperó como para volver a casa, terminamos hablando de la visita del presidente Kimball. Papá dijo, en voz baja, de todas las visitas que tuve, la suya fue la que más me levantó el ánimo. El presidente Kimball no tuvo que pronunciar muchas palabras de consuelo, o al menos no las escuché. Le acompañó el Espíritu del Señor, quien comunicó el consuelo. Ahora entiendo que estaba demostrando la lección que enseñó el presidente Monson. ¿Cómo magnifica uno su llamamiento? Simplemente al llevar a cabo el servicio que le corresponde. Esto se aplica ya sea que se nos llame a enseñar al Evangelio por el Espíritu o a ir con el Espíritu Santo a aquellos de rodillas debilitadas. Nuestro servicio del sacerdocio será fortalecido, las personas bendecidas y la luz del cielo estará presente. Estará presente para nosotros tanto como para las personas que servimos. Tal vez estemos cansados, tal vez nos preocupen nuestros propios problemas, pero hay una bendición de ánimo para los que sirven bajo la influencia del Espíritu. El presidente George Cannon sufrió muchísimo dolor, oposición y pruebas durante sus años de servicio en el sacerdocio. También tuvo experiencias con el Espíritu Santo como su compañero durante momentos de dificultad y servicio. Esta es la garantía que nos da para nuestro servicio en el Evangelio, en la Iglesia y en nuestra familia. Para mí, la promesa se ha cumplido cada vez que sentí el Espíritu en mi servicio en el sacerdocio. Siempre que nuestra mente se llene de oscuridad, sabremos que no tenemos el Espíritu de Dios. Cuando somos llenos del Espíritu de Dios, estamos llenos de gozo, de paz y de felicidad, sin importar cuáles sean nuestras circunstancias, ya que se trata del Espíritu de alegría y felicidad. El Señor nos ha dado el don del Espíritu Santo. Tenemos el privilegio de que ese Espíritu Santo esté dentro de nosotros, a fin de que desde la mañana hasta la noche y desde la noche hasta la mañana tengamos el gozo, la luz y la revelación de Él. Podemos esperar que llegue esa bendición de felicidad cuando la necesitemos durante los momentos difíciles de nuestro fiel servicio en el sacerdocio. Testifico que somos llamados por Dios. Esta es la Iglesia verdadera de Jesucristo, restaurada mediante el profeta José Smith. Dios vive y escucha cada oración. Jesús es el Cristo resucitado y nuestro Salvador. Pueden saber que estas cosas son verdaderas por el poder del Espíritu Santo que llegará a ustedes mediante su servicio. En el nombre de Jesucristo. Amén.
4: Mis queridos hermanos y hermanas, cuánto gozo siento por estar con ustedes al inicio de la Conferencia General Semestral número 190 de la Iglesia de Jesucristo de los Santos de los Últimos Días. Me encanta unirme a ustedes en sus hogares o donde quiera que se encuentren para escuchar juntos los mensajes de profetas, videntes y reveladores y otros líderes de la Iglesia. Cuán agradecidos nos sentimos por la tecnología que nos permite conectarnos como una gran congregación mundial de discípulos de Jesucristo. La conferencia general del mes de abril fue vista por más personas que ninguna otra conferencia anterior, y tenemos toda expectativa de que eso ocurrirá de nuevo. En los últimos meses, una pandemia mundial, incendios forestales devastadores y otros desastres naturales han puesto nuestro mundo al revés. Me lamento con cada uno de ustedes que ha perdido a un ser querido durante este tiempo, y ruego por todos los que estén sufriendo en estos momentos. Mientras tanto, la obra del Señor sigue adelante con firmeza. En medio del distanciamiento social, las mascarillas y las reuniones en Zoom, hemos aprendido a hacer algunas cosas de forma diferente y otras incluso de manera más eficaz. Los momentos inusuales pueden brindar recompensas inusuales. Nuestros misioneros y líderes de misión han sido ingeniosos, resilientes y extraordinarios. Aun cuando la mayoría de los misioneros han tenido que encontrar maneras nuevas y creativas de hacer su trabajo, muchas misiones han reportado que han estado enseñando más que antes. Tuvimos que cerrar los templos por un tiempo y algunos proyectos de construcción se retrasaron brevemente. Pero ahora todos siguen adelante. En el año 2020, habremos dado la palabra inicial de 20 templos nuevos. La obra de historia familiar ha crecido de forma exponencial. Se han creado muchos barrios y estacas nuevos. Y nos complace informar que la Iglesia ha brindado ayuda humanitaria relacionada con la pandemia a 895 proyectos en 150 países. El aumento del estudio del Evangelio en muchos hogares está resultando en testimonios y relaciones familiares más fuertes. Una madre escribió: "Nos sentimos mucho más cerca de nuestros hijos y nietos ahora que nos reunimos por Zoom todos los domingos. Cada uno de ellos se turna para expresar lo que piensa sobre Ven, sígueme. Las oraciones por los integrantes de la familia han cambiado porque entendemos mejor lo que necesitan. Es mi oración que como pueblo estemos aprovechando este tiempo singular para crecer espiritualmente. Estamos aquí en la tierra para ser probados, para ver si escogeremos seguir a Jesucristo, arrepentirnos regularmente, aprender y progresar. Nuestro espíritu anhela progresar, y la mejor manera de hacerlo es permaneciendo firmes en la senda de los convenios. En medio de todo, nuestro Padre Celestial y su Hijo Jesucristo nos aman y se preocupan por nosotros. Ellos y sus santos ángeles velan por nosotros. Sé que eso es verdad. Al reunirnos para escuchar las palabras que el Señor ha inspirado a sus siervos que expresen, les invito a meditar en la promesa que el Señor hizo. Él declaró que todo aquel que quiera puede asirse a la palabra de Dios, que es viva y poderosa, que partirá por medio toda la astucia y las artimañas del diablo y guiará al discípulo de Cristo por un camino estrecho y angosto. Ruego que escojan asirse a la palabra de Dios, cual se declarará durante esta conferencia general. Ruego que sientan...
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7: Es un privilegio estar con ustedes esta noche. Quisiera agradecer a cada uno de los miembros del coro por esa música tan hermosa. Gracias por el espíritu y también por la hermosa oración. Me siento feliz y humilde ante ustedes y oro para que cada uno de ustedes sepa cuánto los ama el Señor y cuánto deseo también que ustedes sepan cuánto los amo. Me gusta mucho también que mi esposo me acompañe. Amo a mi esposo. Él y yo asistimos a la Universidad de Brigham Young y aquí fue donde decidimos casarnos. Me parece interesante que estoy ante ustedes en nuestro aniversario de bodas. ¡Feliz aniversario, amor! ¿Saben? Hemos estado casados tantos años como tomó construir el templo de Salt Lake y los años que vagaron los hijos de Israel en el desierto. Y el producto de nuestro matrimonio está sentado aquí en la primera fila. Nuestros hijos son nuestro tesoro. Los amo y me encanta ser su madre. Los he observado crecer en el Evangelio y recibir enseñanzas de diferentes púlpitos de la iglesia. Y agradezco que han escogido seguir los consejos de profetas, videntes y reveladores. También he observado a los jóvenes de la iglesia crecer en el Evangelio. Tengo una conexión singular con las mujeres jóvenes por los años que he servido en la presidencia general de las mujeres. Esencialmente hemos vivido juntas todos los años de las mujeres jóvenes. Hemos ganado nuestros medallones, nos hemos puesto de pie cada semana para repetir el lema de las mujeres jóvenes, somos hijas, seremos testigos, estaremos preparadas, creemos. Las considero mis mujeres jóvenes y a ustedes, hombres, los he visto recibir el sacerdocio y avanzar en él, honrar sus convenios y el poder del sacerdocio para prepararse para la misión y servir en todo el mundo. Ustedes son mis héroes. Son asombrosos por su fortaleza, su valor y su deseo de rectitud. Cada uno de ustedes ha iniciado un viaje como santo de los últimos días y está en el momento más crítico de la vida. Ahora es el momento de formar hábitos eternos y tomar decisiones. Ustedes son el futuro de la iglesia y de las naciones donde viven. Han sido reservados para esta hora. Se les presentarán oportunidades que excederán sus más grandes expectativas y serán bendecidos como lo fui yo, con momentos decisivos que afectarán e influirán en esta década de decisión. Fue aquí, en un devocional de BYU, donde comenzó todo para mí. Había estado saliendo con un joven y una noche comenzó a hablar del matrimonio y fue muy persistente. Esa noche no dormí bien por lo que dijo y sabía que tenía que tomar una decisión. Oré pidiendo que el Señor me ayudara a saber qué hacer, pero no recibí una respuesta inmediata. A la mañana siguiente asistimos juntos a un devocional y al estar allí sentada escuché asombrada al orador, el elder A. Theodore Taro, y habló del proceso para tomar decisiones importantes. Fue como si me hablara directamente a mí. Él conocía mi corazón y sus palabras penetraron mi alma. Explicó el proceso de tomar decisiones refiriéndose a la sección 9 de Doctrina y Convenios. Todos los demás parecían conocer muy bien esa sección de las Escrituras, pero yo no. Ustedes también saben lo que dice, pero ese día para mí fue revelación pura y me dio el modelo a seguir para recibir la respuesta a mis oraciones. Él leyó, y aquí, no has entendido, has supuesto que yo te lo concedería cuando no pensaste sino en pedirme. Pero he aquí, te digo que debes estudiarlo en tu mente. Entonces has de preguntarme si está bien. Y si así fuere, haré que tu pecho arda dentro de ti. Por tanto, sentirás que está bien. Mas si no estuviere bien, no sentirás tal cosa, sino que te sobrevendrá un estupor de pensamiento que te hará olvidar lo que está mal. Aunque este pasaje originalmente estaba dirigido a Oliver Cowdery, en ese momento era personal para mí y la respuesta directa a la pregunta que había hecho la noche anterior en oración. Después, el Elder Taro le explicó el proceso de hacer una lista de aspectos positivos y negativos, tomar una decisión y luego consultar al Señor en oración. Sabía que tenía que actuar. No podía seguir haciendo lo mismo. Tenía que tomar la decisión de decidir. Yo lo sabía y sabía que Dios lo sabía. Después de mi decisión tentativa de seguir adelante, no puedo decir que la respuesta ha llegado como un ardor de pecho, pero sí me sentí bien y tranquila. Ya no tenía desconcierto ni preocupación, sino paz. Sabía qué hacer y me sentía feliz. Entonces seguí adelante. Y ese joven persistente está aquí conmigo esta noche. Agradezco su bondad, su insistencia y su paciencia. ¿Fue fácil después de recibir esa respuesta? No. Mi esposo dice que afuera de la puerta del templo de Salt Lake City todavía se aprecian en el concreto las huellas de mis talones, de mis tacos, cuando me dio un poco de miedo y quise esperar. Pero esto es lo que aprendí. Cuando oren con fe, el Señor les ayudará a tomar decisiones críticas en los momentos críticos. Él escuchará y contestará sus oraciones mediante los susurros del Espíritu Santo. No estarán solos. Se les ha dado la bendición de la guía del Espíritu Santo. En la sección 8 de Doctrina y Convenios, el Señor nos promete, hablaré a tu mente y a tu corazón. Eso fue lo que sucedió conmigo y sucederá con cada uno de ustedes. Testifico que el Señor escucha y contesta nuestras oraciones y que nos guiará y nos dirigirá al esforzarnos por cumplir su voluntad y guardar sus mandamientos. Ese es el proceso para recibir la revelación personal. Esta noche, ruego que el Espíritu del Señor les acompañe mientras escuchen el mensaje que he preparado y que les quede tan claro como el cristal. Oro que este mensaje se arraigue en su corazón y llegue a ser muy personal para ustedes. Pido que el Espíritu Santo les recalque la importancia de este mensaje para que lo incorporen en las decisiones importantes que tomen en los momentos decisivos de su vida. Mi mensaje esta noche es un llamado urgente a los jóvenes de esta generación escogida de encabezar al mundo en un regreso a la virtud. ¿Qué es la virtud? ¿Y por qué es importante? ¿Cómo podemos unirnos todos en esta causa honorable y sagrada? Comenzaré con el relato sencillo de una niña pionera llamada Agnes Caldwell. Ella nos relata su experiencia en la compañía de Willie de carros de mano en 1856. Tenía solo 9 años. Aunque era muy pequeña, dice, aún recuerdo todo con precisión panorámica, el incesante caminar y caminar que quedará para siempre en mi memoria. Muchas veces me sentía cansada y tan infantil que me colgaba del carro de manos, pero suavemente me quitaban las manos. Entonces me tiraba al lado del camino y lloraba. Pero al darme cuenta de que todos me estaban rebasando, rápidamente me levantaba para correr y alcanzarlos. Y continúa. Poco antes de cruzar las montañas, nos alcanzaron los carromatos de auxilio y fue un gran alivio. Los enfermos y ancianos subieron al carromato y los santos siguieron caminando. Cuando los carromatos arrancaron, varios niños decidimos correr a su lado, con la esperanza de que nos dejaran subir. Al menos esa era mi gran esperanza. Pero uno por uno todos desistieron hasta que solo yo quedaba. Por mi firme determinación de subirme y después de correr más de lo que jamás había corrido, el conductor me gritó, «Dime, pequeña, ¿quieres subir?» Le contesté con mis mejores modales, «Sí, señor». Él se agachó y me tomó de la mano, arriando los caballos para hacerme correr con aquellas piernas que no podían dar un paso más. Y así fuimos por lo que parecieron ser millas. En esos momentos lo que me pasó por la mente fue que él era el hombre más malo que jamás había vivido. Al llegar al punto en que pensé que no podía más, se detuvo. Tomó una frazada y me envolvió en ella en el fondo del carromato, calentita y cómoda. Entonces tuve tiempo para cambiar de parecer. Y así lo hice, sabiendo que al haberme hecho correr, me había salvado de congelarme cuando me subió al carromato. Agnes Cowell y su familia llegaron a salvo al Gran Valle de Salt Lake el 9 de noviembre de 1856. Se establecieron en Brigham City, en donde Agnes conoció a Chester Southward, y se casó y tuvieron 13 hijos, y ayudaron a establecer la colonia mormona de Carston, Alberta, Canadá. Si el conductor del carromato hubiera subido a Agnes sin obligarla a correr, ella seguramente habría muerto por el intenso frío. Si Agnes hubiera desistido y se hubiera quedado atrás, quizás su historia habría sido muy diferente. Sin embargo, para Agnes, este fue el momento decisivo. Y aunque la decisión de correr no tenía sentido para ella en ese momento, de todas maneras corrió hasta Sion, siguiendo los pasos del profeta Brigham Young y la voz del Señor, que dijo, «Despierten, levántense y salgan sin demorar, porque yo, el Señor, lo mando». Esa fue la carrera de su vida. Fue difícil y se resistió, pero al correr, generó suficiente calor para mantener su cuerpo caliente durante el viaje en la carreta. Cada uno de ustedes está viajando hasta Sion, y como en el caso de Agnes, el Señor ha dicho, «Despierten, levántense y salgan sin demorar». Porque Sion no es solamente un lugar, es los puros de corazón. Y la pureza de corazón debe ser su meta a fin de alcanzar ese destino final. Jamás ha habido una generación como la de ustedes. Están mejor preparados y mejor equipados. Tienen lo que necesitan y ahora es el momento para la carrera de su vida. Su carrera hacia Sion. El presidente Thomas S. Monson y los que antecedieron nos han mostrado el camino. El sendero está claramente señalado. Así como Agnes, se les pide que crucen las llanuras. Quizás no tengan que abandonar sus posesiones terrenales, pero el viaje a Sion requiere que abandonen sus pecados para que lo conozcan a Él, al Cristo verdadero y viviente. Quizás se les pida incluso que corran hasta agostarse, pero al hacerlo, el calor del amor del Señor les preservará para una gran obra venidera. Lo que se les pide es que hagan lo mismo que pidió el Señor cuando nombró su iglesia la Iglesia de Jesucristo de los Santos de los Últimos Días. En Doctrina y Convenios, sección 115, verso 5, dice, «Levantaos y brillad, para que vuestra luz sea un estandarte a las naciones». La pequeña Agnes Caldwell corrió hacia Sion, y al hacerlo, ella y los que eran como ella establecieron un estandarte a las naciones y a esta generación. Su viaje a Sion se basó en su fe y testimonio. Tenía que ver con José Smith, Moroni, Oliver Cowdery, Nefi, Moisés y Josué, e incluso con Tomás S. Monson. Y tenía y tiene que ver con ustedes y conmigo. Agnes corrió hacia Sion porque tenía un testimonio. Su madre sabía que el Evangelio era verdadero y se lo enseñó. Sacrificaron todo lo que tenían para venir a Sion y construir un templo a nuestro Dios. Sabían que José Smith era un profeta de Dios y que el Libro de Mormón era verdadero. Sabían que las bendiciones que se otorgarían en los santos templos eran necesarias para que se lograra el plan. Y sabían, como Moroni le enseñó repetidamente a José Smith, que de no ser así, toda la tierra sería totalmente asolada a su venida. En aquel entonces, la meta es Sion y sigue siendo la meta de Sion. Es la causa del Evangelio restaurado de Jesucristo. Y ahora es el momento, como exhortó Moroni, de ser fiel en Cristo y de procurar toda buena dádiva y no tocar el don malo ni la cosa impura. Ahora es el momento de despertar y levantarse del polvo a fin de que se cumplan los convenios que el Padre Eterno ha hecho. A fin de que puedan cumplirse, ahora es el momento de regresar a la virtud. Virtud significa pureza y comienza en el corazón y en la mente. Es un modelo de pensamiento y conducta que se basa en normas morales elevadas. La base de la virtud es la castidad, o sea, la pureza sexual. La virtud y la castidad están inseparablemente conectadas. No se puede tener una sin la otra. Regresar a la virtud es regresar a la pureza. Algunos han dicho que virtud significa ser bondadoso, honesto o íntegro. Pero la base de una vida virtuosa es la castidad. Y sencillamente, no se puede ser honesto ni íntegro sin la pureza sexual. Es imposible. No se puede jugar con el espíritu divino y el cuerpo precioso, el alma eterna de otra persona, y decir que se tiene virtud o se es virtuoso. Hacerlo compromete el albedrío por el que luchamos en la vida premortal. Algunos han dicho que la virtud es solo para mujeres, pero no se basa en el sexo de la persona. La raíz latina de la palabra virtud es virtus, que significa fortaleza. Un significado contemporáneo es tener fuerza o vigor, especialmente la habilidad de restablecer la salud o sanar. Entonces, la virtud no se aplica solamente a las mujeres, sino a todos. Cuando la mujer de Jerusalén tocó el bordo del manto del Salvador, sabía que sanaría. ¿Por qué? Porque reconoció la pureza y el poder del Salvador, quien dijo: yo he conocido que ha salido poder de mí. La clase de virtud o poder al que se refería es el poder del sacerdocio, que siempre acompaña a los hombres santos de los últimos días que son puros y que practican la virtud y la santidad delante del Señor. El año pasado, un frío día de abril después de la conferencia, escalé en Sing Peak con mis dos consejeras, Mary Cook y Ann Dev. Allí desplegamos un rebozo peruano dorado, un estandarte que pedía el regreso a la virtud. Allí en esa cima, al mirar el valle y el majestuoso templo, comprendimos que el regreso a la virtud significaba el regreso a la pureza moral. La virtud es la llave dorada que abre las puertas del templo. Tal como enseñó el elder Russell M. Nelson, el templo realmente es la razón de todo lo que hacemos en la iglesia. Toda actividad, toda lección, todo lo que hacemos en la iglesia señalan hacia el Señor y su santa casa. Brigham Young sabía eso, y allí en la cima de Ensign Peak, nosotros también sabíamos que era verdad. Al desplegar ese estandarte al mundo, sabíamos que el regreso a la virtud no solo es esencial, sino vital. Debemos ser dignos de entrar en el santo templo del Señor y de hacer la obra para la cual se nos ha preparado y preordenado. Nada impuro puede entrar en su casa. Así como el conductor de aquel carromato de rescate salvó a Agnes Caldwell de morir congelada, nosotros también se nos ha dado la oportunidad y el privilegio de ser salvadores en el monte de Sion, de hacer por otros lo que no pueden hacer por sí mismos. Eso solo puede ocurrir cuando somos dignos de hacer y de guardar convenios sagrados y recibir las ordenanzas del templo. Cada uno de ustedes tiene una gran obra por hacer. Lo que hagan y decidan importa, porque ustedes importan. Ustedes son espíritus selectos que fueron reservados para nacer en el cumplimiento de los tiempos a fin de participar en la colocación de los cimientos de la gran obra de los últimos días, incluyendo la construcción de templo y la efectuación en ellos de ordenanzas. No, por esta razón, Satanás está listo para atacar. Y si ustedes pueden distraerlos, demorarlos o descalificarlos de entrar en los electos que fueron reservados para nacer en el cumplimiento de los tiempos, a fin de participar en la colocación de los cimientos de la gran obra de los últimos días, incluyendo la construcción de templo.

los susurros del Espíritu Santo que necesitan para tomar las decisiones que están tomando ahora. Lo que también queda claro es que deben permanecer dignos para entrar en los santos templos. Todos los sacrificios, el trabajo de las generaciones anteriores nos han llevado a este momento. Los pioneros sacrificaron todo, aún sus vidas, para que lográramos ver este día, porque la llegada de ustedes a este mundo no es casualidad. Es parte del plan que aceptaron en las cortes premortales. Ustedes viven en ese momento asombroso de la historia del mundo. Se ha dicho que ustedes son una generación vitalmente importante. Pedro dijo, vosotros sois linaje escogido, real sacerdocio, nación santa. Nunca antes se había esperado tanto de alguien. Y tampoco jamás se había dado tanto. Las escrituras, el sacerdocio, las ordenanzas, convenios, templos, el libro de Mormón, el evangelio en toda su plenitud. Ustedes han sido preparados, llamados y escogidos. El Señor dijo al pueblo escogido del Señor que este es su tiempo. Estoy segura que las contribuciones de su generación se harán en letras grandes. Y para lograr esto que ustedes tienen, que han sido preordenados, su fe debe estar firme y centrada en el Señor, el Salvador Jesucristo. Deben recordar que la fe no es solo un principio de poder, sino también de acción. Deben actuar a la base a la que ya tienen. En las cortes premortales, ustedes demostraron fe excepcional y buenas obras. Alma dice que ustedes fueron llamados y preparados desde la fundación del mundo, de acuerdo con la presencia de Dios. Hombres jóvenes, ustedes fueron preparados para recibir el sacerdocio que les permitiría ejercer el poder de Dios aquí en la tierra. Mujeres jóvenes, ustedes recibieron la responsabilidad y el don enaltecido de velar por otros y de ser madres de espíritus electos. Se les ha confiado el poder divino de crear la vida. Las personas virtuosas están totalmente dedicadas a la santidad de la vida y respetan el consejo de Dios sobre la forma de concebir, proteger y nutrir la vida. No hay fortaleza más grande que la de la virtud ni confianza más segura que la de una vida virtuosa. En el mundo preterrenal, ustedes participaron en una guerra y lucharon con su fe y testimonio por aceptar y sostener el plan presentado por Dios, el Padre. Sabían que era lo correcto y sabían que el Salvador podía hacer lo que dijo que haría y que lo haría porque ustedes lo conocían. No hubo espíritus neutrales en la guerra en los cielos. Y ahora tampoco puede haber posturas neutrales en lo que tienen que ver con las decisiones correctas e incorrectas. El Señor dijo, el que no es conmigo, contra mí es. Ustedes lo apoyaron. Estaban ansiosos de recibir su asignación. Sabían lo que se requería de ustedes. Sabían lo difícil que sería. Y sin embargo, confiaban no solo en lograr su misión divina, sino en tener un impacto positivo. Un profeta dijo esto acerca de ustedes y de su época. Dios los ha reservado desde hace casi 6,000 años para que nacieran en los últimos días antes de la segunda venida del Señor. Dios ha retenido a sus hijos espirituales más nobles para que nacieran en los últimos días, los que sacarán triunfalmente adelante el reino. Es allí donde ustedes vienen a formar parte de esta gran obra porque son la generación que debe prepararse para recibir a Dios. Los profetas de todas las épocas han tenido la mira puesta en nuestros días. Miles de millones de seres humanos que han muerto y aquellos que todavía están por nacer tienen la mira puesta en nosotros. No cabe la menor duda que ustedes son una generación singular. Cuando Pedro escribió su epístola a los santos de aquella época, les dijo que añadieran a la fe virtud. Sin la fe, la virtud decaería y moriría pronto, porque sin virtud no hay pureza. Sin virtud no hay fortaleza. Y sin virtud no hay espiritualidad. Queda claro que una vez que realmente entiendan quiénes son, deben ser puros. La pureza precede el poder espiritual.
El poder del que hablo no es el que vemos en el mundo.

0: mundo no tiene nada que ver con la fama, el puesto, la belleza, la celebridad ni las riquezas. El poder y la fortaleza del que hablo tiene todo que ver con la virtud, o sea, la castidad y la pureza sexual. Vivimos en un mundo preocupado por la impureza y la pureza, la impureza del aire, del medio ambiente, el agua, incluso los alimentos. En algunos lugares pasamos leyes contra la contaminación y tenemos agencias para la protección del medio ambiente financiadas por el gobierno para evitar la enfermedad por la contaminación del aire, del agua y de los alimentos. Y sin embargo, la sociedad tolera la contaminación moral en la pornografía, en las carteleras, la televisión, los espectáculos, los medios de comunicación, internet. Toleramos la inmundicia que invade la mente a través de la letra de canciones, la música y el lenguaje indecente. En algunos sentidos, esta generación orgánica asegura la pureza y la calidad de vida. Y sin embargo, nuestra fibra moral está contaminada. Yo creo que la falta de virtud de nuestra sociedad es directamente responsable de muchos de nuestros males sociales, económicos y gubernamentales. Creo que la desintegración de la fe y de la familia y los problemas financieros están directamente relacionados con la falta de virtud en la sociedad. Y creo que el regreso a la virtud podría salvar a la nación entera. Pedimos reformas sociales, pero quizás lo que necesitamos es una reforma moral, el llamado a un regreso a la virtud. Y si nosotros, que tanto hemos recibido incluso el Evangelio restaurado, no encabezamos al mundo en el regreso a la virtud, ¿quién lo hará? Ustedes fueron líderes en el mundo premortal y defendieron todo lo que ahora está en peligro en la sociedad. Ustedes, que se están preparando para influir en todo sector de la sociedad, los jóvenes adultos de la Iglesia de Jesucristo de los Santos de los Últimos Días, pueden y deben dirigir ese regreso. Las generaciones pasadas, el señor Winston Churchill inspiró a la nación cuando dijo: si me preguntan cuál es nuestro fin, se los diré en dos palabras: la victoria. La victoria a toda costa, la victoria a pesar del terror, la victoria pese a lo largo y penoso del camino. Porque sin la victoria no habrá supervivencia. Esta noche, hombres y mujeres jóvenes, hago eco de ese llamado porque ustedes están enlistados en una guerra y quisiera citar otra vez las palabras de Winston Churchill. Si me preguntan cuál es nuestro fin hoy día, se los diré en dos palabras: la virtud. La virtud a toda costa. La virtud a pesar de todo, de toda oposición. La virtud pese a lo largo y penoso del camino al arrepentimiento. Porque sin la virtud no habrá victoria. En el libro del Mormón, el Amán y sus jóvenes guerreros son conocidos por su virtud y su habilidad de confiar en el testimonio de sus madres. Ellos fueron en todo momento fieles a cualquier cosa que les fuera encomendado. Guardaban sus convenios y lucharon para que sus padres también pudieran guardar los suyos. La victoria era su meta y su fortaleza, la virtud. Moroni también informó acerca de la sociedad degenerada en la que vivía. Dijo que había llegado a ser tan bajos e inmorales que no valoraban lo que era más caro y precioso que todas las cosas, la castidad y la virtud. ¿Es posible que hayamos llegado a ese punto en nuestra sociedad? En épocas de antaño, los que violaban la ley de castidad eran marcados con una letra escarlata. Ahora parece que los castos son los que llevan esa marca. ¿Cómo se conocerá su generación? Se conocerán como la generación tolerante del consumidor, la generación X o Y. Se conocerá como la generación seducida a vivir una vida virtual en lugar de virtuosa. ¿O es posible que se les conozca por su pureza y virtud y por su valor y fortaleza al dirigir al resto del mundo en un regreso a la virtud? Un regreso tan sensacional que la pureza de su vida y la fortaleza de sus convicciones cambie el curso de la sociedad y cambie al mundo? Ustedes se están preparando para el regreso del Salvador. Deben aborrecer el pecado, deben ubicarse y prepararse ahora para ser más dignos del reino. Se ha profetizado que en una época venidera la gente de todas las naciones dirá: venid y subamos al monte de Sion, y nos enseñará acerca de sus caminos y caminaremos por sus sendas, porque de Sion saldrá la ley. ¿Ustedes, la generación actual, será la que dirija ese ascenso? Para hacerlo, cada uno debemos de ser guardianes de la virtud. Mujeres jóvenes, protejan su virtud personal. Realmente es, como dijo Moroni, más caro y precioso que todas las cosas. Y ustedes también lo son. Son hijas de Dios. Y llevan en su interior el poder sagrado de crear vidas y ser madres de los espíritus escogidos y puros de nuestro Padre Celestial. Es uno de los máximos dones de Dios a sus amadas hijas. Y deben salvaguardar ese poder viviendo las normas, vistiendo y actuando con recato y manteniendo su virtud. Deben proteger su poder con la pureza de pensamientos y hechos, y no permitan que nadie juegue con esos dones divinos, para que ustedes, sus familias y las generaciones venideras sean fortalecidas y bendecidas. Y hombres jóvenes, ustedes también son guardianes de la virtud. Tienen el poder del sacerdocio, el poder de bendecir y actuar por Dios aquí en la tierra. El Señor dijo a todos los poseedores del sacerdocio: pongan en práctica la virtud y santidad delante de mí. Deben proteger su virtud personal, sus pensamientos, lo que ven, lo que piensan, lo que dicen y lo que hacen. No permitan que la pornografía reduzca su poder personal. Deben permanecer puros para ejercer el poder del sacerdocio que Dios les ha confiado. Moroni resume la antigua enseñanza profética acerca de la virtud cuando dice: sed prudentes en los días de vuestra aprobación. Despojaos de toda impureza. No pidáis para dar satisfacción a vuestras concupiscencias, sino pedid con una resolución inquebrantable para que no cedáis a ninguna tentación, sino que sirváis al verdadero Dios viviente. Hace varios años corrí en un grupo de mujeres temprano por la mañana, el día antes del Día de Dar Gracias. Le llamamos la carrera del Día de Gracias, y al correr gritábamos cosas por las que estábamos agradecidas. Yo acababa de decir que agradecía tener un cuerpo fuerte y saludable cuando me resbalé en el hielo y me caí. Al tratar de levantarme, me di cuenta de que estaba seriamente herida. Sabía que mi pierna estaba rota justo arriba del tobillo. Si les digo cómo lo sabía, me desmayo ahora mismo. Pero supe que estaba roto. Mi esposo dijo que si yo fuera un jugador de fútbol de la NFL, habría salido en las noticias esa noche. Allí, tirada en el camino entre las sombras de la luz del alba, esperando auxilio, vi las luces de un auto que se aproximaba a gran velocidad. El auto se detuvo y un hombre se bajó. Dijo: yo pensé que eras una bolsa de basura tirada al lado del camino.
1: I felt like one.
0: Me sentía como una bolsa de basura. Le pregunté si era miembro de la iglesia y dijo que sí. Le pedí que me diera una bendición porque el dolor era tan intenso que no sabía cuánto tiempo podría seguir en esa condición. Hizo una pausa y luego dijo: no puedo. Mejor espere a que lo haga su esposo. Enseguida se subió al auto y se fue. Cuando llegué al hospital, me pasaron a un pequeño cubículo de la sala de emergencias, donde esperé a que me llevaran al quirófano. Al partir las cortinas, allí estaban mi esposo y nuestros 5 hijos varones. Al rodearme y poner sus manos sobre mi cabeza, sentí su pureza, su poder y su fortaleza. Jóvenes, manténganse puros a fin de que puedan ejercer ese poder del sacerdocio en cualquier momento. Ese día, yo fui bendecida por el poder del sacerdocio que poseían y que ejercieron con virtud y santidad. Realmente creo que un hombre o una mujer virtuoso, guiado por el Espíritu, puede cambiar el mundo. Pero antes de hacerlo, debemos cambiar nosotros mismos. El presidente Boyd K. Packer dijo que vivimos en un medio ambiente que se está volviendo tóxico para el Espíritu. ¿Qué podemos hacer para ser virtuosos en un mundo tóxico? A fin de ser virtuosos en este mundo, primero, arrepentirnos. Sé que algunos que escuchan esta noche no se sienten muy virtuosos o han cometido errores. Por eso es tan importante el regreso a la virtud. Deben saber que sí pueden regresar, pueden cambiar. Si yo estuviera corriendo en sentido contrario en un maratón y me diera cuenta de mi error, inmediatamente me daría la vuelta. ¿Por qué? Porque habría perdido tiempo, energía y fuerza valiosa y sería un maratón más difícil para mí por la distancia y el tiempo adicional. No me dedicaría en el curso incorrecto porque no importa cuánto tiempo corriera, nunca alcanzaría la meta final. Y sin embargo, para muchos que cometen un error moral, una vocecita les dice, fallaste, no puedes cambiar, nadie se va a enterar. A ustedes yo les diría, no lo crean. Satanás quiere que piensen que no pueden cambiar, pero eso definitivamente es una mentira. El regreso siempre es posible por la expiación del Salvador. El presidente Monson dijo a los que hemos cometido errores, si alguno de ustedes ha cometido algún error, hay personas que los ayudarán para volver a ser limpios y puros. Su obispo presidente de Rama está ansioso y deseoso por ayudar. Y con comprensión y compasión hará todo lo posible por ayudarlos en el proceso del arrepentimiento para que una vez más se presenten en rectitud ante el Señor. Algunos de ustedes han sido víctimas de los actos pecaminosos de otras personas. Como dijo Moroni, se les ha privado de lo que es más caro y precioso, la castidad y la virtud. Por favor, sepan que por la expiación del Salvador es posible sanar. Ustedes no tienen la culpa y no tienen que arrepentirse. El Salvador no solo sufrió por nuestros pecados e imperfecciones, sino también tomó sobre sí nuestros pesares. Mediante su infinita expiación, Él los sanará y les dará paz. Acudan a Él. Por la expiación del Salvador, Dios el Padre escuchará sus oraciones y las contestará a través del Espíritu Santo y de otros que pondrán en su camino. Estoy tan agradecida por esa doctrina y por el principio del arrepentimiento. Sin él, ninguno podríamos regresar a nuestro hogar celestial, puros y dignos de morar en la presencia de Dios el Padre y de nuestro Salvador Jesucristo. Estoy agradecida por la restauración del poder del sacerdocio sobre la tierra en estos días, lo cual nos permite recibir la ayuda que precisamos para regresar a la virtud. Ese poder también nos permite permanecer sin mancha del mundo. Al participar dignamente de la Santa Cena, cada semana al renovar nuestros convenios, prometemos guardar sus mandamientos, tomar sobre nosotros su nombre y recordarle siempre. Y Él a su vez nos promete que tendremos su Espíritu con nosotros. En un mundo tan tentador y atrayente, es imperativo que recibamos y reconozcamos la guía del Espíritu Santo y dependamos de ella. Ese don maravilloso nos mostrará todas las cosas que debemos hacer. Es una promesa asombrosa porque el Espíritu Santo es miembro de la Trinidad. Algunas de sus funciones son enseñar, testificar, consolar y advertir. Ese don precioso también purifica y santifica. Y así el Espíritu Santo y la virtud están inseparablemente conectados. Podemos ser purificados por el fuego y por el Espíritu Santo. Cuando eso ocurre, no tenemos más disposición a obrar mal, sino a hacer lo bueno continuamente. Segundo, seleccionar cuidadosamente a los amigos. En la sociedad tecnológica de hoy, quizás pasamos más tiempo con compañeros no humanos que con los humanos. Aunque quizás escojamos cuidadosamente a los compañeros humanos, a veces escogemos con descuido los demás compañeros que permitimos que influyan en nosotros. Los medios de comunicación de cualquier tipo ejercen gran influencia social. Todos hemos recibido tres dones valiosos para nuestra experiencia mortal: el cuerpo, el albedrío y el tiempo. Si Satanás puede tentarnos usar el tiempo en forma desenfocada o improductiva, o peor aún, en actividades no virtuosas, y luego nos engaña haciéndonos pensar que si lo hacemos en privado, nuestros hechos no afectan a nadie, saldrá victorioso. Si hay algo virtuoso o bello o de buena reputación o digno de alabanza, a esto aspiramos. Busquen la compañía de amigos virtuosos y no virtuales. Recuerden que la virtud ama a la virtud. Otra vez, busquen la compañía de virtuosos y no virtuales. La virtud ama a la virtud y se allega a la luz. Ese pasaje habla de las relaciones. Amigos eternos y compañeros matrimoniales no pueden simplemente hacer una lista de las cualidades que buscan en otra persona o en su compañero eterno. Ustedes deben ser su lista en todo momento, en todas las cosas y en todo lugar. Tercero, participar en un programa de entrenamiento estricto. Al entrenar para un maratón se necesita un plan de entrenamiento estricto para terminar la carrera. El mismo concepto se aplica a la vida. Estamos en la carrera más importante de la vida y debemos tener un plan de entrenamiento estricto. Los componentes del éxito del plan son los que haremos todos los días sin falta para invitar al Espíritu a ser nuestro compañero. Serán cosas diferentes para cada uno, pero siempre incluirán la oración diaria. Nuestro Padre Celestial escucha nuestras oraciones y las contestará. Testifico que esto es verdad. El desafío es estar en un lugar donde logremos escuchar y reconocer las respuestas. Debemos tener tiempo tranquilo para detectar las lecturas, para leer. Tenemos que estar cerca del Señor y para seguir sus preceptos que los de cualquier otro libro. El Libro de Mormón aumentará su fe en Jesucristo y les permitirá resistir la tentación. Ese registro es para ustedes y para su generación. Al leerlo tan solo 5 minutos al día cambiará su vida. Yo sé que esto es verdad porque lo he estado haciendo. Sé que es verdad y miles de personas lo han hecho también. Piensen en el cambio que pasará en 5 días si cada uno de nosotros promete hacer esto solo 5 minutos todos los días. Y finalmente, sonrían. Y al sonreír, recuerden quiénes son. Es tan sencillo y sin embargo tan importante. Son hijos de nuestro Padre Celestial. Él conoce su nombre, Él confía en ustedes, así que sonrían. Esto es una cosa sencilla, básica, que debemos hacer todos los días. Quiero agregar una sugerencia más a esta lista. Sigan adelante con un fulgor perfecto de esperanza. No se desanimen. Especialmente no tan temprano a principios de ese año escolar. Su jornada van a tener desafíos. No va a ser fácil la jornada. Cuando yo he estudiado las Escrituras, ha sido más claro para mí que el Señor lleva a las personas fuera de su zona que está más confortable. Por ejemplo, recordemos que muchas personas se quedaron en una playa, estaban en una cosa ahí desolada, estaban tan contentos que no escucharon la voz del Señor, pero el Señor tenía otra experiencia para ellos. Él por 3 horas habló al hermano de Jared y le dijo que la siguiente parte de la jornada sería difícil, que él iba a estar ahí en el fondo del mar, pero también le aseguró con 7 palabras muy bien. Dice: te prepararé otra vez en contra de todas estas cosas. El Señor los va a preparar a ustedes y va a preparar la manera para que ustedes continúen adelante. A veces creo que no tenemos y no esperamos las cosas, y tal vez es por eso que Nefi observó. Oh, qué pena que de los que lloran todo el tiempo, aquellos que no escuchan los preceptos del hombre y niegan el poder del Señor y del Espíritu Santo. Se ha dicho que nosotros somos una generación de espectadores y críticos. Permítame compartir algo, una cita que dice: no es el crítico el que cuenta, no el hombre que dice o dónde él se van a hacer las cosas. El crédito pertenece al hombre que actualmente está en la arena, aquel que se enfrenta, que está sucio, que tiene sangre, que es valiente y que sale otra vez y se levanta cada vez que falla, porque no hay ningún entusiasmo, no hay devoción. Él sabe, sin embargo, la gran devoción que pasa en cosas que son de buena reputación. Y él sabe al final el triunfo de grandes logros y sabe lo que va a pasar si falla. Y si falla, él se levanta otra vez y su puesto debe estar siempre no con aquellos que son tímidos, los que no conocen ni la victoria ni la derrota. No sean espectadores o críticos. Ustedes no hicieron eso en la vida terrenal. Ustedes no eran neutrales. Ustedes defendieron. No dejaron que las cosas de la intolerancia los vencieran. Esta es la arena en la cual todos debemos de enfrentarnos. Y es aquí lo que está pasando. No se venzan, no se distraigan, ni se descalifiquen a sí mismos, sino más bien salgan de esa zona confortable y continúen adelante con un fulgor perfecto de esperanza. Por todo el mundo, mujeres jóvenes de los santos de los últimos días deben permanecer puras y castas. Algunas mujeres jóvenes y hombres han escalado montañas y han desplegado sus banderas personales, declarando compromiso a la virtud y para permanecer puros. ¿Se unirán a ellos? Piensen en su estandarte personal. ¿Qué pondrían en él si fuera su único mensaje al mundo? ¿Cuál sería su estandarte? En esta época y en otro lugar se desplegó otro estandarte, un hombre valiente, Moroni, que estaba comprometido a la causa de la rectitud. La sociedad en la que vivía estaba en caos. El deseo de poder, riqueza y prestigio había causado que algunos de los más fuertes y decididos, según dice el Libro de Mormón, fueran envenenados poco a poco. En otras palabras, los que inicialmente estaban firmes y decididos a no transigir fueron lamentablemente persuadidos a hacerlo. Alexander Pope expresó así lo que significa ser envenenado poco a poco, cuando dijo: el vicio es un monstruo de horrible parecer, pues no hay más que verlo para detestarlo. Sin embargo, de tanto contemplarlo, puede suceder que tras tolerarlo y compadecerlo, lleguemos a abrazarlo. Fue en ese entorno que Moroni desplegó su estandarte, el estandarte de la libertad, pidiendo la defensa de las familias, de mujeres e hijos, de la religión y de Dios. Él no fue neutral ni pasivo. No fue tolerante, sino acertado. Siguió adelante con audacia. Las Escrituras lo describen, y creo que lo describen a muchos de ustedes, cuando dijo: si todos fuesen como Moroni, se pondrían a detener todas las cosas del infierno. Y jamás llegaría a tener fortaleza el Satanás. Ustedes son el estandarte. Ustedes son el estandarte que va a causar a las naciones de la tierra a que continúen, para que puedan volver al templo. Y si ustedes permanecen virtuosos, El Espíritu Santo los acompañará y ustedes podrán ir al templo a menudo. Y si no tienen una recomendación, ahora es el tiempo de ser dignos de tener una. Este es su trabajo. El templo será una fortaleza para protegerlos en un mundo oscuro y será un estandarte no solo para usted, sino para todas las naciones. El regresar a la virtud es regresar al templo. Y regresar al templo es regresar al Salvador. Hace 41 años, yo me arrodillé ante un altar en el templo de Salt Lake y ahí entré en una relación de convenio con este hombre que me acompaña. Esa decisión ha tenido una gran influencia en las décadas siguientes. Supongo que lo que trato de decirles es, estén allí. No se distraigan ahora. No olviden quiénes son. Y no permitan que nada les descalifique de recibir las bendiciones del Santo Templo del Señor. Me siento inspirada a compartir las palabras de Doctrina y Convenio en la sección 121, que es para los que son llamados y escogidos y perseveran con valentía. Estas palabras no son, son para ustedes, así como fue para José Smith y los santos en esos días difíciles de los inicios de la Iglesia. Deja que la virtud engalane tus pensamientos incesantemente. Entonces tu confianza se fortalecerá en la presencia de Dios y el Espíritu Santo será tu compañero constante. Cuando somos virtuosos, se nos promete que tendremos confianza ante su presencia. Seremos santos y semejantes a Él. Se nos promete el poder del sacerdocio, el poder de Dios por ser virtuosos. Se nos promete la compañía constante del Espíritu Santo, que testifica, dirige, protege, enseña, advierte, consuela y santifica. Él nos dice que tendremos vida eterna, la mejor de todos los dones, que seremos dioses viviendo una vida divina cuando somos virtuosos. Seremos puros como Él es puro. El viaje a Sion, los puros de corazón, requerirá todo lo que ustedes y yo tengamos. Ruego que cada uno tengamos el deseo y la fortaleza para salir de la comodidad al prepararnos para la carrera de la vida. Y al igual que Agnes Caldwell, que extendamos la mano para tomarla del Maestro, porque su promesa es para cada uno. Iré delante de vuestra faz, estaré a vuestra diestra y a vuestra siniestra, y mis ángeles estarán alrededor de vosotros para sostenernos. Testifico que nuestro Padre Celestial y su Hijo Jesucristo viven, y que ellos nos prepararán para la gran obra que se realizará en los santos templos como preparación para no solo la segunda venida del Señor, sino para nuestra exaltación eterna. Y digo estas cosas en el nombre de Jesucristo. Amén.
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2: Job. Tres lecciones de Job. Durante sus pruebas, Job siguió siendo un ejemplo al confiar en Dios con paciencia y el Señor lo libró de sus pruebas. Como dijo el salmista, «En ti confiaron nuestros padres, confiaron y tú los libraste». Confiar en Dios brindó a Job alivio del sufrimiento y refinó su alma. Arrepentirse para tener una perspectiva más elevada y santa. Luego de que Job se arrepintió por haber dicho que Dios era injusto, se le permitió ver sus pruebas de un modo más elevado y santo. Presidente Henry B. Eyring, primer consejero de la primera presidencia, la santidad y el plan de felicidad, Liaona, noviembre de 2019, página 102. Confiar en Dios con fe. Fe significa confiar en Dios en los buenos tiempos y en los malos, Aunque eso incluya algo de sufrimiento hasta que veamos su brazo revelarse a nuestro favor. Elder Jeffrey R. Holland, del Quórum de los Doce Apóstoles, Esperar en el Señor, Liaona, noviembre de 2020, páginas 116. Sobrellevar la disciplina. La experiencia misma de sobrellevar bien la disciplina puede perfeccionarnos y prepararnos para mayores privilegios espirituales. Elder D. Todd Christofferson, del Quórum de los Doce Apóstoles, Yo reprendo y disciplino a todos los que amo. Liaona, mayo de 2011, página 98. Las pruebas de Job. Roban o matan a su ganado, asesinan a sus criados, sus hijos mueren, sarna de la cabeza a los pies, la esposa lo insta a maldecir al Señor. Antes de las pruebas, 7 hijos y 3 hijas. Después de las pruebas, 7 hijos y 3 hijas. Antes de las pruebas, 7,000 ovejas. Después de las pruebas, 14,000 ovejas. Antes de las pruebas, 3,000 camellos. Después de las pruebas, 6,000 camellos. Antes de las pruebas, 500 bueyes. Después de las pruebas, 1,000 bueyes. Antes de las pruebas, 500 asnos. Después de las pruebas, 1,000 asnos.

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2: Brothers and sisters,
3: hermanos y hermanas, les amo.
2: And I'm grateful to be with
3: y agradezco estar con ustedes esta tarde. Doy una bienvenida especial a los que están en su último año de seminario y que están asistiendo a una transmisión del SEI por primera vez. A medida que continúen con sus estudios, les exhorto a que se inscriban en las clases de instituto y que participen activamente en ellas a fin de aprovechar plenamente las oportunidades que tendrán de aprender y progresar espiritualmente. En el futuro también podrán asistir a las charlas del SEI, que los fortalecerán y bendecirán. Al estar esperando esta oportunidad de aprender con ustedes esta noche y al prepararme para ella, he llegado a comprender mejor los fuertes sentimientos que tuvo Jacob, el hermano de Nefi, cuando dijo, «Hoy me agobia el peso de un afán y deseo por el bien de vuestras almas». El mensaje que deseo compartir con ustedes esta noche me ha destilado con el tiempo sobre mi alma como rocío del cielo. Les invito a que pongan mucha atención a un tema de gran seriedad que tiene implicaciones tanto inmediatas como eternas. Es mi oración que el Espíritu Santo esté con nosotros y que nos enseñe en este tiempo que estaremos juntos. Desde hace tiempo, me ha impresionado la definición sencilla y clara de la verdad que se da en el Libro de Mormón. El Espíritu habla la verdad y no miente. Por tanto, habla de las cosas como realmente son y de las cosas como realmente serán. Así que estas cosas no son manifestadas claramente para la salvación de nuestras almas. Esta noche, concentraremos en el primer elemento principal de la verdad que se identifica en este versículo, las cosas como realmente son. Primero repasaremos varios elementos clave del plan de felicidad de nuestro Padre Celestial como la base doctrinal para conocer y comprender las cosas como realmente son. Entonces, consideraremos los métodos de ataque que utiliza el adversario para inhibir nuestra capacidad de discernir las cosas como realmente son o para distraernos de ella. Y finalmente, hablaremos de las responsabilidades que tienen ustedes como la nueva generación. Será necesario que sean obedientes, que honren los convenios sagrados y que constantemente puedan discernir las cosas como realmente son en el mundo actual que es cada vez más confuso y perverso. En la familia, una proclamación para el mundo, la primera presidencia y el consejo de los 12 apóstoles declaran que como hijos e hijas espirituales de Dios, aceptamos su plan por el cual obtendríamos un cuerpo físico y ganaríamos experiencias terrenales para progresar hacia la perfección y finalmente cumplir nuestro destino divino como herederos de la vida eterna. Ahora bien, hermanos y hermanas, observen la importancia primordial de obtener un cuerpo físico en el proceso de progresar hacia nuestro destino divino. El profeta José Smith enseñó con claridad la importancia del cuerpo físico. Leo, vinimos a esta tierra para tener un cuerpo y presentarlo puro ante Dios en el reino celestial. El gran principio de la felicidad consiste en tener un cuerpo. El diablo no lo tiene, y este es su castigo. Él está contento cuando puede obtener el tabernáculo del hombre, y cuando fue expulsado por el Salvador, le pidió que lo dejara ir a una manada de cerdos, demostrando que preferiría ocupar el cuerpo de un cerdo que no tener ninguno. Todos los seres que tienen un cuerpo poseen potestad sobre los que no lo tienen. El diablo no tiene poder sobre nosotros, sino hasta donde se lo permitimos. El momento en que nos rebelamos contra cualquier cosa que viene de Dios, el diablo ejerce su dominio. Nuestro cuerpo físico hace posible que tengamos una amplitud, profundidad e intensidad de experiencia que sencillamente no podríamos obtener en nuestra existencia preterrenal. El presidente Boyka Packer enseñó, El cuerpo y el espíritu se combinan de tal forma que el cuerpo se convierte en el instrumento de la mente y en el fundamento de nuestro carácter. Por tanto, nuestra relación con otras personas, nuestra capacidad de reconocer la verdad y de actuar de conformidad con ella, y nuestra amplitud para obedecer los principios y las ordenanzas del Evangelio de Jesucristo se aumenta mediante el cuerpo físico. En la escuela de la vida terrenal, experimentamos ternura, amor, bondad, felicidad, pesar, desilusión, dolor, e incluso los desafíos de las limitaciones físicas en formas que nos preparan para la eternidad. Dicho en forma más sencilla, hay lecciones que debemos aprender y experiencias que debemos tener, tal como las Escrituras lo describen, según la carne. Los apóstoles y los profetas constantemente han enseñado en cuanto a la importancia terrenal y eterna del cuerpo. Pablo declaró, ¿no sabéis que sois templos de Dios y que el Espíritu de Dios mora en vosotros? Si alguno destruyere el templo de Dios, Dios le destruirá a él, porque el templo de Dios, el cual sois vosotros, santo es. En la dispensación, el Señor reveló que el espíritu y el cuerpo son el alma del hombre. Una verdad que siempre es y siempre será es que el cuerpo y el espíritu constituyen nuestra realidad e identidad. Cuando el cuerpo y el espíritu están inseparablemente conectados, podemos recibir una plenitud de gozo. Cuando están separados, no podemos recibir tal bendición. El plan de nuestro Padre Celestial está diseñado para brindar dirección a sus hijos, para ayudarles a llegar a ser felices y para llevarlos a salvo hasta Él con cuerpos resucitados y exaltados. Lucifer se esfuerza por hacer que los hijos y las hijas de Dios estén confusos e infelices y por entorpecer su progreso eterno. La intención predominante del Padre de las mentiras es que todos seamos miserables como Él. Y se empeña por distorsionar los elementos que más odia del plan del Padre. Satanás no tiene cuerpo y su progreso eterno se ha detenido. Tal como un dique detiene el agua que fluye en el lecho de un río, de la misma manera el progreso eterno del adversario se frustra debido a que no tiene un cuerpo físico. Como resultado de su rebelión, Lucifer se negó a sí mismo todas las bendiciones y experiencias terrenales que son posibles mediante un tabernáculo de carne y huesos. No puede aprender las lecciones que solo un espíritu encarnado puede aprender. No puede casarse ni disfrutar de las bendiciones de la procreación y de la vida familiar. No puede soportar la realidad de la resurrección literal y universal de todo el género humano. Uno de los poderosos significados en las Escrituras de la palabra condenado se ilustra en la incapacidad de seguir desarrollándose y llegar a ser más semejante a nuestro Padre Celestial. Debido a que el cuerpo físico es un elemento tan esencial del plan de felicidad del Padre y de nuestro progreso espiritual, no nos debe sorprender que Lucifer procure frustrar nuestro progreso, para lo cual nos tienta a utilizar el cuerpo de una manera inapropiada. Una de las mayores ironías de la eternidad es que el adversario, que es miserable, precisamente porque no tiene un cuerpo físico, nos invita y nos induce a compartir su miseria mediante el uso inapropiado de nuestro cuerpo. Por lo tanto, la herramienta misma que no tiene y no puede utilizar es el objetivo principal de sus intentos por seducirnos hacia la destrucción física y espiritual. El adversario procura influir en nosotros tanto para que utilicemos de manera incorrecta nuestro cuerpo como para que no le demos la importancia que tiene. Es importante que reconozcamos estos dos métodos de ataque y que los rechacemos. Cuando cualquiera de los hijos de nuestro Padre Celestial hace uso inapropiado de su tabernáculo físico al violar la ley de castidad, al consumir drogas o sustancias adictivas, al disfigurarse y deformarse a sí mismo, o cuando adora el ídolo falso de la apariencia física, ya sea la propia o la de los demás, Satanás se llena de alegría. Para aquellos que sabemos y entendemos el plan de salvación, cualquier tipo de profanación del cuerpo constituye una rebelión y un rechazo de nuestra verdadera identidad como hijos e hijas de Dios. Hermanos y hermanas, no me sería posible decirles todas las formas en que podrían hacer uso incorrecto de su cuerpo, porque hay varios modos y medios, tanto que no puedo enumerarlos. Ustedes saben lo que está bien y lo que está mal, y tienen la responsabilidad individual de aprender por sí mismos, tanto por el estudio como por la fe, las cosas que deben y las cosas que no deben hacer, y las razones doctrinales de por qué deben o no deben hacerlas. Les testifico que a medida que deseen aprender, cuidándose a vosotros mismos y vuestros pensamientos y vuestras palabras y vuestras obras, y si observáis los mandamientos de Dios y perseveráis en la fe de lo que habéis oído concerniente a la venida de nuestro Señor, aún hasta el fin de vuestras vidas, recibirán luz espiritual y serán protegidos. Y de conformidad con su fidelidad y diligencia, tendrán el poder de discernir el engaño y rechazar los ataques del adversario cuando él los tiente a utilizar de forma inapropiada su cuerpo físico. Ahora bien, hermanos y hermanas, Satanás también se esfuerza por inducir a los hijos e hijas de Dios a restarle importancia a su cuerpo físico. No solo utilizar de forma inapropiada el cuerpo, sino restarle importancia. Este tipo de ataque en particular es muy diabólico y sutil. Quisiera dar varios ejemplos de cómo el adversario nos puede pacificar y adormecer con seguridad carnal y alentarnos a arriesgar las experiencias de aprendizaje terrenales que hicieron que nos regocijáramos en la existencia preterrenal. Por ejemplo, todos podemos disfrutar de una amplia gama de actividades sanas, amenas e interesantes. Pero le restamos importancia a nuestro cuerpo y ponemos en peligro nuestro bienestar físico cuando nos vamos a extremosos y peligrosos e insólitos en busca de una mayor y más emocionante infusión de adrenalina. Podemos buscar explicaciones racionales que seguramente no hay nada malo con estas aparentemente inocentes hazañas y aventuras. Sin embargo, el arrestar el instrumento mismo que Dios nos ha dado para recibir las experiencias de aprendizaje de la vida terrenal, simplemente para ir en busca de una emoción o supuesta diversión, para reafirmar el amor propio o para sentirse aceptado, realmente le resta la importancia a nuestro cuerpo físico. Tristemente, algunos jóvenes y jovencitas de la iglesia en la actualidad hacen caso omiso de las cosas como realmente son y descuidan las relaciones eternas a causa de las distracciones digitales, las diversiones y los desvíos que no tienen valor perdurable. Me da muchísima pena cuando una pareja joven que se ha sellado en la casa del Señor por esta vida y por toda la eternidad, por el poder del santo sacerdocio, tiene problemas matrimoniales a causa del efecto adictivo de jugar videojuegos o de tener una vida social por Internet en forma excesiva. Un joven o una jovencita puede desperdiciar un sinnúmero de horas, posponer o abandonar la formación académica o vocacional y finalmente sacrificar las preciadas relaciones humanas a causa de los videojuegos y de Internet que adormecen la mente y el espíritu. Tal como el Señor declaró, por tanto, les doy este mandamiento: no desperdiciarás tu tiempo ni esconderás tu talento en la tierra para que no sea conocido. Quizás estén preguntando, pero hermano Bednar, usted comenzó su discurso esta noche hablando de la importancia del cuerpo físico en el progreso eterno. ¿Está acaso sugiriendo que el jugar videojuegos y que los diferentes tipos de comunicación por medio de computadoras pueden jugar un papel en restarle importancia a nuestro cuerpo físico? Hermanos y hermanas, eso es precisamente lo que estoy declarando. Permítanme explicar. Vivimos en una época en que la tecnología se puede utilizar para duplicar la realidad, para aumentar la realidad y para crear una realidad virtual. Por ejemplo, un médico puede utilizar simulación por medio de los programas de la computadora para obtener experiencia valiosa en la realización de una operación quirúrgica complicada, sin necesidad de poner en riesgo al paciente humano. Un piloto, en un simulador de vuelo, puede practicar repetidas veces procedimientos de aterrizaje de emergencia que podrían salvar la vida de muchos. Y los arquitectos e ingenieros pueden usar tecnologías innovadoras a fin de modelar sofisticados métodos de diseño y de construcción que reduzcan la pérdida de vidas humanas y de daños a edificios causados por terremotos y por desastres naturales. En cada uno de estos ejemplos, el alto nivel de fidelidad en la simulación o el modelo contribuye a la efectividad de la experiencia. El término fidelidad indica la semejanza entre la realidad y la representación de la realidad. Tal simulación puede ser constructiva si la fidelidad es alta y los propósitos son buenos. Por ejemplo, brindar una experiencia que salve vidas o que mejore la calidad de vida. La imagen que están viendo en esta representación generada por la computadora es una sala de sellamientos del templo de Newport Beach, en California. Esta e imágenes similares se utilizan como parte del proceso de planificación y diseño de cada nuevo templo que se construye. La representación muestra telas, mobiliario, accesorios, iluminación, escala y proporción a fin de demostrar la forma en que cada componente se verá y se sentirá cuando se termine. En esencia, todo el templo y sus elementos están diseñados hasta el más mínimo detalle aún antes de que se inicie la construcción. La foto que ahora ven se muestra en la parte derecha de la pantalla. Es una fotografía de la sala de sellamientos del templo de Newport Beach, California. Observen la fidelidad entre la representación de la realidad que está a la izquierda y la realidad de la sala finalizada a la derecha. El siguiente ejemplo es una representación generada por computadora de un vestíbulo del templo de Copenhague, Dinamarca. La foto a la derecha muestra el verdadero vestíbulo del templo. En cada uno de estos ejemplos, la alta fidelidad se utiliza para lograr un importantísimo propósito: el diseño y la construcción de un hermoso y sagrado templo. Sin embargo, una simulación o modelo puede llevar al perjuicio y el peligro espiritual si la fidelidad es alta y los propósitos son malos, tal como experimentar con acciones contrarias a los mandamientos de Dios o inducirnos a pensar o hacer cosas que normalmente no pensaríamos ni haríamos, porque es solo un juego. El día de hoy elevo una voz apostólica sobre el posible impacto opresivo, sofocante, represivo y limitante de algunos tipos de interacciones y experiencias ciberespaciales en nuestra alma. Las inquietudes de las que hablo no son nuevas. Se aplican igualmente a otros tipos de medios de comunicaciones, tal como la televisión, las películas y la música. Pero, hermanos y hermanas, en un mundo cibernético estos desafíos son más dominantes e intensos. Les ruego que se guarden de la influencia de las tecnologías ciberespaciales que se utilizan para producir alta fidelidad y que promueven propósitos degradantes y perversos, lo cual entorpece los sentidos y destruye al espíritu. Si el adversario no logra inducirnos a utilizar incorrectamente nuestro cuerpo físico, entonces una de sus tácticas más poderosas es engañarnos a ustedes y a mí, que tenemos espíritus encarnados, para que nos desconectemos gradualmente y físicamente de las cosas como realmente son. En esencia, nos alienta a pensar y a actuar como si estuviésemos en un estado preterrenal, sin cuerpo. Y si lo dejamos, puede astutamente emplear algunos aspectos de la tecnología moderna para lograr sus propósitos. Por favor, tengan cuidado de no sumergirse y enfrascarse tanto en los píxeles, en los mensajes de texto, en los audífonos, en el Twitter y en las relaciones sociales de Internet, y en los posibles adictivos usos de medios de comunicación de Internet, al punto que no reconocen la importancia de su cuerpo físico y se pierden de la riqueza de la comunicación de persona a persona. Cuídense de las muchas formas de interacciones por computadora cuyas imágenes e información pueden tomar el lugar de experimentar tantas cosas en el mundo real. Por favor, escuchen con atención la siguiente cita que describe una intensa relación romántica que tuvo una mujer con un pretendiente del ciberespacio. Y observen cómo el medio de comunicación le restó importancia al cuerpo físico. Leo: así que P.F. Slider, el nombre del usuario del hombre, se convirtió en mi vida diaria. Todo lo tangible se disipó. Mi cuerpo no existía. Romántica que tuvo una mujer con un pretendiente del ciberespacio. Y observen cómo el medio de comunicación le restó importancia al cuerpo físico. Leo:

teléfono, mi silla y a lo mejor un vaso de agua. Ahora bien, como contraste, debemos prestar atención a la admonición de Pablo de que cada uno de vosotros sepa tener su propio vaso en santidad y honor. Considera nuevamente el ejemplo que mencioné anteriormente de una pareja joven recién casada en la casa del Señor. Un cónyuge inmaduro o insensato quizás dedique una cantidad exorbitante de tiempo a jugar videojuegos, a chatear en Internet o a permitir, en otras formas, que lo digital domine las cosas como realmente son. Al principio, la inversión de tiempo quizás parezca relativamente inofensiva, justificándola como unos cuantos minutos de alivio necesario de las exigencias de un ajetreado día. Pero si se pierden oportunidades importantes de desarrollar y mejorar las habilidades interpersonales, de reír y llorar juntos y de crear un lazo profundo y perdurable de intimidad emocional, progresivamente la diversión aparentemente inocente puede llegar a convertirse en una forma de esclavización perniciosa. Sentir el calor de un tierno abrazo de parte de nuestro compañero eterno o ver la sinceridad en los ojos de otra persona al expresar el testimonio, todas estas cosas vividas tal como realmente lo son y mediante el instrumento de nuestro cuerpo, se podrían sacrificar a cambio de una fantasía de alta fidelidad que no tiene valor perdurable. Si ustedes y yo no estamos alertas, podremos llegar a dejar de sentir, tal como la mano y la muela hace tanto tiempo. Permítame darles otro ejemplo de la desconexión gradual y física de las cosas como realmente son. En la actualidad, una persona puede entrar a un mundo virtual, tal como el programa cibernético Second Life en inglés, donde se puede asumir una nueva identidad. Una persona puede crear un avatar o un ciberpersonaje que se ajuste a su propia apariencia y comportamiento. O bien, una persona puede inventar una identidad falsa que no se relacione de ninguna manera con las cosas como realmente lo son. Por muy aproximada que sea la nueva identidad a la persona, tal comportamiento es la esencia de las cosas como realmente no son. Anteriormente definí la fidelidad de una simulación o un modelo. Ahora recalco la importancia de la fidelidad personal. La correlación entre la persona real y la identidad asumida y cibernética. Tengan a bien observar la falta de fidelidad personal en un siguiente episodio que se reportó en el diario The Wall Street Journal, un periódico en los Estados Unidos. Y leo, Rick Hoogerstrat es un corpulento hombre de 53 años con una larga cola de cabello gris, patillas gruesas y bigote blanco y negro. Rick se pasa 6 horas cada noche y a veces hasta 14 horas a la vez los fines de semana bajo la identidad de Dutch Hurenbeek, su super-yo muscular de 2 metros de alto. El personaje tiene la apariencia de un Rick más joven y más en forma. Se sienta a la computadora con las persianas cerradas, mientras que su esposa, Sue, ve la televisión en la sala. El señor Hoogerstrat chatea en Internet con lo que parece ser en la pantalla una mujer pelirroja, alta y delgada. Rick nunca ha conocido a la mujer fuera del mundo cibernético de segunda vida, un mundo digital de fantasía sobre el que se ha escrito mucho. Ni siquiera ha hablado con ella por teléfono, pero su relación ha tomado dimensiones curiosamente reales. En el mundo cibernético ellos tienen 2 perros y pagan la hipoteca entre los 2 y se pasan horas haciendo compras en el centro comercial y tomando largos paseos en motocicleta. El lazo que los une es tan fuerte que hace 3 meses el señor Hoogerstrat le pidió a Janet Spielman, la mujer canadiense de 38 años que controla a la pelirroja, que se convirtiera en su esposa virtual. La mujer con la que él está legalmente casado no le ve la gracia a esto. Es un golpe tremendo, dice Sue Hoogerstrat, quien ha estado casada al señor Hoogerstrat durante 7 meses. Ahora bien, hermanos y hermanas, por favor entiendan, no estoy sugiriendo que toda la tecnología es intrínsecamente mala, no lo es, ni tampoco estoy diciendo que no debemos usar sus muchas facultades en formas apropiadas para aprender, comunicar, elevar e iluminar vidas y para edificar la iglesia. Claro que debemos hacerlo. Pero elevo mi voz de amonestación de que no debemos derrochar ni dañar las relaciones auténticas por obsesionarnos con las artificiales.

0: Cerca del 40% de hombres y del 53% de mujeres que juegan juegos en Internet dijeron que sus amigos virtuales eran iguales o mejores que los amigos reales, de acuerdo con una encuesta que se hizo a 30.000 videojugadores realizada por una persona que hace poco recibió su doctorado en la Universidad de Stanford. Más de una cuarta parte de los videojugadores que respondieron indicaron que el momento emocional más destacado de la semana pasó o ocurrió en el mundo de la computadora. ¿Cuán importante, cuán perdurable y cuán oportuna es la definición del Señor de la verdad, las cosas como realmente son? El profeta Alma preguntó, ¿luego no es esto verdadero? Estaba hablando de lo que es luz y lo que es bueno, que es tan discernible que se puede gustar. Ciertamente, los que moran en la presencia del Padre ven como son vistos y conocidos como son conocidos, habiendo recibido de la plenitud y de su gracia. Mis queridos hermanos y hermanas, tengan cuidado. En la medida en que la fidelidad personal disminuya en las comunicaciones por computadora y que los propósitos de dichas comunicaciones sean distorsionadas, pervertidas y malignas, el potencial del desastre espiritual es peligrosamente alto. Les imploro que se alejen inmediatamente y permanentemente de tales lugares y actividades. Ahora bien, me gustaría hablar de una característica adicional de los ataques del adversario. Satanás, con frecuencia, ofrece la ilusión atrayente de la anonimidad. Lucifer siempre ha buscado realizar su obra en secreto. Recuerden, sin embargo, que la apostasía no es anónima, simplemente porque ocurre en un blog o a través de una identidad falsa, en una sala de chat o en el mundo virtual. Los pensamientos, las palabras y los hechos inmorales siempre son inmorales, incluso en el ciberespacio. Los hechos engañosos, supuestamente ocultos en lo secreto, tales como descargar música ilegalmente de Internet o copiar CDs o DVDs para distribuir a amigos y familiares, son de todas maneras engañosos. Todos somos responsables ante Dios y finalmente seremos juzgados por Él de acuerdo con nuestros hechos y los deseos de nuestro corazón. Porque cual en su pensamiento, en su corazón, tal es. El Señor sabe quiénes somos realmente nosotros, lo que realmente pensamos, lo que realmente hacemos y lo que realmente estamos llegando a ser. Nos ha advertido que los rebeldes serán traspasados de mucho pesar, porque se pregonarán sus iniquidades desde los techos de sus casas y sus hechos secretos serán revelados. Ahora bien, he elevado una voz de amonestación en cuanto a solo unos cuantos de los peligros espirituales en nuestro mundo tecnológicamente orientado y rápidamente cambiante. Permítame decirles nuevamente, ni la tecnología ni el cambio rápido es por sí mismo bueno o malo. El verdadero desafío es comprender ambos dentro del contexto del plan eterno de felicidad. Lucifer los alentará a utilizar incorrectamente su cuerpo físico y a restarle la importancia que tiene. Intentará sustituir la monotonía de la repetición virtual a cambio de la variedad infinita de las creaciones de Dios y convencernos de que solo somos cosas mortales sobre las que se debe actuar, en vez de las almas eternas bendecidas con el albedrío moral de actuar por nosotros mismos. Engañosamente incita a los espíritus encarnados a perder las bendiciones y las experiencias de aprendizaje según la carne, que son posibles mediante el plan de la felicidad del Padre y de la expiación de su Hijo unigénito. Para su felicidad y protección, les invito a estudiar más diligentemente la doctrina del plan de salvación y a meditar con espíritu de oración las verdades que hemos examinado. Les ofrezco dos preguntas para su consideración conforme mediten en forma personal y conforme estudien en espíritu de oración. Pregunta número uno. ¿El uso de varias tecnologías y medios de comunicación invitan o impiden la compañía constante del Espíritu Santo en su vida? Pregunta número dos. ¿El tiempo que pasa haciendo el uso de las diferentes tecnologías y medios de comunicación aumenta o restringe su capacidad de vivir, de amar y de servir en formas significativas? Les prometo que recibirán respuestas, inspiración e instrucción del Espíritu Santo que se ajuste a sus circunstancias y necesidades personales. Repito y afirmo la enseñanza del profeta José. Todos los seres que tienen cuerpos tienen dominio sobre los que no los tienen. El diablo no tiene poder sobre nosotros, sino hasta donde se lo permitimos. Estas verdades eternas sobre la importancia de nuestro cuerpo físico los fortalecerán en contra del engaño y los ataques del adversario. Uno de mis más profundos deseos para ustedes. Es que tengan y obtengan un testimonio cada vez mayor de la resurrección y un agradecimiento cada vez mayor por Él, incluso su propia resurrección, con un cuerpo celestial exaltado por causa de vuestra fe en el Señor Jesucristo, de acuerdo con la promesa. Ahora, quisiera hablarles específicamente a ustedes como realmente son. En realidad, ustedes son la nueva generación de la Iglesia de Jesucristo de los Santos de los Últimos Días. En octubre de 1997, el Elder Neil A. Maxwell visitó el campus de la Universidad de Brigham Young, Idaho, para hablar en un devocional. Durante el día que estuvo en el campus, hablamos sobre una variedad de temas del Evangelio en general y sobre la juventud de la Iglesia en particular. Recuerdo que el Elder Maxwell hizo una declaración que causó una gran impresión en mí. Esto fue lo que dijo: la juventud de esta generación tiene una capacidad mayor de obedecer que cualquier generación anterior. Luego indicó que su declaración provenía de una verdad que enseñó el presidente George Q. Cannon. Dios ha reservado espíritus para esta dispensación que tienen el valor y la determinación de enfrentar el mundo y todos los poderes del maligno, visibles e invisibles, para proclamar el Evangelio y mantener la verdad y establecer y edificar la Sion de nuestro Dios sin temor a todas las consecuencias. Ha enviado estos espíritus durante esta generación a fin de establecer los cimientos de Sion para que nunca más sea derrocada y para levantar simiente que será justa y que será honrada y que honrará a Dios y que lo hará de forma suprema y será obediente a Él en toda circunstancia. Ahora bien, hermanos y hermanas, los padres y los líderes de la Iglesia con frecuencia hacen hincapié en que los jóvenes y las jovencitas de esta generación se han reservado para esta época de la historia del mundo y que son algunos de los hijos más valientes de nuestro Padre Celestial. Es cierto que estas declaraciones son verdaderas, pero con frecuencia me he preguntado si los jóvenes escuchan esta descripción tan frecuente que se convierte en algo trillado y que su importancia y profundas implicaciones se pasan por alto. Sabemos que aquel a quien mucho se da, mucho se requiere. Y las enseñanzas del presidente Cannon y del Elder Maxwell nos ayudan a comprender más plenamente lo que se requiere de nosotros en la actualidad. Ustedes y yo debemos ser valientes y obedientes a Él en toda circunstancia. Por tanto, la obediencia es el arma principal en la que la nueva generación debe confiar en la lucha de los últimos días entre el bien y el mal. Nos regocijamos que el Señor, mediante sus siervos autorizados, ha elevado el nivel de los requisitos para los jóvenes y las jovencitas de la actualidad. Dado lo que sabemos en cuanto a quiénes somos y por qué estamos en la tierra, agradecemos y apreciamos tal dirección inspirada. Y debemos reconocer que Lucifer se encuentra incesantemente por bajar el nivel de los requisitos, para lo cual intenta persuadirnos a utilizar incorrectamente nuestro cuerpo físico y restarle la importancia que tiene. El Salvador nos ha advertido repetidamente que nos cuidemos del engaño del adversario. Y Jesús respondió y le dijo: mirad, que nadie os engañe, porque en aquellos días también se levantarán falsos cristos y falsos profetas, y harán grandes señales y prodigios, a tal grado que engañarán, si fuere posible, aun a los mismos escogidos que son los escogidos conforme al convenio. Y el que atesore mi palabra no será engañado. La obediencia abre la puerta a la compañía constante del Espíritu Santo. Y los dones y habilidades espirituales activados por el poder del Espíritu Santo nos permiten evitar ser engañados, al mismo tiempo que nos permiten ver, sentir, conocer, entender y recordar las cosas como realmente son. Ustedes y yo hemos sido investidos con una mayor capacidad de obedecer precisamente por esas razones. Moroni declaró: escuchad las palabras del Señor y pedid al Padre, en el nombre de Jesús, cualquiera cosa que necesitéis. No dudéis, mas sed creyentes, y empezad, como en los días antiguos, y allegaos al Señor con todo vuestro corazón, y labrad vuestra propia salvación con temor y temblor ante Él. Sed prudentes en los días de vuestra probación, despojaos de toda impureza, no pidáis para dar satisfacción a vuestras concupiscencias, sino pedid con una resolución inquebrantable para que no cedáis a ninguna tentación, sino que sirváis al verdadero Dios viviente. Conforme prestemos atención a ese consejo inspirado, podemos ser bendecidos y seremos bendecidos para reconocer y rechazar los ataques del adversario el día de hoy y en los días que están por venir. Podemos cumplir y cumpliremos nuestras responsabilidades preordenadas y contribuir a la obra del Señor en todo el mundo. Testifico que Dios vive y que es nuestro Padre Celestial. Él es el autor del plan de salvación. Jesús es el Cristo, el Redentor cuyo cuerpo fue molido, quebrantado y desgarrado por nosotros cuando ofreció el sacrificio expiatorio. Él resucitó. Él vive y está a la cabeza de esta, su iglesia, en estos últimos días. Mis queridos hermanos y hermanas, el estar envuelto entre los brazos de su amor será una experiencia real y no virtual. Testifico que podemos ser bendecidos y que seremos bendecidos con el valor y la determinación de enfrentar el mundo y todos los poderes del maligno. La rectitud prevalecerá. Ninguna mano impía puede detener el progreso de esta obra. Testifico de estas cosas como realmente son y como realmente serán. En el nombre sagrado de nuestro Señor Jesucristo. Amén.
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3: Voces de los Santos de los Últimos Días. No quedé sin consuelo. Por Carolyn May, Utah, Estados Unidos. Aprendí que la oración puede ser uno de nuestros recursos más grandes. Mi esposo y yo habíamos estado orando para tener otro bebé antes de enterarnos de que estaba embarazada. Decir entusiasmados apenas describe cómo nos sentíamos. Un gozo adicional fue la noticia de que el bebé de una amiga iba a nacer el día anterior al mío y de que el bebé de mi cuñada debía llegar 4 días después. Casi de inmediato comenzamos a planear cómo nos reuniríamos para que nuestros hijos jugaran juntos. Sin embargo, a las 9 semanas de embarazo, empecé a tener convulsiones. Aterrorizados, mi esposo y yo corrimos al hospital para que me hicieran una ecografía. En mi cita, miré con ansias el monitor y le pregunté al técnico si mi bebé estaba bien. No respondió y apartó el monitor de mí. No quería esperar lo peor, pero cuando el técnico salió de la sala, el temor se apoderó de mí. Comencé a orar de una manera que nunca me había dado cuenta de que podía, pidiendo algo, cualquier cosa, que pudiera darme paz. Al instante, me envolvió un cálido abrazo y escuché la voz apacible y delicada, asegurándome que todo saldría bien. Me sentí consolada y tranquila mientras esperaba que el médico me diera respuestas. Cuando el médico llegó, nos dijo suavemente a mi esposo y a mí que nuestro bebé había fallecido. Al instante, volví a sentir el cálido abrazo del espíritu. Me dolía, pero no podía dudar del sentimiento que me consoló. Mientras sentía tristeza durante las semanas siguientes, acudí a mi Padre Celestial en oración frecuente. El consuelo tranquilizador del Espíritu Santo nunca se fue, y supe que el Señor velaba por mí. obtuve una comprensión más profunda de la expiación de Jesucristo al sentir el bálsamo sanador del Salvador. En los días en que sentía que no podía funcionar, sentía manos angelicales que me levantaban. Mi esposo y yo oramos para recibir consuelo continuo. Los dos seguíamos tristes, pero ninguno de nosotros dudó de que, por medio de su expiación, el Salvador podía cubrir nuestro dolor y nuestra pérdida. Esta experiencia fue increíblemente difícil. A veces era casi demasiado grande para soportarlo. Sin embargo, estoy eternamente agradecida por la relación que desarrollé con mi Padre Celestial y mi Salvador por medio de esa experiencia. La oración puede ser uno de nuestros recursos más grandes. Sé que el Padre Celestial realmente cuida de sus hijos y que Él y su Hijo no nos dejarán huérfanos.
4: ¿Qué ha hecho Jesucristo por cada uno de nosotros? Ha hecho todo lo que es esencial para nuestra travesía por la vida terrenal hacia el destino señalado en el plan de nuestro Padre Celestial.
2: Bienvenidos a este episodio del podcast de la Conferencia General. Hoy escucharemos el discurso del presidente Dallin H. Oaks. ¿Qué ha hecho nuestro Salvador por nosotros?
5: En una reunión del sábado de una conferencia de estaca, conocí a una mujer que me dijo que sus amigos le habían pedido que regresara a la iglesia después de estar alejada muchos años, pero a ella no se le ocurría ningún motivo por el cual debía hacerlo. Para animarla, le dije, si considera todas las cosas que el Salvador ha hecho por usted, hay muchas razones para volver a adorarle y servirle. Me sorprendió su respuesta. ¿Qué ha hecho el Señor por mí? ¿Qué ha hecho Jesucristo por cada uno de nosotros? Ha hecho todo lo que es esencial para nuestra travesía por la vida terrenal hacia el destino señalado en el plan de nuestro Padre Celestial. Hablaré de cuatro de las características principales de ese plan. En cada una de ellas, su Hijo unigénito, Jesucristo, es la figura central. Lo que motiva todo esto es el amor de Dios que se derrama ampliamente en el corazón de los hijos de los hombres. Por lo tanto, es más deseable que todas las cosas. Justo antes del domingo de Pascua, es un buen momento para hablar primero de la resurrección de Jesucristo. La resurrección de los muertos es el reconfortante pilar personal de nuestra fe. Le da sentido a nuestra doctrina, motivación a nuestro comportamiento y esperanza a nuestro futuro. Debido a que creemos en las descripciones de la Biblia y del Libro de Mormón acerca de la resurrección literal de Jesucristo, también aceptamos las numerosas enseñanzas de las Escrituras con respecto a que vendrá una resurrección similar a todos los seres mortales que hayan vivido en la tierra. Jesús enseñó, «Porque yo vivo, vosotros también viviréis». Y su apóstol enseñó que «los muertos serán resucitados incorruptibles, y esto mortal se vestirá de inmortalidad». Sin embargo, la resurrección nos brinda más que esta certeza de inmortalidad, pues cambia la forma en que vemos la vida mortal. La resurrección nos da la perspectiva y la fortaleza para sobrellevar los desafíos terrenales que afronta cada uno de nosotros y a los que amamos. Nos da una nueva manera de ver las deficiencias físicas, mentales o emocionales que tenemos al momento de nacer o que adquirimos durante la vida. Nos da la fortaleza de sobrellevar tristezas, fracasos y frustraciones. Gracias a que cada uno de nosotros tiene una resurrección garantizada, sabemos que esas deficiencias y oposiciones son solamente temporales. La resurrección también nos da un poderoso incentivo para guardar los mandamientos de Dios durante esta vida. Cuando nos levantemos de los muertos y prosigamos hacia nuestro juicio final, querremos ser merecedores de las más selectas bendiciones que se han prometido a los seres resucitados. Además, la promesa de que la resurrección puede incluir la oportunidad de estar con los miembros de nuestra familia, esposo, esposa, hijos, padres y nuestra posteridad, es un aliciente poderoso para que cumplamos nuestras responsabilidades familiares en esta vida. También nos ayuda a vivir juntos en amor en esta vida y nos consuela ante la muerte de nuestros seres queridos. Sabemos que estas separaciones temporales y preveemos gozosos reencuentros y asociaciones en el futuro. La resurrección nos brinda paz y la fortaleza para ser pacientes mientras esperamos. También nos prepara con valor y dignidad para afrontar nuestra propia muerte, incluso una muerte que podríamos llamar prematura. Todos estos efectos de la resurrección son parte de la primera respuesta a la pregunta: ¿qué ha hecho Jesucristo por mí? Para la mayoría de nosotros, la oportunidad de recibir el perdón de nuestros pecados es el significado principal que tiene la expiación de Jesucristo. Al adorar, cantamos con reverencia: su vida libremente dio, su sangre derramó, su sacrificio de amor al mundo rescató. Nuestro Salvador y Redentor soportó un sufrimiento incomprensible para convertirse en un sacrificio por los pecados de todos los seres mortales que se arrepientan. Ese sacrificio expiatorio ofreció el bien supremo, el Cordero puro y sin mancha, a cambio de la medida suprema de la maldad, los pecados del mundo entero. Nos abrió la puerta a todos nosotros para que seamos limpios de nuestros pecados personales, a fin de que podamos ser readmitidos en la presencia de Dios nuestro Padre eterno. Esa puerta abierta está disponible para todos los hijos de Dios. Al adorar cantamos: me cuesta entender que quisiera Jesús bajar del trono divino para mi alma rescatar, que le extendiera perdón a tal pecador. El magnífico e incomprensible efecto de la expiación de Jesucristo se basa en el amor de Dios por cada uno de nosotros, y afirma su declaración de que el valor de las almas de cada ser mortal es grande a la vista de Dios. En la Biblia, Jesucristo explicó eso en relación al amor de nuestro Padre Celestial. Porque de tal manera amó Dios al mundo, que ha dado a su Hijo unigénito, para que todo aquel que en Él cree no se pierda, mas tenga vida eterna. Nuestro Redentor, y en la declaración moderna, Jesucristo declaró lo siguiente: que Él de tal manera amó al mundo que dio su propia vida para que cuantos crean lleguen a ser hijos de Dios. Es de sorprender entonces que el Libro de Mormón, otro testamento de Cristo, finalice con la enseñanza de que para llegar a ser perfeccionados y santificados en Cristo, ¿nosotros debemos amar a Dios con todo nuestro poder, mente y fuerza? Su plan motivado por el amor debe recibirse con amor. ¿Qué más ha hecho nuestro Salvador Jesucristo por nosotros? Jesús nos enseñó el plan de salvación por medio de las enseñanzas de sus profetas y mediante su ministerio personal. Dicho plan incluye la creación, el propósito de la vida, la necesidad de la oposición y el don del albedrío. Él también nos enseñó los mandamientos y los convenios que debemos obedecer, así como las ordenanzas que debemos recibir para llevarnos de regreso a nuestros padres celestiales. En la Biblia leemos su enseñanza: yo soy la luz del mundo. El que me sigue no andará en tinieblas, sino que tendrá la luz de la vida. Y en una revelación moderna leemos: he aquí, soy Jesucristo, una luz que no se puede esconder en las tinieblas. Si seguimos sus enseñanzas, Él ilumina nuestro camino en esta vida y asegura nuestro destino en la venidera. Puesto que nos ama, nos invita a que nos centremos en Él, no en las cosas de este mundo terrenal. En su gran sermón del pan de vida, Jesús enseñó que no debemos estar entre aquellos que se sienten más atraídos por las cosas del mundo, o sea, las cosas que sustentan la vida en la tierra, pero no nutren en cuanto a la vida eterna. Jesús nos invitó una y otra vez: sígueme. Por último, el Libro de Mormón enseña que, como parte de su expiación, Jesucristo sufrió dolores, aflicciones y tentaciones de todas clases. Y esto para que se cumpla la palabra que dice: tomará sobre sí los dolores y las enfermedades de su pueblo. ¿Por qué sufrió nuestro Salvador esos desafíos terrenales de todas clases? Alma explicó: y sus debilidades tomará Él sobre sí, para que sus entrañas sean llenas de misericordia según la carne, a fin de que según la carne sepa cómo socorrer a los de su pueblo, de acuerdo con las debilidades de ellos. Nuestro Salvador siente y conoce nuestras tentaciones, nuestras dificultades, nuestras angustias y nuestro sufrimiento, porque los padeció todos por voluntad propia como parte de su expiación. Otros pasajes de las Escrituras afirman eso. En el Nuevo Testamento declara: por cuanto Él mismo padeció siendo tentado, es poderoso para socorrer a los que son tentados. Isaías enseña: no temas, porque yo estoy contigo. Te fortalezco, siempre te ayudaré. Todos los que padecen cualquier clase de debilidad terrenal deben recordar que nuestro Salvador también sufrió ese tipo de dolor y que, mediante su expiación, nos ofrece a cada uno de nosotros la fortaleza para sobrellevarlo. El profeta José Smith resumió todo esto en nuestro tercer artículo de fe. Creemos que, por la expiación de Cristo, todo el género humano puede salvarse mediante la obediencia a las leyes y ordenanzas del Evangelio. ¿Qué ha hecho Jesucristo por mí?, preguntó aquella hermana. Conforme al plan de nuestro Padre Celestial, Él hizo los cielos y la tierra, a fin de que cada uno de nosotros pudiera tener la experiencia mortal necesaria para procurar su destino divino. Como parte del plan del Padre, la resurrección de Jesucristo venció la muerte para asegurar la inmortalidad a cada uno de nosotros. El sacrificio expiatorio de Jesucristo nos da a todos la oportunidad de arrepentirnos de nuestros pecados y regresar limpios a nuestro hogar celestial. Sus mandamientos y convenios nos muestran el camino, y su sacerdocio nos da la autoridad para efectuar las ordenanzas que son esenciales para alcanzar ese destino. Y nuestro Salvador padeció por voluntad propia todos los dolores y debilidades terrenales, a fin de saber cómo socorrernos y fortalecernos en nuestras aflicciones. Jesucristo hizo todo esto porque ama a todos los hijos de Dios. El amor es la motivación de todo ello, y así fue desde el principio. Dios nos ha dicho en una nueva revelación moderna que Él creó al hombre, varón y hembra, según su propia imagen, y les dio mandamientos de que lo amaran y lo sirvieran a Él. Testifico de todo esto y ruego que todos recordemos lo que nuestro Salvador ha hecho por cada uno de nosotros, y que lo amemos y lo sirvamos. En el nombre de Jesucristo. Amén.
6: Esperamos que hayan disfrutado del discurso del presidente Dallin H. Oaks. ¿Qué ha hecho nuestro Salvador por nosotros? De la sesión del sacerdocio de la Conferencia General Anual número 191 de la Iglesia de Jesucristo de los Santos de los Últimos Días en abril de 2021. Gracias por escucharnos. 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
7: Jóvenes adultos, ¿a dónde acudir en busca de esperanza, paz y propósito cuando la vida cambia? por Elder Thierry K. Mutombo, de los 70. El conocimiento del Evangelio y de la expiación de Jesucristo brinda esperanza, paz y propósito en esta época navideña. Durante nuestra travesía terrenal, todos afrontaremos experiencias que pueden ayudarnos a llegar a ser mejores discípulos de Jesucristo. Sin embargo, las circunstancias de nuestra vida a menudo cambian y eso puede requerir que ajustemos nuestra forma de vivir. No obstante, hay esperanza para aquellos que miran hacia Cristo en todo pensamiento. Y hay esperanza de un mundo mejor y de un futuro mejor para aquellos que creen en Dios. Las Escrituras enseñan, inspiran y nos muestran cómo las personas del pasado, antes, durante y después del ministerio terrenal y de la misión de Cristo, respondieron a sus circunstancias. Por ejemplo, el Señor mandó al profeta Lehi, en el Libro de Mormón, que abandonara su hogar y todas sus posesiones, huyera al desierto con su familia y emprendiera el camino hacia un destino desconocido. Durante el viaje, Lehi afrontó oposición, angustia, ansiedad, dolor y desilusión. Esas experiencias lo prepararon a él y a su familia para la tierra prometida. Muchos de nosotros afrontamos desafíos como Lehi. Puede que algunos estén preocupados por su familia, su matrimonio, su educación o su empleo. Otros tal vez se sientan lejos del Padre Celestial y del Salvador Jesucristo debido a sus malas decisiones, o se sientan solos porque se han mudado a otra ciudad o se han cambiado de escuela. Esta época navideña nos brinda una oportunidad especial de centrarnos en la paz que Jesucristo nos ofrece. Sean cuales sean tus sentimientos, circunstancias o ubicación, recuerda que pueden ocurrir milagros si sigues adelante con firmeza en Cristo. Una época de incertidumbre y agitación. Mientras servía como misionero en la misión Costa de Marfil, Abiyán, en 1998, oí hablar de la agitación política y la situación social en mi país, la República Democrática del Congo. Todos los días salía con mi compañero a hacer proselitismo. Cuando me presentaba y decía que era de la República Democrática del Congo, la gente me hablaba de la gravedad de lo que estaba sucediendo entre el gobierno y los grupos rebeldes allí, particularmente en Kinshasa, la capital, donde vivía mi familia. Se me partía el corazón cuando escuchaba que la gente de mi país estaba pasando hambre y que muchas personas habían sido asesinadas. Me comuniqué con mi bondadoso y preocupado presidente de misión para averiguar si sabía algo más acerca de la situación o si había recibido alguna información sobre mi familia. Me sentía desesperado y lloraba durante horas. Quería darme por vencido. Sentía que el Señor había abandonado a mi familia y a mí. Mi compañero y otros misioneros me ofrecieron apoyo y atención durante ese tiempo. Cuando estaba a punto de dejarlo todo, el Elder Joseph Wheeler, un buen amigo mío, compartió un pasaje de las Escrituras que nunca olvidaré. En 1830, el profeta José Smith recibió una revelación para Thomas B. March. Thomas había sido recientemente bautizado y ordenado elder de la iglesia. También había sido llamado a predicar el Evangelio. En ese momento, Thomas necesitaba cierta seguridad, y el Señor le dijo por medio del profeta: «Thomas, hijo mío, bendito eres por motivo de tu fe en mi obra. He aquí, te han sobrevenido muchas aflicciones a causa de tu familia. Sin embargo, te bendeciré a ti y a tu familia, sí, a tus pequeñitos, y viene el día en que creerán y conocerán la verdad, y serán uno contigo en mi iglesia. Alza tu corazón y regocíjate, porque la hora de tu misión ha llegado, y será desatada tu lengua, y declararás buenas nuevas de gran gozo a esta generación. Por tanto, mete tu hoz con toda tu alma, y tus pecados te son perdonados, y tus espaldas serán cargadas de gavillas, porque el obrero es digno de su salario, por consiguiente, tu familia vivirá. Esa era la respuesta que buscaba. Estaba haciendo la obra del Señor, y el conocimiento y la verdad del Evangelio y la expiación de Jesucristo trajeron esperanza y propósito a mi vida durante ese tiempo de incertidumbre. Cuatro principios para hallar paz. Los siguientes cuatro principios pueden ayudarte cuando no sepas a dónde acudir en busca de esperanza, paz y propósito en tu vida. 1. Cree que hay esperanza y una solución al vacío o desánimo que sientes. La esperanza se halla en Jesucristo, en su expiación y en su Evangelio. El Salvador dijo: «Yo he venido para que tengan vida y para que la tengan en abundancia». Con Él siempre existe la esperanza de esa vida abundante. 2. Ten gozo independientemente de las circunstancias o los desafíos de tu vida. Nuestro amado profeta, el presidente Russell M. Nelson, enseñó: el gozo que sentimos tiene poco que ver con las circunstancias de nuestra vida, y tiene mucho que ver con el enfoque de nuestra vida. Si centramos nuestra vida en el plan de salvación de Dios y en Jesucristo y su Evangelio, podemos sentir gozo independientemente de lo que esté sucediendo o no esté sucediendo en nuestra vida. El gozo proviene de Él y gracias a Él. Aun cuando llores y te lamentes, el mundo se alegrará a causa de Jesucristo y tu tristeza se convertirá en gozo, y nadie te quitará tu gozo. 3. Sé compasivo y presta servicio a los demás. El Salvador Jesucristo anduvo haciendo bienes. Ora a fin de recibir la fortaleza para hacer la respuesta a la oración de otra persona. Sonríe, habla y camina con las personas que te rodean, escúchalas y dedícales tiempo. Alienta, comparte lo que sabes que es verdad y perdona a los demás. Estos actos sencillos tendrán un profundo impacto en ti y en otras personas. 4. Arrepiéntete y esfuérzate por guardar tus convenios. El presidente Nelson enseñó: debido a que el Salvador, por medio de su expiación infinita, nos redimió a todos nosotros de la debilidad, los errores y el pecado, conforme se arrepientan verdaderamente y busquen su ayuda, podrán elevarse por encima de este mundo precario actual. A pesar de las distracciones y distorsiones que se arremolinan a nuestro alrededor, pueden hallar verdadero descanso, es decir, alivio y paz, incluso en medio de sus problemas más acuciantes. El presidente Nelson ha enseñado que tendrás un mayor acceso al poder de Jesucristo si te arrepientes y te esfuerzas cada día por guardar los convenios que has hecho con tu Padre Celestial y con Jesucristo en el bautismo y en el templo. Su poder nos fortalece para soportar mejor nuestras pruebas, tentaciones y pesares. Ese poder nos facilita el camino. Eres hijo o hija de un amoroso y bondadoso Padre Celestial. Él desea que progreses y tengas gozo, lo cual solo es posible por medio de su Hijo Jesucristo, a quien podemos esforzarnos por recordar siempre durante esta época navideña y todas las épocas que vengan después. Sé que el Evangelio de Jesucristo y su expiación pueden brindar esperanza, paz y propósito a tu vida.
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8: Hace casi 70 años, el presidente David O. McKay, que en aquel tiempo servía como consejero de la primera presidencia, preguntó la siguiente pregunta a una congregación reunida para la conferencia general. Si en este instante se le pidiera a cada uno de ustedes que resumiera en una frase las características más destacadas de la Iglesia de Jesucristo de los Santos de los Últimos Días, ¿qué responderían? Mi respuesta.

respuesta, dijo él, sería la autoridad divina mediante revelación directa. Esa autoridad divina es, en efecto, el santo sacerdocio. El presidente Hinckley ha agregado su testimonio cuando dijo: el sacerdocio es una delegación de autoridad divina, diferente de todos los demás poderes y autoridades que hay en la tierra. Es el único poder sobre la tierra que traspasa el velo de la muerte. Sin él, podría haber una iglesia solo de nombre, faltándole la autoridad para administrar los asuntos de Dios. Hace solo 4 semanas, el presidente Faust le dijo a los alumnos de la Universidad Brigham Young en su reunión devocional: el sacerdocio activa y gobierna todos los asuntos de la iglesia. Sin las llaves del sacerdocio ni su autoridad, no habría iglesia. Comienzo mis palabras con estas 3 breves citas a las que podrían sumarse innumerables citas más, para destacar enfáticamente un solo punto: que el sacerdocio de Dios, con sus llaves, sus ordenanzas, su origen divino y su capacidad para atar en los cielos lo que se ata en la tierra, es tanto indispensable como único para la iglesia verdadera de Dios, y que sin él no habría iglesia de Jesucristo, de los santos de los últimos días. En este año en el que conmemoramos el bicentenario del nacimiento del profeta José Smith y el 175 aniversario de la organización de la Iglesia, deseo añadir mi testimonio de la restauración. Quiero expresar mi eterna gratitud de la restauración de este sagrado sacerdocio, de esta sagrada prerrogativa, de este supremo don y del papel que desempeña en nuestra vida a ambos lados del velo. La función esencial del sacerdocio respecto a enlazar el tiempo y la eternidad la demostró claramente el Salvador cuando formó su iglesia durante su ministerio terrenal. A Pedro, su apóstol mayor, le dijo: y a ti te daré las llaves del reino de los cielos, y todo lo que atares en la tierra será atado en los cielos, y todo lo que desatares en la tierra será desatado en los cielos. 6 días más tarde, llevó a Pedro, a Santiago y a Juan a lo alto de una montaña donde se transfiguró en gloria ante ellos. Entonces se aparecieron profetas de dispensaciones anteriores, incluidos por lo menos Moisés, Elías el profeta, quienes confirieron las diversas llaves y poderes que cada uno de ellos poseía. Lamentablemente, poco después los apóstoles fueron asesinados o quitados de la tierra, y las llaves del sacerdocio se fueron con ellos, lo que originó más de 1400 años de privación del sacerdocio y de la ausencia de la autoridad divina entre los hombres. Pero parte del milagro moderno y de la historia maravillosa que celebramos esta noche lo constituye el retorno de esos mismos mensajeros celestiales de la antigüedad que vinieron a nuestra época y la restauración de los mismos poderes que poseyeron para bendición de toda la humanidad. En mayo de 1829, mientras traducía el Libro de Mormón, José Smith encontró una referencia del bautismo. Comentó el asunto con su escribiente, Oliver Cowdery, y ambos suplicaron anhelosamente al Señor respecto del asunto. José escribió: nuestras almas se sumieron en poderosa oración a fin de saber cómo recibir las bendiciones del bautismo y del Espíritu Santo. Buscamos diligentemente la autoridad del santo sacerdocio y el poder de administrar en el mismo. En respuesta a esa poderosa oración, vino Juan el Bautista y restauró las llaves y los poderes del sacerdocio arónico, el cual ha sido conferido a los jóvenes que nos acompañan esta noche. Pocas semanas después, Pedro, Santiago y Juan regresaron para restaurar las llaves y los poderes del sacerdocio de Melquisedec, entre ellas las llaves del apostolado. Posteriormente, cuando se hubo construido un templo al que pudieran acudir otros mensajeros celestiales, el 3 de abril de 1836 tuvo lugar el equivalente actual del antiguo Monte de la Transfiguración, una parte de algo que el presidente Hinckley denominó una cascada de revelación de Kirtland.

0: donde el Salvador mismo, junto con Moisés, Elías y Elías el profeta, se aparecieron en gloria al profeta José Smith y a Oliver Cowdery, y les confirieron a estos hombres las llaves y los poderes de sus respectivas dispensaciones. Esta visita concluyó con la resonante declaración que dice: «Por tanto, se entregan en vuestras manos las llaves de esta dispensación». No es de extrañar que el profeta José incluyera en los breves pero elocuentes artículos de nuestra fe: creemos que el hombre debe ser llamado por Dios, por profecía y la imposición de manos, por aquellos que tienen la autoridad, a fin de que pueda predicar el Evangelio y administrar sus ordenanzas. Obviamente, el obrar con autoridad divina requiere más que un mero contrato social. No es el fruto de una formación teológica ni una comisión de una congregación. No. En la obra autorizada de Dios debe haber un poder superior al que ya poseen las personas de los bancos de las iglesias, o de las calles, o de los seminarios. Un hecho que durante generaciones, hasta el momento de la restauración, había sido sabido. Habían sabido y reconocido abiertamente los que buscaban la religión. Es cierto que algunas personas de esta época no querían que sus ministros afirmaran santificación especial mediante la autoridad sacramental, pero la mayoría de las personas añoraban un sacerdocio aprobado por Dios y se sentían frustradas al pensar a dónde podrían ir a buscarlo. Con ese espíritu, el regreso de la autoridad del sacerdocio por conducto de José Smith habría mitigado siglos de angustia, en especial para aquellos que sentían lo que el célebre Charles Wesley tuvo el valor de decir en la ruptura eclesiástica con su aún más célebre hermano John, sobre la decisión de este de ordenar sin tener la autoridad para ello. Charles escribió con un leve sarcasmo: ¿con qué facilidad, obispo, nombra del hombre al el antojo? Wesley impuso las manos a Coke. ¿Pero quién lo ordenó a él? Al responder a esa desafiante pregunta, nosotros, los de la Iglesia restaurada de Jesucristo, podemos localizar la línea de autoridad del sacerdocio que ejerce el diácono más nuevo del barrio, del obispo que lo preside y del profeta que nos preside a todos. Esa línea se remonta en una cadena inquebrantable al ministerio angelical, aquellos que vinieron de parte del Hijo de Dios mismo trayendo del cielo este don incomparable. Y cuánto necesitamos sus bendiciones como iglesia, como personas y como familias en la iglesia. Permítanme un ejemplo. Antes hablé del periodo de la historia de la iglesia en Kirtland. Los años 1836 y 1837 fueron los más difíciles para la joven iglesia en los ámbitos económico, político e interno. En medio de esa tensa situación, José Smith recibió la magnífica impresión profética de enviar a varios de sus hombres más capaces, de hecho envió a todo el quórum de los 12 apóstoles, a servir misiones en el extranjero. Fue un movimiento audaz e inspirado, y que al final salvaría a la iglesia de los peligros del momento. Si bien a corto plazo imponía grandes cargas para los santos, dolorosa para los que se fueron, aunque tal vez más para los que se quedaron en casa. Ahora quiero citar al elder Robert B. Thompson. Habiendo llegado el día señalado para que los élderes partieran para Inglaterra, me detuve en la casa del hermano Ever C. Kimball para determinar cuándo iba a iniciar él su viaje, ya que esperaba acompañarlo durante 200 o 300 millas, porque tenía pensado trabajar en Canadá esa temporada. La puerta estaba entreabierta, así que entré, y quedé sorprendido por lo que vi. Pensé en retirarme, pues creí estar importunando, pero sentí que no debía moverme. El padre estaba derramando su alma a Dios, suplicándole que, dado que él cuida de los pajarillos y alimenta a los cuervos, velara por las necesidades de su esposa y sus pequeños en su ausencia. Entonces, como lo hicieron los patriarcas en virtud de su oficio, puso sus manos sobre sus cabezas y les dio una bendición de padre, encomendándolos al cuidado y a la protección de Dios, mientras él estuviera predicando el Evangelio en otro país. Mientras así se hallaba, pronunciando estas bendiciones, su voz se tornó casi imperceptible entre los sollozos de los que le rodeaban y que se esforzaban en su manera juvenil por ser fuertes, aunque les resultaba muy difícil. Él continuó, pero su corazón estaba demasiado afectado para hacerlo con normalidad, y a veces se veía obligado a detenerse a intervalos mientras las copiosas lágrimas bañaban sus mejillas, como muestra de los sentimientos que abrigaba en su interior. «Mi corazón no fue lo bastante fuerte para refrenarme», dijo el hermano Thompson. «A pesar de mis intentos, lloré y mis lágrimas las uní a las de ellos. Al mismo tiempo, me sentí agradecido por haber tenido el privilegio de contemplar tal escena». Esa escena se ha repetido de una u otra manera miles y cientos de miles de veces en la Iglesia de Jesucristo de los Santos de los Últimos Días. Por un temor, por una necesidad, un llamamiento, un peligro, una enfermedad, un accidente o una defunción. Yo he participado en momentos así. He contemplado el poder de Dios manifestándose en mi hogar y en mi ministerio. He visto reprender al mal y controlar los elementos. Sé lo que significa trasladar montañas de dificultades y dividir azorosos mares rojos. Sé lo que significa que el ángel destructor pase de ellos. El haber recibido la autoridad y el haber ejercido el poder del santo sacerdocio según el orden del Hijo de Dios es para mí y para mi familia la mayor bendición que podría esperar en esta vida. En definitiva, ese es el significado del sacerdocio en palabras que todos podemos entender, una capacidad incomparable e interminable para bendecir. Con gratitud por esas bendiciones, me uno a ustedes y a un coro de vivos y muertos que cantan en este año conmemorativo. Al gran profeta rindamos loores, fue ordenado por Cristo Jesús, y que conversó con Adán, Gabriel, Moisés, Moroni, Elías, el profeta Elías, Pedro, Santiago, Juan, Juan el Bautista y muchos más. Ciertamente fue ordenado por Cristo Jesús. Ruego que todos, jóvenes y ancianos, niños y hombres, padres e hijos, aprecien el sacerdocio que fue restaurado por conducto del sacerdocio del profeta José Smith. Atesoren las llaves del sacerdocio y las ordenanzas mediante las que únicamente se manifiesta el poder de la divinidad y sin las cuales no puede ser manifestado. Testifico de la restauración del sacerdocio, la característica más destacada e indispensable de la Iglesia verdadera de Dios. Y lo hago en el nombre de aquel a quien pertenece este sacerdocio, sí, el Señor Jesucristo. Amén.
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3: Su cuerpo. Cuidar de ese don divino. Por Gail Newbold. Revistas de la Iglesia. Nuestro cuerpo es un don de Dios y el templo de nuestro espíritu, pero se necesita autodominio y disciplina para nutrirlo y cuidarlo adecuadamente. Es fácil dar por sentado nuestra buena salud hasta que los 10 refrescos diarios, el sedentarismo y la falta de sueño nos alcanzan. O tal vez, a pesar de las decisiones saludables que tomamos, la genética nos asesta un golpe inesperado y la salud se resiente. A todos nos han tocado diferentes grados de salud física que no siempre podemos controlar, pero una cosa es cierta. El plan de Dios demanda que mejoremos lo que se nos ha dado. Hacerlo requiere de la misma disciplina personal y dedicación que necesitamos para nutrir nuestra salud espiritual. Y la salud se resiente. A todos nos han tocado diferentes grados de salud física que no siempre podemos controlar, pero una cosa es cierta. El plan de Dios demanda

para mantenerla, descubriremos una mayor capacidad de servir a Dios y hallar gozo. Su cuerpo es un templo. El alma se desarrolla cuando el espíritu y el cuerpo están bien cuidados. El espíritu y el cuerpo son el alma del hombre. Al comentar este versículo, el presidente Russell M. Nelson enseñó que tanto el cuerpo como el espíritu tienen gran importancia. El cuerpo físico es una magnífica creación de Dios. Es su templo, así como el de ustedes, y deben tratarlo con reverencia. A los 99 años, el presidente Nelson sigue desempeñando sus funciones como presidente de la Iglesia, aunque reconoce que a veces utiliza un andador para mantener el equilibrio y que ahora prefiere pronunciar sus discursos de la Conferencia General sentado. De vez en cuando, tengo un pequeño problema con mi equilibrio, escribió en su página de las redes sociales en mayo de 2023. Supongo que no debería sorprenderme cuando surgen pequeños problemas al acercarme a mi centenario. Afortunadamente, mi corazón está bien, mi espíritu es fuerte, al igual que mis piernas y mi cerebro todavía funciona. El presidente Nelson es conocido por sus prácticas de salud cuidadosas y su estilo de vida activo. Siempre delgado, trabajó mucho para mantenerse así. Hacía ejercicio con regularidad y prefería estar al aire libre. A sus 90 años, quitaba la nieve de su acera y la de sus vecinos, llevaba los tachos de basura a los garajes y trabajaba en su jardín. Hasta que se convirtió en presidente de la Iglesia, esquiaba siempre que su agenda se lo permitía. Desarrollar disciplina personal. Conocemos los fundamentos de una buena salud física. Hacer ejercicio con frecuencia, dormir lo suficiente, tener una dieta equilibrada, mantener un peso saludable, controlar el estrés. El truco está en conseguir que nuestro cuerpo haga lo que nuestro espíritu sabe que debe hacer. Según el presidente Nelson, una de las pruebas de la vida terrenal es dominar los apetitos del cuerpo por medio del espíritu que mora en él. Satanás conoce el poder de nuestros apetitos, por lo que nos tienta a que comamos lo que no debemos comer, a que bebamos lo que no debemos beber. Cuando verdaderamente conocemos nuestra naturaleza divina, queremos controlar esos apetitos. En nuestras oraciones diarias, reconocemos a Dios como nuestro Creador y le damos gracias por la magnificencia de nuestro cuerpo físico. Cuidamos del cuerpo y lo apreciamos como un don personal de Dios. Cultivar la gratitud y hallar gozo en el cuerpo que Dios nos dio. A los 27 años y siendo madre de 3 hijos, se me diagnosticó artritis reumatoidea, una enfermedad autoinmune que destruye las articulaciones con el paso del tiempo. Mi vida se descontroló física y mentalmente. Recurrí a Dios en busca de ayuda para recuperar la estabilidad mental y la excelente salud que antes daba por sentado. Busqué la ayuda de un psicólogo para mi ansiedad y trabajé con un reumatólogo sobre qué medicamentos tomar y también utilicé productos naturales. Nunca me rendí. Después de muchos años y mucha angustia, mi salud mejoró física y mentalmente. Recuerdo una tarde de excursión por un mar de flores silvestres hasta un lago de montaña. Con lágrimas bañando mi rostro, di gracias a Dios por la bendición de mi cuerpo físico y mi capacidad de participar en una actividad que creía imposible para mí. No hay cura para mi dolencia, y esta se ha cobrado un precio visible en mi cuerpo. Pero el senderismo y el ejercicio se han convertido en mis pasiones y nunca doy por sentada mi salud. A pesar de mis limitaciones físicas, hace poco presté servicio en una misión para personas mayores con mi esposo en Washington, Estados Unidos, que es el paraíso del senderismo. Estoy agradecida por haber servido a lo largo de mi vida en casi todos los llamamientos disponibles en la Iglesia. En casi todos los llamamientos disponibles de la Iglesia. Como dijo el presidente Nelson, ruego que siempre sintamos gratitud.

0: gratitud por la increíble bendición de un magnífico cuerpo físico, la creación suprema de nuestro amoroso Padre Celestial. A pesar de lo magnífico que sea el cuerpo, no es un fin en sí mismo. Es una parte esencial del gran plan de felicidad de Dios para nuestro progreso eterno. Preguntas para reflexionar. ¿Cómo puedo aprender a sentir más gratitud por el cuerpo que mi Padre Celestial me ha dado? ¿Cómo puedo ejercer la fe en el Señor mientras intento mejorar mi salud? ¿Qué pasos puedo dar para mejorar mi salud hoy o esta semana? ¿Cómo afecta mi salud física a mi salud espiritual y mental y a mi capacidad de servir?
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2: Recientemente se oyó al presidente Hinckley decirle a una joven pareja de recién casados en el templo: ¡qué época tan maravillosa para vivir y estar enamorados! Su perspectiva y personalidad positivas nos dan el consuelo e infunden esperanza en un mundo sombrío, semejante al de Sodoma y Gomorra. Nos ofrecen promesas de paz y felicidad, aun cuando el diablo tiene poder sobre su propio dominio. Sin embargo, son más la manera de manifestaciones de su personalidad positiva que otras. Un rápido vistazo servirá para ilustrar las palabras. A principios del siglo XII, el clérigo San Bernard de Clairvaux dijo lo siguiente: «Tan solo con pensar en ti me lleno de solaz, y por tu gracia, oh Jesús, veré tu santa faz». Estos versos tienen que ver con la esperanza, la dicha y la paz, aun cuando se escribieron en una época en la que el mundo estaba sumido en la ignorancia, la pobreza y la desesperación. Esas palabras expresan la calma, certeza, que siempre acompañan al testimonio de Jesús. Esta misma certeza brinda aliento y optimismo a nuestro amado profeta y a todos los fieles seguidores de Jesucristo. Entonces, ¿qué es el testimonio de Jesús? ¿Cómo se obtiene y qué hará por los que lo reciban? Para los fines de hoy, un testimonio es el conocimiento cierto y seguro de que algo es verdadero. El testimonio de Jesús es el conocimiento cierto y seguro revelado al Espíritu de una persona mediante el Espíritu Santo, de que Jesús es el Hijo viviente del Dios viviente. Dado que el testimonio de Jesús procede de Dios, es vital y esencial para una vida feliz. Es el principio fundamental de nuestra religión y todas las demás cuestiones referentes a nuestra fe son apéndices de él. El presidente Hinckley dijo: «Todo santo de los últimos días tiene el privilegio y la oportunidad y la obligación de lograr para sí mismo cierto conocimiento de que Jesús es el Cristo, el Hijo de Dios, el Redentor de toda la humanidad». Ese testimonio es la posesión más preciada que podamos tener. Estoy convencido de que siempre que una persona tiene en su corazón el testimonio verdadero de la realidad viviente del Señor Jesucristo, todo lo demás ocupará su lugar a su debido tiempo. Cuando es nutrido por una vida de rectitud, ese testimonio de Jesús se torna en la fuerza gobernante de todo lo que haga la persona. Es más, cualquiera puede disponer de él, pues Dios no hace acepción de personas. No obstante, la adquisición de ese testimonio no se logra sin cierto esfuerzo personal. La persona debe desear saber, estudiar para aprender, vivir para merecerlo y orar para recibirlo. Si se busca con humildad y fe, y se recibe el conocimiento, y con él viene tanto la dulce certeza de que todo irá bien, así como la fuerza interior para que así sea. El deseo de saber es el primer paso en la búsqueda de un testimonio de Jesús. Tal y como aconsejan las Escrituras, si despertáis y aviváis vuestras facultades hasta experimentar con mis palabras, y ejercitáis un poco de fe, sí, aunque no sea más que un deseo de creer, dejad que este deseo obre en vosotros, sí, hasta creer de tal modo que deis cabida a una porción de mis palabras. El testimonio de Jesús requiere que el que lo busca con sinceridad estudie para aprender. Él dijo: «Escudriñad las Escrituras, porque a vosotros os parece que en ellas tenéis la vida eterna, y ellas son las que dan testimonio de mí». De tapa a tapa, la Biblia enseña y testifica de Cristo. Él es el Jehová del Antiguo Testamento y el Mesías del Nuevo Testamento. El Libro de Mormón, otro testamento de él, fue compilado, preservado y sacado a la luz con el expreso propósito de convencer al judío y al gentil de que Jesús es el Cristo, el eterno Dios, que se manifiesta a sí mismo a todas las naciones. Junto con el deseo y el estudio, uno debe vivir para merecer semejante testimonio. La persona que hace lo que Jesús dice llega a saber quién es Jesús. Él dijo, «Mi doctrina no es mía, sino de aquel que me envió. El que quiera hacer la voluntad de Dios conocerá si la doctrina es de Dios o si yo hablo por mi propia cuenta». Por último, el testimonio de Jesús se concede a todo el que ora para recibirlo. Pedid y se os dará. Es la invitación que conduce al humilde y al penitente a ese conocimiento. Con ese conocimiento, la persona logra también un entendimiento de su origen y los propósitos de la vida, ampliándose así una perspectiva que de otro modo permanecería oculta. Por ejemplo, la vida del Señor no comenzó en Belén, ni la nuestra se inició al nacer. En el mundo premortal, Él fue el defensor leal y firme del plan eterno de Dios para sus hijos. Y nosotros estuvimos allí. En la gran guerra de los cielos, Lucifer fue expulsado gracias al poder del unigénito, y nosotros contribuimos a esa causa. Por medio del Hijo unigénito de Dios, los mundos son y fueron creados. Y por esa razón, nosotros podemos lograr nuestro propio potencial divino. Como dijo el apóstol James Reuben Clark, no fue un novato ni un amateur, ni un ser que hacía su primer intento, el que diseñó. Él descendió en el principio y creó este mundo. Si suponen que nuestra galaxia tuviera desde un principio, digamos, 1 millón de mundos, y multiplican eso por un número de millones de galaxias que nos rodean, comenzarían a hacer una idea de quién es Jesucristo. Maravillados, nos regocijamos con el antiguo clérigo, tan solo con pensar en ti, me lleno de solaz. Como progenie literal de Dios y de haber nacido de una madre terrenal, el Cristo preterrenal se convirtió en el Hijo unigénito del Padre en la carne. Si bien no gozó de la plenitud de su majestuosidad, de su calidad de Mesías y de su divinidad desde el principio, continuó de gracia en gracia hasta que recibió la plenitud, al igual que lo podemos hacer nosotros. No obstante que era sin pecado, sufrió dolores, aflicciones y tentaciones de toda clase, a fin de que según la carne se para cómo socorrer a los de su pueblo, de acuerdo con las enfermedades de ellos. Le fortalecieron ángeles, el Espíritu Santo descendió sobre él, llegó sobre él y llevó sobre sí todos los pesares del género humano, por lo que nuestros pecados pueden ser perdonados por medio de él. Este Jesús, llamado el Cristo, llevó a cabo la expiación perfecta por toda la humanidad gracias a su vida incomparable, su sufrimiento en Getsemaní, el derramamiento de su sangre. Él es el ser más grandioso que haya nacido en la tierra, el Señor de señores y Rey de reyes, el Salvador, la estrella resplandeciente. Él es el ungido. Y una vez más exclamamos, tan solo con pensar en ti, me lleno de solaz. Dado que el mundo no pudo vencerle en el meridiano de los tiempos, tampoco el mundo puede prescindir de él en nuestra época, como tampoco podemos hacerlo nosotros. Su meta es llevar a cabo la inmortalidad y la vida eterna del hombre. Por tanto, acudió al profeta José Smith, restauró el sacerdocio, restableció su iglesia y nuevamente proclamó el plan de redención. José lo vio, conversó con él y nos ha dejado esa trascendental relación poética. Contemplé el trono, los ángeles, las huestes, santos seres de mundos ya inertes, adorando a Dios y al Cordero en santidad. Amén y amén por toda la eternidad. Tras los testimonios que de él se han dado, de testigos que lo han contemplado, he aquí el mío y definitivo, que vive, sí, él vive, y en su trono se sienta a la diestra de Dios. Del cielo descendió gran voz, él es el Salvador, el unigénito de Dios, los mundos por medio de él creó, a lo largo y a lo ancho de la gran expansión, y todos sus moradores redime el Salvador, engendrando él hijos e hijas para Dios por la misma verdad e inédito poder.
3: And of course are begotten God's daughters and sons by the very same truths and the very same powers. We have with us today.
2: Hoy en día tenemos a los apóstoles del Señor debidamente ordenados, quienes fieles a su sagrado cometido como testigos especiales del nombre de Cristo en todo el mundo declaran: Jesús es el Cristo viviente, el inmortal Hijo de Dios. Él es el gran Rey Emmanuel, que hoy está a la diestra de su Padre. Él es la luz, la vida y la esperanza del mundo. Su camino es el sendero que lleva a la felicidad en esta vida y en la vida venidera en el mundo venidero. Gracias sean dadas a Dios por la dádiva incomparable de su Hijo divino. Jesús, tan solo con pensar en ti mi corazón se llena de un gozo inexplicable que controla cada fibra de mi ser. Mi vida, mi amor y mis ambiciones se adaptan, cobran vida y tienen sentido porque sé que eres el Cristo, el Santo. Doy gracias a Dios por mi testimonio de Jesús y ruego que todos puedan ser bendecidos de igual modo en el nombre de Jesucristo. Amén.
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4: Jóvenes adultos. Redes sociales. ¿Qué compartes? Por Alexandra Virreira. Podemos utilizar las redes sociales como un escaparate para que otras personas vean el gozo que proviene del Evangelio. ¿Qué compartes en las redes sociales? ¿Compartes lo que te brinda gozo? ¿Publicas acerca de tus vivencias? ¿Buscas los me gusta y los elogios? Y aún más importante, ¿haces publicaciones sobre el Evangelio de Jesucristo? Compartir el Evangelio en la misión fue una experiencia tan gratificante para mí que quería seguir haciéndolo después de regresar a casa, en Perú, pero pronto me di cuenta de que no tenía el tiempo necesario para llegar a todas las personas que deseaba como lo hacía en la misión. Así que recurrí a las redes sociales. Creé un blog para compartir con otras personas mis experiencias de la misión, reflexiones de mi estudio semanal de Ven, sígueme y otras ideas relacionadas con el Evangelio. Al compartir eso en mi blog, empecé a recibir mensajes amables de amigos que me agradecían por haberlo hecho. No me lo esperaba, entonces pensé, ¿por qué no hacer más en las redes sociales? Así es como comenzó mi camino hacia la creación de una plataforma para compartir el Evangelio en Instagram y YouTube. El secreto de la obra misional mediante las redes sociales. Compartir tu fe en las redes sociales no tiene que ser complicado, pero a veces podemos sentir temor de hacerlo debido a que las redes sociales pueden estar colmadas de prejuicios, ideas mundanas y publicaciones superficiales. En ocasiones, parece el lugar menos probable en el que deberíamos compartir nuestra fe. Pero la verdad es que es debido a que las redes sociales están colmadas de tantas falsedades y mentiras que necesitamos compartir el gozo, la paz y la verdad que recibimos como discípulos de Jesucristo. A menudo me preguntan, Ale, ¿qué te motiva a compartir el Evangelio a través de las redes sociales? ¿Cuál es el secreto para compartirlo de manera tan natural y relacionarlo con la vida cotidiana? Mi respuesta siempre es la misma. No hay ningún secreto. La clave es vivir el Evangelio y hacerlo parte de mi vida cotidiana. Cuanto más me esfuerzo por vivir el Evangelio y profundizar mi fe, mayor es mi deseo de compartirlo con los demás. Mi motivación para dedicar tanto tiempo a compartir mi testimonio con los demás proviene de las experiencias espirituales que tengo con mi Padre Celestial. Por medio de mis experiencias, he aprendido que compartir el Evangelio puede ser tan fácil como compartir nuestras experiencias diarias en cuanto a ser parte del rebaño del Salvador. No siempre sé si influyo en alguien a través de lo que comparto, pero sí sé que por medio de cosas pequeñas y sencillas se realizan grandes cosas. La invitación del Salvador a compartir nuestra fe. Hay personas en el mundo que buscan recordatorios sobre quiénes son y por qué deben seguir adelante con esperanza. ¿Y quién podría compartir mejor esas verdades que nosotros? Como seguidores de Cristo, sabemos acerca de las promesas de Dios y del maravilloso plan que Él ha preparado para sus hijos. Recuerden que algunas personas no llegan a la verdad solo porque no saben dónde hallarla, y nosotros podemos ayudarles a encontrarla. Tal como dijo el Elder Dieter F. Uchtdorf del Quórum de los Doce Apóstoles, compartan sus experiencias en persona, en las redes sociales, en grupos, en todas partes. Una de las últimas cosas que Jesús les dijo a sus discípulos fue que debían ir por todo el mundo y compartir la historia del Cristo resucitado. Hoy, nosotros también aceptamos con gozo esa gran comisión. El ser discípulos de Jesucristo debe abarcar nuestro comportamiento no solo en la vida real, sino también en las redes sociales. Cuando alzamos la voz para declarar las verdades del Evangelio, podemos cumplir con la gran responsabilidad que Jesucristo nos ha confiado. Mostremos al mundo cómo apartamos tiempo para el Señor cada día, cómo afrontamos nuestras dificultades y pesares, y cómo hallamos paz. Sé que al compartir las cosas que importan, seremos grandes instrumentos en las manos de Dios para recoger a Israel. El Padre Celestial nos necesita. Dejemos de escondernos detrás de nuestras pantallas y más bien, usémoslas para conectarnos con otras personas. Seamos parte de su obra y publiquemos no sobre lo que nos da gozo, sino sobre quién nos lo da, nuestro Salvador Jesucristo. La autora vive en Lima, Perú. Alexandra Virreira vive en Lima, Perú. Se casó con su esposo Richard en 2020. Cuando era niña, sus abuelos la llevaban a la iglesia y con el tiempo se bautizó como miembro de la Iglesia de Jesucristo de los Santos de los Últimos Días. Sirvió en una misión en la Misión Ciudad de México Noroeste y actualmente trabaja como ingeniera de sistemas y a su vez se dedica a compartir contenido edificante en las redes sociales.
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1: Las recientes catástrofes ocurridas alrededor del mundo nos han conmovido. El sufrimiento de los niños, que son víctimas inocentes, es lo que más nos entristece. Hemos visto a niños sin familiares que los mantengan, los protejan y los amen. Deseamos de todo corazón tenderles una mano y ayudarlos de alguna manera que alivie su sufrimiento y les brinde esperanza. Nos sentimos agradecidos por las oportunidades que tenemos de dar ayuda. Nos alienta el empeño que realizan muchas personas que están ayudando a esos niños. Sin embargo, no tenemos que mirar muy lejos para ver a niños que viven en circunstancias diferentes y, sin embargo, problemáticas. Sin darnos cuenta, es posible que no prestemos atención a los niños que nos rodean. ¿Somos realmente conscientes de las condiciones de peligro que rodean a nuestros niños? Por lo general, nos es posible determinar si se satisfacen sus necesidades físicas, pero ¿qué sucede con sus necesidades espirituales? ¿Conocen ellos la luz y la paz del Evangelio de Jesucristo? Las Escrituras enseñan, todos tus hijos serán instruidos por el Señor. Y grande será la paz de tus hijos. Los niños necesitan la paz que se recibe al saber que tienen un amoroso Padre Celestial que envió a su Hijo, Jesucristo, para traer luz y esperanza al mundo. Como adultos, está en nosotros guiar a los niños a esa paz y a esa luz. El lamentable estado espiritual de algunos niños hoy día se representa en una pintura del artista danés Carl Bloch, que ilustra magníficamente un relato de las Escrituras que se encuentra en el capítulo 5 de Juan. Cristo, el sanador y consolador, es la figura central de la obra. La pintura muestra cómo él levanta la manta que cubre a un hombre paralítico de nacimiento, que está esperando el milagro de ser sanado en el estanque de Bethesda, pero que no tiene a nadie que lo ayude. Mientras se queda allí en espera de un milagro, Cristo se le acerca con el poder para sanarlo. La pintura muestra varias personas en el fondo, ninguna de las cuales mira directamente a Cristo. El Señor está entre ellos, pero solo un hombre lo ve como a tal. Da la impresión de que todos los demás siguen realizando sus labores diarias, ajenos del gran poder de Jesús y del milagro que está a punto de tener lugar en presencia de ellos. Un niño pequeño y una mujer, quizás su madre, a pesar de que él está a la vista de ellos, al igual que los demás, tienen los ojos puestos en otro lado, en presencia del Salvador. Esa mujer no guió al niño hacia el Salvador. Yo me pregunto, ¿habríamos perdido nosotros también la oportunidad de venir a Cristo? ¿Nos distraen y opaca nuestra perspicacia espiritual los sucesos cotidianos que nos impiden concentrarnos en lo que realmente es de más importancia? Pienso, ¿estamos perdiendo oportunidades de aprender del Señor y de sentir su amor? ¿Estamos perdiendo la oportunidad de compartir con los demás, especialmente con los niños? Lo más importante, el Evangelio de Jesucristo. Todos hemos visto niños y jóvenes en medio de la multitud confundidos y deseando conocer lo que verdaderamente importa. Casi hasta puedo oír a ese niño y a otros exclamar las palabras que tantas veces nosotros hemos cantado. Hazme andar en la luz. ¿Recuerdan la letra? Hazme en la luz de su amor caminar. Muéstrame cómo a mi Padre orar. Quiero vivir como dijo Jesús. Dime cómo andar en la luz. ¿Enseñamos a nuestros hijos a conocer, sentir y disfrutar de la belleza, del poder y de los milagros del Evangelio de Jesucristo? El presidente Gordon B. Hinckley ha aconsejado, nutramos a nuestros hijos en lo que concierne a Él, a quien llamamos el Señor Jesucristo. Enseñemos a nuestros hijos los grandiosos principios de salvación del Evangelio. Los niños deben saber que si tienen fe en el Salvador y le siguen, recibirán paz en este mundo turbulento. ¿Cómo enseñamos a nuestros hijos? Sigamos el ejemplo del Salvador. En el Libro de Mormón leemos acerca de la aparición del Salvador resucitado a la gente del hemisferio occidental. Mientras enseñaban a la gente, él reunió a los niños y se arrodilló con ellos y oró con ellos y por ellos. Y los bendijo uno por uno. Sintió gozo por la presencia de los pequeños y abrió los cielos para que fueran enseñados de lo alto. Al incluir a los niños en la mesa familiar, en el estudio de las Escrituras en familia y en las noches del hogar, están siguiendo el ejemplo del Salvador al amarlos y enseñarlos. Al hacerlo, háganles saber que juntos los integrantes de la familia se esfuerzan por guardar los mandamientos y ser dignos de llegar a ser una familia eterna. Es posible que durante uno de esos momentos informales, a solas con uno de ellos, el Espíritu nos inspire a hacer las preguntas adecuadas o a decir precisamente aquello necesario para ayudar a nuestros hijos a saber y a sentir la luz del Señor. Si tratamos de buscar la oportunidad, el Espíritu nos guiará. Tenemos a nuestro alrededor niños maravillosos y capaces. Nosotros podemos ayudarlos a encontrar la paz en esta vida y en la vida venidera. Los niños deben sentir la luz de Cristo para que ellos escojan la luz y resistan las tinieblas. Moisés tuvo una experiencia milagrosa cuando fue transfigurado y contempló a Dios con sus ojos espirituales. Después que Moisés recibió instrucción de Dios y hubo contemplado su gloria y su obra, Satanás se acercó a Moisés con tinieblas y confusión. En virtud de que Moisés había experimentado la luz y la gloria de Dios, se dio cuenta de la diferencia y se mantuvo firme en contra de Satanás y le dijo, ¿quién eres tú? Porque aquí yo soy un hijo de Dios. Los niños deben estar llenos de la luz del Evangelio para que cuando la tentación llegue ellos digan, sé quién soy. Soy un hijo de Dios. Sé lo que voy a hacer. Voy a bautizarme, a recibir el Espíritu Santo y a guardar los mandamientos. Entonces los niños pueden decir, sé lo que puedo llegar a ser. Puedo convertirme en una joven recta o me puedo convertir en un joven recto y recibir el sacerdocio de Dios. Los niños que estén plenos de ese conocimiento y esa luz podrán tomar la decisión de rechazar las tinieblas y volverse a la luz y a la paz del Evangelio. Los niños que poseen el Evangelio afianzado dentro de sí reconocen la mano del Señor en su vida. Ellos saben más de lo que nosotros suponemos y pueden hacer más de lo que a veces pensamos. He aprendido que los niños son creyentes. No tienen dudas. Samantha, de 11 años, dijo, sé que el Evangelio es verdadero porque así lo siento. Benjamín, de 3 años, declaró, sé que el Padre Celestial escucha y contesta mis oraciones porque me ama. Los niños que tienen la luz del Evangelio dicen, yo sé que el Espíritu Santo dirige mi vida porque me siento feliz cuando opto por seguir su inspiración. Samuel está comenzando a comprender los sentimientos que provienen del Espíritu Santo. Cuando su madre le pregunta, ¿quién es el Espíritu Santo? Él dice, es un cálido sentimiento dentro de mí. Samuel también comprende que cuando su pequeño hermano de 2 semanas estuvo enfermo, fue el Espíritu Santo que le alentó a orar al Señor para pedirle su ayuda. ¿Percibe la paz de esos niños? Para enseñar a los niños se requiere algo más que el deseo. Se necesita diligencia de nuestra parte. Anteriormente mencioné una canción, Hazme andar en la luz, escrita por la hermana Clara McMaster. Ella me contó que mientras prestaba servicio en la mesa general de la primaria, recibió la asignación de escribir una canción acerca de enseñar a los niños. Pensó que esa era una tarea de enorme proporciones y oró para saber cómo comenzar y terminar esa asignación. Después de mucho esfuerzo, entregó su trabajo, pero se le dijo que no estaba totalmente bien. No se le mencionó que debía cambiar, solo que siguiera trabajando hasta que estuviera bien. Ella se sentía extenuada espiritualmente y no sabía cómo proseguir. Nuevamente buscó la guía del Señor, hizo los cambios y envió otra edición. Este proceso tuvo lugar 3 veces hasta que al fin se le dijo que estaba perfecto y que no debía cambiar nada. Aun cuando hubo muchas veces en que la hermana McMaster quiso darse por vencida, ella siguió trabajando diligentemente en lo que se le había pedido y en lo que esperaba que bendijera la vida de los niños. Su inspirada música la han cantado adultos y niños en muchos lugares y lenguas. Esa canción representa el deseo de mi corazón de que todos los niños aprendan a caminar en la luz del Evangelio de Jesucristo. A medida que conocen al Salvador, esa canción comienza con el ruego de enséñame en la luz de su amor caminar y termina con una promesa, juntos vamos a andar en la luz. Se necesitará tiempo y esfuerzo para enseñar a los niños, pero no debemos distraernos ni darnos por vencidos. Nuestros niños necesitan el cumplimiento de la promesa y grande será la paz de tus hijos. No permitan que niño alguno dude. Si es realmente amado por nuestro Padre Celestial y Jesucristo, permitan que todos sepan quiénes son, qué deben hacer y en quiénes podrán convertirse. Me siento agradecida por todos los que con amor tienden una mano a los niños, que los aman y les enseñan que a pesar de sus circunstancias terrenales pueden sentir paz en la luz del Evangelio y recibir la promesa del Señor. Quisiera hablar en especial a los niños de todo el mundo. He conocido a algunos de ustedes aquí y a otros en lugares tales como África, Filipinas, Corea, y recientemente en Ucrania y Rusia. Los he visitado en la primaria e incluso en los hospitales de niños. Ojalá sepan lo mucho que los aman su familia, sus maestros de la primaria y por sobre todo su Padre Celestial y Jesucristo. No se conformen con menos que los privilegios y las bendiciones que Dios les ofrece. Las normas que guardan en el vestir, en el lenguaje y en el comportamiento son señales externas del cometido que llevan dentro de seguir el plan que el Padre Celestial tiene para ustedes. La influencia que tienen sobre mí es más grande de lo que se imaginan. Les agradezco el gozo y la esperanza que me brindan a mí y a sus líderes de la primaria, y especialmente a sus padres. Por favor, recuerden expresar agradecimiento a quienes los aman y los enseñan. Sé, y quiero que ustedes lo sepan, que son hijos de Dios, que el Padre Celestial los ama y que pueden orar a Él en cualquier momento y en cualquier lugar. Traten siempre de recordar y seguir a Jesucristo, que les brindará luz y paz a su vida ahora y esperanza para la eternidad. De eso testifico en el nombre de Jesucristo. Amén.
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3: Gracias, Presidente Tingui. La hermana Oaks y yo estamos muy contentos de estar aquí y estar en este lugar en esta tarde con esta transmisión que va hacia muchas partes del mundo. Con esa audiencia que está afuera, quiero decir qué inmenso grupo de jóvenes solteros, jóvenes adultos solteros, hay aquí en el área de Pocatello, alrededor de 10.000, y a lo mejor 5.000 de ellos pertenecen a la Universidad de Idaho. La cantidad total de alumnos es alrededor de 25.000. Y por lo tanto la representación es alrededor de un 25%. Esta es una comunidad de santos de los últimos días muy grande aquí en esta parte de Idaho. Nos sentimos especialmente bendecidos de estar aquí en esta ocasión para iniciar esta transmisión. Cuando hablé a esta audiencia en una charla fogonera del CEI, en mayo del 2005, me refería al hecho de salir en pareja con alguien del sexo opuesto en oposición a pasar juntos, a estar juntos para pasar el rato. Eso causó tantas reacciones que creo que voy a revisar el asunto antes de dedicarme de lleno al tema principal de esta noche. Para beneficio de quienes no han oído acerca de ello y para refrescar la memoria de quienes sí lo oyeron, voy a dar un breve resumen de mi mensaje anterior. Primero, me uní a otras personas que también habían expresado preocupación por la tendencia que tiene mucha gente joven de más de 20 años de posponer las responsabilidades matrimoniales y la vida familiar. Segundo, comparto la opinión de observadores bien informados que indican que las salidas en pareja han casi desaparecido de los campus universitarios y entre los jóvenes mayores en general, y han sido reemplazadas por algo que llaman juntarse para pasar el rato. Definí lo que es juntarse para pasar el rato y lo que es salir en pareja para el beneficio de quienes no comprenden lo que significa ni lo uno ni lo otro. Una de las cartas que recibí después de mi discurso, creo que era una jovencita de aquí de Idaho, proporcionó una definición nueva y mejor. Estar ociosos en grupo es juntarse para pasar el rato. Tercero, analicé que por el salir en pareja se había convertido en algo tan complicado y poco popular. Luego di el siguiente consejo que cito de ese discurso. Muchachos, si han regresado de la misión y todavía siguen el modelo de salidas que se les aconsejó que siguieran cuando tenían 16, es tiempo de que crezcan. Sean valientes y busquen a alguien para formar pareja. Comiencen con diferentes salidas y con diferentes chicas, y cuando vean que esa fase fructifica, en una buena perspectiva, sigan con el cortejo y el noviazgo. Es hora de contraer matrimonio. Eso es lo que el Señor quiere para sus hijos e hijas jóvenes mayores. Los hombres tienen la iniciativa y deben utilizarla. Si no saben lo que es salir en pareja, quizás esta definición les ayude. La oí de mi nieta de 18 años. Una salida en pareja debe pasar la prueba de las tres P's. Se planea con anticipación, se paga por ella y se hace en pareja. Jovencitas, resístanse a juntarse demasiado para pasar el rato y fomenten las salidas en pareja que sean sencillas, no costosas y frecuentes. No hagan que sea fácil para los hombres pasar el rato en lugares en los que ustedes proporcionan la comida. No apoyen a los gorrones. Una actividad de grupo de vez en cuando está bien, pero cuando ustedes vean muchachos cuya principal intención con el sexo opuesto es juntarse para pasar el rato, creo que deben ponerle candado a la despensa y cerrar la puerta. Si lo hacen, entonces también deberían colgar un cartel que diga abierto para salidas en pareja o algo por el estilo. Jovencitas, Si persuadimos a los hombres a pedir a las jóvenes a salir en pareja más frecuentemente, debemos establecer una expectativa mutua de que salir en pareja no implica un compromiso continuo. Mis queridos jóvenes solteros, les aconsejamos que canalicen su asociación con el sexo opuesto siguiendo el modelo de salidas en pareja que tengan el potencial de llegar a madurar hasta el matrimonio, y no siguiendo modelos de juntarse para pasar el rato que solo tienen la posibilidad de llegar a desarrollarse en un deporte de equipo tal como el fútbol. El matrimonio no es una actividad de grupo. No por lo menos hasta que los hijos llegan en gran cantidad. Eso es el final de mi cita, del discurso que di hace 2 años y medio atrás. ¿Qué sucedió después? Recibí algunas cartas de agradecimiento, la mayoría de chicas. Usted tiene razón, dijeron muchas. Algunas personas estuvieron de acuerdo en lo que llamaron la lamentable situación de las salidas en pareja en el mundo de los solteros en general. Unos pocos hombres se quejaron de que las mujeres los habían rechazado cuando les pidieron salir con ellos o de que era la mujer la que no estaba dispuesta a adquirir compromisos familiares. En una carta se decía que muchos jóvenes adultos solteros de la iglesia se sentían frustrados con la cultura de juntarse para pasar el rato, pero se sentían incapaces de cambiar por sí solos todo el sistema. Esa hermana me agradeció por poner en cada uno de nosotros lo que ella llamaba la responsabilidad personal para actuar, y añadió que había encontrado algunas formas en las que ella podía disuadir de no juntarse para pasar el rato, sino de salir en pareja. Como por ejemplo, otra carta, una de mis preferidas, tenía la fotografía de un cartel que había en la puerta de su apartamento que decía: se abrirá para salidas en pareja. Otra mujer me contó que su hermana se casó con un hombre que no conoció en una de esas reuniones para pasar el rato. No salieron mucho en pareja, por lo que ninguno de los dos había aprendido a estar en pareja en un ambiente social. Ahora el matrimonio se encontraba en problemas, ya que cada cual seguía juntándose para pasar el rato en forma separada, él con sus amigos y ella con las suyas. El tiempo no me permite seguir repasando más de estas cartas, pero voy a hablar de una más porque posiblemente represente experiencias típicas. Esta carta me llegó alrededor de 1 año después de mi discurso. La firmaba una pareja que me agradecía por su feliz matrimonio. Me contaron que ambos habían sido estudiantes en un colegio de graduados y amigos en un barrio de solteros. Él le pidió a ella si quería salir en pareja para divertirse y conocerse. Pero después de pensarlo por algunos días, ella le contestó que no estaba interesada. Pasaron algunos meses, y fue entonces que mi discurso de la charla fogonera proporcionó nuevos ímpetus. Ellos escribieron: durante la charla fogonera, usted indicó que parte de ello implica el evitar dar la impresión de que una salida en pareja es algo muy serio. Si persuadimos a los jóvenes a salir en pareja más frecuentemente, debemos establecer una expectativa mutua de que salir en pareja no implica un compromiso continuo. Ese es el final de la cita de mi discurso. Inmediatamente después de la charla fogonera, continúa la carta, ella se acercó a él y le preguntó si podían hablar. Le dijo que había reconsiderado la idea de salir en pareja y de que si él todavía estaba interesado en hacerlo, ella estaba dispuesta a hacerlo. Y cito: todavía tenemos mucho que aprender el uno del otro, escribieron, y hay muchas cosas que tenemos que cambiar. Nos casamos en mayo del año siguiente en el templo de Washington, D.C. Su claro y directo consejo nos ayudó a darnos cuenta de que el salir en pareja es una oportunidad de conocerse mejor y no de crear un compromiso inmediato que lleve a una relación por largo tiempo o al matrimonio. Hasta ahí la cita. Así es. Como dije en mi discurso, las salidas en pareja sencillas y frecuentes permiten tanto al hombre como a la mujer conocer a más personas y, por lo tanto, evaluar más a fondo a los futuros pretendientes. Las salidas chapadas a la antigua eran un magnífico modo de llegar a conocer a alguien del sexo opuesto, ya que fomentaban la conversación y permitían ver cómo uno trataba a los demás y cómo lo trataban a uno en situaciones en que solo estaban los dos. Daban también la oportunidad de aprender a iniciar y sostener una relación madura. Nada de eso sucede cuando se juntan para pasar el rato. Ahora, quiero presentarles a mi pareja de esta charla fogonera, mi esposa Kristen.
4: Good evening. I'm so
5: buenas noches. Me alegra que el Elder Oaks todavía me considere su cita. Jovencitas, esta es la esperanza de toda chica. Y caballeros, esto también se aplica a ustedes. Les amamos y nos sentimos muy honrados de estar con ustedes, la noble y nueva generación. Ustedes son el futuro y son magníficos. Hay tanto gozo, tantas cosas hermosas que les esperan. También sabemos que el ser solteros impone muchos desafíos, la educación, el matrimonio, la profesión, la dedicación a su familia y a su religión. Quiero hablar de cuatro asuntos hoy que siento con gran profundidad en mi corazón: el fortalecimiento de la familia, la capacidad para edificarse unos a otros, su tiempo en un barrio de solteros o en un barrio regular, y cuarto, el decidir con quién salir en citas. El Señor depende de ustedes para ayudar en la exaltación de su familia eterna. La hermana Mary Cook trató este tema en la conferencia de octubre de 2007. Ella dijo: todas las familias deben ser fortalecidas, de la más ideal a la más a la que tiene más dificultades. Esa fortaleza viene de ustedes. Les testifico que lo que ella dijo es cierto. Su entusiasmo, su ejemplo, tiene un gran efecto en su familia, aun si viene a través de una llamada por teléfono o una carta. Los jóvenes solteros de mi familia son maravillosos. Su dedicación, su devoción, su buen sentido del humor hacen que haya más unidad en nuestra familia. La hermana Cook dijo también: el ejemplo de su vida justa fortalecerá a su familia. Ustedes son importantes y ustedes marcan la diferencia. Segundo punto, sean buenos unos a otros. Necesitamos escuchar palabras de aliento y esas palabras pueden salir de sus labios. El hablar con amabilidad les traerá muchas bendiciones. Hermanos, ahora me dirijo a ustedes. Nunca tengan miedo de edificar a los demás. Lo que ustedes digan será recordado por mucho tiempo. El Elder Oaks escribió en su anuario en la escuela a una jovencita que más adelante llegó a ser presidenta de una organización auxiliar una nota, y más de 50 años después de él haber escrito eso, esta hermana incluyó esas palabras en su biografía. Todos necesitamos ser edificados. Hace unos días fui al banco y vi a dos jóvenes que estaban atendiendo, dos jóvenes muy amables, muy guapos. Hermanas, su capacidad para ver el potencial en otras personas, su bondad les puede ayudar y esto les traerá grandes recompensas. Todos crecemos y surgimos más cuando nos elogiamos unos a otros. Punto número tres. Muchos de ustedes están en barrios solteros. No hay una iglesia aparte para los solteros. Tal vez hay barrios o ramas o clases para solteros, pero todos somos partes de la misma iglesia. Puede haber gran gozo al asistir a un barrio de solteros. Hay actividades, fiestas, actividades de servicio, guía espiritual. Hay oportunidades para establecer lazos de amistad con otras personas con intereses similares. Sin embargo, en este entorno donde encontramos cónyuges potenciales y con margen de tiempo muy corto, algunos se enfocan demasiado en su búsqueda desesperada de un esposo o esposa, en lugar de disfrutar de este tiempo único para reunirse con otros solteros que están en una situación similar. Yo me sentía así también. Yo estaba obsesionada, como muchos de ustedes, y estaba ocupada y preocupada por mi situación de soltera. Pero piensen, ustedes están libres de arrugas, están en la flor de su juventud. Ustedes pueden tomar decisiones que cuenten. A veces el tomar estas decisiones es difícil. ¿Por qué es difícil? El Elder Jeffrey R. Holland dijo algo que se relaciona con esto cuando estaba hablando con los misioneros. Él habló del precio que debemos pagar para regresar a nuestro Padre Celestial. Él dijo que si alguien está teniendo dificultades en saber cómo servir a Dios, y dirigiéndose a los misioneros que se preocupaban si sus esfuerzos tenían valor y pensaban, ¿por qué esto es tan difícil? ¿Por qué no vemos más éxito? ¿Por qué no hay más personas que se unen a la iglesia? Es verdad, hemos confiado en los milagros, pero ¿por qué no hace la gente fila para entrar a la pila bautismal? El Elder Holland dijo, yo he pensado en cuanto a esto mucho y quiero expresar mis sentimientos personales. No es doctrina de la iglesia, pero estoy convencida de que la obra misional no es fácil porque la salvación no es nada barato. Les testifico que la salvación no es nada fácil, no es nada barato. Hay que pagar un gran precio. Esta es la iglesia de Jesucristo. Él está a la cabeza. ¿Por qué vamos a creer que podría ser difícil para nosotros cuando no fue nada fácil para Él? ¿Cómo podríamos dar un testimonio duradero de la expiación si nunca hemos sabido o sentido nada de la expiación? Como miembros y misioneros, debemos estar orgullosos de ser discípulos de Cristo, pero recuerden, debemos estar preparados para caminar por el camino que Él caminó, de sentir parte del dolor que Él sintió, de vez en cuando derramar las lágrimas que Él derramó. La salvación tiene un alto precio y debemos recordar esto. Nunca dejen que ninguna prueba se interponga entre ustedes y su fidelidad a su Padre Celestial. Estas son mis propias palabras. Nunca dejen que ningún insulto o desafío les impida participar en la Santa Cena y esto les lleve a una debilidad espiritual y posiblemente a la muerte espiritual. Punto número 4. Decidir con quién salir en citas. El Elder Oaks y yo sabemos muy bien qué significa ser soltero en esta iglesia. Él estuvo viudo 2 años y yo soltera por 50 años. Parecía un récord mundial. Sabemos lo que es la soledad y lo que se siente llorar en las noches hasta que la almohada está totalmente empapada. Muchas veces se nos ha hecho la misma pregunta, algo así. No hay con quién salir. ¿Qué puedo hacer? ¿Qué sugieren? Una hermana soltera compartió con una amiga que estaba cansada de esperar para casarse, estaba cansada de estar sola, de mantenerse, de tomar todas las decisiones sola, cansada de esperar a que se hicieran realidad sus sueños. La espera no la estaba llevando a ningún lugar. Ella quería ser una esposa, quería ser madre, tener una familia, pero en su desesperación siguió los caminos indebidos. Ella se casó finalmente con un hombre que no tenía los mismos valores que ella valoraba. Y esto la llevó a desesperación, esperar a que se hicieran realidad sus sueños. La espera no la estaba llevando a ningún lugar. Ella quería ser una esposa, quería ser madre, tener una familia, pero en su desesperación siguió los caminos.

0: ¿qué puedo hacer? Quiero decirles ahora a ustedes, ¿qué esperan de ustedes mismos, de su futuro cónyuge, de su familia? Quiero hacerles una petición especial, que se escriban una carta a sí mismos, una carta para que escriban para ustedes mismos y para su futura familia. Compartan los deseos de su corazón. Cuando ustedes sepan quiénes son ustedes y lo que desean y están buscando con anticipación lo que quieren lograr, lo hallarán. Ustedes quieren que sus hijos sepan que ustedes tienen un Padre Celestial que les ama, que vela por ellos, un Padre Celestial que contesta sus oraciones, un Padre Celestial que se preocupa por cada asunto en su vida, aún por cada cabello en su cabeza, un Padre Celestial que vela por ellos cuando salen en la mañana y regresan en la noche, que toman decisiones en cuanto a lo que es correcto. Quieren que sean personas que hagan convenios con nuestro Padre Celestial, que sean fieles aun cuando las cosas sean difíciles. En una ocasión recibí una bendición que decía que si no podía aguantar las dificultades como soltera, nunca aguantaría las dificultades que vendrían al estar casada. Ustedes quieren que sus hijos sepan que ustedes aman al Salvador, que creen en el Redentor Jesucristo, que Él sufrió todo tipo de dolor y aflicciones y tentaciones de todo tipo, y esto para que se cumpla la palabra que dice que Él tomará sobre sí los dolores y las enfermedades, la depresión, la tristeza de su pueblo. ¿Quieren esto o quieren estar solos? ¿Quieren que su familia esté unida en el testimonio de Jesucristo, de José Smith, del Libro de Mormón y del gran poder que este testimonio puede traer a sus familias? ¿Saben firmemente que pertenecen a la Iglesia de Jesucristo que está sobre la tierra, que tienen acceso a las bendiciones de vida eterna y felicidad? Ustedes aman y apoyan al presidente Gordon B. Hinckley como el profeta de Dios en la actualidad. Escriban esta carta dirigida a ustedes mismos. Escríbanle a sus seres queridos. Exprésenles lo que quieren lograr en su matrimonio, los estándares que quieren vivir. Hagan esto y todas sus preguntas se contestarán. El poder está dentro de ustedes mismos. Ustedes saben las respuestas. Ustedes quieren ser felices eternamente, gozando de paz y seguridad. En ustedes están las respuestas. Les amo. Estoy agradecida por ser miembro de la Iglesia de Jesucristo de los Santos de los Últimos Días. Quiero que sepan que yo sé que esta es la Iglesia verdadera en este mundo donde hay gran inseguridad. En el nombre de Jesucristo. Amén.
1: Thank you, Kristen.
2: Gracias, Kristen. Antes de que vaya al tema principal, quiero decir qué tan bendecido me siento por estar casado con esta mujer que sostiene un récord mundial.
1: Now to my main subject.
2: Ahora vamos al tema principal. Esta es una época difícil para los jóvenes. Todos los días nos asaltan grandes preocupaciones. La temperatura de la tierra, las guerras y los rumores de guerra, la sequía, una posible epidemia mundial de alguna enfermedad infecciosa y una posible recesión. Las ciudades costeras están preocupadas acerca del nivel creciente del océano, que puede hacer que las mareas lleguen hasta la puerta de las casas o pasar el umbral. Pero a pesar de lo grave que es todo eso, a mí me preocupa más la marea en aumento de la maldad en el mundo que nos rodea. Veo cómo todas esas dificultades son el cumplimiento de la enseñanza profética del Padre Lehi. Es preciso que haya una oposición en todas las cosas. En medio de todos esos problemas, debemos confiar en las grandes promesas del Señor. Él nos enseñó que Él no nos pide nunca nada antes sin prepararnos el camino para que lo cumplamos. Él nos ha demostrado que aun cuando no conteste inmediatamente nuestras oraciones pidiendo alivio para nuestras aflicciones, nos fortalecerá para que podamos llevar la carga que se nos haya impuesto. Además, Él nos enseñó, si estáis preparados, no temeréis. Estamos rodeados de maldad, tanto en medios impresos como en la música, las diversiones, las películas, los videos, la internet, los centros de estudio y el mercado. No podemos cambiar las malas influencias que inevitablemente caen sobre nosotros y nuestra familia, pero podemos aumentar nuestro poder para saber cómo reaccionar ante ellas. Debemos tratar de forjarnos nuestra propia isla de serenidad y fortalecer nuestra barrera en contra de las fuerzas que nos acosan en nuestro

0: espacio protegido. En pocas palabras, debemos oponernos al mundo. La idea de oponernos al mundo no sugiere que debemos apoyar una revolución o distanciarnos de nuestro prójimo o detestar a aquellos con los que tenemos que tratar. Solo sugiero que, dentro de los límites de nuestro alcance de tiempo e influencia, tomemos una posición que dejemos clara y persuadamos a los demás de su valía, por lo menos para nosotros. Como un ejemplo de lo que quiero decir con oponernos, quisiera contarles una experiencia que no he compartido públicamente, la cual ocurrió hace más de 50 años. Yo era sargento en la Guardia Nacional de Utah. Había cumplido 21 años y había reunido todos los requisitos académicos necesarios para ser uno de los oficiales comisionados, el de teniente de artillería. Todos los requisitos, salvo uno. Tenía que pasar el examen físico. Me presenté en el centro médico militar, cuyo personal consistía en miembros de la reserva, como yo, lo que tal vez explique con lo que me encontré. Un cabo me hizo una prueba de daltonismo. Me mostró más o menos unas 12 páginas cubiertas con puntos de diferentes colores y me preguntó qué número veía en los puntos de cada página. Al terminar la prueba, cerró el libro con cierto aire de autoridad y dijo: «Sargento, usted jamás podrá ser un oficial porque parece daltonismo». Me quedé atónito. Si padecía de daltonismo, era la primera vez que me enteraba de ello. Desanimado y sintiéndome un poco insultado, tomé la determinación de que si yo, como sargento, no iba a pasar el examen físico para ser un oficial, no aceptaría la decisión de un cabo, ya que yo tenía un rango superior. Insistí en que deseaba ver al capitán. Capitán, que era un médico que divisé al otro lado de la habitación. Me opuse al sistema. Y lo hice con tanta insistencia que el cabo me llevó de mala gana hasta donde estaba el capitán. ¿Cuál es el problema?, preguntó el médico. Se lo expliqué y tomó el libro de puntos de colores de las manos del cabo y, para mi alivio, él mismo me hizo la prueba. Después de que le dije todos los números que veía en esos puntos de colores, se dirigió a ambos. «Sargento, usted pasa. Cabo, usted parece daltonismo». Así fue como llegué a ser teniente en la Guardia Nacional de Utah, lo cual me abrió otras puertas y me condujo a algunas importantes experiencias en mi vida. Hay ocasiones en que es necesario manifestar oposición. Ciertamente vivimos en tiempos peligrosos y tenemos razón para estar preocupados. No obstante, en estos días, al igual que en los muchos momentos estresantes del pasado, los jóvenes deben avanzar con optimismo y prepararse para una vida larga y productiva. Cásense, tengan hijos, edúquense, tengan fe. En su libro reciente, Paz, Felicidad y Gozo, el elder Richard G. Scott tiene un capítulo titulado «Vivir bien entre la maldad cada vez mayor». Cito lo siguiente de ese capítulo. «Una de dos, o se retuercen las manos y los consume la preocupación por el futuro, o eligen seguir el consejo que el Señor ha dado de vivir con paz y felicidad en un mundo lleno de maldad. Si deciden concentrarse en el lado oscuro, eso es lo que verán. Ahora vean el lado resplandeciente. A pesar de que hay lugares diminutos de maldad, en general el mundo es majestuosamente bello, lleno de muchas personas buenas y sinceras. Dios ha dispuesto la manera de vivir en este mundo y no ser contaminados por las presiones degradantes que se encuentran esparcidas por doquier. Todas estas cosas son posibles si tenemos fe, o sea, confianza en el Señor. Confíen en su plan. Confíen en sus mandamientos y confíen en sus bendiciones prometidas y confíen en sus líderes que no los llevarán por caminos equivocados. Una de las maneras más eficaces por las que podemos avanzar con fe y oponernos al mundo es observar el día de reposo de forma apropiada y positiva. Este día de adoración y de descanso de las labores del mundo es el ancla divinamente señalada en las tormentas de la vida. Si se observa debidamente, nos ayudará a nosotros y a nuestras familias a desarrollar la fortaleza espiritual que necesitamos para permanecer firmes contra la tentación y permanecer sin mancha del mundo. El uso adecuado del día de reposo iluminará nuestra luz de fe y esperanza en la tormenta cada vez más oscura de iniquidad. Reconozco que la mayoría de los sermones que tienen que ver con el día de reposo se concentran en lo que no debemos hacer en ese día. Ese no es mi mensaje. La mayor parte de este discurso hablaré sobre lo que debemos hacer en el día de reposo. Se nos manda observar el día de reposo para santificarlo. El día de reposo se reserva como un tiempo sagrado para la renovación espiritual y física, para tomar de la Santa Cena, para prepararnos, para recibir y efectuar ordenanzas, para aprender y enseñar a las doctrinas y los principios del Evangelio, para fomentar la unidad familiar, para dar servicio y para disfrutar de una recta sociabilidad. Debido a nuestra preocupación por el día de reposo, somos sumamente diferentes de la mayoría de la gente del mundo. Vivimos en una época en que la mayoría de las personas no le dan ningún significado sagrado al día de reposo. Se ha convertido en un día para buscar riqueza, placer y comodidad personal. Es el día de la semana en el que se realizan más compras. Es un día para playas, lanchas y otros medios de recreo. Es el día predilecto para deportes, juegos de pelota, rodeos, etc. Todos conocemos el origen del día de reposo. En 6 días el Señor creó la tierra y todo lo que en ella hay, pero en el séptimo descansó. Él bendijo el día de reposo y lo santificó. Él mandó, 6 días trabajarás y harás toda tu obra. Pero en el séptimo día no debíamos hacer obra alguna, ni los de nuestra familia, ni empleados. Debemos acordarnos de ese día para santificarlo. El día de reposo era una señal del convenio que Dios había hecho con Israel. Por medio del profeta Ezequiel, el Señor dijo que había dado a Israel sus estatutos o mandamientos, y también les di mis días de reposo para que fuesen por señal entre mí y ellos, para que supiesen que yo soy Jehová, que los santifico. Santificad mis días de reposo, dijo el Señor, y sean por señal entre mí y vosotros. Había un propósito para esta señal y mandamiento, y bendiciones prometidas si se guardaban. Por medio del profeta Moisés, el Señor declaró que si Israel guardaba sus días de reposo y sus mandamientos, Él haría sus tierras fructíferas y seguras. Él prometió, yo daré paz en la tierra. De nuevo, en tiempos modernos, el Señor ha mandado que en el día de reposo descansemos de nuestras labores y rindamos nuestras devociones al Altísimo, y que en ese día no hagamos ninguna otra cosa. Si guardamos los mandamientos de nuestro Creador, nos hacemos acreedores a sus bendiciones prometidas. Él, que nos creó, sabe cuáles modelos de conducta nos permitirán lograr nuestra máxima ejecución física y espiritual. Y Él nos ha dado mandamientos que tienen como fin guiarnos hacia ese tipo de conducta. Hace algunos años compré un nuevo automóvil. Era una maravilla de la ingeniería, práctico y complejo. Y naturalmente requería combustible y cierto mantenimiento a fin de que funcionara con eficiencia máxima. A fin de que el usuario estuviese al tanto de esas cosas esenciales, el fabricante había dispuesto un manual de funcionamiento. Nuestro Creador ha hecho lo mismo para nuestros cuerpos espirituales y físicos. La palabra de sabiduría es una de esas indicaciones, como lo es el día de reposo. Nuestro Creador ha dicho que nuestra energía física y nuestro crecimiento espiritual serán mejores si trabajamos 6 días y descansamos el séptimo. Las caravanas de los pioneros mormones observaron este mandamiento. De muchas fuentes sabemos que viajaron durante 6 días y que descansaron el séptimo. Para los pioneros mormones, el domingo no solo era un tiempo de descanso, sino también de renovación espiritual. práctica que les fue de mucha utilidad. Según se cuenta, los viajeros que cruzaron las llanuras y que solían viajar 6 días por semana llegaron a su destino tan pronto como los que viajaban 7 días por semana, con mucho menos agotamiento, fatiga y contratiempos y menos pérdidas de vida y de ganado a lo largo del trayecto. Del mismo modo, nuestros cuerpos físicos no pueden desarrollarse sin los nutrientes que el Creador dispuso que tuviésemos. Por ejemplo, si nos abstenemos de calcio, los resultados no son inmediatamente notorios, pero con el tiempo, la maravillosa maquinaria de nuestro cuerpo se descompone sin ese nutriente esencial. Lo mismo ocurre con la vitalidad espiritual que necesitamos para sostenernos en nuestra jornada hacia la vida eterna. Si no disponemos nuestras vidas de tal manera que recibamos el alimento espiritual que necesitamos, nuestro espíritu se atrofiará y nos estancaremos en nuestro trayecto hacia nuestro destino eterno. La forma en que vestimos es también importante para nuestra adoración y para reclamar las bendiciones de honrar el día de reposo. En años recientes hemos recibido un considerable deterioro en la dignidad y en la forma en que nuestros miembros, especialmente los jóvenes, se visten cuando van a adorar a nuestros edificios que han sido dedicados. Cuando vayamos a adorar y a participar de la Santa Cena, debemos vestir de manera apropiada. A fin de rendir tus devociones al Altísimo, debemos asistir a nuestro propio barrio durante el día de reposo. Asistan al barrio en el que se encuentre su cédula de miembro, al barrio donde paguen su diezmo y vayan para conseguir su recomendación para el templo. El asistir a cualquier otro barrio deberá ser una excepción infrecuente. Jóvenes adultos, especialmente los varones, no vayan de barrio en barrio sin tener un llamamiento en la iglesia. Muchos lo hacen, tal vez para justificarse en lo que respecta a su búsqueda de una compañera eterna. Naturalmente, hay razones sociales apropiadas para los miembros jóvenes de la iglesia y hacemos todo lo que esté de nuestra parte para fomentarla. Pero la motivación principal, primordial que tengan durante las reuniones dominicales no debe ser para asistir a una reunión social. El día de reposo es un tiempo para participar de la Santa Cena, para prestar servicio y para mantenerse en contacto con el obispo, que es el juez común del Señor, y a quien tendrán que ir a ver para recibir una recomendación para el templo. No se encuentren en el lugar de un jovencito que hace poco pidió una cita urgente con su obispo porque deseaba casarse en el templo a la semana siguiente. El obispo dijo, ¿quién es usted? He visto su cédula de miembro y conozco a sus padres, pero no lo he visto a usted desde que salió de la misión. No tengo ningún registro de que paga diezmo. Sé que no le he estado sirviendo al Señor en un llamamiento. No puedo darle una recomendación. Vuelva al barrio. Preste servicio, pague sus diezmos aquí y permita que su obispo sienta su espíritu en este lugar. Entonces, en unos meses podemos hablar en cuanto a una recomendación. Cuando la boda en el templo no se llevó a cabo como se había previsto, fue muy difícil para todos, especialmente para el obispo. Pero el obispo tenía la razón. Mientras trato este tema, quiero hacer una súplica a cada joven adulto que se encuentre presente. Las personas más abrumadas por el trabajo en la iglesia son nuestros obispos. Por favor, les suplico que no hagan nada que haga la carga de ellos aún más pesada. Vayan a ellos para recibir su recomendación, naturalmente, pero no pospongan conseguir una recomendación o una referencia eclesiástica hasta que se trasladen a un nuevo barrio y después acudan a su nuevo obispo a la última hora. Si lo hacen, él tendrá que verificar con el obispo anterior la dignidad de ustedes. No permitan, eso puede tomar un montón de tiempo. No permitan que su desidia o el hecho de no planear con anticipación se conviertan en una carga adicional para su ocupado obispo. Al empezar dije que no iba a hablar acerca de lo que no debemos hacer en el día de reposo. Deseo concentrarme en las cosas positivas que debemos hacer para hacernos acreedores de las bendiciones prometidas a los que santifican el día de reposo. Nuestros esfuerzos comienzan cuando vemos el día de reposo como algo fundamentalmente diferente. Hace muchos años, el elder Spencer W. Kimball dijo, y cito, «Parece haber tanto ruido en este mundo. Tenemos poca oportunidad de oír la voz del Señor, salvo por medio de la voz quieta y apacible. Sería bueno si por lo menos un día por semana pudiésemos mantener fuera el ruido del mundo y hacer del día de reposo un refugio para nuestro espíritu». Hasta allí la cita. Años más tarde, después de que Elder Kimball se hubo convertido en presidente Kimball, la primera presidencia instituyó el programa dominical integrado de 3 horas, el que aún seguimos. Dijeron que ese horario depositaba en los miembros individuales y en las familias la responsabilidad de observar debidamente el día de reposo. La presidencia hizo la observación de que se dispondría de más tiempo para llevar a cabo el estudio personal de las Escrituras y el estudio centrado en el Evangelio por parte de la familia. Se deberán planificar con detenimiento y se deberán llevar a cabo otras actividades apropiadas para el día de reposo, tales como fortalecer los lazos familiares, el visitar a los enfermos y a los que estén confinados en el hogar, prestar servicio a los demás, el escribir historias personales y familiares, el hacer la obra genealógica y obra misional. Este año, los quórumes del sacerdocio Melquisedec y las sociedades de socorro de la Iglesia han estado estudiando las enseñanzas del presidente Spencer W. Kimball. En el capítulo titulado «El día de reposo, una delicia», leemos estas palabras. «El día de reposo es un día santo en el cual deben hacerse cosas dignas y santas. El abstenerse del trabajo y de la recreación es importante, pero no lo es todo. El día de reposo requiere pensamientos y acciones constructivas, y si simplemente se holgazanea sin hacer nada ese día, este se quebranta». El mandamiento también exige acción constructiva en el día de reposo. Contiene, además, un mandato para los otros 6 días. 6 días trabajarás y harás toda tu obra. Perezosos, escuchen. El participar de la Santa Cena probablemente sea la parte más importante de guardar el día de reposo. La Santa Cena es una ordenanza de la Iglesia, una en la que se nos manda participar todos los días de reposo. Cuando efectuamos los convenios de esta ordenanza y los guardamos, se nos promete que podemos tener su Espíritu siempre con nosotros. ¿Por qué es importante que su Espíritu esté con nosotros? La misión del Espíritu Santo es la de testificar del Padre y del Hijo y de guiarnos hacia la verdad. Ese testimonio es absolutamente crucial para nuestro propio testimonio personal. No podríamos tener un testimonio del Padre, quien es el autor del plan de salvación, ni del Hijo, quien es nuestro Salvador, a menos que tengamos un testimonio del Espíritu Santo. Todos los miembros tienen el don del Espíritu Santo, pero participar de la Santa Cena de manera digna y apropiada cada día de reposo es todavía esencial para mantener un fuerte testimonio. Es solo por la renovación de nuestros convenios bautismales que podemos tener su Espíritu siempre con nosotros. El Espíritu Santo también tiene la misión de recordarnos cosas en la mente y de guiarnos a la verdad. Esa revelación personal es esencial para ser advertido del peligro y para guiar nuestras vidas diariamente en armonía con el Señor y en el logro de lo que Él desea que lleguemos a ser. Por todas esas razones, la asistencia a la reunión sacramental y el participar en forma adecuada y digna de la Santa Cena es fundamental para nuestra vida religiosa de todos los días. Me gustaría compartir una experiencia personal que ha influido en mi manera de pensar sobre el día de reposo. Cuando estudiaba abogacía, hace más de 50 años, yo era parte de un grupo de estudio en el que había un joven judío ortodoxo. Un viernes por la tarde, dijo que tenía que tomar el tren para poder llegar a su casa en el norte de Chicago antes de que comenzara su día sabático a la puesta del sol. Entonces lo acompañé al tren y seguimos hablando sobre nuestros estudios. Al acercarnos a la estación, comenzamos a hablar sobre el día de reposo. Le dije que admiraba su fiel devoción en cuanto al día de reposo y que yo nunca estudiaba los domingos. Entonces respondió, yo sí estudio en el día de reposo, pero mis estudios no me resultan tan beneficiosos como en los otros días porque no puedo usar mi lápiz para subrayar. Me explicó que el lápiz era una herramienta y que no podía utilizar herramientas el día de reposo. A menudo he reflexionado en el contraste que existe con nuestras propias normas del día de reposo. Él tenía un sistema de reglas que le indicaban lo que podía y lo que no podía hacer, mientras que yo intentaba seguir un sistema de principios. Yo creía que tenía que trabajar 6 días, que para mí era estudiar abogacía, y que después tenía que evitar los quehaceres estudiantiles en el día de reposo. No quiero que pienses que estoy criticando a mi amigo en su forma de proceder con el día de reposo, puesto que al aprender más sobre las normas que tienen los judíos ortodoxos sobre el guardar el día de reposo, he concluido que sus normas son, en muchos aspectos, superiores a las mías y a las de muchos otros santos de los últimos días. Para ellos, el día de reposo es un tiempo para dedicar en forma exclusiva a recordar al Señor, para adorarlo y a regocijarse en las bendiciones de Él y en su pueblo. El día de reposo es muy sagrado. La familia se reúne y pueden asistir a la sinagoga. De otro modo, el día de reposo es para dedicar tiempo a la familia para conversar y comer juntos. Y para estudiar las Escrituras, los padres invocan bendiciones a favor de sus hijos. Además, cualquier actividad que pudiera dividir a la familia o detractar de la paz de ese día no se lleva a cabo durante el día de reposo. En realidad, tenemos menos normas que los judíos ortodoxos, y me pregunto si logramos equiparar su excelencia al llevar a cabo los propósitos positivos del día de reposo. Al reflexionar sobre mis propias prácticas en cuanto al día de reposo, creo que he sido más eficiente al observar lo que no hago que lo que hago. Junto con muchas otras personas, no he sido tan eficiente en aplicar las enseñanzas de las Escrituras para hacer del día de reposo lo que el profeta Isaías llama delicia, santo de Jehová. Leemos lo siguiente en el capítulo 58 de Isaías. Si retrajeres del día de reposo tu pie, de hacer tu voluntad en mi día santo, y lo llamares delicia, santo, glorioso de Jehová, y lo venerares, no andando en tus propios caminos, ni buscando tu voluntad, ni hablando tus propias palabras, entonces te deleitarás en Jehová, y yo te haré subir sobre las alturas de la tierra, y te daré a comer en la heredad de Jacob, tu padre, porque la boca de Jehová lo ha hablado. ¿Qué pueden hacer las personas y las familias para que el día de reposo sea una delicia? ¿Qué podemos hacer para que aumente nuestra fe en Jesucristo y se fortalezca nuestra familia mediante la observancia de este día? Hace 14 años, la primera presidencia publicó una declaración en la que se instaba a los santos de los últimos días a apartar este día, este santo día, de las actividades del mundo y consagrarse ustedes mismos para tener un espíritu de adoración, de acción de gracias, de servicio y de actividades centradas en la familia que sean apropiadas para el día de reposo. Debemos pasar el día de reposo en una renovación espiritual y debemos, como enseñaba el presidente Kimball, medir cada actividad del día de reposo con la vara de la adoración. En otra ocasión, él explicó, en hebreo, el término sabático significa descansar y contempla la sosiega tranquilidad, la paz mental y espiritual. Es un día para desprenderse de los intereses egoístas y de actividades absorbentes. Es un día para abandonar todo interés mundano y para alabar al Señor. Él también apoyaba una actividad del día de reposo que interesa muy en particular a este grupo. Él dijo que es un día para salidas apropiadas. Y pongo énfasis en la palabra apropiada. Además, el día de reposo es para estar unidos como familia y para fortalecer los vínculos familiares que son la parte central del Evangelio. El presidente Kimball dijo, aparten tiempo en el día de reposo para estar juntos como familia y conversar el uno con el otro, para escudriñar las Escrituras, para visitar amigos y familiares, así como enfermos y a los que estén solos. También es un momento excelente para trabajar en sus diarios y en su genealogía. El presidente Joseph F. Smith enseñó un principio importante sobre la familia y el día de reposo. Además de asistir a las reuniones de la iglesia, él dijo, me encantaría tener el privilegio de sentarme en mi hogar con mi familia y conversar con los miembros de ella y estar con ellos y llegar a conocerlos mejor. Me gustaría tener el privilegio de ocupar mucho de ese tiempo para ese propósito. Conocer a mis hijos, estar al tanto de lo que les sucede y de las Escrituras, y pensar en algo diferente, hacer chistes, diversión, risas, carcajadas y cosas por el estilo. Les invito, jóvenes adultos, casados y solteros, a hacer del día de reposo un día para estar juntos como familia. No se vayan haciendo lo placentero que separa a la familia, sino que adoren, estudien, conversen y regocíjense juntos. Hagan del día de reposo una delicia, santo de Jehová. Y entonces, como Isaías lo prometió, te deleitarás en Jehová, y yo te haré subir sobre las alturas de la tierra, y te daré a comer la heredad de Jacob, tu padre, porque la boca de Jehová lo ha hablado. Mis queridos hermanos y hermanas, esta es la iglesia de Jesucristo. Somos hijos de padres celestiales. Se nos puso en la tierra para un propósito, y ese propósito nos lleva a relaciones familiares eternas de las cuales hemos hablado. A su debido tiempo, a través de la eternidad, cada uno de las bendiciones escogidas de nuestro Padre Celestial serán de ustedes si mantienen sus mandamientos, y uno de esos mandamientos es honrar el día de reposo, y cuando hacemos ello, operamos mejor física y espiritualmente. Y llegamos más rápidamente a ese camino celestial, a donde nuestro Padre Celestial nos ha dicho que es el mayor premio de Dios. Invoco sus bendiciones sobre ustedes, mis nobles amigos, en el nombre de Jesucristo. Amén.
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1: Capítulo 18. En cualquier lugar de la Tierra. En diciembre de 1927, Reinhold Stuff, el presidente de la misión sudamericana, estaba listo para dejar Argentina, aunque solo por un tiempo. 18 meses antes, cuando Reinhold llegó a Buenos Aires, él había pensado trabajar principalmente con los inmigrantes de habla alemana. Pero los alemanes que había en la ciudad vivían en lugares dispersos y eran difíciles de encontrar, haciendo difícil la obra misional entre ellos. Si la iglesia iba a crecer como un roble en Sudamérica, tal como el elder Melvin J. Ballard había profetizado, Reinhold y su pequeño grupo de misioneros necesitarían llevar el evangelio a las personas hispanohablantes. Como él era un miembro de la iglesia de origen alemán y apenas sabía unas palabras en español, Reinhold comenzó a estudiar el idioma casi inmediatamente. Sin embargo, seguía sintiéndose responsable de los alemanes que había en el continente. Sabía que había grandes comunidades de inmigrantes de habla alemana en Brasil, el país vecino. De hecho, antes de regresar a los Estados Unidos, el elder Ballard le había recomendado que enviara misioneros a esas comunidades para determinar cuánto interés tenían en el evangelio. Reinhold sabía de algunos santos alemanes que ya vivían en Brasil y creía que ellos podían ayudar a establecer ramas de la iglesia en sus pueblos y ciudades. Ya que el trabajo entre los inmigrantes alemanes había disminuido en Buenos Aires, parecía ser el momento correcto para visitar Brasil. El 14 de diciembre, Reinhold dejó a un misionero a cargo de la obra en Argentina y viajó a Brasil con un misionero de nombre Waldo Stoddard. Primero se detuvieron en Sao Paulo, una de las ciudades más grandes de Brasil, donde esperaban encontrar a un miembro de la iglesia que se había mudado ahí después de servir en la misión suiza-alemana. Pero su búsqueda no fue exitosa, y la ciudad misma había probado que era muy desafiante para la obra misional. Sao Paulo tenía muchos inmigrantes alemanes, pero al igual que en Buenos Aires, se encontraban esparcidos por la ciudad. Una semana después, Reinhold y Waldo viajaron a una ciudad más pequeña llamada Joinville, al sur de Brasil. La ciudad había sido fundada por inmigrantes del norte de Europa en la década de 1850, y muchas personas que vivían ahí seguían hablando alemán. La gente era amable y parecía estar interesada en el evangelio. Reinhold y Waldo distribuyeron folletos y tuvieron dos reuniones en la ciudad. En ambas ocasiones asistieron más de 100 personas. Los misioneros encontraron un interés similar cuando predicaron en otros pueblos de la región. En su último día en Joinville, fueron invitados a bendecir a dos mujeres enfermas. Después de pasar 3 semanas en Joinville y sus alrededores, Reinhold regresó a Argentina emocionado por lo que había encontrado en Brasil. Trabajar entre los alemanes en Buenos Aires siempre será bueno, informó la primera presidencia, pero no es nada en comparación con el trabajo entre los alemanes en Brasil. Él deseaba enviar misioneros a Joinville de inmediato. Siempre fui optimista en la vida, pero nunca demasiado entusiasta como para no reconocer los problemas y los obstáculos, admitió. A pesar de ello, repito, el sur de Brasil es el lugar. Reinhold Stuff regresó de Brasil para cuando John y Lea Whitsell llegaban a Liverpool, Inglaterra, para comenzar su misión. De inmediato matricularon a Eudora en una secundaria local y dieron comienzo a su nueva vida. A Lea le gustó el cambio. Nunca había servido una misión ni había dedicado tanto tiempo a trabajar fuera de su hogar, y cada día le traía nuevas experiencias. La obra misional le resultaba natural, disfrutaba sirviendo al lado de John, cuya profesión y asignaciones de la iglesia los habían mantenido lejos el uno del otro. Habían pasado casi 30 años desde que habían ido a Europa para que John estudiara. Desde entonces la iglesia había crecido notablemente por todo el continente. El fin de la emigración a gran escala a Utah significó que ahora vivían cerca de 28.000 santos en Europa. Casi la mitad de ellos eran de habla alemana. Críticos hostiles como William Jarman también se habían perdido de vista, y muchos periódicos ahora publicaban informes imparciales de conferencias de la Iglesia o hacían comentarios favorables de las buenas acciones de los santos. Sin embargo, a medida que Lea y John visitaban las ramas a lo largo del continente, percibieron algo de indiferencia y frustración entre los santos. Algunas ordenanzas de la Iglesia, como las bendiciones patriarcales y la adoración en el templo, no estaban disponibles en Europa. Y desde que la Iglesia había dejado de promover los esfuerzos de migración, pocos santos europeos podían tener la esperanza de participar en esas ordenanzas. Otros factores entorpecían el progreso. Los misioneros que venían de los Estados Unidos eran más jóvenes e inexpertos que sus predecesores. Muchos de ellos apenas podían hablar el idioma de la misión. A pesar de eso, en la mayoría de los casos, los misioneros eran puestos a cargo de las congregaciones, incluso en lugares en los que había miembros fuertes y capaces que habían pertenecido a la Iglesia por décadas. Esas ramas que dependían de ingresos modestos de los diezmos generalmente rentaban salones de reuniones en partes del pueblo que estaban en ruinas, lo que hacía difícil atraer a miembros nuevos. La falta de sociedades de socorro primarias, asociaciones de mejoramiento mutuo y escuelas dominicales también hizo que la Iglesia fuera menos llamativa, tanto para los santos de los últimos días como para los posibles miembros de la Iglesia. Lea, al igual que John, estaba ansiosa por servir a los santos europeos. Su responsabilidad principal era dirigir la obra de la Sociedad de Socorro en Europa, y poco después de llegar a Inglaterra, comenzó a escribir lecciones de la Sociedad de Socorro en cuanto al Libro de Mormón para el año siguiente. En su primer mensaje a la Sociedad de Socorro en las Islas Británicas, que se publicó en el Millennial Star, ella reconocía lo lejanas que estaban las oficinas generales de la Iglesia, pero expresaba su opinión de que Sion no se encontraba en un solo sitio. Después de todo, ¿dónde se encuentra Sion?, preguntaba. Sion es los puros de corazón, y eso puede ser en cualquier lugar de la tierra en el que los hombres elijan servir a Dios en plenitud y verdad. A medida que Lea y John viajaban por la misión y aprendían más en cuanto a cómo ayudar a las personas de Europa, no podían dejar de pensar en su hijo Marcel. Era difícil para John visitar la región en la que su hijo había servido fielmente. A pesar de eso, se consolaba con una experiencia que había tenido poco después del fallecimiento de Marcel, en la que el espíritu del joven vino y lo aseguró que estaba feliz y ocupado con la obra misional del otro lado del velo. El mensaje le había infundido el valor para hacer frente a la vida sin su hijo. Lea también sacaba fuerzas de esa certeza. Anteriormente, el saber que Marcel estaba trabajando alegremente en el mundo de los espíritus no había sido suficiente para sacarla de la depresión. Pero la misión cambió su perspectiva. Saber que nuestro hijo está ocupado allá como lo estamos nosotros aquí en la misma gran causa me da un incentivo mayor para incrementar mi actividad y entusiasmo, escribió en una carta a una amiga en Utah. La muerte de Marcel seguía siendo un recuerdo doloroso, pero ella halló esperanza y sanación en Jesucristo. Nada sino el Evangelio podía hacer que tal experiencia fuera tolerable, testificó. Y ahora su fe en el poder sanador del Señor era firme. Ha resistido la prueba, escribió. Funciona. La lluvia y el viento azotaban la vivienda de Berta y Ferdinand Sell en Joinville, Brasil, a finales de marzo de 1929. Para Berta, la tormenta no podía haber llegado en peor momento. Ella y Ferdinand, ambos de segunda generación de inmigrantes alemanes, vendían leche por la ciudad con lo que mantenían a sus siete hijos. Como Ferdinand había sufrido un accidente que lo había dejado incapacitado para entregar la leche a los clientes, Berta era quien hacía las entregas, con lluvia o con sol, pese a que era asmática. Ese día, Berta pasó largas horas de pie, haciendo entrega tras entrega, a pesar del espantoso clima. Regresó a casa agotada, pero al entrar vio un trozo de un periódico sobre la mesa. Lo tomó y preguntó: ¿De dónde salió esto? Nadie en la familia sabía. El periódico tenía un anuncio de una reunión de los santos de los últimos días esa noche en Joinville. ¡Qué interesante! Nunca he escuchado acerca de esa iglesia, le dijo a su esposo. Todos estamos invitados a asistir. ¿Qué vamos a hacer en una reunión con extraños? Le preguntó Fernando, mostrando desinterés. Vamos, insistió Berta. Estás cansada, dijo él, considerando su salud. ¿Qué pasaría si por ir a la reunión quedara ella exhausta? Ya has caminado mucho hoy. Es mejor que no vayas. Pero quiero ir, dijo ella. Algo me dice que necesito ir. Ferdinand accedió finalmente, y él y Berta fueron caminando hasta el pueblo con algunos de sus hijos. Las calles estaban cubiertas por el espeso lodo de la lluvia del día. Pero la familia llegó a la reunión a tiempo para escuchar a dos misioneros de habla alemana, Emil Schindler y William Heinz, quienes hablaron sobre el Evangelio restaurado de Jesucristo. Los misioneros habían llegado a Joinville hacía 6 meses junto con el presidente Reinhold Stuff, quien había regresado a Brasil para iniciar una rama en la ciudad. Aun cuando algunos ministros religiosos en el pueblo habían tratado de poner a las personas en contra de ellos, los misioneros habían defendido con prontitud sus creencias. Habían distribuido folletos y hecho presentaciones acerca de la iglesia a las que había asistido mucha gente. Ahora tenían reuniones regulares por las noches y los domingos, una escuela dominical para cerca de 40 alumnos. Sin embargo, nadie en Joinville se había unido a la iglesia. Al concluir la reunión, todos dijeron «Amén» y salieron del salón. Cuando Berta salió del lugar, tuvo un repentino ataque de asma. Ferdinand entró corriendo al edificio y pidió la ayuda de los misioneros. Emily y William acudieron de inmediato y llevaron a Berta adentro. Pusieron sus manos sobre la cabeza de ella y le dieron una bendición del sacerdocio. Ella se recuperó pronto y volvió a caminar hacia afuera sonriendo. «Ellos hicieron una oración por mí», le dijo a su familia, «y ahora estoy mejor». Los misioneros ayudaron a la familia a regresar a su casa y Berta les contó de inmediato a los vecinos lo que había ocurrido. «De esto estoy segura», les dijo a sus amigos. «La iglesia es verdadera». Estaba tan feliz, podía sentir la veracidad del Evangelio. Al día siguiente, Berta salió a buscar a los misioneros para decirles que quería que la bautizaran junto con sus hijos. Durante las siguientes 2 semanas, los misioneros visitaron a la familia y les enseñaron una lección tras otra en cuanto al Evangelio restaurado. Ferdinand y Anita, la hija mayor, no se unieron a la iglesia en ese momento. Pero Emil y William bautizaron a Berta y a 4 de sus hijos, Theodor, Alice, Siegfried y Adele, el 14 de abril en el cercano río Cachoeira. Ellos fueron los primeros santos de los últimos días que se bautizaron en Brasil. Pronto comenzaron los amigos y los vecinos de Berta a asistir con ella a las reuniones, y antes de que pasara mucho tiempo, se estableció una rama de la Iglesia de Jesucristo de los Santos de los Últimos Días en Joinville. Esa misma temporada, a inicios de 1929, la Iglesia Presbiteriana en Cincinnati, Ohio, puso a la venta una pequeña capilla de ladrillo. La capilla tenía cerca de 70 años de antigüedad y se encontraba en una calle secundaria al final del lado norte del centro de la ciudad. Aunque no era tan grande como otras iglesias o sinagogas en la ciudad, tenía una hermosa entrada en arco, una torre ornamentada y varios ventanales grandes que daban hacia la calle. La capilla rápidamente llamó la atención de Charles Anderson, el presidente de Rama de Cincinnati y de sus consejeros Christian Bang y Alvin Gilliam. Como muchos otros presidentes de Rama en la Iglesia, Charles había querido encontrar desde hacía tiempo un centro de reuniones permanente para su congregación. En ese tiempo, los líderes de barrio y rama de toda la iglesia estaban ansiosos por edificar o comprar centros de reuniones con calefacción moderna, plomería interna y luces eléctricas. Aun cuando Charles tenía recuerdos entrañables de todas las viejas tiendas y otros salones rentados en los que la rama Cincinnati se había reunido en el transcurso de los años, sabía que esos sitios solo habían sido hogares provisionales para los santos. Tarde o temprano la rama crecería y sería demasiado grande, o el contrato terminaría y los santos tendrían que encontrar otro lugar para reunirse. Ese ciclo era tedioso. Charles siempre había intentado obtener los salones más respetables y buenos que podía encontrar. Por muchos años, la iglesia no fue bien vista en la ciudad, y algunas personas se habían rehusado por completo a rentar locales a los santos de los últimos días. Charles y la rama habían trabajado para cambiar la percepción en cuanto a la iglesia, haciendo reuniones al aire libre, presentando conciertos y obras teatrales e invitando a las personas a venir con ellos los domingos a los servicios de adoración. Esos esfuerzos tuvieron éxito de alguna manera, y encontrar nuevos salones para reunirse se había vuelto más sencillo. Pero las frecuentes mudanzas de una ubicación a otra entorpecían la capacidad de los santos de atraer conversos en la ciudad. Al reconocer el problema, el presidente de misión local había aconsejado a Charles que comenzara a buscar una capilla permanente para los santos en Cincinnati. La rama ahora tenía unas 70 personas, la mayoría de ellos hombres y mujeres jóvenes de clase trabajadora que habían crecido en la región. Eran nuevos en la iglesia y muchos de ellos eran los únicos miembros en su familia. La rama les proveía con quórums del sacerdocio, una sociedad de socorro, escuela dominical, primaria y AMM para ayudarlos a crecer en el Evangelio. Todo lo que necesitaban ahora era una sede. Luego que Charles y sus consejeros hicieron una oferta para adquirir la capilla presbiteriana, el presidente de misión vino a Cincinnati e inspeccionó la propiedad. Aprobó la compra y trabajó con Charles para asegurar el financiamiento de las oficinas generales de la iglesia a fin de adquirir y renovar el edificio. Entretanto, algunos ministros presbiterianos se indignaron al enterarse de que los santos de los últimos días iban a adquirir la capilla. En el pasado, los presbiterianos en Cincinnati habían participado en la campaña para criticar y desacreditar a la iglesia. ¿Cómo podía pensar la congregación en vender su capilla a los santos? Algunos presbiterianos influyentes en Cincinnati apoyaban la venta, sintiéndose conformes al saber que la capilla seguiría siendo un lugar de adoración. Pero los ministros intentaron todo lo que estaba en su poder para evitar que los santos hicieran la compra. Cuando sus esfuerzos fracasaron, le pidieron a Charles que completara la transacción por medio de un intermediario a fin de que los registros públicos no mostraran que los presbiterianos habían vendido su capilla a los santos de los últimos días. Charles se sintió dolido ante tal solicitud, pero finalmente hizo los arreglos para que la propiedad se transfiriera primero a un abogado y después a la iglesia. La primavera se convirtió en verano y la rama comenzó a contar los días que faltaban para la conclusión de la renovación del edificio. La dedicación del edificio prometía ser un gran evento. En cuestión de meses, los santos de Cincinnati finalmente tendrían un lugar propio. Mientras tanto, en la ciudad de Tilsit, en el noreste de Alemania, Otto Schulzky, de 45 años, era uno de los pocos presidentes de rama llamados localmente en el continente europeo. Otto era un hombre de estatura baja, que trabajaba en una prisión y tenía reputación de ser estricto. A principios de ese año, cerca de un mes antes de recibir su llamamiento, había ofendido a la mitad de los miembros de la rama al hablarles de manera muy directa durante una lección de la AMM. Algunas personas salieron de la reunión llorando. Otras le respondieron sarcásticamente. Los misioneros que dirigían la rama en ese tiempo simplemente parecían estar molestos con él. De hecho, antes de que los trasladaran a otra ciudad, los misioneros se habían preocupado de que Otto se convirtiera en el presidente de rama. Nadie lo apoyará, se dijeron el uno al otro. Pero los misioneros subestimaron al hombre mayor y con más experiencia. La devoción de su familia a la iglesia era bien conocida en la región. Años antes, su padre, Friedrich Schulzky, había escuchado historias aterradoras en cuanto a los misioneros mormones, así que había orado fervientemente para que ellos siempre se mantuvieran alejados de su hogar y familia. Y cuando los misioneros mormones finalmente se aparecieron en su puerta, él los ahuyentó con un palo de escoba. Tiempo después, Frederick conoció a dos jóvenes que se presentaron como misioneros de la Iglesia de Jesucristo de los Santos de los Últimos Días. Lo invitaron a una reunión y él se impresionó tanto por lo que escuchó que invitó a los misioneros a predicar en su casa. Sin embargo, cuando llegaron, él se sobresaltó al ver que llevaban un libro de Mormón y supo de inmediato que pertenecían a la misma iglesia que él estaba tratando de evitar. Aún así, los dejó hablar de mala gana y pronto supo que eran mensajeros de Dios. Un año después, él y su esposa Ana se unieron a la iglesia y Otto y algunos de sus hermanos siguieron su ejemplo poco después. Cuando la guerra comenzó en 1914, los misioneros abandonaron el área y Frederick se convirtió en el nuevo presidente de rama. Aunque no poseía el sacerdocio de Melquisedec, él había servido con eficacia en el llamamiento. Su rama se reunía en su hogar, y juntos estudiaban el Evangelio y aprendían en cuanto a las maravillosas cosas que el Señor tenía preparadas para ellos. Siempre que sus responsabilidades lo agobiaban, se arrodillaba y pedía ayuda al Señor. Otto también había servido como presidente de rama anteriormente, poco después, y aprendían en cuanto a las maravillosas cosas que el Señor tenía preparadas para ellos. Siempre que sus responsabilidades lo agobiaban, se arrodillaba y pedía ayuda al

0: persona para reanimar la rama, mas él estuvo a la altura. Durante su primer año como presidente, 23 personas en Tilsit se unieron a la iglesia. La primera experiencia de Otto como presidente duró solo algunos años hasta que los misioneros regresaron al área y se hicieron cargo de la mayoría de las ramas. Ahora el deseo de Elder Widtsoe era hacer que las ramas en Europa fueran más autosuficientes y autónomas, y Otto y otros santos locales fueron llamados a dirigir nuevamente. Pero la pregunta permanecía. ¿Aceptarían los santos de Tilsit su liderazgo como lo habían hecho en el pasado? ¿O se rehusarían a apoyarlo como lo habían predicho los misioneros? La rama tenía muchos santos fieles. Cerca de 60 miembros asistían a las reuniones cada semana y estaban ansiosos por servir al Señor. Pero después de haber sido dirigidos por misioneros jóvenes, posiblemente no responderían bien a un hombre mayor, estricto, que tenía poca tolerancia hacia las insensateces. Después de todo, como presidente de rama, Otto esperaba que los santos vivieran el Evangelio, y no tenía temor de decírselos.
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2: Solo inténtalo de nuevo. Por Molly Ogden Welch, Revistas de la Iglesia. Estaba ocupada haciendo cosas buenas, pero mi relación con el Señor se vio afectada, pues descuidé algo más importante. Cuando terminé la misión en enero de 2019, estaba segura de que continuaría mi estudio diario de las Escrituras con facilidad. Al principio, así fue. Después del trabajo, regresaba a casa y leía las Escrituras sin fallar ni una vez. Me sentía feliz de seguir dedicándome a leer las Escrituras y aprender acerca del Salvador. Aquello cambió en junio de 2019, cuando mi novio regresó de la misión. Comenzamos a salir en citas de inmediato y nos comprometimos 6 semanas después. En el ajetreo de planear la boda, trabajar, ir a la universidad y pasar tiempo con mi prometido, la frecuencia de mi estudio de las Escrituras pronto disminuyó a algunas veces a la semana. Debido a que estaba distraída con cosas buenas, sin darme cuenta, descuidé mi relación con el Señor. Mi esposo y yo nos casamos en noviembre de 2019. Después de las festividades, traté de retomar el estudio de las Escrituras desde donde me había quedado. Durante unos meses, mi esposo y yo estudiábamos las Escrituras juntos con éxito. Cada mañana durante unos minutos leíamos las Escrituras y analizábamos la lección de Ven, sígueme antes de salir corriendo al trabajo o a la universidad. Luego ocurrió la pandemia del COVID-19. Al no tener horarios escolares y laborales rígidos, perdimos nuestra rutina de estudio de las Escrituras por la mañana. Estudiábamos solo de vez en cuando y nuestra relación con el Señor se vio afectada, aún después de que se levantaran las restricciones y volviéramos a la iglesia, todavía nos costaba estudiar. Los miembros de la iglesia a menudo atraviesan momentos en los que les cuesta leer las Escrituras con regularidad. Nuestra vida es ajetreada y afrontamos desafíos cada día. Sin embargo, nunca es demasiado tarde para comenzar de nuevo. El presidente Russell M. Nelson dijo, «El Señor no espera la perfección de nuestra parte en este punto de nuestro progreso eterno». Pero agregó, «Podemos actuar mejor y ser mejores». Hace poco, mi esposo y yo renovamos nuestro compromiso de leer las Escrituras. Todavía no somos perfectos en ello, pero cada día tratamos de fortalecer nuestro testimonio. Estoy agradecida por las muchas oportunidades que el Señor nos da para arrepentirnos, actuar mejor y ser mejores.
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4: My dear brethren, mis queridos hermanos, estamos reunidos

0: todo el mundo en esta maravillosa hermandad del santo sacerdocio de Dios. ¡Qué bendecidos somos de estar entre los pocos hombres en la tierra a quienes se les ha confiado la autoridad de actuar en el nombre del Salvador mediante el uso correcto de su sacerdocio! Me pregunto, hermanos, ¿cuántos de nosotros reflexiona seriamente acerca del valor inestimable de poseer el sacerdocio? Cuando tomamos en consideración cuán pocos hombres que han vivido en la tierra han recibido el sacerdocio y cómo Jesucristo los ha investido para actuar en su nombre, deberíamos sentirnos sumamente humildes y profundamente agradecidos por poseerlo. El sacerdocio es la autoridad para actuar en el nombre de Dios. Esa autoridad es esencial para llevar a cabo su obra sobre la tierra. El sacerdocio que poseemos es una porción de la autoridad eterna de Dios que se nos ha delegado. Si somos verídicos y fieles, nuestra ordenación al sacerdocio será eterna. Sin embargo, el conferir la autoridad no otorga por sí sola el poder de este oficio. Nuestra dignidad personal, nuestra fe en el Señor Jesucristo y la obediencia a sus mandamientos determinará el grado en el cual podamos ejercer el poder del sacerdocio. Nuestro Salvador Jesucristo es el modelo perfecto del uso del santo sacerdocio. Él ministró con amor, compasión y caridad. Su vida fue un ejemplo sin igual de humildad y poder. Las bendiciones más grandes que se reciben mediante el uso del sacerdocio provienen del servicio humilde que se presta a los demás, sin pensar en uno mismo. Si seguimos su ejemplo como poseedores fieles y obedientes del sacerdocio, podemos obtener un gran poder. Cuando sea necesario, podemos ejercer el poder de sanar, de bendecir, de consolar y de dar consejo. Al seguir fielmente la silenciosa inspiración del Espíritu, les voy a pedir que por algunos minutos pienses que estamos tú y yo solos en un lugar tranquilo, cuyo ambiente permite recibir la dirección del Espíritu Santo. Imagina que durante los próximos minutos tú y yo vamos a tener una entrevista privada del sacerdocio. Mientras compartimos esos pocos minutos juntos, te pido que reflexiones sobre tu dignidad personal para utilizar la autoridad sagrada que posees. Mi intención no es criticar, sino ayudar a aumentar los beneficios que se reciben al utilizar el sacerdocio. ¿Son propicios tus pensamientos privados y personales para recibir la guía del Espíritu Santo? ¿O deberías realizar una buena limpieza de ellos? ¿Nutres tu mente con materiales inspiradores? ¿O has sucumbido a la tentación de la pornografía? ¿Evites sinceramente el uso de estimulantes y sustancias que no están de acuerdo con la palabra de sabiduría? ¿O has hecho algunas excepciones basadas en tu raciocinio? ¿Eres cuidadoso para controlar lo que entra por tus ojos y tus oídos con el fin de asegurarte de que es sano, eleva tu espíritu? Si estás casado, ¿eres fiel a tu esposa tanto mental como físicamente? Eres leal a tus convenios matrimoniales, a no entablar conversación con otra mujer que no quiere que tu esposa oiga. Eres bondadoso con tu esposa y tus hijos y los apoyas. ¿Haces algunas tareas de la casa con el fin de ayudar a tu esposa? ¿Conduces las actividades familiares, tales como el estudio de las escrituras, la oración familiar y la noche de hogar, o dejas que tu esposa llene el vacío que tu falta de atención deja en el hogar? ¿Le dices que la amas? Si cualquiera de ustedes no se siente cómodo con las respuestas que han dado mentalmente a esas preguntas, les pido que se corrijan ahora mismo. Si existen problemas de dignidad, de todo corazón te insto a hablar ya con tu obispo. Necesitas ayuda. Esos problemas que te inquietan no se van a solucionar por sí solos. Sin la atención debida, lo más probable es que empeoren. Hermanos, ahora voy a hablarles de cómo podrían utilizar el sacerdocio para bendecir la vida de los demás, especialmente de las hijas del Padre Celestial. Estén atentos a la inspiración del Espíritu al utilizar el privilegio supremo de actuar en el nombre del Señor mediante el sacerdocio que poseen. Estén más atentos de cómo pueden utilizar mejor el poder del sacerdocio en la vida de quienes aman y prestan servicio. En particular, pienso en personas tales como una viuda necesitada, para la cual serías de gran beneficio como poseedor del sacerdocio comprensivo y compasivo. Muchas de esas personas nunca solicitarán ayuda. En calidad de obispos, por medio de las perceptivas y consideradas hermanas de la Sociedad de Socorro, pueden saber de las necesidades de aquellas hermanas de su barrio que no tienen la bendición del sacerdocio en su hogar. Al visitarlas en sus respectivas casas, la Sociedad de Socorro puede darse cuenta de las necesidades y recomendarles soluciones. Como obispos, cuando brinden consejo a una pareja que tiene problemas matrimoniales, dan el mismo crédito a lo que dice la mujer que a lo que dice el marido. Me he dado cuenta que no se hace justicia con algunas mujeres donde el líder del sacerdocio se deja persuadir más por un hijo que por una hija del Padre Celestial. Sencillamente, esa desigualdad no debe tener lugar. El propósito de la autoridad del sacerdocio es dar, prestar servicio, elevar e inspirar, no ejercer injusto control o fuerza. En algunas culturas tradicionales, el hombre tiene una función de dominio y autoridad para controlar todos los asuntos familiares. Esa no es la manera del Señor. En algunos lugares el hombre es casi dueño de su esposa, como si le tratara de una posesión más. Eso es un concepto cruel y erróneo del matrimonio que alienta Lucifer y que todo poseedor del sacerdocio debe rechazar. Está fundado en la idea falsa de que el hombre es en cierta forma superior a la mujer. Nada está más lejos de la verdad. Las Escrituras confirman que el Padre Celestial dejó a la mujer su más grandiosa, espléndida y suprema creación para el final. Solo después que todo lo demás estuvo terminado, se creó a la mujer. Solo entonces se pronunció que la obra se había terminado y que era buena. Acerca de nuestras esposas, madres, abuelas, hermanas y de otras mujeres importantes de nuestra vida, el presidente Hinckley dijo: de todas las creaciones del Todopoderoso, no hay ninguna que sea más inspiradora que una bella hija de Dios, que vive una vida virtuosa con el entendimiento de por qué debe hacerlo, que honra y respeta su cuerpo como algo sagrado y divino, que cultiva su mente y que constantemente ensancha el horizonte de su inteligencia, que nutre su espíritu con verdad sempiterna. Por diseño divino, la mujer es fundamentalmente diferente del hombre de muchas maneras. Ella es compasiva y se interesa por quienes la rodean. Sin embargo, esa naturaleza compasiva puede llegar a ser abrumadora para aquellas mujeres que ven más para hacer de lo que ellas pueden realizar. Algunos se desalientan porque sienten que no hacen todo lo que deberían. Creo que ese es el sentimiento que experimentan muchas mujeres dignas, útiles y devotas de la Iglesia. Por lo tanto, como esposo o hijo, expresa gratitud por lo que tu esposa y madre hacen por ti. Expresa tu amor y tu gratitud a menudo, y eso hará que la vida de muchas hijas del Padre Celestial, que en muy pocas ocasiones escuchan un comentario de halago, ni se les agradece por la infinidad de cosas buenas que hacen, sea más plena y agradable. Como esposo, cuando sientes que tu esposa necesita aliento, abrázala y dile cuánto la amas. Que cada uno de nosotros sea siempre cariñoso y agradecido con las mujeres especiales que enriquecen nuestra vida. La proclamación para la familia declara que el marido y la mujer deben tener un compañerismo de igualdad. Estoy seguro de que toda esposa en la Iglesia agradecería esa oportunidad y le apoyaría. Que eso ocurra o no, depende del esposo. Sin embargo, muchos no lo hacen. Insto a cada hombre que se encuentre renuente a cultivar un compañerismo de igualdad con su esposa, a obedecer el consejo inspirado del Señor y a ponerlo en práctica. Muchas veces, el valor real de algo no se reconoce sino hasta que se nos quita. No es necesario que pierdan el sacerdocio para apreciarlo más plenamente. Conozco la felicidad y el gozo inmensos que he recibido al amar, apreciar y respetar a mi querida esposa con todo mi corazón y mi alma. Ruego que el uso del sacerdocio y el tratamiento que le des a la mujer más importante de tu vida te brinde la misma satisfacción. Dios nos hará responsables por la forma en que tratemos a sus queridas hijas. Por lo tanto, tratémoslas como Él desearía que se las tratara. Ruego que el Señor nos guíe para tener más inspiración, ser más sensibles y eficaces en el uso del sacerdocio que poseemos, en especial con sus hijas. En el nombre de Jesucristo. Amén.
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2: Jóvenes adultos, venir a Cristo, ¿cómo lo hacemos realmente? Por Shaquelle Wardley Herbert, Revistas de la Iglesia. Siempre se nos ha instado a buscar a Cristo y a recibir de su poder en nuestra vida, pero no siempre he sabido cómo aceptar plenamente esa invitación. Es una época difícil en la tierra en este momento. Aunque hay mucho bien a nuestro alrededor, a veces me siento temerosa y cansada. El tener que afrontar la rudeza del mundo y los desastres que parecen presentarse en cada rincón puede ser, digamos, agotador. Afortunadamente, somos bendecidos al saber que el Salvador puede ser una fuente de consuelo en tiempos oscuros. Quizás sea esa una de las razones por las que en las Escrituras se nos invita repetidamente a venir a Cristo, a allegarnos a Él, y a venir y seguirlo. También recibimos con frecuencia esas invitaciones durante la Conferencia General y en la Iglesia. Aunque siempre me he esforzado por aceptar esas invitaciones, a veces me he preguntado lo que realmente significa venir a Cristo. ¿Cómo invito y accedo a su poder redentor, sanador y habilitador? ¿Me he conectado alguna vez verdaderamente con Él? ¿Hay alguna fórmula secreta? Pero al reflexionar sobre algunas de mis experiencias pasadas, he aprendido que hay un modelo que puede ayudarme a mí y a cada uno de nosotros a venir a Cristo. Escojan creer en Él. Creo en Cristo, mi Salvador. Esta es mi línea favorita de mi himno favorito. Creo en Cristo. Lloro cada vez que lo escucho. Incluso tengo la letra escrita en una nota adhesiva en mi escritorio para poder verla todos los días. Escribí esa letra durante un periodo oscuro de mi vida, cuando me enfrentaba a muchos desafíos, porque me recordaba dos cosas. Uno, el Salvador es real. Y dos, gracias a Él, no tengo nada que temer. Me encanta el poder de estas verdades sencillas, y en su sencillez, veo que volvernos a Cristo también puede ser sencillo. El presidente Russell M. Nelson enseñó: elijan creer en Jesucristo. La fe en Jesucristo es el poder más grandioso que tenemos a nuestro alcance en esta vida. Este poderoso mensaje me recuerda que a menudo complicamos demasiado este principio básico del Evangelio. Tropezamos y cometemos errores al esforzarnos por averiguar cómo buscarlo cuando la fe en realidad se reduce a una decisión, la decisión de creer en Él. Cuando pienso en venir al Salvador, a menudo medito en la mujer que tenía flujo de sangre. Literalmente se acercó a Él con fe, creyendo con todo el corazón que Él podía sanarla si tan solo ella tocaba su ropa. Y en efecto, cuando la tocó, experimentó inmediatamente el milagro de la sanación. Por supuesto, no todos nuestros pesares y aflicciones desaparecerán al instante cuando nos volvamos al Salvador. Pero tal como lo experimentó esa mujer, tener fe en que Él es real, que voluntariamente sacrificó su vida por nosotros y que está listo para apoyarnos, puede motivarnos a venir a Él y comenzar a sentir su poder habilitador en nuestra vida. Continúen buscándolo. Sin embargo, esta no es una decisión que tomamos solo una vez. Tenemos que continuar buscándolo para poder acceder a su gracia y poder habilitador a lo largo de nuestra vida. Como dijo el presidente Nelson sobre la constancia en nuestros esfuerzos, nada abre tanto los cielos como la combinación de mayor pureza, estricta obediencia, búsqueda diligente, el deleitarse a diario en las palabras de Cristo en el Libro de Mormón y dedicar tiempo frecuente a la obra del templo y de historia familiar. También podemos continuar buscándolo al invitar al Espíritu a nuestra vida. mediante el don del Espíritu Santo, podemos hacer que un miembro de la Trinidad more en nosotros y nos conecte más plenamente con el Padre Celestial y el Salvador. ¿No es increíble? Como dijo el presidente Nelson, la verdad más importante que el Espíritu Santo podría testificarles es que Jesús es el Cristo, el Hijo del Dios viviente. Las distracciones del mundo pueden hacer que sea fácil olvidar la importancia de las pequeñas acciones que nos acercan al Salvador. Pero observo un marcado contraste en mi vida cuando dedico tiempo al Señor todos los días y cuando no lo hago. A pesar de las dificultades a las que me enfrento, cuando oro constantemente, sigo las impresiones, dedico tiempo a leer las Escrituras, ayudo a mis antepasados a hacer convenios en el templo y me arrepiento de mis pecados, experimento un sentimiento general de gozo, valor, confianza y, en última instancia, seguridad en mi vida. También siento el Espíritu, que me ayuda a sentirme conectada con Cristo. Reconozcan su poder. Hace poco repasé un diario que he llevado durante años y estuve meditando en los momentos en que he confiado en el Salvador. Leí acerca de la desesperación que sentí al ser testigo de la adicción en mi familia. También cuando estuve desempleada, cuando atravesé momentos de incertidumbre y soledad, y a luchar con mi salud física y mental. Leí acerca de algunos de los momentos más oscuros de mi vida, cuando mi espíritu se sintió aplastado por el peso de mis desafíos. Sin embargo, al reflexionar en esas experiencias, me brotaron las lágrimas cuando el Espíritu me mostró cómo Cristo me consoló y me guió en medio de mis desafíos. Y todavía lo hace. A pesar de las pruebas de mi vida, he podido encontrar mucho gozo. He experimentado el bálsamo sanador del perdón. He presenciado milagros y he aprendido a aferrarme a la esperanza cada día. Y sé que todo es gracias a mi Salvador Jesucristo. Él verdaderamente nos ayuda a vencer lo imposible. A veces podríamos esperar hasta que haya evidencias contundentes del Salvador en nuestra vida, pero al hacer pequeños esfuerzos por actuar con fe imperfecta, yendo paso a paso en su dirección, podríamos ver que Él ha estado derramando sobre nosotros gozo, fortaleza y sustento, que Él ha estado con nosotros todo el tiempo. Y al reconocer su poder en nuestra vida, veremos que ciertamente hemos venido a Cristo. El elder Michael John U. T. de los 70 enseñó: el llegar a comprender cada vez más que la expiación de Jesucristo se aplica a nosotros de manera personal e individual nos ayudará a conocerlo, y es verdad. El meditar en la evidencia del poder sanador y habilitador del Salvador y del amor perfecto en mi vida me ha ayudado a profundizar mi gratitud y mi devoción por llegar a ser más como Él. Acepten la invitación. La invitación a venir a Cristo es verdaderamente tan sencilla como parece. Para mí, comienza con escoger creer en Él y en su expiación. Seguir buscándolo de maneras pequeñas para mantener su espíritu conmigo y buscar evidencias de su poder en mi vida. Los invito, especialmente durante esta época navideña, a descubrir cómo el venir a Cristo puede ayudarlos individualmente. Al meditar con espíritu de oración, el Espíritu Santo les mostrará todas las cosas que debéis hacer. El Salvador está y siempre ha estado esperando pacientemente que lo sigamos. Y al hacerlo, Él nos tenderá la mano y nos ayudará a llegar a ser más que lo que somos ahora. Sí, el mundo se está volviendo cada vez más turbulento, y el futuro puede parecer desalentador e incierto. Pero el presidente Nelson también nos ha recordado lo que es seguro. Si su cimiento espiritual está edificado firmemente en Jesucristo, no tienen por qué temer. Y yo lo creo con todo mi corazón.
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Yo sé, sin ninguna duda, de que lo que el Señor promete, y esto es lo que ha fortalecido el negocio, es el hecho de poder orar y buscarlo. Porque buscar con fe. Bueno, mi nombre es Santiago Agustín Milioto, tengo 21 años. Soy de Mendoza y vivo en Buenos Aires, en Capital Federal. Y bueno, a mí me gusta tocar música, toco ukelele, un poco de guitarra. Y me han gustado jugar todos los deportes. Me gusta también leer, escribir. No soy el mejor dibujando, pero me gusta. Me gusta aprender idiomas también. Mis estudios arrancan desde el nivel, bueno, secundario, terminé la secundaria, es una secundaria un comercial. Hice varios talleres en el Comité Olímpico Argentino, desde lenguaje corporal, oratoria, inteligencia emocional. Ahora estoy ahí cursando Pathway Connect, que es un curso de nivelación de inglés para entrar a la universidad de Brigham Young University en Idaho. Todo ha sido en mi vida orientado para algún día poder estudiar la carrera de prótesis, aunque ahora encontré una carrera que me gusta que se llama ciencia biomédica. La carrera está en inglés. Entonces, mis metas actualmente, para lo que también estoy trabajando, ahorrando dinero, es para poder estudiar, porque yo quiero ayudar y quiero cambiar las cosas. La historia de mi familia es bastante interesante. Mi familia está conformada por mi mamá y mi papá. Se casan siendo jóvenes y arrancan a construir su casa. De hecho, mi papá también estaba trabajando en un banco y pasó el tiempo. Mi papá estaba trabajando, estaba todo bien. Y bueno, ellos siguieron intentando tener hijos. A los meses o al año, si no mal recuerdo, el banco cierra. Toda la gente se quedó afuera, despedida. Y bueno, mi papá también. Entonces ellos fueron al templo, decidieron. En ese momento el templo era el de Chile. Y mi mamá se sentía rara porque de hecho todo el viaje se sentía mal, estaba descompuesta. Y cuando entró, cuando pudo, se recompuso, ella sintió claramente de que ella estaba embarazada. Fue por cesárea, la cesárea normal, no es que le dolió. Apenas terminó la cesárea, mi mamá empezó a tener complicaciones. Fue un problema con la placenta y empezó a tener hemorragia y los médicos no la podían parar. Hicieron literalmente todo lo que los médicos podían hacer. De hecho, mi papá cuenta de que en un momento el médico sale y le dice: joven, piense qué va a hacer con la criatura porque no sabemos si su esposa sale. Él hizo lo único que él sabía que podía hacer es hacer. Creemos en la bendición de salud, en dar una bendición a una persona que está enferma y confiar en Dios, en que va a ser su voluntad. A contrapronóstico, se mejoró rápido, o sea, y no en plazo de semanas, en plazo de horas. Solamente sé que es la gracia de Dios, o sea, no hay ninguna otra razón por la que una persona que puede morir en un segundo pueda, así, por llamarlo de alguna manera, instantáneamente quedar sana. Ellos oraban mucho y lo interesante es que nunca dejaron de asistir a la iglesia, nunca dejaron de pagar sus diezmos, o sea, de lo poco que tenían. A partir de este momento es cuando mi mamá hace el gran lucir de la historia. Ella siempre fue una parte importante de mi papá. Ella, aún siendo joven, fue un gran apoyo emocional, espiritual. Y un día hice una torta para mi cumpleaños y apareció. Resulta que alguien le dijo: ¿y esa torta? No, la hice yo. Y empezó: ¿y vos hacés tortas? Sí, puedo hacer una torta. Empezó un día y dijimos: bueno, acá tenemos algo importante. Ella ha sacado títulos en decoración, pastelería, ha sacado título a nivel internacional. Sus trabajos aparecían en páginas de Instagram, aparecían en posts de Facebook, aparecían, de hecho, si no me equivoco, hay hasta una revista que había aparecido. Cuando yo tenía 15, 16, empecé a ayudar, me empecé a meter un poco más en el negocio.
Y bueno, en esa época yo solamente me encargaba de acompañarla, de llevarla, de comprar algunas cositas. Era lo que podía hacer con el tiempo que tenía. Estudiaba, hacía inglés, jugaba dos deportes, tenía un llamamiento en la iglesia, y me encargaba de ayudar en las cosas que podía. Mi negocio es dulce y es familiar. Esas son las dos palabras que yo escribiría, porque nos dedicamos a hacer feliz a otras personas, endulzarles o el momento con algo dulce o los recuerdos con algo lindo. Y familiar porque es algo que se ha comenzado en familia, que se hace en familia, no por una cuestión de selectividad, de sí o no, o es secreto, sino simplemente porque empezó como una ayuda para mi mamá por todo lo que ha hecho y se convirtió en una unión familiar. Bueno, más o menos para explicar cómo trabajamos, para que se entienda, es yo hago el primer contacto con la persona, o sea, supongamos que alguien manda un mensaje a la página de Instagram y dice, ok, ¿cuándo es esto? Yo hago los detalles generales y ya la parte más como técnica, ya se lo paso a mi mamá porque, o ella me dice, pero lo que es el marketing digital, ahora estamos diseñando una página, vamos a lanzarla en algún momento, eso me encargo yo. Serví en la misión Argentina Córdoba y ahí empecé mi servicio como misionero de tiempo completo. Fue, la verdad, la mejor experiencia de mi vida. Y cuando yo tenía un año en la misión, fue cuando comenzó la pandemia esta del COVID, y literalmente todo cayó. Y la verdad fue un tiempo de cambio para la familia, fue un tiempo de cambio para mi mamá y para mí. Entonces, en esa época, con el emprendimiento, mi mamá lo que hacía fue agarrar, cocinó cosas, galletas, alfajores, tartitas, pastelitos, todo lo que pudiese hacer, y se lo llevaba a las personas, se lo llevaba particularmente a los abuelitos de nuestro edificio, y ellos no podían salir, no podían tener contacto, y mi mamá se puso a pensar, ok, necesitan algo para endulzar el día. Y empezó a llevárselo a cada uno. Tocaba la puerta, le decía, ok, es esto, lo dejaba tal vez en la puerta para no tener contacto. Y eso es lo que hacía. Mucha de la gente a ver, le había regalado cosas, tenía nietos, sobrinos, hijos, y empezamos a tener más clientes. Ahora, sobre todo como la gente está celebrando cosas de nuevo, o sea, gente que no ha podido celebrar el casamiento, gente que no ha podido celebrar un aniversario. En vez de tortas empezó a pedir álbumes. Entonces tenemos una cantidad buena de lo que es tortas, pero una cantidad increíble de lo que es álbumes. Esto con mi mamá lo interesante es que ella y yo éramos madre e hijo con una relación cercana, igual que mi papá, pero ahora puedo decir que es mi mejor amiga. La comunicación con Dios, la oración, es un pilar en mi vida. Es la clave de lo que yo creo, de que yo sé que Él habla y que es a través de eso. Y de hecho la oración viene, por medio de la oración y por el Espíritu Santo viene la guía. En el negocio es algo que damos importancia. Como había dicho, no siempre es que uno sabe las cosas o entiende por qué lo hace, porque hay oportunidades que uno dice, esta es una oportunidad de oro. Pero las bendiciones que uno recibe por seguir la guía del Espíritu, por buscarla, por orar y por tener fe en lo que el Señor promete, en tener fe en lo que, si Él nos pide algo y a veces hay que dejar cosas de lado, es lo que hay que hacer. Hay dos escrituras, sinceramente, que han sido pilares en mi vida. El primero es una que dice. Y dije a mi padre, iré y haré lo que el Señor me ha mandado, porque sé que Él no da mandamientos a los hijos de los hombres sin prepararles una vía para que cumplan lo que Él les ha mandado. Y la segunda es, y si alguno de vosotros tiene falta de sabiduría, pídala a Dios, quien da a todos abundantemente y sin reproche.
servir con mi mamá, el hecho que ella haya hecho todo lo que es y que nunca haya descuidado el evangelio, que nunca haya trabajado un domingo y que siempre haya servido con todo su corazón en la iglesia, es una bendición. Soy positivo porque me encanta ver el lado bueno de las cosas. O sea, hay una frase que dice, venga lo que venga, disfrútalo. No quiere decir, venga lo que venga, a ser perfecto. Quiere decir, disfrutarlo. Si es algo malo, hay algo para aprender. Y soy real porque tengo problemas, tengo tristezas, tengo alegrías. Soy normal. Mi testimonio es que yo sé que Dios nos ama. Sé que Jesucristo se sacrificó por nosotros y no por una cuestión cliché de decirlo, sino que yo siento y sé que Él me conoce. Sé que Él literalmente es mi mejor amigo y que el Evangelio está hecho para cambiar vidas.

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2: Ha pasado un año desde que el presidente Monson me dio el llamamiento para servir en el Quórum de los Doce. Siempre he amado al Salvador, pero en estos últimos meses mi reverencia ante su bondad y grandeza y mi gratitud por su influencia divina en mi vida han madurado de una forma muy personal y sagrada. Junto a ustedes me regocijo por su resurrección y por el conocimiento seguro de que Él vive. El presidente Monson ha dicho que los de la nueva generación son los mejores que hemos tenido. Y a nuestros jóvenes ha dicho, ustedes han venido a esta tierra en una época gloriosa. Las oportunidades que tienen por delante son casi ilimitadas. Pero agregó una advertencia. Se nos ha mandado a la tierra en tiempos difíciles. Es una época de tolerancia excesiva en que la sociedad no tiene en cuenta las leyes de Dios y las quebranta continuamente. Estamos rodeados de muchísimas cosas cuyo fin es distraernos. El adversario se vale de todo medio posible para atraparnos en su red de engaños. En nuestras manos está la nueva generación. Vienen a esta tierra con una responsabilidad importante y con una gran capacidad espiritual. No podemos tomar una actitud despreocupada en la forma de prepararlos. Nuestro reto como padres y maestros no es crear un núcleo espiritual en el alma, sino avivar la llama del núcleo espiritual que ya arde con el fuego de su fe preterrenal. Deseo recalcar el ruego de un niño en una canción de la primaria. Dime la historia de Cristo. Hazme sentir cosas que yo de sus labios quisiera oír. Hoy, todo joven necesita su propia conversión a la verdad. Cada cual precisa su propia luz. Fe firme e inamovible en el Señor Jesucristo, independiente de la de los padres, los líderes y los amigos que lo sostienen. Las historias de Cristo pueden ser como un viento que aviva la llama de la fe en el corazón de nuestros hijos e hijas. Jesús dijo, «Yo soy el camino, y la verdad, y la vida». Los relatos sobre Cristo repetidos una y otra vez promueven la fe en Él y fortalecen sus testimonios. ¿Se les ocurre un regalo de más valor para nuestros hijos? ¿Se encuentran la vida y las enseñanzas de Jesucristo grabadas en la mente de nuestros hijos? ¿Piensan ellos en la vida del Salvador cuando se preguntan qué hacer en su propia vida? Esto será más y más importante en los años venideros. ¿Saben que Jesús con frecuencia enseñó, pedid y recibiréis? ¿Fluyen por la mente de nuestros hijos las oraciones de agradecimiento de Él, así como sus súplicas al Padre, cuando ellos se arrodillan en oración con sus propias inquietudes? ¿Han sentido nuestros hijos el poder de los milagros del Salvador? Jesús sanó al leproso, dio vista a los ciegos, alimentó a 5,000, calmó el mar y levantó a Lázaro de entre los muertos. ¿Creen nuestros hijos que es por la fe que se obran milagros? ¿Oran pidiendo milagros en su vida? ¿Encuentran nuestros hijos valor en las palabras del Salvador al principal de la sinagoga? No temas, cree solamente. ¿Saben nuestros hijos acerca de su vida perfecta, de su abnegado ministerio, de que fue traicionado y cruelmente crucificado? ¿Les hemos testificado acerca de la certeza de su resurrección, de su visita a los nefitas en América, de su aparición al profeta José Smith? ¿Anticipan ellos el retorno majestuoso de él, cuando toda rodilla se doblará y toda lengua confesará que Jesús es el Cristo? ¿Dicen nuestros hijos, dime la historia de Cristo? A los jóvenes y a los niños les digo, viven al nivel de sus importantes responsabilidades y gran capacidad espiritual. Procuren saber más sobre Jesucristo. Abran las Escrituras. Una idea podría ser leer otra vez el libro de Juan y después analizarlo con sus padres, maestros o entre ustedes. A los padres, madres, abuelos y abuelas, y a quienes no tengan hijos propios, pero que igualmente nutren a los jóvenes y los niños con amor, mi consejo es que hablen con mayor frecuencia de Jesucristo. Su santo nombre tiene gran poder espiritual. No hay otro nombre por el cual la salvación llegue, sino en el nombre de Cristo. Hay muchas madres que en la actualidad crían a sus hijos sin un padre en el hogar. Cuando hablen de Jesucristo, les prometo que sentirán que el poder de los cielos las bendice. Aunque habrá ocasiones en que el niño no escuche con un corazón creyente, el testimonio de Jesús que ustedes expresen permanecerá en su mente y en su alma. ¿Recuerdan la historia de Alma, que había escogido el sendero equivocado? Al volver, explicó, «Me acordé de mi padre que hablaba concerniente a la venida de Jesucristo para expiar los pecados del mundo, y al concentrarse mi mente en este pensamiento, clamé dentro de mi corazón, «Oh Jesús, Hijo de Dios, ten misericordia de mí». Si un hijo no escucha, no se desesperen. El tiempo y la verdad están de su lado. En el momento adecuado, sus palabras harán eco como si vinieran del cielo mismo. Su testimonio jamás abandonará a sus hijos. Cuando hablen con reverencia sobre el Salvador, ya sea en el automóvil, en el autobús, a la mesa, al hincarse para orar, al estudiar las Escrituras o en las conversaciones de tarde por la noche, el Espíritu del Señor acompañará sus palabras. Sus hijos acudirán al Padre Celestial en humilde oración y sentirán su influencia mediante el poder del Espíritu Santo. Una fe personal en Jesucristo más firme los preparará para los retos que enfrentarán. Conocí a Bill Forrest y Debbie Hutchings cuando éramos alumnos de BYU. Bill había regresado de la misión, él y Debbie se enamoraron y se casaron en el templo de Oakland. Fueron a vivir a Mesa, Arizona, y tuvieron 5 hijos varones y dos hijas. Bill y Debbie enseñaron a sus hijos a amar al Señor Jesucristo como ellos lo amaban. Su hijo, el elder Daniel Forrest, que actualmente está en la misión México-Oaxaca, dijo, «Todas las mañanas, sin falta, antes de ir a estudiar, nos sentábamos a la mesa para leer y analizar las Escrituras». Kara, una de las hijas, ya casada y con dos hijos, recuerda claramente cómo a su padre le gustaba aprender de memoria pasajes de las Escrituras. Uno de sus preferidos era, «Recordad, hijos míos, recordad que es sobre la roca de nuestro Redentor, el cual es Cristo, el Hijo de Dios, donde debéis establecer vuestro fundamento, para que cuando el diablo lance sus impetuosos vientos, esto no tenga poder para arrastrarnos, a causa de la roca sobre la cual estáis edificados». Exactamente hace 10 años, el viernes antes del domingo de Pascua de Resurrección del año 2000, Bill Forrest era el obispo del barrio y en camino al trabajo a unos 2 kilómetros de su casa, un camión grande chocó contra su vehículo. Debbie y los hijos salieron de la casa poco después de Bill y sin saberlo llegaron al lugar del trágico accidente. Bill no sobrevivió el impacto. Súbitamente, el espíritu inmortal de este amado esposo y padre había regresado a casa de aquel que venció la muerte, el Hijo de Dios, cuya gloriosa resurrección hubieran celebrado juntos ese domingo de Pascua. ¿Cómo encontraron Debbie y sus 7 hijos, el más pequeño de solo 5 años, la fortaleza que necesitaban? Kara, que tenía 15 años cuando falleció su padre, me dijo hace poco, «Estoy agradecida a mi madre y padre por las formas en que me enseñaron del Salvador. Abrían las Escrituras conmigo, oraban conmigo y fueron un ejemplo de la caridad, el amor y la paciencia del Salvador. Cada año la Pascua de Resurrección es una época sensible en la que reflexiono sobre la vida, misión y resurrección de nuestro Salvador, y recuerdo la vida de mi padre terrenal». El elder Daniel Forrest expresó, «Yo tenía 10 años cuando falleció mi padre. Fue una época difícil. Mi madre siempre ha sido un ejemplo de las enseñanzas del Salvador. Llevo conmigo la placa de mi padre de cuando era misionero en España. 2 de las citas de mi padre que más me gustan son: dos hombres pueden hacer lo que sea, siempre y cuando uno de ellos sea el Señor. Y el Salvador debe ser nuestro cimiento. Sin eso, nos hundimos. La fe en Jesucristo ha llenado el corazón de los hijos del matrimonio Forrest. Este fin de semana de Pascua de Resurrección, a 10 años del fallecimiento de su padre, lo extrañan muchísimo, pero el aguijón de su muerte es consumido en Cristo. Ellos saben que gracias a la invalorable dádiva del Salvador, pueden volver a estar con Él. Dime la historia de Cristo. Testifico que Jesús es el Cristo, el Salvador de toda la humanidad. Su vida, su expiación, su resurrección, su anhelado regreso, son tan ciertos como que sale el sol. Su nombre sea alabado por siempre y jamás, en el santo nombre de Jesucristo. Amén.
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3: Solo para la versión digital. Jóvenes adultos, ¿piensas que Dios no te conoce? Créeme, sí te conoce. Por Viola Tatisalmi. Una experiencia marcó toda mi vida y me enseñó que el Padre Celestial siempre está pendiente de nosotros. Hace poco regresé de la misión y me he sentido insegura sobre qué rumbo tomar en mi vida. A veces me pregunto si el Padre Celestial realmente está al tanto de mí, de mis circunstancias y de mis sentimientos de incertidumbre. Pero entonces recuerdo que Él sí lo está. Él sabe por lo que estoy pasando. ¿Y cómo lo sé? En primer lugar, porque nuestros líderes de la Iglesia nos reafirman estas verdades constantemente. El presidente Russell M. Nelson, por ejemplo, dijo recientemente: «Les aseguro que nuestro Padre Celestial y su Hijo amado, Jesucristo, los aman. Ellos están personalmente al tanto de sus circunstancias, su bondad, sus necesidades y sus oraciones pidiendo ayuda». Y en segundo lugar, creo que el Padre Celestial y Jesucristo me conocen, porque he tenido muchas experiencias en la vida en las que me han ayudado y me han demostrado su amor. Sin embargo, la experiencia en la que pienso con más frecuencia es en mi adopción. Milagros. Cuando tenía 3 años, vivía en un orfanato en Camboya pidiendo ayuda. Y en segundo lugar, creo que el Padre Celestial y Jesucristo me conocen, porque he tenido muchas experiencias en la vida en las que me han ayudado y me han demostrado su amor.

0: desde Finlandia por un viaje de trabajo. Tuvo una experiencia espiritual que la guió a visitar específicamente mi orfanato. Cuando nos conocimos, sintió una conexión espiritual instantánea conmigo. Me llevó al hospital y pagó mis gastos médicos. Sintió que había sido guiada a Camboya para ayudarme a mejorar, nada más. Pero una noche, por teléfono, su papá le dijo: «Tal vez esta niña esté destinada a permanecer en tu vida». Ella oró y sintió su propia confirmación espiritual de que yo debía ser su hija. Así que comenzó el proceso de adopción y regresó a casa, a Finlandia, conmigo. Cada vez que me siento insegura de si el Padre Celestial está pendiente de mí, meditar en mi singular historia de origen y en los milagros que conllevó siempre me recuerda esta verdad. Él está íntimamente al tanto de mi vida y participa en ella. El poder de recordar. Recordar esa experiencia fue una fuerza impulsora para mí durante momentos en los que tuve dificultades mientras servía en una misión en Londres, Inglaterra. Cuando se me dio la opción de extender mi misión por unas semanas, realmente quería volver a casa. No obstante, recordé que el Padre Celestial me había concedido milagros para que yo pudiera ser un instrumento en sus manos. Ese conocimiento me dio la fortaleza para prestar servicio durante esas pocas semanas adicionales y compartir el amor del Padre Celestial y Jesucristo con los demás. Tengo claro que no todos los que se encuentran en circunstancias difíciles cuentan con las mismas experiencias espirituales que yo tuve, pero sí sé que el Padre Celestial no se ha olvidado de ninguno de nosotros. Al acudir a Él, siempre nos dará la fortaleza y la guía que necesitamos. Él nos conoce. Mi experiencia de niña me reafirma que, incluso entre sus miles de millones de hijos, el Padre Celestial me conocía a mí, una niña pequeña, aparentemente olvidada en un orfanato, y proporcionó la inspiración que me conectó con el Evangelio y con mi familia. Y Él te conoce a ti. Cuando me siento culpable por mis errores, cuando me sentía abrumada mientras servía en la misión, y ahora al tratar de decidir qué estudiar en la universidad, encuentro descanso en la certeza de que mi Padre Celestial y mi Salvador están conmigo. Como enseñó recientemente la presidenta Susan H. Porter, presidenta general de la primaria, el amor de Dios no se encuentra en las circunstancias de nuestra vida, sino en la presencia de Él en nuestra vida. Sabemos de su amor cuando recibimos fuerza más allá de la nuestra propia y cuando su Espíritu trae paz, consuelo y guía. Podemos orar para que se nos abran los ojos a fin de ver su mano en nuestra vida y su amor en la belleza de sus creaciones. Testifico que el Padre Celestial y Jesucristo pueden darnos el poder y el amor que necesitamos para hacer todo lo que ellos nos piden. Los invito a buscar voluntariamente esa verdad por ustedes mismos y les prometo que ellos les recordarán su amor en las formas que ustedes más lo necesiten. Viola Tatisalmi vive en Helsinki, Finlandia, sirvió en una misión en Londres, Inglaterra, y cree plenamente que el Padre Celestial ama a cada uno de sus hijos.
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2: Dear brothers and sisters,
3: estimados hermanos y hermanas, les agradecemos su apoyo y devoción constantes. Expresamos nuestra gratitud y amor a cada uno de ustedes. Hace poco, mi esposa y yo disfrutábamos de la belleza de los peces tropicales en un pequeño acuario privado. Los peces, con vívidos colores y una variedad de formas y tamaños, iban y venían. Le pregunté a la encargada que estaba cerca, ¿quién alimenta a estos hermosos peces? Ella respondió, lo hago yo. Entonces pregunté, ¿le han agradecido ellos alguna vez? Ella contestó, todavía no. Pensé en algunas personas que conozco que son tan ajenas a su Creador y a su verdadero

0: pan de vida. Viven día a día sin ser conscientes de Dios y de su bondad para con ellos. ¿Cuánto mejor sería si todos pudiéramos ser más conscientes de la providencia y del amor de Dios y expresar esa gratitud hacia Él? Amón enseñó: demos gracias a Dios porque Él obra rectitud para siempre. Nuestro nivel de gratitud es una medida de nuestro amor por Él. Dios es el Padre de nuestros espíritus. Él tiene un cuerpo glorificado y perfecto de carne y huesos. Vivíamos con Él en los cielos antes de que naciéramos. Y cuando nos creó físicamente, fuimos creados a la imagen de Dios, cada uno con un cuerpo personal. Piensen en nuestro sustento físico. Es un regalo del cielo. Las necesidades de aire, comida y agua, todas ellas vienen a nosotros como regalos de un amoroso Padre Celestial. La tierra fue creada para apoyar nuestra breve jornada en la mortalidad. Nacimos con la capacidad de crecer, amar, casarnos y criar familias. El matrimonio y la familia son ordenados por Dios. La familia es la unidad social más importante en el tiempo y en la eternidad. Bajo el gran plan de felicidad de Dios, las familias pueden sellarse en los templos y prepararse para regresar a morar en su santa presencia para siempre. Eso es la vida eterna. Satisface los deseos más profundos del alma humana, los anhelos naturales de una asociación sin fin con los integrantes amados de la familia de uno. Somos parte de su propósito divino. Mi obra y mi gloria, Él dijo, es llevar a cabo la inmortalidad y la vida eterna del hombre. Para lograr esos objetivos, de tal manera amó Dios al mundo que ha dado a su Hijo unigénito para que todo aquel que en Él cree no se pierda, mas tenga vida eterna. Ese acto fue una manifestación suprema del amor de Dios, porque no envió Dios a su Hijo al mundo para condenar al mundo, sino para que el mundo sea salvo por Él. El aspecto central del plan eterno de Dios es la misión de su Hijo Jesucristo. Él vino para redimir a los hijos de Dios. Debido a la expiación del Señor, la resurrección o inmortalidad pasó a ser una realidad. Debido a la expiación, la vida eterna pasó a ser una posibilidad para todo aquel que cumpla los requisitos. Jesús lo explicó así: yo soy la resurrección y la vida. El que cree en mí, aunque esté muerto, vivirá. Y todo aquel que vive y cree en mí no morirá jamás. Por la expiación del Señor y su dádiva de la resurrección, por este sublime mensaje de Pascua, demos gracias a Dios. Nuestro Padre Celestial ama a sus hijos. Él ha bendecido a cada uno con dones físicos y espirituales. Permítanme hablar de cada uno de ellos. Cuando ustedes canten, "Soy un hijo de Dios", piensen en el don de su cuerpo físico que Él les dio. Los muchos atributos admirables de su cuerpo atestiguan su propia naturaleza divina. Cada órgano de su cuerpo es un don maravilloso de Dios. Cada ojo tiene un lente que puede autoenfocarse. Los nervios y músculos controlan a los dos ojos para crear una imagen única tridimensional. Los ojos están conectados a la mente que registra lo que se divisa. Su corazón es una bomba increíble. Tiene cuatro delicadas válvulas que controlan la dirección del flujo sanguíneo. Esas válvulas se abren y se cierran más de 100,000 veces por día, 36 millones de veces por año. Aún así, a menos que sean alteradas por una enfermedad, son capaces de soportar esa tensión casi indefinidamente. Piensen en el sistema de defensa del cuerpo. Para protegerlo de daños, percibe el dolor. En respuesta a la infección, genera anticuerpos. La piel brinda protección y advierte en contra del daño que podrían ocasionar el calor o el frío excesivos. El cuerpo renueva sus propias células muertas y regula los niveles de sus propios ingredientes vitales. El cuerpo cicatriza las laceraciones, los moretones y los huesos fracturados. Su capacidad para la reproducción es otro don sagrado de Dios. Debemos recordar que no se requiere un cuerpo perfecto para lograr nuestro destino divino. De hecho, algunos de los espíritus más dulces se hospedan en cuerpos débiles o imperfectos. A menudo, la gente que tiene dificultades físicas desarrolla una gran fortaleza espiritual precisamente debido al desafío que afronta. Cualquiera que estudie las funciones del cuerpo humano seguramente ha visto a Dios obrando en su majestad y poder. Puesto que el cuerpo es gobernado por la ley divina, cualquier curación viene por obediencia a la ley sobre la cual esa bendición se basa. Aún así, algunas personas piensan erróneamente que estos maravillosos atributos físicos ocurrieron por casualidad o resultaron de una gran explosión en algún lugar. Pregúntense, ¿podría una explosión en una imprenta producir un diccionario? La posibilidad es de lo más remota, pero si así fuera, nunca podría curar sus páginas rotas o imprimir sus propias ediciones nuevas. Si la capacidad del cuerpo para su función normal, defensa, reparación, regulación y regeneración prevalecieran sin límites, la vida aquí continuaría perpetuamente. Sí. Estaríamos estancados aquí en la tierra. De modo misericordioso para nosotros, nuestro Creador proporcionó el envejecimiento y otros procesos que por último resultarán en nuestra muerte física. La muerte, como el nacimiento, es parte de la vida. Las Escrituras enseñan que no era prudente que el hombre fuera rescatado de esta muerte temporal, porque esto habría destruido el gran plan de felicidad. Regresar a Dios mediante el portal que llamamos muerte es un gozo para aquellos que le amamos y estamos preparados para reunirnos con Él. Por último, el tiempo vendrá cuando cada espíritu y cuerpo serán reunidos otra vez en perfecta forma. Los miembros, así como las coyunturas, serán restaurados a su perfecta forma para nunca más estar separados. Por estos dones físicos, demos gracias a Dios. Así de importante como es, el cuerpo sirve como un tabernáculo para nuestro espíritu eterno. Nuestros espíritus existían en el mundo premortal y continuarán viviendo después que muera el cuerpo. El espíritu proporciona al cuerpo de animación y personalidad. En esta vida y en la venidera, el espíritu y el cuerpo, cuando se unen, llegan a ser un alma viviente de un valor supremo. Puesto que el espíritu de uno es tan importante, su desarrollo es de consecuencias eternas. Este se fortalece al comunicarnos en humilde oración con nuestro amado Padre Celestial. Los atributos por los cuales seremos juzgados un día son todos espirituales. Estos incluyen el amor, la virtud, la integridad, la compasión y el servicio a los demás. Su espíritu, unido con y hospedado en su cuerpo, puede desarrollar y manifestar esos atributos de maneras que son vitales para su progreso eterno. El progreso espiritual se obtiene mediante los pasos de la fe, el arrepentimiento, el bautismo, el don del Espíritu Santo y el perseverar hasta el fin, y comprende las ordenanzas de la investidura y el sellamiento en el Santo Templo. Tal como el cuerpo requiere alimento diario para sobrevivir, el espíritu necesita nutrirse también. El espíritu se nutre por la verdad eterna. El año pasado celebramos 400 años de la traducción al inglés de la Santa Biblia del Rey Santiago, y hemos tenido el Libro de Mormón por casi 200 años. Libro que se ha traducido a 107 idiomas. Debido a estas y otras preciadas escrituras, sabemos que Dios es nuestro Padre eterno y que su Hijo Jesucristo es nuestro Salvador y Redentor. Por estos dones espirituales, demos gracias a Dios. Sabemos que los profetas de muchas dispensaciones, tales como Adán, Noé, Moisés y Abraham, todos enseñaron sobre la divinidad de nuestro Padre Celestial y de Jesucristo. Nuestra dispensación actual fue presentada por el Padre Celestial y Jesucristo cuando ellos se le aparecieron al profeta José Smith en 1820. La iglesia fue organizada en 1830. Ahora, 182 años más tarde, permanecemos bajo convenio para llevar el Evangelio a toda nación, tribu, lengua y pueblo. Al hacerlo, tanto los que lo predican como los que lo reciben serán bendecidos. Nuestra es la responsabilidad de enseñar a los hijos de Él y de despertarlos al conocimiento de Dios. Hace tiempo, el rey Benjamín dijo: «Creed en Dios, creed que Él existe y que creó todas las cosas tanto en el cielo como en la tierra. Creed que Él tiene toda sabiduría y todo poder tanto en el cielo como en la tierra. Creed que debéis arrepentiros de vuestros pecados y abandonarlos y humillarnos ante Dios. Y pedid con sinceridad de corazón que Él os perdone. Y ahora bien, si creéis todas estas cosas, mirad que las hagáis». Dios es el mismo ayer, hoy y para siempre, pero nosotros no. Cada día, nuestro es el reto de acceder al poder de la expiación, de manera que podamos cambiar verdaderamente, ser más como Cristo y calificar para el don de la exaltación y vivir eternamente con Dios, con Jesucristo y nuestras familias. Por esos poderes, privilegios y dones del Evangelio, demos gracias a Dios. Testifico que Él vive, que Jesús es el Cristo, y que esta es su iglesia, restaurada en estos últimos días para obtener su destino eterno. Hoy somos guiados por el presidente Thomas S. Monson, a quien amamos y sostenemos con todo nuestro corazón, así como sostenemos a sus consejeros y a los 12 apóstoles como profetas, videntes y reveladores. De eso testifico, en el nombre sagrado de Jesucristo. Amén.
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2: Para los padres, hablamos de Cristo. Estimados padres, Nefi enseñó a su pueblo lo esencial que es priorizar al Señor en nuestra vida. Él escribió: hablamos de Cristo, nos regocijamos en Cristo, predicamos de Cristo, profetizamos de Cristo y escribimos según nuestras profecías para que nuestros hijos sepan a qué fuente han de acudir para la remisión de sus pecados. Pueden repasar los siguientes artículos con su familia para dirigirlos a ellos y a otros seres queridos al Evangelio de Jesucristo, su guía y los principios sabios que nos ayudarán a buscarlo en un mundo moderno y ajetreado. Conversaciones sobre el Evangelio. El Evangelio de Jesucristo es para todos. Todas las personas necesitan la esperanza y la redención que proporcionan el Evangelio y la expiación de Jesucristo. Analicen con su familia algunas enseñanzas del artículo del presidente Jeffrey R. Holland sobre cómo amar, compartir e invitar a alguien a recibir y aceptar el Evangelio de Jesucristo. Principios sabios sobre el uso de los medios de comunicación. La tecnología y los medios de comunicación son herramientas útiles cuando se utilizan correctamente. Repasen los principios fundamentales de la página 22 y analicen las normas de su familia sobre el uso de los medios de comunicación. Usando las preguntas para reflexionar, consideren lo que está bien y lo que podría mejorarse. Seguir al Salvador con fe. En su artículo de la página 40, el elder Benjamin M. Z. Tai menciona cuatro maneras en las que el Salvador nos ayuda. Después de repasarlas con su familia, analicen cómo han recibido ayuda al seguir al Salvador con fe. Diversión en familia con Ben Sígueme. Encontrar a Cristo en todas las cosas. Segundo libro de Nefi, capítulo 11, versículo 4. Nefi quería que su pueblo creyera en Jesucristo y viera que la ley de Moisés los dirigía al Salvador. Enseñó, todas las cosas que han sido dadas por Dios al hombre desde el principio del mundo son símbolo de Él. Las creaciones de Dios pueden dirigirnos hacia Jesucristo si nos centramos firmemente en Él. A Nefi le encantaba enseñar a su pueblo acerca de Jesucristo y de cómo la ley de Moisés los dirigía hacia Él. Análisis. ¿De qué manera los símbolos modernos de la Pascua de Resurrección representan a Cristo? Ejemplo. El huevo simboliza la nueva vida. Nos recuerda la nueva vida por medio de la resurrección. Además, cuando se abre, puede parecer un sepulcro vacío, símbolo del sepulcro vacío de Cristo. Cordero, lirio o flores. ¿Qué otras tradiciones de Pascua de Resurrección tiene su familia que sean un símbolo de Cristo? Enviado por Becca Aylworth Wright. De la revista Para la Fortaleza de la Juventud. El de este mes es un ejemplar especial con el lema Jesucristo es la fortaleza de la juventud. 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Encuentren artículos sobre cómo el Salvador nos fortalece contra el estrés, la tristeza, el pecado, la vergüenza, la debilidad, lo mundano y la ansiedad, y sobre cómo Él nos fortalece para servir, prepararnos y convertirnos. Disfruten de inspiradores pósteres y obras de arte sobre el Salvador. De la revista El Amigo. Feliz Pascua de Resurrección. Encuentren relatos y actividades para ayudar a su familia a tener una Pascua significativa y centrada en Cristo. ¿Preparados para la conferencia general? ¿Están entusiasmados por ver la conferencia el próximo mes? El amigo de este mes tiene una actividad para que sus hijos hagan mientras escuchan. Mantenerse seguro en línea. Lean el relato sobre una niña que sintió que el Espíritu Santo la inspiraba a dejar de ver videos malos. Encontrarán más recursos sobre la seguridad en los medios de comunicación en amigos.laiglesiadejesucristo.org. 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

0: Queridos hermanos y hermanas, recientemente oficié un sellamiento en el templo siguiendo las pautas impuestas por el COVID. Junto a la novia y al novio, ambos fieles exmisioneros, estaban sus padres y todos sus hermanos. No fue fácil. La novia era la novena de 10 hijos. Sus 9 hermanos se hallaban sentados de mayor a menor, guardando, por supuesto, la distancia social. La familia había procurado ser buenos vecinos, pero en uno de los vecindarios no habían sido bien recibidos porque, como dijo la madre, su familia eran miembros de la Iglesia de Jesucristo de los Santos de los Últimos Días. Hicieron todo lo posible por hacerse de amigos en la escuela, contribuir y ser aceptados, pero todo fue en vano. Oraron para que los corazones se ablandaran. Una noche, la familia sintió que sus oraciones fueron contestadas, aunque de una forma muy inesperada. Su casa se incendió y se quemó. Pero sucedió algo más. El incendio ablandó los corazones de los vecinos. Sus vecinos y la escuela local hicieron una colecta de ropa, zapatos y objetos de primera necesidad para una familia que lo había perdido todo. La bondad dio paso a la comprensión. No era la manera en que la familia esperaba que sus oraciones se contestaran. Sin embargo, sintieron gratitud por lo que aprendieron por medio de duras experiencias y respuestas inesperadas a oraciones sinceras. Ciertamente, para quienes tienen corazones fieles y ojos para ver, las tiernas misericordias del Señor se manifiestan en medio de los desafíos de la vida. Los desafíos y el sacrificio que se afrontan con fe traen las bendiciones del cielo. En esta vida terrenal, podríamos perder o esperar algunas cosas por un tiempo, pero al final encontraremos lo que de verdad importa. Esa es su promesa. Nuestra proclamación en el Bicentenario 2020 comienza con la promesa profundamente inclusiva de que Dios ama a sus hijos en toda nación del mundo. A cada uno de nosotros, en toda nación, tribu, lengua y pueblo, Dios promete, hace convenio y nos invita a venir y participar de su gozo y bondad. El amor de Dios por todo pueblo se confirma a lo largo de las Escrituras. Ese amor abarca el convenio de Abraham, recoger a sus hijos dispersos y su plan de felicidad. Entre los de la familia de la fe no ha de haber extranjeros ni advenedizos, ricos ni pobres, ni quienes se sientan fuera de lugar. Como conciudadanos con los santos, se nos invita a cambiar el mundo para bien, de adentro hacia afuera, una persona, una familia, un vecindario a la vez. Eso sucede cuando vivimos el Evangelio y lo compartimos. En los primeros días de esta dispensación, el profeta José recibió la extraordinaria profecía de que el Padre Celestial desea que cada persona, en todo lugar, descubra el amor de Dios y experimente su poder para crecer y cambiar. Esa profecía se recibió aquí, en la cabaña de troncos de la familia Smith, en Palmira, Nueva York. Este dormitorio de la segunda planta ocupa físicamente el mismo espacio de 5x9x3 metros, en el que Moroni, como glorioso mensajero de Dios, vino al joven José en la noche del 21 de septiembre de 1823. El profeta José contó: Moroni dijo que tenía una obra para mí, y que entre todas las naciones, tribus y lenguas se tomaría mi nombre para bien y para mal. Dijo que se hallaba depositado un libro y que en él se encerraba la plenitud del Evangelio eterno. Hagamos una pausa. Nosotros adoramos a Dios, el Eterno Padre, y a su Hijo Jesucristo, no al profeta José ni a ningún otro hombre o mujer mortal. Aún así, observen cómo se cumplen las profecías que Dios da a sus siervos. Algunas se cumplen antes, otras más tarde, pero todas se cumplen. Al dar oído al espíritu de profecía del Señor, podemos llegar a ser, a nuestra manera, parte del cumplimiento de sus profecías y promesas, parte de la forma en que el Evangelio bendice al mundo. En 1823, José era un joven desconocido de 17 años que vivía en un pueblo solitario, en un país recién independizado. A menos que fuera verdad, ¿cómo se le habría ocurrido decir que él sería un instrumento en la obra de Dios y traduciría, por el don y el poder de Dios, escrituras sagradas que se llegarían a conocer por todos lados? Sin embargo, por ser verdad, ustedes y yo podemos testificar que esa profecía se está cumpliendo, incluso que se nos invita a ayudar a que se cumpla. hermanos y hermanas, por todo el mundo, cada uno de los que participamos en esta conferencia general de octubre 2020 se halla entre las naciones, tribus y lenguas de las que habla la profecía. Hoy en día, los miembros de la Iglesia viven en 196 países y territorios con 3,446 estacas de la Iglesia. En 90 de ellos representamos tanto amplitud geográfica como centros de fortaleza. En 1823, ¿quién hubiera imaginado que en 2020 habría tres países, Estados Unidos, México y Brasil, que contarían cada uno de ellos con más de 1,000,000 de miembros de esta iglesia? O 23 países con más de 100,000 miembros de la iglesia cada uno. Tres en Norteamérica, 14 en Centro y Sudamérica, uno en Europa, cuatro en Asia y uno en África. El presidente Russell M. Nelson se refiere al Libro de Mormón como un milagroso milagro. Sus testigos declaran: conste a todas las naciones, tribus, lenguas y pueblos. Hoy en día la conferencia general se escucha en 100 idiomas. El presidente Nelson ha testificado de Jesucristo y su evangelio restaurado en 138 naciones. Y el número sigue subiendo, comenzando con los 5,000 ejemplares impresos de la primera edición del Libro de Mormón, unos 192 millones de ejemplares del Libro de Mormón o de fragmentos del mismo se han publicado en 112 idiomas. También se hallan ampliamente disponibles en versión digital. Las traducciones actuales del Libro de Mormón incluyen la mayoría de los 23 idiomas que se hablan más de 50 millones de personas por 50 millones de personas en el mundo, que conjunto representan las lenguas maternas de unos 4,100 millones de personas. Por medio de cosas pequeñas y sencillas en las que cada uno de nosotros está invitado a participar, se realizan grandes cosas. Por ejemplo, en una conferencia destaca en Monroe, Utah, con una población de 2,200 habitantes, pregunté cuántos habían servido en una misión. Casi todos levantaron la mano. En los últimos años, solamente de esa estaca, 564 misioneros han servido en los 50 estados de los Estados Unidos y en 53 países en todos los continentes, excepto Antártida. Hablando de la Antártida, incluso en Ushuaia, en el extremo sur de Argentina, vi cumplirse la profecía cuando nuestros misioneros compartieron el Evangelio restaurado de Jesucristo en un lugar llamado el extremo de la tierra. El mural formado por las cubiertas de los cuatro tomos de santos representa un tapiz global de los frutos de vivir el Evangelio que reciben los santos fieles en todo el mundo. La historia de nuestra iglesia está anclada en el testimonio personal y en la travesía en el Evangelio de cada miembro, incluso de Mary Whitmer, la fiel hermana a quien Moroni mostró las planchas del Libro de Mormón. A partir de enero 2021, las tres nuevas revistas de la Iglesia a escala mundial, Amigos para la Fortaleza de la Juventud y Liaona, invitan a todos a ser parte y a compartir en nuestra comunidad de fe de alcance mundial. Hermanos y hermanas, al aumentar nuestra fe en el Padre Celestial y Jesucristo, al vivir las verdades del Evangelio restaurado y recibir convenios sagrados, y al estudiar, meditar y compartir acerca de la restauración continua, participamos en el cumplimiento de profecías. Nos cambiamos a nosotros mismos y al mundo en un modelo del Evangelio que bendice vidas por todas partes. Una hermana de África afirma: el servicio que mi esposo presta en el sacerdocio le hace más paciente y amable, y yo me estoy convirtiendo en una mejor esposa y madre. Un consultor de negocios internacionales de Centroamérica, ahora muy respetado, cuenta que antes de descubrir el Evangelio restaurado de Dios, solía vivir en las calles sin rumbo. Ahora él y su familia han hallado identidad, propósito y fortaleza. Un jovencito de Sudamérica cría gallinas y vende los huevos para ayudar a comprar las ventanas para la casa que su familia está construyendo. Primero paga su diezmo. Él literalmente verá abrirse las ventanas de los cielos. En Four Corners, al suroeste de los Estados Unidos, una familia de indígenas estadounidenses cultiva un hermoso rosal que florece en el desierto, símbolo de la fe en el Evangelio y la autosuficiencia. Un hermano del sureste de Asia, superviviente de una encarnizada guerra civil, estaba desalentado al no hallarle sentido a la vida. halló esperanza en un sueño en el que un excompañero de clase sostenía una bandeja de la Santa Cena y testificaba de las ordenanzas salvadoras y de la expiación de Cristo. El Padre Celestial nos invita en todo lugar a sentir su amor, a aprender y progresar por medio de la educación, el trabajo honrado, servicio autosuficiente y modelos de bondad y felicidad que encontramos en su Iglesia restaurada. A medida que llegamos a confiar en Dios, a veces por medio de la súplica en nuestros momentos más tenebrosos, solitarios e inciertos, aprendemos que Él nos conoce mejor y nos ama más de lo que nosotros nos conocemos y nos amamos. Es por eso que necesitamos la ayuda de Dios para crear rectitud, igualdad, equidad y paz duraderas en nuestros hogares y comunidades. Nuestra historia, lugar y sentido de pertenencia más verdaderos y auténticos se reciben cuando sentimos el amor redentor de Dios. Procuramos la gracia y los milagros por medio de la expiación de su Hijo y establecemos relaciones duraderas por medio de convenios sagrados. La bondad y la sabiduría religiosa son necesarias en este mundo desordenado. ¿De qué otro modo podemos renovar, inspirar y edificar el espíritu humano? Plantar árboles en Haití es solo uno de los cientos de ejemplos de personas que se unen para hacer el bien. La comunidad local, incluso los 1,800 miembros de nuestra iglesia, que donó los árboles, se reunieron para plantar cerca de 25,000 árboles. Ese proyecto de reforestación de varios años ha plantado ya más de 121,000 árboles, con la expectativa de plantar decenas de miles más. Este esfuerzo proporciona sombra, conserva el suelo y reduce futuras inundaciones. Embellece los vecindarios, edifica la comunidad, satisface el gusto y nutre el alma. Si preguntan a los haitianos quién cosechará el fruto de esos árboles, les dirán, cualquiera que tenga hambre. El 80% de la población mundial está afiliada a una denominación religiosa. Las comunidades religiosas responden de buena gana a las necesidades inmediatas después de desastres naturales, así como a las necesidades recurrentes de alimentos, refugio, educación. Por todo el mundo, nuestros miembros, amigos y la iglesia ayudan a las comunidades a dar apoyo a los refugiados y proporcionan agua, saneamiento, movilidad a personas con discapacidades. Una persona, una aldea, un árbol a la vez. En todas partes nos esforzamos por ser buenos padres y por contribuir en nuestros vecindarios y sociedades, incluso por medio de la organización de beneficencia Latter-day Saint Charities. Dios nos da el albedrío moral y la responsabilidad. Así dice el Señor, yo, Dios, el Señor, os hago libres. Por consiguiente, sois verdaderamente libres. Al proclamar libertad a los cautivos, el Señor promete que su expiación y la senda del Evangelio pueden romper las ligaduras temporales y espirituales. Por fortuna, esta libertad redentora se extiende a quienes han dejado esta vida terrenal. Hace años, un sacerdote en Centroamérica dijo que estaba estudiando el bautismo para las personas fallecidas de los santos de los últimos días. Parece justo, dijo el sacerdote, que Dios ofreciera a todas las personas la oportunidad de recibir el bautismo, independientemente de dónde o cuándo vivieron, salvo los pequeños que viven en Cristo. El apóstol Pablo, observó el sacerdote, habla de los muertos que guardan el bautismo y la resurrección. Las ordenanzas del templo prometen a todas las naciones que nadie tiene por qué seguir siendo esclavo de la muerte, del infierno o de la tumba. Cuando descubrimos a Dios, en ocasiones las inesperadas respuestas a las oraciones nos sacan de la calle, nos integran a la sociedad, eliminan la oscuridad de nuestra alma y nos llevan a encontrar refugio espiritual y sentido de pertenencia en la bondad de sus convenios y su amor perdurable.
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3: Capítulo 12. Tras mucha tribulación. En la primavera de 1831, Emily Partridge, de 7 años, vivía en un pueblo al noreste de Kirtland, junto con sus padres, Edward y Lydia, y 4 hermanas. Tenía una linda casa de madera con una habitación grande y 2 dormitorios en la planta baja. Arriba había un dormitorio, otra habitación grande y un ropero donde guardaban la ropa. En el sótano había una cocina y una bodega para vegetales, tan oscura que asustaba a Emily. Afuera, el gran patio de los Partridge le brindaba a Emily un lugar para jugar y explorar. Tenían un jardín de flores y árboles frutales, un granero y un terreno en donde su padre planeaba construir una casa aún más bonita algún día. La tienda de sombreros de su padre también estaba cerca. Debajo del mostrador de la tienda, ella siempre podía encontrar cintas de colores vivos y otros tesoros. Todo el edificio estaba lleno de herramientas y máquinas que su padre utilizaba para teñir telas y pieles y darles forma para convertirlas en sombreros para sus clientes. Ahora que su padre era obispo de la iglesia, ya no pasaba mucho tiempo haciendo sombreros. Él tenía que ayudar a establecerse en casas y a encontrar trabajo a los santos que se congregaban en Ohio desde Nueva York. Entre los recién llegados se encontraban la familia Knight y su rama de la iglesia proveniente de Colesville. Sabiendo que Lamán Copley tenía una granja de gran tamaño a unos 32 kilómetros al noreste de Kirtland, la cual había acordado consagrar al Señor, el padre de Emily envió a los santos a establecerse allí. Algunos de los santos de Nueva York llegaron a Ohio con sarampión, y, dado a que a menudo se alojaban en la casa de la familia Partridge, no pasó mucho tiempo antes de que Emily y sus hermanas presentaran fiebre alta y erupciones en la piel. Emily se recuperó al poco tiempo, pero su hermana de 11 años, Elisa, contrajo neumonía. En poco tiempo, sus padres observaban impotentes cómo su respiración se hacía más trabajosa y su fiebre se elevaba. Mientras la familia cuidaba a Elisa, su padre asistió a una importante conferencia de la iglesia en una escuela cerca de la granja de la familia Morley. Estuvo fuera varios días, y al regresar le dijo a su familia que tenía que marcharse nuevamente. José había recibido una revelación que decía que la conferencia siguiente se llevaría a cabo en Missouri. Varios líderes de la iglesia, entre ellos el padre de Emily, fueron llamados a ir allí lo antes posible. Muchas personas comenzaron a hacer planes para el viaje. En la revelación, el Señor llamó a Missouri la tierra de la herencia de los santos, haciendo eco de las descripciones bíblicas de una tierra prometida en la que fluye leche y miel. Allí, los santos habrían de edificar la ciudad de Sion. El padre de Emily no estaba deseoso de dejar a su familia. Elisa todavía estaba enferma y podía morir durante su ausencia. Emily podía ver que su madre también estaba preocupada. Aun cuando Lydia Partridge estaba muy comprometida con la causa de Sion, no estaba acostumbrada a que la dejaran sola para cuidar de las niñas y de la casa. Ella parecía saber que sus pruebas solo estaban comenzando. Polly Knight estaba enferma cuando ella y los santos de Colesville se instalaron en la tierra de Lamán Copley. La granja tenía unas 300 hectáreas de tierra de excelente calidad y ofrecía suficiente espacio para que muchas familias construyeran casas, graneros y tiendas. Allí, la familia Knight podría comenzar de nuevo y practicar su nueva religión en paz, aunque a muchos les preocupaba que Polly no estaría mucho más tiempo con ellos. El esposo y los hijos de Polly trabajaron rápidamente, construyendo cercas y plantando campos para mejorar el terreno. José y el obispo Partridge también alentaron a los santos de Colesville a consagrar sus propiedades de acuerdo con la ley del Señor. Sin embargo, después de que el asentamiento comenzó a tomar forma, Lamán se retiró de la iglesia y les dijo a los santos de Colesville que salieran de su propiedad. Sin otro lugar a donde ir, los santos expulsados le pidieron a José que buscara la guía del Señor para ellos. «Iréis a las regiones del oeste», les dijo el Señor, «a la tierra de Missouri». Ahora que sabían que Sion sería en Missouri, no en Ohio, los santos de Colesville entendieron que estarían entre los primeros miembros de la iglesia en establecerse allí. Comenzaron a prepararse para el viaje y, unas 2 semanas después de la revelación, Polly y el resto de la rama abandonaron el área de Kirtland y abordaron las barcazas que los llevarían al oeste. Al navegar Polly y su familia corriente abajo, su mayor deseo era poner un pie en Sion antes de que ella falleciera. Ella tenía 55 años y su salud se estaba deteriorando. Durante la travesía, su hijo Newell ya había bajado a tierra a fin de comprar madera para un ataúd en caso de que muriera antes de llegar a Missouri. Pero Polly estaba decidida a no ser enterrada en ningún otro lugar que no fuera Sion. Poco después de la partida de los santos de Colesville, el profeta, Sidney y Edward Partridge se dirigieron a Missouri junto con varios élderes de la iglesia. Viajaron principalmente por tierra, predicando el evangelio por el camino y hablando de sus esperanzas en cuanto a Sion. José hablaba con optimismo acerca de la iglesia en Independence. Les dijo a algunos de los élderes que Oliver y los demás misioneros estaban seguros de haber edificado una rama fuerte de la iglesia allí, como lo habían hecho en Kirtland. Algunos de los élderes lo tomaron como una profecía. A medida que se acercaban al condado de Jackson, los hombres admiraron la llanura suavemente ondulada que los rodeaba, contando con tal abundancia de tierras para que los santos se diseminaran. Missouri parecía ser el lugar ideal para Sion. E Independence, gracias a su proximidad a un gran río y a las tierras indias, podía ser el lugar perfecto para congregar al pueblo del convenio de Dios. Pero cuando llegaron al poblado, los élderes quedaron poco impresionados por lo que vieron. Ezra Booth, un exministro que se había unido a la iglesia después de ver a José sanar el brazo paralizado de una mujer, pensó que la región parecía inhóspita y sin explotar. Tenía un juzgado, algunas tiendas, varias casas de troncos y poco más. Los misioneros habían bautizado a solo un puñado de personas de la zona, por lo que la rama no era tan fuerte como José había esperado. Sintiéndose engañados, Ezra y otros más comenzaron a cuestionar los dones proféticos de José. José también estaba decepcionado. Fayette y Kirtland eran pueblos pequeños, pero Independence era poco más que un mísero puesto de comercio en medio de la nada. El poblado era un punto de partida para los caminos que se dirigían hacia el oeste, por lo que atraía a los cazadores de pieles y conductores de carromatos, así como a granjeros y pequeños empresarios. José había conocido personas de la mayoría de esos oficios durante toda su vida, pero descubrió que los hombres de Independence eran especialmente impíos y rudos. Además, los agentes del gobierno de la ciudad desconfiaban de los misioneros y probablemente harían difícil, si no imposible, la predicación a los indios. Desanimado, José llevó sus preocupaciones al Señor. «¿Cuándo florecerá el desierto como una rosa?», preguntó. «¿Cuándo será edificada Sion en su gloria? ¿Y en dónde estará tu templo?». El 20 de julio, 6 días después de su llegada, las oraciones de José fueron contestadas. «Esta tierra», le dijo al Señor, «es la que he señalado y consagrado para el recogimiento de los santos. No tenía motivos para buscar en otro lado». «Esta es la tierra prometida», declaró, «y el sitio para la ciudad de Sion». Los santos debían comprar tanta tierra como fuera posible, construir casas y implantar campos. Y en un peñasco al oeste del juzgado debían edificar un templo. Incluso después de que el Señor reveló su voluntad en cuanto a Sion, algunos santos permanecieron escépticos con respecto a Independence. Al igual que Ezra Booth, Edward esperaba encontrar una gran rama de la iglesia en la región. En cambio, Él y los santos debían edificar Sion en un pueblo donde la gente desconfiaba de ellos y no estaba interesada en absoluto en el Evangelio restaurado. Como obispo de la iglesia, también entendió que gran parte de la responsabilidad de poner los cimientos de Sion recaía sobre sus hombros. A fin de preparar la tierra prometida para los santos, tendría que comprar la mayor cantidad posible de tierra para distribuirla como herencias a quienes llegaran a Sion y guardaran la ley de consagración. Esto significaba que tendría que quedarse en Missouri y trasladar a su familia a Sion de manera permanente. Edward quería ayudar a establecer Sion, pero le preocupaban muchas cosas acerca de la revelación, sus nuevas responsabilidades y la región. Un día, mientras inspeccionaba la tierra en Independence, le indicó a José que esta no era tan buena como otras tierras cercanas. Estaba frustrado con el profeta y no veía de qué manera podían los santos establecer Sion allí. «Yo sí lo veo», testificó José. «Y así será». Pocos días después, el Señor volvió a revelar su palabra a José, Edward y los demás elders de la iglesia. «Por lo pronto no podéis ver con vuestros ojos naturales el designio de vuestro Dios concerniente a las cosas que vendrán más adelante, ni la gloria que seguirá después de mucha tribulación». Él declaró, «Porque tras mucha tribulación vienen las bendiciones». En la revelación, el Señor también reprendió la incredulidad de Edward. «Si no se arrepiente de sus pecados», dijo acerca del obispo, «cuídese, no sea que caiga. He aquí, le es designada su misión y no se volverá a dar». La advertencia hizo que Edward se humillara. Le pidió al Señor que perdonara su dureza de corazón y le dijo a José que permanecería en Independence y prepararía la tierra de Sion para los santos. Sin embargo, todavía le preocupaba no estar a la altura de la enorme tarea que le esperaba. «Temo que mi cargo vaya más allá de lo que yo pueda efectuar que sea aceptable para mi Padre Celestial», confesó en una carta a Lidia. «Ora por mí para que no falle». Luego de 3 semanas de viaje, Polly Knight llegó a Independence con los santos de Colesville. Sin fuerzas, se puso de pie sobre el terreno, agradecida de haber llegado a la tierra de Sion. Sin embargo, su cuerpo se estaba deteriorando rápidamente, y 2 conversos recientes de la región la llevaron a la casa de ellos para que pudiera descansar con relativa comodidad. Al buscar la familia Knight un lugar en la zona donde establecerse, hallaron que la campiña era hermosa y agradable, con tierras ricas que podían cultivar y labrar. Las personas también parecían amistosas, a pesar de que eran desconocidos. A diferencia de algunos de los élderes de Kirtland, los miembros de Colesville creían que los santos podían edificar Sion allí. El 2 de agosto, los santos de Missouri se reunieron a varios kilómetros al oeste de Independence para comenzar a trabajar en la primera casa de Sion. José y 12 hombres de la rama Colesville, que representaban simbólicamente a las tribus de Israel, colocaron el primer tronco para el edificio. Luego, Sidney dedicó la tierra para Sion para el recogimiento de los santos. Al día siguiente, en una parcela al oeste del juzgado de Independence, José colocó con cuidado una sola piedra para marcar la esquina del futuro templo. Entonces, alguien abrió una Biblia y leyó del Salmo 87. «Ama Jehová a las puertas de Sion, más que todas las moradas de Jacob. Cosas gloriosas se dicen de ti, ciudad de Dios». Unos 10 más tarde, falleció Polly, alabando al Señor por haberla sostenido en su sufrimiento. El profeta pronunció el sermón en el funeral, y su esposo enterró su cuerpo en una área boscosa no lejos del terreno del templo. Ella fue la primera miembro sepultada en Sion. El mismo día, José recibió otra revelación. «Dice el Señor, Benditos son aquellos que han subido a esta tierra con la mira puesta únicamente en mi gloria, de acuerdo con mis mandamientos. Porque los que vivan heredarán la tierra, y los que mueran descansarán de todos sus trabajos.
4: Poco después del funeral, Ezra y otros élderes de la iglesia comenzaron su viaje de regreso a Kirtland con José, Oliver y Sidney. Ezra se sentía aliviado de regresar a su hogar en Ohio. A diferencia de Edward, él no había cambiado de opinión con respecto a José o la ubicación de Sion. Los hombres lanzaron canoas al agua en el ancho río Missouri, al norte de Independence, y remaron río abajo. Al final del primer día de viaje, estaban de buen humor y disfrutaron de una cena de pavo salvaje al lado de la orilla del río. Al día siguiente, sin embargo, el clima de agosto estaba caluroso y el río se encontraba revuelto y difícil de navegar. Los hombres se cansaron rápidamente y pronto comenzaron a criticarse unos a otros.
5: ¡Cómo vive el Señor Dios!, les gritó finalmente Oliver a los hombres. Si no se comportan mejor, les sobrevendrá algún accidente.
4: La tarde siguiente, José tomó la delantera con su canoa. Pero algunos de los élderes estaban molestos con él y con Oliver y se negaron a remar. En una curva peligrosa del río, golpearon un árbol sumergido y casi volcaron. Temiendo por las vidas de todos los de la compañía, José y Sidney les ordenaron a los élderes que salieran del río.
3: Después de establecer campamento, José, Oliver y Sidney intentaron hablar con el grupo y aliviar las tensiones.
4: Irritados, los hombres llamaban cobardes a José y a Sidney por haber salido del río. Se burlaron del modo en el que Oliver remaba en su canoa y acusaron a José de actuar como un dictador. La disputa duró hasta bien entrada la noche. En lugar de quedarse levantado con la compañía, Ezra se acostó temprano, aunque abundando en críticas contra José y los élderes. Él se preguntaba, ¿por qué confiaría el Señor las llaves de su reino a hombres como estos? Posteriormente, en ese verano, Lydia Partridge recibió la carta de Edward enviada desde Missouri. Además de compartir sus inquietudes en cuanto a su llamamiento, él le explicaba que no regresaría a casa como estaba planeado, sino que se quedaría en el condado de Jackson a fin de comprar tierras para los santos. Adjunta a la carta había una copia de la revelación dada a Edward, en la que se mandaba a su familia que se establecieran en Sion. Lydia se sorprendió mucho. Cuando Edward se fue, él les había dicho a sus amigos que regresaría a Ohio tan pronto como terminara su trabajo en Missouri. Ahora, con tantas responsabilidades en Sion, no estaba seguro de si podría regresar para ayudar a Lydia y las niñas a hacer el viaje. Sin embargo, él sabía que otras familias de Ohio se mudarían a Sion ese otoño, entre ellos sus consejeros del obispado. También lo harían Sidney Gilbert, un comerciante de Kirtland, y William Phelps, un impresor, quienes establecerían negocios para la iglesia en Sion. «Probablemente será mejor que vengas con ellos», le escribió él. Sabiendo que Independence ofrecía pocos lujos, Edward también le dio a Lydia una larga lista de cosas para empacar y cosas para dejar atrás. «Tendremos que sufrir», le advirtió, «y por algún tiempo tendremos muchas privaciones aquí, a las que tú y yo no estamos acostumbrados». Lydia inició los preparativos para la mudanza. Las niñas estaban ahora lo suficientemente sanas como para viajar, y ella hizo arreglos para hacer el viaje con las familias Gilbert y Phelps. Al vender las propiedades de la familia, sus vecinos expresaron incredulidad de que ella y Edward abandonaran su hermoso hogar y su próspero negocio para seguir a un joven profeta al desierto. Lydia no deseaba darle la espalda al mandato del Señor de edificar Sion. Sabía que el abandonar su hermosa casa sería una prueba, pero creía que sería un honor ayudar a poner los cimientos de la ciudad de Dios.
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6: 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Por Brittany Beatty, Revistas de la Iglesia. Considera estas 7 ideas para aprender más acerca de cómo el Padre Celestial contesta cada oración justa. En repetidas ocasiones en las Escrituras leemos la promesa: pedid a Dios, pedid y se os dará, buscad y hallaréis, llamad y se os abrirá. ¿No parecen ser contestadas? Por Brittany Beatty, Revistas de la Iglesia. Considera estas 7 ideas para aprender más acerca de cómo el Padre Celestial contesta cada oración.

podría ser preguntarnos si Dios realmente escucha o contesta nuestras oraciones. O tal vez pensemos, Él contesta las oraciones de todos menos las mías. Pero hay otras reacciones que pueden ayudarnos a encontrar la fortaleza o la esperanza para seguir adelante con fe o reconocer las muchas maneras en que el Padre Celestial puede estar contestando nuestras oraciones. Cada respuesta puede comenzar con tener fe en Dios, que es un Dios de verdad y no puede mentir. Cuando recordamos esa doctrina, no necesitamos preguntarnos si Dios contestará nuestras oraciones. En su lugar, podemos centrar nuestra energía en buscar su mano y guía en nuestra vida, sabiendo que Él contesta cada oración. Estos siete enfoques muestran algunos de los muchos principios que pueden ayudarnos a ver cómo podemos recibir y reconocer las bendiciones y respuestas del Padre Celestial en nuestra vida. 1. Confía en que Dios desea lo mejor para ti. Nuestra capacidad para seguir adelante con fe puede mejorar en gran manera cuando recordamos que el Padre Celestial siempre tiene en mente lo que es mejor para nosotros. Como enseñó el elder Richard G. Scott, del Quórum de los Doce Apóstoles, en vez de contestar cada oración de la manera que deseamos, Él, en su misericordia, contestará siempre tus oraciones de la manera y en el momento que sea mejor para tu bienestar eterno. A medida que aprendamos a confiar en que el Padre Celestial realmente responderá de la manera que sea mejor para nosotros, podemos sentir paz y gratitud en lugar de desilusión cuando las oraciones no son contestadas de la manera que podríamos haber esperado. Podemos hacer con buen ánimo cuanta cosa esté a nuestro alcance, con la expectativa de que se revele su brazo por medio de bendiciones más gozosas en el futuro. 2. Estúdialo y busca guía específica. El presidente Russell M. Nelson enseñó que al Señor le agrada el esfuerzo. No podemos esperar respuestas si no estamos dispuestos a ponernos a trabajar. Cuando Oliver Cowdery no recibió una bendición que buscaba, el Señor le recordó, y a nosotros, «He aquí, no has entendido. Has supuesto que yo te lo concedería cuando no pensaste sino en pedirme. Pero he aquí te digo que debes estudiarlo en tu mente. Entonces has de preguntarme si está bien. Y si así fuere, haré que tu pecho arda dentro de ti. Por tanto, sentirás que está bien». Si estamos esperando una respuesta específica a una pregunta general, entonces tal vez sea recomendable cambiarla por una pregunta específica que hemos estudiado y luego buscar confirmación. Por ejemplo, si estamos orando para saber qué debo hacer a continuación, sin hacer mucho más que orar para pedir guía, entonces quizás más bien tengamos que asegurarnos de que hemos explorado las posibilidades. Las hemos sopesado a fondo y hemos seguido los principios del Evangelio a fin de escoger la mejor opción y luego presentar esa opción al Señor para que nos confirme si es la decisión correcta. 3. Ten una mentalidad abierta a diferentes posibilidades. Recordar que los caminos de Dios son más altos que nuestros caminos puede ayudarnos a estar abiertos a las diferentes maneras en que el Padre Celestial podría estar contestando nuestras oraciones. Por ejemplo, el Elder Scott enseñó que las oraciones para ser sanados pueden ser contestadas de muchas maneras. Es importante reconocer que la forma de sanar de Él puede ser una curación completa, o un alivio de tus cargas, o aún el hecho de llegar a comprender que vale la pena perseverar hasta el fin pacientemente, porque Dios necesita hijos que estén dispuestos a ser pulidos de esa forma, cuando en su sabiduría esa sea su voluntad. Estudiar las Escrituras y las enseñanzas proféticas relacionadas con el tema por el que estamos orando puede ayudarnos a reconocer las respuestas en muchas formas que el Padre Celestial podría enviarnos. El hacerlo nos ayuda a evitar la miopía y, en cambio, estar abiertos a la voluntad y el conocimiento de Dios. 4. Acepta humildemente un no.
A veces, lo que es mejor para nuestra

0: nuestro bienestar eterno es recibir un no como respuesta. Cuando eso sucede, podemos hallar fortaleza en este consejo del presidente Nelson, el cual puede ayudarnos a reconocer el amor y la misericordia de Dios. No todas nuestras oraciones recibirán la respuesta que deseemos. De vez en cuando, la contestación será no. Y eso no debe sorprendernos. Los amorosos padres terrenales no acceden a todas las peticiones de sus hijos. Debemos orar de acuerdo con la voluntad de nuestro Padre Celestial. Él desea probarnos, fortalecernos y ayudarnos a alcanzar todo nuestro potencial. Cuando el profeta José Smith estaba prisionero en la cárcel de Liberty, suplicó ayuda. Sus oraciones recibieron una respuesta con esta explicación: todas estas cosas te servirán de experiencia y serán para tu bien. Cuando recibimos un no, podemos encontrar una fortaleza diferente al buscar todo el crecimiento, las experiencias y la bondad que provienen de nuestras circunstancias. 5. Recuerda que Dios honra el albedrío. Algunas respuestas por las que oramos quizás requieran que primero utilicemos nuestro albedrío y actuemos con fe antes de recibir una contestación. El elder David A. Bednar, del Quórum de los Doce Apóstoles, enseñó que cuando los hijos de Israel necesitaban cruzar el río Jordán, no vieron que las aguas se dividieron sino hasta después de haber entrado en ellas. Él enseñó: la verdadera fe se centra en el Señor Jesucristo y siempre conduce a la acción. ¿Estamos dispuestos a actuar con fe sin una respuesta y confiar en las promesas y enseñanzas de Dios? Si es así, podríamos descubrir que el Padre Celestial está esperando para darnos una respuesta hasta después de la prueba de nuestra fe. A veces, la acción que debemos realizar tal vez no se relacione directamente con el deseo que procuramos, sino más bien con un cambio en el corazón a fin de prepararnos para recibir la respuesta. Por ejemplo, observa la función de la humildad en relación con las bendiciones prometidas en Doctrina y Convenios, sección 112, versículo 10. Sé humilde, y el Señor tu Dios te llevará de la mano y dará respuesta a tus oraciones. Podemos considerar cómo la humildad podría ayudarnos a utilizar nuestro albedrío para buscar y recibir las bendiciones que el Padre Celestial desea darnos. También podemos estudiar la palabra de Dios para encontrar otros atributos que pudiéramos desarrollar para hacernos merecedores de recibir algunas bendiciones que buscamos. Además, algunas respuestas por las que oramos pueden requerir que otras personas utilicen su albedrío para actuar. Por ejemplo, podríamos orar para que alguien regrese a la plena actividad en la iglesia, cambie un comportamiento o nos dé la oportunidad que deseamos. En cada caso está implicado el albedrío de otra persona. Y debido a que el albedrío es tan importante para el Padre Celestial, la batalla en los cielos se libró por nuestro albedrío moral. Es importante recordar que Él no le quitará el albedrío a otra persona, ni siquiera para contestar nuestras oraciones. Si no podemos encontrar respuestas a una oración que dependan de las acciones de otra persona, en lugar de orar solo para que la otra persona cambie, también podemos orar para saber lo que nosotros podemos hacer para aumentar el amor o la paciencia en nuestras relaciones, superar nuestras propias debilidades o mejorar nuestras habilidades a fin de prepararnos para una nueva oportunidad. 6. Sé digno de recibir revelación. Si nos cuesta mucho recibir respuestas a las oraciones, podemos asegurarnos de ser dignos de la compañía constante del Espíritu Santo. El presidente Nelson enseñó: si algo nos impide abrir la puerta a la guía celestial, es posible que tengamos que arrepentirnos. El arrepentimiento nos permite abrir la puerta para que podamos escuchar la voz del Señor con más frecuencia y claridad. Eso incluye controlar nuestras emociones. El elder Scott enseñó: la influencia inspiradora del Espíritu Santo puede pasar desapercibida o quedar oculta debido a emociones fuertes, tales como el enojo, el odio, la pasión, el miedo o el orgullo. Cuando esas influencias están presentes, es como tratar de paladear el delicado sabor de una uva mientras se come un pimiento picante. Ambos sabores están presentes, pero uno de ellos se superpone al otro. De la misma manera, las emociones fuertes prevalecen sobre la delicada inspiración del Espíritu Santo. Lee acerca de cómo podemos purificar más plenamente nuestra vida para recibir la guía del Padre Celestial en Crecer en el Principio de la Revelación, por el presidente Nelson, y Cómo obtener guía espiritual, por el Elder Scott. 7. Sigue orando y aférrate a la fe. Hagas lo que hagas, no dejes de orar. Ora aun cuando no tengas el deseo de hacerlo, enseñó el Elder Scott. Utiliza ese momento para asegurar más que nunca tu fundamento espiritual. El Elder Neil L. Anderson del Quórum de los Doce Apóstoles enseñó por qué eso es tan esencial. Cuando se enfrenten a una prueba a la fe, no importa lo que hagan, no se alejen de la Iglesia. El distanciarse del reino de Dios durante una prueba a la fe es semejante a salir de un refugio subterráneo en el preciso momento en que se aproxima un tornado. El Elder James B. Martino de los 70 nos recordó: si han sentido el deseo de cantar la canción del amor que redime, quisiera preguntaros, ¿podéis sentir esto ahora? Si no sienten eso ahora, pueden sentirlo otra vez, pero tengan en cuenta el consejo de Nefi. Sean obedientes, recuerden las veces que hayan sentido el Espíritu en el pasado y pidan con fe. Su respuesta llegará y sentirán el amor y la paz del Salvador. Puede que no llegue tan rápido, ni en la forma en que la deseen recibir, pero la respuesta llegará. No se rindan, nunca se den por vencidos. El Elder Jeffrey R. Holland del Quórum de los Doce Apóstoles enseñó que cuando las oraciones parecen no tener respuesta una y otra vez, necesitamos la fe. Esa fe, dijo él, debe ser una fe poderosa, una fe que nos sostenga aquí y ahora, no solo en el día del juicio o en algún lugar en la gloria celestial. Descubre más. 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
2: Mientras preparaba mi discurso para esta conferencia, recibí una inesperada llamada telefónica de mi padre. Me dijo que mi hermano menor había fallecido esa mañana. Quedé con el corazón destrozado. Solo tenía 51 años. Al pensar en él, tuve la impresión de compartir con ustedes algunos acontecimientos de su vida, y lo hago con permiso. Cuando era joven, mi hermano era guapo, amigable y extrovertido. Se dedicaba totalmente al Evangelio. Después de haber servido una misión, se casó en el templo con su novia. Se les bendijo con un hijo y una hija. El futuro era prometedor. Pero luego claudicó ante una debilidad. Optó por vivir un estilo de vida de placeres, lo cual le valió la salud, el su matrimonio y su condición de miembro de la Iglesia. Se mudó lejos de casa, continuó con su conducta autodestructiva por mucho más que una década, pero el Salvador no lo había olvidado ni abandonado. Con el tiempo, el dolor de su desesperación permitió que un espíritu de humildad permeara en su alma. Sus sentimientos de ira, rebeldía y agresividad comenzaron a disiparse, al igual que el hijo pródigo volvió en sí. Empezó a acudir al Salvador y a recorrer la senda de regreso a casa. Anduvo el sendero del arrepentimiento y a sus padres que nunca se dieron por vencidos. No fue fácil. Después de haber estado fuera de la Iglesia durante 12 años, se bautizó nuevamente. Con el tiempo se le restauraron sus bendiciones del sacerdocio y del templo. Tuvo la bendición de hallar una mujer que estaba dispuesta a pasar por alto los problemas de salud remanentes de su anterior estilo de vida, y se sellaron en el templo. Tuvieron dos hijos y él prestó servicio de manera fiel en un obispado durante varios años. Mi hermano falleció en la mañana del lunes 7 de marzo. Falleció
3: Y la tarde del viernes anterior, él y su esposa asistieron al templo. El domingo por la mañana, el día antes de morir, dio la clase de sacerdocio. Se fue a dormir aquella noche para jamás volver a despertarse en esta vida, aunque para levantarse en la resurrección de los justos. Estoy agradecido por el milagro de la expiación en la vida de mi hermano. La expiación del Salvador está a disposición de cada uno de nosotros, siempre. Accedemos a la expiación mediante el arrepentimiento. Cuando nos arrepentimos, el Señor permite que dejemos atrás los errores del pasado. He aquí, quien se ha arrepentido de sus pecados es perdonado, y yo, el Señor, no los recuerdo más. Por esto sabréis si un hombre se arrepiente de sus pecados. He aquí, los confesará y los abandonará. Cada uno de nosotros conoce a alguna persona que haya afrontado serios retos en su vida. Personas que han andado errantes o han claudicado. Podría ser un amigo o familiar, un padre o un hijo o un esposo o esposa. Dicha persona podría ser incluso usted mismo. Les hablo a todos, incluso a usted mismo. Hablo del milagro de la expiación. El Mesías vino para redimir a los hombres de la caída de Adán. En el Evangelio todo señala al sacrificio expiatorio del Mesías, el Hijo de Dios. El plan de salvación no podría llevarse a efecto sin una expiación. Por tanto, Dios mismo expía los pecados del mundo para realizar el plan de la misericordia, para apaciguar las demandas de la justicia, para que Dios sea un Dios perfecto, justo y misericordioso también. El sacrificio expiatorio debía llevarse a cabo por el Hijo de Dios sin pecado, ya que el hombre caído no podía expiar sus propios pecados. La expiación debía ser infinita y eterna para cubrir a todos los hombres a través de toda la eternidad. Por medio de su sufrimiento y muerte, el Salvador expió los pecados de todos los hombres. Su expiación comenzó en el Getsemaní, continuó en la cruz y culminó con la resurrección. Sí, será llevado crucificado y muerto, la carne quedando sujeta hasta la muerte, la voluntad del Hijo siendo absorbida en la voluntad del Padre. Mediante su sacrificio expiatorio, Él hizo de su alma ofrenda para el pecado. Puesto que es el Hijo unigénito de Dios, heredó poder sobre la muerte física. Ello le permitió conservar la vida mientras sufría aún más de lo que el hombre puede sufrir sin morir. Pues he aquí, la sangre le brotó de cada poro. Tan grande fue su angustia por la iniquidad y abominaciones de su pueblo. No solo pagó el precio por los pecados de todos los hombres, sino que también tomó sobre sí los dolores y las enfermedades de su pueblo y tomó sobre sí sus enfermedades para que sus entrañas sean llenas de misericordia, a fin de que, según la carne, sepa cómo socorrer a los de su pueblo de acuerdo con las enfermedades de ellos. El Salvador sintió el peso de la angustia de toda la humanidad, la angustia del pecado y del pesar. Ciertamente, Él ha llevado nuestros pesares y sufrido nuestros dolores. Mediante su expiación, Jesús no solo sana al transgresor, también sana al inocente que sufre debido a tales transgresiones. Conforme el inocente ejerza la fe en la expiación del Salvador y en su expiación, y perdone al transgresor, también puede ser sanado. Hay momentos en que cada uno de nosotros necesita sentir alivio de los sentimientos de culpa que tiene por los errores y pecados. Al arrepentirnos, el Salvador quita la culpa de nuestras almas. Mediante su sacrificio expiatorio, se remiten nuestros pecados. Con excepción de los pecados de perdición, la expiación está a disposición de todos, en todo momento, sin importar cuán grande o pequeño sea el pecado, mediante las condiciones del arrepentimiento. Por su amor infinito, Jesucristo nos invita a arrepentirnos, de modo que no tengamos que sufrir todo el peso de nuestros propios pecados. Arrepiéntete, no sea que sean tus padecimientos dolorosos. Cuán dolorosos no lo sabes, cuán intensos no lo sabes, si cuán difíciles de aguantar no lo sabes. Porque he aquí, yo Dios, he padecido estas cosas por todos, para que no padezcan si se arrepienten. Mas si no se arrepienten, tendrán que padecer, así como yo, padecimiento que hizo que yo, Dios, el mayor de todos, temblara a causa del dolor y sangrara por cada poro y padeciera tanto en el cuerpo como en el espíritu. El Salvador ofrece sanar a quienes sufren por el pecado. ¿No os volveréis a mí ahora? ¿Y os arrepentiréis de vuestros pecados y os convertiréis para que yo os sane? Jesucristo es el gran sanador de nuestras almas. Con excepción de los pecados de perdición, no existe pecado ni transgresión, ni dolor ni pena que esté fuera del alcance del poder para sanar de su expiación. Cuando pecamos, Satanás nos dice que estamos perdidos. En cambio, nuestro Redentor ofrece la redención a todos, sin importar lo que hayamos hecho mal, incluso a ustedes y a mí. Al considerar su propia vida, ¿existen cosas que deban cambiar? ¿Han cometido errores que aún deban corregirse? Si sufren sentimientos de culpa o remordimiento, amargura o enojo, los invito a procurar alivio. Arrepiéntanse y abandonen sus pecados. Luego, en oración, pidan perdón a Dios. Busquen el perdón de quienes ustedes hayan agraviado. Perdonen a quienes los hayan agraviado a ustedes. Perdónense a ustedes mismos. Acudan al obispo si fuera necesario. Él es el mensajero de misericordia del Señor. Los ayudará mientras se esfuercen para llegar a ser limpios. Sumérjanse en la oración y en el estudio de las Escrituras. Al hacerlo, sentirán la influencia santificadora del Espíritu. El Salvador dijo, santificaos. Sí, purificad vuestro corazón y limpiad vuestras manos ante mí, para que yo os haga limpios. Al ser limpiados mediante el poder de su expiación, el Salvador llega a ser nuestro intercesor con el Padre que ruega, Padre, ve los padecimientos y la muerte de aquel que no pecó. ¿En quién te complaciste? Ve la sangre de tu Hijo que fue derramada, la sangre de aquel que diste para que tú mismo fueses glorificado. Por tanto, Padre, perdona a estos mis hermanos que creen en mi nombre, para que vengan a mí y tengan vida eterna. A cada uno de nosotros se nos ha dado el don del albedrío moral. Los hombres son libres para escoger la libertad y la vida eterna por medio del gran mediador de todos los hombres, o escoger la cautividad y la muerte según el poder del diablo. Hace años, mi hermano ejerció su albedrío cuando escogió un estilo de vida que le costó su salud, su familia y su condición de miembro de la iglesia. Años más tarde, ejerció ese mismo albedrío al decidir arrepentirse, poner su vida de conformidad con las enseñanzas del Salvador y literalmente nacer otra vez mediante el poder de la expiación. Testifico del milagro de la expiación. He visto su poder sanador en la vida de mi hermano y lo he sentido en mi propia vida. El poder sanador y redentor de la expiación está a disposición de cada uno de nosotros, siempre. Testifico que Jesús es el Cristo, el sanador de nuestras almas. Ruego que todos nosotros optemos por aceptar la invitación de Salvador. ¿No os volveréis a mí ahora? ¿Y os arrepentiréis de vuestros pecados y os convertiréis para que yo os sane? En el nombre de Jesucristo. Amén.
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4: Bienvenidos a este ejemplar, la figura central del Libro de Mormón. Hace muchos años, mis hermanos ministrantes me invitaron a estudiar seriamente el Libro de Mormón. Cuando me hicieron esa invitación, me di cuenta de que, aunque leía un poco el Libro de Mormón cada día, no lo estaba estudiando de manera seria. Ellos me extendieron una promesa que se basaba en las palabras del presidente Ezra Taft Benson. Hay un poder en el Libro de Mormón que empezará a fluir en la vida de ustedes en el momento que empiecen a estudiarlo seriamente. Encontrarán mayor poder para resistir la tentación, para evitar el engaño, para mantenerse en el camino estrecho y angosto. Acepté la invitación de ellos y en los meses siguientes vi que su promesa se cumplió. Eso me ha cambiado la vida. Una de las razones principales por las que el Libro de Mormón nos brinda poder espiritual es que nos acerca más a Jesucristo. En el artículo del presidente Henry B. Eyring, en la página 4, él escribe, «Aquellos que lean el Libro de Mormón con sinceridad que vivan de acuerdo con sus preceptos y que oren en cuanto a su veracidad, sentirán el Espíritu Santo y aumentarán su fe en el Salvador y su testimonio en él. Jesucristo es la figura central del Libro de Mormón. Tal como mi coautora Madison Sinclair y yo señalamos en nuestro artículo, Jesucristo es la figura central del Libro de Mormón. Tal como mi coautora Madison Sinclair y yo señalamos en nuestro artículo, Jesucristo en el Libro de Mormón, hay más de 7,000 menciones del Salvador en el Libro de Mormón. Sé que al estudiar el Libro de Mormón con Ben Sígueme este año, nos acercaremos más a Jesucristo. Con amor, John Hilton III, profesor de Educación Religiosa de la Universidad Brigham Young.
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0: Envejecer fielmente. ¿Eres mayor y estás considerando volver a casarte? Por Norman C. Hill. Cuando su esposo falleció después de 25 años de matrimonio, mi amiga Susan pensó que era demasiado mayor para considerar casarse de nuevo. Me conformaba con ser viuda el resto de mi vida, dijo ella. No obstante, sorprendentemente, 2 años después se volvió a casar. Su esposo, George, también era viudo. En la actualidad llevan una vida feliz juntos, compartiendo intereses comunes como la investigación histórica y el servicio en la iglesia y la comunidad. Alegrías y desafíos. Puede parecer una historia de felices para siempre, pero Susan y George están de acuerdo en que volver a casarse a cualquier edad puede suponer tanto alegrías como desafíos. Esto puede ser particularmente cierto para quienes se sellaron en el templo en su primer matrimonio. Mi propia vida es un ejemplo. Amaba a mi esposa Raylene y atesoro nuestro matrimonio en el templo. Cuando falleció inesperadamente después de 42 años de matrimonio, estaba desconsolado. Me sumí en la autocompasión durante casi un año. Con el tiempo, encontré un nuevo empleo en una nueva ciudad. Me sentía listo para empezar de nuevo y me planteé la posibilidad de salir en citas. Pero, ¿significaba eso que estaba siendo desleal? Hablé con un amigo que se había vuelto a casar. Es una decisión personal, dijo él. ¿Conoces a tu esposa fallecida? ¿Qué pensaría ella? ¿Conoces a tu familia y sabes cómo podrían reaccionar? Es como cualquier otra decisión. Se debe tratar con humildad y oración. Otro amigo que se había vuelto a casar dijo, no se trata de dejar el pasado atrás, se trata de seguir adelante con fe, más allá de casarse de nuevo o de permanecer soltero. Así que escudriñé las escrituras y leí a menudo el relato de Ruth, una viuda, y su suegra, Noemí, que sentía que en gran amargura la había puesto el Todopoderoso a causa de la muerte de su esposo y sus 2 hijos. Finalmente, Boaz se casó con Ruth, conmovido por todo lo que has hecho por tu suegra después de la muerte de tu marido. Esa historia de amor de las escrituras entre Ruth y Boaz me recordó que Dios siempre está cerca, incluso en nuestros momentos más oscuros, y puede guiarnos en nuestras decisiones en la vida. Comencé a salir de nuevo en citas y, con el tiempo, conocí a mi esposa Stephanie. Cuando nos casamos, decidimos que esperar que todo fuera igual que en nuestros primeros matrimonios o hacer comparaciones con cónyuges o circunstancias anteriores era una receta para el desastre. Necesitábamos crear nuestra propia familia adicional e incluir a todos nuestros hijos en las decisiones importantes y a todos nuestros nietos en las nuevas tradiciones. Permanecer soltero o volver a casarse, una decisión personal. En las Escrituras hay muchos ejemplos de personas rectas que permanecieron solteras después del fallecimiento de su cónyuge. La viuda de Sarepta es admirada por su fidelidad y generosidad. La viuda que echó 2 blancas al arca fue elogiada por el Salvador por haber echado todo lo que tenía, todo su sustento. El salmista señala que el Señor al huérfano y a la viuda sostiene. Estos ejemplos nos recuerdan que el Señor tiene muy presentes a aquellos que han perdido a su cónyuge. El elder Garrett W. Gong, del Quórum de los 12 Apóstoles, ha enseñado, nuestra posición ante el Señor y en su iglesia no es una cuestión de nuestro estado civil, sino de llegar a ser discípulos fieles y valientes de Jesucristo. El presidente Dallin H. Oaks, primer consejero de la primera presidencia, tenía solo 7 años cuando su padre falleció de tuberculosis. Su madre permaneció soltera el resto de su vida mientras prestaban un gran servicio a la iglesia y a la comunidad. Incluso llegó a ser alcaldesa de la ciudad de Provo. Fui bendecido con una madre extraordinaria, recuerda el presidente Oaks. Sin duda alguna fue una de las muchas mujeres nobles que han vivido en los últimos días. Perseverar en el Evangelio. Mientras servía como miembro de los 70, el elder Randy D. Funk señaló algunas causas de infelicidad. La tristeza y la soledad de la muerte de un ser querido y el miedo de la incertidumbre sobre lo que sucede cuando morimos. Como antídoto, sugirió que la paz interior de estar seguros dentro del redil de Dios puede superar esa soledad e incertidumbre. El elder Gong señaló que la fe, el guardar los convenios y las abundantes bendiciones están muy disponibles para quienes deciden no volver a casarse después de la pérdida de su cónyuge. Él habla de una progenitora de su familia que quedó con 5 hijos pequeños cuando repentinamente murieron su esposo y su hijo mayor, con solo unos días de diferencia. Fue viuda durante 47 años y crió a su familia con el amor sustentador de los líderes locales y los miembros. Durante esos largos años, la abuela le prometió al Señor que, si Él la ayudaba, ella nunca se quejaría. El Señor la ayudó y ella nunca se quejó. Combinar las familias. La combinación de familias es una consideración en muchos matrimonios y puede ser particularmente difícil cuando hay hijos de por medio, sin importar su edad. Uno de los mayores desafíos, de hecho, puede ser ayudar a los hijos a aceptar nuevas relaciones. Los hijos a menudo son los dolientes olvidados cuando fallece uno de los padres. Es posible que se sientan perdidos al cambiar las circunstancias, o que al menos sientan el deseo de deliberar en consejo en cuanto a las decisiones que afectan a la familia. Es posible que tengan recuerdos que ya no crean que pueden compartir. Las frases «¿recuerdas cuando?» podrían sentirse incompletas y tal vez incluso no deseadas. Tal vez les resulte difícil adaptarse a la nueva relación de su padre o madre vivo, o que incluso les cueste dar su amor y lealtad a un padrastro o una madrastra. En la mejor de las circunstancias, el nuevo cónyuge puede sentir que es un extraño. Incluso cuando los miembros de la familia se esfuerzan por darte la bienvenida, todavía puedes sentirte al margen la mayor parte del tiempo, dice una mujer que se volvió a casar. ¿Su consejo? Recuerda que no estás reemplazando a nadie, solo te estás sumando a la familia. Dedícale mucho tiempo y amor. A veces no se trata tanto de las actividades planificadas o deliberadas, sino que son más bien las experiencias sencillas y espontáneas las que promueven esta nueva relación. Estas tres cosas parecen ser útiles. Asistir a los eventos de deportes, conciertos, y otros intereses personales que sean importantes para cada hijo. Practicar escuchar profundamente sin dar demasiados consejos. Compartir experiencias y puntos débiles personales. Hijos y nietos. En lugar de retirarse de la interacción de la familia extendida y permanecer al margen, los padres y abuelos adicionales pueden buscar intereses comunes con cada integrante de la familia y descubrir juntos nuevas ideas y enfoques. En nuestra familia adicional, compartimos mensajes de texto sobre temas que van desde la crianza de los hijos, la política, los negocios, consejos para hacer ejercicios y cocinar hasta la ficción histórica. Comenzamos a reunirnos en línea por separado con cada una de las 2 familias extendidas durante la pandemia para estudiar juntos Ven, sígueme, y hemos continuado haciéndolo desde entonces. Equilibrio. Equilibrar las preferencias de tiempo libre, los quehaceres del hogar, y en especial la economía familiar en un nuevo matrimonio posteriormente en la vida, puede ser difícil y complejo. Se requiere empatía, ternura, y el adorno de un espíritu agradable y apacible, para sortear las exigencias nuevas y a veces contradictorias. Cada pareja encontrará sus propias respuestas a la hora de gestionar las tareas domésticas, el tiempo libre y las finanzas. Si las preferencias se analizan abiertamente, la mayoría de las diferencias se pueden resolver con el tiempo. Como guía útil para tales análisis, considere este consejo sobre el establecimiento de metas que dio el presidente M. Russell Ballard, presidente en funciones del Quórum de los Doce Apóstoles. Establezcan metas a corto plazo que puedan alcanzar. Metas bien equilibradas. No muchas ni muy pocas, y no muy altas ni muy bajas. Pónganlas en una lista y trabajen por alcanzarlas según su orden de importancia. Al establecer metas, siempre debemos pedir la guía divina. Un segundo matrimonio, al igual que un primer matrimonio, puede ser satisfactorio y gratificante, o estresante y difícil. En gran medida depende de la capacidad de la pareja para tratar juntos los asuntos comunes. Muchos de los que se casan otra vez a una edad más avanzada descubren que la vida puede ser más enriquecedora con alguien con quien hablar, reírse e incluso compartir lágrimas cuando es necesario. Como cualquier acto de fe, volver a casarse requiere ejercitar los atributos semejantes a los de Cristo, como la paciencia, la tolerancia, el perdón, la bondad y el amor. El autor vive en Utah, Estados Unidos.
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En una celebración de la festividad y del glorioso mensaje de amor de Dios, el coro dio comienzo a este programa con el tema Doblan las campanas de Navidad. Seguidamente, la sección femenina del coro nos ofrece un villancico catalán titulado Un diciembre de luz, tras lo cual el coro entonará Jesús en pesebre. Anne Ruansworth interpretará después al órgano Suenan alegres las campanas, seguido por el coro y la orquesta con dos movimientos de la majestuosa creación de Johann Sebastian Bach, Magnificado, un texto de alabanza del Nuevo Testamento.

En esta época del año y en todas partes del mundo, la gente remonta sus pensamientos a Belén, al igual que lo hicieron los pastores de antaño al declarar: «Pasemos pues hasta Belén y veamos esto que ha sucedido». La antigua ciudad de Belén descansa a lo largo de una vieja ruta de caravanas a pocos kilómetros de Jerusalén. Se le conocía como la ciudad de David, ya que fue allí donde el profeta Samuel ungió al joven David como futuro rey de Israel. En la actualidad, se le conoce como el lugar predicho para el nacimiento del Rey de Reyes, Jesucristo. También se hace referencia a Belén como un pueblecito, puesto que ciertamente lo era hace 2000 años. Pero de lo pequeño surge lo grande, y tal como lo expresó un escritor, la bisagra de la historia está en la puerta de un establo de Belén. Un viaje a Belén hoy día sería largo y costoso para casi todos nosotros. Pocos son los afortunados que pueden hacerlo, y la mayoría nunca lo conocerá en persona. Pero nuestro corazón y nuestras acciones pueden llevarnos a Belén a diario, y a menudo el viaje será tan importante como el mismo destino. El camino a Belén y hacia el rey que nació allí está marcado por buenos sentimientos y buenas acciones. Vamos a Belén cada vez que volvemos la otra mejilla y mostramos bondad en vez de ira. Viajamos a Belén cuando abrimos nuestro corazón a otras personas y les permitimos ser parte de nuestra vida, aun cuando sea inconveniente o difícil. Llegamos a Belén cuando desechamos el egoísmo y centramos toda nuestra energía en las cosas de mayor valor. Y vamos a Belén cuando nos ceñimos a la esperanza en momentos de desaliento y tribulación. El viaje a Belén no es solo por un día ni por una cierta época del año, sino que, en verdad, es un viaje de toda la vida.

Belén no es solo por un día ni por una cierta época del año, sino que, en verdad, es un viaje de toda la vida.

Acabamos de oír un dulce canto navideño inglés. ¿Cuán lejos está Belén? El coro pone ahora fin a este programa con un vivaz villancico tradicional con arreglos de Mack Wilberg, titulado Ya llega la Navidad.

Nuevamente partimos desde el amparo de los collados eternos. Que la paz les acompañe en este día y siempre. De este modo concluimos el programa número 4394, continuando el 85º año de esta tradicional transmisión desde la manzana del Templo de Salt Lake City. Mack Wilberg y Ryan Murphy dirigieron el coro y la orquesta, con Andrew Answorth al órgano. Las palabras de inspiración estuvieron a cargo de Omar Canals. Dentro de 7 días, volveremos con otro programa de música y palabras de inspiración desde Salt Lake City, Utah.

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1: Lo que descubrí cuando me desconecté de las redes sociales, por Hayley Adams. Disminuir mi uso de las redes sociales me ha permitido estar más presente para mis hijos y mejorar mi relación con el Salvador. Durante los últimos años, sabía que Dios me estaba inspirando a alejarme de las redes sociales. Sabía que descansar de las redes sociales era bueno para mí, pero también disfrutaba de la comunidad que encontré allí. No sabía cómo conciliar estas dos cosas, solo sabía que algo tenía que cambiar. Leí un libro que me hizo reflexionar sobre la siguiente pregunta. ¿Cuánto tiempo en las redes sociales es el adecuado para obtener el beneficio de la comunidad sin todas las influencias negativas? Para mí, la respuesta a esta pregunta fue unos 20 minutos al mes. Me propuse conseguirlo y, con la ayuda del Señor, fue más fácil de lo que pensaba. Lo que no esperaba era lo mucho que este cambio fortalecería mi relación con mi Salvador. Comencé a sentir mejor el amor que el Salvador tiene por mí, a comprender más claramente el plan que Él tiene para mí y ver con más claridad las necesidades de las personas que me rodean. No dejaré que las selfies determinen mi autoestima. Siempre he sabido que soy hija de Dios y que Él me ama. He sentido el amor de mi Salvador en momentos difíciles en mi vida. Sin embargo, con demasiada frecuencia dejaba que las redes sociales determinaran cómo me veía y qué pensaba de mí misma. Por mucho que intentara convencerme de que las imágenes idealistas de las redes sociales no me afectaban, resulta que sí lo hacían. Disminuir mi tiempo en las redes sociales me permitió obtener la paz mental y la tranquilidad que necesitaba para escuchar al Salvador decirme lo que Él sentía por mí. No me di cuenta de lo mucho que extrañaba escuchar su voz hasta que creé más espacio para Él. Siempre he creído en el plan de salvación. Sé que Jesucristo es fundamental en ese plan, pero también creo que el Padre Celestial tiene un plan para cada uno de nosotros individualmente. Larry M. Gibson, quien prestó servicio como primer consejero de la Presidencia General de los Hombres Jóvenes, enseñó: sé que nuestro Padre Celestial se interesa por cada uno de nosotros en forma personal y tiene un plan personal para cada uno a fin de que logremos nuestro destino eterno. Pasé mucho tiempo navegando por las redes sociales para tratar de averiguar cuál era mi propósito. Estar en las redes sociales me permitió ver en primera fila todas las cosas creativas y maravillosas que hacía la gente. Aprendí mucho de estas personas, pero pasé mucho más tiempo buscando que haciendo. Desde que me alejé de las redes sociales, me he sentido guiada a saber específicamente lo que el Padre Celestial quiere que yo haga. Muchas de estas cosas han sido sorprendentes y diferentes de lo que pensaba que serían, pero han hecho que mi vida sea mejor y más abundante. El Salvador vino para que tuviéramos vida y para que la tuviéramos en abundancia. Estoy agradecida por las señales que nos da el Espíritu Santo para ayudarnos a tener una vida más abundante. La vida más allá de la pantalla. El Salvador veía a los que pasaban desapercibidos para los demás. Me encanta leer historias sobre cómo Él ministraba a esas personas y les enseñaba lo que valen. Pasar demasiado tiempo en las redes sociales me impedía ver realmente a las personas en mi propia vida, incluida mi familia. Me di cuenta de que, si mis hijos no se sentían valorados por mí, pronto buscarían fuentes externas para confirmar su valor. Me ha sorprendido el amor que siento por mis hijos al estar más presente con ellos. Este último año he amado mi función de madre más que nunca. He llegado a conocer a mis vecinos y he participado más activamente en mi comunidad. Mis oportunidades de servicio han aumentado. Pensaba que las redes sociales me estaban ayudando a ser más consciente, pero en realidad no estaba viviendo el momento lo suficiente como para ver realmente las necesidades de quienes me rodeaban. Disminuir mi uso de las redes sociales parecía algo pequeño y sencillo, pero me ha permitido aumentar mi fe de manera considerable y mejorar mi relación con mi Salvador. Sé que el Padre Celestial nos ama, tiene un plan para nosotros y tiene hijos que también necesitan sentirse valorados por nosotros. La autora vive en Nueva York, Estados Unidos.
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3: Amo el Evangelio de Jesucristo y la Iglesia de Jesucristo de los Santos de los Últimos Días. A veces usamos los términos Evangelio e Iglesia indistintamente, pero no son lo mismo. Sin embargo, están finamente interrelacionados y los necesitamos a ambos. El Evangelio es el glorioso plan de Dios en el cual a nosotros, por ser sus hijos, se nos da la oportunidad de recibir todo lo que el Padre tiene. A esto se le llama vida eterna y se describe como el mayor de todos los dones de Dios. Una parte vital del programa es nuestra experiencia terrenal, un período para desarrollar la fe, para arrepentirnos y para reconciliarnos con Dios. Sabiendo de nuestras flaquezas como mortales, harían esta vida profundamente difícil, ya que habría oposición en todas las cosas y que nosotros no podríamos limpiarnos de nuestros propios pecados, era necesario un Salvador. Cuando Elohim, el eterno Dios y Padre de nuestros espíritus, presentó su plan de salvación, hubo uno entre nosotros que dijo, «Heme aquí, envíame». Su nombre era Jehová. Nacido de un Padre celestial, tanto física como espiritualmente, él poseía la omnipotencia de vencer al mundo. Por haber nacido de una madre terrenal, él estaba sujeto a los dolores y sufrimientos de la mortalidad. Jehová también fue llamado Jesús, y además se le dio el título de Cristo, que significa el Mesías o el ungido. Su máximo logro fue la expiación, por medio de la cual Jesús el Cristo descendió debajo de todo, lo que posibilitó que Él pagase un rescate de redención por cada uno de nosotros. La Iglesia fue establecida por Jesucristo durante su ministerio terrenal, edificada sobre el fundamento de apóstoles y profetas. En esta, la dispensación del cumplimiento de los tiempos, el Señor restauró lo que una vez fue, diciéndole específicamente al profeta José Smith, «Estableceré la Iglesia por tu mano». Jesucristo fue y es la cabeza de su Iglesia, y está representado en la tierra por profetas que poseen autoridad apostólica. Esta es una Iglesia magnífica. Su organización, efectividad y absoluta bondad son respetadas por todos los que sinceramente buscan entenderla. La Iglesia tiene programas para niños, jóvenes, hombres y mujeres. Tiene hermosos centros de reuniones que ahora suman más de 18,000. Majestuosos templos que cubren la tierra que ahora llegan a 136 con otros 30 anunciados o en construcción. Una fuerza de más de 56,000 misioneros de tiempo completo. Jóvenes y no tan jóvenes prestan servicio en 150 países. La labor humanitaria de la Iglesia es una muestra de la generosidad de nuestros miembros. Nuestro sistema de bienestar cuida de nuestros miembros y promueve la autosuficiencia de un modo incomparable. En esta Iglesia tenemos líderes laicos, desinteresados y una comunidad de santos dispuestos a ayudarse unos a otros de un modo encomiable. No hay nada como esta Iglesia en todo el mundo. Cuando nací, nuestra familia vivía en una pequeña casa en los terrenos de uno de los grandes e históricos centros de reuniones de la Iglesia, el Tabernáculo de Honolulu. Pido disculpas a mis queridos amigos del Obispado Presidente que supervisan los edificios de la Iglesia, pero cuando era niño, trepaba por encima, debajo y por cada parte de esa propiedad. Desde el fondo de la resplandeciente fuente llena de agua hasta lo alto del interior de la imponente torre iluminada. Incluso nos balanceábamos, como Tarzán, en las largas lianas de los árboles del recinto. La Iglesia era todo para nosotros. Íbamos a muchas reuniones, más aún de las que tenemos ahora. Asistíamos a la primaria los jueves por la tarde, Las reuniones de la Sociedad de Socorro eran los martes en la mañana, la mutual para los jóvenes era los miércoles en la noche, los sábados eran para las actividades del barrio, los domingos los hombres y los jóvenes iban a la reunión del sacerdocio por la mañana, al mediodía era la reunión, era la escuela dominical, y luego en la tarde volvíamos para la reunión sacramental. Con todo ese ir y venir a las reuniones, parecía que nuestro tiempo se consumía con actividades de la iglesia los domingos y la mayoría de los días de la semana. Con todo lo que amaba la iglesia, fue durante esos días de mi niñez que, por primera vez, tuve el sentimiento de que había algo aún mayor. Cuando tenía 5 años de edad, se efectuó una conferencia en el tabernáculo. Y mientras caminábamos por la calle donde vivíamos, atravesamos un puente que nos llevó al magnífico centro de reuniones y nos sentamos aproximadamente en la 10ª fila de la gran capilla. Presidiendo y discursando en la reunión estaba David McKay, el presidente de la iglesia. No recuerdo nada de lo que dijo, pero recuerdo vívidamente lo que vi y lo que sentí. El presidente McKay vestía un traje color crema, y con su ondulado cabello blanco lucía un aspecto muy distinguido. Según la tradición de las islas, llevaba un ley triple de claveles rojos. Cuando habló, sentí algo bien intenso y muy personal. Luego entendí que lo que sentía era la influencia del Espíritu Santo. Cantamos el himno final. ¿Quién sigue al Señor? Toma tu decisión. Clamamos sin temor. ¿Quién sigue al Señor? Al oír esas palabras, que cantaron casi 2,000 personas, pero que parecían ser una pregunta dirigida a mí, quería levantarme y decir, yo. Algunos han llegado a pensar que la actividad en la iglesia es la meta suprema. En eso hay un peligro. Es posible estar activo en la iglesia y menos activo en el Evangelio. Permítame enfatizarlo. La actividad en la iglesia es una meta altamente deseable. Sin embargo, es insuficiente. La actividad en la iglesia es un indicador externo de nuestros deseos espirituales. Si asistimos a nuestras reuniones, tenemos responsabilidades en la iglesia, cumplimos con ellas y servimos a los demás, eso se observa de manera pública. En contraste, los asuntos del Evangelio suelen ser menos visibles y más difíciles de medir, pero son de mayor importancia y de importancia eterna. Por ejemplo, ¿cuánta fe tenemos realmente? ¿Cuán arrepentidos estamos? ¿Cuán importantes son las ordenanzas en nuestra vida? ¿Cuán enfocados estamos en nuestros convenios? Repito, necesitamos el Evangelio y la iglesia. De hecho, el propósito de la iglesia es ayudarnos a vivir el Evangelio. A menudo nos preguntamos, ¿cómo alguien puede ser completamente activo en la iglesia en su juventud y no serlo cuando es un adulto? ¿Cómo es que un adulto que ha asistido y prestado servicio deja de venir? ¿Cómo una persona que se ha decepcionado por causa de un líder o de otro miembro permite que eso le haga dejar de participar en la iglesia? Tal vez la razón sea que ellos no estaban suficientemente convertidos al Evangelio, los asuntos de la eternidad. Sugiero 3 maneras básicas para que el Evangelio sea nuestro cimiento. Primero, profundicemos nuestro entendimiento de la Deidad. Un conocimiento absoluto de los 3 miembros de la Trinidad y el amor por ellos son indispensables. Oren con dedicación al Padre, en el nombre del Hijo, y busquen la guía del Espíritu Santo. Junto al estudio constante y la reflexión humilde, desarrollen continuamente una fe inquebrantable en Jesucristo. Porque, ¿cómo conoce un hombre al amo a quien no ha servido, que es un extraño para él y se halla lejos de los pensamientos y de las intenciones de su corazón? Segundo, centrémonos en las ordenanzas y los convenios. Si aún tienen algunas de las ordenanzas esenciales que realizar en su vida, prepárense de manera consciente para recibirlas. Luego, necesitamos establecer la disciplina de permanecer fieles a nuestros convenios, usando íntegramente el don semanal de la Santa Cena. Muchos de nosotros no somos cambiados con regularidad por medio de su poder limpiador, debido a nuestra falta de reverencia hacia esa sagrada ordenanza. Tercero, unifiquemos el Evangelio con la Iglesia. Al concentrarnos en el Evangelio, la Iglesia será una bendición mayor y no menor en nuestras vidas. Al asistir a cada reunión, preparados para buscar conocimiento tanto por el estudio como por la fe, el Espíritu Santo será nuestro maestro. Si venimos para que se nos entretenga, a menudo estaremos descontentos. Al presidente Spencer W. Quintal le preguntaron una vez, ¿qué hace usted cuando se encuentra en una reunión sacramental aburrida? Su respuesta fue, no lo sé, nunca he estado en una. Deberíamos desear para nuestras vidas lo que ocurrió después de que el Señor vino a la gente del Nuevo Mundo y estableció su iglesia. Las Escrituras relatan, y ocurrió que así anduvieron, esto es, sus discípulos, entre todo el pueblo de Nefi y predicaron el Evangelio de Cristo a todos los habitantes sobre la faz de la tierra, y estos se convirtieron al Señor y se unieron a la iglesia de Cristo. Y así fue bendecido el pueblo de esa generación. El Señor quiere que los miembros de su iglesia estén plenamente convertidos a su evangelio. Esta es la única manera cierta de tener seguridad espiritual ahora y felicidad para siempre. En el nombre de Jesucristo. Amén.
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4: Solo para la versión digital, jóvenes adultos. ¿Tienes dificultades con el estudio de las Escrituras? Céntrate en cómo estás leyendo. Por Gordon Ogutu. El autor vive en Kisumu, Kenia. Una vez que logré estudiar las Escrituras de manera deliberada, pude volver a sentir paz. Sabía que regresar a mi ciudad natal después de la misión sería un desafío para mí, que pondría a prueba mi determinación y deseo de seguir viviendo el Evangelio. Sin embargo, debido a las experiencias que tuve en la misión, también sabía que sería bendecido si daba prioridad al poder y a la protección que el estudio diario de las Escrituras puede brindar. Así que, antes de regresar a casa, decidí fijarme la meta de estudiar las Escrituras a diario. Durante la misión, pude estudiar las Escrituras todos los días. Ese tiempo especial con el Padre Celestial bendijo mi vida y profundizó mi amor por las Escrituras. Sin embargo, al regresar a casa y con el pasar del tiempo, la vida se tornó ocupada. Comencé las clases en BYU Pathway Worldwide, hacía horas extras en el trabajo, y me volví una persona constantemente distraída. Mi teléfono y mi ajetreada vida se interpusieron entre las Escrituras y yo. Sentí que se levantaba un muro entre el Padre Celestial y yo. No fue sino hasta que de manera deliberada volví al estudio de las Escrituras y pude derribar ese muro y encontrar el camino de regreso a mi Salvador. Un estudio diligente o una lectura descuidada. Durante un tiempo leía las Escrituras por la noche y cuando tenía tiempo libre por la mañana. Pero incluso cuando leía en esos momentos, mi teléfono siempre me distraía. Al final de mi estudio no podía recordar lo que había leído. En uno de mis cursos de BYU Pathway, estudiamos administración del tiempo. Se nos pidió que analizáramos nuestras metas para el año y que buscáramos una manera de ser constantes en esas metas. Durante ese ejercicio me encontré cara a cara con el muro que había construido con mis propios hábitos. Me di cuenta de que estaba fallando en mi meta de estudiar las Escrituras todos los días. Así que oré persistentemente sobre cómo podía realinearme con mi meta original y convertirme en un discípulo más diligente de Jesucristo. Entonces me di cuenta de que mi problema era cómo estaba estudiando las Escrituras. Cuando era miembro de los 70, el elder Merrill J. Bateman enseñó: con el objeto de venir a Cristo y perfeccionarse en Él, toda persona necesita recibir un testimonio de las palabras del Señor. Hay algunos cuya fe se debilita porque ni siquiera abren los libros. Hay otros que las leen como al descuido, sin prestarles atención. Como es de suponer, hay una gran diferencia entre estudiar diligentemente o escudriñar las Escrituras y hacer una lectura descuidada. Cuando abro las Escrituras con el deseo de escudriñar y estudiar las verdades que contienen, renuevo mi nivel de comprensión del Evangelio y me siento más cerca de mi Salvador Jesucristo. Siento el amor de Dios con más fuerza y al sentirme así puedo ayudar más fácilmente a otras personas que lo necesitan. Uno de mis pasajes favoritos de las Escrituras es Filipenses capítulo 4 versículo 13, el cual me recuerda que todo lo puedo en Cristo que me fortalece. Me doy cuenta de que la presencia del Espíritu es mucho más fuerte en mi vida cuando hago de los hábitos espirituales una prioridad. Y recuerdo que en verdad todo lo puedo en Cristo. Dedicar tiempo a Él. Cuando tengo dudas en la vida, recuerdo que Jesucristo es mi Redentor y mi mentor. Como nuestro mentor, Él ve nuestro progreso y puede ayudarnos a superar cualquier cosa. Sé que el Salvador ha hecho esto y mucho más por mí. Con su ayuda puedo llegar a ser más semejante a Él. Todos los días encuentro verdades como estas en las palabras de las Escrituras. Y cuando encuentro estas verdades, encuentro a Jesucristo. El presidente Russell M. Nelson aconsejó: el Señor los conoce y los ama. Él es su Salvador y su Redentor. Él dirige y guía su iglesia. Él los dirigirá y guiará a ustedes en su vida personal si le dedican tiempo a Él en su vida todos y cada uno de los días. Desde que renové mi meta de estudiar las Escrituras cada día y de escudriñarlas de verdad, he podido apreciar el poder y la protección que me brindan. Cuando reconocemos que el Salvador siempre está dispuesto a fortalecernos, especialmente por medio de las Escrituras, podemos tener paz verdadera. La verdadera paz no proviene de mirar a los demás, aunque ellos parezcan tener todo lo que uno podría desear. Porque Jesucristo es la respuesta.
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4: Solo para la versión digital. 5 maneras sencillas de compartir el Libro de Mormón. Por Mike Judson, Departamento de Historia Familiar. Nunca ha sido tan fácil ayudar a otras personas a sentir el poder del Libro de Mormón en sus vidas. Las declaraciones de los profetas y apóstoles modernos acerca de las bendiciones de leer el Libro de Mormón son impresionantes. El profeta José Smith dijo: declaré a los hermanos que el Libro de Mormón era el más correcto de todos los libros sobre la tierra y la piedra clave de nuestra religión, y que un hombre se acercaría más a Dios al seguir sus preceptos que los de cualquier otro libro. El presidente Ezra Taft Benson enseñó: el Libro de Mormón es el instrumento que Dios ha designado para inundar la tierra como con un diluvio a fin de recoger a sus escogidos. Más recientemente, el presidente Russell M. Nelson testificó: este es el libro que nos ayudará a preparar al mundo para la segunda venida del Señor. Estas declaraciones tan potentes nos recuerdan la importancia de compartir el Libro de Mormón con quienes nos rodean. Al hacerlo, podemos ayudar a otras personas a recibir un poder adicional en su vida por medio de las verdades que en él se enseñan, como lo testificó el presidente Nelson cuando dijo: Cuando pienso en el Libro de Mormón, pienso en la palabra poder. Las verdades del Libro de Mormón tienen el poder para sanar, reconfortar, restaurar, socorrer, fortalecer, consolar y animar nuestra alma. Ideas que puedes probar. En nuestro mundo moderno hay un sinfín de posibilidades para compartir el Libro de Mormón. Al considerar cómo compartir, podemos empezar por pensar con quién podemos compartir el Libro de Mormón y qué está pasando en su vida. Entonces, podemos seguir al Espíritu para saber cuál es la mejor manera en que el Libro de Mormón puede bendecir a esa persona. A continuación, se presentan 5 ideas de muchas que podemos intentar. 1. Al estudiar el Libro de Mormón, podemos buscar versículos que nos llamen la atención. ¿Nos hace pensar en alguien a quien conozcamos? Podemos seguir la inspiración y compartir con amor las palabras que leímos con esa persona en un mensaje de texto, un correo electrónico, una llamada telefónica o una nota escrita a mano. Al sentirnos positivamente influenciados por el Libro de Mormón, podemos orar y preguntar a Dios quién más podría beneficiarse al escuchar nuestras experiencias. Luego podemos compartir nuestras historias y confiar en la promesa del Señor de que «iré delante de vuestra faz, estaré a vuestra diestra y a vuestra siniestra, y mi espíritu estará en vuestro corazón y mis ángeles alrededor de vosotros para sosteneros». 3. Nos ha conmovido un relato que se representa en un video de la colección Videos del Libro de Mormón. Cada vez más personas encuentran estos videos en línea y se sienten atraídas hacia las verdades del Evangelio por medio de las historias que representan. Una vez más, si nos sentimos inspirados mientras los vemos, podemos pensar en quién más podría disfrutar de una experiencia similar y compartir con esa persona un vínculo al video. 4. Una de las formas más sencillas de compartir es simplemente pulsando un botón en la aplicación del Libro de Mormón. Puedes compartir un vínculo con alguien o simplemente pedirle que escanee un código de la aplicación en tu teléfono. Incluso mientras estés sentado junto a alguien en un autobús, puedes compartirlo y darle acceso al Libro de Mormón en cualquier idioma. La aplicación contiene el texto completo del Libro de Mormón. También incluye los videos del Libro de Mormón y muchos otros recursos que pueden llevar a las personas a aprender más acerca de Jesucristo y sus enseñanzas. Una de las maneras más tradicionales en que podemos compartir el Libro de Mormón es simplemente darle a alguien un ejemplar impreso de él. Mucha gente busca un buen libro para leer. Podemos compartir con ellos el Libro de Mormón y decirles por qué significa tanto para nosotros cuando lo leemos. El Libro de Mormón tiene respuestas a las dificultades de la vida, sostiene la fe en Jesucristo y dirige a las personas hacia Él. Puede elevar a las personas del pecado y la tristeza, enseñarles cómo sentir la paz del Salvador y ampliar su comprensión de quiénes son cada vez que lo leen. Como dijo el presidente Nelson, el Libro de Mormón es el instrumento de Dios para llevar a cabo el recogimiento de Israel. El Señor ha sacado a luz el Libro de Mormón como parte de su obra, y es nuestra la oportunidad de compartir sus buenas nuevas con los demás. Sin importar cómo compartamos el Libro de Mormón, podemos estar seguros de que estamos comprometidos con la obra de salvación y exaltación de Dios para ayudar a recoger a sus hijos.
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5: Edificar una vida resistente al adversario. Por el Elder Jorge F. Ceballos, de los 70.
6: A lo largo de los años, desde este hermoso púlpito del Centro de Conferencias, hemos recibido magníficos consejos, inspiración, instrucción y revelación. En ocasiones, los discursantes han utilizado comparaciones asociadas a sus áreas de conocimiento y experiencia para ilustrar clara y poderosamente algún principio del Evangelio de Jesucristo. Es así, por ejemplo, que hemos aprendido en cuanto a aviones y vuelos, en los cuales un pequeño desvío inicial nos puede conducir a un lugar muy distante de nuestro destino original. Así también, hemos aprendido de una comparación del funcionamiento de nuestro corazón físico con el potente cambio de corazón requerido para responder a la invitación del Señor de seguirle. Esta vez, quisiera humildemente agregar una comparación inspirada en un área del campo de mi preparación profesional. Me refiero al mundo de la ingeniería civil. Desde que inicié mis estudios universitarios, soñaba con el día en que hubiera cumplido con los requisitos para calificar para tomar la clase en la que se me enseñaría a diseñar edificios y otras estructuras de manera que estos pudieran ser considerados como antisísmicos. Finalmente llegó el gran día de mi primera clase de esta materia. Las primeras palabras del profesor fueron las siguientes: seguramente ustedes están ansiosos por iniciar este curso y aprender a diseñar estructuras antisísmicas, ante lo cual muchos asentimos con nuestras cabezas. Luego, el profesor dijo: lamento decirles que eso no es posible, ya que yo no puedo enseñarles a diseñar un edificio que esté en contra, que sea anti o que se oponga a un terremoto. Eso no tiene sentido, porque los terremotos de todas maneras ocurrirán, independientemente de que a nosotros no nos gusten. Luego agregó: lo que sí les puedo enseñar es a diseñar estructuras que sean sismo resistentes, estructuras que puedan resistir la fuerza proveniente de un sismo, de manera que esa estructura permanezca en pie sin sufrir daños mayores y así pueda continuar prestando el servicio para la que fue concebida. El ingeniero realiza los cálculos que le permiten conocer las dimensiones, las calidades y las características de las fundaciones, columnas, vigas, losas y otros elementos de la estructura que está diseñando. Estos resultados son trasladados a planos y especificaciones técnicas, los que deberán ser seguidos estrictamente por el constructor a fin de materializar la obra y así ésta cumpla con el propósito para la que ha sido diseñada y está siendo construida. Aunque han pasado más de 40 años desde esa primera clase de ingeniería sismo resistente, recuerdo perfectamente ese momento en el que comencé a obtener un entendimiento más completo y profundo de la vital importancia de que ese concepto estuviera presente en las estructuras que diseñaría en mi futura vida profesional. Pero no solo eso, sino más importante aún, que estuviera permanentemente presente en la edificación de mi propia vida y en las de aquellos sobre quienes pudiera ejercer una influencia positiva. ¿Cuán bendecidos somos al contar con el conocimiento del plan de salvación creado por nuestro Padre Celestial, con el Evangelio restaurado de Jesucristo y con la dirección inspirada de profetas vivientes? Todo lo anterior constituyen los planos y las especificaciones técnicas divinamente diseñados, los cuales nos enseñan claramente cómo construir vidas felices, vidas que sean resistentes al pecado, resistentes a la tentación, resistentes a los ataques de Satanás, que es quien busca con desesperación frustrar nuestro destino eterno junto a nuestro Padre Celestial y junto a nuestras amadas familias. El Salvador mismo, al iniciar su ministerio, quedó solo para ser tentado por el diablo. Pero Jesús salió airoso de esa gran prueba. ¿De qué habría servido tener una actitud anti-Satanás o anti-tentación? Lo que hizo Jesús salir triunfante de esos momentos tan difíciles fue su preparación espiritual, la que le permitió estar en condiciones para resistir las tentaciones del adversario. ¿Cuáles fueron algunos de los factores que ayudaron al Salvador a estar preparado para ese momento crucial? Primeramente, él había ayunado por 40 días y 40 noches, ayuno que debe haber estado acompañado de constante oración. De manera que, aunque estaba físicamente débil, su espíritu estaba muy fortalecido. Aunque, afortunadamente, a nosotros no se nos pide que realicemos ayunos de esa duración, sino tan solo de 24 horas y una vez al mes, el ayunar nos entrega fortaleza espiritual y nos prepara para ser resistentes a las pruebas de la vida. En segundo lugar, en el relato de las tentaciones a las que fue sometido el Salvador, vemos que él siempre respondió a Satanás teniendo escrituras en su mente, citándolas y aplicándolas en el momento apropiado. Cuando Satanás lo tentó para que convirtiera las piedras en pan y así él pudiera saciar el hambre que tenía luego de su largo ayuno, el Señor le dijo: escrito está, no solo de pan vivirá el hombre, sino de toda palabra que sale de la boca de Dios. Luego, estando el Señor en el pináculo del templo, el diablo intentó tentarle para que él demostrara su poder, a lo que el Señor con autoridad le respondió: escrito está también, no tentarás al Señor tu Dios. Y ante el tercer intento de Satanás, el Señor le respondió: escrito está, Al Señor tu Dios adorarás, y a Él solamente servirás. El paso de un terremoto deja su huella aún en las estructuras correctamente diseñadas y construidas. Consecuencias tales como quizás algunas grietas, muebles y cielos rasos caídos, vidrios quebrados, etc. Pero ese edificio bien diseñado y construido cumplirá su propósito de proteger a sus ocupantes y con algunas reparaciones recuperará su condición original. De manera similar, los embates del adversario también pueden causar algunas grietas o algunos daños parciales en nuestras vidas. No obstante, nuestros esfuerzos por edificarlas siguiendo el perfecto diseño divino. Estas grietas quizás podrían manifestarse a través de sentimientos de tristeza o de pesar por haber cometido algunos errores y no haber hecho todo de manera perfecta, o por sentir que aún no soy tan bueno como quisiera ser. Pero lo verdaderamente relevante es que, por haber seguido los planos y especificaciones divinamente diseñados, es decir, el Evangelio de Jesucristo, aún estaremos en pie. La estructura de nuestras vidas no habrá sido derribada por causa de los intentos del adversario o por situaciones difíciles que hayamos tenido que enfrentar, sino que estaremos listos para seguir adelante. El gozo prometido en las Escrituras como el propósito de nuestra existencia no debe entenderse como que no tendremos dificultades y pesares, que no tendremos grietas como consecuencia de las tentaciones, de la adversidad o de las pruebas propias de la vida terrenal. Ese gozo tiene que ver con la perspectiva sobre la vida que obtuvo Nefi cuando dijo: habiendo conocido muchas aflicciones durante el curso de mi vida, siendo, no obstante, altamente favorecido del Señor todos mis días. Todos sus días, aun los días en que Nefi sufrió la incomprensión y el rechazo de sus propios hermanos, aun cuando estos lo ataron en el barco, aun el día en que su padre Lehi falleció, aun cuando Lamán y Lemuel llegaron a ser los enemigos mortales de su pueblo, aun en esos días difíciles, Nefi se sintió altamente favorecido del Señor. Podemos tener la tranquilidad de que el Señor jamás permitirá que seamos tentados más allá de lo que podamos resistir. Alma nos invita a que velemos y oremos incesantemente para que no seamos tentados más de lo que podamos resistir, y así seamos guiados por el Santo Espíritu, volviéndonos humildes, mansos, sumisos, pacientes, llenos de amor y de toda longanimidad. Lo mismo se puede aplicar a las pruebas de la vida. Amón nos recuerda las palabras del Señor: sufrid con paciencia vuestras aflicciones y os daré el éxito. El Señor siempre nos provee una salida cuando enfrentamos la adversidad, la tentación, la incomprensión, las enfermedades y aún la muerte. Él ha dicho: y ahora de cierto os digo, y lo que digo a uno lo digo a todos, sed de buen ánimo, hijitos, porque estoy en medio de vosotros y no os he abandonado. Él jamás nos abandonará. Ruego que podamos continuar edificando diariamente nuestras vidas, siguiendo los planos y especificaciones técnicas del diseño divino realizado por nuestro Padre y llevado a cabo por nuestro Salvador Jesucristo. Así, por causa de la gracia que llega a nosotros por medio de la expiación de nuestro Salvador, lograremos construir una vida resistente al pecado, resistente a la tentación, y una vida fortalecida para soportar los momentos tristes y difíciles de la vida. Y más aún, estaremos en condiciones de acceder a todas las bendiciones prometidas por causa del amor de nuestro Padre y de nuestro Salvador. En el nombre de Jesucristo. Amén. A lo largo de los años,
7: resistant to sin, resistant to temptation, and strengthened to endure the sad, difficult times in our lives. And furthermore, we will be in condition to access all the blessings promised through the love of our Father and our Savior. In the name of Jesus Christ, amen.
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4: ¿Cómo viví sin el Libro de Mormón? Por Romeu Flavio Balanga, Luanda, Angola. Mi estudio personal y familiar del Libro de Mormón me ha ayudado a sentir calma, ánimo y esperanza. Hace algún tiempo, un amigo y yo nos postulamos para acceder a un programa de formación académica. Estaba seguro de que me seleccionarían. Cuando salieron los resultados, me desilusionó que seleccionaran a mi amigo y a mí no. Me sentí mal porque pensaba que merecía que me seleccionaran más que a mi amigo. En ese momento, vi a mi amigo como un oponente, o alguien que había tomado algo que me pertenecía. Unos días después, mientras estudiaba Jacob 2 en el Libro de Mormón, leí cómo Jacob había reprendido a su pueblo por sus pecados. Uno de esos pecados era el orgullo. Las enseñanzas de Jacob hicieron que me diera cuenta de que estaba cometiendo el pecado del orgullo hacia mi amigo, al pensar que yo merecía algo que se le había dado a él. Las palabras de Jacob fueron una revelación para mí. No permitáis que este orgullo de vuestros corazones destruya vuestras almas. Considerad a vuestros hermanos como a vosotros mismos. Oré al Padre Celestial para que me perdonara y me ayudara a evitar el pecado del orgullo en el futuro. Después hablé con mi amigo sobre cómo me había sentido y le pedí que me perdonara. Sentí paz y gozo al hacerlo y al recibir el perdón de él y del Padre Celestial. Mi estudio personal y familiar del Libro de Mormón me ha dado un sentido de dirección y me ha ayudado a sentir calma, ánimo y esperanza. A veces me pregunto cómo logré vivir durante muchos años sin el Libro de Mormón. Sin el Libro de Mormón, no tendría la esperanza de llegar a ser una mejor persona. Mi vida estaría vacía y sin un propósito claro. No sabría que Dios tiene un plan de salvación para sus hijos. No tendría una comprensión clara de la expiación de Jesucristo. No tendría esperanza en un mundo mejor. No creería las cosas que creo. No haría las cosas que hago. No pensaría como pienso, ni sería lo que soy. Por medio del Libro de Mormón, he recibido la certeza de que Dios ama a todos sus hijos en todas partes del mundo y se preocupa por ellos. Sé que el Libro de Mormón es en verdad otro testamento de Jesucristo.
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8: Ha transcurrido un año desde que se me sostuvo en la Conferencia General. Estoy agradecido por este año que he pasado y por todo lo que he vivido. Amo al Señor y estoy muy agradecido por su sacrificio y su evangelio. Amo al presidente Hinckley y lo sostengo como el profeta del Señor aquí en la tierra. Junto a los santos fieles de todas las partes, testifico en esta época que tenemos profetas, apóstoles, y comprometo mi vida a su causa. Hace algunos años, entrevistaba a algunos misioneros. A lo largo del día cayó una tormenta de invierno. Mientras ellos iban y venían, la tormenta se tornó de lluvia helada en nieve y de nuevo en lluvia. Algunos misioneros llegaban en tren desde ciudades cercanas y caminaban al centro de reuniones en medio de la tormenta. Otros llegaban en bicicleta. Casi sin excepción, estaban alegres y contentos. Eran los misioneros del Señor. Tenían su espíritu y gozaban al estar en su servicio a pesar de sus circunstancias. A medida de que cada pareja de compañeros terminaba su entrevista, nunca olvidaré verlos volver en medio de la tormenta a predicar el Evangelio y hacer lo que el Señor les había mandado. Vi los comprometidos y dedicados que eran. Sentí el amor que tenían por la gente y por el Señor. Al verlos alejarse, sentí un amor muy profundo por ellos y por la obra que realizan. Más tarde esa noche, asistí a una reunión del sacerdocio en la misma ciudad. La tormenta seguía y ahora más bien era nieve. Durante el primer himno, el presidente de la rama, de la más pequeña y alejada rama, así como sus dos consejeros misioneros, el elder Warner y Kirpix, entraron en la capilla. Estos dos maravillosos misioneros se quitaron el sombrero, sus abrigos y los guantes de invierno, y luego se quitaron el segundo abrigo y después se sentaron. Al igual que los misioneros que había entrevistado ese día, ellos eran felices a pesar del clima, sentían el Espíritu del Señor en su vida. Por medio del servicio en la causa del Señor, sentían cierto amor, entusiasmo y gozo que es difícil de describir. Aquella noche, al observar a esos fantásticos jóvenes misioneros, tuve una experiencia extraordinaria. En mi mente, vi a misioneros por toda la misión que salían esa noche de invierno. Algunos tocaban puertas y se enfrentaban a rechazo mientras trataban de enseñar el Evangelio de Jesucristo. Otros se encontraban en casas o apartamentos donde enseñaban a personas y a familias. A pesar de las circunstancias, ellos trataban de enseñar el Evangelio de Jesucristo a quienes quisieran escuchar y estaban contentos. Entonces yo pude sentir algo que no pude explicar del todo. Mediante el maravilloso don del Espíritu, sentí su amor, el amor puro de Cristo, que Él tiene por los misioneros fieles de todas partes. Y eso me cambió para siempre. Comprendí lo precioso que cada misionero es para él. Vi un ejemplo de los profetas que describían como la generación más grandiosa de misioneros que jamás haya existido en la historia del mundo. Empecé a entender por qué era necesario elevar el nivel de los requisitos para que todas las partes del mundo tuvieran los misioneros el derecho y la protección, la guía y la felicidad que proceden del Espíritu del Señor. Empecé a comprender por qué, como padres, obispos, presidentes de estaca y líderes, debemos hacer todo lo que esté a nuestro alcance para ayudar a los jóvenes de la iglesia a ser dignos de ir a una misión. El presidente Hinckley nos dice lo que sucede en el corazón de un misionero que compromete su vida y sus labores del Señor. Eran los primeros días de su misión y él se sentía desalentado. La obra era difícil y la gente no estaba dispuesta a escuchar. Sin embargo, llegó un momento en que el desaliento se convirtió en un compromiso. Para él, todo comenzó con una carta de su padre que leyó de la siguiente manera: "Querido Gordon, recibí tu carta. Tengo una sugerencia. Olvídate de ti mismo y ponte a trabajar". Al describir lo que sucedió, dijo: "Me arrodillé en aquel pequeño dormitorio e hice la promesa que daría de mí mismo al Señor. El mundo entero cambió para mí. Se disipó la niebla y el sol comenzó a brillar en mi vida. Ahora tenía un nuevo interés. Vi la belleza de esta tierra y la grandeza de la gente. Todo lo que ha sucedido desde entonces y ha sido bueno y se debe a la decisión que tomé en aquella pequeña casa". El presidente Hinckley continúa al decir: "¿Desean ser felices? Olvídense de ustedes mismos y piérdanse en esta gran causa y concentren sus esfuerzos en ayudar a la gente. A todos los hombres jóvenes les digo, ¿quieren ser felices? Si es así, vengan y únanse a nosotros, los 53,000 misioneros cuyo número sigue aumentando, y sirvan a su prójimo como misioneros del Señor. Comprométanse a dar 2 años de su vida. Él cambiará todo. Serán felices. La neblina se disipará. Llegarán a amar la cultura y la gente a quienes se les haya llamado a servir. La obra será difícil, pero también habrá grandes satisfacciones y gozo a medida que sirvan. Si son fieles durante la misión y después de ella, recordarán su vida y dirán lo que el presidente Hinckley dijo: todo lo que me ha sucedido desde entonces y que ha sido bueno se debe a la decisión de servir en una misión y ofrecer mi vida al Señor". El presidente Hinckley nos ha recordado que no solo los jóvenes élderes tienen derecho a estas bendiciones. Los matrimonios misioneros sirven de forma maravillosa y se les necesita muchísimo. Aunque las hermanas jóvenes no se les requiere servir, el presidente ha dicho: necesitamos algunas jóvenes. Ellas realizan un trabajo destacable. Además, sabemos que hay quienes por razones de salud o de otro tipo están exentos honorablemente de servir. Les amamos y sabemos que nuestro Padre Celestial les proporcionará bendiciones que compense mientras vivan y sirvan en otras maneras diferentes. Hace un año, el Elder Ballard pidió a los padres, a los obispos y a los presidentes de rama que colaboran juntos a fin de ayudar por lo menos a un joven más para ser dignos de ser llamado, además de los que normalmente se preparan para servir. Muchas personas han respondido. Como líderes, todos deberíamos volver a comprometernos a seguir esa inspirada petición. Hermanos y hermanas, varios buenos obispos han estado haciendo lo que el Elder Ballard ha pedido desde hace mucho tiempo. Hace 36 años, el obispo Matheson llamó a mi casa y me invitó a que fuera a su oficina. Debido a las circunstancias a las que se pasaba en aquel entonces, el número de misioneros de un barrio podía enviar era limitado, pero había disponible un cupo adicional. Y él tenía la responsabilidad de recomendar a un misionero más. Él me dijo que él y sus consejeros oraban y tuvo la impresión de que ahora era el momento que el Señor quería que fuera la misión. Me quedé atónito. Nunca antes nadie me había dicho que el Señor tuviera algo que quisiera que yo hiciese. Sentí que el Espíritu del Señor me testificaba que debía ir y que debía ir en ese preciso momento. Le dije, si el Señor requiere que sirva en una misión, entonces iré. Y todo cambió para mí. La niebla se disipó y llegó a mi vida el gozo y la felicidad. De una u otra manera, toda cosa buena que me ha pasado desde aquel día ha sido debido al compromiso que hice de servir al Señor y a sus hijos y de dar 2 años de mi vida a su servicio. Digo nuevamente, vengan y únanse a nosotros. Vengan y sean puros. Vengan y sean felices. Vengan y experimenten la única cosa que el Señor ha dicho que es de mayor valor para ustedes en esta etapa de su vida. Vengan y formen parte de la generación más grandiosa de misioneros que el mundo jamás haya conocido. Esta es la obra del Señor. Nuestro Padre Celestial vive. Su Hijo Jesucristo guía y dirige esta obra hoy en día. Y esto testifico en el nombre de Jesucristo. Amén.
2: Usted ha escuchado al Elder David F. Evans en su discurso dado en la sesión del sábado por la tarde en la Conferencia General de Abril del año 2006, presentado por el Canal Mormón.
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14: Las caídas en la vida, literales o figurativas, nos enseñan a ser más fuertes cada vez que nos levantamos. Nuestro amigo Ricardo de Guatemala nos cuenta sobre las lecciones que aprendió gracias a su energía y al ser muy activo cuando era pequeño.
15: Recuerdo que cuando tenía 5 años, estaba en la casa de mi abuela. Y yo siempre fui una persona muy, muy espontánea, un poquito loco. Me llamaban por ahí. Creo que todavía lo hacen, pero creo que cuando tenía 5 años, esta ha sido la única vez que yo fui al hospital. Y fue porque yo estaba saltando en las escaleras de la casa de mi abuela. Yo estaba subiendo al segundo piso y a mí, como siempre, me ha gustado hacer cosas como un poquito extremas. Salté de las escaleras y yo estaba saltando poco a poco hasta que llegaba más alto. Y llegó un punto en el que llegué un poquito más alto de lo que mi tamaño podía aguantar. Entonces, cuando salté y caí al primer piso, me quebré la pierna. Creo que en ese momento me dolió mucho, obviamente, ¿verdad? Estaba más preocupado por lo que mis padres me iban a decir, porque yo estaba subiendo al segundo piso y a mí, como siempre, me ha gustado hacer cosas como un poquito extremas. Salté de las escaleras y yo estaba saltando poco a poco hasta que llegaba más alto. Y llegó un punto en el que llegué un poquito más alto de lo

0: que siempre pasaba por mi cabeza cada vez que yo me caía o que me lastimaba. Ahora que recuerdo yo todas esas cosas, las veces que yo me caí, como yo al final siempre estaba como feliz con lo que yo estaba haciendo, con lo que yo estaba logrando. Con el paso del tiempo, seguí creciendo y empecé a hacer más cosas así, como yo peleaba, como artes marciales mixtas, y también me gustaba bailar bastante, me gustaba jugar fútbol y me gustaba hacer parkour. Entonces, fue interesante porque cuando yo estaba creciendo, tenía siempre ese recuerdo mío y me di cuenta de que a pesar de las veces que nosotros fallamos o que nosotros caemos, siempre hay una oportunidad de mejorar en todas las cosas, ¿verdad? Cuando nosotros fallamos, no es un motivo para decepcionarnos y para dejar de hacer algo, sino que al contrario, es una manera de aprender y seguir adelante.
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0: presenta al presidente Gordon B. Hinckley en su discurso titulado Discurso de Apertura, presentado en la Conferencia General número 175 de la Iglesia de Jesucristo de los Santos de los Últimos Días.
1: My beloved brothers and sisters,
2: mis queridos hermanos y hermanas, en nombre de todos los miembros de la Iglesia, extiendo a nuestros amigos católicos nuestra mayor consternación. El Papa Juan Pablo II ha trabajado sin cansancio por la causa de la cristiandad para levantar los sufrimientos de los pobres y ha trabajado a favor de los valores morales de la humanidad. Será grandemente recordado por todos aquellos y especialmente por su liderazgo. Ahora, mis queridos hermanos, he considerado debido, al comenzar esta conferencia, me gustaría dar unas palabras para rendir cuentas de nuestra mayordomía durante los pasados 10 años. El 12 de marzo de 1995 se nos confirió la gran y sagrada responsabilidad de la presidencia. En la conferencia que siguió a esa fecha, dije lo siguiente: ahora, mis hermanos y hermanas, ha llegado el tiempo de erguirnos un poco más, de elevar la mirada y ensanchar la mente para lograr una mayor comprensión y un mayor entendimiento de la gran misión milenaria de esta, la Iglesia de Jesucristo de los Santos de los Últimos Días. Esta es una época en que debemos ser fuertes, una época para avanzar sin vacilación, conociendo bien el significado, la amplitud y la importancia de nuestra misión. Es una época para hacer lo correcto, sean cuales sean las consecuencias que puedan resultar. Es un tiempo en que debemos guardar los mandamientos. Es el período para extender los brazos con bondad y amor a quienes se encuentren en dificultades y anden errantes en la oscuridad y el dolor. Es una época para ser considerados y buenos, decentes y corteses hacia nuestros semejantes en todas nuestras relaciones. En otras palabras, es una época para llegar a ser más como Cristo. Ustedes deben juzgar en qué medida hemos llevado a cabo el cumplimiento de esa invitación de hace 10 años. La década que acaba de transcurrir ha sido una etapa admirable de la historia de la Iglesia. Nunca ha habido otra que se la iguale. Ha habido una prosperidad excepcional de la obra. Ha habido muchos logros trascendentalmente importantes. Ese progreso considerable no es la obra de la primera presidencia, ni del Quórum de los Doce, ni de los 70, ni del obispado presidente solos, sino que es el resultado de la fe, de las oraciones, del trabajo y del dedicado servicio de todo miembro de presidencia destaca y de todo sumo consejo, de todo obispado y de toda presidencia de Quórum, de toda presidencia de las organizaciones auxiliares y de todo miembro fiel y activo de esta Iglesia en todo el mundo. A cada uno de ustedes, mis hermanos y hermanas, donde quiera que se encuentren, le expreso los sentimientos de mi corazón y le agradezco su gran y dedicado servicio. ¡Qué magníficas personas son ustedes! La majestad y el prodigio del Evangelio de Jesucristo, restaurado por conducto del profeta José Smith, brillan hoy día con un fulgor resplandeciente. Al encontrarnos al cabo de esos años y mirar hacia atrás, nunca debemos sentirnos arrogantes ni orgullosos, sino humildemente agradecidos por lo que se ha llevado a cabo en una variedad de tareas. Por ejemplo, la Iglesia ha crecido por todo el mundo hasta el punto en que el número de miembros de fuera de Norteamérica excede al de los de esta. Hemos llegado a ser una gran familia internacional, de 12 millones de miembros repartidos en 160 naciones. En estos 10 años se han creado más de 500 nuevas estacas y más de 4.000 nuevos barrios y nuevas ramas. Se han añadido 3 millones de nuevos miembros. El número de alumnos de nuestro sistema educativo ha aumentado en aproximadamente 200.000. La mayoría de nuestros jóvenes son más firmes y más fieles. Se ha creado el Fondo Perpetuo para la Educación. Comenzamos con nada más que esperanza y fe. Hoy día se ayuda a casi 18.000 personas jóvenes que viven en 27 naciones diferentes, las cuales reciben instrucción y van saliendo del cenagal de la pobreza en el que tanto ellas como sus antepasados han vivido durante generaciones. Están mejorando sus conocimientos prácticos y sus ganancias se están multiplicando. Hemos aumentado el número de templos. En 1995 había 47. En la actualidad hay 119 y 3 más se van a dedicar este año. El Libro de Mormón se había traducido a 87 idiomas en 1995. Hoy día se encuentra disponible en 106 idiomas. Durante los pasados 10 años se han distribuido 101 millón de ejemplares del Libro de Mormón. Hemos construido literalmente miles de edificios por toda la tierra, los cuales son mejor de calidad y son más adecuados a nuestras necesidades que los que se habían edificado anteriormente. Además, hemos construido este extraordinario edificio desde el que les dirigimos la palabra hoy día, el singular y hermoso centro de conferencias aquí en Salt Lake City. Aparte de ello, hemos tendido una mano de ayuda por toda la tierra para auxiliar a los afligidos y a los necesitados en cualquier parte que se hayan encontrado. En los últimos 10 años, hemos suministrado en dinero, en efectivo y en mercancías cientos de millones de dólares en ayuda humanitaria a personas que no son de nuestra fe. Hemos viajado por la tierra dando testimonio de esta, la obra del Todopoderoso. Durante esos mismos años, personalmente he recorrido casi 1.600.000 kilómetros al visitar unos 70 países. Mi amada compañera viajó conmigo hasta hace un año cuando falleció, el 6 de abril. Nuestros sentimientos de soledad no pueden describirse, pero nuestras esperanzas son grandes y nuestra fe es firme. Sabemos que hemos visto solo muy poco de lo que acontecerá en los años que vienen. Ya me encuentro en el año 95 de mi vida. Nunca soñé que viviría tanto. Mi vida me recuerda un oxidado cartel que había colgado en una vieja alambrada en Texas y que decía: quemado por las sequías y anegado por las inundaciones, devorado por los conejos, decomisado por el juez, pero todavía estoy aquí. Espero tener el privilegio de relacionarme con ustedes, mis amados amigos y colaboradores, durante todo el tiempo que el Señor lo permita, y confío en que ese servicio será aceptable. Nuestro fundamento es el Evangelio de Jesucristo. La autoridad del Santo Sacerdocio está aquí, habiendo sido restaurada bajo las manos de los que la recibieron directamente de nuestro Señor. Los cielos han sido abiertos, y el Dios del cielo y su amado Hijo hablaron al joven profeta José al iniciarse esta, la última y final dispensación. Nuestra responsabilidad de seguir avanzando es enorme, pero nuestra oportunidad es espléndida. Ahora repito lo que dije hace 10 años. Tenemos que erguirnos un poco más, elevar la mirada y ensanchar la mente para lograr una mayor comprensión y un mayor entendimiento de la gran misión milenaria de esta, la Iglesia de Jesucristo de los Santos de los Últimos Días. Les hago llegar, hermanos, mi amor y mi invitación en esta mañana. Esta es ella. Les hago llegar mi amor, mi bendición y mi gratitud al darse comienzo a esta gran conferencia. Que el Espíritu del Señor dirija todo lo que ocurra en ella. Es mi humilde oración en el nombre sagrado de Jesucristo. Amén.
0: Usted ha escuchado al presidente Gordon B. Hinckley en su discurso dado en la sesión del sábado por la mañana en la Conferencia General de Abril del año 2005, presentado por el Canal Mormón.
3: ¿Qué hacer y qué no hacer al invitar a amigos a la iglesia? Las siguientes son algunas maneras de ayudar a los amigos a sentirse más cómodos con respecto a asistir a la iglesia. Por Eric B. Murdoch, Revistas de la Iglesia. El invitar a otras personas a adorar con nosotros en la reunión sacramental es una excelente manera de compartir la luz y el amor del Salvador con familiares y amigos, pero a veces lo hacemos más difícil de lo que debe ser. A continuación se encuentran 7 maneras en las que podemos ayudar a los amigos a sentirse más cómodos de aceptar la invitación de asistir a la iglesia. 1. Hacerlo por amor. ¿Por qué los invitamos? ¿Es por nosotros o por ellos? Si lo hacemos porque creemos que es lo mejor para ellos, sentirán nuestra sinceridad. Si ven que son importantes para nosotros, tal vez estén más dispuestos a saber qué otras cosas nos resultan importantes. 2. Invitarlos a adorar con nosotros. Pregunte a sus amigos si tienen un lugar para adorar al Salvador e invítelos a adorar con usted, especialmente en ocasiones como la Navidad y la Pascua de Resurrección. Si no son cristianos, pregúnteles si les gustaría aprender más acerca de Jesucristo e invítelos a vivir un servicio de adoración cristiano con usted. Recuerde mostrar por sus creencias el mismo respeto que espera que ellos muestren por las suyas. 3. No nos tomemos el no como algo personal. Si su amigo declina la invitación, acepte el no con amabilidad. Pero no piense que un no a asistir a la iglesia significa un no a usted. Hay muchas razones por las que podría haber dicho no que no tienen nada que ver con lo que él sienta por usted. Si usted no permite que un no afecte su relación, más adelante podría tener la oportunidad de entender mejor los sentimientos de su amigo. 4. Ayudar a sus amigos a saber qué esperar. Si sus amigos aceptan la invitación a asistir a la iglesia, ayúdeles a entender lo que deben esperar. ¿Cómo podrían vestirse? El propósito y la duración de cada reunión y lo que sucederá o no sucederá en las reuniones. Por ejemplo, no se recolectan donativos durante nuestras reuniones. También debe explicarles qué es la Santa Cena y lo que significa. Eso podría ayudarles a sentirse más cómodos cuando asistan a la iglesia. 5. Reemplace información por presentaciones. Por lo general, las personas están menos interesadas en nuestra doctrina, al menos al principio, que en nuestra comunidad y buenas obras. Ayúdelas a relacionarse con los demás y hable sobre cómo participamos en la comunidad, prestamos servicio juntos y nos cuidamos los unos a los otros. Una excelente manera de presentar a alguien el Evangelio restaurado de Jesucristo es comenzar por compartir las bendiciones que el Evangelio tiene para ofrecer. Por ejemplo, podría intentar mostrarle cómo la iglesia puede ayudarle a buscar sus raíces familiares, fortalecer a su familia, llegar a ser más autosuficiente, prestar servicio significativo y dar a sus hijos buenas normas conforme a las cuales vivir. El análisis de doctrinas y creencias específicas puede ocurrir más adelante cuando la persona esté lista. Algunas personas a quienes podría presentarle son el obispo, la presidenta de la Sociedad de Socorro, algún consultor de templo e historia familiar, o la maestra de la primaria si hubiera niños en la familia. 6. Brinde la bienvenida a todos. Si sus amigos asisten, haga lo posible para que se sientan bienvenidos y para atender sus necesidades. Del mismo modo, si ve en la iglesia a personas que no conozca, sea amable y cordial. Hágales saber lo maravilloso que ha sido que hayan venido. Intente ver a través de sus ojos. Aliente las preguntas y ayúdelos a entender la experiencia que han tenido. 7. No presione, más bien, haga seguimiento. Algunas de las personas que tal vez estén interesadas en asistir sienten temor de que se les presione para hacer algo. Al esforzarse por brindar una buena experiencia en la que sus amigos puedan sentir el Espíritu Santo, comparta pensamientos y sentimientos, pero no sienta que tiene que forzar las experiencias espirituales. Confíe en Dios y permita que el Espíritu haga su obra. Si sus amigos no tienen tiempo para quedarse al programa completo de reuniones o para quedarse después de este a conversar, agradézcales por su asistencia y acuerden algún momento oportuno para hacer seguimiento. La invitación más importante. El invitar a los demás a adorar al Salvador con nosotros no tiene que ser estresante ni para nosotros ni para ellos. Al invitar a amigos, actuamos de acuerdo con la invitación del presidente Russell M. Nelson de ministrar a los demás de una manera nueva y más santa, y de ayudar a recoger a Israel. Sentirá gozo al compartir la luz y el amor del Salvador con las personas que nos rodean.
4: Solo para versión digital. Jóvenes adultos. ¿Cómo aplicar las 5 sugerencias del presidente Nelson para aumentar tu fe? Por Rachel Keeler, Revistas de la Iglesia. Si sientes que tu fe se está debilitando, sigue estas 5 sugerencias del profeta. Todos enfrentamos pruebas y presiones que ponen a prueba nuestra fe a diario. A veces, estos desafíos pueden parecer demasiado abrumadores como para soportarlos, pero permíteme asegurarte que cada uno de nosotros puede, sin duda, tener fe. El presidente Russell M. Nelson nos alentó recientemente a reconocer y no minimizar la fe que ya tenemos. Él dijo: "El ejercer la fe puede parecer abrumador. A veces, quizás nos preguntemos si es posible reunir la fe suficiente para recibir las bendiciones que tanto necesitamos. El Señor comprende nuestra debilidad mortal. Todos vacilamos a veces, pero también conoce nuestro gran potencial. El Señor no requiere que tengamos una fe perfecta para tener acceso a su poder perfecto, pero nos pide que creamos. Con esta verdad en mente, considera estas 5 recomendaciones del presidente Nelson en cuanto a cómo podemos aumentar nuestra fe en Jesucristo un poco más cada día. 1. Estudien. Los jóvenes adultos llevamos una vida muy ajetreada. Sin embargo, la vida siempre será ajetreada y aún así podemos dedicar tiempo al Señor y estudiar su Evangelio. El presidente Nelson enseñó: "Cuanto más aprendan acerca del Salvador, más fácil será confiar en su misericordia, su amor infinito y su poder fortalecedor, sanador y redentor. Estudiar las Escrituras no significa necesariamente leerlas durante horas. Estudiar podría consistir en dedicar 20, 10 o incluso 5 minutos a ahondar en un tema. No importa cuánto tiempo le dediquemos, Si abrimos nuestro corazón diariamente a los mensajes de las Escrituras, aumentará nuestra fe en Jesucristo. Las Escrituras están llenas de personas reales que tuvieron suficiente fe en Jesucristo para mover montañas o experimentar otros milagros. Sumergirte en esas historias te ayudará a comprender mejor la importancia de la fe. ¿Cómo es esta? Los milagros que se producen al ejercerla y cómo puedes empezar a hacer que tu fe sea inquebrantable. El estudio de la misión, el ministerio y la doctrina de Cristo en las Escrituras te ayudará a entender el poder que la fe en Él trae a tu vida y cómo se aplica a ti su expiación. 2. Elijan creer en Jesucristo. Es normal tener preguntas. Recuerda que la iglesia fue restaurada porque un niño tuvo preguntas y le pidió al Padre Celestial conocer la verdad. Si tenemos preguntas o carecemos de sabiduría, escudriñemos las Escrituras. Encontremos fuentes fidedignas y preguntemos al Padre Celestial en oración sobre esas preguntas. Él desea que busquemos y conozcamos la verdad, y no nos desviará. Aún con esas preguntas o dudas que podamos tener, el presidente Nelson nos ha suplicado que sigamos eligiendo creer y permanecer fieles. Lleven sus preguntas al Señor y a otras fuentes fidedignas. Estudien con el deseo de creer más que con la esperanza de encontrar una falla en la trama de la vida de un profeta o una discrepancia en las Escrituras. Podríamos pensar, ¿pero cómo puedo mantenerme fiel cuando tengo preguntas o dudas para las que no encuentro respuesta? Primero, podemos seguir buscando la verdad con el deseo de creer en vez de buscar con la esperanza de encontrar mentiras o defectos. Y segundo, podemos seguir el consejo del presidente Nelson de dejar de aumentar nuestras dudas repitiéndolas con otros incrédulos. Permitan que el Señor los guíe en su trayecto de descubrimiento espiritual. Al poner en práctica estas cosas, el Espíritu Santo nos testificará de la promesa de que podremos conocer la verdad de todas las cosas. 3. Actúen con fe. En las Escrituras aprendemos que la fe no puede existir sin acción. El presidente Nelson dijo, ¿qué harían si tuviesen más fe? Mediten en ello. Escriban al respecto. Después, reciban más fe haciendo algo que requiera más fe. Actuar con fe no tiene que ser complicado. El simple hecho de recurrir a las Escrituras cada día, confiando en que puedes encontrar guía, orar creyendo que el Padre Celestial te guiará, y escoger seguir los mandamientos cada día a pesar de las tentaciones del mundo, son todos actos de fe. Y cuanto más hagamos estos pequeños actos llenos de fe, más fe recibiremos. 4. Participen de las ordenanzas sagradas de manera digna. El presidente Nelson enseñó que tu compromiso de participar dignamente en ordenanzas sagradas, incluso la Santa Cena cada semana, activará el poder de Dios en tu vida. El elder Daniela B. Wacolo, de los 70, dijo, participar en ordenanzas y honrar los convenios que se relacionan con ellas les dará una luz maravillosa y protección en este mundo cada vez más oscuro. El Padre Celestial desea que cada uno de nosotros coseche las bendiciones de participar en las ordenanzas del templo. Si deseas participar en ellas, pero no estás seguro de por dónde empezar, no temas buscar la ayuda de tu obispo para saber cómo prepararte y ser digno de esas ordenanzas. 5. Pidan ayuda a su Padre Celestial en el nombre de Jesucristo. El presidente Nelson dijo, la fe requiere trabajo. El recibir revelación requiere trabajo. Pero todo el que pide recibe, y el que busca halla, y al que llama se le abrirá. Dios sabe qué es lo que les ayudará a aumentar su fe. Pidan, y luego vuelvan a pedir. Tal como testificó el presidente Nelson, el Padre Celestial y Jesucristo están ahí para ayudarnos. Ellos nos aman. Siempre podemos orar a nuestro Padre Celestial para que nos ayude a saber cómo aumentar nuestra fe. Y a medida que nuestra fe en Jesucristo crezca, moverá las montañas de tribulación de nuestra vida y nos ayudará a convertir los desafíos en crecimiento y oportunidades incomparables. Así que, si sientes que tu fe se está debilitando, sigue estos poderosos pasos para comenzar a aumentar tu fe en Jesucristo y en su Evangelio, en lugar de permitir que disminuya. Al hacerlo, el Señor hará que las cosas débiles sean fuertes y descubrirás que tu fe realmente llegará a ser lo suficientemente fuerte como para mover tus montañas espirituales. Rachel Keeler fue pasante en las revistas de la iglesia. Es una apasionada extrema de la vida y podría hablarte durante días sobre su familia, viajes, buena comida, deportes, videos divertidos e idiomas. Por lo general, puedes encontrarla riéndose, haciendo galletas con trocitos de chocolate o emprendiendo su propia gran aventura. Y es que tiene un gran deseo de viajar.
3: Los milagros de Jesús. Jesucristo es nuestro Salvador. Por el presidente Russell M. Nelson, presidente de la Iglesia de Jesucristo de los Santos de los Últimos Días. Testifico que mediante su resurrección y la restauración de su Evangelio, Jesucristo hizo posible para todos la oportunidad de pasar a través del velo a la presencia de su Padre. ¿Por qué lloras?, le preguntó el Salvador resucitado a María Magdalena cuando se encontraba afuera del sepulcro vacío. Señor, respondió ella, si tú lo has llevado, dime dónde lo has puesto, y yo lo llevaré. María, le dijo Jesús, Rabboni, respondió al reconocer al Maestro. Desde la aparición del Salvador a María, hasta sus apariciones a sus apóstoles en el aposento alto, a 500 hermanos a la vez, a la multitud de 2.500 personas en la tierra de abundancia y a José Smith en nuestros días, su resurrección es uno de los acontecimientos documentados de manera más minuciosa en la historia de la humanidad. También es el acontecimiento más importante de toda la historia. Durante su ministerio terrenal, Jesucristo levantó de entre los muertos al hijo de una viuda, a la hija de Jairo y a su amigo Lázaro. Después, al terminar su ministerio terrenal y mediante el poder que Dios el Padre le concedió, Jesús se levantó a sí mismo. «Destruid este templo», había dicho en cuanto a su cuerpo, «y en tres días lo levantaré». «Por eso me ama el Padre», también había declarado, «porque yo pongo mi vida para volverla a tomar. Nadie me la quita, sino que yo la pongo de mí mismo. Tengo poder para ponerla y tengo poder para volverla a tomar. Este mandamiento recibí de mi Padre». La resurrección del Salvador fue el triunfo final, el milagro supremo, efectuado gracias a la preordenación, la agonía indescriptible y el divino poder de lo alto. Mediante ese poder incomprensible, que se hizo posible mediante el amor, la omnisciencia y la omnipotencia de su Padre, Jesucristo llegó a ser las primicias de la resurrección. Lo que la resurrección significa para nosotros. Estoy agradecido de haber estado en casa aquel sábado de 2005. Mi primera esposa, Denzel,
5: y yo habíamos terminado nuestras tareas domésticas y decidimos relajarnos unos minutos. Nos sentamos en el sofá, nos tomamos de la mano y comenzamos a ver un programa de televisión. Al cabo de unos instantes, de forma repentina e inesperada, Danzel pasó pacíficamente a la eternidad. Mis esfuerzos por reanimarla resultaron infructuosos. Me abrumaron la conmoción y el pesar. Mi mejor amiga, desde hacía casi 60 años, había partido. 10 años antes, había perdido una hija a causa del cáncer. Emily solo tenía 37 años. En 2019, perdí a una segunda preciada hija por esa terrible enfermedad. Wendy solo tenía 67 años. En esos momentos de pérdida, cuán agradecido estuve por mi testimonio del Señor Jesucristo. En su victoria sobre el sepulcro, vemos la promesa de nuestra propia resurrección. Toda potestad me es dada en el cielo y en la tierra, declaró el Salvador después de su resurrección. Esa potestad incluye las llaves de la resurrección. Sé que Él utilizará esas llaves para resucitar a Danzel, Emily y Wendy, así como para resucitar al resto de la familia humana. Para los hijos de Dios, la resurrección significa que desaparecerán el envejecimiento, el deterioro y la corrupción. Esto que es mortal se vestirá de inmortalidad, y el espíritu y el cuerpo serán reunidos otra vez en su perfecta forma. La resurrección también hace posible otra reunión, la reunión de las familias. Vivimos juntos en amor, de modo que lloramos cuando muere un ser querido. Pero, al igual que María Magdalena, podemos hacer que nuestras lágrimas de pesar se conviertan en lágrimas de gozo al anticipar el futuro desde la perspectiva de la familia eterna. Mediante el nuevo y sempiterno convenio del Evangelio, nos casamos por esta vida y por la eternidad en el templo. Al honrar los convenios que hacemos allí y contemplar las promesas del Señor a su pueblo del convenio, perdemos el temor a la muerte. Antes bien, anhelamos con gozosa anticipación volver a entrar en la presencia de Dios con nuestros seres queridos. El matrimonio celestial es el convenio de la exaltación. A los que se casen de esa manera, el Señor les promete: saldréis en la primera resurrección y heredaréis tronos, reinos, principados, potestades y dominios, a vuestra exaltación y gloria en todas las cosas. Los propósitos de la creación, la caída y la expiación convergen en los templos. El mundo necesita ese conocimiento reconfortante. Es por ello que recogemos a Israel. Prepárense para su futuro eterno. La partida de Danzel y de mis hijas me recuerda una verdad importante. Esta vida es cuando el hombre debe prepararse para comparecer ante Dios. Sí, el día de esta vida es el día en que el hombre debe ejecutar su obra. A lo largo de su vida, Danzel se preparó para regresar a su hogar celestial. Sabía que su tiempo en la tierra era preciado. Vivió cada día como si fuera el último. Job preguntó: si el hombre muriere, ¿volverá a vivir? Gracias a la expiación de Jesucristo, la respuesta a la pregunta de Job es un sí inequívoco. Sí, resucitaremos. La pregunta que cada uno de nosotros debe responder es esta: ¿estaré listo para vivir en la presencia de Dios después de mi resurrección? Algunos de los hijos de Dios viven como si no tuvieran previsto morir. Otros viven como si no fueran a afrontar la responsabilidad de sus actos. ¿Tomamos decisiones para la eternidad o solo para hoy? No podemos fijar nuestras prioridades en las cosas temporales de este mundo y estar preparados para las cosas eternas del mundo venidero. Algunos de nosotros viviremos una vida larga. Otros viviremos vidas cortas. Ya sean largas o cortas, nuestros días están contados. La muerte es una parte necesaria de nuestro progreso eterno y de la plenitud de gozo que aguarda a los santos fieles. Cuando entendemos nuestra existencia desde una perspectiva eterna, entendemos que la muerte es una parte misericordiosa del plan de salvación. Es la puerta de regreso a la presencia de Dios. La muerte es prematura solo si no estamos preparados para presentarnos ante Dios. Por lo tanto, debemos prepararnos. Nos preparamos al mantener nuestro enfoque en el Salvador y en su Evangelio. Nos preparamos al ejercer la fe, al aplicar la sangre expiatoria de Cristo, mediante el arrepentimiento, el bautizarnos y el recibir el don del Espíritu Santo. Nos preparamos al ser investidos y sellados en el Santo Templo. Nos preparamos al poner la razón por encima de los apetitos, al cuidar nuestro cuerpo para que podamos presentarlo puro ante Dios en el reino celestial. Nos preparamos al desarrollar atributos semejantes a los de Cristo y al amar a Dios y a nuestro prójimo. Nos preparamos al honrar nuestros convenios, al dejar que Dios prevalezca en nuestra vida, al recoger a Israel a ambos lados del velo y al perseverar hasta el fin de nuestros días. Un testimonio apostólico. Al morir el Salvador, la tierra tembló. Las rocas se partieron. Se abrieron los sepulcros y el velo del templo de Jerusalén se rasgó en dos de arriba a abajo. El velo separaba el lugar santísimo, que simbolizaba la presencia de Dios, del resto del templo. Solo en el día de la expiación, el sumo sacerdote que presidía podía atravesar el velo y rociar la sangre de una ofrenda por el pecado para expiar los pecados de todo Israel. Cuando Jesucristo derramó su sangre, llevó a cabo la expiación infinita final y cumplió la ley. El que el velo del templo se rasgara simbolizaba que el gran sumo sacerdote había atravesado el velo de la muerte, que pronto entraría en la presencia de su Padre y que había dado a todos la oportunidad de cruzar el velo del mismo modo hasta la presencia eterna de Dios. Con mis hermanos de la primera presidencia y del quórum de los 12 apóstoles, testifico de la realidad de esa promesa celestial. Testifico que podemos tener esperanza por medio de la expiación de Cristo y el poder de su resurrección, en que seremos levantados a vida eterna. Y esto por causa de nuestra fe en Él, de acuerdo con la promesa. Testifico que, debido al milagro de la resurrección y la expiación del Salvador, toda rodilla se doblará y toda lengua hablará en adoración ante Él. Todos nosotros compareceremos para ser juzgados por Él según nuestras obras y los deseos de nuestro corazón. Ruego que nos preparemos para ese día glorioso.
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En gozosa adoración, el coro dio comienzo a este programa con el himno alemán del siglo XVII, Loor al Señor, al Todopoderoso. A continuación oiremos una tierna expresión de gratitud por la paz y el consuelo divinos, titulada Siento el amor de mi Salvador. Después Andrew Answorth nos ofrecerá al órgano su propio arreglo del himno Señor, yo te seguiré, tras lo cual el coro entonará Cantemos hosanas, un delicado tema del siglo XIX que inspira paciencia en momentos de aflicción y ofrece la esperanza de gozo eterno.

Por muchos años, un hombre y su esposa habían estado juntando ramas caídas de los árboles en su frondoso predio. Una por una las apilaron a orillas del arroyo que corría por el fondo de la casa. Con el paso del tiempo, el montículo de ramas les llevó a decidir que deberían moverlas hasta la calle, donde pudieran ser recogidas y desechadas debidamente. Pronto se dieron cuenta de que la tarea resultaría más difícil de lo que habían supuesto. Trataron de varias maneras de arrastrar la pila hasta la calle, pero ninguna les dio resultado y el enorme apilamiento ni siquiera se movía. Por último, se les ocurrió una idea sencilla, pero al mismo tiempo profunda. Tendrían que trasladar la pila una rama a la vez. Así fue que tras varios días de trabajo, el montículo fue completamente trasladado hasta la calle. Todos hemos tenido experiencias similares. Cuando un problema o un proyecto nos pareció demasiado grande y difícil para nuestro limitado tiempo, recursos y capacidad. Tal vez nos hayamos sentido paralizados por el temor y por no saber exactamente cómo proceder, hasta descubrir que el único modo de hacerlo era simplemente empezando. Hemos oído decir que la mitad de la tarea está hecha tras dar el primer paso. Así que hacemos lo que podemos, por más poco que parezca. Por cierto que requerirá fe, pero así es como siempre se han resuelto los desafíos que parecen ser insuperables. Recordemos al pueblo de Israel, el cual después de 40 años de andar errante por el desierto, se enfrentó a un último obstáculo antes de llegar a la tierra prometida, el desborde del río Jordán. Jehová les abrió el paso para que cruzaran en tierra seca, pero no hasta que los israelitas mostraran suficiente fe para entrar en el agua. Cuando nos sentimos abrumados, cuando la tarea nos parece demasiado grande, quizás solo debamos mojarnos los pies, paso a paso, poco a poco. Es como todo empieza a suceder. El Señor bendecirá nuestros esfuerzos y magnificará nuestra capacidad. Pero primero debemos empezar.

Con el himno Pon tu hombro a la lid, el coro acaba de instarnos a luchar y trabajar, un paso a la vez. Llegando al final de este programa, oiremos un llamado a buscar la verdad y la santidad en el tema Bandera de Sion.

Nuevamente partimos desde el amparo de los collados eternos. Que la paz les acompañe en este día y siempre. De este modo concluimos el programa número 4360, continuando el 84 año de esta tradicional transmisión desde la manzana del Templo de Salt Lake City. Mike Wilberg dirigió el coro con Andrew Answorth al órgano. Las palabras de inspiración estuvieron a cargo de Omar Canals. Dentro de 7 días, volveremos con otro programa de música y palabras de inspiración desde Salt Lake City, Utah.

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1: Doctrina y Convenios, secciones 30 a 36, del 5 al 11 de abril. ¿De qué modo bendice el Señor a quienes le sirven? Tras habérsele llamado a ausentarse de su familia para servir en una misión a Thomas B. March, se le prometieron muchas bendiciones por los sacrificios que hizo a fin de prestar servicio. Tal como el hermano March, muchas personas han recibido bendiciones al haber procurado establecer la Iglesia restaurada del Señor en todo el mundo. Un ejemplo de ello son Johann y Theresia Huber, que ayudaron a establecer la Iglesia en Austria a principios del siglo XX. La fe ante las aflicciones. Cuando la familia Huber se bautizó en la Iglesia y dejó el catolicismo, que era la religión predominante en Austria, surgieron muchos problemas sociales y legales al enterarse de que los hijos de los Huber no asistían a confesión. Las personas amenazaron con retirarlos de su hogar y algunas incluso dijeron a Theresia que dejara a Johann. Bendiciones y nuevas oportunidades. Después de la Primera Guerra Mundial, se disolvieron las anteriores restricciones religiosas, permitiendo que la gente practicara su fe de manera más libre. El Señor velaba por la familia Huber conforme estos continuaban compartiendo el Evangelio, y pronto una pequeña rama comenzó a reunirse en el granero de los Huber. Se llamó a Johann a servir como el primer presidente de rama de Austria, y prestó servicio durante 25 años. Análisis. ¿De qué modo los ha bendecido el Señor a usted y a su familia conforme le han servido?
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3: Hermanos, estamos reunidos esta noche como un cuerpo poderoso del sacerdocio, tanto aquí en el Centro de Conferencias como en muchos lugares alrededor del mundo. Me siento honrado por el privilegio de hablarles. Ruego que la inspiración del Señor guíe mis pensamientos e inspire mis palabras. Durante las últimas semanas, al contemplar sobre lo que les podría decir esta noche, he pensado muchas veces en nuestra bendición de ser portadores del sagrado sacerdocio de Dios. Cuando miramos al mundo en su totalidad, con una población de más de 6,500,000 de personas, nos damos cuenta que somos un grupo muy pequeño y selecto. Los que poseemos el sacerdocio somos, en las palabras del apóstol Pedro, linaje escogido, real sacerdocio. El presidente José F. Smith definió el sacerdocio como el poder de Dios delegado al hombre, mediante el cual éste puede actuar en la tierra para la salvación de la familia humana, por el cual éste puede declarar la voluntad de Dios como si ángeles estuviesen presentes para declararla ellos mismos, mediante el cual los hombres quedan facultados para que lo que aten en la tierra sea atado en los cielos y lo que desaten en la tierra sea desatado en los cielos. El presidente Smith agregó, el sacerdocio es sagrado y debe mantenerse sagrado para la gente. Mis hermanos, el sacerdocio es un don que trae no solo bendiciones especiales, sino también responsabilidades solemnes. Es nuestra responsabilidad vivir de tal manera que seamos dignos del sacerdocio que poseemos. Vivimos en una época en la que nos encontramos rodeados por muchas cosas que tienen la intención de atraernos a caminos que conducen a la destrucción. Evitar esos caminos requiere determinación y valor. El valor cuenta. Aprendí esa verdad de una forma vívida y dramática hace muchos años. En ese entonces era obispo. Se realizaba la sesión general de nuestra conferencia de estaca en el Salón de Asambleas de la Manzana del Templo en Salt Lake City. Se iba a reorganizar nuestra presidencia de estaca. El sacerdocio arónico, incluyendo a los obispados, estaba encargado de la música para la conferencia. Al terminar de cantar el primer himno, el presidente José Fielding Smith, la autoridad visitante, fue al púlpito y leyó los nombres de la nueva presidencia de estaca para sostenerlos. Estoy seguro de que les habían avisado el presidente Fexer y el presidente Byrd. Ambos habían sido consejeros, conocían de su llamamiento y se les había avisado. Pero entonces indicó de que mi nombre iba a ser sostenido también para ser el segundo consejero en la presidencia de estaca. Y yo no tenía ni conocimiento de ello. Cuando pude tener el valor y responder a ser consejero en la presidencia de estaca, recordé la canción que acabábamos de cantar como coro. Tenía que ver con la palabra de sabiduría y se llamaba "Ten valor, hijo mío, para decir no". Ese día escogí como tema de mis palabras, "Ten valor, hijo mío, para decir sí". Se nos exige a cada uno mostrar valor constantemente. Valor para defender nuestras creencias. Valor para cumplir nuestras responsabilidades. Valor para honrar nuestro sacerdocio. Donde quiera que vayamos, nuestro sacerdocio nos acompaña. ¿Permanecemos en lugares santos? El presidente J. Reuben Clark, hijo, que sirvió por muchos años como consejero en la primera presidencia, dijo, "El sacerdocio no es como la ropa, que se puede quitar y luego volver a poner. Dependiendo de nosotros, es un legado eterno". Continuó, "Si tuviésemos esa convicción de que no podemos dejar de lado el sacerdocio y de que Dios nos considerará culpables si lo degradamos, nos salvaría de hacer un buen número de cosas y nos salvaría de ir a muchos lugares. Si cada vez que nos alejásemos de la vía recta y angosta, pensáramos, poseo el sacerdocio, ¿debería hacerlo? No nos tomaría mucho tiempo volver al camino recto y estrecho". Fin de la cita. El presidente Spencer W. Kimball dijo, "El poder del sacerdocio que poseen no tiene límites. Cualquier limitación proviene de ustedes. Si no están en armonía con el Espíritu del Señor, se limitan ustedes mismos en el poder que ejercen". Mis hermanos del sacerdocio, desde el más joven al más anciano, ¿viven su vida de acuerdo con lo que el Señor requiere? ¿Son dignos de poseer el sacerdocio de Dios? Si no lo son, tomen la decisión aquí y ahora. Ármense del valor necesario y realicen cualquier cambio que sea necesario para que su vida sea lo que debe ser. Para navegar a salvo los mares de la mortalidad, necesitamos la guía del marinero eterno, el gran Jehová. Si estamos en la obra del Señor, tenemos derecho a su ayuda. Yo he recibido su ayuda en innumerables ocasiones de mi vida. Durante las últimas fases de la Segunda Guerra Mundial, cumplí los 18 años y me ordenaron elder, una semana antes de partir a la Marina en servicio activo. Un miembro del obispado de mi barrio estaba en la estación para despedirme. Justo antes de subir al tren, me dio un libro que coloco frente a ustedes esta noche. El título es El Manual Misional. La fecha, 1944. Yo me reí e hice el comentario, "Estaré en la Marina, no en una misión". Él me contestó, "Llévatelo igual, tal vez te sea útil". Y lo fue. Durante el entrenamiento básico, el comandante de la compañía nos enseñó cómo empacar la ropa en una bolsa grande de marinero. Nos aconsejó, Si tienen un objeto duro y rectangular para poner en el fondo de la bolsa, su ropa se mantendrá más firme. De inmediato pensé, ¿dónde voy a encontrar algo duro y rectangular? De inmediato pensé en el objeto rectangular adecuado, el manual misional. Así me sirvió por 12 semanas, hasta el fondo de esa bolsa. La noche antes de salir de licencia para Navidad, como siempre, pensábamos en casa. Había silencio en las barracas. De repente me di cuenta de que mi amigo de la litera contigua, un miembro de la iglesia, Leland Merrill, se quejaba de dolor. Le pregunté, ¿qué te pasa, Merrill? Contestó, estoy enfermo, realmente enfermo. Le aconsejé que fuera al dispensario de la base, pero me contestó, con razón, que si lo hacía, no podría ir a casa para Navidad. Creo que entonces le sugerí que se callara para que no tuviéramos que despertar a todos. Las horas se prolongaron y sus quejidos aumentaron. Entonces, en desesperación, susurró, Monson, ¿no eres tú un elder? Admití que así era, tras lo cual me rogó, dame una bendición. Me di cuenta de que nunca había dado una bendición. Nunca había recibido una bendición. Ni tampoco había observado darse una bendición. Oré al Señor pidiendo ayuda. Se me contestó, mira al fondo de la bolsa de marinero. Así que a las 2 de la mañana, vacié el contenido de mi bolsa en el piso. Llevé el objeto duro y rectangular, el manual misional, hacia la luz, y leí cómo bendecir a una persona enferma. Ante la mirada curiosa de alrededor de 120 marineros, procedí a darle una bendición. Antes de que guardara mis cosas, Leland Merrill dormía como un niño. A la mañana siguiente, Merrill me dijo con una sonrisa, Monson, me alegro de que tengas el sacerdocio. Solo mi gratitud superó su alegría. Gratitud no solo por el sacerdocio, sino por ser digno de recibir la ayuda que se requería en un momento de necesidad y por ser digno de ejercer el poder del sacerdocio. Hermanos, nuestro Señor y Salvador dijo, ven, sígueme. Si aceptamos su invitación y caminamos en sus pasos, Él enderezará nuestras veredas. En abril del 2000, sentí tal ayuda. Había recibido una llamada telefónica de Rosa Salas Gifford, a quien no conocía. Me explicó que sus padres habían venido de visita de Costa Rica por unos meses y que justo una semana antes de su llamada, a su padre, Bernardo Augusto Salas, lo habían diagnosticado con cáncer. Me indicó que los doctores le habían informado a la familia que el padre solo iba a vivir unos días más. El gran deseo de su padre, me explicó, era conocerme a mí antes de morir. Me dio su dirección y me preguntó si yo podría ir a su casa en Salt Lake City para conversar con su padre. Debido a reuniones y obligaciones, era bastante tarde cuando salí de la oficina, pero en vez de ir directamente a casa, tuve la impresión que debía ir más hacia el sur y visitar al hermano Salas esa misma noche. Con la dirección en la mano, traté de encontrar la casa. Con bastante tráfico y con poca luz, me pasé del lugar donde la calle que conducía a la casa debía haber estado. No podía ver nada. No me doy por vencido fácilmente. Di la vuelta alrededor de la cuadra y volví. Todavía nada. Traté una vez más y aún ni señales de la calle. Comencé a sentir que estaría justificado si me volvía a casa. Había hecho un galante esfuerzo, pero no había encontrado la dirección. Ofrecí una oración en silencio para pedir ayuda. Me sentí inspirado a acercarme al lugar en dirección opuesta. Recorrí una cierta distancia y le di la vuelta, de modo que ahora estaba del otro lado de la calle. En esa dirección había menos tránsito. Al acercarme al lugar otra vez, pude ver a través de la tenue luz una señal tirada al borde de la calle y un camino casi invisible, lleno de hierbas, que conducía a un pequeño edificio de apartamentos y a una casa pequeña a cierta distancia de la calle principal. Al dirigirme hacia los apartamentos, una niña pequeña vestida de blanco me hizo señas con las manos y supe que había encontrado a la familia. Me invitaron a la casa y luego me llevaron al cuarto donde reposaba el hermano Salas. Alrededor de la cama se encontraban las tres hijas, un yerno y la hermana Salas. Todos menos el yerno eran de Costa Rica. Por la apariencia del hermano Salas, se notaba la gravedad de su estado. Tenía un paño húmedo, deshilachado, sobre la frente, no una toalla, sino un paño húmedo, indicando la humilde situación económica de la familia. Después de despertarlo, el hermano Salas abrió los ojos y una tenue sonrisa adornó sus labios cuando lo tomé de la mano. Le dije, he venido a conocerlo. Sus ojos y los míos se llenaron de lágrimas. Pregunté si deseaban una bendición y la respuesta unánime de los familiares fue afirmativa. Ya que el yerno no poseía el sacerdocio, le di una bendición del sacerdocio yo solo. Las palabras parecían fluir libremente bajo la dirección del Espíritu del Señor. Incluí las palabras del Señor que se encuentran en la sección 84 de Doctrina y Convenios, versículo 88. Iré delante de vuestra faz, estaré a vuestra diestra y a vuestra siniestra. Y mi espíritu estará en vuestro corazón y mis ángeles alrededor de vosotros para sosteneros. Después de la bendición, expresé unas palabras de consuelo a los acongojados familiares. Hablé despacio para que pudieran entender mi inglés. Y después, con mi poca habilidad de hablar español, les hice saber que los amaba y que nuestro Padre Celestial los bendeciría. Les pedí la Biblia de la familia y les señalé el versículo 4 de Tercera Juan. No tengo mayor gozo que este, el oír que mis hijos andan en la verdad. Les dije, esto es lo que su esposo y su padre desea que recuerden ahora que se prepara para dejar esta existencia mortal. La dulce esposa del hermano Salas me pidió que escribiera la referencia de las dos escrituras que había compartido con ellos, para que las pudieran volver a leer. Como no tenía nada a mano donde escribirlas, la hermana Salas buscó en su bolso y sacó un pedacito de papel. Al agarrarlo, noté que era un recibo de diezmos. Mi corazón se conmovió cuando me di cuenta de que, a pesar de las condiciones muy humildes en las que vivían, eran fieles pagadores de diezmos. Después de una tierna despedida, me acompañaron a mi auto. Al dirigirme a casa, reflexioné sobre el espíritu especial que sentimos. Experimenté también, como muchas veces antes, un sentimiento de gratitud porque mi Padre Celestial había respondido la oración de otra persona a través de mí. Mis hermanos, recordemos siempre que el sacerdocio de Dios que poseemos es un don sagrado que nos trae a nosotros y a quienes servimos las bendiciones del cielo. Ruego que nosotros, donde quiera que estemos, honremos y protejamos ese sacerdocio, que estemos siempre en la obra del Señor y que conservemos el derecho de recibir su ayuda. Se está librando una batalla por las almas de los hombres, la suya y la mía, y continúa implacable. Como clarín, nos llega la palabra del Señor a ustedes, a mí y a todos los poseedores del sacerdocio por doquier. Por tanto, aprenda todo varón su deber, así como a obrar con toda diligencia en el oficio al cual fuere nombrado. Ruego que todos tengamos ese valor de hacerlo así. Es mi humilde oración y ofrezco esta oración en el nombre de nuestro Salvador, Jesucristo. Amén.
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4: It has been 400 years.
5: Han transcurrido 400 años desde la publicación de la versión en inglés del Rey Santiago de la Biblia, con significativos aportes de William Tyndale, a quien considero un gran héroe. El clero no deseaba que la Biblia se publicara en inglés común. Persiguieron a Tyndale de un lugar a otro, y él les dijo, si Dios me concede vida, de aquí a pocos años haré que el joven que guía el arado sepa más sobre las Escrituras que ustedes. Tyndale fue traicionado y confinado a una oscura y helada prisión de Bruselas durante más de un año. Su ropa estaba hecha harapos. Les rogó a sus captores darle su capa, su sombrero y una vela, diciendo, «Es verdaderamente monótono sentarse solo en la oscuridad». Esas cosas se le negaron. Con el tiempo, lo sacaron de la prisión y lo estrangularon y quemaron en la hoguera ante una gran multitud. No obstante, la obra y la muerte de William Tyndale como mártir no fueron en vano. Puesto que a los niños santos de los últimos días se les enseña desde pequeños a conocer las Sagradas Escrituras, en ellos se cumple, en cierta medida, la profecía hecha por William Tyndale hace 4 siglos antes. Hoy, nuestras Escrituras están compuestas por la Biblia, el Libro de Mormón, otro Testamento de Jesucristo, la Perla de Gran Precio y Doctrina y Convenios. Debido al Libro de Mormón, con frecuencia se nos llama la Iglesia Mormona, que es un nombre que no nos ofende, pero que en realidad no es exacto. En el Libro de Mormón, el Señor volvió a visitar a los nefitas porque oraron al Padre en su nombre. Y el Señor les dijo, ¿qué queréis que os dé? Y ellos le dijeron, Señor, deseamos que nos digas el nombre por el cual hemos de llamar esta iglesia, porque hay disputas entre el pueblo concernientes a este asunto. Y el Señor les dijo, ¿por qué es que este pueblo ha de murmurar y disputar a causa de esto? ¿No han leído las Escrituras que dicen que debéis tomar el nombre sobre vosotros, el nombre de Cristo? Porque por este nombre seréis llamados en el postrer día. Por tanto, cualquier cosa que hagáis, la haréis en mi nombre. De modo que daréis mi nombre a la iglesia. Y en mi nombre pediréis al Padre que bendiga a la iglesia por mi causa. Por mi causa. ¿Y cómo puede ser mi iglesia salvo que lleve mi nombre? Porque si una iglesia lleva el nombre de Moisés, entonces es la iglesia de Moisés. O si se le da el nombre de algún hombre, entonces es la iglesia de ese nombre. Pero si lleva mi nombre, entonces es mi iglesia. Si es que están fundados sobre mi evangelio. En obediencia a la revelación, nos llamamos la Iglesia de Jesucristo de los Santos de los Últimos Días en lugar de la Iglesia Mormona. Una cosa es que los demás se refieran a la Iglesia como la Iglesia Mormona o a nosotros como los mormones, y otra muy diferente, que nosotros lo hagamos. La primera presidencia declaró, el uso del nombre revelado, la Iglesia de Jesucristo de los Santos de los Últimos Días, es cada vez más importante en la responsabilidad que tenemos de proclamar el nombre del Salvador por todo el mundo. Por ello, pedimos que al referirnos a la Iglesia, usemos su nombre completo siempre que sea posible. Al referirse a los miembros de la Iglesia, sugerimos usar la frase «los miembros de la Iglesia de Jesucristo de los Santos de los Últimos Días». Como referencia abreviada, se prefiere «Santos de los Últimos Días». Los Santos de los Últimos Días hablamos de Cristo, nos regocijamos en Cristo, predicamos de Cristo, profetizamos de Cristo y escribimos según nuestras profecías para que nuestros hijos sepan a qué fuente han de acudir para la remisión de sus pecados. El mundo podrá referirse a nosotros como lo desee, pero al hablar, recuerden siempre que pertenecemos a la Iglesia de Jesucristo. Algunas personas afirman que no somos cristianos, o bien no nos conocen en lo absoluto, o entienden mal. En la Iglesia, todas las ordenanzas se efectúan por la autoridad de Jesucristo y en su nombre. Tenemos la misma organización que tenía la Iglesia primitiva con apóstoles y profetas. En la antigüedad, el Señor ordenó 12 apóstoles. Se le traicionó y crucificó. Tras su resurrección, el Salvador enseñó a sus discípulos durante 40 días y luego ascendió al cielo. No obstante, faltaba algo. Algunos días después, los 12 se reunieron en una casa y de repente vino del cielo un estruendo como de viento recio que soplaba, el cual llenó toda la casa. Lenguas repartidas de fuego se posaron sobre cada uno de ellos y fueron llenos del Espíritu Santo. Sus apóstoles ahora habían recibido poder. Comprendían que la autoridad conferida por el Salvador y el don del Espíritu Santo eran esenciales para establecer su Iglesia. Se les mandó que bautizaran y confirieran el don del Espíritu Santo. Con el tiempo, los apóstoles y el sacerdocio que poseían desaparecieron. Debían restaurarse la autoridad y el poder para presidir. Durante siglos, los hombres aguardaron con ansias el regreso de la autoridad y el establecimiento de la Iglesia del Señor. En 1829, se restauró el sacerdocio a José Smith y Oliver Cowdery por medio de Juan el Bautista y de los apóstoles Pedro, Santiago y Juan. Ahora se ordena al sacerdocio a los miembros varones de la Iglesia que son dignos, y dicha autoridad y el correspondiente don del Espíritu Santo, el cual se confiere a todos los miembros de la Iglesia tras el bautismo, nos distinguen de otras iglesias. Una de las primeras revelaciones manda que todo hombre hable en el nombre de Dios el Señor, el Salvador del mundo. Hoy en día, a la obra de la Iglesia la efectúan hombres y mujeres comunes, llamados y sostenidos para presidir, enseñar y administrar. Es mediante el poder de la revelación y el don del Espíritu Santo que se guía a quienes son llamados para que conozcan la voluntad del Señor. Quizás otras personas no acepten cosas como profecías, revelaciones y el don del Espíritu Santo. Pero si acaso desean comprendernos, deben entender que nosotros lo aceptamos. El Señor lo reveló a José Smith una ley de salud, la palabra de sabiduría, mucho antes de que el mundo conociera algunos peligros. A todos se nos enseña a evitar el té, el café, el alcohol, el tabaco y, por supuesto, las diversas drogas y sustancias adictivas, las cuales están constantemente ante nuestros jóvenes. A quienes obedezcan esta revelación se les promete que recibirán salud y hallarán sabiduría y grandes tesoros de conocimiento, sí, tesoros escondidos. En otra revelación, la norma de moralidad del Señor manda que los sagrados poderes para engendrar la vida se protejan y se empleen solo entre el hombre y la mujer, entre el esposo y la esposa. El uso indebido de dicho poder solo lo excede en gravedad el derramamiento de sangre inocente o el negar al Espíritu Santo. Si alguien transgrede la ley, la doctrina del arrepentimiento enseña cómo eliminar el efecto de dicha transgresión. A todos se nos pone a prueba. Podríamos pensar que es injusto ser diferentes y estar sujetos a una tentación en particular. Sin embargo, ese es el propósito de la vida terrenal, el ser probados. Y la respuesta es la misma para todos. Debemos y podemos resistir las tentaciones de cualquier clase. El gran plan de felicidad se centra en la vida familiar. El esposo es la cabeza del hogar y la esposa el corazón. Y el matrimonio es una relación de igualdad. Un hombre santo de los últimos días es un responsable hombre de familia, fiel en el Evangelio. Es un esposo y padre afectuoso y dedicado. Y honra a la mujer. La esposa apoya a su marido. Ambos padres fomentan el crecimiento espiritual de los hijos. A los santos de los últimos días se les enseña a amarse los unos a los otros y perdonar sinceramente las ofensas. Mi vida cambió por un patriarca. Se casó con su novia, estaban muy enamorados y pronto ella ya estaba esperando su primer hijo. La noche en que nació el bebé hubo complicaciones. El único médico se hallaba en alguna parte del campo atendiendo a personas enfermas. Tras muchas horas de labor de parto, la condición de la futura madre se tornó desesperada. Finalmente se ubicó al médico. Dada la emergencia, actuó con rapidez y enseguida nació el bebé. Y la crisis aparentemente pasó. Sin embargo, algunos días más tarde, la joven madre falleció a causa de la misma enfermedad que el médico había estado atendiendo esa noche en otra casa. El mundo de aquel joven estaba destrozado. Conforme transcurrían las semanas, el dolor aumentaba. Apenas podía pensar en otra cosa y en su amargura se tornó amenazante. Hoy en día, sin duda, se le habría instado a entablar una demanda por mala práctica médica, como si el dinero pudiera solucionar algo. Una noche tocaron a su puerta. Una pequeña dijo solamente, «Papito quiere que venga, quiere hablar con usted». Papito era el presidente de Estaca. El consejo de aquel sabio líder era simple. «John, ya deja el asunto. Nada de lo que hagas al respecto te la devolverá. Todo lo que hagas lo empeorará. John, déjalo así». Esa había sido la prueba de mi amigo. ¿Cómo podría dejarlo así? Se había cometido un terrible error. Luchó para poder controlarse y finalmente resolvió que sería obediente al consejo de aquel sabio presidente de Estaca. Lo dejaría así. John dijo, ya era un anciano cuando comprendí y finalmente pude ver a un pobre médico rural, extenuado por el trabajo, mal retribuido, corriendo de un paciente a otro, con escasos medicamentos y en hospital, con pocos instrumentos, esforzándose por salvar vidas y logrando el éxito la mayoría de las veces. Había acudido en un momento de crisis, cuando dos vidas pendían de un hilo, y había actuado sin demora. Finalmente, lo comprendí, dijo. Hubiera arruinado mi vida y la vida de otras personas. John ha agradecido al Señor muchas veces por el sabio líder del sacerdocio que aconsejó simplemente, John, déjalo así. A nuestro alrededor vemos miembros de la iglesia que se han ofendido. Algunos se ofenden por incidentes de la historia de la iglesia o sus líderes y sufren durante todas sus vidas al ser incapaces de ver más allá de los errores de los demás. No dejan el asunto. Caen en la inactividad. Tal actitud es un tanto como la del hombre golpeado con un garrote. Ofendido, toma el garrote y se golpea en la cabeza todos los días de su vida. ¡Cuán necio! ¡Cuán triste! Ese tipo de venganza es autodestructiva. Si les han ofendido, perdonen, olviden y déjenlo así. El libro de Mormón contiene esta advertencia. Y ahora bien, si hay faltas, estas son equivocaciones de los hombres. Por tanto, no condenéis las cosas de Dios para que aparezcáis sin mancha ante el tribunal de Cristo. Un santo de los últimos días es una persona bastante común. Ahora nos hallamos en todas partes del mundo y somos 14 millones. Este es solo el principio. Se nos enseña a estar en el mundo, mas no ser de él. Por lo tanto, llevamos vidas comunes dentro de familias comunes, entremezclándonos con la población general. Se nos enseña a no mentir, hurtar ni engañar. No usamos lenguaje profano. Somos positivos y felices, y no tememos a la vida. Estamos dispuestos a llorar con los que lloran y a consolar a los que necesitan de consuelo, y ser testigos de Dios en todo tiempo, y en todas las cosas y en todo lugar. Si alguien busca una iglesia que requiera muy poco, sepa que esta no es la que busca. No es fácil ser santo de los últimos días, pero al final de cuentas, este es el único curso verdadero. A pesar de la oposición o las guerras, rumores de guerras y terremotos en diversos lugares, ningún poder ni influencia puede detener esta obra. Ningún poder. Cada uno de nosotros puede tener la guía del Espíritu de revelación y del don del Espíritu Santo. Tan inútil le sería al hombre extender su débil brazo para contener el río Misuri en su curso decretado o devolverlo hacia atrás, como evitar que el Todopoderoso derrame conocimiento desde el cielo sobre la cabeza de los santos de los últimos días. Si ustedes tienen algún problema, algo pesado en su corazón, olvídenlo. Déjenlo pasar. Hagan un poco de arrepentimiento y van a ser visitados por el Espíritu Santo y confirmado por el testimonio de que ustedes saben de que existe y van a ser mirados y bendecidos. Es una invitación a venir a Cristo. Y en esta iglesia, la iglesia de Jesucristo de los santos de los últimos días, la única iglesia viviente sobre la faz de la tierra, por su sola declaración, es donde encuentran el gran plan de salvación. De esto doy testimonio, en el nombre de Jesucristo. Amén.
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6: Conversaciones esenciales en familia. Las conversaciones esenciales ayudarán a nuestros hijos a saber lo que creen y por qué lo creen. Por Jay Gowen, psicoterapeuta certificado de salud mental. Un hijo le pidió a su padre que le enseñara a escalar. El padre le enseñó todos los elementos esenciales, incluso la planificación, la seguridad, la preparación y el equipo. El hijo preguntó cuándo iban a hablar sobre qué hacer en caso de emergencia. El padre le respondió que no quería asustarlo y que esa conversación podía esperar hasta que resultara esencial. Completaron su entrenamiento y partieron en su primera expedición de escalada al Monte Rainier, cerca de Seattle, Washington. La experiencia y las condiciones empezaron muy bien hasta que el clima empeoró y no tardaron en encontrarse frente a una avalancha que se aproximaba. No sabían qué hacer porque no lo habían analizado. El hijo le preguntó a su padre: ¿estoy listo ya para esa conversación sobre lo que debo hacer en caso de emergencia, papá? Las conversaciones esenciales en la seguridad de nuestro hogar pueden ayudarnos a prepararnos para las avalanchas de la vida. La primera gran verdad del universo es que Dios nos ama, dijo el elder Jeffrey R. Holland del Quórum de los Doce Apóstoles. Sus palabras nos recuerdan que el amor constituye los cimientos de toda la eternidad y de nuestra vida cotidiana. Con ese amor como premisa, las conversaciones y las conexiones que establecemos con nuestra familia son esenciales. Como esposo, padre, consejero escolar y psicoterapeuta certificado de salud mental, he descubierto que las conversaciones en familia son fundamentales y no deben demorarse. Joy D. Jones, quien fue presidenta general de la primaria, dijo: "No podemos esperar que la conversión sea algo que simplemente le suceda a nuestros hijos. Las conversaciones en familia sobre el Evangelio de Jesucristo, conversaciones esenciales, pueden invitar al Espíritu". ¿Cuáles son las conversaciones esenciales? La hermana Jones definió las conversaciones esenciales como conversaciones simples y afectuosas que pueden conducir a los niños y a cada uno de nosotros a reconocer no solo qué creen, sino lo que es más importante, por qué lo creen. Una palabra que me encanta de esta definición es simples. Nuestro diálogo no tiene por qué ser profundo o complejo, ni siquiera planificado. De hecho, algunas de las mejores conversaciones que tendremos no se pueden planificar, aparte de prepararnos teniendo siempre el Espíritu con nosotros para ayudarnos. La hermana Jones también enseñó: "La conversión accidental no es un principio del Evangelio de Jesucristo. No llegaremos a ser como el Salvador por azar. Eso sucede línea por línea, con tiempo y esfuerzo deliberados". ¿Con qué frecuencia deben tener lugar las conversaciones esenciales? Debemos hablar con nuestros hijos a diario. Cuanto más a menudo tengamos conversaciones esenciales, más normales, naturales e iluminadoras llegarán a ser. La peor manera de tener conversaciones esenciales es no tenerlas en absoluto. A menudo pensamos que no es el momento adecuado, que es demasiado complicado o que nuestros hijos no lo entenderán. No queremos ofender ni decir algo incorrecto, ni hacer que alguien se sienta incómodo. Sin embargo, tratar de tener al menos una conversación es mejor que no decir nada. ¿Cómo podemos tener conversaciones esenciales con nuestros hijos? La sencilla receta que he descubierto para tener conversaciones esenciales consiste en amar, escuchar y cambiar. Aunque quizás no seamos perfectos en ninguno de esos aspectos, podemos esforzarnos por seguir el modelo de manera constante. Amar. Sin el fundamento y la aplicación del amor, no podemos tener las conversaciones esenciales más eficaces. El amor es el qué, el cuándo, el por qué y el cómo de todo lo que hacemos en nuestra familia. Nuestros hijos deben sentirse seguros al comunicarse con nosotros y el amor proporciona ese ambiente crucial. Siempre podemos mostrar amor. Jesucristo nos mostró cómo hacerlo. La hermana Jones dijo: "Cuando nutrimos y preparamos a nuestros hijos, hacemos posible que usen su albedrío. Los amamos con todo nuestro corazón. Les enseñamos los mandamientos de Dios y su don del arrepentimiento, y nunca jamás nos damos por vencidos con ellos. Después de todo, ¿no actúa así el Señor con cada uno de nosotros?". Escuchar. Por medio de mis propios errores, he aprendido que escuchar de manera activa es una parte vital de toda conversación esencial. El escuchar debe ser lo primero que se haga y con el doble de frecuencia. Jesucristo es el mejor ejemplo de cómo tener conversaciones esenciales y escuchar activamente. En Juan 8, aprendemos que cuando los fariseos le llevaron a la mujer sorprendida en adulterio, las primeras cosas que él le dijo a la mujer fueron preguntas. ¿dónde están los que te acusaban? ¿Ninguno te ha condenado? Para ayudar a que el aprendizaje esencial tuviera lugar, él hizo preguntas y escuchó antes de enseñar. Cambiar. Una vez que hemos amado y escuchado y nos hemos comunicado, ¿qué debemos hacer? Necesitamos arrepentirnos, enseñar, escuchar más, servir, disculparnos o perdonar. Las conversaciones esenciales deben darnos la oportunidad de cambiar. Esperamos que siempre nos esforcemos por ser, como dijo el presidente Russell M. Nelson, un poco mejor cada día. ¿Cómo podemos tener conversaciones esenciales más frecuentes? Serán guiados por revelación para saber lo que funciona mejor para su familia. Consideren estas sugerencias de las experiencias de nuestra familia. Estudio de las Escrituras en familia. Cuando pregunté a nuestros hijos qué es lo que más los ayuda a tener conversaciones sobre el Evangelio, dijeron que estudiar juntos cada noche las Escrituras utilizando Ven, sígueme. Reunión familiar de testimonios cada domingo de ayuno. Por lo general, no es una reunión formal de testimonios, sino un tiempo para que cada persona de nuestra familia comparta sentimientos, creencias, dificultades y éxitos. Mi esposa y yo siempre nos esforzamos por testificar de Jesucristo. Esta reunión se ha convertido en una de las experiencias más impactantes en nuestro hogar. Cena familiar. Cuando decimos, ¿qué hora es? Durante la cena, nuestros hijos saben que es hora de que cada persona comparta algo que salió bien y algo que deseaban que hubiera sido mejor ese día. A menudo, esto conduce a expresiones de gratitud y amor, a veces de frustración y, a menudo, a conversaciones llenas del Evangelio que no habrían ocurrido de otra manera. Conversaciones individuales. Atesoro el tiempo que dedico cada mes, el domingo de ayuno, a sentarme con cada uno de mis hijos individualmente, a orar por ellos por su nombre, a mirarlos a los ojos y a hacerles preguntas. Trato de escuchar y conectarme con sus sentimientos y necesidades. Al principio, quizás les resultó raro, pero ahora lo extrañan si no lo hacemos. Espero que sepan que el tiempo que paso con ellos es más importante que cualquier otra cosa y que quiero tener conversaciones esenciales con ellos a diario. Evaluaciones de metas. Creamos metas personales, de matrimonio y familiares, cada mes de enero. Luego, cada mes, analizamos nuestro crecimiento y progreso en esas metas durante el tiempo de estudio de las Escrituras o una lección de la noche de hogar. Esto con Alex, de matrimonio y familiares, cada mes de enero. Luego, cada mes, analizamos nuestro crecimiento y progreso en esas metas durante el tiempo de

0: Nos preguntamos mutuamente cómo nos sentimos, con qué estamos teniendo dificultades o con qué necesitamos ayuda. Tenemos conversaciones esenciales sobre nuestro matrimonio y cada uno de nuestros hijos, y lo que debemos hacer para seguir inculcando el Evangelio de Jesucristo en cada uno de nuestros corazones. Mi esposa sabe escuchar mucho mejor que yo. Y también sabe ayudar mucho mejor a mantenernos equilibrados y centrados en la senda de los convenios. Aprendo mucho de ella y soy muy bendecido porque me haya escogido para la eternidad. Nuestra familia no es perfecta al hacer todas estas cosas, pero hacemos todo lo que podemos y seguimos intentándolo. Prepárense antes de que llegue la avalancha. No esperen hasta que las avalanchas de la vida amenacen su matrimonio, sus hijos u otras relaciones. No se trata de si amenazarán, sino de cuándo amenazarán. La mejor forma en que el Evangelio y otras conversaciones esenciales nos preparan es cuando suceden de manera deliberada y frecuente. Estar junto con mi esposa, mis hijos y mi familia por la eternidad es mi mayor meta y el propósito de todo lo que hago, incluida cada conversación esencial. Cometo errores, como todos nosotros, pero el poder de Jesucristo y el arrepentimiento me elevan. El Salvador ha prometido fortalecernos mediante su poder y el fulgor perfecto de esperanza que nos da por medio de su expiación. No tenemos que ser perfectos, pero sí debemos esforzarnos por mejorar. Cada uno de nosotros tiene ese poder a su alcance. No fracasarán. El éxito siempre está en el esfuerzo. El presidente Nelson prometió: si eligen dejar que Dios prevalezca en sus vidas, experimentarán por ustedes mismos que nuestro Dios es un Dios de milagros. Eso puede incluir dejar que Dios prevalezca en nuestras conversaciones esenciales. Todas las cosas son posibles por medio de nuestro Salvador Jesucristo, incluso estas conversaciones esenciales. El amor siempre es su respuesta. El autor vive en Washington, Estados Unidos.
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2: Esta vida terrenal puede ser una jornada difícil, pero el destino es realmente glorioso. Cristo lo expresó a sus discípulos. Estas cosas os he hablado para que en mí tengáis paz. En el mundo tendréis aflicción, pero confiad, yo he vencido al mundo. Esta tarde tengo dos objetivos. Primero, hablar de algunas piedras de tropiezo para la fe. Y segundo, describir cómo el plan del Padre es suficientemente amplio para todos sus hijos. En los últimos 2 años, en los Estados Unidos y alrededor del mundo, ha aumentado dramáticamente la atención que nuestra religión y nuestras creencias han recibido. Esto no es nada nuevo. Ha sucedido periódicamente en la historia de la Iglesia. En 1863, el novelista inglés Charles Dickens abordó el buque de pasajeros Amazonas con destino a Nueva York. Su propósito era escribir un reportaje sobre los conversos santos de los últimos días que emigraban para establecer la iglesia en el oeste de Estados Unidos. Miles de conversos ya habían emigrado y se había escrito mucho acerca de ellos y sus creencias, particularmente en los medios británicos, y en su mayor parte era desfavorable. Subí al barco, escribió Dickens, para testificar contra ellos si así lo merecían, como realmente yo creía que era el caso. Para mi gran asombro, no lo merecían. Tras observar a los conversos y convivir con ellos, Dickens quedó impresionado con ellos y describió a los conversos ingleses, la mayoría de ellos,

0: Clubs Obreros como la flor innata de Inglaterra dentro de su nivel. Se han dado dos informes contrastantes acerca de la Iglesia. Por una parte, los informes favorables acerca de miembros rectos y de la forma en que viven. Los que conocen personalmente a santos de los últimos días o han tenido la ocasión de observarlos de cerca, tienen el mismo concepto que Charles Dickens expresó hace más de 150 años. Debido a la doctrina inspiradora de la restauración, los miembros se regocijan en el Evangelio y encuentran gozo y satisfacción en la Iglesia. Se nos ve con buenos ojos cuando vivimos las enseñanzas del Evangelio restaurado de Jesucristo. Pero cuando los miembros no las viven, puede ser una piedra de tropiezo para los que no pertenecen a la Iglesia. A diferencia de los informes favorables sobre miembros que viven en rectitud, a menudo las descripciones de la Iglesia y de su doctrina han sido falsas, injustas y severas. Pero hay que reconocer que algunas descripciones del cristianismo en general también han sido muy severas. Esa actitud hacia nuestra doctrina no nos sorprende. En Doctrina y Convenios, el Señor indicó que algunos alzarán sus voces y maldecirán a Dios. Y algunos apartarán de mí su corazón a causa de los preceptos de los hombres. Avisos recientes en los autobuses de Londres demuestran la polarización que existe respecto a la religión en general. Personas ateas, agnósticas y no creyentes pagaron para poner avisos publicitarios en los autobuses rojos de dos pisos de Londres que decían: probablemente Dios no exista. Deja de preocuparte y disfruta de la vida. En avisos en oposición, los cristianos afirmaron: definitivamente hay un Dios, y luego había un mensaje inspirador. A los no creyentes les es difícil aceptar los milagros del Antiguo y el Nuevo Testamento, así como el nacimiento inmaculado y la resurrección del Salvador. Ven estos acontecimientos con el mismo escepticismo que la aparición de Dios el Padre y Jesucristo al profeta José Smith. No consideran la posibilidad de un plan celestial presidido por un ser supremo. No tienen fe. Mi preocupación principal es por la gente honorable de la tierra que es receptiva a la creencia religiosa, pero a quienes la doctrina incorrecta ha desanimado o confundido. Por ejemplo, respecto a la doctrina de que la revelación aún existe, algunas personas muy buenas están convencidas de que la Iglesia no puede ser verdadera porque se les ha enseñado y por lo tanto creen que los cielos están cerrados y que ya no habrá más revelación, escritura, ni declaraciones desde el cielo. Quiero recalcar que esa creencia general no está basada en las escrituras, pero es un tropiezo para algunos. En un reciente libro de gran éxito, el autor usa como analogía principal el dato interesante de que por siglos los europeos creían que todos los cisnes eran blancos. No fue sino hasta que se descubrió Australia que se encontraron cisnes de otro color. El autor se vale de esa analogía para explicar cosas que realmente han ocurrido, pero que no se esperaban. Al pensar en esa analogía, me di cuenta de que muchas personas han rehusado investigar seriamente la Iglesia, porque creen que no puede haber revelación en esta dispensación. Un converso que ahora es presidente de misión describe lo difícil que eso fue para él cuando investigaba la Iglesia. Él dijo: toda la vida me habían enseñado que nunca más habría profetas y apóstoles en la tierra. Así que aceptar a José Smith como profeta era una gran piedra de tropiezo. Sin embargo, al orar, dice él, recibí un testimonio de que el Evangelio en verdad se había restaurado a la tierra y que José Smith era realmente un profeta de Dios. Para mucha gente que es receptiva a la creencia religiosa, un tema ha sido especialmente preocupante. Han tenido dificultad para conciliar la doctrina correcta de que tenemos un amoroso Padre Celestial con la doctrina incorrecta de que la mayoría de la humanidad será sentenciada al infierno eterno. Ese fue el caso con mi tatarabuelo, Phineas Walcott Cook, que nació en 1820 en Connecticut. En su diario escribe que había hecho convenio con el Señor de servirle si lograba encontrar el camino correcto. Asistió a muchas iglesias y en una le pidieron que testificara, se uniera a la iglesia y fuera un cristiano. Su respuesta fue que había tantas que no podía determinar a cuál unirse. Una doctrina que era de importancia particular para él era: a veces me criticaban porque yo quería una salvación más liberal para la familia humana. No podía creer que el Señor hubiera creado una parte para que se salvara y otra gran parte para ser condenada por la eternidad. Debido a esa doctrina, permitió que borraran su nombre de los registros de una religión protestante. Cuando los misioneros Sud le enseñaron la verdadera doctrina del plan de salvación en 1844, él se bautizó. La fe de Phineas en la amorosa misericordia y en el plan de felicidad del Señor ha sido común entre muchos hombres y mujeres honorables, aun cuando las enseñanzas de su propia iglesia fueran muy sombrías. Frederick Farrar, el líder de la iglesia anglicana, erudito clásico y autor del libro La vida de Cristo, se lamentaba en sus cátedras de Westminster Abbey de que las enseñanzas generales de las iglesias protestantes sobre el infierno eran incorrectas. Afirmó que las definiciones del infierno, entre ellas tormento sin fin y condenación eterna, eran errores de traducción del hebreo y del griego al inglés en la versión del rey Santiago de la Biblia. Él también reconoció la inmensa demostración de un amoroso Padre Celestial a lo largo de la Biblia como evidencia adicional de que las definiciones de infierno y condenación usadas en la traducción al inglés eran incorrectas. Lord Tennyson, en su poema In Memoriam, expresó su creencia sincera, después de hacer notar que de alguna manera confiamos en que el bien será el resultado final del mal. Dijo que nada camina sin rumbo al andar, que ni una sola vida destruida será, ni echada al vacío cual vil suciedad, cuando Dios su obra completará. Cuando José Smith recibió revelaciones y organizó la iglesia, la gran mayoría de las iglesias enseñaban que la expiación del Salvador no salvaría a la mayor parte del género humano. El precepto general era que unos pocos se salvarían y que la gran mayoría sería condenada a la más terrible y atroz tortura sin fin. La maravillosa doctrina revelada al profeta José nos dio a conocer un plan de salvación que se aplica a toda la humanidad, incluso a los que no escuchen de Cristo en esta vida, los niños que mueran antes de la edad de responsabilidad y los que carezcan de entendimiento. Al morir, los espíritus justos viven en un estado temporal llamado paraíso. Alma Hijo nos enseña que el paraíso es un estado de descanso, un estado de paz, en donde los justos descansarán de todas sus aflicciones y de todo cuidado y pena. Los espíritus injustos moran en la prisión espiritual, a veces llamada infierno, que se describe como un lugar terrible y oscuro, donde los que esperan la indignación de la ira de Dios permanecerán hasta la resurrección. Sin embargo, por la expiación de Jesucristo, todos los espíritus bendecidos con el nacimiento al final resucitarán. El espíritu y el cuerpo volverán a unirse y heredarán reinos de gloria superiores a nuestra existencia terrenal. Las excepciones se limitan a los que, al igual que Satanás y sus ángeles, se rebelen deliberadamente contra Dios. En la resurrección, la prisión espiritual o infierno entregará a los espíritus cautivos. Jesús vino al mundo para ser crucificado por el mundo y para llevar los pecados del mundo y para santificarlo y limpiarlo de toda iniquidad. El Salvador dijo: «No se turbe vuestro corazón. En la casa de mi Padre muchas moradas hay. Voy a preparar lugar para vosotros». El libro de Moisés da un resumen conciso. «Porque he aquí, esta es mi obra y mi gloria, llevar a cabo la inmortalidad y la vida eterna del hombre». Después de todo lo que sufrió el Salvador por la humanidad, no es de extrañarse que al hablar en la primera visión de las iglesias que existían, él le instruyese a José que no debía unirse a ninguna porque todas estaban en error. Más tarde, el Salvador inició la restauración de su doctrina verdadera respecto al plan de salvación y otros principios salvadores, tales como la doctrina de Cristo. Pero a pesar de la trascendencia de nuestras diferencias doctrinales con otras religiones cristianas, nuestra actitud hacia otras iglesias ha sido refrenarnos de la crítica. Ellas hacen mucho bien y bendicen a la humanidad, y muchas ayudan a sus miembros a aprender del Salvador y de sus enseñanzas. Un corresponsal del diario Washington Post visitó una reunión de nuestra iglesia en Nigeria. Entrevistó a un miembro nuevo y habló de su conversión. Él reportó: dijo que bajó del autobús y entró a un edificio de la iglesia sud. Le agradó de inmediato lo que escuchó en la capilla, especialmente el hecho de que nadie predicaba que los de otras religiones irían al infierno. Eso refleja el sentir de numerosos conversos a la iglesia desde su organización. Nuestros líderes nos han aconsejado siempre que demostremos respeto y aprecio hacia aquellos que no sean de nuestra fe. Es muy grande la necesidad de vivir con cortesía y respeto mutuo entre las personas que tienen creencias y filosofías diferentes. Es igualmente importante que seamos amorosos y bondadosos con los de nuestra fe, sin importar su nivel de dedicación ni de actividad. El Salvador dijo claramente que no debemos juzgar a otras personas, y eso se aplica en especial a los de nuestra familia. Nuestra obligación es amar, enseñar y nunca darnos por vencidos. El Señor ha dado la salvación gratuitamente para todos los hombres, pero ha mandado a su pueblo que persuada a todos los hombres a que se arrepientan. Claro que el deseo de nuestro corazón no es solo lograr la salvación y la inmortalidad, sino también la vida eterna con un amoroso Padre Celestial, nuestro Salvador y nuestra familia en el Reino Celestial. Y podemos obtenerla solo obedeciendo las leyes y ordenanzas del Evangelio. Los primeros conversos europeos que Dickens conoció a bordo del barco Amazonas habían superado muchas piedras de tropiezo. Tenían un testimonio de que la revelación viene del cielo y de que hay profetas y apóstoles de nuevo en la tierra. Tenían fe en el Evangelio restaurado de Jesucristo. Habían llegado a entender el sublime destino que les esperaba. No tenían miedo del arduo viaje que emprendían y su destino final. Realmente no era el Valle del Lago Salado. El verdadero destino, después de haber perseverado fielmente en esta vida, era el paraíso seguido de la exaltación en el Reino Celestial. Es por eso que los santos de los últimos días, entonces y ahora, cantan la última estrofa de «Oh, está todo bien», con fe y expectativa. Aunque morir nos toque sin llegar, oh, qué gozo y paz. Podremos ya, sin penas ni dolor, con los justos morar. Un padre amoroso ha brindado a sus hijos un plan global y compasivo que salva a los vivos, redime a los muertos, rescata a los condenados y glorifica a todos los que se arrepienten. Aunque nuestra jornada esté repleta de tribulaciones, el destino verdaderamente es glorioso. Me regocijo en el gran plan de salvación, que es suficientemente amplio para todos los hijos de nuestro Padre Celestial. Expreso gratitud más allá de lo que puedo expresar por la expiación de Jesucristo. Testifico de Él en el nombre de Jesucristo. Amén.
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2: Principios de ministración. Ministrar mediante el servicio. Podemos llegar a ser más semejantes al Salvador conforme aprendemos a ministrar como Él lo hizo. Podemos marcar una enorme diferencia al servir con sinceridad y de maneras naturales. Jesús no vino para ser servido, sino para servir. El servicio es parte de la ministración, porque servir es lo que hacía el Salvador. Una y otra vez se detenía a escuchar, sanar, enseñar y orar por quienes lo rodeaban, e incluso trabajar por tales personas, a pesar del agotamiento, de las muchas exigencias de su ministerio o del clamor de las multitudes. El Nuevo Testamento también menciona a otras personas que trabajaban desinteresadamente para edificar la iglesia primitiva, entre ellas Febe, que había ayudado a muchos, Priscila y su esposo, Aquila, y muchos más. Aunque no se registraron los detalles de gran parte de su servicio, esos primeros santos vieron necesidades y las atendieron. A veces, el servicio es un sacrificio, implica horas, días o incluso años dedicados a alguna causa. Otras veces, es tan sencillo como ofrecer una oración a favor de un amigo. A veces, no es lo que hacemos lo que marca la diferencia en la vida de los demás, sino el mero hecho de que estuvimos a su lado. La clave de servir como lo hizo el Salvador, aun cuando no nos resulte cómodo, es servir con sinceridad, ternura y de todo corazón. Cultivar un corazón dedicado al servicio. Conforme llegamos a conocer al Salvador, sabemos mejor lo que podemos hacer para ministrar en su nombre. ¿Cómo podemos cultivar el atributo cristiano de servir de buena voluntad? 1. Considere lo que significa servir como lo hacía Jesucristo. ¿Qué hacía? ¿Cómo lo hacía? ¿Cómo podemos poner en práctica esas verdades en nuestro servicio? 2. Hay muchas bendiciones que provienen del servicio desinteresado. Incluso el no estar centrados en nuestras propias cargas y preocupaciones, aunque sea momentáneamente. Pero Jesús servía por amor y nosotros esperamos servir del mismo modo también. 3. Servir a los demás es servirle a Él. 4. Nunca somos demasiado importantes como para no servir. El que es mayor entre vosotros será vuestro siervo. 5. Podemos buscar la guía del Espíritu Santo por medio de la oración. Si nos acude a la mente la idea de hacer algo bueno, es inspirada. Nunca dejemos pasar una inspiración. 6. Los hombres y las mujeres deben estar anhelosamente consagrados a una causa buena y hacer muchas cosas de su propia voluntad y efectuar mucha justicia. 7. No tenga miedo de prestar servicio valiéndose de su creatividad, talentos e intereses personales. 8. El servicio no tiene que ser algo extraordinario necesariamente. Recuerde que incluso las cosas sencillas, como estar dispuesto a ayudar a un amigo, ya sea con una comida caliente, una nota escrita a mano o incluso un mensaje de texto, marcan la diferencia. Lo importante es ser las manos del Salvador aquí en la tierra. Aunque ofrecer servicio a veces puede hacer que nos sintamos incómodos, con la práctica y con oración mejoraremos nuestra capacidad de servir de las mejores maneras. Con el tiempo, el servicio puede convertirse en una de las partes más naturales y placenteras de nuestra vida diaria. Descubra más. Aprenda acerca de orar con diligencia para escuchar la voz del Señor a fin de saber mejor lo que Él desea para la persona a la que servimos. Véase Henry B. Eyring, Bendecir en su nombre, Liaona, mayo de 2021, página 68. Lea sobre cómo un matrimonio afrontó circunstancias incómodas al ministrar y luego lo resolvió. Véase Joy D. Jones, Por él, Liaona, noviembre de 2018, página 50. Lea sobre la forma en que Jesús ve nuestro servicio cuando actuamos con sinceridad de propósito, en lugar de esperar ser vistos observados y alabados. Véase Cristina B. Franco, El gozo del servicio desinteresado, Liaona, noviembre de 2018, página 55. Mire cómo el presidente M. Russell Ballard describe el relato de cuando Jesús preguntó a Pedro si lo amaba. El presidente Ballard compara esta pregunta con nuestra propia vida y cómo podemos servir en medio de la incertidumbre. ¿Me amas más que estos? churchofjesuschrist.org/media.
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1: El pasado enero, Sailor Gastler, una niña de 7 años, viajaba con su familia de Florida, Illinois, en un avión privado. El padre de Sailor era el piloto. Poco después de anochecer, el avión tuvo problemas mecánicos y se estrelló en medio de la oscura noche en las colinas de Kentucky, quedando boca abajo sobre un terreno escarpado. Todos menos Sailor murieron en el accidente. Ella se había roto la muñeca, tenía cortes y rasguños y perdió sus zapatos. La temperatura era de 3 grados centígrados. Era una noche fría y lluviosa en Kentucky. Y Sailor solamente llevaba puesto pantalones cortos, una blusa y una media. Llamó a su madre y a su padre, pero nadie respondió. Haciendo acopio de valor, empezó a caminar descalza por el campo en busca de ayuda. Cruzó arroyos, zanjas y desafió zarzas espinosas. Desde la cima de una pequeña colina, Sailor vio una luz en la distancia y después de andar a tientas en la oscuridad y entre la vegetación, finalmente llegó al hogar de un hombre bondadoso a quien no conocía, que la socorrió. Sailor estaba a salvo. Pronto la llevarían a un hospital y recibiría ayuda para recuperarse. Sailor sobrevivió porque vio una luz a la distancia y luchó por llegar a ella a pesar de lo abrupto del terreno, la crudeza de la tragedia que afrontaba y las heridas que recibió. Es difícil imaginar cómo pudo hacer lo que hizo esa noche. Lo que sí sabemos es que reconoció en la luz a la distancia una oportunidad para ser rescatada. Había esperanza. Obtuvo valor en el hecho de que, sin importar la situación, podría encontrar su salvación en esa luz. Pocos de nosotros pasaremos por una experiencia tan desgarradora como la de Sailor, pero todos, en un momento u otro, tenemos que atravesar nuestro propio yermo espiritual y emprender nuestra difícil jornada emocional. En esos momentos, sin importar cuán oscuro o desesperanzados puedan parecer, si la buscamos, habrá siempre una luz espiritual alumbrando, dándonos la esperanza del rescate y del alivio. Esa luz emana del Salvador, quien es la luz del mundo para toda la humanidad. El percibir la luz espiritual es diferente a ver la luz física. Reconocer la luz espiritual del Salvador empieza con nuestra disposición de creer. Dios requiere inicialmente que al menos deseemos creer. Si despertáis y aviváis vuestras facultades y ejercitáis un poco de fe, enseña el profeta Alma, sí, aunque no sea más que un deseo de creer, dejad que este deseo obre en vosotros, sí, hasta crecer, hasta creer, de tal modo que deis cabida a una porción de las palabras del Salvador. El llamado de Alma a que deseemos creer y dejar que tenga cabida una porción de las palabras del Salvador en nuestro corazón nos recuerda que el creer y tener fe exige que seamos nosotros quienes elegimos y actuamos. Debemos despertar y avivar nuestras facultades. Pudimos antes de que se nos dé. Somos de aquellos que llaman antes de tocar y que buscan antes de hallar. Entonces se nos da esta promesa, porque todo el que pide recibe, y el que busca halla, y el que llama se le abrirá. No menos vehemente es la súplica que el Salvador mismo hizo durante su ministerio terrenal, cuando se dirige a sus oyentes. Si no hago las obras de mi Padre, no me creáis, pero si las hago, aunque a mí no me creáis, creed las obras para que conozcáis y creáis que el Padre está en mí y yo en Él. Cada día, todos nosotros enfrentamos una prueba. Es la prueba de nuestra vida. ¿Escogeremos creerle a Él y permitir que la luz de su Evangelio crezca dentro de nosotros, o nos negaremos a creer e insistiremos en caminar en la oscuridad? El Salvador provee su Evangelio como una luz para guiar a quienes elijan creerle y seguirlo. Después del accidente, Sailor tuvo que elegir. Pudo haber elegido quedarse junto al avión en la oscuridad, sola y con temor, pero tenía una noche larga por delante e iba a hacerse aún más fría. Escogió otro camino, trepó la colina y de allí vio una luz en el horizonte. Gradualmente, a medida que se abrió camino en la noche hacia la luz se hizo más brillante. Aún así, debe haber habido momentos en que no la veía. Tal vez desapareció la luz de su vista cuando se encontraba en algún barranco o detrás de los árboles o arbustos. Pero ella siguió adelante. Cada vez que veía la luz tenía constancia de que estaba en el camino correcto. Todavía no sabía con precisión lo que era la luz, pero siguió caminando hacia ella basándose en lo que sabía, confiando y esperando que la vería en algún momento otra vez si seguía en esa dirección. El hacerlo fue lo que salvó su vida. Nuestra vida también es así. Tal vez haya momentos en que nos sintamos heridos, estemos cansados o nuestra vida parezca oscura y fría. Quizás haya momentos en que no veamos ninguna luz en el horizonte y queramos darnos por vencidos. Si estamos dispuestos a creer, si deseamos creer, si elegimos creer, entonces las enseñanzas y el ejemplo del Salvador nos mostrarán el camino hacia adelante. Elijamos creer. Así como Sailor tuvo que creer que encontraría seguridad en esa luz distante, también nosotros debemos elegir abrir nuestro corazón a la realidad divina del Salvador, a su luz eterna y su misericordia sanadora. Los profetas a través de las épocas nos han animado e incluso implorado que creamos en Cristo. Sus exhortaciones reflejan un hecho fundamental. Dios no nos obliga a creer. En vez de ello, nos invita a creer al enviar profetas y apóstoles vivientes que nos enseñen, al proporcionarnos las Escrituras y al señalarnos el camino por medio de su Espíritu. Nosotros somos quienes deben elegir aceptar esas invitaciones espirituales, elegir ver con los ojos internos la luz espiritual mediante la cual Él nos llama. La decisión de creer es la elección más importante que haremos. Afecta toda nuestra vida y todas nuestras decisiones. Dios no nos obliga a creer más de lo que nos obliga a guardar los mandamientos a pesar de su perfecto deseo de bendecirnos. Aún así, su llamado a que creamos en Él, a ejercer esa partícula de fe y dar lugar a sus palabras, permanece vigente. Como el Salvador dijo, testifico que el Padre manda a todos los hombres en todo lugar que se arrepientan y crean en mí. El creer, el testimonio y la fe no son principios pasivos, no suceden por sí. El creer es algo que elegimos, tenemos esperanza, obramos y nos sacrificamos por ello. No llegaremos a creer en el Salvador y su Evangelio de manera accidental, al igual que no oramos ni pagamos el diezmo por casualidad. Elegimos activamente creer, del mismo modo que elegimos guardar otros mandamientos. Pongamos la creencia en acción. Sailor no podía saber al principio si lo que estaba haciendo al avanzar por la maleza daría resultado. Estaba perdida, herida, estaba oscuro y hacía frío. Pero dejó atrás el lugar del accidente y se aventuró con la esperanza de ser rescatada, trepando y lastimándose para abrirse camino hasta que vio la luz a lo lejos. Una vez que la vio, hizo lo máximo que pudo para acercarse a ella, recordando lo que había visto. De la misma manera, nuestro deber es tener la esperanza de que encontraremos la luz espiritual al aceptar creer, en lugar de elegir dudar. Nuestras acciones son la evidencia de nuestras creencias y llegan a ser la esencia de nuestra fe. Elegimos creer cuando oramos y cuando leemos las Escrituras. Elegimos creer cuando ayunamos, cuando guardamos el día de reposo, cuando adoramos en el templo y cuando leemos las Escrituras. Elegimos creer cuando nos bautizamos y cuando participamos de la Santa Cena. Y lo hacemos cuando nos arrepentimos y procuramos el perdón y el amor sanador divinos. No nos demos por vencidos nunca. A veces el progreso espiritual parece lento e intermitente. En ocasiones podemos sentir que hemos perdido terreno, que hemos cometido errores y que nuestros esfuerzos por hallar al Salvador no dan resultado. Si se sienten así, por favor, no se den por vencidos nunca. Sigan creyendo en Él, en su Evangelio y en su Iglesia. Actúen en armonía con esa creencia. En los momentos en que la luz de su fe disminuya, dejen que la esperanza en el amor y la gracia del Salvador que se encuentra en su Evangelio y en su Iglesia supere la duda. Les aseguro que Él está pronto para recibirlos. Con el tiempo, verán que hicieron la mejor elección que pudieron haber hecho. Su valiente decisión de creer en Él los bendecirá grandemente y para siempre. Las bendiciones de creer. He sentido el misericordioso amor del Salvador en mi vida. Lo he buscado en mis momentos de oscuridad, y Él me ha tendido una mano con su luz sanadora. Una de las grandes alegrías de mi vida ha sido viajar con mi esposa Kathy para reunirme con miembros de la Iglesia en muchas partes del mundo. Esos encuentros maravillosos me han enseñado acerca del amor que Dios tiene por nosotros. Me ha mostrado el potencial ilimitado de ser felices que bendice a los que eligen seguir sus enseñanzas, aquellas enseñanzas del Señor Jesucristo. He aprendido que creer en Él y en su poder redentor es el verdadero camino para lograr paz en este mundo y la vida eterna en el mundo venidero. Testifico que Jesucristo es la fuente de luz y esperanza para todos nosotros. Ruego que todos elijamos creer en Él. En el nombre de Jesucristo. Amén.
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Recuerdo cuando era niño y cantaba Dime la historia de Cristo. Me gustaba esa canción, porque al cantarla era como si estuviera con Él. Pero me gusta aún más ahora, porque llego a valorar más plenamente esas historias. Dime la historia de Cristo. Hazme sentir.

En este tiempo del año es cuando más me gusta salir a correr. Me encanta sentir el sol en la cara, escuchar el canto de los pájaros y ver los hermosos colores de la primavera. Es una época del año que parece iluminar mi alma y llenarme de esperanza.

Un día frío, próximo al final de un largo y crudo invierno, una familia advirtió un considerable daño en una hermosa hiedra que crecía en el fondo de la casa. Al parecer, un venado hambriento había estado alimentándose de ella durante el invierno, hasta que apenas quedaban las ramas desnudas. Las débiles hojas parecían estar dañadas sin remedio, así que la familia decidió que tendrían que aguardar la llegada del tiempo cálido para arrancar la planta de raíz y plantar otra. Cuando finalmente llegó la primavera, la familia se asombró al ver que las ramas quebradas de algún modo habían sanado y tenían pequeños brotes, los que fueron floreciendo hasta llegar a ser hermosas hojas verdes. Hoy, tras varias primaveras, la hiedra se ve saludable y sigue expandiéndose alrededor de la casa. Aunque pareció ser milagroso, el renacimiento de la planta no fue del todo inusual. Milagros similares ocurren todos los años, cuando la primavera sigue al invierno en un incesante ciclo de renovación. Se trata de un hecho eterno reflejado en la naturaleza, un recordatorio anual de que la muerte no es permanente. El césped que parece estar muerto de algún modo revive. Los bulbos plantados en la oscura tierra se transforman en hermosas flores. La esperanza siempre es parte del paisaje. El amado líder religioso Gordon B. Hinckley dijo: "No hay nada más universal que la muerte, ni nada más pleno de esperanza y fe que la seguridad de la inmortalidad. ¿Qué significado tendría la vida sin esa seguridad?" Al sentirnos desanimados, cuando la vida parece sombría, podemos recordar a quien declaró: "Yo soy la resurrección y la vida". En aquella primera mañana de Pascua, hace mucho tiempo, la promesa de esperanza renovada y vida eterna llenó una tumba vacía. No está aquí, porque ha resucitado, así como dijo.

0: Nuevamente partimos desde el amparo de los collados eternos. Que la paz les acompañe en este día y siempre. Gracias por habernos acompañado en este programa especial de Pascua de música y palabras de inspiración desde el histórico Tabernáculo de la Manzana del Templo de Salt Lake City. Mac Wilberg y Ryan Murphy dirigieron el coro y la orquesta. Liana Wilmore dirigió las campanas y el organista para este programa fue Clay Christiansen. Las palabras de inspiración estuvieron a cargo de Omar Canals. Esperamos volver a encontrarnos en otro programa de música y palabras de inspiración desde Salt Lake City, Utah.
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2: Ven, sígueme. Hechos, capítulos 22 al 28. ¿De qué manera me puede librar el Salvador de las pruebas? Mientras Pablo echaba ramas en el fuego, una víbora, huyendo del calor, se le prendió en la mano. Pero él, sacudiendo la víbora en el fuego, ningún daño padeció. Todos afrontamos desafíos, tentaciones y debilidades en la vida terrenal y, al igual que Pablo, con fe en Jesucristo y mediante la obediencia a sus mandamientos, podemos sacudir nuestras pruebas y hallar ayuda al confiar en el poder de Dios para librarnos. ¿De qué manera puedo superar los desafíos? La fe en el Redentor es un principio de acción y de poder. Al actuar de acuerdo con las verdades de su Evangelio, somos bendecidos con la capacidad espiritual de seguir adelante a lo largo de los desafíos de la vida mortal mientras nos centramos en el gozo que el Salvador nos ofrece. Las tentaciones. Cuando las tormentas de la vida lleguen, ustedes pueden permanecer firmes porque se encuentran sobre la roca de su fe en Jesucristo. Esa fe los conducirá al arrepentimiento diario y a guardar los convenios constantemente. Entonces, siempre se acordarán de Él y en medio de las tormentas de odio e iniquidad se sentirán firmes y esperanzados. Las debilidades. Guardar nuestros convenios permite que el poder del Salvador nos purifique a medida que aprendemos mediante las experiencias, tanto si se trata de un pequeño error de juicio como de una falta grave. Nuestro Redentor está ahí para ayudarnos cuando nos caemos, si nos volvemos a Él. Análisis. El Salvador prometió a sus discípulos la potestad para hollar serpientes y que nada los dañaría. ¿Qué serpientes o pruebas los ha ayudado el Señor a superar en la vida?
3: Vístete de tu poder, oh Sion. Por el Elder David A. Bednar, del Quórum de los Doce Apóstoles.
4: Las parábolas son una característica que define la forma magistral de enseñar del Señor Jesucristo. Explicadas de una forma sencilla, las parábolas del Salvador son historias usadas para comparar verdades espirituales con cosas materiales y experiencias terrenales. Por ejemplo, los evangelios del Nuevo Testamento están repletos de enseñanzas que comparan el reino de los cielos a un grano de semilla de mostaza, a una perla de gran precio, a un padre de familia y los obreros de su viña, a 10 vírgenes y a muchas otras cosas. Durante una porción del ministerio del Señor en Galilea, en las Escrituras se indica que sin parábolas Él no les hablaba. El significado o mensaje de la parábola generalmente no se expresa de manera explícita. En lugar de ello, la historia solamente transmite la verdad divina a sus receptores, en proporción a su fe en Dios, su preparación espiritual personal y su voluntad de aprender. Por tanto, cada persona debe ejercer su albedrío moral y pedir, buscar y llamar. activamente para descubrir las verdades que las parábolas encierran. Ruego sinceramente que el Espíritu Santo nos ilumine a cada uno de nosotros a medida que consideremos ahora la importancia de las parábolas de la fiesta de bodas del Hijo del Rey. Y Jesús les volvió a hablar en parábola diciendo: El reino de los cielos es semejante a un rey que hizo una fiesta de bodas a su hijo, y envió a sus siervos para que llamasen a los invitados a las bodas, pero no quisieron venir. Volvió a enviar otros siervos diciendo: Decid a los invitados, he aquí he preparado mi comida, mis toros y mis animales engordados he hecho matar, y todo está dispuesto, venid a las bodas. Pero ellos no hicieron caso y se fueron, uno a su labranza y otro a sus negocios. En tiempos antiguos, una de las ocasiones de mayor gozo en la vida de los judíos era la celebración de una boda, un acontecimiento que duraba una semana o incluso dos. Tal acontecimiento requería una planificación intensiva y se informaba a los invitados con mucha antelación, además de enviarles un recordatorio el día del comienzo del festejo. La invitación de un rey a sus súbditos a una boda como esta se consideraba esencialmente como una orden. Sin embargo, muchos de los que habían sido llamados como invitados en esta parábola no asistieron. Su menosprecio de la fiesta del rey constituía un acto de rebelión intencional contra la autoridad del rey, así como una afrenta personal al soberano y a su hijo. El hecho de que se fue uno a su labranza y otro a su negocio refleja sus prioridades equivocadas y una desconsideración total hacia la voluntad del rey. La parábola continúa. Entonces dijo a sus siervos: Las bodas a la verdad están preparadas, pero los invitados no eran dignos. Id pues a las salidas de los caminos y llamad a la boda a cuantos halléis. Y salieron los siervos por los caminos y reunieron a todos los que hallaron, juntamente malos y buenos. Y las bodas estuvieron llenas de convidados. La costumbre en aquellos días era que el anfitrión de la fiesta de bodas, en este caso el rey, proporcionara la vestimenta para que los que habían sido invitados a ella se vistieran con estas túnicas simples y sin adornos para que todos se vieran igual. De ese modo se eliminaban las diferencias de rango y condición y todos los asistentes se trataban y relacionaban como iguales. Las personas que fueron invitadas en los caminos para asistir a la boda no habrían tenido tiempo ni los medios para procurarse una vestimenta apropiada como preparación para ese acontecimiento. Por consiguiente, el rey probablemente dio a los invitados ropa de su propio guardarropa. A todos se le dio la oportunidad de vestirse con ropas reales. Al entrar el rey en el salón de bodas, observó a los asistentes e inmediatamente reparó en un invitado que llamaba la atención por no llevar puesta la ropa de boda. El hombre fue llevado ante el rey y este preguntó: Amigo, ¿cómo entraste aquí sin estar vestido de boda? Mas él enmudeció. En esencia, el rey preguntó: ¿Por qué no estás vestido con la ropa de boda aun cuando se te proporcionó? El hombre obviamente no estaba vestido apropiadamente para esta ocasión especial, y la frase «mas él enmudeció» indica que el hombre no tenía excusa. El elder James E. Talmage proporciona este comentario instructivo sobre el significado de las acciones de aquel hombre. El contexto claramente da a entender que el huésped vestido indebidamente había incurrido en un descuido, falta de respeto intencional u otra ofensa más grave. El rey lo trató con amable consideración al principio, preguntándole únicamente cómo había entrado sin el vestido de bodas. Si el huésped hubiera podido explicar su presentación irregular o hubiese tenido alguna excusa razonable que ofrecer, ciertamente habría hablado, pero nos es dicho que permaneció mudo. La invitación del rey, según lo que sigue diciendo el Elder Talmadge, se había extendido gratuitamente a todos aquellos a quienes sus siervos encontraran, pero cada uno tuvo que entrar en el palacio real por la puerta, y antes de llegar al comedor donde el rey se presentaría en persona, cada cual tuvo que estar debidamente vestido. Sin embargo, el que no estaba preparado había entrado por otra parte, de alguna forma, y en vista de que se había introducido sin pasar por los que estaban cuidando la puerta, era un intruso. John O'Reed, un escritor cristiano, puso de manifiesto que el rechazo a ponerse la ropa de boda ejemplificaba una ostensible falta de respeto tanto hacia el rey como hacia su hijo. No solo no llevaba ropa de boda, sino que decidió no ponérsela. Se negó con rebeldía a vestirse apropiadamente para la ocasión. La reacción del rey fue rápida y decisiva. Atadle de pies y manos y tomadle y echadle a las tinieblas de afuera. Allí será el llanto y el crujir de dientes. Hermanos y hermanas, el juicio que hizo el rey de este hombre no se basó principalmente en que le faltaba la ropa de boda, sino en que, de hecho, estaba decidido a no ponérsela. El hombre deseaba el honor de asistir a la fiesta de boda, pero no quería seguir la costumbre del rey. Quería hacer las cosas a su propia manera. Su falta de vestimenta apropiada revelaba su rebelión interior contra el rey y sus instrucciones. La parábola luego termina con este penetrante versículo de Escritura: porque muchos son los llamados, pero pocos los escogidos. Curiosamente, José Smith hizo la siguiente modificación a este versículo de Mateo en su traducción inspirada de la Biblia, diciendo: porque muchos son los llamados, pero pocos son escogidos, por cuanto no todos están vestidos de boda. La invitación a la fiesta de boda y la decisión de participar en ella están relacionadas, pero son diferentes. La invitación se extiende a todos los hombres y mujeres. Una persona puede incluso aceptar la invitación y sentarse en el banquete, y sin embargo, no ser acogida para participar porque no tiene la vestimenta de boda apropiada, que consiste en tener fe en el Señor Jesucristo y en su gracia divina, aquella que convierte. De este modo, tenemos tanto el llamado de Dios como nuestra respuesta individual a ese llamado, y muchos pueden ser llamados, pero pocos escogidos. El ser o el llegar a ser escogidos no es una condición exclusiva que se nos confiere. En lugar de ello, hermanos, ustedes y yo podemos, en última instancia, decidir ser escogidos al ejercer la rectitud de nuestro albedrío moral. Adviertan, por favor, el uso de la palabra escogidos en los siguientes versículos de Doctrina y Convenios. He aquí, muchos son los llamados, y pocos los escogidos. ¿Y por qué no son escogidos? Porque han puesto su corazón en las cosas de este mundo y aspiran a los honores de los hombres. Creo que lo que se infiere en esos versículos es bastante directo. Dios no tiene una lista de personas favoritas a la que debemos esperar que se añada nuestro nombre algún día. Él no limita a los escogidos a unos cuantos. Por el contrario, nuestro corazón, nuestros deseos, nuestro cumplimiento de las ordenanzas y convenios sagrados del Evangelio, nuestra obediencia a los mandamientos y, lo más importante, la gracia y misericordia redentoras del Salvador, determinan si seremos contados como uno de los escogidos de Dios. Porque nosotros trabajamos diligentemente para escribir a fin de persuadir a nuestros hijos, así como a nuestros hermanos, a creer en Cristo y reconciliarse con Dios, pues sabemos que es por la gracia por la que nos salvamos, después de hacer cuanto podamos. Dadas las muchas ocupaciones de nuestra vida diaria y la conmoción del mundo contemporáneo en que vivimos, podemos distraernos de las cosas eternas que más importan, haciendo del placer, la prosperidad, la popularidad y la distinción nuestras principales prioridades. Nuestra preocupación a corto plazo con las cosas de este mundo y los honores de los hombres pueden llevarnos a perder nuestra primogenitura espiritual por mucho menos que un guisado de lentejas. Repito la admonición del Señor a su pueblo que expresó a través del profeta Ageo del Antiguo Testamento. Pues así ha dicho Jehová de los ejércitos, meditad bien sobre vuestros caminos. Cada uno de nosotros debemos evaluar nuestras prioridades temporales y espirituales con sinceridad y oración, a fin de identificar las cosas de nuestra vida que pudieran impedir que recibamos las abundantes bendiciones que el Padre Celestial y el Salvador están dispuestos a conferir sobre nosotros. El Espíritu Santo nos ayudará a vernos a nosotros mismos como realmente somos. A medida que procuremos de forma apropiada el don espiritual de ojos que ven y oídos que oyen, prometo que seremos bendecidos con la capacidad y el juicio necesarios para fortalecer nuestra conexión por convenio con el Señor viviente. También recibiremos el poder de la divinidad en nuestra vida y finalmente seremos llamados y también escogidos para el banquete del Señor. Despierta. Despierta, vístete de tu poder, oh Sion, porque Sion debe aumentar en belleza y santidad. Sus fronteras se han de ensanchar, deben fortalecerse sus estacas, sí, de cierto os digo, Sion se ha de levantar y vestirse con sus ropas hermosas. Con gozo declaro mi testimonio de la divinidad, de la realidad viviente de Dios, nuestro Padre eterno, y de su Hijo amado Jesucristo. Testifico que Jesucristo es nuestro Salvador y Redentor, y que Él vive. También testifico que el Padre y el Hijo aparecieron al joven José Smith, dando así comienzo a la restauración del Evangelio del Salvador en los últimos días. Ruego que cada uno de nosotros procure y reciba la bendición de tener ojos para ver y oídos para oír. Es mi oración en el sagrado nombre de Jesucristo. Amén.
5: ¿Qué puedo decir a otras personas sobre el templo? Por Jessica Ann Lawrence, Revistas de la Iglesia. La manera en que hablamos sobre el templo importa. Recuerdo que estaba entusiasmada por recibir mi investidura cuando me estaba preparando para salir a la misión. También recuerdo que ese entusiasmo se transformó en preocupación y confusión después de que algunos miembros de mi familia me dieron advertencias vagas en cuanto a asistir por primera vez. Sabía que sus intenciones eran sinceras y trataban de ayudarme a tener una buena experiencia, pero me habría gustado que, en vez de enfocarse en advertirme que el templo me resultaría poco familiar, me hubieran ayudado a prepararme de maneras edificantes y correctas. Con eso en mente, a continuación hay cuatro cosas a considerar al hablar con quienes se preparan para ir al templo por primera vez. 1. Céntrese en las verdades en vez de centrarse en las opiniones. Cuando alguien a quien amamos va a asistir al templo por primera vez, es natural que queramos contarle nuestras propias experiencias, pero debemos asegurarnos de que lo que digamos se centre en las verdades del Evangelio y no en nuestras propias opiniones. La información correcta permite que nuestros seres queridos se centren en el Salvador y no estén predispuestos a sentirse de cierta manera en cuanto a sus experiencias en el templo. El presidente Russell M. Nelson dijo, «La buena inspiración se basa en la buena información». Puede obtener información correcta e incluso imágenes para compartir sobre el templo en el curso de preparación para el templo, las escrituras y templos.laiglesiadejesucristo.org. A veces puede que nos pongamos nerviosos sobre qué compartir, pero si utilizamos los recursos en lugar de nuestras opiniones, no tenemos que preocuparnos por compartir demasiado. Si brindamos información correcta sobre el templo, ofrecemos una perspectiva más esclarecedora en cuanto a él. Las opiniones a menudo se basan en sentimientos y experiencias que hemos tenido, mientras que la información del Evangelio permite que su ser querido tenga su propia experiencia en el templo. 2. Piense en las palabras que utiliza. ¿Qué descripciones del templo han quedado en su mente? Por ejemplo, el presidente Nelson dijo, su servicio y su adoración en el templo los ayudarán a pensar de manera celestial. Y el presidente Thomas S. Monson declaró, cada templo se erige como un faro para el mundo. Podemos escoger palabras que brinden esperanza y luz a quienes amamos y se están preparando para su experiencia en el templo. Podemos evitar calificativos negativos sobre el templo, como raro o extraño, y usar descripciones positivas centradas en Cristo, como paz y esperanza. Me resulta útil pensar en las numerosas ilustraciones hermosas que he visto del interior del templo, y a veces las comparto con amigos o familiares que se están preparando para entrar en él. ¿Qué sentimientos, emociones y palabras vienen a su mente cuando ve esas imágenes? Trate de hablar acerca del templo de una forma edificante. 3. Encuentre respuestas en los recursos del Evangelio. Debido a nuestro amor y profundo respeto por el templo, es fácil sentirse atemorizados de hablar sobre el templo. Puede que nos sintamos nerviosos y no sepamos qué está bien decir. Sé que me he encontrado atrapada en la costumbre de decirles a amigos y a familiares curiosos que no podemos hablar de lo que sucede en el templo. Sin embargo, a medida que he servido más en el templo y he estudiado más acerca de él, me di cuenta de que podemos decir más cosas de lo que pensaba. Por ejemplo, podemos comentar que la investidura es un don. La investidura del templo es un don de bendiciones sagradas de Dios para cada uno de nosotros, y entre esas bendiciones se encuentran 1. Mayor conocimiento sobre los propósitos y enseñanzas del Señor. 2. Poder para hacer todo lo que Dios quiere que hagamos. 3. Guía y protección divinas al servir al Señor, nuestras familias y los demás. 4. Mayor esperanza, consuelo y paz. 5. Bendiciones que se prometen ahora y para siempre. También podemos hablar sobre los convenios que hacemos en el templo. Lo hermoso del templo es que nos permite acercarnos más a Dios y fortalecer nuestra relación con Él mediante promesas adicionales. Estos convenios son la ley de la obediencia, la cual incluye esforzarse por guardar los mandamientos de Dios, la ley de sacrificio, la cual significa hacer todo lo posible a fin de apoyar la obra del Señor y arrepentirse con un corazón quebrantado y un espíritu contrito, la ley del Evangelio, la cual es la ley superior que Él enseñó mientras estuvo en la tierra, la ley de castidad, la cual significa que tenemos relaciones sexuales únicamente con la persona con la que estamos legal y legítimamente casados, de acuerdo con la ley de Dios. La ley de consagración, la cual significa dedicar nuestro tiempo, nuestros talentos y todo con lo que el Señor nos haya bendecido con el fin de edificar la Iglesia de Jesucristo en la tierra. Al comunicar mensajes positivos sobre el templo, ayudamos a nuestros seres queridos a sentirse bienvenidos y listos para asistir por primera vez. Podemos ayudarlos a esperar con anhelo fortalecer su relación con Jesucristo por medio de los convenios del templo. 4. Cuénteles experiencias positivas. Lo que más aprendí acerca del templo es que con la información correcta no es para nada extraño. De hecho, la mayor parte de la información y bendiciones que recibimos en el templo, si no toda, es similar a lo que se nos enseña cada día en el Evangelio. A través de mis experiencias, aprendí que el temor no viene del Señor. Si evitamos hablar del templo o tratamos de hablar sobre él con advertencias o preocupaciones vagas, el adversario tiene mayor poder para distorsionar la belleza del templo. En lugar de cortar nuestras conversaciones diciendo, «Sigue volviendo y con el tiempo mejorará», podemos comentar las experiencias positivas que tenemos cuando asistimos al templo. Si nos sentimos temerosos de responder preguntas sobre el templo, eso puede ser una invitación del Señor a que estudiemos más acerca del templo. Esto no solo nos bendecirá a nosotros, sino también a quienes nos rodean. La intención del Señor es que el templo nos bendiga, no que nos asuste. Recuerde las palabras del presidente Nelson. El hacer convenios y recibir las ordenanzas esenciales en el templo, así como el procurar acercarse más a él allí, les bendecirá la vida de maneras como ningún otro tipo de adoración puede hacerlo. Cuanto más hablemos positivamente de la casa del Señor, más seguiremos guiándonos unos a otros para regresar e invitar esas bendiciones a nuestra vida. Enseñanzas inspiradas sobre el templo. ¿Qué le puede decir a los demás acerca de la obra del templo? Visite templos.laiglesiadejesucristo.org para obtener más información. Allí se responden preguntas sobre temas como la investidura, los garments y los convenios. Estos mensajes de los líderes de la iglesia pueden ayudar a otras personas a aprender más acerca del templo. Thomas S. Monson, El Santo Templo, Un Faro para el Mundo, Conferencia General de abril de 2011. Boyka Packer, Ven al Templo, Liaona, octubre de 2007. Rosalind M. Nelson, La Preparación Personal para Recibir las Bendiciones del Templo, Conferencia General de abril de 2001.
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0: Hello.
1: Hola y bienvenidos a este devocional mundial para jóvenes adultos. Estamos transmitiendo desde el Estadio Burns Arena en el campus de Utah Tech University en St. George, Utah. Soy el Elder Michael S. Wilstead, 70 de área. Agradecemos que nos acompañen en este devocional con el Elder Jeffrey R. Holland, del Quórum de los 12 Apóstoles, y a la hermana Patricia T. Holland, quienes serán nuestros discursantes. Ellos nos inspiran con su ejemplo, su servicio incansable y su compromiso al Señor. Los amamos y estamos deseosos de escuchar sus mensajes. Queremos reconocer a Richard B. Williams, rector de Utah Tech University, y a su esposa Kristen, que nos acompañan en el estrado. Agradecemos a la universidad por prestarnos sus instalaciones y recursos. Estamos agradecidos de tener con nosotros al estrado al Elder Clark G. Gilbert de los 70, quien sirve como comisionado del sistema educativo de la iglesia, y a su esposa Christine, y al hermano Chad H. Webb, administrador de seminarios e institutos, junto con su esposa Christy. También estoy complacido porque me acompaña mi esposa Denise. Agradecemos a los líderes locales de la iglesia, a los líderes de la universidad y a los administradores de seminario e institutos por estar hoy con nosotros. Un coro de jóvenes adultos de la zona de St. George, Utah, cantará Oh Dios de Israel como himno de apertura. Será dirigido por Marshall McConkie y acompañado por Quinn Barranco y Dallin Tyson. Luego del himno, Janessa Houston, del Estaca Haas II de St. George, Utah, ofrecerá la primera oración.

0: Nuestro Padre Celestial, estamos agradecidos por estar aquí reunidos para escuchar tu palabra y aprender del Espíritu. Estamos agradecidos por tu Hijo Jesucristo en nuestra vida y por el papel activo que juega en nuestra vida. Te rogamos que nos bendigas con una mayor medida del Espíritu para que podamos aprender de ti y de tu Hijo Jesucristo, que podamos recibir impresiones y los susurros del Espíritu que hemos buscado, que reconozcamos las respuestas que recibamos. Por favor, bendícenos hoy también con el valor para actuar de acuerdo con las impresiones del Espíritu que recibamos. Que podamos salir de este lugar y poner estas cosas en práctica. Estamos agradecidos por todo lo que nos has dado, Padre Celestial, especialmente por aquellas cosas que no vemos. Ayúdanos a reconocer tu mano a diario, en el nombre de tu Hijo Jesucristo. Amén.
1: Gracias por la hermosa música y la maravillosa oración. Primero escucharemos un número musical por un coro de jóvenes adultos que cantará la oración del profeta. Será dirigido por Marshall McConkie y acompañado por Quinn Barranco. Después del coro, tendremos la bendición de escuchar al Elder Holland y a la hermana Holland. Después del mensaje del Elder Holland, la congregación cantará el himno número 71, Más Santidad Dame. Tyler Shumway, de la estaca Haas 2 de St. George, Utah, ofrecerá la última oración.

0: Thank you.
1: Gracias por ese número tan especial. Me encanta ese arreglo, me encantan ustedes. Bueno, mis queridos y jóvenes amigos de todas partes, qué privilegio tenemos la hermana Holland y yo de estar con ustedes esta noche, aunque estamos llegando a la mayoría en todo el mundo a través de la maravilla de la tecnología moderna. Estamos encantados de tener una audiencia personal aquí en esta universidad y su instituto de religión, donde Pat y yo empezamos nuestra educación universitaria, nos conocimos y nos casamos. Creo que sentí un ligero escalofrío en la sala cuando dije eso, cuando dije nos casamos. Por favor, no se asusten, no vamos a hablar de matrimonio. Algunos de ustedes ya están casados y no queremos que el resto huyan del recinto. Pero menciono nuestras propias raíces de adultos y jóvenes y los comienzos románticos con el pensamiento de algo que sucedió en una noche como esta. ¿Quién sabe? Podría afectar a otros. Ciertamente muchas de las hermanas nos han dicho que hay algunos hombres que necesitan ser flechados. Si no por Cúpido, tal vez con una pequeña paleta de pickleball. Si hay alguna mujer joven sentada con un joven que se ajuste a esta descripción, el elder y la hermana Holland les dan permiso para que les den un codazo en las costillas. Ahora, en este momento, lo suficientemente suave como para transmitir amor, pero lo suficientemente fuerte como para dejar claro el punto. Nosotros nos alegraremos si ese codazo funciona como funcionó para nosotros, excepto que en nuestro caso fue mi codo en el costado de la hermana Holland. El próximo mes de junio hará 60 años que Pat y yo nos casamos en el templo de San Jorge, a solo media milla de este campus. Creemos que 6 décadas es un buen comienzo. Yo sé que tenía mi trabajo preparado para mí cuando en nuestra primera cita golpeé en la puerta y su hermanito abrió la puerta, me miró y dijo, ¡hey, corazón, aquí está tu encantado! Yo tuve que subir de eso. No ayudó cuando más tarde en la noche, en nuestra primera cita, estábamos hablando y me dijo, Jeff, dime cuáles son tus sueños. Y yo dije, bueno, uno era que estaba en una caverna y que habían víboras y otros animales y que yo estaba forzado a estar allá al fondo de esa cueva. Y luego, ¿qué? Me di cuenta que lo que me preguntaban eran cuáles eran mis desafíos en la vida. Quiero decirle a los hombres en el recinto, y esto es muy importante, el casamiento es una cuestión duradera de convicciones, y en esas conversaciones y opiniones, una persona siempre tiene la razón y la otra persona se llama el marido. Si ustedes pueden llegar a reconocer eso temprano, hermanos, les hará la vida matrimonial mucho más fácil. Les pido que disculpas a los intérpretes porque no tienen idea de lo que estamos haciendo esta noche. ¿Se imaginan los pobres intérpretes franceses diciendo qué es lo que está diciendo? Para hacer esto seriamente. Este es el comienzo de un nuevo año. Y si usted se siente como el resto de nosotros, es una de despedirnos de un periodo que ha sido difícil para muchos y trágicos para otros. Estamos saliendo poco a poco de la pandemia de COVID-19, pero esta plaga de proporciones casi bíblicas sigue siendo un problema real en muchas partes del mundo, ya que aún se registra una media de más de 1.700 muertes diarias. Esta plaga que no solo ha afectado a la salud física, sino también a la vida social, política y económica de la población de un modo u otro en el mundo. Otro tipo de plaga que es la que se siente en este momento en Europa del Este, donde millones de personas, entre ellas miembros de la Iglesia, se han visto obligados a abandonar sus hogares o han dado su vida en un conflicto que no pidieron y no merecían. Hace apenas unas semanas, durante una misión en Europa, la hermana Holland y yo nos reunimos con algunos de esos refugiados ucranianos. Reímos y lloramos con aquellos que habían dejado todo atrás y huido con solo la ropa que llevaban puesta. Sentimos la misma emoción y dolor por nuestros fieles miembros dentro de Rusia, que también están inocentemente afectados por este conflicto. Además de estas tragedias en todo el mundo, vemos tiroteos masivos, contenido inmoral en el entretenimiento y la actividad política en la que los principios fundamentales como la integridad, la bondad y la honestidad parecen haber sido olvidados. Y por supuesto hay muchas otras cuestiones culturales y sociales que nos preocupan, pero no hemos venido esta noche a deprimirles con los problemas del mundo, todo lo contrario. Reconocemos el comprensible malestar que se cierne sobre su generación. Nos disculpamos de que nuestra generación no haya resuelto estos problemas que ahora enfrentan. Pero llamamos a ustedes y a todos los demás jóvenes santos de los últimos días a estar a la vanguardia de la fuerza moral que puede resolverlos, que puede revertir la marea de miedo, pesimismo y ansiedad que nos rodea. ¿Cuán importantes son sus oraciones para que el Señor prevalezca en sus vidas? Como dijo el presidente Russell M. Nelson, sino también para que los valores de su vida prevalezcan con otros que aún no están tan seguros. Si como discípulos individuales del Señor Jesucristo fuéramos todos más amorosos, pacíficos y amables, si todos intentáramos cumplir los mandamientos de Dios lo mejor que podamos, entonces tendremos todas las razones para sentirnos confiados sobre las condiciones del mundo, caminando hacia el futuro de esta manera, llenos de paz y promesas piadosas. Abraham Lincoln dijo una vez que siempre trataba de arrancar una mala hierba y plantar una flor en su lugar. Si todos hiciéramos eso en cada ocasión que pudiéramos, nuestros desiertos morales y espirituales serían verdaderos jardines en poco tiempo. A los que están en Alemania esta noche, donde se está mostrando tanta hospitalidad cristiana a los refugiados ucranianos que conocimos, reconocerán el dicho atribuido a Johann Goethe, que si cada hombre barriera delante de su propia puerta, el mundo entero pronto estaría limpio. Así que, reconociendo los desafíos y queriendo ofrecer una manera de abordarlos, la hermana Holland y yo venimos esta noche, como el apóstol Pedro dijo que deberíamos, dispuestos siempre a dar razón a la esperanza que hay en nosotros. De hecho, hablaremos acerca de la esperanza, con la declaración de que nunca debemos perderla, o sus virtudes hermanas, fe, y la fe y la caridad. Somos conscientes de que hay muchas maneras de definir estos principios tan estrechamente vinculados y nos oirán ofrecer algunas de nuestras definiciones. También nos oirán declarar con Moroni que la esperanza es esencial si queremos recibir la herencia que Dios ha preparado para nosotros. Queremos que reclamen esa herencia como hijos e hijas de un rey. Para ello debemos darnos cuenta de que la esperanza no es solo el mensaje y manera de ser naturalmente optimistas. Es el privilegio que todos los que creen, como creyente, absolutamente llena de esperanza, fe y caridad. La hermana Holland siente tan fuertemente la importancia de esta congregación mundial esta noche y cuál es su papel en los días venideros. Ella sabe que ustedes son el grupo al que pasamos el bastón crucial de la próxima generación y siente que es esencial que den un paso adelante y abracen su destino. Hermana Holland.
0: I do feel so strongly.
2: Yo tengo profundos sentimientos hacia ustedes. Ustedes son los jóvenes más fuertes, más admirables que el mundo ha conocido jamás, y los amo por esa razón. El Elder Holland y yo estamos tan agradecidos porque ustedes guardan sus convenios y se esfuerzan por hacer lo justo. Y ya que hay tantos de ustedes, ustedes tendrán el poder del que habló el Elder Holland. Yo veo luz en esta habitación, es tan resplandeciente. Me hace pensar en las palabras del Salvador cuando se apareció en Tercer Nefi y dice: alzad pues vuestra luz para que brille ante el mundo. He aquí, yo soy la luz que debéis sostener en alto. El Elder Holland y yo nos sentimos muy honrados y humildes estar con ustedes y rogamos que ustedes se beneficien de algunas de nuestras experiencias del pasado. Al igual que ustedes, alguna vez fuimos jóvenes, pero ahora hemos envejecido. Si mirara hacia atrás en mi vida y si pudiera vivir alguna parte de ella de nuevo, hay algo que haría de una manera diferente, muy diferente. Simplificaría. Me parece que todo es mejor cuando se simplifica. Nuestra comida, nuestra ropa, nuestro mobiliario y nuestro horario. Lo que más lamento es que en mi juventud no veía la belleza sencilla del Evangelio. Simplificaría. Me parece que todo es mejor cuando se simplifica. Nuestra comida, nuestra ropa.

está demasiado misterioso. Me parecía que incluso como joven adulta tenía que escalar una montaña de rectitud, pasar por un horno ardiente de purificación y desentrañar cada controversia doctrinal conocida por la humanidad. Yo pensé que tenía que hacer todas estas cosas para algún día ser aceptable ante Dios. Nuevamente, estaba haciendo todo muy complicado. Sobra decir que eso era más de lo que una niña del sur de Utah sentía que podía afrontar. Era como alguien dijo una vez, la razón por la que las personas no se unen a ustedes, los cristianos, es porque llevan su religión como una corona de espinas. Hay una sola persona que ha tenido que llevar esa corona de espinas y lo hizo para que nosotros pudiéramos vivir de manera gozosa, abundante y en paz, no de manera desesperanzada. El Evangelio nunca tuvo como fin el ser una montaña que esa pequeña no podía escalar. Él deseaba que ella y todas las demás personas en el mundo estuvieran siempre llenas de esperanza. Él desea que sepamos que el Evangelio es hermosamente simple y simplemente hermoso. Pero, por favor, no malinterpreten. Al hablar de esperanza, no quiero decir que Cristo debería darnos una varita mágica o un sable de luz moderno. Para que nuestra esperanza sea más que pedirle a una estrella como Pinocho, tiene que ser la esperanza que enseñó el Salvador. Pero hermanos y hermanas, mis queridos jóvenes, este es un don para nosotros y para toda la familia humana. Y nosotros hemos sido bendecidos con esa esperanza. Deberíamos reconocerlo como una luz que brilla en un mundo oscuro. Como dijo un escritor, nadie es completamente desdichado excepto aquel que vive sin esperanza. La agradable sencillez que supone descubrir ese don de esperanza es que no hay que buscarlo por todas partes, no hay que correr detrás de él y no se puede ni se tiene que fabricar. Como muchas cosas más en el ámbito de la gracia, no lo obtendrán por confiar en su propia fortaleza ni en la de otros mortales. No es cuestión de fórmulas secretas ni mantras mágicos. No provendrá de ejercicios de respiración profunda, por beneficiosos que sean, o de leer un libro más sobre cómo hallar la felicidad. De hecho, la parte que nos corresponde desempeñar en todo esto, en este don que se nos ha dado, es muy importante. Tan importante que nuestro Padre Celestial tiene la mayor parte de la tarea y la nuestra es muy pequeña. Nuestra parte consiste en venir a Él con humildad y sencillez y luego en no preocuparnos ni temer. ¿Por qué es tan simple? Porque detrás de todo lo que Cristo enseñó, en cada pasaje de las Escrituras, en cada relato y cada parábola, está la promesa de que con Dios todo es posible. La promesa de que el poder de Dios puede enjugar toda lágrima. Tenemos que dejar de lado la desesperación y buscar descanso en el Señor. De modo que nos presentamos ante Él con mansedumbre y humildad de corazón para recibir las bendiciones que vienen con su incesante amor. Nuestra confianza debe ser como la de un niño pequeño o como la de un corderito, ya que

0: En realidad, estamos en el gran rebaño del buen pastor. Nuestros corazones no descansarán hasta que descansen en Dios. Este llamado a ser mansos y humildes de corazón, una de las pocas descripciones que el Señor dio de sí mismo, es un llamado para que, al igual que Él, seamos mansos y humildes de corazón. Es un llamado para que todos nosotros, como sus discípulos, vivamos de esa manera. Y Él dice que si hacemos esto, hallaremos descanso para nuestras almas y descubriremos que su yugo es fácil y ligera su carga. Cuando leo las Escrituras, veo una y otra vez este llamado a ser mansa y humilde. Tal vez porque lo necesito una y otra vez. Estoy segura de que nada que tenga grandes consecuencias espirituales lo ha hecho alguna vez alguien que no estuviera lleno de esperanza y humildad. Esa es la forma de pensar que esperamos que ustedes esta noche desarrollen, que aprendan esto en su juventud. Queremos que sepan con todo el corazón que Dios es su Padre, que Él los ha llevado desde la matriz, que tiene planes para ustedes, planes para un futuro con esperanza. Quisiera compartir con ustedes dos pasajes del Antiguo Testamento que me encantan y que usan algo de ese mismo lenguaje. En Isaías leemos: «Escuchadme, oh casa de Jacob, y toda la casa de Israel, los que yo he traído desde el vientre, los que yo he llevado desde la matriz, hasta vuestra vejez y hasta cuando les salgan canas, os soportaré yo. Yo he hecho y yo llevaré, yo os soportaré y yo os libraré». Y Jeremías escribe: «Porque yo sé los planes que tengo para vosotros, dice Jehová, planes para vuestro bienestar y no para vuestro perjuicio, para daros un futuro esperanzador. Entonces, cuando me invoquéis y oréis a mí, yo os escucharé. Testifico, mis queridos jóvenes, que esta es una verdad que viene por mi propia experiencia, que nuestro Padre Celestial hará su parte en el cumplimiento de estas promesas. Depende de nosotros el simplemente creer. El creer simplemente, el ser más como niños, con mansedumbre y gratitud, conforme recibimos sus dones. ¿Quieren un año realmente estupendo? ¿Quieren un futuro lleno de esperanza? ¿Creen que hay bendiciones reservadas para ustedes? ¿Ven lo suficiente de la bondad de Dios para seguir teniendo esperanza y para mejorar? La ironía será que esto se logra al arrodillarse, inclinarse, e incluso tal vez al caer a los pies de Dios. Es tan sencillo, tan dulce, arrodillarse, inclinarse y caer ante el trono de la gracia. El Elder Holland indicó que ustedes descubrirán que este preciado don de la esperanza se vincula a otros dos dones que Dios nos da, el de la fe y el de la caridad. Por favor, no hagan lo que yo hice cuando era más joven: transformar esas virtudes en algo tan enorme y complejo que se desesperen tratando de comprenderlas. Atesoren su sencillez. Les ofrezco esta secuencia breve y sencilla. La fe es la convicción de que hay un Dios. La esperanza implica tener confianza en que Él nos ayudará. Y la caridad es su amor que obra por medio de nosotros para bendecir a los demás. He aprendido con respecto a la caridad, después de tantos años, que ninguno de nosotros tiene la energía, el tiempo, los recursos para hacer todo lo que queramos hacer o para atender a todas las necesidades de los demás. No podemos hacerlo todo, nuestro corazón excede a nuestra capacidad. Qué maravilloso es que el poder de Dios moviéndose a través de nosotros pueda aumentar nuestra modesta influencia, multiplicar nuestros esfuerzos limitados y hacer por los demás lo que nunca podríamos hacer solos. Este sencillo enfoque de estos tres grandes temas doctrinales ha bendecido mi vida. Ojalá pudiera haberlos visto antes de esa manera menos intimidante. Creo firmemente que Dios quiso que tales verdades del Evangelio fueran lo suficientemente claras como para que un niño las entendiera. Repito, fe es la convicción de que hay un Dios. Esperanza es la confianza en que Él nos ayudará. Y caridad es su amor que obra por medio de nosotros. Ahora que estoy hablando de los dones de Dios, quisiera agregar uno más que contribuye a nuestra esperanza en un nuevo año. Es el que ilumina la fe, la esperanza y la caridad. Estoy hablando del hermoso y sencillo don de la luz de Cristo. Esta luz que está tan vinculada a la esperanza, es un don que se le ha dado a todo hombre, mujer y niño que haya nacido o que nacerá en la vida terrenal. Está integrado en nuestra naturaleza, es parte de nuestra alma. Uno de mis pasajes favoritos de las Escrituras contiene esta línea. Y el Espíritu da luz a todo hombre que viene al mundo, y el Espíritu ilumina a todo hombre en el mundo. Esa luz, si ustedes la sostienen en alto, como ha dicho el Salvador, y permiten que brille ante el mundo, se darán cuenta que están sosteniendo en alto al Salvador, tal como Él dijo, yo soy la luz que debéis sostener en alto. Esa luz es una de las razones fundamentales para tener esperanza en nuestra vida. Es tan motivador, tan emocionante y simplemente tan esperanzador que haya dentro de nosotros algo que no solo nos dice que hay una manera correcta de sortear las complejidades de la vida, sino que además nos dice que encontraremos esa forma correcta si somos mansos y humildes de corazón. Como dijo el presidente Nelson a toda la iglesia la semana pasada, el mundo necesita la luz de Jesucristo. Y el mundo necesita tu luz. Mis hermosos jóvenes amigos, mi más ferviente oración esta noche, mi esperanza, es que todos ustedes, jóvenes adultos de todo el mundo, reciban este llamado como su ministerio personal. Que tomen la esperanza de la cual habló el Salvador y la lleven como una antorcha a quienes sienten que el mundo es un lugar muy oscuro y muy difícil. ¿Hay alguna manera en que los pueda animar para que vean que el compartir esa luz ha de ser el ministerio de ustedes en los últimos días? Por favor, entiendan que esto es lo más importante que puedo decirles esta noche. Y mi mayor temor ha sido el no poder expresarlo lo suficientemente bien como para que realmente me crean. Deben compartir esa luz de tal manera que aún toda la oscuridad del mundo nunca la pueda apagar. Este sencillo pero poderoso enfoque del Evangelio sobre temas que por lo demás son grandes y complejos puede cambiar la trayectoria de un mundo decadente y en tinieblas. Por favor, tengan fe en Dios. Tengan esperanza en que Él los ayudará y reciban la caridad que le permite a Él obrar por medio de ustedes para lograr lo que solo ustedes pueden hacer. Al aceptar este desafío y comenzar este nuevo año, luego de mirar en su interior, miren hacia arriba. Los ojos que miran a sus ojos desde lo alto serán los de su amoroso Padre Celestial, quien puede otorgarles y les otorgará todas aquellas cosas que ustedes esperan en rectitud. No pueden obtener esas bendiciones persiguiéndolas. Por favor, dejen de correr hasta el punto de agotamiento. Tengan calma, estén tranquilos, simplifiquen. Sean mansos y humildes de corazón y oren. Testifico que los milagros sucederán cuando bajemos el ritmo de vida, nos calmemos y nos arrodillemos. Todo lo que el Padre tiene algún día podrá ser de ustedes. ¿Qué manera más esperanzadora de afrontar el futuro? Los amo muchísimo y los admiro y siempre oraré por ustedes. En el nombre de Jesucristo. Amén.
1: Thank you, Sister Holland.
2: Gracias, hermana Holland. No solo por enseñar el Evangelio, sino por vivirlo.
1: And for being filled.
2: Y por estar llena de la esperanza de Cristo que está en ustedes. En nuestros días más difíciles y en 6 décadas de matrimonio, la hermana Holland ha vivido como ha enseñado. Siempre ha sido creyente. Siempre ha confiado en la luz eterna de su alma. Siempre. Ha vivido con la certeza de que Dios escucharía nuestras oraciones y nos mostraría el camino, aún en la oscuridad de la noche. En un mundo que a veces parecía abrumador para una joven pareja, las verdades y las promesas del Evangelio eran lo único a lo que podíamos aferrarnos. Pero era lo suficiente, porque aquí estamos esta noche, habiendo recibido más bendiciones en estos 60 años de matrimonio de las que jamás podríamos haber soñado. Así que como esta hermosa mujer lo ha dicho, lo ha hecho, esperen, oren siempre y sean creyentes. Permítanme añadir al consejo de la hermana Holland el estímulo de afrontar el futuro con alegría. Alguien escribió una vez que el mandamiento que rompemos más a menudo es el que Cristo mismo dio más repetidamente. El mandamiento es de tener buen ánimo. Por favor, tomemos la palabra de Jesucristo al respecto. Tratemos de hacerlo y abracemos la esperanza esta noche para recibir otra oportunidad para comenzar un nuevo año y hacer exactamente lo mismo que queremos hacer. Como en todos los mandamientos, Cristo vivió como enseñó. Era alegre y positivo. Y ayudaba a otros a hacer lo mismo. Incluso, quiero agregar, a los profetas de Dios, desde las profundidades de la cárcel de Liberty, la desesperación que experimentó allí, el último consejo del profeta José Smith a los santos fue: con alegría, hacer todas las cosas con alegría que está en nuestro poder, y entonces podremos quedarnos quietos con la mayor seguridad para ver la salvación de Dios y para que su brazo sea revelado. Y nadie es más positivo, más optimista, más lleno de esperanza que el presidente Russell M. Nelson, nuestro profeta viviente, que se hizo eco del consejo de José cuando nos dijo: ninguna bendición espiritual será retenida de los justos. El Señor quiere que miremos hacia el futuro con gozosa anticipación. Los profetas son de buen ánimo porque son verdaderos discípulos de Jesucristo, y esa es la fuente última de ese optimismo. Ellos son felices porque conocen el plan, saben cómo llegará. Y como lo dijo la hermana Holland tan hermosamente, la habilidad del ver al mundo de una forma positiva es un don de Dios. Y a esto quiero agradecer a las mujeres y niños. Las Escrituras son para que tengan alegría. Ese es el gran propósito de la felicidad. Por eso es un plan de felicidad. Y la expiación de Cristo, que está en su centro, podemos tener esperanza por muy oscuros que sean algunos días. La grandeza del ejemplo del Salvador en ese asunto merece nuestra reverencia al afrontar un nuevo año que puede depararnos algunos desafíos. Reflexionen sobre ello. ¿Cómo pudo Jesús hablar de tener buen ánimo en medio de lo que enfrentaba, aún hasta la crucifixión, incluso en la fatídica atmósfera que debe haber prevalecido en la última cena? Cristo sigue recordando a sus discípulos la razón y el deber de tener buen ánimo. Me he preguntado, con el dolor que le esperaba, ¿cómo podía hablar tan positivamente y esperar que sus hermanos vieran todo esto con alegría? Seguramente esta manifestación de fe, esperanza y caridad viene porque Él conoce el final de la historia. Él sabe que la justicia vence al final, que la luz siempre vence a las tinieblas. Él sabe que su Padre Celestial nunca da un mandamiento sin proveer también la manera de cumplirlo. Él conoce a nuestro Padre Celestial y sabe que su Padre nunca da mandamiento sin proveer también la manera para hacerlo. Una victoria alegra a todos, y Cristo sería el vencedor en la contienda con la muerte y el infierno. Esa teología tan especial. Pero eso es lo que nosotros debemos de ser felices. Cristo fue triunfador. Es la fuente de nuestra esperanza en este nuevo año y por siempre. Dadas las distracciones de la vida y las tentaciones de Lucifer, mantener la esperanza y la alegría mañana o el mes que viene o el año que viene puede ser difícil. Pero eso era precisamente el punto de la hermana Holland al pedir simplificación y un enfoque tenaz en lo básico de la vida de un santo de los últimos días. A veces nos mantenemos centrados en ellos y a veces la vida nos obliga. Pero si hemos construido nuestros testimonios sobre fundamentos firmes, podemos obtener mucho de nuestras experiencias desafiantes como lo hace un respetado amigo mío. Él, su esposa y su hija, y yo creo que me estarán escuchando, están experimentando, y debo añadir, problemas de salud muy serios. Hay muchas razones para que se agarren la cabeza y se pregunten de qué les ha servido la esperanza, la fe o la caridad. Pero gracias a su decidido discipulado en tiempos de alegría o de tristeza, esta familia está prevaleciendo. En un reciente correo electrónico enviado por mi amigo, que comparto con su permiso, él escribió: en los últimos meses, mi mundo se ha vuelto muy pequeño, como una cama de hospital o habitaciones de enfermos. La recuperación de mi mujer tras el trasplante de riñón ha resultado difícil y ha pasado el último mes entrando y saliendo del hospital. Como resultado, me he desconectado de gran parte del mundo. Y continúa: nunca me ha gustado la idea de que el Señor nos regale pruebas, pero sí creo que puede utilizarlas para sus propósitos. Algo que me ha tocado en las últimas semanas es lo importante y real que es el corazón del Evangelio en contraposición a tantas pruebas que pueden ser y cosas que pueden ser tan superfluas. La experiencia del amor a los demás, la experiencia de ser amado y servido por otros, la presencia silenciosa de la voz de Dios cuando uno se siente exhausto junto a un niño enfermo o en la habitación de una esposa enferma a altas horas de la noche, oyendo: paz a tu alma, hijo mío. He leído el libro de Mormón, continuó, y los evangelios, y he sentido el amor de Dios. Más allá del apoyo de la iglesia y la teología abstracta, lo que nos ayuda a arrastrarnos hacia la luz son la realidad de la fe, el testimonio, la esperanza y el amor. Y concluye diciendo: llevo semanas sin poder asistir a las reuniones sacramentales, pero he visto a tanta gente buena que ha sido fiel a sus convenios sirviendo a mi familia. Me siento tan bendecido por estas cosas y amo al Señor y el Evangelio, la restauración, y amo la iglesia.
3: Well,
2: bueno, Me conmueve ese elocuente testimonio de esperanza y perseverancia y fe en la caridad en una época muy difícil. Y debemos de saber que en algún momento nuestras esperanzas y convicciones probablemente tengan que ser probadas y refinadas en el crisol del sufrimiento. Mi querido amigo, la fe que no ha sido probada no es fe. Nosotros decimos que estamos edificados sobre la roca del Evangelio, y debemos de hacerlo porque el Señor tiene tormentas que nos llegarán simplemente si no tenemos buenos fundamentos. No podremos soportar los embates de los vientos. Un comentario adicional al concluir esta charla. Algunos pueden estar luchando con la carga de la transgresión o preocupados por las cosas más serias como qué cursos tomar en la escuela. Algunos pueden estar luchando con la carga del sufrimiento, y nada desinfla tanto nuestra esperanza como el alejamiento de Dios que eso conlleva. La hermana Holland y yo elegimos conscientemente no hablar sobre el pecado o la culpa, pero sería irresponsable no tocar lo que el Señor ha dicho que es nuestra obligación, enseñar. Existe una necesidad universal del principio, lleno de esperanza de la práctica del arrepentimiento. Cuando hemos transgredido, sabemos exactamente por qué nuestra llama de esperanza parpadea y parece extinguirse. En tal condición tenemos que cambiar, o nuestro alegre futuro está condenado. Es por eso que esa llama se puede apagar. Es por eso, como lo dijo el presidente Nelson, tenemos la necesidad de arrepentirnos cada día. Así que les pido esta noche que se ocupen inmediatamente de cualquier carga de transgresión, ahora mismo, ya que el pecado es el mayor enemigo de la esperanza que conozco. Vayan ante el Señor con su confesión, y vayan a su obispo si su pecado lo requiere, pero también cambien lo que está mal, sea grande o pequeño. El arrepentimiento es un nuevo comienzo y un futuro lleno de esperanza. La vida ya es bastante difícil como para cargar con una mochila llena de errores un día, todos los días, de noche. Descárguenlos. Cambien la ansiedad por la paz. Cambien la tristeza por alegría. Cristo dio su propia vida para que pudiesen hacerlo. Háganlo. Entonces pueden hacer lo que Nefi nos pide y lo que es esencial antes de su muerte. Ese hijo que sufrió tanto dijo lo que la hermana Holland y yo tratamos de decirles hoy: seguid adelante con firmeza en Cristo, teniendo un perfecto resplandor de esperanza y amor a Dios. Seguid adelante con firmeza en Cristo, teniendo un perfecto resplandor de esperanza y amor a Dios y a todos los hombres. ese brillo de la esperanza para todos los hombres. Eso es lo que queremos para cada uno de ustedes en este nuevo año. Y acompañando a esa esperanza, existirá un susurro que les dice que el Señor les ama, que el Evangelio es verdadero. Su brillo les recordará que en el Evangelio hay todos los días, todas las horas, todos los años. ¡Qué milagro! ¡Qué don! Que por el don de Dios, todo lo que tenemos es nuestro. Si seguimos creyendo y seguimos esperando. ¿Ustedes recuerdan las condiciones globales a las que hablé al comenzar? Háganle frente a, afronten sus retos personales. Niéguense a aceptar el mundo por lo que parece ser. Hagan brillar sobre él el resplandor de la esperanza, haciendo de él lo que debería ser. Sean esa luz que la hermana Holland pidió que fueran, esa luz que nunca se apague, la luz del Salvador del mundo. Dejo una bendición apostólica sobre cada uno de ustedes esta noche, para que este nuevo año, de acuerdo a cosas que conozco con certeza y cosas que ustedes siempre necesitarán, lo hago por el amor que siento por ustedes, el amor que siente la primera presidencia y los apóstoles, el amor de todos y por su participación aquí hoy. Os bendigo para que el poder inherente a los principios de fe, esperanza y caridad sea evidente y eficaz en vuestra vida. Les bendigo para que sepan, como yo ciertamente lo sé, que el Evangelio de Jesucristo es personalmente gratificante, esperanzador y verdadero. Testifico con autoridad apostólica de que eso es así y que eso es lo único que nos puede dar la respuesta a los desafíos de la vida de ustedes y míos. Es la única forma de ser exaltados en la grandeza eterna. Les bendigo a todos ustedes que hablan de la fe en Cristo, la verdadera fe, la fe que es cambiante, que puede cambiar nuestra vida, siempre está en Cristo. Así es como ustedes entienden en las crisis si es fe o no. Les prometo que mayor fe traerá más crisis. Y finalmente, como Dios lo dice, bien hecho, mi bueno y fiel siervo. Les bendigo a cada uno de ustedes, para que sepan que la Iglesia de Jesucristo de los Altos de los Últimos Días es exactamente eso, la Iglesia de Jesucristo, y que solo mediante las ordenanzas y oportunidades que provee uno puede llegar a la medida de la estatura de la plenitud de Cristo. Les bendigo con todo don que necesiten individualmente y por nombre, con las respuestas a sus oraciones como ustedes necesitan. Y les bendigo y les ruego que pacientemente perseveren como su Padre Celestial en su sabiduría encontró la mejor manera de darles frecuentemente lo que ustedes necesitan. God's divine love. de la divina divinidad de Jesucristo, del Evangelio, del poder del sacerdocio, de las proféticas tradiciones que tenemos en este momento con el presidente Russell M. Nelson, con la divinidad del Libro de Mormón y con la perfecta esperanza que este Evangelio nos da. Doy mi testimonio personal con mi vida y lo hago en el nombre de aquel que es la fuente de toda mi esperanza, aún en el nombre de Jesucristo. Amén.

0: Dear Heavenly Father,
1: querido Padre Celestial, estamos agradecidos por la oportunidad que hemos tenido de escuchar del Elder y la hermana Holland y escuchar del Espíritu. Te rogamos que nos bendigas y que podamos recordar las cosas que hemos aprendido y las que debemos hacer y sentir. Te rogamos por el don del Espíritu para que podamos tener una relación más fuerte con nuestro Salvador Jesucristo al tratar de obtener su testimonio. Bendícenos para que podamos simplificar nuestra vida y actuar de una manera con más esperanza. Te amamos y lo decimos en el nombre de Jesucristo. Amén.

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2: Mis queridos jóvenes hermanos y hermanas, Kristen y yo nos sentimos privilegiados de estar con ustedes en esta significativa fecha el día de hoy. Nos reunimos el 9-11 o el 9 de septiembre. Se cumple el 10º aniversario de un suceso que ha afectado profundamente nuestras vidas y nuestros pensamientos y lo seguirá haciendo por muchos años más. Está relacionado con las Torres Gemelas. He sentido la inspiración de hablarles esta noche acerca de otro tipo de gemelos, los conceptos gemelos de la verdad y la tolerancia. No se escogen estos temas porque son preocupaciones únicas de los jóvenes adultos, como las salidas en parejas o salir a pasearse y el matrimonio. Como lo hablé a la audiencia hace unos años, mi enfoque de la verdad y la tolerancia les invitará a considerar y enseñar estos dos temas, ya que son vitales para la nueva generación, de la que ustedes son los miembros mayores. Primeramente, la verdad. Creemos en la verdad absoluta, lo que incluye la existencia de Dios y del bien y del mal, tal como lo establecen sus mandamientos. Nosotros cantamos, aunque cielo y tierra dejaran de ser, la verdad, la esencia de todo vivir, seguirá por siempre y jamás. El presidente Joseph F. Smith lo expuso así. Creemos en toda verdad, pese al asunto que se refiera. Ninguna secta o denominación religiosa del mundo posee un solo principio de verdad que no aceptamos o que rechacemos. Estamos dispuestos a recibir toda verdad, sea cual fuere la fuente de donde provenga, porque la verdad sostendrá, la verdad perdurará. La existencia y naturaleza de las verdades, de una de esas preguntas fundamentales de la vida mortal, al gobernador romano Pilato, Jesús le dijo que él había venido al mundo para dar testimonio de la verdad. ¿Qué es la verdad? Le preguntó ese incrédulo. Anteriormente, el Salvador había declarado, «Yo soy el camino y la verdad y la vida». En la revelación moderna, él declaró, «La verdad es el conocimiento de las cosas como son, como eran y como han de ser». Mis jóvenes hermanos y hermanas, sabemos que la existencia de Dios y la existencia de la verdad absoluta son fundamentales para la vida sobre la tierra, se crea o no en ellos. También sabemos que existe el mal y que algunas cosas son simple, grave y eternamente incorrectas. Ustedes, a quien hoy me dirijo, evitan el mal y buscan la verdad. Les felicito por esas acciones de rectitud y esos deseos conjuntos. Como apóstol del Señor Jesucristo, procuro ayudar a tomar decisiones incorrectas en un mundo que se polariza más entre el creer y no creer, entre el bien y el mal. Las noticias grotescas de los últimos dos meses acerca de robos y engaños a gran escala en las sociedades civilizadas señalan un vacío moral en que muchas personas poseen un sentido poco común entre el bien y el mal. El mes pasado, los masivos disturbios y saqueos en Inglaterra y las trampas que efectuaron maestros de escuela primaria y secundaria en el estado de Atlanta, Georgia, que hicieron en unos exámenes en esa secundaria, hacen que muchos se pregunten si estamos perdiendo el cimiento moral que el mundo occidental obtuvo de su herencia judeocristiana. Bien debemos preocuparnos por nuestro cimiento moral. Vivimos en un mundo donde cada vez hay más personas de influencia que enseñan y actúan con la creencia de que no hay un bien y un mal absolutos, que el hombre puede instaurar cualquier autoridad y regla de comportamiento e imponerlas sobre los mandamientos de Dios. Muchos cuestionan incluso si hay un Dios. La filosofía del relativismo moral, que sostiene que cada quien es libre de determinar por sí mismo lo que es bueno y malo, se está convirtiendo en el credo extraoficial de muchas personas en los Estados Unidos y otras naciones occidentales. En su grado extremo, las perversidades que antes se localizaban y ocultaban como las llagas, ahora se legalizan y exhiben como estandartes. Persuadidos por esa filosofía, muchos de la nueva generación, jóvenes y jóvenes adultos, están atrapados en placeres autocomplacientes, perforando y pintando sus cuerpos cual paganos, incurriendo en lenguaje grosero, vestimenta atrevida, pornografía, deshonestidad y la degradante indulgencia sexual. Existe un alarmante contraste entre las jóvenes generaciones y las anteriores en cuanto al nivel de creencia entre el bien y el mal. Las encuestas de hace 2 décadas mostraban que el 80% de los estadounidenses adultos creían que existían claras pautas referentes a lo que es bueno y malo que se aplican a todos independientemente de la situación. En cambio, un sondeo más reciente entre estadounidenses universitarios indica que 3 de cada 4 piensan que las diferencias entre el bien y el mal son relativas. Muchos líderes religiosos enseñan la existencia de Dios como legislador supremo, pero cuya acción, cierto comportamiento es absolutamente correcto y verdadero, mientras que otra conducta es absolutamente incorrecta y falsa. Los profetas de la Biblia y el Libro de Mormón predijeron esa época cuando los hombres serían amadores de los deleites más que de Dios, y en efecto, cuando negarían a Dios. Ante estas difíciles circunstancias, los que creemos en Dios y en la verdad consiguiente del bien y del mal absolutos, tenemos el desafío de vivir en un mundo ateo y cada vez más inmoral. En esta situación, todos nosotros, y en particularmente ustedes, los de la nueva generación, tenemos el deber de levantarnos y hablar para afirmar que Dios existe y que hay verdades absolutas. Estas, siendo también establecidas por sus mandamientos. Al actuar así, los santos de los últimos días nos apoyamos sobre la verdad que cantamos en el himno que cité anteriormente. Más eterno será el pilar de verdad, y su firme baluarte jamás caerá, para siempre tendrá gran poder. Al dirigirme a una audiencia de jóvenes dedicados, sé que algunos de ustedes estarán preguntándose por qué estoy hablando de algo que les resulta obvio y que piensen que es obvio para los demás. Recuerden los resultados en la encuesta que mencioné, que indica que 3 de cada 4 estudiantes universitarios creen en las diferencias entre el bien y el mal, las cuales piensan que son relativas. He escogido hablar sobre la verdad porque los maestros en las escuelas académicas y universidades están enseñando y practicando la moralidad relativa. Esto está moldeando la actitud de muchos jóvenes estadounidenses que van ocupando sus puestos de maestros y nuestros hijos, los cuales llegarán a ser los maestros de nuestros hijos y formadores de actitudes públicas a través de los medios de comunicación y del entretenimiento popular. Esta filosofía del relativismo moral es una negación de lo que millones de cristianos, judíos y musulmanes creyentes sostienen como fundamental, y esta negación genera serios problemas para todos. Lo que los creyentes deben hacer al respecto da pie al segundo de mis temas gemelos, la tolerancia. Se define la tolerancia como una actitud amistosa y justa hacia las opiniones o prácticas desconocidas o hacia personas que las sostienen o practican. Tenemos una mayor necesidad de tolerancia cada vez que los medios de transporte y comunicación nos han acercado a pueblos e ideas diferentes. Cuando yo era joven adulto, hace unos 60 años, la mayoría de los estadounidenses podía tener alguna información acerca de las diferencias culturales, los diferentes valores y los diferentes pueblos, solo por medios de libros y revistas. Hoy en día vivimos tales diferencias en la televisión, internet y muchas veces en nuestros vecindarios y también en el supermercado. Esta mayor exposición a la diversidad, por un lado, enriquece y por otro, complica nuestras vidas. La asociación con otros pueblos nos enriquece al recordarnos la maravillosa diversidad de los hijos de Dios, pero las diferencias en culturas y valores plantean el desafío de identificar aquello que podemos adoptar que es uniforme con nuestra cultura y valores del Evangelio y lo que no es. De esa forma, la diversidad incrementa el potencial de conflictos y exige que seamos más reflexivos en cuanto a la naturaleza de la tolerancia. ¿Qué es la tolerancia? ¿Cuándo corresponde y cuándo no? Esta es una cuestión más difícil para los que afirman la existencia de Dios y la verdad absoluta, para aquellos que creen en el relativismo moral. Mientras menos fe se tenga en Dios y menos valores morales sean absolutos, menos serán las ocasiones en que las ideas y prácticas de los demás nos confronten y desafíen a ser tolerantes. Por ejemplo, un ateo tiene que decidir qué tipos de groserías o blasfemias pueden ser toleradas y cuáles deben ser confrontadas. Las personas que no creen en Dios o en la verdad absoluta en asuntos morales pueden verse a sí mismas como las personas más tolerantes. Para ellos, casi cualquier cosa está bien. Usted hace sus cosas y yo hago las mías. Describe esta actitud popular. Este sistema de creencias puede tolerar casi cualquier conducta y casi cualquier persona. Lamentablemente, los que creen en el relativismo moral parecen tener dificultades para tolerar a quienes insisten que hay un Dios que debe respetarse y ciertas verdades morales absolutas deben observarse. No diré nada más sobre la tolerancia o intolerancia de los no creyentes. Me dirijo a una audiencia de santos de los últimos días que creen en Dios y en la verdad absoluta. ¿Qué significa para nosotros y para otros creyentes la tolerancia y cuáles son nuestros desafíos especiales al ejercerla? Comenzaré con tres verdades absolutas. Las expreso en mi condición de apóstol del Señor Jesucristo, pero creo que la mayoría de estas ideas son compartidas por todos los creyentes. Primero, ante Dios, todas las personas son hermanos y hermanas y han sido enseñadas en sus diversas religiones a amar y hacer el bien el uno al otro. El presidente Gordon B. Hinckley expresó algo, pero antes de esto me gustaría repetir lo que dije. Todas las personas, nuestros hermanos y hermanas, han sido enseñadas en sus diversas religiones a amar y hacer el bien el uno al otro. El presidente Gordon B. Hinckley expresó este concepto a los santos de los últimos días. Cada uno de nosotros, de las diversas denominaciones religiosas, cree en la paternidad de Dios, aunque podamos diferir en nuestras interpretaciones de Él. Cada uno de nosotros forma parte de una gran familia, una familia humana, en calidad de hijos e hijas, por lo tanto, de hermanos y hermanas. Debemos esforzarnos por edificar el respeto mutuo y una actitud de indulgencia con tolerancia, del uno por el otro, sin importar las doctrinas y filosofías que podamos exponer. Noten que el presidente Hinckley hablaba sobre el respeto mutuo, así como la tolerancia. Hablando en BYU una década más tarde, el erudito musulmán Dr. Alwi Shiba, de Indonesia, desarrolló esa idea en estas palabras. Tolerar algo es aprender a vivir con eso, aun cuando piense que es incorrecto o completamente malo. Pienso que debemos ir más allá de la tolerancia si hemos de lograr armonía en nuestro mundo. Apoyándose en las creencias del Corán, el Dr. Shihab continuó: debemos respetar esa dignidad divina de cada ser humano, incluso en nuestros enemigos, ya que la meta de toda relación humana, sea religiosa, social, política o económica, debe ser la cooperación, y así hemos de lograr armonía en nuestro mundo. Apoyándose en las creencias del Corán, el Dr. Shihab continuó: debemos respetar esa dignidad divina de cada ser humano.

absoluta. El vivir con las diferencias es lo que el Evangelio de Jesucristo nos enseña que debemos hacer. Repito, el vivir con las diferencias es lo que el Evangelio de Jesucristo nos enseña que debemos hacer. Jesús enseñó que el reino de los cielos es semejante a la levadura. La levadura se esconde en la masa hasta que toda queda leudada, es decir, es elevada por su influencia. Nuestro Salvador también enseñó que sus discípulos tendrán aflicción en el mundo, que sus números y dominios serán pequeños, y que el mundo los aborrecerá, porque no son del mundo. Pero esta es nuestra función. Somos llamados a servir con otros hijos de Dios que no comparten nuestra fe ni nuestros valores y no tienen las obligaciones de convenio que hemos asumido. Así que, al término de su ministerio, Jesús oró al Padre: «No ruego que los quitéis del mundo, sino que los guardéis del mal». Debemos estar en el mundo, pero no ser del mundo. Siendo que se manda a los seguidores de Jesucristo a ser como la levadura, a no estar fuera del mundo, sino permanecer en el mundo, debemos procurar tolerancia de aquellos que nos aborrecen por no ser del mundo. Eso significa que algunas veces tendremos que desafiar las leyes que afectarían nuestra libertad de practicar nuestra fe, apoyándonos en los derechos constitucionales del libro Ejercicio de la Religión. Como lo dijo un abogado que representa a la escuela luterana en un caso que hoy está ante la Corte Suprema de Justicia de los Estados Unidos, la gran preocupación es la habilidad de las personas de todo credo de poder desarrollar su relación con Dios y con los demás sin que el gobierno se sienta amenazado. Por esto, cuando debemos contender por la libertad religiosa, necesitamos comprender y tener compasión y apoyo, incluso de ustedes. Debemos también practicar la tolerancia y el respeto hacia los demás. Como enseñó el apóstol Pablo, los cristianos deben seguir lo que conduce a la paz y, en lo posible, tener paz con todos los hombres. Por consiguiente, debemos estar atentos de reconocer lo bueno que veamos en todas las personas y en muchas opiniones y prácticas que difieren a las nuestras. Como enseña el Libro de Mormón, todo lo que es bueno viene de Dios, de manera que todo aquello que invita e induce a hacer lo bueno y amar a Dios y a servirle es inspirado por Dios. Tened cuidado de que no juzguéis que lo que es bueno y de Dios sea del diablo. Esta actitud hacia las diferencias producirá tolerancia y también respeto. Nuestra tolerancia y respeto hacia los demás y sus creencias no hace que abandonemos nuestro compromiso con las verdades que comprendemos y los convenios que nosotros hemos efectuado. Esta es la tercera verdad absoluta. Somos combatientes en la guerra de la verdad y del error. No abandonamos nuestros convenios ni tampoco las verdades que hemos efectuado y hecho. No hay terreno neutral. Debemos defender la verdad, aun cuando practiquemos la tolerancia y el respeto hacia las creencias e ideas que difieren de las nuestras y hacia las personas que las sustentan. Si bien debemos mostrar tolerancia y respeto hacia otras personas y también sus creencias, incluso su libertad constitucional para expresar y abogar su postura, no se requiere de nosotros respeto ni tolerancia hacia la conducta incorrecta. Nuestro deber para con la verdad exige que busquemos librarnos de malas conductas. Es fácil con algunas conductas extremas que la mayoría de los creyentes y no creyentes reconocen como malas e inaceptables. Por ejemplo, todos debemos deplorar el asesinato y otras actividades terroristas, aun cuando las realicen extremistas en el nombre de la religión. Asimismo, todos debemos oponernos a la violencia y al robo.
En cuanto a conductas menos

0: extremas, donde aún los creyentes no concuerdan en si son malas o no, resulta mucho más difícil definir la naturaleza y el grado de lo que debemos tolerar. Por ello, una reflexiva mujer de Santos de los Últimos Días me escribió acerca de su preocupación, porque la definición del mundo de tolerancia parece tender a usarse para justificar estilos de vida inicuos. Ella preguntó, ¿cómo definiría el Señor la tolerancia? El presidente Boyka Packer hizo una inspirada introducción a este tema. Hace 3 años, ante una audiencia de alumnos de instituto, él dijo lo siguiente: la palabra tolerancia no se sostiene sola, precisa de un objeto y una respuesta para que pueda considerarse una virtud. La tolerancia es una muy demandada, pero rara vez correspondida. Cuídense de la palabra tolerancia, es una virtud muy inestable. Esta inspirada advertencia nos recuerda que para las personas que creen en la verdad absoluta, la tolerancia a la conducta es como una moneda de 2 caras. Por medio de una cara están la tolerancia o el respeto, pero en la otra está siempre la verdad. No puedes poseer o utilizar la moneda de la tolerancia sin ser consciente de sus 2 caras. Nuestro Salvador aplicaba este principio. Al dirigirse a la mujer sorprendida en adulterio, Jesús habló las palabras consoladoras de la tolerancia: ni yo te condeno. Luego, al despedirla, él habló las imperiosas palabras de verdad: vete y no peques más. Todos debemos edificarnos y fortalecernos con este ejemplo, donde se expresa tanto la tolerancia como la verdad, amabilidad en la comunicación, pero firmeza en la verdad. Consideremos cómo aplicar ese ejemplo a otros comportamientos. Otro juicioso miembro Santos de los Últimos Días dijo, en Mosía 18:9, Alma nos dice que al bautizarnos hacemos convenio de ser testigos de Dios en todo tiempo y en todas las cosas y en todo lugar que estuvieseis. ¿Qué significa este pasaje en nuestros días y cómo lo pueden aplicar los santos de los últimos días? Siguiendo con lo que él escribió, por vivir en el campo misional escucho a menudo cómo se toma el nombre de Dios en vano y tengo a conocidos que me cuentan que viven con sus novios. He visto que la observancia del día de reposo es casi obsoleta. ¿Cómo puedo cumplir con mis convenios de ser un testigo sin ofender a estas personas? Las blasfemias, la cohabitación y la violación del día de reposo son excelentes ejemplos para ilustrar cómo pueden los santos de los últimos días equilibrar en sus vidas sus deberes en conflicto para con la verdad y también la tolerancia. Comenzaré por nuestra conducta personal, incluyendo la enseñanza de nuestros hijos. Al aplicar las demandas, a veces en pugna, de la verdad y la tolerancia en esos 3 comportamientos y otros más, no debemos ser tolerantes con nosotros mismos. Debemos regirnos por las demandas de la verdad. Debemos ser fuertes en guardar los mandamientos y nuestros convenios. Y debemos arrepentirnos y mejorar cuando hemos claudicado. El presidente Monson nos enseñó en la conferencia en que fue sostenido como profeta: mis jóvenes amigos, sean fuertes. La cara del pecado muchas veces lleva la cara o la máscara de la tolerancia. No sean engañados. Detrás de esa fachada está la congoja, la desdicha y el dolor. Ustedes saben lo que es bueno y lo que es malo, y ningún disfraz, no importa cuán atractivo sea, puede cambiar ese hecho. El carácter de la transgresión sigue siendo el mismo. Si los que supuestamente son sus amigos los instan a hacer algo que ustedes saben que es malo, sean ustedes los que defiendan lo correcto, aunque tengan que estar solos. Asimismo, nuestro deber para con la verdad es primordial en lo que es referente a la enseñanza en nuestros hijos y también en nuestros llamamientos en la iglesia. Desde luego, los esfuerzos de enseñanza solo dan un fruto por medio de albedríos de otros, por lo que se debe actuar con amor, paciencia y persuasión. Hablaré ahora de las obligaciones hacia la verdad y tolerancia en nuestras relaciones personales con compañeros que dicen blasfemias en nuestra presencia. o que conviven con una pareja fuera del matrimonio y no observan el día de reposo. ¿Cómo debemos reaccionar y comunicarnos con estas personas? Nuestro compromiso con la tolerancia se conduce en que ninguna de estas conductas, ni otras que consideremos como apartadas de la verdad, deben causar jamás que sean o que reaccionamos con asperezas o descortesía hacia ellos. Pero ese mismo compromiso tiene sus propios requisitos y sus bendiciones. Cuando hablamos de verdad cada uno con su prójimo y hablando la verdad en amor, como enseñó el apóstol Pablo, nosotros estamos actuando como siervos del Señor Jesucristo y estamos haciendo su obra. Los ángeles nos asistirán y Él enviará de su Santo Espíritu para guiarnos. En asuntos tan delicados, debemos primero considerar si debemos conversarlo con nuestros compañeros y hasta qué punto hacerlo. Lo que sabemos con certeza sobre su comportamiento. En la mayoría de los casos, esta decisión dependerá de cuán directamente estemos siendo afectados por ello. Las blasfemias pronunciadas constantemente en nuestra presencia son una causa adecuada para comunicarles el hecho de que nos resulta ofensivo. Las que expresen en nuestra ausencia quizás no serán una ocasión para que confrontemos a los ofensores. Sabemos que el vivir juntos sin estar casados o el concubinato es un pecado grave, en el que los santos de los últimos días no deben involucrarse bajo ninguna circunstancia. Si se practica en nuestro entorno, puede tratarse de una conducta privada o algo que se nos pida condenar, sostener o facilitar. En el balance entre la verdad y la tolerancia, puede dominar la tolerancia cuando esta conducta no nos involucra personalmente. Pero si lo hace, debemos regirnos por nuestro deber hacia la verdad. Por ejemplo, una cosa es ignorar pecados graves realizados en privado, y otra es muy distinta en que se nos pida que las sostengamos o implícitamente aprobemos albergarlos en nuestros hogares. En cuanto a la observancia del día de reposo, los santos de los últimos días saben que se nos enseña a guardar este día en forma diferente a otros cristianos. La mayoría de nosotros nos preocupa al ver repletos los centros comerciales y otras actividades comerciales en el día de reposo. Quizás debemos explicar nuestra creencia de que guardar este día, incluyendo el tomar la Santa Cena, nos restaura espiritualmente y nos hace mejores para el resto de la semana. A otros creyentes podemos expresarles gratitud por el hecho de tener en común cuestiones primordiales como la creencia en Dios y en la existencia de la verdad absoluta, aun cuando podamos diferir en nuestras definiciones de estos fundamentos. Por lo demás, debemos recordar de la enseñanza del Salvador de evitar la contención y que nuestro ejemplo y predicación sean la voz de amonestación, cada hombre a su vecino, con mansedumbre y humildad. En todo esto, no debemos presumir de juzgar a nuestros semejantes sobre la base del efecto final de sus comportamientos. Ese juicio es del Señor, no el nuestro. Con la mujer sorprendida en adulterio, aún él se abstuvo de emitir un juicio final en la mortalidad. La tolerancia exige que nos abstengamos de hacer juicios. Habiendo analizado el equilibrio entre la verdad y la tolerancia en nuestra conducta personal y en la relación con nuestros compañeros, prosigo ahora con otro aspecto que es más complejo. Cuando los creyentes motivados por su fe entran en el debate público para tratar de influir la promulgación y administración de las leyes, deben aplicar algunos principios diferentes. Como jóvenes adultos, quizás se estén preguntando por qué les estoy hablando acerca de los principios que debemos seguir cuando procuramos acciones gubernamentales, tales como legislaciones. Ustedes podrían decir, ese es un asunto que concierne a los líderes mayores de la Iglesia. Les describo estos principios, jóvenes adultos, porque ustedes son miembros actuales y futuros líderes de la Iglesia de Jesucristo, y también ustedes tendrán que decidir sobre este tipo de temáticas más pronto de lo que ustedes piensan. Es un principio que comprendan que nuestras acciones en el debate público están regidas por el balance entre la verdad y la tolerancia. Los minutos finales de mi discurso no alcanzarán para tratar apropiadamente el tema de cómo podemos procurar la emisión de las leyes que tengan que ver con nuestra creencia con Dios y sus mandamientos. Por tanto, me limitaré a describir solamente cuatro principios primordiales que deben regir tales esfuerzos. Primero, cuando los creyentes en Jesucristo llevan sus opiniones de la verdad al debate público, deben procurar la inspiración del Señor para ser selectivos y sabios al escoger los principios verdaderos que desean fomentar por medio de acciones legislativas o ejecutivas. Por lo general, deben abstenerse de procurar leyes o acciones administrativas que faciliten creencias que son particulares de los creyentes, tales como el imponer servicios de adoración, aún por implicación. Los creyentes pueden ser menos cautos al buscar acciones gubernamentales que sirvan a principios más amplios de la mera facilitación del ejercicio de sus creencias, tales como leyes relacionadas con la salud pública, la seguridad y la moral. En todo caso, como defensores de la ley y de la fe, los creyentes pueden y deben procurar leyes que preserven la libertad religiosa. Junto al aumento de relativismo moral en los Estados Unidos, se está experimentando una preocupante disminución de esta estima pública por la religión. La que antes formaba parte de la vida del país, ahora es desconfiada por muchos. Para ellos, se ha convertido en algo que debe probar su legitimidad como parte de la vida pública. Algunas voces influyentes incluso cuestionan el alcance de la protección que nuestra Constitución debe brindar al libre ejercicio de la religión, aún el derecho de practicar y predicar principios religiosos. Este es un asunto vital en el que debemos unirnos las personas que creemos en un ser supremo que ha establecido en forma absoluta el bien y el mal en su comportamiento humano, a fin de insistir en nuestro derecho consagrado en la Constitución de ejercer nuestra religión, de dar expresión a nuestra conciencia en asuntos públicos y participar en elecciones y análisis, en el debate público y en las cortes de justicia. Al proceder de este modo, los ángeles nos acompañarán. También debemos invitar a otros creyentes a fin de perseverar y fortalecer la libertad de abogar y practicar nuestras creencias religiosas, sea las cuales fueren. Por este motivo, debemos andar juntos por la misma senda para asegurar nuestra libertad de poder seguir caminar en caminos diferentes cuando sea preciso, de acuerdo con nuestras varias creencias. Guiados por los cielos en esta causa justa, nuestras palabras serán dulces, serán acogidas en los corazones de muchos. Segundo, cuando los creyentes procuren promover sus posiciones en el debate público, sus métodos y su defensa deben ser siempre tolerantes de las opiniones y posiciones de los que no comparten sus creencias. No debemos contribuir al extremismo que divide a nuestra sociedad. Como creyentes, siempre debemos expresarnos con amor y mostrar paciencia, compasión y comprensión por nuestros adversarios. Los cristianos han de amar a su prójimo, deben perdonar y hacer el bien a aquellos que les ultrajen. Deben recordar siempre la enseñanza del Salvador de amar a nuestros enemigos, bendecir a los que nos maldicen, hacer bien a los que nos aborrecen y orar por los que nos ultrajan y nos persiguen. Como creyentes, debemos formular nuestros argumentos y posiciones en formas tales que contribuyan al análisis y a los ajustes razonables que son esenciales para el gobierno democrático de una sociedad pluralista. Por estos medios, contribuiremos al civismo que es imprescindible para preservar nuestra civilización. Tercero, Los creyentes no deben desalentarse ante la acusación frecuente del que están tratando de legislar sobre la moralidad. Muchas áreas de la ley se basan en la moralidad judeocristiana y ha sido así por siglos. Nuestra civilización se basa en la moralidad y no puede subsistir sin ella. Como lo declaró John Adams, nuestra constitución fue concebida para un pueblo moral y religioso. Es totalmente inadecuada para el gobierno de otro tipo de pueblo. Cuarto, los creyentes no deben retraerse de procurar leyes que preserven condiciones o políticas públicas que les ayuden a practicar los requerimientos de su fe, donde estas condiciones y políticas sean igualmente favorables a la salud, seguridad o morales públicas. Por ejemplo, si bien las creencias religiosas están en el trasfondo de muchas leyes que se versan sobre el crimen, el matrimonio y el cierre de los comercios un día a la semana, tales leyes tienen una larga historia de justificación en las sociedades democráticas. En los sitios donde los creyentes son la mayoría, deben ser considerados de las opiniones de las minorías. A los santos de los últimos días, a veces se nos acusa de sentirnos moralmente superiores o intolerantes hacia los demás, especialmente cuando somos la mayoría o cuando otros son la mayoría y nuestras creencias nos hacen oponernos. Seguramente los santos de los últimos días necesitan ser más sabios y hábiles para explicar y defender sus opiniones y ejercer nuestra influencia cuando la tengamos. Este es el espíritu de las dos caras de la moneda de verdad y tolerancia. El presidente Thomas S. Monson ha brindado un excelente ejemplo de ejercicio de estas virtudes gemelas. A lo largo de su vida, ha sabido llegar hasta los miembros y líderes de otros credos en esfuerzos cooperativos, en materias de interés común y en hermanamiento y la preocupación cristianos que superan cualquier frontera confesional. El espíritu de equilibrio, para terminar, entre la verdad y la tolerancia se aplica en estas palabras del presidente Gordon B. Hinckley. Alleguémonos a aquellos en nuestras comunidades que no son de nuestra fe. Seamos buenos vecinos, amables, generosos y misericordiosos. Participemos en buenas causas en la comunidad. Habrá situaciones en las que estén en juego serios asuntos morales. No podemos ser flexibles en materia de principios, pero en tales casos podemos mostrar cortésmente nuestro desacuerdo sin ser desconsiderados. Podemos reconocer la sinceridad de aquellos cuyas posiciones no podemos aceptar. Podemos hablar de principios antes de personalidades. Concluyo con esta convicción y testimonio. La Biblia enseña que una de las funciones de un profeta es ser un atalaya para advertir a Israel. Es una revelación donde el Señor agregó esta parábola para el Sion moderno. Edificad una torre, que uno sea el atalaya para ver al enemigo cuando todavía está lejos, y dé advertencia para salvar mi viña de la mano del destructor. Les he hablado como uno de esos atalayas sobre el tema que el Espíritu me ha asignado. Les aseguro que mi mensaje es verdadero. Si tienen dudas al respecto o tienen preguntas en cuanto a la aplicación de estos principios en su propia vida, les exhorto a que procuren la guía de la misma fuente. En cuanto al tema más amplio que los ateos de nuestros días tanto agitan, yo proclamo mi conocimiento de que Dios vive. Sus creaciones dan testimonio de su existencia y sus siervos escuchamos y proclamamos su voz. La revelación moderna enseña que algunos tienen el don de saber que Jesucristo es el Hijo de Dios y que fue crucificado por los pecados del mundo, y a otros les es dado creer en sus palabras. Como uno que sabe, les invito a creer en mis palabras. Testifico de Jesucristo, el Señor de la viña. Él es nuestro Salvador, y Él se allega a cada uno de nosotros con la invitación perenne de recibir su paz, aprendiendo de Él y andando en sus vías. Venid a mí, todos los que estáis trabajados y cargados, y yo os haré descansar. Llevad mi yugo sobre vosotros y aprended de mí, que soy manso y humilde de corazón, y hallaréis descanso para vuestras almas. Porque mi yugo es fácil y ligera mi carga. En el nombre de Jesucristo. Amén.
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3: Ven, sígueme. Éter capítulo 12 y Moroni capítulo 7. La fe produce milagros. Fe en su propia vida. En su diario o en una conversación con su familia, podría relatar las ocasiones en las que usted ejerció fe en el Señor. Podría comenzar la lista con la frase, «¿Demostré fe cuando?». Éter capítulo 12 y Moroni capítulo 7 analizan las bendiciones que podemos recibir cuando ejercemos fe en Jesucristo. Éter capítulo 12 contiene ejemplos de personas que actuaron con el poder de la fe. Por ejemplo, «He aquí, fue la fe de Alma y de Amulek lo que hizo que se derribara la prisión». He aquí, fue la fe de Nefi y de Lehi lo que obró el cambio en los lamanitas. He aquí, fue la fe de Amón y de sus hermanos lo que obró tan gran milagro entre los lamanitas. Sí, y todos cuantos han obrado milagros los han obrado por la fe. Las bendiciones de la fe no se limitan a los hombres y a las mujeres de las Escrituras. Actuar con fe nos bendice en la actualidad. Los siguientes son ejemplos más recientes de fe. Por la fe, una miembro de Corea del Sur compartió el Evangelio con miles de personas. Hwan Kyun-ok, una miembro santo de los últimos días, trabajaba en un orfanato de Corea del Sur en la década de 1960. Cuando los patrocinadores del orfanato se enteraron de que la hermana Hwan era miembro de la iglesia, le dieron a elegir. ¿Dejar la iglesia o renunciar a su trabajo? Ella renunció. 5 años más tarde, abrió un nuevo hogar para niñas en Seúl. Junto con los misioneros santos de los últimos días, ofrecieron conciertos por todo el país que ayudaron a difundir el Evangelio a miles de personas. Por la fe, los miembros de Alemania Oriental recibieron un templo. Mientras visitaba la Alemania Oriental comunista en 1968, el presidente Thomas S. Monson, entonces miembro del Quórum de los Doce Apóstoles, prometió a los santos, «Si continúan siendo leales y fieles a los mandamientos de Dios, disfrutarán de toda bendición de la que goce cualquier miembro de la Iglesia en cualquier país». En ese momento, el templo más cercano estaba en Suiza, pero Alemania Oriental estaba bajo un estricto régimen gubernamental. A los miembros de la iglesia habitualmente se les negaban los visados para viajar allí. El presidente Spencer W. Kimball aconsejó a Henry Burkhardt, presidente de la misión de la iglesia en Dresde, que entablara amistad con funcionarios comunistas del país. Aunque era difícil, actuó con fe. Los miembros ayunaron y oraron. Henry entabló amistad con muchos funcionarios gubernamentales y a menudo pedía que se permitiera a los miembros de la iglesia viajar al templo. En 1978, cuando volvió a pedirlo, un funcionario le dijo, «¿Por qué no construyen un templo aquí?». La larga espera había terminado y la iglesia construyó un templo en Freiburg, Alemania, el cual fue dedicado en 1985 por el presidente Gordon B. Hinckley. Por la fe, los miembros de Tonga escucharon al profeta bajo la lluvia. El presidente Russell M. Nelson y su esposa, la hermana Wendy Nelson, visitaron las islas del Pacífico en 2019 durante un período de fuertes lluvias. El presidente Nelson recordó más adelante, los miembros habían ayunado y orado para que sus reuniones al aire libre fuesen protegidas de la lluvia. En Samoa, Fiji y Tahití, justo cuando comenzaron las reuniones, dejó de llover. Pero en Tonga, la lluvia no cesó. No obstante, 13.000 santos fieles llegaron horas antes para conseguir un asiento. Esperaron pacientemente durante un aguacero constante y luego permanecieron sentados en una reunión de 2 horas sumamente mojada. Presenciamos una fe vibrante en acción en cada uno de esos isleños. Fe suficiente para detener la lluvia y fe para perseverar cuando no se detuvo.
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4: Es impresionante lo mucho que aprendemos de la vida al estudiar la naturaleza. Por ejemplo, los científicos pueden analizar los anillos de crecimiento de los árboles y hacer conjeturas bastante acertadas del clima y de las condiciones de crecimiento que existían hace cientos e incluso miles de años. Algo que aprendemos al estudiar el crecimiento de los árboles es que en las temporadas en que las condiciones son ideales, los árboles crecen a un ritmo normal. Sin embargo, durante épocas en que las condiciones de crecimiento no son las ideales, los árboles disminuyen el ritmo de crecimiento y dedican su energía a los elementos básicos necesarios para sobrevivir. En este punto, tal vez piensen, eso es muy cierto y bueno, pero ¿qué tiene que ver eso con pilotar un avión?
5: Well, let me tell you.
4: Bueno, déjenme decirles. ¿Han estado alguna vez en un avión y sentido la turbulencia? La causa más común de la turbulencia es un cambio repentino en el movimiento del aire que hace que la aeronave se vaya en picado, se balancee y oscile. Aunque los aviones se construyen para resistir peores turbulencias que las de un vuelo normal, esto puede resultar desconcertante para los pasajeros. ¿Qué creen que hacen los pilotos cuando encuentran turbulencia? Un estudiante de aviación podría pensar que aumentar la velocidad sería una buena estrategia porque así se atravesaría la turbulencia más rápido. Pero eso podría no ser lo indicado. Los pilotos profesionales comprenden que hay una velocidad óptima de penetración que reduce al mínimo los efectos negativos de la turbulencia. Y casi siempre, eso implica reducir la velocidad. El mismo principio se aplica también a los badenes de las calles. Por lo tanto, es un buen consejo reducir un poco la velocidad, redefinir el curso y centrarse en lo básico al atravesar condiciones adversas. Esta es una lección sencilla pero fundamental que parece lógica cuando se explica con términos de árboles o turbulencia, pero es sorprendente lo fácil que es pasarla por alto cuando se trata de aplicar esos principios en nuestra vida cotidiana. Cuando los niveles de estrés aumentan, cuando aparece la angustia, cuando la tragedia azota con demasiada frecuencia, procuramos mantener el mismo ritmo frenético o incluso acelerar, pensando que cuanto más nos apresuremos, mejor superaremos los problemas. Una de las características de la vida moderna parece ser que nos movemos a un ritmo cada vez mayor, independientemente de la turbulencia o los obstáculos. Seamos sinceros, resulta un tanto fácil estar ocupados. Todos podemos pensar en una lista de tareas que colmaría nuestra agenda. Algunos quizás piensen que su propia valía depende de lo larga que sea su lista de tareas. Llenan los espacios libres de su horario con listas de reuniones y pequeñeces, incluso durante épocas de estrés y fatiga. Debido a que se complican la vida sin necesidad, suelen sentir mayor frustración, menos gozo y le hallan muy poco sentido a la vida. Se dice que cualquier virtud, cuando se lleva al extremo, se convierte en un vicio. Sin duda, la programación de demasiadas actividades para el día podría calificarse como tal. Llega un punto en el que las metas se convierten en piedras de molino, ambiciones y cargas en el cuello. Los sabios comprenden y aplican las lecciones de los anillos de los árboles y la turbulencia de aire. Resisten la tentación de verse envueltos en la frenética carrera de la vida cotidiana. Siguen el consejo: hay más en la vida que el aumentar su velocidad. En resumen, se centran en las cosas que más importan. El elder Dallin Oaks, en una conferencia general reciente, enseñó: debemos abandonar algunas cosas buenas a fin de elegir otras que son mejores o excelentes, porque desarrollan la fe en el Señor Jesucristo y fortalecen a nuestra familia. La búsqueda de las cosas mejores inevitablemente conduce a los principios fundamentales del Evangelio de Jesucristo. Las verdades sencillas y hermosas que nos ha revelado un generoso, eterno y omnisciente Padre Celestial. Esas doctrinas y principios fundamentales, aunque bastante sencillos para que un niño los comprenda, aportan las respuestas a los interrogantes más complejos de la vida. Hay belleza y claridad que proviene de la sencillez que a veces no apreciamos en nuestro anhelo por soluciones complejas. Por ejemplo, poco tiempo después de que los astronautas y cosmonautas giraban en órbita alrededor de la Tierra, se dieron cuenta de que los bolígrafos no funcionaban en el espacio, de modo que algunas personas muy inteligentes emprendieron la tarea de resolver el problema. Tomó miles de horas y millones de dólares, pero al final inventaron un bolígrafo que podría escribir en cualquier lugar, a cualquier temperatura y en casi cualquier superficie. Pero, ¿cómo se las arreglaron los astronautas y cosmonautas hasta que se resolvió el problema? Pues simplemente utilizaron un lápiz.
5: Leonardo da Vinci is quoted
4: a Leonardo da Vinci se le atribuye la cita: la simplicidad es la sofisticación suprema. Cuando consideramos los principios fundamentales del plan de felicidad, del plan de salvación, reconocemos y apreciamos en su simplicidad y sencillez la elegancia y la belleza de la sabiduría del Padre Celestial. Por tanto, el volver nuestra senda a la de Él es el comienzo de nuestra sabiduría. Se cuenta que el legendario entrenador de fútbol americano Vince Lombardi hacía un ritual el primer día de entrenamiento. Sostenía en alto un balón de fútbol americano, se lo mostraba a los atletas que habían estado jugando ese deporte por muchos años y decía: señores, esto es un balón de fútbol. Hablaba de su tamaño, de su forma, de cómo se podía patear, transportar o pasar. Llevaba al equipo al campo vacío y decía: este es un campo de fútbol. Les daba un recorrido, les describía las dimensiones, la forma, las normas y cómo jugar. Este entrenador sabía que incluso esos jugadores experimentados, y de hecho el equipo, solo podía llegar a superarse si dominaba lo básico. Podrían pasar el tiempo practicando jugadas complicadas, pero hasta que dominaran los principios fundamentales del juego, nunca llegarían a ser un equipo de primera. Creo que la mayoría de nosotros comprende por intuición cuán importantes son los principios básicos. Solo que a veces nos distraemos por tantas cosas que parecen más atractivas. El material impreso, la amplia gama de fuentes multimedia, las herramientas y los artefactos electrónicos, todos útiles si se usan correctamente. pueden convertirse en pasatiempos perjudiciales o en frías cámaras de aislamiento. Sin embargo, en medio de la multitud de voces y opiniones, el humilde hombre de Galilea sigue con las manos extendidas, esperando. Su mensaje es sencillo: ven, sígueme. Y no habla por un megáfono de gran alcance, sino con una voz apacible y delicada. Es muy fácil que el mensaje básico del Evangelio pase desapercibido entre la oleada de información que nos inunda desde todos los lados. En las Sagradas Escrituras y en la palabra hablada de los profetas vivientes, se hace hincapié en los principios y las doctrinas fundamentales del Evangelio. La razón por la que volvemos a esos principios fundamentales, a las doctrinas puras, es porque son la puerta de entrada a las verdades de profundo significado. Son la puerta a las experiencias de sublime importancia que de otra manera escaparían a nuestra capacidad de comprensión. Esos principios básicos y sencillos son la clave para vivir en armonía con Dios y con el hombre. Son las llaves que abren las ventanas de los cielos. Nos conducen a la paz, al gozo y a la comprensión que el Padre Celestial ha prometido a sus hijos que lo escuchan y obedecen. Mis queridos hermanos y hermanas, nos haría bien aminorar un poco el ritmo, proceder a la velocidad óptima de nuestras circunstancias, centrarnos en lo relevante, elevar la mirada y ver realmente las cosas que más importan. Seamos conscientes de los preceptos fundamentales que nuestro Padre Celestial ha dado a sus hijos, que establecerán el cimiento de una vida mortal, rica y fructífera, con las promesas de la felicidad eterna. Esos principios nos enseñan a hacer todas estas cosas con prudencia y orden, porque nos exige que corramos más a prisa de lo que las fuerzas nos permiten, sino que conviene que seamos diligentes para que así ganemos el galardón. Mis queridos hermanos y hermanas, el hacer con diligencia las cosas que más importan nos llevará al Salvador del mundo. Es por eso que hablamos de Cristo, nos regocijamos en Cristo, predicamos de Cristo, profetizamos de Cristo, para que sepamos a qué fuente acudir para la remisión de nuestros pecados. En la complejidad, la confusión y la premura de la vida moderna, este es el camino más excelente. Entonces, ¿qué es lo básico? Al volvernos a nuestro Padre Celestial y buscar su sabiduría con respecto a las cosas que más importan, aprendemos una y otra vez la importancia de cuatro relaciones clave: con nuestro Dios, con nuestra familia, con nuestros semejantes y con nosotros mismos. Al evaluar nuestra propia vida con una mente dispuesta, veremos dónde nos hemos desviado del camino más excelente. Los ojos de nuestro entendimiento se abrirán y reconoceremos qué hay que hacer para purificar nuestro corazón y reorientar nuestra vida. Primero, nuestra relación con Dios es la más sagrada y vital. Somos sus hijos procreados como espíritus. Él es nuestro Padre y desea nuestra felicidad. A medida que lo busquemos, al aprender de su Hijo Jesucristo, al abrir nuestro corazón a la influencia del Santo Espíritu, nuestra vida se hace más estable y segura. Tenemos mayor paz, gozo y satisfacción al dar lo mejor de nosotros para vivir de acuerdo con el plan eterno de Dios y guardar sus mandamientos. Mejoramos nuestra relación con nuestro Padre Celestial al aprender de Él, al comunicarnos con Él, al arrepentirnos de nuestros pecados y seguir activamente a Jesucristo. Porque nadie viene al Padre sino por Cristo. Para fortalecer nuestra relación con Dios, necesitamos pasar tiempo provechoso con Él a solas. El centrarnos discretamente en la oración personal y el estudio diario de las Escrituras, siempre con la mira de ser dignos de una recomendación vigente para el templo, estas serán algunas de las inversiones prudentes de nuestro tiempo y esfuerzos para acercarnos más a nuestro Padre Celestial. Escuchemos la invitación del salmista: quedaos tranquilos y sabed que yo soy Dios. Nuestra segunda relación clave es con nuestra familia. Debido a que ningún éxito puede compensar el fracaso en este aspecto, debemos dar gran prioridad a nuestra familia. Establecemos relaciones familiares profundas y amorosas al hacer cosas sencillas juntos, como la cena familiar, la noche de hogar y simplemente al divertirnos juntos. En las relaciones familiares, amor en realidad se deletrea T-I-E-M-P-O, tiempo. El tomar tiempo para estar juntos es la clave para la armonía en el hogar. Hablamos el uno con el otro en vez de uno acerca del otro. Aprendemos unos de otros y apreciamos nuestras diferencias así como nuestras semejanzas. Establecemos un vínculo divino los unos con los otros al acercarnos a Dios juntos mediante la oración familiar, el estudio del Evangelio y la adoración dominical. La tercera relación clave que tenemos es con nuestros semejantes. Establecemos esta relación con una persona a la vez, al ser sensible a las necesidades de los demás, al servirles y al brindarles nuestro tiempo y talentos. Quedé impresionado con una hermana que estaba agobiada por los desafíos de la edad y la enfermedad, pero que decidió que, aunque no podía hacer mucho, podía escuchar. Así que cada semana buscaba personas que parecían preocupadas o desanimadas y pasaba tiempo escuchándolas. ¡Qué bendición fue en la vida de tantas personas! La cuarta relación clave es con nosotros mismos. Puede parecer extraño pensar en tener una relación con uno mismo, pero es así. Algunos no pueden llevarse bien consigo mismos. Se critican y se menosprecian todo el día hasta que comienzan a odiarse. Sugiero que reduzcan la prisa y tomen un poco de tiempo extra para llegar a conocerse mejor. Caminen en la naturaleza, vean un amanecer, disfruten de las creaciones de Dios. Reflexionen en las verdades del Evangelio restaurado y averigüen lo que significan para ustedes personalmente. Aprendan a verse a ustedes mismos como el Padre Celestial los ve, como su preciosa hija o su precioso hijo con potencial divino. Hermanos y hermanas, seamos prudentes. Volvamos a las aguas de la doctrina pura del Evangelio restaurado de Jesucristo. Participemos con alegría de ellas, en su simplicidad y sencillez. Los cielos están abiertos de nuevo. El Evangelio de Jesucristo está una vez más en la tierra. Y sus sencillas verdades son una abundante fuente de gozo. Hermanos y hermanas, tenemos gran razón para alegrarnos. Si la vida y su ritmo apresurado y las muchas tensiones han hecho que les sea difícil sentir gozo, quizás ahora sea un buen momento para volver a centrarse en lo que más importa. La fortaleza no proviene de la actividad agitada, sino de estar establecidos sobre un firme cimiento de verdad y luz. Proviene de centrar nuestra atención y nuestros esfuerzos en los aspectos básicos del Evangelio restaurado de Jesucristo. Proviene de prestar atención a las cosas divinas que más importan. Simplifiquemos un poco nuestra vida. Hagamos los cambios necesarios para reorientar nuestra vida a la sublime belleza del camino sencillo y humilde del discipulado cristiano. El camino que siempre conduce a una vida con significado, alegría y paz. Ruego por ello, al dejarles mi bendición, en el nombre sagrado de Jesucristo. Amén.
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7: Es maravilloso cantar con el coro de una canción de tanto gozo. Estamos juntos con el coro del tabernáculo. Mi esposa y a mí nos encanta escucharlos. Presidente Ballard, lo amamos. Usted no tiene visión 2020, pero tiene espiritualidad 2020 y visión espiritual. Se ha dicho que es una de las historias cortas más grandiosas jamás contadas, traducida a miles de idiomas en todo el mundo. Es muy posible que durante los últimos 2 milenios no haya pasado un día sin que la historia se haya mencionado en algún lugar del mundo. La contó Jesucristo, nuestro Salvador y Redentor, quien vino a la tierra a salvar lo que se había perdido. Comienza con estas sencillas palabras: un hombre tenía 2 hijos. De inmediato vemos un conflicto desgarrador. Un hijo le dice a su padre que está cansado de la vida en casa. Él desea su libertad, quiere dejar atrás la cultura y las enseñanzas de sus padres. Él pide su parte de la herencia ahora. ¿Se imaginan lo que sintió el padre al escuchar esto? Cuando se dio cuenta de que lo que su hijo más deseaba era dejar a la familia y tal vez nunca regresar. El hijo debió sentir una emoción de aventura y entusiasmo. Por fin estaba solo, libre de los principios y las reglas de la cultura de su juventud. Por fin podría tomar sus propias decisiones sin la influencia de sus padres. No más culpa. Podría disfrutar de la aceptación de una comunidad con ideas afines y vivir la vida a su manera. Al llegar a una provincia apartada, pronto hizo nuevos amigos y comenzó a vivir la vida que siempre había soñado. Debió haber sido el favorito de muchos, ya que gastó el dinero sin reservas. Sus nuevos amigos, beneficiarios de su prodigalidad, no lo juzgaron. Ellos celebraron, aplaudieron y defendieron sus decisiones. Si hubiera habido redes sociales en ese tiempo, seguramente las habría llenado con fotos animadas de amigos riendo, hashtag disfrutando la vida, hashtag más feliz imposible y hashtag debía hacerlo hace tiempo. Sin embargo, la fiesta no duró mucho, ya que rara vez dura. Ocurrieron 2 cosas. Primero, se quedó sin dinero. Y segundo, una gran hambre arrasó la provincia. Conforme los problemas empeoraban, el antes imparable y alegre apostador ahora no podía conseguir ni una sola comida, ni un lugar donde quedarse. ¿Cómo iba a sobrevivir? Había sido generoso con sus amigos. ¿Le ayudarían ahora? Puedo verlo pidiendo un poco de ayuda, por el momento, hasta que se recuperara. En las Escrituras leemos, pero nadie se la daba. Desesperado por mantenerse con vida, encontró a un hacendado local que lo contrató para que apacentase cerdos. Ahora muy hambriento, abandonado y solo, el joven debió haberse preguntado, ¿cómo es que las cosas salieron tan mal? El estómago vacío no era lo único que lo atribulaba. Era un alma vacía. Había estado tan seguro de que ceder a sus deseos mundanos lo haría feliz, de que las leyes morales eran obstáculos para esa felicidad. Ahora sabía que no era así. ¡Qué gran precio tuvo que pagar por ese conocimiento! Conforme aumentaba el hambre física y espiritual, sus pensamientos se tornaron hacia su padre. ¿Lo ayudaría él después de todo lo que había pasado? Incluso los jornaleros más humildes de su padre tenían comida y refugio de las tormentas. Pero, ¿regresar con su padre? Nunca. ¿Confesar a los suyos que había desperdiciado toda su herencia? Imposible. ¿Enfrentarse a los vecinos que seguramente le habían advertido que estaba deshonrando a su familia y rompiendo el corazón de sus padres? ¿Volver con sus viejos amigos después de jactarse de cómo se estaba liberando? Insoportable. Sin embargo, el hambre, la soledad y el remordimiento no se iban hasta que volvió en sí. Él supo lo que tenía que hacer. Ahora, volvamos al padre, el desconsolado amo de la casa. ¿Cuántos cientos, quizás miles de horas habría pasado preocupándose por su hijo? ¿Cuántas veces habría mirado por el mismo camino que su hijo había tomado y revivido la penetrante pérdida que había sentido cuando su hijo se alejaba? ¿Cuántas oraciones habría ofrecido tarde en la noche, suplicando a Dios que su hijo estuviera a salvo, que descubriera la verdad, que regresara? Y un día, el padre mira hacia ese camino solitario, el camino que conduce a casa, y ve a una figura a la distancia que viene a él. ¿Será posible? Aunque la persona está muy lejos, el padre sabe al instante que es su hijo. Corre hacia él, lo abraza y lo besa. Padre, exclama el hijo, en palabras que debió haber ensayado mil veces. He pecado contra el cielo y contra ti. Ya no soy digno de ser llamado tu hijo. Todo lo que pido es que me hagas como a uno de tus jornaleros. Pero el padre apenas le permite terminar, con lágrimas en los ojos, manda a sus siervos: sacad la mejor ropa y vestidle, y poned un anillo en su mano y sandalias en sus pies, y hagamos fiesta. Mi hijo ha regresado. En mi oficina cuelga una pintura del artista alemán Richard Burde. A Harriet y a mí nos encanta. Representa una tierna escena de la parábola del Salvador desde una perspectiva muy profunda. Mientras que todos están muy contentos por el regreso del hijo, alguien no lo está: su hermano mayor. Él lleva una carga emocional. Estuvo presente cuando su hermano exigió su herencia. Había sido testigo directo de la enorme aflicción que sufría su padre. Desde que su hermano se marchó, había tratado de aliviar la carga de su padre. Había trabajado todos los días para restaurar su corazón roto. Y ahora, el hijo imprudente había vuelto. Y la gente no podía dejar de prestar atención a su hermano rebelde. Todos estos años, le dice a su padre, no me he rehusado a hacer nada de lo que me has pedido. Sin embargo, en todo ese tiempo, nunca me hiciste fiesta. El amoroso padre responde: querido hijo, todo lo que tengo es tuyo. Esto no tiene que ver con comparar recompensas ni celebraciones. Tiene que ver con sanar. Este es el momento que hemos estado esperando todos estos años. Tu hermano muerto era y ha revivido. Él se había perdido y ha sido hallado. Mis amados hermanos y hermanas, queridos amigos, como todas las parábolas del Salvador, esta no se trata solo de personas de la antigüedad. Se trata de ustedes y de mí hoy. ¿quién de nosotros no se ha apartado de la senda de la santidad, pensando de forma insensata que podríamos encontrar más felicidad en nuestro propio camino egocéntrico? ¿Quién de nosotros no se ha sentido humillado, desconsolado y desesperado por recibir perdón y misericordia? Tal vez se hayan preguntado, ¿es posible regresar? ¿Me etiquetarán mis amigos del pasado? ¿Rechazarán y evitarán para siempre? ¿Es mejor permanecer perdido? ¿Cómo reaccionará Dios si trato de volver? Esta parábola nos brinda la respuesta. ¿Regresar? ¿Me etiquetarán mis amigos del pasado? ¿Rechazarán y evitarán para siempre? ¿Es mejor permanecer perdido?

0: Hoy celebramos porque mi hijo, que había muerto, ha vuelto a la vida. Hermanos y hermanas, el cielo se regocijará por nuestro regreso. ¿Puedo dedicar un momento a hablarles de manera individual? No importa lo que haya sucedido en su vida. Hago eco y proclamo las palabras de mi amado amigo y compañero apóstol, el elder Jeffrey R. Holland. Dijo, no es posible que se hundan tan profundamente que no los alcance el brillo de la infinita luz del sacrificio expiatorio de Cristo. Aunque las decisiones pudieran haberlos alejado del Salvador y de su iglesia, el Maestro Sanador se encuentra en el camino que conduce a casa, dándoles la bienvenida. Y nosotros, como miembros de la iglesia de Jesucristo, procuramos seguir su ejemplo y abrazarlos como nuestros hermanos y hermanas, como nuestros amigos. Nos regocijamos y celebramos con ustedes. Su regreso no disminuirá las bendiciones de los demás, porque la abundancia del Padre es infinita. Y lo que se da a uno no disminuye en absoluto la primogenitura de los demás. No quiero decir que regresar sea algo fácil de hacer. Puedo testificar de ello. De hecho, podría ser la decisión más difícil que jamás tomarán. Sin embargo, testifico que en el momento en que decidan regresar y caminar en la senda de nuestro Salvador y Redentor, su poder entrará en su vida y la transformará. Los ángeles se regocijarán en el cielo, y nosotros también, su familia en Cristo. Después de todo, sabemos lo que es ser pródigo. Todos confiamos a diario en el mismo poder expiatorio de Cristo. Conocemos esta senda y la recorreremos con ustedes. No, nuestro camino no estará libre de pesar, de dolor ni de tristeza, pero hemos llegado hasta aquí por la palabra de Cristo, con fe inquebrantable en Él, confiando íntegramente en los méritos de Aquel que es poderoso para salvar. Y juntos seguiremos adelante con firmeza en Cristo, teniendo un fulgor perfecto de esperanza y amor por Dios y por todas las personas. Juntos nos alegraremos con gozo inefable y glorificado, porque Jesucristo es nuestra fortaleza. Ruego que cada uno de nosotros escuche en esta significativa parábola la voz del Padre que nos llama a entrar en el camino que conduce a casa, para que tengamos el valor de arrepentirnos, de recibir el perdón y de seguir la senda que conduce de regreso a nuestro compasivo y misericordioso Dios. De esto testifico y les dejo mi bendición en el nombre de Jesucristo. Amén.
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2: Solo para versión digital, jóvenes adultos. Un vistazo al llamado de advertencia constante de nuestro profeta por Jamie Catherine Lesueur, Revistas de la Iglesia. Enriquece tu próxima experiencia en la conferencia general al repasar el llamado de advertencia del presidente Nelson que se repitió en sus últimos discursos. La conferencia general está a la vuelta de la esquina, lo cual significa que la revelación por medio de los profetas está a punto de llegar. Conforme esperamos nuevos consejos, no olvidemos lo que hemos aprendido en conferencias recientes. Después de todo, la palabra del Señor no vence cada 6 meses. Lo que escuchemos esta conferencia añadirá inspiración a lo que hemos aprendido en conferencias pasadas en lugar de reemplazar esas enseñanzas. El llamado de advertencia. Si observas los discursos recientes de nuestro profeta, el presidente Russell M. Nelson, notarás que ha repetido ciertas verdades con urgencia. Esa repetición está creando un potente concierto de claridad y un volumen de advertencia mucho más fuerte que el que pueden producir las actuaciones de un solista.

0: ¿Y sobre qué nos advierte? Sobre los feroces ataques del adversario. Las escrituras advierten que en los últimos días desmayará el corazón de los hombres y los falsos cristos engañarán aún a los mismos escogidos. Esto es cierto en nuestra época. Es muy probable que conozcas a alguien que alguna vez fue un discípulo de Jesucristo, pero que ahora ha perdido su testimonio. El adversario ciertamente está amenazando nuestra fe conforme se acerca la segunda venida de Cristo. Nuestro profeta es como un atalaya en la torre. Es llamado a tocar la trompeta y a avisar al pueblo. Y la advertencia del presidente Nelson es más que un aviso de peligro. Es un plan para ayudarnos a cada uno de nosotros a prepararnos y resistir los ataques espirituales. Ahora es el momento perfecto para repasar su consejo. El plan de acción. Fortalece tu fe en Jesucristo. Esto es lo que el presidente Nelson ha dicho acerca de edificar y mantener un testimonio que pueda resistir los ataques del adversario. Les ruego que se hagan cargo de su propio testimonio, trabajen para conseguirlo, háganse responsables de él, cuídenlo, nútranlo de manera que crezca. Un testimonio que no es nutrido diariamente por la buena palabra de Dios puede desmoronarse. Necesitamos experiencias cotidianas de adoración al Señor y estudio de su Evangelio. Estudien con el deseo de creer. Permitan que el Señor los guíe en su trayecto de descubrimiento espiritual. Dedica tiempo al Señor. El mundo no se calmará lo suficiente como para que escuches al Espíritu. Debes dedicar tiempo para estar tranquilo y escuchar. ¿Pasas tiempo tratando de escucharlo? Dedíquenle al Señor una buena parte de su tiempo, y conforme lo hagan, fíjense en lo que sucede con su ímpetu espiritual positivo. Nosotros mismos fijamos nuestras prioridades y decidimos cómo usamos nuestra energía, nuestro tiempo y nuestros medios. Contrarresten el encanto del mundo dedicando tiempo al Señor en su vida, todos y cada uno de los días. Podemos ocupar nuestro tiempo con el ruido y la conmoción del mundo, o podríamos usar nuestro tiempo para escuchar la voz del Señor, susurrándonos su guía, consuelo y paz. Haz convenios sagrados y cúmplelos. Cuando haces convenios con el Padre Celestial, haces promesas unificadoras de propósito y acción. Y cuanto más unido estés con Él, más fuerte serás en tu lucha contra el adversario. Dios tiene un amor especial por cada persona que hace convenio con Él en las aguas del bautismo, y ese amor divino se profundiza a medida que se llevan a cabo y se cumplen fielmente convenios adicionales. Les suplico con todo el corazón, y los insto a que entren en la senda de los convenios y permanezcan en ella. Si son fieles a los convenios que hicieron en el templo, el poder de Él los fortalecerá. Podrán mantenerse firmes, porque su cimiento espiritual es firme e inamovible. Las promesas. Cuando van juntos, estos tres mensajes, fortalecer tu fe, dedicar tiempo al Señor y guardar los convenios, dan evidencia de una realidad importante. El presidente Nelson sabe que estamos en los últimos días y está haciendo todo lo posible por ayudarnos a permanecer fuertes. Ahora que has escuchado su sonido de la trompeta, depende de ti actuar. Pon en práctica el consejo del profeta, haz cambios en tu rutina para seguir el plan de acción, y al hacerlo, te convertirás en un instrumento más poderoso en las manos del Señor. Estarás armado con el poder del sacerdocio, podrás convertir los desafíos en crecimiento y oportunidades incomparables, y estarás listo para recibir más verdades, advertencias y preparación del Señor por medio de su profeta en la próxima conferencia general. Jamie Catherine Lesueur ha sido pasante en la publicación semanal para jóvenes adultos. Como escritora, le encanta usar bolígrafo y papel para ahondar en sus propios pensamientos. También le encanta practicar yoga, y actualmente está entrenando para su primer maratón. Cada día agradece el milagro de tener un cuerpo físico y se considera bendecida por haber sido creada a la imagen de Dios.
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2: Estoy agradecido por antepasados rectos que enseñaron el Evangelio a sus hijos en el hogar mucho antes de que se instituyera la noche de hogar. Mis abuelos maternos eran Ida Jesperson y John A. Wetton, quienes vivían en la pequeña comunidad de Colonia Juárez, Chihuahua, México. A los hijos de los Wetton se les enseñó por precepto y por observar el ejemplo de sus padres. La década de 1920 era una época difícil. La violenta revolución acababa de terminar, circulaba poco dinero en efectivo y la mayor parte eran en monedas de plata. La gente a menudo efectuaba sus negocios por medio del trueque o del intercambio de artículos y servicios. Un día, al final del verano, el abuelo John llegó a casa después de vender dos cabezas de ganado. Se le habían dado 100 pesos en monedas de plata. Le dio el dinero de Aida y le pidió que lo usara para cubrir los próximos gastos escolares de los niños. Ida estaba agradecida por el dinero, pero le recordó a John que no habían pagado el diezmo durante todo el verano. No habían tenido ingresos en efectivo, pero Ida le recordó que los animales habían provisto de carne, huevos y leche. Su huerta había producido abundante frutas y verduras, y que habían hecho otros intercambios de artículos sin usar dinero en efectivo. Ida sugirió que deberían darle el dinero al obispo para pagar sus diezmos. John no estuvo muy de acuerdo al principio, puesto que el dinero les habría ayudado mucho con los estudios de sus hijos. Pero enseguida cambió de idea, llevó la pesada bolsa a la oficina de diezmos y le entregó el dinero al obispo. Poco después, supo que un hombre de negocios rico de los Estados Unidos, el señor Hoard, llegaría la semana siguiente con varios hombres a pasar unos días en las montañas para cazar y pescar. El abuelo John se reunió con esos hombres en la estación de ferrocarril cerca de Colonia Juárez. Tenía varios caballos ensillados y los animales de carga necesarios listos para transportar el equipaje y el equipo de campamento a las montañas. Y durante la semana siguiente acompañó a los hombres y cuidó del campamento y los animales. Al final de la semana, los hombres volvieron a la estación de ferrocarril para tomar el tren de regreso a Estados Unidos. Ese día se le pagó a John por su trabajo y se le dio una bolsa de monedas de un peso de plata para cubrir los otros gastos. Una vez que hubo pagado a sus hombres, John regresó el saldo del dinero al señor Hoard, quien se sorprendió de que sobrara dinero. Entonces interrogó a John para asegurarse de que se habían cubierto todos los gastos, y John respondió de que todos los gastos del viaje se habían cubierto, y ese era el saldo de los fondos. Se oyó el silbato del tren. El señor Hoard giró para irse, pero luego se dio vuelta y arrojó la pesada bolsa de monedas a John. Aquí, llévela a casa para sus hijos. John tomó la bolsa y se dirigió a Colonia Juárez. Esa noche, después de cenar, cuando la familia se reunió para escuchar los relatos del viaje, John se acordó de la bolsa, la trajo y la puso sobre la mesa. Les dijo que no sabía cuánto había en la bolsa, así que para que se entretuvieran, vació el contenido de la bolsa en la mesa. Era una pila grande. Y cuando la contaron, era exactamente 100 pesos de plata. Desde luego que se consideró como una gran bendición que el señor Hoard hubiera decidido hacer ese viaje. John y sus muchachos habían ganado buen dinero, pero los 100 pesos sobrantes fueron un recordatorio de la cantidad exacta de diezmos que habían pagado la semana anterior. Para algunos, esto podría ser una coincidencia interesante, pero para la familia Wetton fue claramente una lección del Señor que se acuerda de lo que había prometido a los que fielmente pagan sus diezmos. Cuando era niño, me encantaba ese relato porque se trataba de viajar a caballo y acampar en las montañas para cazar y pescar. y me encantaba también porque enseña que cuando obedecemos los mandamientos somos bendecidos. Hay varias cosas que todos podemos aprender acerca del diezmo de este relato. Primero, notarán que el pago del diezmo en este caso no estaba relacionado con la cantidad de ingreso en efectivo. Los Wetten decidieron utilizar su primer ingreso en efectivo para los diezmos porque ellos habían vivido bien de sus animales y de sus productivas huertas de frutos y vegetales. Obviamente se sentían en deuda con el Señor por esas bendiciones. Eso es un recordatorio de lo que el Señor quiso dar a entender cuando preguntó, ¿robará el hombre a Dios? Pues vosotros me habéis robado. La gente pregunta, ¿en qué te hemos robado? Y el Señor responde con vehemencia, en vuestros diezmos y ofrendas. Sí, hermanos y hermanas, así como John e Ida Wetten, se dieron cuenta ese verano hace décadas. Todos estamos en deuda con el Señor. No permitamos que se nos acuse de robar a Dios, seamos honrados y paguemos nuestras deudas al Señor. Lo único que pide es el 10%. La integridad en pagar ese diezmo al Señor nos ayudará a ser honrados con nuestros semejantes. También aprendí de que tienen que pagar los diezmos a pesar de las dificultades que tenían económicamente y obedecieron esa ley. Eso es lo que el Señor espera de todo su pueblo. Espera que paguemos los diezmos no de nuestra abundancia ni de lo que nos sobre del presupuesto familiar, sino como mandó en la antigüedad de las primicias de nuestros ingresos, ya sean escasos o abundantes. El Señor ha mandado, no demorarás la ofrenda de la primicia de tu cosecha. Mi experiencia personal es que la manera más segura de pagar el diezmo fielmente es pagarlo tan pronto como recibo el dinero. De hecho, he encontrado que es la única manera. Aprendimos de mis abuelos Wetten que el diezmo realmente no es una cuestión de dinero, sino que es una cuestión de fe en el Señor. Él promete bendiciones si obedecemos sus mandamientos. Es evidente que John e Ida Wetten mostraron gran fe al pagar sus diezmos. Mostremos nuestra fe en el Señor al pagar nuestros diezmos. Páguenlos antes que nada. Páguenlos honradamente. Enseñemos a nuestros hijos a pagar el diezmo aún de sus asignaciones mensuales u otros ingresos y llevémoslos al ajuste de diezmos para que vean nuestro ejemplo y sepan de nuestro amor por el Señor. Es posible que haya una mala interpretación del relato de mis abuelos. Uno podría llegar a la conclusión de que, puesto que mis abuelos pagaron el diezmo con dinero, el Señor siempre nos bendecirá con dinero. Solía pensar así cuando era niño. Desde entonces he aprendido que no necesariamente es así. El Señor promete bendiciones a aquellos que pagan sus diezmos. Él promete abrir las ventanas de los cielos y derramar bendiciones hasta que sobreabunde. Testifico que Él cumple sus promesas y si pagamos fielmente el diezmo, no nos faltarán las cosas necesarias para vivir. Pero Él no promete riqueza. El dinero y las cuentas bancarias no son sus más ricas bendiciones. Él nos bendice con la sabiduría para administrar nuestras limitadas bendiciones materiales. Con la sabiduría que nos permite vivir mejor con el 90% de nuestros ingresos que con el 100%. He llegado a entender que las más ricas bendiciones del Señor son espirituales. He entendido que somos más autosuficientes por ello. Y que a menudo estas bendiciones tienen que ver con la familia, los amigos y el Evangelio. Con frecuencia otorga la bendición de lograr una sensibilidad especial a la influencia y guía del Espíritu Santo, en especial en los asuntos del matrimonio y la familia, tal como la crianza de los hijos. Esa sensibilidad espiritual puede ayudarnos a disfrutar de la bendición de la armonía y la paz en el hogar. El presidente James F. Faust sugirió que el pago del diezmo es un excelente seguro contra el divorcio. El pago del diezmo nos ayuda a desarrollar un corazón sumiso y humilde, y un corazón agradecido que tiende a confesar su mano en todas las cosas.

0: pago del diezmo fomenta en nosotros un corazón generoso e indulgente y un corazón caritativo lleno de amor puro de Cristo. Sentimos el deseo de servir y bendecir a otras personas con un corazón obediente y sumiso a la voluntad del Señor. Aquellos que pagan regularmente sus diezmos fortalecen su fe en el Señor Jesucristo y desarrollan un firme y perdurable testimonio de su Evangelio y de su Iglesia. Ninguna de estas bendiciones son monetarias ni de alguna manera material, pero ciertamente son las más ricas de las bendiciones del Señor. Testifico que al pagar nuestros diezmos fielmente, el Señor abrirá las ventanas del cielo y derramará sobre nosotros sus ricas bendiciones. En el nombre de Jesucristo. Amén.
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2: ¿Cómo obtuve un testimonio alrededor del mundo? Por Wilmer Amaya Muñoz. Nací en España y viví en ese país durante 8 años. No asistíamos mucho a la iglesia, así que no me bauticé al cumplir los 8 años, aunque en realidad tenía el deseo de hacerlo. Un día pregunté a mis padres por qué ya no íbamos más a la iglesia y por qué no me había bautizado. Al expresarles mi deseo de bautizarme, les tocó el corazón y volvimos a asistir a la iglesia. Fue una linda sensación. Mi mamá era un buen ejemplo y una inspiración para mí. Ella tenía un fuerte testimonio y leía las Escrituras a menudo. Con el tiempo, nos fuimos a vivir a Venezuela, el país de origen de mi papá. Vivimos allá 2 años, pero debido a dificultades con la economía, afrontamos muchos retos. No obstante, también había cosas buenas. La comida me encantaba y tenía familiares que estaban ansiosos por conocerme. Eran personas humildes y todos íbamos juntos a la iglesia y sentíamos el Espíritu. A pesar de que asistíamos a la iglesia y podíamos sentir el Espíritu, sabía que a mi familia y a mí nos faltaba algo. Realmente sentía que necesitábamos sellarnos como familia eterna. Un domingo por la mañana el obispo invitó a toda la congregación a leer el Libro de Mormón antes de fin de año. Yo sabía que eso nos ayudaría a mis padres y a mí a vivir el Evangelio del Señor de manera más plena. Poco a poco, a medida que leíamos el Libro de Mormón, el Salvador comenzó a darnos más conocimiento y bendiciones y seguimos leyendo las Escrituras con regularidad. Me bauticé poco después. En verdad podía sentir el Espíritu en mi vida y mis padres también lo sentían. Mi testimonio comenzó a crecer más. Luego nos mudamos a Florida, Estados Unidos, y nuevamente tuvimos que hacer muchos cambios y sacrificios, al igual que cuando salimos de España. No obstante, nuestro testimonio se fortalecía. Asistíamos a la iglesia cada semana y seguíamos leyendo las Escrituras. Después de mucho esfuerzo y de constantemente leer las Escrituras, orar y escoger el bien, teníamos el deseo de ser sellados como familia eterna. Hablamos con nuestro obispo, y a pesar de que tomó algún tiempo, finalmente llegó el día. Nos hacía mucha ilusión entrar en el templo. Yo pude efectuar bautismos mientras esperaba que mis padres hicieran la obra del templo por ellos mismos. Tuve la sensación de que me estaba volviendo a bautizar. Me sentía muy feliz por haber ayudado a personas que están al otro lado del velo. Ahora mi familia y yo asistimos al templo cada semana. Yo efectúo bautismos con regularidad porque me encanta ayudar en ese lugar. Me da alegría que me pude sellar en el templo a mis padres por la eternidad y que tengo la oportunidad de vivir para siempre con ellos. El autor vive en Utah, Estados Unidos.
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0: My brothers and sisters,
1: mis hermanas y hermanos, al estar otra vez aquí en nuestro amado centro de conferencias, acuden a mí las palabras del apóstol Pedro cuando dijo: Señor, bueno es que estemos aquí. Y hoy mis pensamientos se centran en las palabras del profeta Nefi, quien llevó los registros de su pueblo tras la muerte del padre Lehi. Nefi escribió: y sobre estas escribo las cosas de mi alma. Solía pasar por alto ese versículo pensando que la palabra cosas no era muy elegante ni espiritual, ni lo suficientemente grandiosa como para combinarla con mi alma. Sin embargo, he aprendido que la palabra cosas aparece en las Escrituras en inglés 2.354 veces. Por ejemplo, en Moisés: soy el principio y el fin, el Dios omnipotente, he creado estas cosas por medio de mi unigénito. Y las palabras de Nefi, cuando dice: he aquí, mi alma se deleita en las cosas del Señor, y mi corazón medita continuamente en las cosas que he visto y oído. Las palabras de Nefi plantean las preguntas: ¿qué cosas meditas? ¿Qué cosas te importan mucho? ¿Cuáles son las cosas de tu alma? A menudo las cosas de nuestra alma se aclaran y profundizan al hacer preguntas. Durante la pandemia, me he reunido con jóvenes de todo el mundo en muchos devocionales grandes y pequeños, a través de transmisiones y redes sociales, y hemos hablado sobre sus preguntas. A los 14 años, José Smith sintió una pregunta en lo profundo del alma y se la presentó al Señor. Al respecto, el presidente Russell M. Nelson ha declarado: lleven sus preguntas al Señor y a otras fuentes fidedignas. Estudien con el deseo de creer más que con la esperanza de encontrar una falla en la trama de la vida de un profeta o una discrepancia en las Escrituras. Dejen de aumentar sus dudas repitiéndolas con otros incrédulos. Permitan que el Señor los guíe en su trayecto de descubrimiento espiritual. Muchos jóvenes a menudo me preguntan en qué creo y por qué creo. Recuerdo cuando visité virtualmente a una joven en su casa. Le pregunté si era la primera vez que un apóstol estaba en su casa. Rápidamente respondió: sí. Entonces me preguntó: ¿cuáles son las cosas más importantes que debemos saber? Respondí: las cosas del alma. Las cosas que nos preparan para escuchar impresiones, que elevan nuestra perspectiva más allá de las vías del mundo, que le dan propósito a nuestra labor en el Evangelio y a nuestra vida. Permítanme compartir con ustedes las cosas de mi alma. Dichas cosas se aplican a todos los que procuran ser verdaderos discípulos de Jesucristo. 10 cosas sería una cantidad redonda, pero hoy les compartiré solo 7. Con la esperanza de que ustedes completen la 8, la 9 y la 10 a partir de sus propias experiencias. Primero, amen a Dios el Padre y a Jesucristo nuestro Salvador. Jesús decretó el primero y gran mandamiento: amarás al Señor tu Dios con todo tu corazón y con toda tu alma y con toda tu mente. El presidente Nelson declaró su devoción a Dios, nuestro Padre eterno, y a su Hijo Jesucristo cuando fue llamado a dirigir la Iglesia del Señor, cuando dijo: los conozco, los amo, y me comprometo a servirles a ellos y a ustedes, con cada aliento de vida que me quede. De modo que primero, amen al Padre y al Hijo. Segundo, amen a su prójimo. No se trata solo de una buena idea. Es el segundo gran mandamiento. Su prójimo son su cónyuge y su familia, los miembros del barrio, los compañeros de trabajo, los compañeros de habitación, aquellos que no comparten nuestra fe, los que necesitan una mano amiga y, francamente, todos. La esencia misma de ama a tu prójimo se manifiesta en el himno Amada a otros. El presidente Nelson nos recuerda: cuando amamos a Dios con todo el corazón, Él nos vuelve el corazón hacia el bienestar de otras personas. Tercero, ámense a ustedes mismos. Muchos tienen dificultades con eso, y no es curioso que amarnos a nosotros mismos nos resulte más difícil que amar a los demás. No obstante, el Señor ha dicho: ama a tu prójimo como a ti mismo. Él valora la divinidad que tenemos en nuestro interior. Nosotros también debemos hacerlo. Cuando estamos cargados de errores, angustias, sentimientos de insuficiencia, desilusión, ira o pecado, el poder de la expiación del Salvador es, por designio divino, una de las cosas que eleva el alma. Cuarto, guarden los mandamientos. El Señor lo ha dejado claro. Si me amáis, guardad mis mandamientos. Esfuércense cada día por ser mejores, actuar un poco mejor y seguir adelante con rectitud. Quinto, sean siempre dignos de asistir al templo. Yo lo llamo ser recomendados al Señor. Ya sea que tengan acceso a un templo o no, ser digno de una recomendación para el templo vigente nos mantiene firmemente centrados en las cosas que importan, la senda de los convenios. Sexto, tengan gozo y sean alegres. Sed de buen ánimo, pues, y no temáis, ha dicho el Señor. ¿Por qué? ¿Cómo? Cuando afrontamos desafíos a cada paso. Porque gracias a la promesa que hizo Jesucristo, podemos hacerlo. Él dijo, yo el Señor estoy con vosotros y os ampararé. El presidente Nelson describe el Evangelio restaurado como un mensaje de gozo y explica, el gozo que sentimos tiene poco que ver con las circunstancias de nuestra vida y tiene mucho que ver con el enfoque de nuestra vida. Séptimo, sigan al profeta viviente de Dios. Quizás sea la séptima en mi lista de cosas, pero está primera en mi mente en términos de importancia hoy en día. Tenemos un profeta de Dios en la tierra hoy. Nunca menosprecien lo que eso significa para ustedes. Recuerden a la joven que mencioné al principio. Quería saber qué cosas importaban más. Seguir al profeta viviente, dije entonces, y lo recalco hoy. Se nos distingue como una iglesia que es dirigida por profetas videntes y reveladores llamados por Dios para este tiempo. Les prometo que conforme escuchen y sigan sus consejos, nunca se les llevará por mal camino. Nunca. Vivimos en una época en la que somos llevados por doquiera, en donde la espiritualidad, la decencia, la integridad y el respeto están bajo ataque. Y tenemos que tomar decisiones, a veces difíciles, pero tenemos la voz del Señor a través de su profeta para calmar nuestros temores y elevar nuestra mira y ánimo. Porque cuando el profeta, el presidente Nelson, habla, habla por el Señor. Somos bendecidos con escrituras y enseñanzas que nos recuerdan, porque mis pensamientos no son vuestros pensamientos ni vuestros caminos, mis caminos, dice Jehová. Así sucedió con Naamán, un gran líder militar de Siria que padecía de lepra. A pesar a quien se le dijo que el profeta Eliseo podía sanarlo, cuando Naamán llegó a verlo, Eliseo mandó a un mensajero a decirle que se sumergiera 7 veces en el río Jordán y sería sanado. Naamán se disgustó. Ciertamente había un río más poderoso que el Jordán en Siria. ¿Y por qué había enviado Eliseo un criado cuando él esperaba que el profeta lo curara personalmente? Naamán se fue, aunque luego sus criados lo persuadieron diciendo, «Si el profeta te mandara alguna gran cosa, ¿no la harías?» Al final, Naamán se sumergió 7 veces en el Jordán y fue sanado. El relato de Naamán nos recuerda los riesgos de escoger solo las partes del consejo profético que se ajusten a nuestros pensamientos, nuestras expectativas o a las normas actuales. Nuestro profeta nos señala continuamente nuestro propio río Jordán para ser sanados. Las palabras más importantes que podemos escuchar, meditar y seguir son las que se revelan mediante nuestro profeta viviente. Testifico que me he sentado en consejo con el presidente Nelson para tratar asuntos importantes de la iglesia y del mundo y he visto fluir la revelación a través de él. Él conoce al Señor, conoce sus caminos y desea que todos los hijos de Dios lo escuchen a él, al Señor Jesucristo. Durante muchos años escuchamos al profeta 2 veces al año en la conferencia general. Sin embargo, los profetas como el presidente Nelson hablan con mucha más frecuencia en foros, redes sociales, devocionales e incluso en conferencias de prensa. Lo he observado preparar y presentar profundos mensajes reveladores que han fomentado una gran gratitud, promovido una mayor inclusión de todos nuestros hermanos y hermanas en la tierra y aumentado la paz, la esperanza, la alegría, la salud y la sanación en nuestras vidas personales. El presidente Nelson es un brillante comunicador, pero lo que es más importante, es un profeta de Dios. Es asombroso pensar en ello, pero es crucial darse cuenta de que su dirección clara nos protegerá a todos del engaño, de la astucia y de las vías seculares que cobran ímpetu en el mundo de hoy. El manto profético consiste en la revelación, la restauración de la plenitud del Evangelio de Jesucristo, una proclamación para el mundo en el Bicentenario que se presentó en la Conferencia General de abril de 2020, recalca que el Señor dirige esta obra. En esa proclamación, la Primera Presidencia y el Quórum de los Doce Apóstoles declaran: con alegría declaramos que la restauración prometida avanza por medio de la revelación continua. La tierra jamás volverá a ser la misma, dado que Dios reunirá todas las cosas en Cristo. Todas las cosas en Cristo y las cosas de mi alma son aquello en lo que consiste esta iglesia, este evangelio y este pueblo. Concluyo con la invitación de que cada uno de ustedes considere las siete cosas de mi alma que he compartido hoy. Amar a Dios el Padre y a Jesucristo nuestro Salvador. Amar a su prójimo. Amarse a ustedes mismos. Guardar los mandamientos. Ser siempre dignos de tener una recomendación vigente para el templo. Tener gozo y ser alegres y seguir al profeta viviente de Dios. Los invito a determinar sus propias cosas número 8, 9 y 10 y consideren las formas en que podrían compartir sus cosas sinceras con los demás y exhórtenlos a orar, meditar y buscar la guía del Señor. Las cosas de mi alma son tan preciadas para mí como las suyas lo son para ustedes. Esas cosas fortalecen a nuestro servicio en la iglesia y en todos los aspectos de la vida. Hacen que nos dediquemos a Jesucristo, nos recuerdan nuestros convenios y nos ayudan a sentirnos seguros en los brazos del Señor. Testifico que Él desea que nuestra alma nunca tenga hambre ni sed, sino que sea llena de su amor conforme procuramos llegar a ser sus verdaderos discípulos, ser uno con Él como Él lo es con el Padre. En el nombre de Jesucristo. Amén.
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0: Brothers and sisters,
1: hermanos y hermanas, les damos la bienvenida al devocional del CEI para los jóvenes adultos. Se transmite desde el Centro Marriott de la Universidad Brigham Young en Provo, Utah. Este devocional se está interpretando a muchos idiomas para los jóvenes alrededor del mundo. Soy Richard Heaton, presidente del Estaca 19 de Adultos Solteros de Provo, Utah. Le damos la bienvenida al Elder Christopherson del Quórum de los 12 Apóstoles y agradecemos que su esposa le esté acompañando. El Elder Christopherson será presentado luego en el programa como el orador de esta tarde. Agradecemos la asistencia de otras autoridades generales y setentas de área, así como miembros de la Mesa Directiva de Educación y oficiales de la Universidad Brigham Young. Nos complace también reconocer en el estrado la presencia de administradores del CEI, así como a presidentes de las estacas de jóvenes adultos solteros y de alumnos casados con sus respectivas esposas el día de hoy. Les recordamos que el domingo 2 de noviembre de 2014, el Elder Donald L. Armstrong de los 70, de la presidencia de los 70, será el orador del devocional del CEI. Comenzaremos esta tarde con el coro y la congregación entonando el himno en himnos de alabanza, número 75 del Himnario de Inglés. Agradecemos a la hermana Robin Johnson, quien dirigirá la música, y a Cherry Peterson del barrio Spring Creek número 2, quien acompañará. Después del himno, Tracy Bounds del barrio Spring Creek ofrecerá la primera oración.

0: Our Father in heaven,
1: nuestro Padre Celestial, te damos gracias por todas las bendiciones que nos has dado. También te agradecemos, Padre Celestial, el estar aquí en esta charla fogonera en la presencia de tu apóstol, el elder de Todd Christofferson. Padre Celestial, te pedimos que por favor nos bendigas con corazones abiertos para que podamos sentir tu espíritu esta noche, para que podamos ser llenos de tu presencia al escuchar las palabras del elder Christofferson, las palabras que tú le des para nosotros esta noche. Padre Celestial, humildemente nos inclinamos ante ti con gratitud humilde por todo lo que nos has dado, por todo lo que haces por nosotros cada día. Te amamos tanto, Padre Celestial, y te agradecemos esta iglesia por el Evangelio de Jesucristo, y te agradecemos el mandar a tu Hijo Jesucristo, nuestro Redentor, y por su sacrificio, nuestro favor, por su amor y por su ejemplo. Padre Celestial, las palabras no pueden expresar completamente cómo nos sentimos por ti, cuánto te amamos. Te agradecemos, Padre Celestial, tanto por tu providencia divina, por todo lo que haces por nosotros y por tu amor, más que todo, para que lo sigamos sintiendo continuamente todos los días, y ayúdanos a sentir tu amor ahora. Al reunirnos aquí humildemente para alimentarnos con tu palabra y sentir tu presencia, pedimos para que sintamos tu presencia, Padre Celestial. Te amamos tanto, Padre Celestial. Gracias, muchas gracias por todo lo que has hecho por nosotros cada día. Gracias por darnos a tu Hijo. Y decimos esto con gratitud humilde, Padre Celestial, y cantamos alabanzas ante ti, aún esta noche, en el nombre de tu Hijo Jesucristo, nuestro Salvador y Redentor. Amén.
2: Esta tarde nos acompaña un coro combinado de los institutos de religión del Valle de Salt Lake. El coro cantará Tranquila, alma mía. Lo dirige el hermano Romler del Instituto de Religión de Salt Lake, y le acompaña al piano Sean Merrill y Sarah Arnenson al violoncelo. Después del número musical tendremos el placer de escuchar al elder Christofferson. Al terminar el elder Christofferson, el coro cantará Para siempre Dios esté con vos. Lo dirigirá el hermano Romhill y acompañará al órgano el hermano Merrill. La última oración la ofrecerá José Arroyo del barrio de adultos solteros de Provo. Ahora tengo el privilegio de presentarles al orador. El elder D. Todd Christofferson fue llamado al quórum de los 12 apóstoles de la Iglesia de Jesucristo de los Santos de los Últimos Días el 5 de abril de 2008. En ese momento estaba sirviendo en la presidencia de los 70. Durante el tiempo en que sirvió en la presidencia de los 70, el elder Christofferson tuvo responsabilidades de supervisión sobre las áreas de la Iglesia de Norteamérica Oeste, Noroeste y Sudeste de la Iglesia. También sirvió como director ejecutivo del Departamento de Historia Familiar y de la Iglesia. Anteriormente sirvió como presidente del área México Sur, con residencia en la Ciudad de México. Antes de ser llamado a servir como autoridad general, el elder Christofferson trabajó como asesor legal general adjunto para la corporación Nations Bank, ahora Banco de América, en Charlotte, Carolina del Norte. Anteriormente fue vicepresidente y asesor legal general del Banco Commerce Union de Tennessee en Nashville, donde también colaboró activamente en asuntos de la comunidad y con organizaciones interconfesionales. De 1975 a 1980, ejerció la abogacía en Washington, D.C., tras servir como ayudante legal del juez John J. Sirica en los años 1972 al 74. Originario de Pleasant Grove, Utah se graduó de la universidad, de la escuela secundaria en Nueva Jersey y obtuvo su licenciatura en la Universidad Brigham Young, donde fue receptor de la beca Edwin Hinckley y sirvió como vicepresidente académico del cuerpo estudiantil. Su licenciatura en Derecho la obtuvo en la Universidad Duke. Entre otros llamamientos, ha servido como representante regional, presidente de estaca y obispo. De joven, sirvió su misión en Argentina. El elder Christofferson y su esposa Catherine Jacob Christofferson tienen 5 hijos. El coro ahora cantará Tranquila, alma mía.
0: Thank you very much.
3: Muchas gracias. Agradecemos al hermano Rodwell y al coro combinado de institutos por esa rendición tan hermosa. Ha sido siempre uno de mis himnos favoritos, en especial cuando dice que cuando los vientos aún conocen su voz, la cual es su amo. Agradezco a los presidentes de estaca y a sus esposas y otros líderes que nos acompañan hoy, a otros oficiales del sistema de educación de la iglesia y a todos quienes nos acompañan esta noche y demuestran y hacen obvio su apoyo y amor al estar aquí y su interés en ustedes y su bienestar. Cuando Jesús y sus apóstoles estaban en Cesarea de Filipo, Él les hizo esta pregunta: ¿quién decís que soy yo? Pedro, con elocuencia reverente y poder, le dijo: tú eres el Cristo, el Hijo del Dios viviente. Me emociona leer esas palabras, me emociona pronunciarlas. No obstante, poco después de aquel momento sagrado, Jesús habló a los apóstoles sobre su inminente muerte y resurrección, y Pedro lo contradijo. Ello le valió a Pedro una reprimenda de que él no estaba a tono o no entendía lo que es de Dios, sino lo que es de los hombres. Luego Jesús, demostrando mayor amor hacia él, a quien había reprendido, incluyó con bondad una instrucción a Pedro y sus hermanos sobre hallar la vida abundante y tomar nuestra propia cruz y encontrar la vida eterna, siendo él mismo el ejemplo perfecto. Veamos la representación de ese suceso en uno de los videos de la Biblia producidos por la Iglesia.
2: El Hijo del Hombre tenía que padecer mucho a manos de los ancianos y de los principales sacerdotes y de los escribas, y ser muerto y resucitar.
3: Señor, ten compasión de ti mismo. En ninguna manera te acontezca esto.
2: Quítate de delante de mí, Satanás. Me eres tropiezo, porque no entiendes lo que es de Dios, sino lo que es de los hombres. Si alguno quiere venir en pos de mí, niéguese a sí mismo y tome su cruz y sígame, porque todo el que quiera salvar su vida la perderá, y todo el que pierda su vida por causa de mí la hallará. Porque ¿qué aprovechará al hombre si ganara todo el mundo y perdiere su alma? ¿O qué recompensa dará el hombre por su alma? Porque el Hijo del Hombre vendrá en la gloria de su Padre con sus ángeles, y entonces pagará a cada uno conforme a sus obras.
3: Quiero hablarles sobre la afirmación aparente paradójica del Salvador: el que halla su vida la perderá, y el que pierde su vida por causa de mí la hallará. En ella se enseña una doctrina elocuente y trascendental que debemos entender y aplicar. Un profesor ofrece esta reflexión: así como los cielos son más altos que la tierra, la obra de Dios en tu vida es mayor que la historia que a ti te gustaría que narre tu vida. Su vida es mayor que tus planes, objetivos o temores. Para salvar la vida, tendrás que dejar de lado tu historia y minuto a minuto, día a día, regresarle tu vida a Él. Cuanto más pienso en ello, más me asombra con cuánta constancia entregó Jesús su vida al Padre, con cuánta perfección perdió su vida para hacer la voluntad del Padre en la vida como en la muerte. Es precisamente lo opuesto a la actitud y el método de Satanás, tan extendidamente adoptados en el mundo egoísta en el que vivimos. En los concilios preterrenales, al ofrecerse para cumplir la función de Salvador en el plan del Padre, Jesús dijo: Padre, hágase tu voluntad y sea tuya la gloria para siempre. Lucifer, por el contrario, dijo: heme aquí, envíame a mí. Seré tu hijo y redimiré a todo el género humano, de modo que no se perderá ni una sola alma, y de seguro lo haré. Dame, pues, tu honra. El mandamiento de Cristo de seguirle es rechazar otra vez el modelo satánico y perder nuestra vida en aras de la vida real, de la vida auténtica, de la vida que nos posibilita el reino celestial que Dios desea para cada uno de nosotros. Dicha vida bendecirá a todas las personas con las que entremos en contacto y nos hará santos. Según nuestra limitada visión en una vida que excede la comprensión, ciertamente cosas que ojo no vio, ni oído oyó, ni han subido al corazón del hombre, son las cosas que Dios ha preparado para quienes le aman. Me hubiera encantado tener más detalles de la conversación entre Cristo y sus discípulos. Nos hubiese ayudado a comprender mejor el significado de la práctica de perder la vida por su causa y encontrarla. Comprendí que las palabras del Salvador, antes y después de su afirmación, brindan una valiosa guía. Consideremos tres de esos comentarios interrelacionados. Primero, las palabras del Señor que dijo antes de decir: quien pierda su vida por mi causa la encontrará, se encuentra en todos los evangelios. Jesús dijo: si alguno quiere venir en pos de mí, niéguese a sí mismo y tome su cruz y sígame. Lucas añade la palabra día. Tome su cruz cada día. En la traducción de José Smith de Mateo se amplía esa declaración con la definición del Señor de lo que significa tomar la cruz propia. Y ahora, para que el hombre tome su cruz, debe abstenerse de toda impiedad y de todo deseo mundano y guardar mis mandamientos. Esto concuerda con la afirmación de Santiago. La religión pura y sin mácula delante de Dios el Padre es esta: visitar a los huérfanos y a los viudos en sus tribulaciones y guardarse sin mancha del mundo. Se trata de una vida diaria de abstención de todo lo que sea impuro, guardando los dos grandes mandamientos a la misma vez: amar a Dios y al prójimo, de los que dependen todos los demás mandamientos. Por consiguiente, uno de los elementos del perder la vida procurando la mejor vida que el Señor desea para nosotros consiste en tomar su cruz día a día. Una segunda declaración sugiere que hallar la vida al perderla por su causa y el Evangelio supone la disposición de hacer nuestro discipulado que se manifieste en público. Porque el que se avergonzare de mí y de mis palabras en esta generación adúltera y pecadora, también el Hijo del Hombre se avergonzará de él cuando venga en la gloria de su Padre con los santos ángeles. En otra parte de Mateo hallamos una afirmación semejante: a cualquiera, pues, que me confiese delante de los hombres, yo también le confesaré delante de mi Padre que está en los cielos. Y a cualquiera que me niegue delante de los hombres, yo también le negaré delante de mi Padre que está en los cielos. Un significado obvio y más bien contemplativo de perder la vida confesando a Cristo es perderla literalmente, físicamente, al sostener y defender la creencia en Él, no en los cielos. Y a cualquiera que me niegue delante de los hombres, yo también le negaré delante de mi Padre que está en los cielos. Un significado obvio y más bien contemplativo de perder la

Hay informes de noticias de Irak y Siria que hablan de extremistas islámicos que expulsaron de sus casas o asesinaron a cientos de personas cristianas y otras minorías durante los últimos meses. Los terroristas exigen que esos cristianos se conviertan al islamismo o que abandonen sus poblados o mueran. Los cristianos no lo negarán. Muchos han huido y algunos han sido asesinados. Sin duda, esas almas estarán entre aquellas de quienes el Salvador no se avergonzará en confesar delante de su Padre en el futuro. No sabemos lo que el futuro podría depararnos, pero si alguno de nosotros debe afrontar la desgracia de perder la vida en la causa del Maestro, confío en que mostremos el mismo valor y lealtad. No obstante, la aplicación más común y a veces más difícil de la enseñanza del Salvador se relaciona con la manera en que vivimos día a día. Concierne las palabras que decimos, el ejemplo que damos. Nuestra vida debe confesar a Cristo. Y junto con nuestras palabras, debe testificar de nuestra fe en Él y nuestra devoción a Él. Y ese testimonio se debe defender con resolución ante la burla, la discriminación o la difamación por parte de quienes se oponen a Él en esta generación adúltera y pecadora, como la llamó el Salvador. En una ocasión diferente, el Salvador dijo esta declaración en cuanto a nuestra lealtad. No penséis que he venido para traer paz a la tierra. No he venido para traer paz, sino espada. Porque he venido para poner en disensión al hombre contra su padre, y a la hija contra su madre, y a la nuera contra su suegra. Y los enemigos del hombre serán los de su casa. El que ama al padre o a la madre más que a mí, no es digno de mí. Y el que ama al hijo o a la hija más que a mí, no es digno de mí. Y el que no toma su cruz y sigue en pos de mí, no es digno de mí. Decir que no ha venido para traer paz, sino más bien espada, parece en principio una contradicción a los pasajes que se refieren a Cristo como el príncipe de paz y a lo proclamado en su nacimiento. Gloria a Dios en las alturas y en la tierra paz, buena voluntad para con los hombres, y otras referencias bien conocidas como la paz os dejo, mi paz os doy. Creo, cierto es que Cristo vino a traer paz, la paz entre el creyente y Dios, y la paz entre los hombres. Sin embargo, el resultado inevitable de la venida de Cristo es el conflicto. El conflicto entre Cristo y el anticristo, entre la luz y las tinieblas, entre los hijos de Cristo y los hijos del diablo. Dicho conflicto puede ocurrir incluso entre los miembros de una misma familia. Estoy seguro de que algunos de ustedes, en nuestra audiencia de todo el mundo esta noche, han experimentado personalmente lo que el Señor expresa en estos versículos. Han sido quizás rechazados por sus padres o sus madres, hermanos o hermanas, y aislados a medida que aceptan el Evangelio de Cristo y hacen convenios con Él. De una u otra manera, la primacía de su amor por Cristo ha requerido el sacrificio de relaciones que les eran preciadas, y han derramado muchas lágrimas. Sin embargo, aunque no merma el amor que sienten, se mantienen firmes bajo esa cruz, demostrando que no se avergüenzan del Hijo de Dios. Hace unos 3 años, un miembro de la iglesia entregó un ejemplar del Libro de Mormón a un amigo Amish de Ohio. El amigo empezó a leer el libro ávidamente. Durante 3 días no deseaba más que leer el Libro de Mormón. Él y su esposa se bautizaron, y en el término de 7 meses, 3 matrimonios Amish se convirtieron y bautizaron en la iglesia. Sus hijos se bautizaron algunos meses después. Esas 3 familias decidieron permanecer en su comunidad y mantener su forma de vida Amish, aunque habían dejado dicha religión. Sin embargo, como resultado de bautizarse, se vieron sujetos al aislamiento por parte de sus vecinos y amigos. El aislamiento implica que nadie de la comunidad Amish les hable, ni trabaje, ni comercie, ni se relacione con ellos de ninguna manera. Incluye no solo a los amigos, sino también a los miembros de la familia, hermanos, padres.

0: padres y abuelos. Al principio, aquellos santos Amish se sintieron muy solos y aislados, cuando incluso sus hijos se vieron sujetos al aislamiento y la expulsión de las escuelas por haberse bautizado y ser miembros de la Iglesia de Jesucristo de los Santos de los Últimos Días. Los hijos han soportado el aislamiento por parte de los abuelos, primos y vecinos cercanos. Tampoco algunos de los hijos más grandes de esas familias Amish que no han aceptado el Evangelio les hablan, ni se relacionan con sus padres, ni los aceptan como tales. Estas familias han batallado para recuperarse de los efectos sociales y económicos, pero están logrando éxito. Su fe se mantiene firme. La adversidad y la oposición del aislamiento han causado que sean firmes e inmutables. Un año después de bautizarse, las familias se sellaron en el templo y siguen asistiendo fielmente al templo cada semana. Han hallado fortaleza en recibir las ordenanzas y concertar y honrar sus convenios. Todos están activos en sus congregaciones, en su congregación, y siguen buscando maneras de compartir la luz y el conocimiento del Evangelio con su familia extendida y comunidad mediante actos de bondad y servicio. Sí, el costo de unirse a la Iglesia de Jesucristo puede ser muy alto. Pero la admonición de preferir a Cristo por encima de todos los demás, aún de nuestros familiares más cercanos, se aplica a quienes quizás hayan nacido en el convenio. Muchos de nosotros han llegado a ser miembros de la Iglesia sin oposición, tal vez en la infancia. El reto que podríamos afrontar es mantenernos leales al Salvador y su Iglesia, ante padres, parientes políticos, hermanos, incluso hijos, cuyas conductas, creencias o decisiones hagan imposible que los apoyemos a ellos y a Él. No es una cuestión de amor. Podemos y debemos amarnos los unos a los otros como Jesús nos ama. Como dijo, en esto conocerán todos que sois mis discípulos, si tenéis amor los unos por los otros. Sin embargo, el Señor nos recuerda, el que ama al padre o a la madre más que a mí no es digno de mí, y el que ama al hijo o a la hija más que a mí no es digno de mí. Así que, aunque el amor familiar continúa, la relación podría interrumpirse. Y según las circunstancias, a veces podría suspenderse aún el apoyo o la tolerancia por causa de nuestro amor primordial. Y en realidad, la mejor forma de ayudar a nuestros seres queridos, la mejor forma de amarlos, es continuar poniendo al Salvador primero. Si soltamos la mano del Señor y nos alejamos debido a la compasión de otros que están sufriendo angustias, perderemos el medio por el cual podríamos ayudarles. Si, por el contrario, nos mantenemos firmemente arraigados en la fe, estamos en una posición de recibir y ofrecer ayuda divina. Si, o debería decir, cuando llega el momento en que un amado familiar quiere desesperadamente tornarse a la única fuente de ayuda verdadera y perdurable, sabrá a quién ir y en quién confiar como guía y compañero. Mientras tanto, con el don del Espíritu Santo como guía, podremos ministrar de modo constante para reducir el dolor de las malas decisiones y vendar las heridas al grado que se nos permita. De otro modo, no servimos ni a quienes amamos ni a nosotros mismos. El tercer elemento de perder nuestras vidas en la causa del Señor que quiero mencionar se encuentra en las palabras del Salvador. Y todo el que pierda su vida en este mundo por causa de mí la hallará en el mundo venidero. Por tanto, renunciad al mundo y salvad vuestras almas. Porque ¿qué aprovechará el hombre si ganare todo el mundo y perdiere su alma? ¿O qué recompensa dará el hombre por su alma? O como aparece en la traducción de José Smith, dice, pues ¿qué aprovecha al hombre si gana todo el mundo y no recibe a aquel a quien Dios ha ordenado, y pierde su propia alma, y él mismo viene a ser desechado? Decir que dejar de lado al mundo para recibir a aquel a quien Dios ha ordenado es impopular en el mundo actual Sin duda, las prioridades y los intereses que más a menudo vemos generalmente a nuestro alrededor y a veces en nosotros son intensamente egoístas. El anhelo de recibir reconocimiento, la insistente exigencia de que se respeten los derechos de uno, incluso el supuesto derecho de que no se nos ofenda. El ferviente deseo de dinero, objetos y poder. El sentimiento de creerse con derecho a una vida de comodidad y placer. El objetivo de reducir las responsabilidades y evitar por completo todo sacrificio para bien de otros, por mencionar solo algunos. No quiere decir que no debamos procurar alcanzar el éxito ni sobresalir en empresas loables, incluso la formación y el trabajo honrado. Este año, Jed Rubenfeld y Amy Chua, son marido y mujer y profesores de la Facultad de Derecho de Yale, publicaron un libro titulado El Triple Package, cómo tres tipos de personas vencen a las culturas y grupos en América. Sus seis de los tomos en los grupos en los Estados Unidos prosperan más que otros debido a tres características. Chua y Rubenfeld mencionan a los mormones, los judíos, los orientales, los inmigrantes de África Occidental, descendientes de aborígenes y a los cubanos, como grupos del actual Estados Unidos que poseen estas características. Al comparar dichos grupos con la sociedad estadounidense y la sociedad en general, tomando en cuenta los ingresos, logros académicos, liderazgo empresarial, logros profesionales y otros parámetros convencionales, Chua y Rubenfeld dicen: si hay un grupo en Estados Unidos que hoy en día tiene un gran éxito convencionalmente hablando, es el de los mormones. Mientras que los protestantes integran alrededor del 51% de la población del país, los 5 o 6 millones de mormones representan 1.7%. Sin embargo, una sorprendente cantidad de ellos integra la lista de los principales líderes empresariales y políticos del país. Sin duda, tales logros son loables. Pero si hemos de proteger nuestra alma, debemos recordar siempre que estos no son fines en sí, sino medios para otro fin más excelso. En nuestra religión, no hemos de ver los éxitos políticos, comerciales, académicos u otros como lo que nos define, sino como lo que posibilita el servicio a Dios y al prójimo, comenzando en el hogar y extendiéndonos hasta donde sea posible en el mundo. El desarrollo personal tiene un valor que contribuye al desarrollo de los atributos cristianos. Al evaluar el éxito, reconocemos la verdad detrás de todo lo demás, que nuestra vida le pertenece a Dios, nuestro Padre Celestial, y a Jesucristo, nuestro Redentor. El éxito significa vivir en armonía con su voluntad. El presidente Spencer W. Kimball ofreció una expresión sencilla del camino más excelente que contrasta la vida narcisista. El prestar servicio a nuestros semejantes hace más profunda y dulce esta vida mientras nos preparamos para vivir en un mundo mejor. Al embarcarnos al servicio de nuestro prójimo, no solamente los ayudamos con nuestras acciones, sino que también ponemos nuestros problemas en la debida perspectiva. Si nos preocupamos más por otras personas, tendremos menos tiempo de preocuparnos por nosotros. En medio del milagro del servicio, está la promesa de Jesús de que si nos perdemos en servir, nos hallaremos a nosotros mismos. No solo nos hallamos en el sentido de reconocer la guía divina en nuestra vida, sino que cuanto más sirvamos a nuestros semejantes en la forma adecuada, más se ennoblecerá nuestra alma. Al prestar servicio, nos convertimos en mejores personas. Es más fácil encontrarnos porque hay más que encontrar. Permítanme concluir con algunos ejemplos de lo que significa aplicar esto en la vida diaria. El de perder nuestra vida por su causa y encontrarnos en la vida eterna. El presidente Henry B. Eyring era rector del Colegio Universitario Ricks, que es ahora Brigham Young, Idaho, en junio de 1976, cuando colapsó la recientemente terminada represa Teton Dam, cercana a Rexburg. 300 millones de metros cúbicos de agua se precipitaron hacia Rexburg a 65 kilómetros por hora, arrasando todo a su paso. Muchas personas de la comunidad reaccionaron heroicamente al ayudar a los demás, aun cuando la inundación había destruido su propia casa. Sin embargo, algunos abandonaron incluso a sus seres queridos y los dejaron librados a su suerte. El presidente Irene, quien dirigía la labor de un importante grupo de socorro, quiso comprender a qué se debía la diferencia entre la reacción heroica de algunos y la traición de otros. Encargó un estudio pequeño, pero científicamente relevante. Solo hubo algo que pudimos determinar, y luego se lo contó a un grupo de gente graduada. Los que actuaron como héroes habían sido las personas que recordaban y guardaban compromisos en las cosas pequeñas. La promesa de quedarse a limpiar tras una cena, de quedarse en la iglesia o de trabajar en una actividad de sábado destinada a ayudar al vecino. Los que abandonaron a sus familias cuando todo era difícil a menudo habían abandonado sus obligaciones cuando eran más sencillas. Tenían la costumbre de no guardar su palabra, de realizar las pequeñas cosas cuando el sacrificio que debía hacer era minúsculo. Y lo que habían dicho hubiera resultado fácil cuando el precio fue alto. No pudieron pagarlo. La hermana Christofferson y yo conocimos a una amiga cuando estábamos en la escuela, una miembro de nuestro barrio en Carolina del Norte. Ella y su esposo tenían un joven matrimonio, ideal con niños pequeños. Eran inteligentes, atractivos y radiantes. Todos la admiraban a ella y disfrutaban relacionarse con la hermana. Unos 25 años después, cuando tenía 40 y tantos años, contrajo una forma agresiva de cáncer en el estómago que era incurable y se propagó al hígado y pulmones. A pesar de la conmoción y el pesar, conforme se acercaba rápidamente el final, escribió estas tiernas palabras a sus familiares y amigos, a quienes lamentaba mucho tener que dejar. El plan de Dios es divino y se desenvuelve tal y como Él lo ha trazado. Dado que se me escogió para atravesar esta prueba, sé que debe ser para mi bien y mi máximo gozo. Ya se reciben las bendiciones espirituales, y siento que antes del final experimentaré todo lo que necesito a fin de estar preparada para encontrarme con mi Salvador. Su poder está sobre la tierra, no hay errores. Las pruebas son difíciles y pesadas en este momento, todos parecen padecer su porción. Tórnense al Señor y reciban su ayuda. Acepten lo que les corresponda, y se les retirará el dolor y sobrevendrá la paz. Cierta joven adulta decidió servir en una misión de tiempo completo. Tras haber cursado estudios universitarios y de posgrado, y después de haber participado en prestigiosos programas de estudio y de pasantías tanto en el país como en el extranjero, había cultivado la capacidad de conectarse con las personas y ponerse en los zapatos de gente de casi todos los credos, ideas, políticas y nacionalidades. Y le preocupaba que llevar la placa misional todo el día, todos los días, interfiriera con su habilidad excepcional para entablar vínculos. Tras solo unas semanas en la misión, escribió a casa y relató una experiencia sencilla pero significativa. La hermana Lee y yo, una de cada lado, le pusimos pomada en las manos a una anciana que tenía artritis mientras se sentaba en su sala. No quería escuchar ningún mensaje con palabras, pero sí nos permitió cantar. Le encantó que cantáramos. Gracias, placa misional, por concederme licencia para tener experiencias tan cercanas con completos desconocidos. Mediante lo que sufrió, el profeta José Smith aprendió a perder su vida al servicio de su maestro y amigo. Una vez dijo, me impuse esta regla, cuando el Señor te lo mande, hazlo. Pienso que todos estaríamos satisfechos de alcanzar el nivel de fidelidad del hermano José. Aún así, una vez se le forzó a languidecer durante meses en la cárcel de Liberty, sufriendo físicamente, pero probablemente más emocional y espiritualmente. al no poder ayudar a su amada esposa, sus hijos, ni a los santos mientras padecían atropellos y persecución. Sus revelaciones y liderazgo los habían llevado a Missouri para establecer Sion, y ahora se los expulsaba de sus casas en invierno, y tenían que atravesar el estado entero. A pesar de todo, en las condiciones de aquella cárcel, redactó una inspirada y extensa carta dirigida a la iglesia con la prosa más elegante y edificante, partes de la cual comprenden ahora las secciones 121, 122 y 123 de Doctrina y Convenios, y concluyen con estas palabras: «Hagamos con buen ánimo cuanta cosa esté a nuestro alcance». Y entonces podremos permanecer tranquilos con la más completa seguridad para ver la salvación de Dios y que se revele su brazo. Por supuesto, el mayor ejemplo de salvar la propia vida al perderla es este. Padre mío, si no puede pasar de mí esta copa sin que yo la beba, hágase tu voluntad. Al dar su vida, Cristo no salvó solo la vida de Él, sino la de todos. Hizo posible que cambiáramos lo que sería una vida mortal, limitada y vana, por una vida eterna. El tema de la vida del Salvador es: yo hago siempre lo que al Padre le agrada. Si lo hacen, salvará su vida. Espero que lo hagan su esfuerzo diario. Si lo hacen, van a salvar su vida. Mis queridos jóvenes amigos, conténtense con poner su voluntad en primer lugar. Piérdanse a sí mismos en su voluntad. Aprendan a querer lo que Él quiere. Confiésenlo y reconózcanlo en todos los aspectos de la vida. No se avergüencen de Cristo ni de su Evangelio, y estén dispuestos a dejar de lado por Él aquello que atesoren, relaciones, la vida misma. No obstante, mientras vivan, permitan que su vida sea una ofrenda. Tomen su cruz cada día con pureza, obediencia y servicio. Estas son las implicaciones y los frutos de nuestra fe. En el nombre de Jesucristo. Amén.
1: Heavenly Father, thank you for this.
0: Nuestro Padre Celestial, agradecemos esta noche la oportunidad de estar aquí escuchando la voz de tu siervo. Te agradecemos el mensaje que nos compartió y también te pedimos, Padre, que podamos aplicar lo que hemos escuchado en nuestras vidas, de seguirte mejor. Rogamos que al regresar a nuestros hogares podamos hacerlo de manera segura, y que podamos mantener el espíritu que hemos sentido aquí y sentirlo durante la semana. Te rogamos esto, Padre, en el nombre de Jesucristo. Amén.

0: El Señor cumplió su promesa. Por José Luis Escotlan Palomino, Esmeraldas, Ecuador. Para mi familia y para mí, las bendiciones del Señor llegaron después de mi obediencia. 2 meses después de que se me llamara como consejero de nuestra presidencia de estaca, perdí mi trabajo. Me preocupaba cómo iba a proveer para mi esposa y nuestros 2 hijos. Mientras buscaba un nuevo trabajo, me dediqué a mi llamamiento, lo cual me dio muchas oportunidades de servir a mis hermanos y hermanas. De hecho, estaba tan ocupado en mi llamamiento que mi esposa se preguntaba si había otra persona en la estaca que pudiera llevar a cabo algunas de mis asignaciones. Una noche lluviosa, justo antes de la noche de hogar, sonó el teléfono. Un hermano de la estaca que estaba gravemente enfermo necesitaba una bendición y se me pidió que fuera a verlo. Enseguida hice los arreglos para que un amigo me acompañara. Cuando llegamos, reconocí de inmediato al hermano enfermo y me sentí agradecido por la llamada telefónica. Unos días antes, se le había entrevistado para un llamamiento de estaca. Después de ungirlo y bendecirlo, le dijimos que regresaríamos más adelante para ver cómo estaba. Llegué a casa tarde y mojado, pero todavía teníamos tiempo para una breve lección de la noche de hogar. Decidimos ver un video sobre Elías el profeta y la viuda de Sarepta. Mientras la viuda se preparaba para cocinar una última escasa comida para ella y su hijo, Elías le dijo: «Hazme a mí primero de ello una pequeña torta cocida y tráemela, y después harás para ti y para tu hijo». Por su obediencia, la harina de la tinaja no escaseó, ni el aceite de la vasija disminuyó, hasta el día en que Jehová mandó lluvia sobre la faz de la tierra. Primer libro de Reyes, capítulo 17, versículos 13 y 14. Las palabras de Elías, «Hazme a mí primero una», penetraron mi corazón. Con lágrimas en los ojos le dije a mi esposa: «Eso es. Primero, debemos hacer todo lo que el Señor mande y después recibiremos las bendiciones». Al igual que en el cumplimiento de la promesa de Elías a la viuda, nuestros alimentos y aceite no escasearon mientras yo estuve desempleado. El Señor conocía nuestra difícil situación económica y nos bendijo. La mañana misma después de nuestra noche de hogar, me ofrecieron un trabajo. Sé que el Señor cumple sus promesas. Gracias a esa experiencia, mi fe es grande, al igual que mi gratitud hacia Él.
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2: Gracias, coro, por cantar esta canción, Fe en cada paso. La música y la letra de esa canción fueron escritas en 1996 por el hermano Newell Daly como preparación para la celebración del aniversario número 150 de la llegada de los primeros pioneros al Valle del Lago Salado en 1847. Aunque esta canción se compuso como preparativo para esa celebración, su mensaje es pertinente para todo el mundo. Siempre me ha encantado el estribillo. Con fe en cada paso, seguimos al Señor. Con esperanza y con su amor, cantamos a una voz. Hermanos y hermanas, testifico que al seguir a Jesucristo con pasos de fe, hay esperanza. Hay esperanza en el Señor Jesucristo. Hay esperanza para todos en esta vida. Hay esperanza para superar nuestros errores, nuestros pesares y dificultades, y nuestros problemas y pruebas. Hay esperanza, esperanza en el arrepentimiento, en ser perdonados y en perdonar a los demás. testifico que hay esperanza y paz en Cristo. Él puede ayudarnos a sobrellevar los momentos difíciles. Lo hizo por los pioneros y lo hará ahora por cada uno de nosotros. Este año se celebra el aniversario número 175 de la llegada de los primeros pioneros al Valle del Lago Salado, lo cual me ha hecho reflexionar sobre mis antepasados. Algunos de ellos caminaron desde Nauvoo hasta el Valle del Lago Salado. Tengo bisabuelos que caminaron por las planicies siendo jóvenes. Henry Ballard tenía 20 años. Margaret McNeil tenía 13 años. Y Joseph F. Smith, quien más tarde llegó a ser el sexto presidente de la Iglesia, tenía solo 9 años cuando llegó al Valle del Lago Salado. Afrontaron privaciones de todo tipo a lo largo del camino, inviernos fríos, enfermedades y escasez de alimentos y ropa. Por ejemplo, cuando Henry Ballard entró en el Valle del Lago Salado, se regocijó al ver la tierra prometida, pero tenía miedo de que alguien lo viera, porque la ropa que llevaba estaba tan raída que no le cubría el cuerpo, así que se escondió detrás de unos arbustos todo el día hasta que oscureció. Entonces acudió a una casa y suplicó que le dieran ropa para que pudiera continuar su viaje y localizar a sus padres. Y dio las gracias a Dios por haber llegado sano y salvo a su futuro hogar. Mis bisabuelos siguieron a Jesucristo con pasos de fe a lo largo de cada una de sus pruebas. Les estoy agradecido por no darse nunca por vencido. Sus pasos de fe me han bendecido a mí y también a las generaciones subsiguientes, tal como los pasos de fe de ustedes hoy en día bendecirán a su posteridad. La palabra pionero nos lleva a pensar tanto en personas como en acciones. Los pioneros son personas que están entre las primeras en explorar o habitar un nuevo territorio, y sus acciones abren o preparan la vía para que los demás los sigan. Al pensar en pioneros que han preparado el camino para los demás, pienso primero en el profeta José Smith. José fue pionero porque sus pasos de fe lo llevaron a una arboleda donde se arrodilló en oración y nos abrió el camino para que pudiéramos tener la plenitud del Evangelio de Jesucristo. La fe de José para pedir a Dios aquella mañana de primavera de 1820 abrió el camino para la restauración de la plenitud del Evangelio de Jesucristo, lo que incluyó que se llamara profetas y apóstoles a servir en la tierra una vez más. Sé que José Smith es un profeta de Dios. Sé que sus pasos llenos de fe lo llevaron a arrodillarse en la presencia de Dios el Padre y su amado Hijo Jesucristo. Los pasos de fe del profeta José le permitieron ser el instrumento del Señor para sacar a luz el Libro de Mormón, que es otro testamento de Jesucristo y de su gracia expiatoria. Mediante la fe y la perseverancia de José Smith, ante las increíbles dificultades y oposición, él pudo ser un instrumento en las manos del Señor para establecer la Iglesia de Jesucristo una vez más en la tierra. En la última conferencia general, hablé cómo mi servicio misional de tiempo completo fue una bendición para mí. Fui bendecido por enseñar acerca del glorioso plan de salvación de nuestro Padre Celestial. La primera visión de José Smith y su traducción del Libro de Mormón. Esas enseñanzas y doctrinas restauradas guiaron mis pasos de fe para enseñar a quienes estaban dispuestos a escuchar el mensaje de la restauración del Evangelio. Nuestros misioneros de hoy son pioneros modernos porque comparten este glorioso mensaje con personas de todo el mundo, abriendo así la vía para que los hijos de nuestro Padre Celestial lo conozcan a Él y a su Hijo Jesucristo. Aceptar el Evangelio de Jesucristo abre el camino para que todos se preparen y reciban las ordenanzas y las bendiciones de la Iglesia y del Templo. En la última conferencia general, el presidente Russell M. Nelson reafirmó que el Señor ha pedido a cada hombre joven, digno y capaz que se prepare para la misión y sirva en ella, y que la misión también es una oportunidad poderosa, aunque opcional, para las capaces y jóvenes hermanas. Queridos jóvenes y jovencitas, sus pasos de fe los ayudarán a seguir la invitación del Señor a servir en misiones, a ser pioneros modernos, al abrir el camino para que los hijos de Dios encuentren la senda de los convenios que conduce de regreso a su gloriosa presencia y permanezcan en ella. El presidente Nelson ha sido pionero en la Iglesia. Como apóstol ha viajado y ha abierto muchas regiones para la predicación del Evangelio. Poco después de llegar a ser el profeta y presidente de la Iglesia, nos suplicó que aumentáramos nuestra capacidad espiritual para recibir revelación. Él continúa enseñándonos la manera de fortalecer nuestro testimonio. En un devocional para jóvenes adultos dijo: les ruego que se hagan cargo de su propio testimonio, trabajen para conseguirlo, háganse responsables de él, cuídenlo, nútrenlo de manera que crezca en su vida. Él nos enseña cómo debemos ser más autosuficientes espiritualmente. Ha dicho que en los días futuros no será posible sobrevivir espiritualmente sin la influencia guiadora y constante del Espíritu Santo. Testifico que el presidente Russell M. Nelson es el profeta de Dios en la tierra en la actualidad. Nuestro Salvador Jesucristo es el pionero supremo que prepara el camino. De hecho, Él es el camino para que el plan de salvación se cumpla, de modo que podamos arrepentirnos y, por medio de la fe en Él, regresemos a nuestro Padre Celestial. Jesús dijo: yo soy el camino y la verdad y la vida. Nadie viene al Padre sino por mí. Él ha prometido no dejarnos huérfanos. Vendrá a nosotros en nuestras pruebas. Nos ha invitado a venir a Él con íntegro propósito de corazón, y Él nos sanará. Testifico que Jesucristo es nuestro Salvador y Redentor, nuestro abogado ante el Padre. Nuestro Padre Celestial ha abierto el camino para que regresemos a Él al seguir a su Hijo amado, Jesucristo, con fe en cada paso. Mis bisabuelos, juntos con otros pioneros, afrontaron muchos obstáculos al venir en carromatos, con carros de mano o caminando hasta el valle del lago Salado. Nosotros también afrontaremos desafíos en nuestras travesías personales a lo largo de la vida. No estamos empujando carros de mano ni conduciendo carromatos entre montañas empinadas y la espesa nieve. Estamos tratando de vencer espiritualmente las tentaciones y los desafíos de nuestros días, tal como lo hicieron ellos. Tenemos senderos que debemos recorrer. Hay colinas y a veces montañas que ascender. Aunque los desafíos de hoy son diferentes a los de nuestros antepasados. Es muy importante que sigamos el proceso y que mantengamos los pies plantados firmemente en la senda de los convenios de fidelidad, tal como lo hicieron los primeros pioneros. Sigamos a Jesucristo con fe en cada paso. Necesitamos servir al Señor y servirnos unos a otros. Necesitamos fortalecernos espiritualmente al guardar y honrar nuestros convenios. No debemos perder la sensación de urgencia de hacerlo. Satanás trata de adormecer nuestro compromiso y nuestro amor por Dios y el Señor Jesucristo. Recuerden que si alguno llegase a extraviarse, nunca estaremos perdidos para nuestro Salvador. Podemos volvernos a Él con la bendición del arrepentimiento. Él nos ayudará a aprender, a crecer y a cambiar a medida que nos esforcemos por permanecer en la senda de los convenios. Ruego que siempre sigamos los pasos de Jesucristo y con fe en cada paso nos centremos en Él, manteniendo los pies plantados firmemente en la senda de los convenios. Es mi oración en el nombre de Jesucristo. Amén.
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5: I'm deeply honored tonight to have
6: Me siento honrado de tener la compañía del Elder Nelson conmigo. Nos sentamos juntos todos los días, semana tras semana, año tras año, reunión tras reunión, reunión tras reunión. Él es un hombre admirable. Él nunca ha podido deshacerse de su vida profesional. Si es que hay alguien que se enferma entre las autoridades generales y están en los hospitales de Salt Lake, él siempre va a visitarles al hospital antes de venir a la iglesia. Elder Nelson, me siento muy complacido de ser compañero suyo todo el tiempo. Él, en verdad, cumple el rol de un apóstol de Jesucristo. También estoy feliz de ver al Elder Bullock aquí, y al Elder Johnson, al Elder Samuelson. Los 70s son una parte muy especial del reino de Dios. Siempre me siento conmovido cuando estoy ante ustedes, hermosos y apuestos jóvenes adultos. Me pone aún más nervioso el darme cuenta de que decenas de millares de ustedes están congregados alrededor del mundo. Con el rápido correr de los años, recordarán esta época de su vida como una de las más emocionantes. Tengo gran confianza en los jóvenes adultos de la iglesia. Cuando me preparaba para presidir en el área Europa Central, recibí una de las revelaciones más claras que jamás he recibido. Una noche de insomnio, recibí la impresión de que los jóvenes adultos solteros eran el futuro de la iglesia en Europa y que debía concentrarme en ellos. Resultó ser uno de los periodos más satisfactorios de mi largo ministerio. En años recientes se han obtenido resultados muy satisfactorios. Hemos escuchado las ideas y preocupaciones de ustedes. Juntos hemos aprendido a ayudarles a traer amigos, a adorar con ustedes. He visto el ferviente poder espiritual de los jóvenes adultos de esta iglesia. Conozco su capacidad. He visto cómo se fortalecen unos a otros y traen a sus amigos al conocimiento del Evangelio restaurado de Jesucristo. Ustedes son jóvenes y yo soy viejo. Nos separan muchos años. Cuando tenía la edad de ustedes, usaba una regla de cálculos en mi clase de contabilidad para hacer cálculos. Imagínense, y les voy a dar una demostración de cómo esto funciona. Yo hablo a un ritmo de 140 palabras por minuto cuando doy un discurso. Si divido el número total de palabras de mi discurso entre 140, me doy cuenta de cuánto tardaré en dar un discurso. Para mí eso es mucho más fácil que una calculadora moderna. Pero para mantenerme a la par de la mente brillante de ustedes, para casi todos los cálculos he tenido que mantenerme al día con los aparatos modernos. Para estar al corriente con ustedes, he tenido que hacer muchos cambios para usar la tecnología de vanguardia. Tuve que aprender a usar el comptómetro, una tarjeta perforada 1401, una computadora con almacenaje de discos 360, un BlackBerry, un iPod, un iPhone y ahora mi iPad. Y a eso agréguenle Facebook, Twitter, blogs y YouTube. Consideren lo que eso es para alguien de 88 años. ¿Qué gran prueba le han impuesto a mi generación para mantenernos al día? Pero sí les llevamos una ventaja a ustedes. Hemos pasado por todos los cambios. Hemos aprendido por propia experiencia algunos de los fundamentos que aún constituyen los cimientos sobre los cuales edificar. Y ustedes solo pueden leer al respecto. Quiero hablarles de esos fundamentos que nunca se deben desechar ni descartar. Hace unos años, un famoso autor describió a algunos hombres y mujeres de mi época como la generación más grandiosa. El autor Tom Brokaw explicó: esos hombres y mujeres crecieron durante la Gran Depresión, cuando una gran desesperación económica azotaba a la tierra como una plaga. Vieron a sus padres perder sus negocios, sus granjas, sus empleos, sus esperanzas. Aprendieron a aceptar un futuro que se desplegaba un día a la vez. Entonces, justo cuando se asomaba la luz de la recuperación, estalló la guerra en Europa y en Asia. Esa generación fue convocada a la plaza de armas y se le dijo que se entrenara para la guerra. Dejaron sus granjas, sus empleos en la ciudad, su lugar en las líneas de ensamblaje y en sus posiciones en Wall Street. Abandonaron los estudios o pasaron de la toga y el birrete al uniforme militar. Empezaron tarde y con grandes reveses, pero no protestaron. En esa época de su vida, en que los días y las noches debían estar llenos de aventuras inocentes, amor y lecciones del mundo cotidiano, peleaban, a menudo mano a mano, en las condiciones más primitivas. Estaban en el aire todos los días, en cielos llenos de terror, y zarpaban al mar sobre aguas hostiles, muy lejos de las playas de su patria. Cuando terminó la guerra, los hombres y las mujeres que participaron se unieron en breves y gozosas celebraciones, y luego empezaron inmediatamente a reconstruir su vida y el mundo que querían tener. Eran maduros para su edad, fortalecidos por lo que habían pasado, disciplinados por su capacitación y sacrificios. Se casaron en números sin precedentes y engendraron a otra generación. Se mantuvieron fieles a sus valores de responsabilidad personal, deber, honor y fe. Cuando yo tenía la edad de ustedes, teníamos los mismos anhelos que ustedes. Esperábamos con ilusión el romance, los estudios, las profesiones y el matrimonio. Pero nos llamaron a servir y nos enviaron a los cuatro rincones de la tierra a participar en una guerra terrible para proteger nuestro derecho básico a la libertad de pensar, actuar, congregarnos y gobernar, amparados por el Estado de Derecho. El servicio no era solo para nosotros. Era una contribución a las generaciones venideras. avanzamos voluntariamente y se requirió gran valor para ello. Aunque no reclamo el título solo para mí, soy uno de los sobrevivientes de la denominada generación más grandiosa. Al mirar al futuro de ustedes, ruego que den un paso hacia adelante y asuman su responsabilidad de preservar el noble legado del pasado. Ruego que en un día futuro a ustedes se les conozca como la generación más grandiosa. Su guerra es diferente. Soy muy consciente de que el desafío de ustedes será mucho mayor. Nosotros conocíamos al enemigo en el campo de batalla porque nos disparaba. Hoy el enemigo es más siniestro, pues no siempre nos da una batalla frontal, sino que se esconde en casi todo aparato conocido por el hombre. Su plan es sembrar una idea malévola acá o allá para desviarnos de las virtudes que nos ha enseñado nuestra gloriosa historia. Con su astuto plan, ha creado maneras de debilitar la fe cristiana. Esta noche quiero hablarles del fundamento de la fe cristiana que se está debilitando en todo el mundo. Ustedes tienen la función de ayudar a los hijos de nuestro Padre Celestial a regresar a la fe cristiana mediante la fe en el Salvador y en su camino. El Papa Benedicto XVI se lamentó por el debilitamiento de las iglesias de Europa, Australia y los Estados Unidos. Él dijo, ya no hay evidencia de la necesidad de Dios, y aún menos de Cristo. Las llamadas iglesias tradicionales parecen estar muriendo. Nos hemos alejado de la adoración tradicional religiosa. Hay más gente que afirma ser espiritual que religiosa. Si una enseñanza encaja en su estilo de vida, la aceptan, y esta llega a formar parte de su fe. Si no, desarrollan su propia fe, hecha por los hombres. Ahora se considera que la fe y la espiritualidad son productos del consumidor. El materialismo impera y ha reemplazado a Dios. Por eso debemos alzar la voz en oposición a esas tendencias peligrosas diseñadas para destruir la fe de la humanidad. En el Libro de Mormón se advierte una y otra vez contra el reemplazo de nuestra confianza en Dios con cosas que no perduran. Y se describe una época en la que muchos nefitas se alejaban de la fe. El Libro de Mormón dice, se volvieron orgullosos, envaneciéndose su corazón por motivo de sus enormes riquezas. Por tanto, se hicieron ricos a sus propios ojos, y no quisieron hacer caso de las palabras de los profetas para andar rectamente ante Dios. Mis queridos amigos, al ver debilitarse la fe cristiana en la sociedad, la fe de ustedes debe hacerse aún más firme y segura. El Amán declaró, recordad que sobre la roca de nuestro Redentor, el cual es Cristo, el Hijo de Dios, donde debéis establecer vuestro fundamento, para que cuando el diablo lance sus impetuosos vientos, sí, sus dardos en el torbellino, sí, cuando todo su granizo y furiosa tormenta os azoten, esto no tenga poder para arrastraros al abismo de miseria y angustia sin fin, a causa de la roca sobre la cual estáis edificados, que es un fundamento seguro, un fundamento sobre el cual, si los hombres edifican, no caerán. Nefi nos recordó, y hablamos de Cristo, nos regocijamos en Cristo, predicamos de Cristo, profetizamos de Cristo, y escribimos según nuestras profecías, para que nuestros hijos sepan a qué fuente han de acudir para la remisión de sus pecados y aquella vida que está en Cristo. Porque la senda verdadera consiste en creer en Cristo. ¿Tenemos un fundamento para apoyar esa afirmación? El hecho mejor grabado de toda la historia es el relato de la misión de nuestro Señor y Salvador a la Tierra, la cual se profetizó desde los inicios de la historia del hombre en la Tierra. Utilicemos solamente un ejemplo. En Moisés, capítulo 5, leemos: Y sucedió que después que yo, Dios el Señor, los hube expulsado, Adán empezó a cultivar la tierra y a ejercer dominio sobre todas las bestias del campo y a comer su pan con el sudor de su rostro, como yo, el Señor, le había mandado. Y Eva, su esposa, también se afanaba con él. Y Adán y Eva, su esposa, invocaron el nombre del Señor y oyeron la voz del Señor que les hablaba en dirección del jardín de Edén, y no lo vieron, porque se encontraban excluidos de su presencia. Y les dio mandamientos de que adorasen al Señor su Dios y ofreciesen las primicias de sus rebaños como ofrenda al Señor. Y Adán fue obediente a los mandamientos del Señor. Y después de muchos días, un ángel del Señor se apareció a Adán y le dijo: ¿Por qué ofreces sacrificios al Señor? Y Adán le contestó: No sé, sino que el Señor me lo mandó. Entonces el ángel le habló diciendo: Esto es una semejanza del sacrificio del unigénito del Padre, el cual es lleno de gracia y de verdad. Por consiguiente, harás todo cuanto hicieres en el nombre del Hijo, y te arrepentirás e invocarás a Dios en el nombre del Hijo para siempre jamás. Y así se instituyó el sacrificio en la tierra como ordenanza del Evangelio, para ser practicada y efectuada por la autoridad del sacerdocio, como símbolo del sacrificio del Hijo del Hombre, que daría su vida por los pecados del mundo. La ordenanza siempre se realizaba de tal forma que se orientara de forma particular al sacrificio del Señor cuando vendría en el meridiano de los tiempos. La ofrenda de la Pascua, por ejemplo, se escogía como ofrenda a un cordero macho de un año, sin mancha ni defecto. Se derramaba la sangre y se tenía cuidado de no romper ningún hueso. Todo ello simbólico de la forma en que moriría el Salvador. Me asombra el que la ofrenda del sacrificio haya continuado en todas las épocas desde Adán hasta la época del Salvador. Aunque hubo muchos períodos de apostasía, la esperanza de que el Señor expiara los pecados de la humanidad mediante su Hijo unigénito y de que su sangre expiatoria hiciera posible la inmortalidad, permaneció en la mente de todos ellos con claridad. En general, el ofrecer sacrificios como ritual terminó cuando vino el Salvador a la tierra, y se instituyó la Santa Cena para recordar a sus seguidores que Él había venido a la tierra y había realizado su ministerio terrenal. Como recordarán, y lo leemos en Lucas, capítulo 22, entonces tomó el pan y, habiendo dado gracias, lo partió y les dio diciendo: Esto es mi cuerpo, que por vosotros es dado. Haced esto en memoria de mí. Asimismo, tomó también la copa después que hubo cenado, diciendo: Esta copa es el nuevo convenio en mi sangre, que por vosotros se derrama. Una vez más, me asombra que ese recordatorio, aún a través del oscuro período de la apostasía, se practicó de muchas formas a lo largo de las generaciones hasta la restauración del Evangelio. Cuando de nuevo estuvo el poder del sacerdocio en la tierra para efectuar la sagrada ordenanza. En todos los periodos de la historia escrita, hallamos el constante recordatorio de la misión del Salvador. Él vino a la tierra con doble nacionalidad, una de Dios y una de los hombres. Fue así que pudo realizar su grande y ennoblecedor sacrificio por nosotros con su expiación. ¿Podría haber pruebas más firmes que estudiar las doctrinas en todas las épocas de que Él es Jesús el Cristo, el Salvador del mundo? Él nos ha dado su Evangelio para guiarnos y dirigirnos en nuestra estadía terrenal. El presidente David O. McKay dijo, «La responsabilidad de demostrar al mundo que el Evangelio de Jesucristo resolverá sus problemas descansa en los hombres que lo afirman, que creen que todo problema del mundo se puede resolver y dirigirnos en nuestra estadía terrenal». El presidente David O. McKay dijo, «La responsabilidad de demostrar al mundo que el Evangelio de Jesucristo resolverá sus problemas

no solo para las necesidades individuales, sino también para las naciones y los grupos de naciones. Reconozco que parece que nos adjudicáramos una sabiduría superior, pero no es así. Es solo la aplicación del plan de Dios a los problemas del mundo. Ustedes que poseen el sacerdocio tienen más responsabilidad hoy de la que jamás ha tenido la Iglesia, ya que viven en este momento creativo de la historia. Y repito, si afirmamos tener la verdad, todo santo de los últimos días queda obligado a vivir de tal forma que cuando los pueblos del mundo respondan al llamado y vengan a probar el fruto del árbol, encuentren que es sano y bueno. El gran mensaje que llevamos al mundo es que el Evangelio de nuestro Señor y Salvador se ha restaurado de nuevo a la tierra. Su Iglesia está otra vez en la tierra con el poder y la gloria del santo sacerdocio. A los que son ordenados, se les da el poder de actuar por Él como agentes, para traer las doctrinas, las ordenanzas, los principios y los poderes para atar en la tierra, como se hará en los cielos. Esta es la Iglesia del Salvador, y Él dirige los asuntos de su Iglesia mediante sus profetas escogidos. Los profetas, a su vez, enseñan el Evangelio a los demás y testifican que Jesucristo es el Salvador y Redentor. Esta época es la dispensación del cumplimiento de los tiempos, de la que han hablado los profetas desde el principio, del cumplimiento de todo lo que se ha registrado, tal como lo han dicho los profetas del Señor y como se ha plasmado en las Santas Escrituras. Esta no es una iglesia nueva, sino una iglesia restaurada al mundo en esta época. Ustedes son la generación que el Señor guardó para estos días. Salieron de las aguas del bautismo con un convenio y una promesa al Señor de representarlo al ayudar a la gente a desechar sus modos mundanales y a regresar a las bendiciones que se nos prometieron si lo seguimos y vivimos su Evangelio. Pueden ayudar a los hijos del Padre Celestial a regresar a su fe cristiana y a tener fe en Él y en su camino. Tal vez se pregunten, ¿qué puedo hacer? Hace unos meses, nuestro presidente de estaca sugirió 4 cosas en la reunión sacramental para ayudarnos a traer a otros a Cristo. Primero, la oración diaria. Me gusta lo que dice el diccionario bíblico. En cuanto aprendemos la verdadera relación que tenemos con Dios, o sea, Dios es nuestro Padre y nosotros somos sus hijos, entonces la oración se vuelve natural e instintiva de nuestra parte. Muchas de las llamadas dificultades con la oración surgen porque olvidamos esa relación. La oración es el acto mediante el cual llegan a concordar la voluntad del Padre y de sus hijos. La finalidad de la oración no es cambiar la voluntad de Dios, sino obtener para nosotros y para otras personas las bendiciones que Dios ya esté dispuesto a otorgarnos, pero que debemos solicitar a fin de recibirlas. Se requiere algo de trabajo o esfuerzo de nuestra parte para obtener las bendiciones. La oración es una forma de trabajo y es el medio señalado para obtener la mayor de todas las bendiciones. El presidente Monson dijo, a los que están al alcance de mi voz y que están pasando dificultades grandes y pequeñas, la oración brinda fortaleza espiritual. La oración es el medio por el cual nos acercamos a nuestro Padre Celestial que nos ama. Hablen con Él en oración y después escuchen la respuesta. Los milagros se llevan a cabo por medio de la oración. Recuerden orar con fervor. Hagan su oración personal diaria y luego ayuden a otros a regresar a la fe cristiana animándoles a orar de rodillas. Segundo, el estudio diario de las Escrituras. ¿Existe un testigo más fiel?

0: Firme de Jesucristo que los testimonios del Libro de Mormón, 233 de los 239 capítulos mencionan al Salvador. Es asombroso. Tengan su estudio personal diario de las Escrituras y luego ayuden a otros a regresar a la fe cristiana, animándoles a estudiar las Escrituras diariamente también. Tercero, ser dignos de ir al templo. Algunos de ustedes han ido al templo y otros no. Conviene entender lo que se requiere para obtener una recomendación. Entendemos claramente el proceso por el cual acudimos a nuestro juez en Israel y le confirmamos que somos dignos de tener una recomendación del templo vigente. Y luego vivimos las normas requeridas para esa recomendación. Vivan de tal forma de que su ejemplo recto demuestre cómo vivir para ser dignos de merecer las bendiciones del templo. Cuarto, actos diarios de servicio. Recuerden las palabras del rey Benjamín, y he aquí os digo estas cosas, para que aprendáis sabiduría, para que sepáis que cuando os halláis al servicio de vuestros semejantes, solo estáis al servicio de vuestro Dios. El Señor literalmente contesta nuestras oraciones mediante el servicio que damos a los demás. Sean un ejemplo de servicio cristiano y ayuden a otros a regresar a la fe cristiana, alentándoles a servir a sus semejantes. Cuando tenía la edad de ustedes, una experiencia me ayudó a entender la importancia del servicio. Hace 10 años, se relató esa experiencia en el video Testigos Especiales de Jesucristo. Yo quiero que lo vean otra vez esta noche. Hubo un suceso en mi vida que a menudo me ha recordado el regocijo que se desprende de preguntarse, ¿qué haría el Salvador en esta situación? Llegué con los primeros infantes de marina que arribaron a las costas de Japón tras firmarse el Tratado de Paz al fin de la Segunda Guerra Mundial. Al entrar en la devastada ciudad de Nagasaki, fue una de las experiencias más tristes de mi vida. Gran parte de ella estaba totalmente destruida. Todavía había muertos sin enterrar. Como tropas de ocupación, establecimos el cuartel general y nos pusimos a trabajar. La situación era deprimente y algunos deseamos hacer algo más, por lo que pedimos permiso al capellán de división para reconstruir las capillas cristianas. Debido a las restricciones existentes durante la guerra, esas iglesias casi habían dejado de funcionar y sus edificios habían sufrido daños considerables. Un grupo nos ofrecimos para reparar y revocar esas capillas durante nuestro tiempo libre a fin de que volvieran a usarlas en sus servicios cristianos. No entendíamos el idioma. Todo lo que podíamos hacer era el trabajo de reparación. Buscamos a los clérigos que no habían podido ministrar durante la guerra y les instamos a volver al púlpito. Fue magnífico verles experimentar de nuevo la libertad de practicar sus creencias cristianas. Lo que ocurrió cuando nos íbamos de Nagasaki para volver a casa, no lo olvidaré jamás. Cuando subíamos al tren que nos llevaría a los barcos, muchos de los otros infantes de marina comenzaron a hacernos burla. Tenían a sus novias despidiéndose de ellos y se reían de nosotros diciendo que nos habíamos perdido el pasarlo bien en Japón por haber perdido el tiempo reparando paredes. Mientras se mofaban de nosotros, aparecieron por detrás de una pequeña subida que había cerca de la estación unos 200 cristianos de las iglesias que habíamos reconstruido y cantaban, «Con valor marchemos». Nos llenaron de regalos y se quedaron junto al ferrocarril. Y cuando el tren se puso en marcha, ellos y nosotros estiramos las manos y nos tocamos los dedos en despedida. No podíamos hablar, ahogados por la emoción, agradecidos por haber podido ayudar un poco a restablecer el cristianismo en un país después de la guerra. Yo sé que Dios vive. Sé que todos somos sus hijos y que Él nos ama. Sé que Él envió a su Hijo al mundo para que fuese el sacrificio expiatorio por todo el género humano. Y los que acepten su Evangelio y le sigan tendrán la vida eterna, que es el mayor de todos los dones de Dios. Sé que Él dirigió la restauración del Evangelio sobre la tierra mediante el ministerio del profeta José Smith. Sé que la única alegría y felicidad duraderas que tendremos durante nuestra experiencia terrenal la hallaremos al seguir al Salvador, al obedecer su ley y guardar sus mandamientos. Esta noche, mis jóvenes amigos, les extiendo el reto de elevarse a un nuevo nivel de compromiso, a llegar a ser la generación más grandiosa, al ayudar a los hijos de nuestro Padre Celestial a regresar a la fe cristiana y a un firme fundamento religioso tan necesario para disfrutar de paz mental y verdadera felicidad en este periodo de probación mortal. Que el Señor les bendiga con valor, audacia, entusiasmo y el deseo de restaurar la fe mediante el Evangelio de Jesucristo. Él vive. Este es mi testimonio para ustedes en su santo nombre. Sí, el nombre de Jesucristo. Amén.
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3: Ven, sígueme. Segundo Nefi 28. ¿Cómo puede el ser pacificador ayudarme a recoger a Israel? Nefi vio que las personas de los últimos días contenderían unas con otras, pero la contención no es la manera del Señor. De hecho, para recoger a Israel, debemos interactuar de una manera más elevada y sagrada con los demás. El presidente Russell M. Nelson enseñó: si se toman en serio el ayudar a recoger a Israel y edificar relaciones que perduren por todas las eternidades, ahora es el momento de dejar de lado el rencor. Ahora es el momento de dejar de insistir en que las cosas se hagan a su manera y de ninguna otra. Ahora es el momento de dejar de hacer cosas que llevan a los demás a tener mucho cuidado por miedo a que ustedes se molesten. Ahora es el momento de que entierren sus armas de guerra. Si su arsenal verbal está repleto de insultos y acusaciones, ahora es el momento de deshacerse de él. Y se levantarán como un hombre o una mujer de Cristo, espiritualmente fuerte. El Padre Celestial y Jesucristo aman a todos los hijos de Dios sin importar sus diferencias. Satanás trata de usar nuestras diferencias para dividirnos. Pero si elegimos la paz en lugar de la contención, crearemos un ambiente acogedor que atraerá a las personas al Evangelio restaurado del Señor. Considere las siguientes situaciones y reflexione sobre las formas en que puede responder con amor. Si le apasiona una opinión política, ¿cómo puede ser más comprensivo en sus conversaciones con quienes tienen una opinión contraria? Si su familia no se lleva bien, ¿cómo puede brindarles un ambiente pacífico de amor y aceptación? Si le molesta algo que leyó en las redes sociales, ¿qué puede hacer para evitar una discusión?
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4: Poco después de casarme, mis tres hermanos y yo estábamos en la oficina de mi padre por una reunión de negocios. Al terminarla y disponernos a salir, nuestro padre se detuvo, nos miró y dijo: Muchachos, no están tratando a sus esposas como deberían hacerlo. Deben mostrarle más bondad y respeto. Las palabras de mi padre me llegaron al alma. Hoy somos testigos de un ataque sin fin al matrimonio y a la familia. Ellos parecen ser los principales blancos del adversario para el menosprecio y la destrucción. En una sociedad en la que a menudo se evade el matrimonio, se evita la paternidad y se degrada a las familias, tenemos la responsabilidad de honrar nuestro matrimonio, educar a nuestros hijos y fortalecer nuestras familias. Honrar el matrimonio requiere que los cónyuges se amen, se respeten y sean leales el uno al otro. Se nos ha dado la sagrada instrucción de amarás a tu esposa con todo tu corazón y te allegarás a ella y a ninguna otra. El profeta Malaquías enseñó, porque Jehová ha atestiguado entre ti la mujer de tu juventud, contra la cual has sido desleal, siendo ella tu compañera y la mujer de tu pacto. Guardaos y no seáis desleales con la mujer de vuestra juventud. En verdad, es un privilegio pasar la vida junto a la mujer de nuestra juventud, guardar los convenios, adquirir sabiduría y compartir amor ahora y en toda la eternidad. Me acuerdo de la expresión, cuando la satisfacción o la seguridad de la otra persona llega a ser tan significativa como la satisfacción o la seguridad personal, entonces existe el amor. Se supone que el matrimonio es, y debe ser, una relación amorosa, vinculante y armoniosa entre un hombre y una mujer. Cuando los cónyuges entienden que la familia la decretó Dios y que el matrimonio puede estar lleno de promesas y bendiciones que se extienden hasta las eternidades, la separación y el divorcio rara vez se llegarán a considerar en un hogar santos de los últimos días. Las parejas se darán cuenta de que las ordenanzas y los convenios sagrados realizados en la casa del Señor les proporcionarán los medios para regresar a la presencia de Dios. A los padres se les ha dado el sagrado deber de criar a los hijos en disciplina y amonestación del Señor. El primer mandamiento que Dios le dio a Adán y a Eva tenía que ver con el potencial que como esposo y esposa tenían de ser padres. Entonces, nuestra responsabilidad no solo es el bienestar de nuestro cónyuge, sino que se extiende al cuidado atento de nuestros hijos, porque herencia de Jehová son los hijos. Podemos escoger educar así a nuestros hijos y enseñarles a orar y a andar rectamente delante del Señor. Como padres, debemos considerar a nuestros hijos como dones de Dios. Y debemos comprometernos para hacer de nuestro hogar un lugar para amar, enseñar y educar a nuestros hijos e hijas. El presidente Monson nos recuerda que el manto del liderazgo no es la capa de la comodidad, sino el peso de la responsabilidad. La juventud necesita menos críticos y más ejemplos buenos. Dentro de 100 años, no tendrá ninguna importancia el tipo de casa que hayamos vivido, cuánto dinero hayamos tenido en la cuenta de ahorros ni la apariencia de nuestra ropa. Pero el mundo quizá sea un poco mejor por la influencia que hayamos tenido en la vida de un niño. Aunque a veces nos sintamos cansados, impacientes o muy ocupados para nuestros hijos, nunca debemos olvidar el infinito valor de lo que tenemos en nuestro hogar, nuestros hijos e hijas. Lo que tengamos que hacer, ya sea una cita de negocios o un nuevo auto, es de poco valor comparado con el valor de una alma joven. John Gunther, un padre que perdió a su hijo a causa de cáncer al cerebro, nos instó diciendo, mientras tengan hijos e hijas, abrácenlos con una mayor sensación de dicha por tenerlos con ustedes. El presidente Harold B. Lee contó que el gran educador Horace Mann lo siguiente, quien era el orador, este era el orador en la dedicación de una escuela para varones, y en el discurso de dedicación dijo lo siguiente: si esta escuela, que ha costado tantos millones, logra salvar a un solo muchacho, ha valido la pena todo ese gasto. Después de la reunión, uno de sus amigos se le acercó y le hizo la pregunta: ¿crees que ese comentario es correcto? ¿Haber gastado tantos millones para salvar a un solo muchacho y dices que habrá valido la pena? No creo que hayas querido decir eso, ¿verdad? Orsman repitió: sí, amigo mío. Si ese joven fuera tu hijo, ¿no crees que se justificaría? El amar y proteger y educar a nuestros hijos están entre las cosas más significativas y enteramente importantes que hagamos. Las posesiones materiales se desvanecen. La película o la canción más popular es irrelevante, pero la familia no. La familia es la parte central del plan del Creador para el destino eterno de sus hijos. Por lo tanto, los padres e hijos deben trabajar en forma unida para fortalecer las relaciones familiares, cultivándolas todos los días. Tengo un hermano que trabajaba en una gran universidad y que nos contó acerca de un atleta destacado. Era corredor de vallas, que era ciego. Rex le preguntó: ¿nunca te caes? A lo que el atleta respondió: tengo que ser exacto. Mido antes de saltar. Una vez no lo hice y casi me mato. Luego el joven habló de las incontables horas que su padre le dedicó durante muchos años para enseñarle, ayudarle y mostrarle cómo saltar las vallas, hasta que llegó a ser uno de los mejores. ¿Cómo iba a fallar ese joven con tal equipo? ¿Un padre y un hijo? Jóvenes y jovencitas, ustedes pueden ser una gran influencia positiva en sus hogares al ayudar a lograr los objetivos familiares dignos. Nunca olviden de la noche de hogar, porque yo recuerdo una de hace muchos años en la que se colocó el nombre de cada integrante de la familia en un sombrero. El nombre que se escogía sería el amigo secreto durante la semana. Ya se imaginarán el amor que llenó mi corazón cuando llegué a casa el martes siguiente, después de trabajar, para limpiar el garaje, tal como lo había prometido, y encontré una nota, aparte de que ya estaba barrido. Espero que hayas tenido un buen día, tu amigo secreto. Y el viernes, por la noche, al sacar la colcha de la cama, descubrí una barra de mi chocolate favorito, envuelta cuidadosamente en un papel blanco con una nota que decía: papá, te quiero mucho, gracias, tu amigo secreto. Luego ocurrió algo mejor. Cuando regresé a casa tarde, después de una reunión vespertina el domingo, encontré en el comedor, en mi lugar, una servilletita hermosamente colocada con las palabras: super papá, con letras grandes y entre paréntesis: tu amigo secreto. Realicen esa noche de hogar, porque allí se enseña el Evangelio, se obtiene un testimonio y se fortalece a la familia. Aunque el adversario busque destruir los elementos claves necesarios para el matrimonio feliz y la familia recta, permítanme asegurarles que el Evangelio de Jesucristo provee las herramientas y enseñanzas necesarias para combatir y vencer al agresor en esta guerra. Si tan solo honramos nuestro matrimonio impartiendo más amor y abnegación a nuestros cónyuges, educando a nuestros hijos con delicada persuasión y con el mejor maestro, el cual es el ejemplo, y fortaleciendo la espiritualidad de nuestra familia por medio de la noche de hogar constante, y la oración y el estudio de las Escrituras, les testifico que el Salvador viviente, Jesucristo, nos guiará y nos dará la victoria en nuestros esfuerzos por alcanzar la unidad familiar eterna. Lo testifico en el nombre de nuestro amado hermano Jesucristo. Amén.
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5: Llegar a ser mejores mayordomos de la tierra que Dios creó para nosotros. Por el Elder Marcus B. Nash, de los 70. Cuanto mejor cuidemos este mundo y todo lo que hay en él, más sostendrá, inspirará, fortalecerá, vivificará y alegrará nuestro corazón y espíritu. De un discurso pronunciado en el 18º Simposio Anual del Centro Exteckner en la Universidad de Utah en Salt Lake City el 12 de abril de 2013. Mi afición es estar en la naturaleza, ya sea haciendo senderismo, esquí, kayak de mar, ciclismo o incluso ir de safari. Cuando era niño, me encantaba estar en el bosque y sentir el testimonio silencioso y elocuente que los imponentes árboles de hoja perenne daban del Creador. Al llegar a la edad adulta, he aprendido por el estudio y por la fe que si entendemos quiénes somos, el propósito de la vida y la razón por la que se creó la tierra, y si tenemos en cuenta estas cosas, trataremos esta tierra y todo lo que hay en ella de manera más elevada y noble. El propósito de Dios al crear la tierra. El Señor, a través de sus profetas, tanto antiguos como modernos, ha tratado de ayudarnos a entender y apreciar el don de vivir en esta hermosa tierra. En el Antiguo Testamento, David consideró las majestuosas creaciones de Dios y se preguntó en voz alta por qué, entre semejantes maravillas, Dios tiene memoria del hombre. David concluyó que la humanidad es especial, un poco menor que los ángeles. Moisés también vio en visión incontables mundos y declaró: Por esta causa, ahora sé que el hombre no es nada, cosa que yo nunca me había imaginado. En la humildad de Moisés ante la magnificencia de las creaciones de Dios, él no pudo comprender una gran verdad. De modo que el Señor le mostró una vez más su creación infinita y declaró explícitamente que él, Dios, hizo estas creaciones para llevar a cabo la inmortalidad y la vida eterna del hombre. Esta tierra, y de hecho toda creación, está diseñada para ayudarnos a obtener la inmortalidad y la vida eterna. Al hablar de nuevo sobre el propósito de la tierra, el Señor dijo: Haremos una tierra sobre la cual estos, refiriéndose a nosotros, puedan morar. Y con esto los probaremos para ver si harán todas las cosas que el Señor su Dios les mandare. La vida en esta tierra, junto con el don del albedrío moral, nos proporciona la oportunidad de optar por buscar y recibir algún día todo lo que Dios ofrece. Cuando se finalizó la creación de la tierra, Dios estuvo complacido porque vio que serviría a su propósito para con nosotros, sus hijos. Los hijos y las hijas de Dios y las familias que forman no son meros intrusos en esta tierra, más bien son una parte central para su propósito. Debemos ser buenos mayordomos. La vida en esta tierra es una bendición así como una responsabilidad. El Señor declara: Porque he aquí, las bestias del campo, las aves del cielo y lo que viene de la tierra se han ordenado para el uso del hombre como alimento y vestido y para que tenga en abundancia. Sin embargo, debido a que la tierra y todo lo que hay en ella es la obra de sus manos, todo le pertenece a Él. Como habitantes temporales de esta tierra, somos mayordomos, no dueños. Como tales, somos responsables ante Dios, el dueño, por lo que hagamos con su creación. Porque conviene que yo, el Señor, haga a todo hombre responsable como mayordomo de las bendiciones terrenales que he dispuesto y preparado para mis criaturas. La forma en que cuidamos la tierra, cómo la utilizamos y compartimos su abundancia, y cómo tratamos todo lo que se nos ha proporcionado es parte de nuestra prueba en la vida terrenal. Con gratitud, debemos hacer uso de lo que el Señor ha proporcionado, evitar desperdiciar la vida y los recursos, y utilizar la abundancia de la tierra para cuidar de los pobres. El Señor se preocupa profundamente por toda vida y especialmente por sus hijos, y nos hará rendir cuentas por lo que decidamos hacer o no hacer con las abundancias de su creación. El Señor nos promete que si lo seguimos a Él y utilizamos los recursos de la tierra con prudencia y con acción de gracias y respeto, la abundancia de la tierra será nuestra, las bestias del campo y las aves del cielo. Y complace a Dios haber dado todas estas cosas al hombre, porque para este fin fueron creadas, para usarse con juicio, no en exceso ni por extorsión. Debemos usar estos recursos con juicio y gratitud, con la intención de ayudar a otras personas, de generaciones actuales, pasadas y futuras, a recibir las bendiciones que nuestro Padre Celestial desea para sus hijos. Ver más allá de nosotros mismos. Lamentablemente, vivimos en un mundo donde puede que las personas elijan rechazar a Dios y tratar su creación con desdén. Cuando eso sucede, Dios y su creación padecen. Enoch registra que Dios lloró por motivo de las malas decisiones y el egoísmo sofocante de sus hijos. Moroni profetizó que en los últimos días habría fuegos y tempestades y vapores de humo y grandes contaminaciones sobre la superficie de la tierra, y que a estas condiciones las acompañaría toda clase de abominaciones, cuando habrá muchos que dirán: haz esto o haz aquello y no importa. Cuando el hombre contamina este mundo espiritual o temporalmente, no solo Dios sufre, sino también la naturaleza. Es importante destacar que las bendiciones y el poder que se logran mediante la Iglesia restaurada del Señor y el Evangelio tienen la capacidad de extender y cambiar el alma humana más allá de sí misma, de inspirar el amor a Dios y a sus creaciones, y de ayudarnos a pensar en el bienestar de los demás y considerar las necesidades de las generaciones futuras. La naturaleza nos acerca más a Dios. La tierra y toda vida son más que elementos para consumir o conservar. Algunas partes o porciones de ellas también se deben preservar. La naturaleza pura y todas las cosas que de la tierra salen son hechas para el beneficio del hombre, para agradar la vista como para alegrar el corazón y animar el alma. La naturaleza en su estado impecable nos acerca más a Dios, nos despeja la mente y el corazón del ruido y de las distracciones del materialismo, nos eleva a una esfera superior y exaltada, y nos ayuda a conocer más a nuestro Dios. La tierra rueda sobre sus alas, y el sol da su luz de día, y la luna da su luz de noche, y las estrellas también dan su luz. Todo aquel que ha visto a cualquiera o al menor de ellos, ha visto a Dios obrando en su majestad y poder. Todavía me encanta caminar en las montañas, entre las magníficas rocas y picos de granito. Aunque en silencio, hablan del poder y de la majestad de Dios, y de su genialidad incomparable para la belleza. Como testificó Alma, todas las cosas indican que hay un Dios, sí, aún la tierra y todo cuanto hay sobre ella testifican que hay un Creador Supremo. Me encanta mirar las estrellas por la noche y tratar de comprender la eternidad del tiempo y del espacio que están al alcance de mi vista. Siempre me asombra el conocimiento que recibo en esos momentos tranquilos de que, a pesar de la inmensidad del cosmos, el Señor del universo me conoce a mí, alguien tan insignificante. Y Él conoce a cada uno de nosotros. La creación da testimonio del Creador, y si preservamos esos lugares especiales y vírgenes, estos serán testigos de manera elocuente y profunda de nuestro Dios y nos inspirarán a seguir adelante. Cuanto mejor cuidemos este mundo y todo lo que hay en él, más sostendrá, inspirará, fortalecerá, vivificará y alegrará nuestro corazón y espíritu, y nos preparará para morar con nuestro Padre Celestial y con nuestras familias en una esfera celestial, la cual será la tierra misma en la que estamos actualmente, pero en un estado glorificado. Ruego que cuidemos con gratitud esta tierra, nuestro actual y posiblemente futuro hogar.
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6: De niño aprendí a amar los cambios drásticos de las estaciones del año en el suroeste de Montana. Mi estación favorita era el otoño, la época de la cosecha. Nuestra familia esperaba y oraba para que los meses de arduo trabajo fueran recompensados con una cosecha abundante. Mis padres se preocupaban por el clima, la salud de los animales, los cultivos y muchas otras cosas sobre las que tenían poco control. Al crecer me fui dando cuenta cada vez más de la importancia de estas cosas, pues nuestra subsistencia dependía de la cosecha. Mi padre me enseñó sobre el equipo que usábamos para cosechar el cereal. Lo observaba cuando llevaba la maquinaria al campo, cortaba una pequeña franja de cereal y luego verificaba detrás de la cosechadora para asegurarse de que la mayor parte del grano había caído en el depósito y no hubiera sido arrojado fuera con los desechos. Repetía este ejercicio varias veces, ajustando la máquina cada vez. Yo corría a la par, rebuscaba entre los desechos con él y hacía de cuenta que sabía lo que hacía. Luego de que él estuviera satisfecho con los ajustes a la máquina, yo encontraba algunos granos entre los desechos y se los mostraba con una mirada crítica. Nunca olvidaré lo que mi padre me dijo. Está bien, está bastante bien y es lo mejor que puede hacer esta máquina. Sin estar realmente satisfecho con su explicación, yo reflexionaba sobre las imperfecciones de la cosecha. Poco tiempo después, cuando el clima se volvía frío por las tardes, veía a miles de cisnes, gansos y patos que descendían a los campos para nutrirse en su largo viaje hacia el sur, y se comían el cereal sobrante de nuestra cosecha imperfecta. Dios la había hecho perfecta, y ningún grano se perdía. En nuestro mundo y aún en la cultura de la Iglesia, siempre está la tentación de obsesionarse con la perfección. Las redes sociales, las expectativas poco realistas y a menudo nuestra propia autocrítica crean sentimientos de insuficiencia, de que no somos lo bastante buenos y que nunca lo seremos. Algunos incluso malinterpretan la invitación del Salvador de «Sed pues vosotros perfectos». Recuerden que el perfeccionismo no es lo mismo que ser perfeccionados en Cristo. El perfeccionismo requiere un estandarte imposible y autoimpuesto que nos compara con los demás. Esto causa culpa, ansiedad y puede hacer que queramos rendirnos y aislarnos. Ser perfeccionados en Cristo es diferente. Es el proceso guiado amorosamente por el Espíritu Santo de llegar a ser más como el Salvador. El estándar lo establece un Padre Celestial amoroso y omnisciente y está definido con claridad en los convenios que nos invita a recibir. Nos alivia las cargas de la culpa y la insuficiencia y siempre hace hincapié en quiénes somos a los ojos de Dios. Mientras que este proceso nos eleva y nos impulsa a ser mejores, se nos valora por nuestra devoción personal a Dios, la cual manifestamos en nuestros esfuerzos por seguirlo con fe. Al aceptar la invitación del Salvador de venir a Él, enseguida nos damos cuenta de que hacer lo mejor que podamos es suficiente y que la gracia del Salvador cubrirá la diferencia. Podemos ver este principio en acción cuando el Salvador alimentó a los 5,000. Y cuando alzó Jesús los ojos y vio que había venido a Él una gran multitud, dijo a Felipe, «¿De dónde compraremos pan para que coman estos?». Felipe le respondió, 200 denarios de pan no les bastarán para cada uno de ellos, tome un poco». Uno de sus discípulos, Andrés, hermano de Simón Pedro, le dijo, «Aquí hay un muchacho que tiene 5 panes de cebada y 2 pescados. ¿Pero qué es esto para tantos?». ¿Alguna vez se preguntaron cómo se habrá sentido el Salvador con este muchacho, quien con la fe de un niño ofreció lo que debería haber sabido que era terriblemente insuficiente para la tarea recomendada? Y tomó Jesús a aquellos panes, y habiendo dado gracias, los repartió a los discípulos, y los discípulos a los que estaban recostados. Asimismo, repartió de los pescados cuanto querían. Y cuando se saciaron, dijo a sus discípulos, «Recoged lo que ha quedado, para que no se pierda nada». El Salvador perfeccionó la humilde ofrenda. Poco después de esta experiencia, Jesús envió a sus discípulos por delante en una barca. Estos pronto se encontraron en un mar tormentoso en medio de la noche y tuvieron miedo cuando vieron una figura fantasmal caminando hacia ellos sobre el agua. Pero enseguida Jesús les habló diciendo, «Tened ánimo, yo soy, no tengáis miedo». Entonces le respondió Pedro y dijo, «Señor, si eres tú, manda que yo vaya a ti sobre las aguas». Y él dijo, «Ven». Y descendió Pedro de la barca y anduvo sobre las aguas para ir a Jesús. Mas al ver el viento fuerte, tuvo miedo, y comenzando a hundirse, dio voces diciendo, «Señor, sálvame». Y al momento Jesús, extendiendo la mano, le sujetó y le dijo, «Oh, hombre de poca fe, ¿por qué dudaste?». Hermanos y hermanas, tal vez ese no fue el final de la conversación. Creo que cuando Pedro y el Salvador caminaban de vuelta al barco, codo con codo, Pedro totalmente empapado y quizás sintiéndose insensato, el Salvador pudo haber dicho algo como, «Oh, Pedro, no temas ni te preocupes. Si pudieras verte como yo te veo, tus dudas desaparecerían y tu fe aumentaría. Te amo, querido Pedro, saliste del barco. Tu ofrenda es aceptable, y aunque flaqueaste, yo siempre estaré allí para levantarte desde las profundidades, y tu ofrenda será hecha perfecta». El Elder Dieter F. Uchtdorf enseñó, «Creo que el Salvador Jesucristo querría que vieran, sintieran y supieran que Él es su fortaleza, que con la ayuda de Él no hay límites en lo que puedan lograr, que el potencial de ustedes es ilimitado. Querría que se vieran a sí mismo como Él los ve, lo cual es muy diferente del modo en que el mundo los ve. Él da fuerzas al cansado y multiplica la fortaleza de quienes se sienten sin fuerza. Debemos recordar que sea cual fuera nuestra mejor, aunque imperfecta ofrenda, el Salvador puede hacerla perfecta, sin importar cuán insignificantes puedan parecer nuestros esfuerzos. Nunca debemos subestimar el poder del Salvador. Una palabra amable, una breve pero sincera visita de administración, una lección de la primaria enseñada con amor, pueden, con la ayuda del Salvador, brindar consuelo, ablandar corazones y cambiar vidas eternas. Nuestros torpes esfuerzos pueden conducir a milagros y en el proceso podemos participar de una cosecha perfecta. A menudo estaremos en situaciones exigentes. Puede que no nos sintamos capaces de hacer la tarea. Tal vez miremos a aquellos con quienes servimos y sintamos que nunca estaremos a la altura. Hermanos y hermanas, si se sienten así, miren a los hombres y mujeres extraordinarios que están detrás de mí. Los entiendo perfectamente. Sin embargo, he aprendido que tal como el perfeccionismo no es lo mismo que ser perfeccionados en Cristo, la autocomparación no es lo mismo que la emulación. Compararnos con los demás solo puede dar dos resultados. O nos veremos mejores que ellos y los juzgaremos y criticaremos, o nos veremos inferiores y nos sentiremos ansiosos, desanimados y autocríticos. Compararnos con los demás casi nunca es productivo, no es edificante y en ocasiones es absolutamente deprimente. De hecho, esas comparaciones pueden ser espiritualmente destructivas e impedirnos recibir la ayuda espiritual que necesitamos. En cambio, emular a quienes respetamos y que demuestran tener atributos cristianos pueden ser instructivo, edificante y puede ayudarnos a ser mejores discípulos de Jesucristo. Al emular al Padre, el Salvador nos dio un modelo a seguir. Él instruyó a su discípulo Felipe. «¿Tanto tiempo hace que estoy con vosotros y no me has conocido, Felipe? El que me ha visto a mí ha visto al Padre. ¿Cómo, pues, dices tú, muéstranos al Padre?». Y luego enseñó, de cierto os digo, el que en mí cree, las obras que yo hago, él también las hará». Sin importar cuán insignificantes parezcan nuestros esfuerzos, si somos sinceros, el Salvador nos usará para llevar a cabo su obra. Si tan solo hacemos lo mejor que podamos y confiamos en Él para cubrir la diferencia, podremos llegar a ser parte de los milagros que nos rodean. El Elder Dale G. Rendlon dijo, «No necesitamos que sean perfectos, pero los necesitamos, porque todo el que está deseoso puede hacer algo». Y como nos enseña el presidente Nelson, el Señor ama el esfuerzo. El Salvador está dispuesto a aceptar nuestras humildes ofrendas y a perfeccionarlas mediante su gracia. Con Cristo no hay cosecha imperfecta. Debemos tener el valor de creer que su gracia es para nosotros, que Él nos ayudará, nos rescatará de las profundidades cuando flaquemos y perfeccionará nuestros esfuerzos imperfectos. En la parábola del sembrador, el Salvador describe las semillas que se plantan en la buena tierra. Algunas producirán por 100, otras por 60 y otras por 30. Todas son parte de su cosecha perfecta. El profeta Moroni invitó a todos, sí, venid a Cristo y perfeccionaos en Él. Y si os abstenéis de toda impiedad y amáis a Dios con todo vuestro poder, mente y fuerza, entonces su gracia os es suficiente para que por su gracia seáis perfectos en Cristo. Hermanos y hermanas, testifico de Cristo, quien tiene el poder de perfeccionar aún la ofrenda más humilde. Hagamos lo mejor posible, traigamos lo que podamos y, con fe, presentemos nuestra ofrenda imperfecta a sus pies. En el nombre de Él, quien es el Maestro de la cosecha perfecta, aún Jesucristo. Amén.
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7: Un templo para Ítalo. No podía esperar para entrar algún día. Por Sadie Ludlow, basado en una historia real. Me encanta ver el templo, un día ir podré. Canciones para los niños, página 99. Ítalo estaba entusiasmado por ir al viaje del barrio al templo. Iban al templo de Recife, Brasil. Estaba a 15 horas. Ítalo, su hermano mayor Enrique y sus padres salieron temprano por la mañana. En el camino, Ítalo estaba pensando en algo que su mamá le había dicho. Este año, puedes ver lo hermoso que un templo es por fuera, le dijo ella. El año que viene, tendrás la edad suficiente para ver lo hermoso que es por dentro. Ítalo no había estado en un templo antes, pero había visto cómo se construía el nuevo templo de fortaleza donde su familia vivía. Era increíble. Se detuvieron para almorzar. Ítalo comió su comida favorita, feijoada, un guiso de frijoles o judías negras, servido con arroz y naranjas. Mientras comía, seguía pensando en el templo. Cuando al fin se dedicara el templo de fortaleza, sería un templo que su familia podría visitar una y otra vez. No tendrían que manejar tan lejos. El sol se estaba poniendo cuando Ítalo y su familia llegaron al templo en Recife. ¡Qué bonito!, dijo Ítalo. ¡Qué hermoso! No podía parar de sonreír. A la mañana siguiente, la mamá llevó a Ítalo a la zona de espera de los niños. Aunque no puedas entrar en el templo todavía, dijo ella, presta atención a ver si sientes un espíritu especial mientras estás en el recinto del templo. Después, el resto de la familia de Ítalo entró al templo. Unos amables obreros del templo cuidaron de Ítalo y de otros niños mientras esperaban. Leyeron relatos del Libro de Mormón. Leer las Escrituras es una buena manera de prepararse para entrar al templo, pensó Ítalo. Se sintió tranquilo y seguro. Mamá tiene razón, pensó. Aquí se siente paz. Después, los obreros del templo llevaron a Ítalo y a los otros niños a dar un paseo por el terreno del templo. Fue entonces cuando Ítalo vio las palabras que se encuentran en la entrada del templo. Decían, «Santidad al Señor, la casa del Señor». Con razón había tanta paz ahí, pensó. Esta es la casa de Dios. Cuando el viaje al templo terminó, Ítalo y su familia volvieron a casa. Él quería recordar cómo se había sentido en el templo. ¿Qué podía hacer? A veces, Ítalo sentía que podía dibujar sus sentimientos mejor de lo que podía escribirlos, así que hizo un dibujo del templo y se lo mostró a su mamá y a su papá. Esto me recordará a dónde quiero ir, dijo. Dejó el dibujo en su habitación, donde lo podía ver todos los días. Quiero estar preparado, dijo, porque quiero entrar un día. La autora vive en Utah, Estados Unidos.
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8: Oh, I love this song.
9: He escuchado decir que nadie ha muerto dando un discurso en una conferencia general. Si hoy ocurre por primera vez, desde ya les pido disculpas. Cuando estuve cumpliendo en Argentina con el servicio militar obligatorio, leí un libro del cual no recuerdo su autor, que comenzaba diciendo, «No elijo ser un hombre común. Está en mi derecho el ser alguien fuera de lo común, si es que puedo. Ser fuera de lo común significa ser exitoso, singular, sorprendente. Esa frase siempre quedó impresa en mi mente y corazón, puesto que mi sentimiento fue y es que como miembros de la Iglesia de Jesucristo hemos elegido ser hombres y mujeres fuera de lo común. Las últimas palabras de esa frase dicen, si es que puedo, lo que me hizo pensar en que no basta con haber sido bautizados y confirmados. Debemos cumplir con los compromisos que asumimos ante el Señor en aquel día tan memorable. Ley, enseñando a su hijo Jacob, le dijo, así pues, los hombres son libres según la carne, y les son dadas todas las cosas que para ellos son propias, y son libres para escoger la libertad y la vida eterna, por medio del gran mediador de todos los hombres, o escoger la cautividad y la muerte, según la cautividad y el poder del diablo, pues él busca que todos los hombres sean miserables como él. Sin duda todos deseamos la libertad y la vida eterna. Temblamos de solo pensar que también existe la opción de ser cautivos por Satanás. Nefi nos enseñó claramente lo que nos corresponde hacer. Él dijo, pues sabemos que es por la gracia por la que nos salvamos después de hacer cuanto podamos. Creo que lo primero que debemos tener en cuenta para hacer cuanto podamos es arrepentirnos de nuestros pecados. Nunca podremos alcanzar nuestro potencial divino si permanecemos en nuestros errores. Recuerdo en forma muy especial el día de mi bautismo cuando tenía 8 años. Se realizó en la rama de Liniers, la cual fue la primera capilla construida por la Iglesia en Sudamérica. Cuando regresaba a mi casa junto con mi familia, mi hermano mayor comenzó a jugar de manos conmigo, como siempre lo hacíamos. Entonces, desde lo más profundo de mi corazón le dije, «No me toques, porque no puedo pecar más». Con el transcurso de los días me di cuenta que no era posible permanecer el resto de mi vida sin pecar. Es difícil soportar los sufrimientos que vienen del exterior, pero el verdadero tormento en la vida es sufrir las consecuencias de nuestras propias faltas. Hay una única manera en que ese tormento desaparezca, y es por medio del sincero arrepentimiento. Comprendí que podía presentar al Señor un corazón quebrantado y un espíritu contrito, sintiendo profundo pesar por mis pecados, humillándome, arrepintiéndome de mis faltas, y que Él, milagrosamente, a través de su sacrificio expiatorio, podía borrar esos pecados para nunca más tenerlos en cuenta. El poeta argentino José Hernández, en su famoso libro Martín Fierro, escribió, muchas cosas pierde el hombre, que a veces las vuelve a hallar. Pero les debo enseñar, y es bueno que lo recuerden, si la vergüenza se pierde, jamás se vuelve a encontrar. Si carecemos de ese sentimiento penoso, ocasionado por alguna falta o acción deshonrosa, será imposible permanecer en este camino que es fuera de lo común. Otro concepto muy importante a tener en cuenta en hacer cuanto podamos es buscar y desarrollar las oportunidades que la vida nos ofrece constantemente dentro del Evangelio. Reconociendo al Señor como el dador de todo lo bueno que poseemos y somos. Otro asunto que debe ser nuestra responsabilidad permanente es hacer cuanto podamos para dar a conocer este Evangelio de felicidad a todo el género humano. Hace un tiempo recibí una carta del hermano Rafael Pérez Cisneros de Galicia, España, relatándome su conversión. Parte de esa carta decía lo siguiente: la perspectiva que tenía sobre la vida y la familia era nula. Cuando finalmente acepté que los misioneros entrasen a mi casa, les dije, «Denme ese mensaje, pero les advierto que nada me va a hacer cambiar de religión». En esa primera ocasión, mis hijos y mi esposa estaban escuchando atentamente, y yo me sentí separado del grupo. Sentí miedo, y sin pensarlo, me fui a mi habitación. Cerré la puerta y clamé con toda mi alma, como nunca había clamado, y dije en oración, «Padre, si de verdad estos jóvenes son discípulos tuyos y vienen a ayudarnos, por favor házmelo saber». Fue en ese preciso momento que empecé a llorar como un niño pequeño. Mis lágrimas eran abundantes y pude percibir una felicidad como nunca antes había sentido. Estaba realmente absorbido en una esfera llena de gozo y felicidad que penetraba en mi alma. Comprendí que Dios estaba contestando afirmativamente a mi pregunta. Toda mi familia se bautizó y oportunamente fuimos sellados en el templo de Suiza, convirtiéndome en el hombre más feliz del mundo. Creo que esta historia nos debe motivar para hacer cuanto podamos para compartir las bendiciones de gozo que vienen de vivir el Evangelio de felicidad. El último concepto importante que deseo de resaltar es que debemos hacer cuanto podamos hasta el fin de nuestros días en la vida terrenal. Sin duda tenemos ejemplos vivientes como el presidente Gordon B. Hinckley y muchos otros hombres y mujeres que continúan sirviendo fielmente a una edad en que otros consideran que son demasiado ancianos para tener responsabilidades. Cuando estuve sirviendo como presidente de la Misión España-Bilbao, me impresionó la calidad de miembros y misioneros que conocí, quienes llevan adelante la obra con tanto amor y disposición, como también los miembros fieles de otras partes del mundo. A todos ellos, mi más sincero respeto y admiración. El Señor dijo que se deleita en honrar a los que le sirven en rectitud y en verdad hasta el fin, y que para ellos grande será su galardón y eterna será su gloria. Que tengamos siempre en nuestras mentes y corazones las palabras de Nefi: «Despierta, alma mía, no desfallezcas más en el pecado. Mi alma se regocijará en ti, mi Dios y la roca de mi salvación». Es mi humilde súplica que el Señor nos bendiga para que hagamos cuanto podamos en este camino fuera de lo común que hemos escogido, del cual testifico que es verdadero. En el nombre de Jesucristo. Amén.
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8: Para los padres, tu valor es grande. Estimados padres, Dios nos ama y nos valora mucho más de lo que podamos imaginar. Las revistas de la Iglesia de este mes ofrecen una variedad de artículos y actividades que pueden ayudarle a enseñar a sus hijos sobre el arrepentimiento, el bautismo y la restauración del sacerdocio, y que su alma es de gran valor, tanto para usted como para su Padre Celestial. Conversaciones sobre el Evangelio. Escucharlo a él y ver el valor del alma. Muestre la imagen y la cita del Salvador de la página 2. Como familia, piensen en ejemplos de las Escrituras en los que el Salvador vio el valor del alma de una persona. En las páginas 32 y 36, puede encontrar ejemplos de hoy en día de lo que el Señor siente por aquellos a los que la sociedad considera como personas de menor valor. Hable sobre cómo el Salvador le ha ayudado a usted a darse cuenta de su propio valor o el valor de otra persona. ¿Cómo mostrar a los demás que los valora? Una forma de ayudar a los demás a sentirse valorados es prestarles servicio. Estudie el artículo del hermano Jan E. Newman en la página 16, en busca de las invitaciones que le hace a usted. Analicen en oración, como familia, a quién se sienten inspirados a servir y hagan planes sobre cómo y cuándo tenderán la mano con amor a esa persona. O después de leer sobre el encarcelamiento en la página 32, hablen sobre cómo podrían usar las ideas del artículo para ayudar a los que están en prisión o cómo podrían brindar apoyo, amor y amistad a las familias de esas personas. Preparar a los hijos para el bautismo. Puede utilizar este ejemplar para ayudar a preparar a sus hijos para el bautismo. El artículo «Cómo ayudar a los hijos a prepararse para el bautismo», en la página 22, proporciona ideas para los padres. Puede encontrar respuestas a preguntas comunes sobre el bautismo en Principios Básicos del Evangelio, en la página 6. Encontrará más ideas en la revista Amigos de este mes. Apoyo para Ven, sígueme. Vea en la página 26 el material complementario para el estudio semanal de Ven, sígueme. Momentos alegres de estudio familiar. Círculo de valor. Doctrina y convenio, secciones 10 a 19. A Oliver Cowdery y a David Whitmer se les aconsejó que recordaran que el valor de las almas es grande a la vista de Dios. Al ayudar a los demás a ver su propio valor, los acercamos más a Cristo, y a la vez nosotros también lo hacemos. 1. Invite a los miembros de la familia a sentarse en un círculo. 2. Cada persona tomará su turno poniéndose en medio del círculo. 3. Todos los que estén sentados en el círculo le dirán a esa persona del medio, «Me importas porque…» y compartirán detalles específicos de por qué esa persona es de valor para ellos. 4. La persona en el medio elegirá entonces su propia declaración de valor personal. Yo le invito al círculo. 3. Todos los que estén sentados en el círculo le dirán a esa persona del medio, «Me importas porque…» y compartirán detalles específicos de por qué esa persona

0: Lea Doctrina y Convenios, sección 18, versículos 10 al 13, y analicen lo que Cristo experimentó a causa de lo mucho que nos valora. En la revista para la fortaleza de la juventud de este mes, preguntas y respuestas. Comparta con su adolescente estas respuestas de los jóvenes sobre cómo obtener más provecho de las Escrituras. Línea por línea. No temáis. Este artículo enseña a los jóvenes a analizar un pasaje de las Escrituras de Ven, sígueme. El tema les ayudará a tener confianza cuando los tiempos sean difíciles. Lección práctica para la noche de hogar. Intente esta lección práctica como familia. Es una actividad divertida para aprender cómo podemos obtener un cambio de corazón. La historia de los testigos. Este relato tipo historieta es una manera excelente de ayudar a los pequeños lectores a aprender sobre los tres testigos del Libro de Mormón. Impresiones en la plaza y aprender a reconocer el Espíritu Santo. ¿Les cuesta a veces a sus jóvenes reconocer el Espíritu? En estas dos historias, las personas describen cómo aprendieron. En la revista Amigos de este mes, todo sobre el bautismo. La revista Amigos de este mes es un ejemplar especial que se centra en el bautismo. Encontrará relatos, actividades e ideas de lecciones para ayudar a su hijo a prepararse para ser bautizado o recordar los convenios especiales que hizo al bautizarse. Momentos alegres con las Escrituras. Encuentre actividades semanales para ayudar a su familia a estudiar Ven, sígueme, entre ellas una sección con ideas dedicadas a los niños pequeños. Relato de las Escrituras para pequeños lectores. Lea a sus hijos la historia de cómo Juan el Bautista restauró el sacerdocio aarónico. Manos que ayudan en todo el mundo. Lea cómo Raiyari de Tahití está siguiendo a Jesús y ayude a sus hijos a llevar a cabo el desafío de este mes. La búsqueda de un testimonio. El relato Buscando el testimonio de Sabrina puede ayudar a sus hijos a descubrir que tienen más testimonio del que imaginan.
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0: Hemos sido bendecidos hoy al escuchar a siervos inspirados de Dios que nos han aconsejado y alentado. Cada uno de nosotros, allí donde nos encontremos, sabe que vivimos en tiempos cada vez más peligrosos. Ruego que yo pueda ayudarlos a permanecer firmes en las tormentas que enfrentamos con un corazón tranquilo. Para comenzar, debemos recordar que cada uno de nosotros es un hijo amado de Dios y que Él tiene siervos inspirados. Esos siervos de Dios han previsto los tiempos en que vivimos. El apóstol Pablo escribió a Timoteo: esto también debes saber, que en los postreros días vendrán tiempos peligrosos. Todo el que tenga ojos para ver las señales de los tiempos y oídos para oír las palabras de los profetas sabe que eso es verdad. Los peligros que representan los mayores riesgos provienen de las fuerzas del mal, las cuales están en aumento. Y por eso se va a volver más difícil y no más fácil honrar los convenios que debemos hacer y guardar para vivir el Evangelio de Jesucristo. Para quienes estamos preocupados tanto por nosotros mismos como por nuestros seres queridos, hay esperanza en la promesa que nos ha hecho Dios de contar con un lugar seguro en medio de las tormentas futuras. Esta es una descripción de ese lugar, descrito reiteradamente por los profetas vivientes. Por ejemplo, como figura en el Libro de Mormón, un padre inspirado y cariñoso les enseñó a sus hijos cómo debían fortalecerse para permanecer firmes en las tormentas que enfrentarían cuando les dijo: y ahora bien, recordad, hijos míos, recordad que es sobre la roca de nuestro Redentor, el cual es Cristo, el Hijo de Dios, donde debéis establecer vuestro fundamento para que cuando el diablo lance sus impetuosos vientos, sí, sus dardos en el torbellino, sí, cuando todo su granizo y furiosa tormenta os azoten, esto no tenga poder para arrastraros al abismo de miseria y angustia sin fin. A causa de la roca sobre la cual estáis edificados, que es un fundamento seguro, sobre el cual, si los hombres se edifican, no caerán. La miseria y la angustia sin fin de las que él hablaba son los espantosos efectos de los pecados si no nos arrepentimos completamente de ellos. Las tormentas que se intensifican son las tentaciones y los ataques crecientes de Satanás. Nunca había sido tan importante como ahora comprender la forma de edificar sobre ese fundamento seguro. Para mí, no hay mejor lugar donde aprender sobre esa forma de edificar que en el último sermón del rey Benjamín, que también se encuentra en el Libro de Mormón. Las palabras proféticas del rey Benjamín se aplican a nosotros en la actualidad. Él conocía por experiencia propia el terror de la guerra, puesto que había defendido a su pueblo en combate, confiando en el poder de Dios, y vio con claridad los espantosos poderes de Lucifer para tentar y tratar de vencer y desalentar a los hijos de Dios. Él invitó a su pueblo y nos invitó a nosotros a edificar sobre la única roca infalible y segura, el Salvador. Explicó claramente que somos libres de escoger entre el bien y el mal, y que no podemos evitar las consecuencias de nuestras decisiones. Habló en forma directa y sin rodeos, porque sabía la desdicha que sobrevendría a quienes no oyeran ni hicieran caso a sus advertencias. Veamos cómo describió las consecuencias que resultarían de nuestra decisión de seguir la inspiración del Espíritu o seguir los mensajes malignos que provienen de Satanás, cuya intención es tentarnos y destruirnos. Él dijo, porque he aquí, se ha decretado un ay para aquel que quiera obedecer ese espíritu malvado, pues si opta por obedecerlo y permanece y muere en sus pecados, bebe condenación para su propia alma, porque recibe como salario un castigo eterno por haber violado la ley de Dios contra su propio conocimiento. De manera que si ese hombre no se arrepiente y permanece y muere enemigo de Dios, las demandas de la divina justicia despiertan en su alma inmortal un vivo sentimiento de su propia culpa, que lo hace retroceder de la presencia del Señor y le llena el pecho de culpa, dolor y angustia, que es como un fuego inextinguible, cuya llama asciende para siempre jamás. El rey Benjamín continuó diciendo, «Oh, todos vosotros, ancianos, y también vosotros, jóvenes, y vosotros, niños, que podéis entender mis palabras, porque os he hablado claramente para que podáis entender. Os ruego que despertéis el recuerdo de la terrible situación de aquellos que han caído en transgresión. Para mí, el poder de esa exhortación a arrepentirse hace que me imagine la ocasión que ciertamente acontecerá en la que ustedes y yo comparezcamos ante el Salvador después de esta vida. Deseamos de todo corazón no retroceder, sino elevar la mirada hacia Él, verlo sonreír y escucharlo decir, «Bien, buen siervo y fiel, entra». El rey Benjamín deja claro cómo podemos obtener la esperanza de escuchar esas palabras si hallamos la forma en esta vida de cambiar nuestro estado natural mediante la expiación de Jesucristo. Esa es la única forma de edificar sobre el fundamento seguro y de permanecer firmes durante las tormentas de las tentaciones y las pruebas que sobrevendrán. El rey Benjamín describe ese cambio en nuestro estado natural con una hermosa metáfora que me conmueve, de la que se han valido los profetas desde hace miles de años y el Señor mismo cuando dijo que debemos volvernos como un niño pequeñito. Para algunas personas eso no será fácil de aceptar. La mayoría de nosotros deseamos ser fuertes y quizás consideremos que ser como un niño significa ser débiles. Muchos padres esperan el día en que sus hijos actúen de forma menos infantil, pero el rey Benjamín, que comprendía tan bien como cualquier ser mortal lo que significaba ser un hombre fuerte y valiente, deja claro que ser como un niño no es ser infantil, sino que es ser como el Salvador, quien en oración pidió a su Padre fortaleza para poder hacer la voluntad de Él y expiar los pecados de todos los hijos de su Padre. Y así lo hizo. Nuestro estado natural tiene que cambiar para volvernos como un niño y adquirir la fortaleza que debemos tener para permanecer firmes y en paz en tiempos peligrosos. La siguiente es la conmovedora descripción que hizo el rey Benjamín de cómo llega ese cambio, cuando dijo, Porque el hombre natural es enemigo de Dios y lo ha sido desde la caída de Adán y lo será para siempre jamás, a menos que se someta al influjo del Santo Espíritu y se despoje del hombre natural y se haga santo por la expiación de Cristo el Señor y se vuelva como un niño, sumiso, manso, humilde, paciente, lleno de amor y dispuesto a someterse a cuanto el Señor juzgue conveniente infligir sobre él, tal como un niño se somete a su padre. Obtenemos ese cambio al hacer convenios con Dios y renovarlos, lo cual trae el poder de la expiación de Cristo para permitir una transformación en nuestro corazón. Podemos sentirlo cada vez que participamos de la Santa Cena. Efectuamos una ordenanza en el templo por un antepasado que ha fallecido. Testificamos como testigos del Salvador. O cuidamos a alguna persona necesitada como discípulos de Cristo. Por medio de esas experiencias, con el tiempo nos volvemos como un niño en nuestra capacidad de amar y obedecer. Y llegamos a encontrarnos sobre el fundamento seguro. Nuestra fe en Jesucristo nos lleva al arrepentimiento y a guardar sus mandamientos. Obedecemos y obtenemos poder para resistir la tentación, y obtenemos la compañía prometida del Espíritu Santo. Nuestro estado natural cambia para volvernos como un niño pequeñito, obedientes a Dios y más llenos de amor. Ese cambio nos hará merecedores de disfrutar de los dones que se reciben por medio del Espíritu Santo. Tener la compañía del Espíritu nos consolará, guiará y fortalecerá. He llegado a comprender algo de lo que quiso decir el rey Benjamín cuando afirmó que podíamos volvernos como un niño pequeñito ante Dios. Por experiencia, he aprendido que el Espíritu Santo habla muy a menudo con una voz apacible, que se percibe con mayor facilidad cuando el corazón de la persona es manso y sumiso, como el de un niño. Cuando las tormentas en la vida vengan, ustedes pueden permanecer firmes porque se encuentran sobre la roca de su fe en Jesucristo. Esa fe los conducirá al arrepentimiento diario, a guardar los convenios constantemente. Entonces, siempre se acordarán de Él y en medio de las tormentas de odio e iniquidad, se sentirán firmes y se sentirán esperanzados. Y aún más, se encontrarán extendiendo la mano para llevar a otras personas a la seguridad de esa roca con ustedes. La fe en Jesucristo siempre conduce a una mayor esperanza y a sentir caridad por lo demás, la cual es el amor puro de Cristo. Les testifico solemnemente que el Señor Jesucristo les ha hecho esta invitación. Venid a mí. Él los invita por amor a ustedes y a sus seres queridos, a venir a Él para obtener paz en esta vida y vida eterna en el mundo venidero. Él conoce perfectamente las tormentas que ustedes enfrentarán en su probación como parte del plan de felicidad. Les suplico que acepten la invitación del Salvador. Acepten su ayuda como un niño manso y amoroso. Hagan y guarden los convenios que Él ofrece en la Iglesia de Jesucristo de los Santos de los Últimos Días. Esos convenios los fortalecerán. El Salvador conoce las tormentas y los lugares seguros en el camino que conduce a casa. A Él, a nuestro Padre Celestial. Él conoce el camino. Él es el camino. Y de ello testifico en el nombre de Jesucristo. Amén.
1: Ven, sígueme. ¿Quién era el apóstol Pablo? Procedencia. Nombre judío, Saulo. Nació en Tarso, una ciudad de la actual Turquía. Obtuvo la ciudadanía romana al nacer. Creció en un hogar muy respetado y religioso. Fue enviado a estudiar en Jerusalén y se convirtió en fariseo. Los fariseos consideraban el cristianismo como una perversión del judaísmo, así que Saulo asolaba la iglesia en un esfuerzo por defender su religión. Conversión. Mientras Saulo viajaba a Damasco para arrestar a los seguidores de Cristo allí refugiados, le rodeó un resplandor de luz del cielo. Después de caer en tierra, oyó una voz que le decía, «Saulo, Saulo, ¿por qué me persigues?». Cristo mandó a Saulo, que había quedado ciego tras ver la visión, que fuera a Damasco y esperara más instrucciones. Después de 3 días de ceguera, Saulo recibió la visita del discípulo Ananías, quien le sanó la vista. Luego Saulo fue bautizado y se dirigió a Jerusalén, pero todos los discípulos le tenían miedo, no creyendo que fuese discípulo. Saulo fue llamado a ministrar a los gentiles, y a partir de ese momento, la Biblia se refiere a él como Pablo, que es su nombre en latín. La conversión de Pablo es un testimonio de que el Evangelio de Jesucristo está al alcance de todos los que se arrepienten y sin importar dónde estemos o qué hayamos hecho, no hay punto del que no podamos volver. ¿Por qué Pablo? Pablo era un apóstol que podía enseñar a los gentiles de naciones no judías, que podía resistir las críticas de sus propios compatriotas, incluso en la iglesia, y que tenía el conocimiento y la capacitación para enseñar tanto a los judíos como a los gentiles de todos los niveles sociales en todo el Imperio Romano. Pablo, que era un ciudadano romano que había sido fariseo y hablaba hebreo, griego y algo de latín, estaba especialmente calificado para cumplir con esa comisión. Su mensaje principal. Como apóstol, Pablo fue testigo de Jesucristo y de su poder redentor. El tema central de todos sus escritos es la manera en que Jesucristo redimió al mundo y la manera en que los santos pueden disfrutar de las bendiciones de su expiación.
2: Solo para versión digital, jóvenes adultos. El matrimonio nos prepara para la eternidad. ¿Cómo podemos prepararnos mientras estamos solteros? Por Maquel Jorgensen-Wells, Maestría en Ciencias. La doctrina del matrimonio puede ayudarnos a todos a progresar en la senda de los convenios hacia la exaltación, sin importar nuestro estado civil. En el Evangelio de Jesucristo, con frecuencia escuchamos mensajes en cuanto a la importancia del matrimonio. Sabemos que el matrimonio entre el hombre y la mujer es ordenado por Dios, y que mediante nuestros convenios podemos estar con nuestros seres queridos para siempre. Esa es una parte fundamental de la doctrina del Señor. Para algunas personas puede ser difícil escuchar esto tan a menudo, en especial si deseas un compañero eterno pero no lo has encontrado, si no sabes si la persona con la que sales es la indicada para casarte, o si no estás seguro incluso de querer casarte. Pero, ¿por qué se hace tanto hincapié en el matrimonio? ¿Cómo puedes hallar significado en la doctrina del matrimonio siendo una persona soltera? A veces las personas hablan de cosas que solo se pueden aprender mediante el matrimonio, pero Dios no limita tu desarrollo personal según tu estado civil, ni tampoco el estado civil es indicador de tu progreso o capacidad espirituales. Las siguientes son solo algunas maneras en las que puedes aplicar las enseñanzas del Señor sobre el matrimonio a tu travesía hacia la exaltación, independientemente de tu estado civil actual. Forja relaciones significativas. Los seres humanos anhelan conectarse con los demás y necesitan tanto amar como ser amados. El matrimonio como una relación recíproca y dedicada ordenada por Dios. Y cuando el esposo y la esposa hacen todo lo posible por amarse y cuidarse el uno al otro, ofrece la relación con mayor capacidad de satisfacer dichas necesidades simultáneamente. En el matrimonio puedes conectarte con tu cónyuge de maneras que no se hallan en ningún otro tipo de relación. Compartes tu vida, tus sueños, tus hijos y tus fracasos. Entonces, ¿cómo se aplica esto a ti si eres soltero o aún no estás listo para casarte? Sabemos que las relaciones interpersonales son importantes, porque se nos manda amarnos los unos a los otros, fortalecer a nuestros hermanos y llevar las cargas los unos de los otros, lo cual se aplica a todas tus relaciones interpersonales. Primero, puedes esforzarte por entablar relaciones estrechas y que brinden apoyo con otras personas en las que confíes y con las que disfrutes pasar tiempo. Sé auténtico en esas relaciones. Ábrete a otras personas y comunica sinceramente tus sentimientos, necesidades e inquietudes. Profundiza tu relación con el Salvador y el Padre Celestial y aprende cómo ellos te transmiten su amor y su apoyo por ti específicamente. Forja relaciones estrechas a la manera de Cristo con amigos, con familiares y con Dios puede colmar tu vida de significado y gozo. Si buscas su ayuda, Dios te ayudará a entablar relaciones significativas que pueden proporcionar el apoyo espiritual, emocional y social que necesitas mientras recorres la senda de los convenios. Sé más semejante a Cristo. Uno de nuestros propósitos aquí en la tierra es crecer y progresar. Los matrimonios sanos crean el entorno óptimo para el crecimiento. Las relaciones interpersonales pueden ser difíciles. Las personas son diferentes e imperfectas, y nadie comienza el matrimonio siendo un cónyuge que se asemeja a Cristo a la perfección. Afortunadamente, las relaciones sanas nos impulsan a llegar a ser mejores versiones de nosotros mismos, pues requieren paciencia, amor, altruismo y otros atributos cristianos que exceden nuestra capacidad actual. Todos podemos beneficiarnos al esforzarnos activamente para llegar a ser mejores compañeros en nuestras relaciones con amigos, familiares y otras personas. Podemos practicar cómo mostrar empatía, escuchar con compasión y ejercer paciencia y perdón con aquellos a quienes amamos. Como enseñó la hermana Neal F. Marriott, quien fue la segunda consejera de la Presidencia General de las Mujeres Jóvenes, comprendemos que Cristo tiene el poder de llevarnos a una amorosa comunión con el Padre y entre nosotros. Él, por el poder del Espíritu Santo, puede darnos la comprensión necesaria para nuestras relaciones. Llegamos a ser más semejantes al Salvador, así como mejores personas y futuros cónyuges, cuando nos esforzamos por ser como Él en todas nuestras relaciones. Vivir vidas exaltadas al hacer y guardar convenios. Somos seres divinos con ADN celestial. Nuestra teología empieza con padres celestiales. Nuestra mayor aspiración es ser como ellos, por lo que tenemos el potencial de llegar a ser como nuestros padres celestiales, crear mundos y tener posteridad por toda la eternidad. Las ordenanzas del templo nos permiten progresar a lo largo del camino de regreso a la presencia de Dios y sus correspondientes convenios nos ayudan a llegar a ser las personas que debemos ser a fin de ser merecedores de la vida eterna y vivir en la presencia de Dios. La exaltación incluye tanto vivir con Dios como vivir como Dios. La ordenanza del sellamiento es la ordenanza suprema, porque nos confiere todos los derechos, privilegios y bendiciones necesarios para vivir como Dios. Si bien entrar en el convenio del sellamiento con un cónyuge amoroso es necesario para con el tiempo llegar a ser como nuestros padres celestiales, las personas que aún no se han sellado a un cónyuge no están excluidas de ninguna manera de practicar el llevar una vida exaltada en la actualidad. Puedes vivir de una manera que honre el convenio del sellamiento, aun cuando todavía no hayas efectuado ese convenio. Puedes asistir al templo y guardar todos los convenios que sí has hecho. El honrar tus convenios puede ayudarte a encontrar paz y a desarrollar una relación más estrecha con Dios, a la vez que te acercará más a cumplir tu destino eterno. Como enseñó la hermana Jean B. Bingham, en ese entonces presidenta general de la Sociedad de Socorro, no hay nada más importante para nuestro progreso eterno que guardar nuestros convenios con Dios. Tienes un lugar en el plan de salvación. El presidente Russell M. Nelson testificó recientemente que nuestro Padre Celestial y su Hijo amado Jesucristo los aman. Ellos están personalmente al tanto de sus circunstancias, su bondad, sus necesidades y sus oraciones pidiendo ayuda. Ellos conocen tu frustración respecto a salir en citas, tus temores e inquietudes en cuanto al matrimonio, tu dolor por hacer todo lo que se supone que debes hacer y aún así no tener un compañero eterno o cualquier otra cosa que puedas estar sintiendo en cuanto al matrimonio. El matrimonio eterno es vital en el plan de Dios. Tú eres vital en el plan de Dios. Tú tienes lugar en el Evangelio de Jesucristo y ya sea que lo sientas así o no, tu estado civil no influye en esa verdad objetiva. Puedes crecer, progresar y contribuir a la obra de Dios. El Padre Celestial y el Salvador te ayudarán en tus experiencias y relaciones personales a medida que sigas adelante por la senda de los convenios en tu travesía celestial. Dios quiere que te sientas amado y que tengas esperanza, no innecesariamente estresado y descreído en cuanto a encontrar el compañero eterno. Recuerda que al esforzarnos por llegar a ser más como Cristo en todas nuestras interacciones y al guardar nuestros convenios, estaremos preparados para regresar al Padre Celestial y recibir todo lo que el Padre tiene. Miguel Jorgensen Wells obtuvo recientemente una maestría de BYU en investigación sobre el matrimonio, la familia y desarrollo humano. Como investigadora, la obra de Miguel se centra en las relaciones románticas de la adolescencia y los primeros años de la adultez. Además, ha impartido el curso de preparación para el matrimonio de BYU. Miguel actualmente vive en Nueva York, donde pasa su tiempo libre recorriendo Central Park, leyendo novelas de fantasía, horneando pasteles y viviendo aventuras con su esposo. Su parte favorita del Evangelio es la creencia de que por medio del Salvador podemos llegar a ser mejores versiones de nosotros mismos por toda la eternidad.
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En la historia de la humanidad, quienes anhelan vivir en armonía con otros seres, se han ceñido al refrán que dice: en lo imprescindible, unidad; en lo prescindible, libertad; en todas las cosas, caridad. No es difícil estar de acuerdo con tan elocuente sabiduría. Lo que sí resulta difícil es separar lo imprescindible de lo prescindible. Pero ciertas cosas son incuestionables. Todo ser con quien compartimos este hermoso planeta es digno de respeto y compasión. Puesto que todos somos hijos de Dios, todos poseemos valor intrínseco. Entonces, una de esas cosas imprescindibles es estar unidos en el amor mutuo, ya que es mucho más lo que tenemos en común con otros seres humanos que lo que nos hace diferentes. En cuanto a cosas prescindibles están, por ejemplo, los gustos culinarios o musicales, preferencias en actividades o en maneras de ser. Aunque valoramos nuestras similitudes, son las diferencias las que enriquecen y profundizan las relaciones humanas. Si todos fuéramos iguales, no tendríamos nada que aprender de los demás. Es por eso que valoramos la singularidad y honramos la libertad que Dios nos da de escoger. Por último, en todas las cosas y en todo momento debemos mostrar caridad. Después de todo, ¿de qué nos sirven la unidad y la libertad si no nos amamos los unos a los otros? La unidad sería fingida y la libertad se convertiría en egoísmo. El apóstol Pablo lo expresó así: y si tuviese profecía y entendiese todos los misterios y todo conocimiento, y si tuviese toda la fe de tal manera que trasladase los montes, y no tengo caridad, nada soy. Y si repartiese todos mis bienes para dar de comer a los pobres, y si entregase mi cuerpo para ser quemado, y no tengo caridad, de nada me sirve. La caridad es sufrida, es benigna. La caridad no tiene envidia, no se jacta, no se envanece. Todo lo sufre, todo lo cree, todo lo espera, todo lo soporta. La caridad nunca deja de ser. La unidad se produce cuando actuamos caritativamente con los demás, mientras que la libertad es más eficaz cuando la inspira la caridad. En otras palabras, si en lo imprescindible anhelamos unidad y en lo prescindible libertad, en todas las cosas debemos tener caridad.

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Esperamos encontrarnos pronto. Que la paz les acompañe hoy y siempre.

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1: Principios básicos del Evangelio. Las Escrituras, la Palabra de Dios. Las Escrituras son libros sagrados que fueron escritos principalmente por profetas. Testifican de Jesucristo y enseñan acerca de su Evangelio. Las Escrituras oficiales de la Iglesia son la Biblia, que incluye el Antiguo Testamento y el Nuevo Testamento, el Libro de Mormón, Doctrina y Convenios y la Perla de Gran Precio. El Antiguo Testamento. El Antiguo Testamento es un registro de la relación de Dios con su pueblo del convenio en la antigüedad. Contiene las enseñanzas de profetas tales como Moisés, Josué, Isaías, Jeremías y Daniel. Aunque se escribió cientos de años antes del nacimiento de Jesucristo, muchos profetas del Antiguo Testamento escribieron acerca de él. El Nuevo Testamento. El Nuevo Testamento es un registro del nacimiento, de la vida terrenal, de las enseñanzas y de la expiación de Jesucristo. También incluye las enseñanzas de los apóstoles de Cristo y de otros discípulos. El Nuevo Testamento nos ayuda a entender cómo vivir el Evangelio de Jesucristo en la actualidad. El Libro de Mormón, otro testamento de Jesucristo. El Libro de Mormón es un registro de algunos de los pueblos que vivieron en la antigua América. Contiene enseñanzas de profetas y su propósito principal es convencer a todas las personas de que Jesús es el Cristo. El profeta José Smith lo tradujo de planchas de oro por el don y el poder de Dios. Doctrina y convenios. Doctrina y convenios contiene revelaciones que se dieron al profeta

0: José Smith y a otros profetas de los últimos días. Las revelaciones describen cómo está organizada la Iglesia de Cristo. También contienen importantes enseñanzas del Evangelio sobre el sacerdocio, las ordenanzas del Evangelio y lo que sucede después de esta vida. ¿Por qué debemos leer las Escrituras? Las Escrituras testifican de Jesucristo. Son dadas por la inspiración de Dios. Podemos aplicar las Escrituras a nuestra vida. La perla de gran precio. La perla de gran precio incluye los libros de Moisés y de Abraham, el testimonio de José Smith y los artículos de fe de la Iglesia. También incluye José Smith Mateo, parte de la traducción de José Smith del Nuevo Testamento. El estudio de las Escrituras. Los profetas nos han enseñado que hemos de estudiar las Escrituras a diario. El hacerlo nos ayuda a aumentar nuestra fe y a acercarnos más al Padre Celestial y a Jesucristo. Al estudiar las Escrituras con espíritu de oración, el Espíritu Santo nos ayudará a encontrar respuestas a nuestras preguntas. Los profetas modernos. Cuando los profetas y apóstoles actuales hablan por el poder del Espíritu Santo, sus palabras son como escrituras. Un ejemplo de ello es la Conferencia General. Podemos estudiar las enseñanzas de la conferencia en los ejemplares de mayo y noviembre de la revista Liaona. Más detalles sobre la perla de gran precio. Libro de Moisés. Es la traducción inspirada del profeta José Smith de los primeros capítulos de Génesis. El capítulo 1 de Moisés es singular. El resto de los capítulos se basa en Génesis, capítulo 1, versículo 1, al capítulo 6, versículo 13. Libro de Abraham. Es la traducción inspirada del profeta José Smith de los escritos de Abraham a partir de rollos de papiro que se encontraron en Egipto. Artículos de fe. Son 13 declaraciones escritas por José Smith que enumeran nuestras creencias clave como miembros de la Iglesia del Señor.
1: Ahora presentamos a la hermana Reina E. Aburto. En su discurso dado en la Conferencia General Semianual número 189 de la Iglesia de Jesucristo de los Santos de los Últimos Días.
2: One of our beloved hymns expresses the plea through cloud and sun.
3: Uno de nuestros himnos expresa la súplica al Señor. En sol y sombra, acompáñame. Hace tiempo, iba en un avión que se acercaba a una fuerte tormenta. Vi por la ventana un denso manto de nubes debajo de nosotros. Los rayos del sol poniente se reflejaban en las nubes y éstas brillaban con intensidad. Poco después, el avión descendió por las pesadas nubes y de repente nos envolvió una espesa oscuridad que opacó por completo la intensa luz que habíamos presenciado un poco antes. En la vida podrían formarse nubes negras que nos impidan percibir la luz de Dios y hasta ocasionar que nos preguntemos si aún existe. Algunas de ellas son nubes de depresión, ansiedad y otras aflicciones mentales y emocionales que podrían distorsionar la forma en que nos vemos a nosotros mismos, a los demás e incluso a Dios, y afectan a mujeres y hombres de toda edad y en todos los rincones del mundo. Igual de dañina es la nube de escepticismo que insensibiliza y que podría afectar a los que no hayan sufrido esos desafíos. Como otras partes del cuerpo, el cerebro está sujeto a enfermedades, traumas y desequilibrios químicos. Si nuestra mente padece, es apropiado procurar ayuda de Dios, de las personas que nos rodean y de profesionales médicos o de salud mental. Todos los seres humanos, hombres y mujeres, son creados a la imagen de Dios. Cada uno es un amado hijo o hija procreado como espíritu por padres celestiales, y cada uno tiene una naturaleza y un destino divinos. Al igual que nuestros padres celestiales y nuestro Salvador, tenemos un cuerpo físico y sentimos emociones. Mis queridas hermanas, Es normal sentirnos tristes o preocupadas de vez en cuando. La tristeza y la ansiedad son sentimientos humanos naturales. No obstante, si constantemente estamos tristes y si el dolor no nos permite sentir el amor del Padre Celestial y su Hijo y la influencia del Espíritu Santo, entonces quizás suframos de depresión, ansiedad u otra afección emocional. Hace tiempo mi hija escribió: "Hubo una época en la que me embargaba una gran tristeza. Siempre pensé que la tristeza era motivo de vergüenza y señal de debilidad, y por eso me la guardaba para mí misma. Me sentía insignificante. Una amiga lo describió así: desde niña he luchado constantemente con sentimientos de desesperanza, oscuridad, soledad y temor, y la sensación de estar destrozada o tener defectos. Me esforzaba por ocultar mi dolor para nunca dar otra impresión que no fuera la de positivismo y fortaleza. Mis queridas hermanas, nos puede suceder a cualquiera, sobre todo si como creyentes del plan de felicidad nos imponemos cargas innecesarias al pensar que tenemos que ser perfectos ahora, lo cual puede ser abrumador. Lograr la perfección es un proceso que tendrá lugar a lo largo de nuestra vida mortal y más allá, y solo mediante la gracia de Jesucristo. En cambio, al hablar abiertamente de nuestros problemas emocionales, reconociendo que no somos perfectos, damos permiso a los demás de expresar sus desafíos y juntos comprendemos que hay esperanza y que no tenemos que sufrir a solas. Como discípulos de Jesucristo, hemos hecho convenio con Dios de que estamos dispuestos a llevar las cargas los unos de los otros y a llorar con los que lloran. Esto podría incluir informarnos sobre las enfermedades emocionales, encontrar recursos que nos ayuden a afrontarlas y, principalmente, acudir nosotros y llevar a los demás a Cristo, quien es el Maestro Sanador. Aunque no podamos identificarnos con lo que los demás estén pasando, el validar la realidad de su dolor puede ser un gran primer paso para hallar comprensión y sanación. En algunos casos se puede determinar la causa de la depresión o ansiedad, pero en otros podría ser difícil de discernir. El cerebro podría padecer debido al estrés o la intensa fatiga, lo cual a veces se puede mejorar ajustando la dieta, el sueño y el ejercicio. Otras veces podría necesitarse terapia o medicamentos bajo la dirección de profesionales capacitados. Si no se atienden, las afecciones mentales o emocionales pueden causar aislamiento, malentendidos, ruptura de relaciones, daño autoinfligido y hasta el suicidio. Esto lo he vivido en carne propia, porque mi propio padre se suicidó hace muchos años. Su muerte fue impactante y devastadora para mi familia y para mí. Me ha tomado años procesar el dolor y hasta hace poco me enteré de que hablar del suicidio de maneras apropiadas en realidad ayuda a evitarlo en lugar de propiciarlo. Finalmente, he hablado abiertamente de la muerte de mi padre con mis hijos y he visto la sanación que el Salvador puede brindar en ambos lados del velo. Penosamente, muchos que sufren casos graves de depresión se distancian de los demás santos porque sienten que no encajan en un molde imaginario. Podemos ayudarles a saber y sentir que sí tienen un lugar entre nosotros. Es importante darnos cuenta de que la depresión no se deriva de la debilidad y normalmente tampoco del pecado. Más bien, aumenta si se mantiene en secreto y se mitiga con la empatía. Juntos podemos romper las nubes del aislamiento y el estigma para que se levante la carga de la vergüenza y se produzcan milagros de sanación. Durante su ministerio terrenal, Jesucristo sanó a los enfermos y afligidos. Sin embargo, cada persona tuvo que ejercer fe en Él y actuar a fin de que Él les sanara. Algunos caminaron grandes distancias, otros extendieron la mano para tocar su manto y otros tuvieron que ser llevados a Él para ser sanados. ¿No necesitamos todos desesperadamente de Él para recibir sanación? No somos todos mendigos. Sigamos la senda del Salvador. Mostremos más compasión y dejemos de juzgar y de ser los inspectores de la espiritualidad de los demás. Una de las mayores dádivas que podemos ofrecer es escuchar con amor, lo que podría ayudar a llevar y disipar las cargadas nubes que asfixian a nuestros seres queridos y amigos, para que mediante nuestro amor puedan volver a sentir al Espíritu Santo y percibir la luz que emana de Jesucristo. Si te rodea constantemente un vapor de tinieblas, acude al Padre Celestial. Nada por lo que hayas pasado puede alterar la verdad eterna de que tú eres su hija y que Él te ama. Recuerda que Cristo es tu Salvador y Redentor, y que Dios es tu Padre. Ellos comprenden. Imagínalos sentados cerca de ti, escuchando y ofreciéndote apoyo. Ellos te consolarán en tus aflicciones. Haz todo lo que puedas y confía en la gracia expiatoria del Señor. Tus aflicciones no te definen, sino que te pueden refinar. Debido a un aguijón en la carne, podrías tener la capacidad para sentir más compasión por los demás. Siguiendo la guía del Espíritu Santo, cuenta tu historia para que socorras a los débiles, levantes las manos caídas y fortalezcas las rodillas debilitadas. Si batallamos o ayudamos a alguien que batalla, estemos dispuestos a seguir los mandamientos de Dios para que siempre podamos tener su Espíritu con nosotros. Hagamos las cosas pequeñas y sencillas que nos darán fortaleza espiritual. Como dijo el presidente Russell M. Nelson, nada abre tanto los cielos como la combinación de mayor pureza, estricta obediencia, búsqueda diligente, el deleitarse a diario en las palabras de Cristo en el Libro de Mormón y dedicar tiempo frecuente a la obra del templo y de historia familiar. Recordemos todos que nuestro Salvador Jesucristo ha tomado sobre sí nuestras debilidades para que sus entrañas sean llenas de misericordia según la carne, a fin de saber cómo socorrernos de acuerdo con nuestras debilidades. Él vino a vendar a los quebrantados de corazón, a consolar a todos los que lloran, a dar gloria en lugar de ceniza, aceite de gozo en lugar de luto, manto de alegría en lugar de espíritu apesadumbrado. Testifico que en sol y sombra el Señor nos acompañará, que nuestras aflicciones pueden ser consumidas en el gozo de Cristo, y que es por la gracia por la que nos salvamos después de hacer cuanto podamos. Testifico que cuando Jesucristo vuelva a la tierra, en sus alas traerá sanidad. Al final, Él enjugará toda lágrima de nuestros ojos, y ya no habrá más llanto. Para todos los que vengamos a Cristo y nos perfeccionemos en Él, no se pondrá jamás el sol, porque Jehová será nuestra luz eterna, y los días de nuestro duelo se acabarán. De esto testifico en el nombre de Jesucristo. Amén.
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5: My brothers and sisters, I know you all agree.
6: Hermanos y hermanas, sé que estarán de acuerdo conmigo que esta ha sido una conferencia muy inspiradora. Hemos sentido el Espíritu del Señor en gran abundancia durante estos dos días en los que nuestro corazón se ha conmovido y nuestro testimonio de esta obra divina se ha fortalecido. Expresamos nuestro agradecimiento a cada uno de los que han participado, incluidos los hermanos que han ofrecido oraciones. Todos estamos aquí porque amamos al Señor y queremos servirle. Testifico que nuestro Padre Celestial está al tanto de nosotros. Reconozco su mano en todas las cosas. Una vez más, la música ha sido maravillosa y manifiesto mi gratitud personal y la de toda la Iglesia a aquellos que están dispuestos a compartir con nosotros sus talentos. Expresamos nuestro profundo agradecimiento a las autoridades generales que fueron relevadas durante esta conferencia. Han servido fielmente y bien y han aportado mucho a la obra del Señor. Expreso profunda gratitud a mis fieles y dedicados consejeros y les doy las gracias públicamente por el apoyo y la asistencia que me brindan. Ellos son, en verdad, hombres de sabiduría y entendimiento, y su servicio es invaluable. Doy las gracias a mis hermanos del Quórum de los Doce por su servicio incansable en la obra del Señor. Asimismo, doy gracias a los miembros del Quórum de los 70 y del Obispado Presidente por su servicio desinteresado y eficaz. De igual manera, manifiesto mi aprecio a las mujeres y los hombres que prestan servicio como oficiales generales de las organizaciones auxiliares. Hermanos y hermanas, les aseguro que nuestro Padre Celestial es consciente de los reveses que enfrentamos en el mundo de hoy. Él ama a cada uno de nosotros y nos bendecirá mientras nos esforcemos por guardar sus mandamientos y acudamos a Él en oración. ¡Qué bendecidos somos de tener el Evangelio restaurado de Jesucristo! El Evangelio aporta las respuestas a las interrogantes de dónde venimos, por qué estamos aquí y hacia dónde vamos cuando partamos de esta vida. Le da sentido, propósito y esperanza a nuestra vida. Gracias por el servicio que se brindan mutuamente con tan buena disposición. Somos las manos de Dios aquí en la tierra con el mandato de amar y servir a sus hijos. Les agradezco con todo lo que hacen en sus barrios y ramas. Expreso mi gratitud por su disposición para prestar servicio en los cargos a los que son llamados ustedes, sean cuales sean. Cada uno es importante en el avance de la obra del Señor. La conferencia ya ha terminado. Y al regresar a nuestros hogares, ruego que lo hagamos sin percances. Que encontremos que no hubo ningún problema durante nuestra ausencia. Y que el espíritu que hemos sentido aquí esté y permanezca con nosotros al hacer esas cosas que nos ocupan cada día. Que mostremos más bondad hacia los demás. Que siempre se nos halle haciendo la obra del Señor. Que las bendiciones del cielo estén con ustedes. Que sus hogares sean llenos de armonía y amor. Que puedan nutrir sus testimonios constantemente y que estos les sirvan de protección contra el adversario. Como su humilde servidor, deseo con todo mi corazón hacer la voluntad de Dios y servirle a Él y servirle a ustedes. Los amo. Oro por ustedes. Y quisiera pedir una vez más que me recuerden a mí y a todas las autoridades generales en sus oraciones. Somos uno con ustedes para llevar adelante esta obra maravillosa. Les testifico que todos estamos juntos en esto y que cada hombre, mujer y niño tiene una función que desempeñar. Que Dios nos dé la fortaleza, la capacidad y la determinación de desempeñar bien nuestra función. Doy mi testimonio de que esta obra es verdadera, que nuestro Salvador vive y que Él guía y dirige su iglesia aquí en la tierra. Les dejo mi afirmación y mi testimonio de que Dios, nuestro Padre Eterno, vive y nos ama. Él realmente es nuestro Padre y Él es personal y real. que podamos darnos cuenta y comprender cuán cerca de nosotros está dispuesto a llegar, cuán lejos está dispuesto a ir para ayudarnos, lo mucho que Él nos ama y lo mucho que Él hace y está dispuesto a hacer por nosotros. Que Él los bendiga a ustedes. Que la paz que ha prometido los acompañe ahora y siempre. Me despido de ustedes hasta que nos volvamos a reunir dentro de 6 meses. Y lo hago en el nombre de Jesucristo, nuestro Salvador y Redentor. Amén.
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2: Qué bendición tan grande que nos acompañen el día de hoy en nuestro programa de conversaciones del Canal Mormón de la Iglesia de Jesucristo de los Santos de los Últimos Días. Hoy tenemos el privilegio de tener a la pareja Clayton, el hermano